0: séptimo jugador en la historia de la NHL en registrar múltiples partidos de 20 asistencias o múltiples postemporadas de 20 asistencias. 58, Shane Theodore lidera la liga con 58 bloqueos. Por su parte, 76, los Golden Knights han anotado 76 goles, la máxima cantidad para un equipo en esta postemporada. Las claves del partido: mantenerse vivo. Mitch Banner dijo que hay que elevar su juego en este encuentro, lo va a tener que elevar todo el mundo. Y sí, las estrellas van a tener que salir a dar la cara, gente como él, como Mitch Marner, como Jack Eichel, como Mark Stone, como Tomás Hero, como Shane Theodore, que van a tener que hoy levantar.
1: Mejorar el power play, Alejandro.
0: Mejorar el power play
1: es importante.
0: Estaban muy parejos en el power play y de repente en los últimos dos partidos Carolina simplemente ha tomado ventaja en ese punto. 6 goles en power play para el equipo de Carolina en la serie, solo 2 de los Golden Knights. Y han sido power plays y goles en momentos claves e importantes de los partidos, Jesús. Y la razón clave por la cual estamos en esta situación abajo en esta serie 3-2. Vámonos a la pausa. Regresamos con alineaciones y ya el comienzo prácticamente de este partido. Ya volvemos.
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2: De regreso en la Fortaleza, partido número 6 de la final de la Copa Stanley. Último partido de la temporada en la T-Mobile Arena. Independientemente del resultado, bueno, hoy cerraremos la cortina de la casa de los Golden Knights. Jesús, y nada más que agradecer y aplaudir a toda la gente que trabaja en esta T-Mobile Arena.
3: Así es.
2: Todas las personas que se encargan de que este edificio siempre esté a punto y listo para recibir a todos estos aficionados, para recibir este espectáculo del hockey sobre hielo, y que hacen un trabajo espléndido. Siempre nos reciben de la mejor manera, Jesús. Y nada más agradecerle a todos ellos por toda la labor que han hecho durante esta temporada.
3: Como siempre, y como lo vemos también en la hotelería, en los restaurantes, en la construcción, un gran porcentaje de que todo esto que acaba de mencionar Alejandro sea posible aquí en la T-Mobile Arena es precisamente la raza. Mucha gente hispana trabaja en este edificio, como usted no tiene una idea, entre meseros, servicios de limpieza, servicios al cliente. Es increíble la cantidad de fuerza laboral que hay, multiétnica, pero hay muchísima gente de origen latino aquí trabajando en la T-Mobile Arena. Y obviamente, siempre hemos contado con la suerte de tener un gran respaldo allá en el estudio con Ángel Castro, quien se encarga de que esto llegue en una buena transmisión, en una buena señal. En este caso también los ingenieros que nos han ayudado, como en este caso Patrick, nos ha ayudado en esta serie final. Pero especialmente a toda la gente que nos escucha, a toda la gente que se comunica, a toda la gente que vive la pasión del hockey sobre hielo. Gracias. Hace rato estaba haciendo un en vivo. Mucha gente se conectó. Héctor Pérez ya está aquí en la arena. Él está en una de las mesas de la sección privada, de la VIP. También Gerardo Palacio, le mandamos saludos. Roberto Covarrubias, mucha gente que está al pendiente de las transmisiones. Van Heiser Huertas allá en Colombia, que no se pierde absolutamente ningún partido. Todo eso nos llena de orgullo. Y hoy estuvimos invitados por parte de NHL Network en la cadena de la NHL, y me preguntaban precisamente eso, ¿no? Que cómo percibe la gente hispanoamericana, es la manera correcta de decirlo, ¿no? La gente que habla español, cómo percibe el hockey y que si ha crecido. Le digo, no solamente ha crecido, o sea, se ha fortalecido, porque ahora el equipo de los Vegas Golden Knights tiene un equipo de promoción económica y de marketing exclusivamente para la comunidad latina, que es la que se ha encargado de hacer los contactos con las escuelas. Y mire, déjame decirle una cosa, el 75% de la población de la escuela media y básica son de origen latino aquí en Las Vegas. Evidentemente el equipo de los Vegas Golden Knights quiere llevar en este bendito lenguaje de Cervantes, quiere llevar el hockey a todos los rincones de Las Vegas, pero se ha enfocado específicamente en este grupo étnico que es el de habla hispana, y ha creado un departamento especial para ello. Entonces, eso indica el compromiso que tiene este equipo con la comunidad, Alex, y eso a mí me llena mucho orgullo, Alejandro.
2: Por supuesto que nos llena de orgullo y nos llena, por supuesto.
3: Y gracias por aguantarme, Alex.
2: No, gracias a ti, Jesús. Gracias a todos ustedes por aguantarnos, por seguirnos. Y sí, bueno, lo vemos en las tribunas, en cada partido, mucha gente de habla hispana, mucho latino por los pasillos.
3: Mucho paisano, sí.
2: De la Fortaleza, ya sea por parte de los trabajadores o de los mismos aficionados, mucha gente que habla español, mucha gente que sube sus fotos y hace sus cosas en redes sociales en español, apoyando a los Caballeros Dorados. Y bueno, como lo mencionas, ¿no? Tantísima gente de habla hispana que nos sigue a través de las redes sociales, que vienen a los partidos, que escuchan nuestras transmisiones. Y de verdad, un orgullo que este deporte siga creciendo en español. Y esperemos estarles haciendo un buen trabajo, esperemos estar cumpliendo, ¿no?, con lo que significa la responsabilidad de llevarles estos partidos. Esperamos que ustedes estén entreteniendo, se han entretenido esta temporada, y esperemos, Jesús, que todavía tengamos un partido más para narrar el próximo miércoles.
3: Así es, este es el último partido posible del torneo, el último, y mire hasta dónde ha llegado el equipo de los Vegas Golden Knights en esta temporada. Cuando al final de la temporada todavía nos estábamos comiendo las uñas a ver si íbamos a calificar o no. Exacto. Llegó Tortorella, le cambió la cara al equipo, y lo que ha hecho, bueno, ya es historia, ha sido increíble. Ahora hay que sacar esta victoria esta noche. Para ello hay que, como lo mencionaba Alejandro, crear tráfico frente a la red de Buzzy. Vamos a ver si se puede hacer. Y la otra es no estar arriesgando de manera tan extraña, ¿no? El puck detrás de la red, que cómo nos han costado goles, Alejandro. Muchos. Todos esos pucks que se han cedido al tratar de salir tocando en cortito detrás de la red. No, estás detrás de la red, trata de buscar el pase por lo menos a la primera línea azul, por lo menos, pero salir de la zona, quitarle peligro a la pintura azul, es decir, el área del portero. Y ahí se han cometido muchos, muchos errores. Ahora, yo no sé por qué sigue siendo el del drive en el power play Jack Eichel, cuando hemos visto que hay jugadores que también tienen muy buen manejo del puck, como en el caso de Mitch Marner. Está encendido, dale chance una o dos veces por lo menos, que ver de qué es capaz de hacer Mitch Marner manejando el puck a la hora de entrar en el power play. Es no sé, cuando ellos salen de cambio, ya cuando de plano faltan solamente 15-20, el que manejaba el puck hacia adelante era William Carlson. Ahora Carlson ya no está. Y parece ser que en el scratch aparece Brandon Saad, lo cual quiere decir que Riley Smith inminentemente va a estar ahí. Entonces, vamos a ver, todavía no nos pasan las alineaciones oficiales, sí. Pero en cuanto las tenga, están aquí. Ok, entonces ya están aquí. Alejandro Romo, ¿qué te parece si empiezas, Alex, diciéndonos cómo viene el equipo de los Vegas Golden Knights, que creemos nosotros, Alex, no va a haber mucho movimiento más de que el hueco, ¿no?, del que pueda dejar William Carlson. Adelante, Alejandro, por parte del equipo de los Vegas Golden Knights. ¿Qué manda Tortorella, Alejandro Romo?
2: La primera línea de ataque con el número 16, Pavel Dorofeyev, por izquierda. Jack Eichel, el número 9, por el centro. Y el número 61, Mark Stone, por derecha. Segunda línea de ataque con el número 49, Ivan Barbashev, por izquierda. El número 21, Brett Howden, por el centro. Y el número 93, Mitch Marner, por derecha. Tercera línea de ataque con el número 48, Tomas Hertl, por izquierda. Colton Seasons es el que se encarga del centro con el número 10. Y sí, es el 19, Riley Smith, quien entra al hielo buscando goles para los Caballeros Dorados por el lado derecho. Cuarta línea de ataque con el número 22, Cole Smith, por izquierda. Nick Dowd por el centro con el 26. Y Braden Bowman aparece con el número 42. Le da las gracias a Keegan Kostler, al cual no le ha tenido mucha paciencia en esta final, y bueno, decide que hoy es el día de tener su mayor ofensiva. No se guarda nada, Tortorella. Los que saben anotar goles son los que van a estar en el hielo. La defensiva, la primera línea con el número 3, Braden McNabb, el número 27, Shea Theodore. Segunda línea defensiva con el 15, Noah Hanifin, y el número 4, Rasmus Andersen. Y en la tercera línea defensiva, el número 5, Jeremy Luzon. Y regresa Keegan Corsa con el número 6. Así que se le acabó a Dylan Coughlan también el viaje. Es hora de defender, es hora de también poner a experimentados. El portero es el 79, Carter Hart. Ahí sí no hay ninguna novedad. Eso es lo que manda Tortorella al hielo, Jesús. ¿Hay novedades en el equipo de Carolina?
3: El equipo de Carolina, Brenda Moore, manda al ataque en la primera línea. Así es, están inmovibles. Número 37, Andrei Svechnikov. En el centro, el 20, Sebastián Ajo. 48, Jordan Martinuk. Por el costado derecho, la segunda línea de ataque, número 71, Taylor Hall. En el centro, número 22, Logan Stankoven. Por derecha, el número 53, Jackson Blake. La tercera línea de ataque del Huracán, número 27, Nicolas Ehlers. Número 11, Jordan Stahl en el centro, y por derecha el 24, Seth Jarvis. La cuarta línea de ataque, 28, William Carrier. Número 77 en el centro, Mark Jankowski. Y por derecha el número 50, Eric Robinson. La primera línea de defensa de Carolina, número 74, Jacob Slavin. Por derecha el número 5, Jalen Sheffield. La segunda línea de defensa del equipo de Carolina, número 19, Keandre Miller. El número 26, Sean Walker. La tercera línea de defensa de Carolina, número 4, Shane Gottesberg. El número 21, Alexander Nikishin. El portero nuevamente es Brandon Bussey, que ha hecho algo extraordinario frente a la red del equipo de Carolina con el número 32, Alejandro.
2: Esas son las alineaciones del partido. Ha comenzado el show en el hielo. Mucha gente de Carolina ha hecho el viaje, mucha gente vestida de rojo en la fortaleza, y bueno, ahora van a poder experimentar lo que es un verdadero show de inicio de partido en la fortaleza. Para eso nos pintamos solos, y por supuesto el ambiente aquí en la T-Mobile Arena es espectacular.
3: Creo que es importantísimo, Alejandro, importantísimo para este partido que no empiece el equipo de los Vegas Golden Knights abajo, no, y sobre supuesto. Todo que no empiece con un gol tempranero.
2: Por supuesto.
3: De esos goles de vestidor que tanto daño le han hecho al equipo.
2: Exactamente, los Golden Knights tienen que anotar primero, tienen que ser seguros en la zona defensiva, y Carter Hart, bueno, tiene que dar el partido de su vida, evitando que caigan los goles y darle oportunidad a sus compañeros para que puedan irse al frente y ganar este partido. Las alineaciones son clarísimas por parte de Tortorella. También me parece que el mensaje es claro. Hay que atacar, hay que encontrar los goles, y los que puedan estar más cerca de hacerlo van a ser los que estén en el hielo. Keegan Kostner, un jugador que prácticamente jugó todos los partidos de la temporada. Nichols, el número 55, bueno, no va a estar esta noche porque le va a dar la oportunidad a Braden Bowman, el novato sensación de la temporada, jugador grandote que sabe disparar, y bueno, seguramente va a ser la encomienda para él. Cuando tenga su oportunidad, saque el disparo, porque ya sabemos que Nick Dowd y Cole Smith, bueno, son dos pitbulls en esa cuarta línea que van, muerden, presionan, están ahí peleando siempre los box, y bueno, le van a sumar ese cuerpo gigante de Braden Bowman, 6'1, 205 libras para este muchacho de 22 años de edad, que bueno, nos sorprendió a propios extraños en esta temporada, cubriendo precisamente las lesiones de William Carlson, cubriendo precisamente cuando no estuvo Riley Smith por un tiempo, cuando no estuvo Brett Howden, entonces ahí se tuvieron que mover cuando no estuvo el capitán. Entonces ahí ha estado Braden Bowman, hoy tiene la oportunidad de jugar un partido de la final de la Stanley Cup, de cumplir su sueño, lo mismo que Keegan Korsak. Esperemos que puedan dar lo mejor de sí, esperemos que le salgan las cosas bien a John Tortorella. Braden McNabb, el guerrero de la nariz quebrada, que no se ha perdido un minuto, dijo: qué oportunidad tenemos, qué gran oportunidad tenemos de darle la vuelta a esta Copa Stanley y levantarla. Esperemos que lo hagamos allá en Raleigh, North Carolina. Ya levantó una Copa Stanley aquí en la fortaleza el equipo de los Golden Knights. Esperemos que ahora lo hagan de visita, pero primero, el primer paso, Jesús, es ganar este partido. Cuando aquí el Golden Knight en el centro del ring llama a la guerra, a la batalla, a la gente de la T-Mobile Arena.
3: Así es, un espectáculo muy estilo Las Vegas. Ya está cayendo el casco medieval que hace las veces de túnel por donde van a salir en cualquier momento el equipo de los Vegas Golden Knights. Y allí está, empieza a convertirse en brasas ardientes el hielo de la fortaleza. Un espectáculo visual.

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1: El juego en este momento por el costado izquierdo. Hay la primera falta rápida con solamente 7 segundos transcurridos. El equipo de los Vegas Golden Knights está atento porque no hay mañana y cualquier marca en contra que los mande a la congeladora puede ser un error garrafal, y sobre eso tiene que cuidarse mucho Alejandro Romo. Los faules.
2: Tiene que cuidarse mucho de las penalidades. El equipo de los Golden Knights tiene que estar muy concentrado y no cometer errores. 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
1: Zona neutral por el costado derecho de la portería de Bussy. Ahí está Jack Eichel, lo tiene y se lo ganan ahí a Pavel Dorofeyev con un pase malo. El puck se va a la parte trasera de la portería, llega metiendo presión el equipo de Carolina, lo gana el equipo de los Vegas Golden Knights. Aquí lo tiene el Capi por el costado derecho, zona neutral, alcanza a puntear el puck y lo manda a la parte trasera de la red. Sale por el costado derecho, no alcanza a salir porque no hay Hennepin y Pavel Dorofeyev. Pavel, lo tiene Pavel, lo va a regresar a la parte trasera de la portería. Recupera el equipo de Carolina por el costado derecho y va a recuperar el Capi. El Capi lo tiene sobre la línea neutral. Viene a buscar Jack Eichel. Jack Eichel, el Capi. El Capi lo vuelve a poner en la parte trasera de la portería para Pavel Dorofeyev. Ahí está Pavel. Sigue peleando Pavel. Perdió el bastón el jugador de los Golden Knights. Ya lo recupera. Llegaba cerrando nuevamente Brett Howden. Brett Howden lo tiene. El servicio, el disparo. Equivocan ahí en la salida los Huracanes. Y va a recuperar a Shea Theodore en el costado izquierdo de la portería de Carter Hart. Ahí está Shea en el trapezoide. Lo tiene Shea en cortito por el costado izquierdo para Braden McNabb. Jugaba en el centro Chatfield peleando por ese puck. Ahí está Braden McNabb. Perdón, Brett Howden. Lo manda a la parte trasera de la portería. Buscando a Mitch Marner. Marner metiendo presión, sale por derecha el equipo de Carolina y va a recuperar el equipo de los Vegas Golden Knights por su costado izquierdo. Y acá viene nuevamente para ver Howden. Howden sigue peleando. Howden jalaba con la cuchilla, intentaba con el bastón y ahí está con Chatfield, se dice de todo con él. Costado izquierdo, el equipo de Carolina, de izquierda a derecha, en hielo neutral. Chatfield rotando de derecha a izquierda por la parte trasera de la portería de Carter Hart. Se lo van a regresar a Brady McNabb. McNabb, el hombre de acero prácticamente, ahí llegó Barbashev, le dio con Toño Pepita y Flora Hall. Y viene el equipo de Carolina, parte trasera de la portería. Le dio la vuelta a la glorieta, no resulta y ahí en el machucón el puck se escurre al costado izquierdo. Viene a meter presión Riley Smith. Sale por izquierda ahora el equipo de Carolina. El puck lo tiene el jugador número 21, Nick Kishin. Lo mandan hasta la parte trasera de la portería de Carter Hart. Y ahí están marcando una falta.
2: Icing, no alcanzó a llegar el jugador de Carolina. Icing, sí. A salvar ese puck y se convierte en un icing, así que regresamos a la zona defensiva de los Huracanes con otro face-off traído ustedes por Paul Paraloff y BestImmigrationLawyer.com.
1: Allí está entonces, señoras y señores. Círculo izquierdo de la portería de Brandon Bussy. A punto de caer el puck, Jack Eichel en el hielo nuevamente. Círculo izquierdo de la portería de Bussy. Lo tiene el equipo de los Vegas Golden Knights por izquierda. Se acerca de manera peligrosa. Lo pone frente a la red. Buscaba muy buen servicio ahí en la intentona de Rasmus Anderson. Y otra vez se convierte en un icing.
2: Regresamos hoy.
1: Ya pasamos los dos minutos fatídicos.
2: Ya pasamos,
1: Alejandro,
2: los dos minutos. Hoy, Jesús, la intensidad no es negociable. Hoy tiene que estar al 100% el equipo de los Golden Knights durante los 60 minutos de partido. Face Off trae ustedes por Paul Paraloff.
1: Tomando en cuenta que esos pudiesen ser sus últimos 60 minutos de vida, así es de que más vale dejar fierro a fondo, mi estimado Alejandro Romo. Lo tiene el equipo de los Vegas Golden Knights. No hay Hennepin. El disparo de Hennepin es bloqueado y ahora viene el ataque de Carolina. Allá va hacia adelante William Carey. Lo manda

0: parte trasera de la red. Recupera el equipo de los Vegas Golden Knights en el costado derecho y siguen peleando y siguen teniendo problemas en la parte trasera de la red. Sebastián Ajo lo tiene por el costado izquierdo. Ajo saca un disparo y ahí está el pase rápido del Capi. Buena la intentona, pero Jack Eichel no llevaba la velocidad para ir por el puck y otra vez a reestructurar el ataque el equipo de Carolina. Viene por el costado derecho Walker, Sean Walker. Se lo regresan a Walker, lo va a mandar a la parte trasera de la portería donde saben que han hecho mucho daño. Ya hasta Kieran Korczak sale por el costado derecho y va a pelearlo otra vez en la parte trasera de la red. Jeremy Luzon hace una buena finta, lo levanta hielo neutral. Vamos a ver si puede quedarse con él, ¿no? Pero lo recupera el equipo de los Vegas Golden Knights en su propio hielo. Y ahí está Nick Dowd. Juega de izquierda a derecha para Korczak. Buen pase para Cole Smith. Smith saca un disparo. El puck se va a la parte trasera de la portería. El equipo de los Vegas Golden Knights lo tiene por el costado derecho. Vamos a ver qué hace Nick Dowd con ese puck. Nick Dowd da la media vuelta. Saca el disparo desviado. Se va a la red de protección. 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Déjame decirle que manden todo lo que puedan desde Tepatitlán de Morelos, Jalisco, Alejandro Romo.
1: Pero por favor, que
0: la
1: sí va
0: ciudad
1: a ser,
0: del huevo.
1: Eso sí va a ser necesario para los Caballeros Dorados en este partido. Ha comenzado bien el equipo de los Golden Knights manteniendo a los Huracanes allá en su zona defensiva. Otro face-off trae ustedes por Paul Parallel.
0: A punto de caer el puck, ya lo decíamos, que avienten hasta el cascarón en el hielo. Jack Eichel para pelear el face-off, círculo derecho de la portería de Buzzy. Metiendo presión el equipo de los Vegas Golden Knights, ya le ganaron en el pleito y allá va hacia adelante Seth Jarvis. Jarvis no llegó muy lejos que digamos. Van a regresar por el costado derecho para la salida, tocando bien para Jack Eichel. Jack Eichel levantando el puck al hielo neutral. Y esto, a ver si no le mandan delay of game a Alejandro Romo.
1: Vamos a ver, trataron de mandarla de un costado al otro.
0: No.
1: Del hielo, al final de cuentas no parece penalidad. Simplemente vamos a reanudar con otro face-off ahora, donde defiende el equipo de los Caballeros Dorados, que no ha podido mandar un disparo a portería. Carolina ya mandó uno en una salida mala ahí de Noah Hannifin. Faceoff trae ustedes por todo parado.
0: Allí está entonces, círculo izquierdo de la portería de Carter Hart. Lo tiene el equipo de los Vegas Golden Knights por izquierda. Alcanza a ganarlo Barbashev. Acá viene jalándolo Bauman. Red Howden, perdón, no puede quedarse con él. Y cuidado, acá viene Hall, Taylor Hall. El disparo de Hall. Y ahí está el primer gol de Carolina.
1: En apenas su segundo disparo en el partido. Tempranito. Es Taylor Hall quien anota el gol que pone adelante a los Huracanes. Error otra vez ahí en la salida de los Golden Knights mientras atacaban. Disparo cruzado y bueno, nada que hacer para Carter Hart, que es fusilado. Llega demasiado tarde Noah Hannifin. Y el equipo de Carolina ya se pone adelante en el marcador temprano en el partido. Justo de las cosas que habíamos dicho que no podían suceder, bueno, rápidamente sucedieron.
0: Ahí está entonces, señores, el pueblo tiene el equipo de los Vegas Golden Knights por derecha. Y saber con todo Carolina, déjenme platicar de disparo que le manda al costado derecho Carter Hart. Llega nuevamente el equipo de Carolina. El que llegaba era Jankowski, costado derecho, parte trasera de la red. Perdió el bastón Jankowski, ya lo recoge, parte trasera, 3 contra 3. Sale por el costado derecho, intenta machucar el equipo de los Vegas Golden Knights, pero lo tiene el equipo de Carolina. Disparo al pecho de Carter Hart. Y ya está adelante el equipo de Carolina, 1-0. 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Y así las cosas, mi estimado Alejandro Romo, a remar contra corriente nuevamente.
1: Nuevamente. Dejaron solo ahí a Taylor Hall por el lado izquierdo. No la iba a perdonar. Y bueno, este anota su séptimo gol de la postemporada al 3.47. Slavin ahí con el Jacob Slavin con la asistencia primaria y Jackson Blake con la secundaria. Face off trae ustedes por Paul Parado.
0: Círculo derecho de la portería de Carter Hart. Costado derecho el disparo. Ya recupera Shea por el costado derecho, en cortito nada más. Y vuelven a perderlo en la salida. Recupera el equipo de Vegas Golden Knights. Lo llevaba entre los patines, no se dio cuenta Braden Bowman. Y ya juega de derecha a izquierda el equipo de los Vegas Golden Knights. El pase es en cortito. Lo mandan a la parte trasera de la red. Viene a buscar con todo Nick Dowd. Intenta salir por derecha el equipo de Carolina. Alcanza a llegar el puck hasta Sebastián Ajo. Viene el pase de Svechnikov, recupera el equipo de Vegas Golden Knights por el costado derecho, y acá viene nuevamente Cole Smith, lo pone por el costado izquierdo, rotando el puck, se va a la parte trasera de la portería de Carolina, costado derecho, llega a tratar de recuperar, no puede Nick Doubt quedarse con el puck, sale el puck rechazado, y acá viene Kieran Korczak. Y la velocidad de Korczak. Y pierde el pleito Korczak. Perdió el puck. Se levanta rápidamente a hacer labor de cobertura. Bien, Jeremy Luzon. Con el costado derecho. Sigue peleando. Lo tiene el equipo de los Vegas Golden Knights. El puck, el pase. Tienen que salir de fuera de lugar los jugadores de Carolina. Rotando de izquierda a derecha por la parte trasera de la portería de Carl Hart. Y allá va a hacer piernas. Pavel Dorofeyev. Llega Pavel. No lo puede bloquear. Y recupera el equipo de los Vegas Golden Knights. En hielo neutral, Rasmus Andersen por el costado derecho. Van a rotar el puck de derecha e izquierda por la parte trasera. La portería viene a buscarlo Jack Eichel. Jack Eichel lo pelea por el costado derecho. Y allá está rompiendo la zona. Obviamente, cuando está Jack Eichel en el hielo junto con el Capi, lo que hace el equipo de Carolina, Alejandro, inteligentemente es romper la zona inmediatamente. Cosa que no hace el equipo de los Vegas Golden Knights cuando el puck está en la parte trasera de la red. Déjame mandar un saludo, Alejandro, para los compadres César Rodríguez y Hugo Reyes, que están viendo el partido. Y bueno, ahí está, saludos para Hugo el Tarasco y para el Pénjamo, que nos están viendo. Gracias a todos los amigos que están allá trabajando en la Mojarra Loca, que también están en sintonía. Willy Cervantes, saludos para Willy. Rylanda Verde, saludos, Rayito. Círculo izquierdo, lo tiene el equipo de los Vegas. Contras el disparo y el portero que lo suelta, quedó el puck a la deriva. Va a venir un disparo más. Una pared por el costado derecho, no alcanzó a quedarse con el puck. Intenta recuperar Jack Eichel. Deja en Pavel Dorofeyev. Dorofeyev para Jack Eichel en cortito. Y cuidado, porque acá viene con todo Stankoven. El pase de Stankoven es bueno. Frena Taylor Hall, el autor del gol. El puck se va a la parte trasera de la portería y sale por izquierda el equipo de los Vegas Golden Knights. Los hacen retroceder y los vuelven a meter en la parte trasera de la portería. El puck al costado derecho de la portería de Carter Hart. Disparo sin ángulo que pega en el costado derecho de la portería. Lo tiene el equipo de Carolina nuevamente. Viene hacia atrás, costado izquierdo. Se le escurrió el puck a Taylor Hall. Juega en el costado izquierdo de la portería de Carter Hart. Línea neutral de derecha a izquierda. Otra vez para él. Sacó el disparo. No pudo pegarle bien y recupera. Mucho oficio el equipo de Carolina recuperando el puck. Y acá viene el equipo de los Vegas Golden Knights. El Capi hacia nadie. Recupera en su propio hielo el equipo de Carolina y avanza. Lo manda al costado derecho. Lo manda Jackson Blake hacia adelante. Le dieron su entradita ya a Jackson Blake. Juega el equipo de los Vegas Golden Knights levantando el puck al hielo neutral. Lo jaló bien con la cuchilla. Lo tiene con el bastón. Vamos a ver si viene el servicio. Frente a la portería, el servicio de Barbashev. No alcanzó a llegar Mitch Marner. Y viene por el puck Shea Theodore, lo tiene en la parte trasera de la portería. A recomponer el ataque del equipo de los Vegas Golden Knights. Viene por el costado izquierdo. La salida nuevamente mala por parte del equipo de los Vegas Golden Knights. Allá está Svechnikov. Y ahí está el servicio de Svechnikov. Uno más. Por poco y cae el segundo. Lo tiene el equipo de Carolina todavía. En el costado izquierdo, parte trasera de la portería. Svechnikov en el costado derecho. Allí está otra vez el ruso. Le dieron su llegadita. Lo tiene círculo izquierdo. Llegaba por el costado derecho. Y ya lo tiene Brett Howden. Juega el equipo de los Vegas Golden Knights. El pase, el puck, el último toque siempre malo para poder entrar en la zona. Y nuevamente el ataque al equipo de Carolina, mandando el puck a la parte trasera de la portería. Llega Braden McNabb. No se puede quedar con el puck. Va a haber disparo de un costado. Nuevamente el puck al costado derecho, parte trasera de la portería. Braden McNabb juega sin problema con Shea Theodore por el costado izquierdo. Shea, el pase es a profundidad. No puede haber una buena recepción por parte de Riley Smith, que ahí ya está en el hielo. Intenta por qué costado salir el jugador de Carolina. Lo lanza uno a buchadita ahí a Gothisburg. Y viene por izquierda. El puck se escurre hasta la parte trasera de la portería de Carter Hart, que ya es garantía para ellos llegar a la parte trasera de la red, siempre haciendo daño desde la parte trasera de la red. Y viene en el costado izquierdo, en zona neutral, recuperando el puck el equipo de los Vegas Golden Knights. El pase para Braden Bowman a la parte trasera de la red. Acá viene Bowman. Sigue Bowman, lo buscaba Bowman. Viene por el costado derecho y recupera el equipo de Carolina y se sube a la moto. Y acá viene con todo Robinson. Robinson buscaba a William Carrier, que está peleando entre dos. Carrier, le llegaron a Carrier. Dos contra dos en el costado izquierdo de la portería de Carter Hart. Lo tiene Carolina. Sigue con el puck en el bastón Jordan Staal. Y ahí está Staal peleando entre dos. Y el puck por fin sale. Lo tiene Kieran Korczak por el costado derecho. Lo levanta y hielo neutral. Buscaba quedarse con él. No pudo quedarse con él Bowman. Recupera el equipo de Vegas Golden Knights en el costado izquierdo utilizando el muro. Ahí está Jack Eichel. El pase es bueno hacia adelante. El equipo de los Vegas Golden Knights, Pavel Dorofeyev. Viene entonces el pase para Jack Eichel. Jack Eichel lo tiene. Sigue Jack Eichel. Ahí está Jack Eichel, el disparo de Jack Eichel, el portero lo desvía hacia su costado derecho. Sigue peleando el equipo de Vegas Golden Knights. Jack Eichel en la parte trasera de la red. Alcanza a conectar uno más. Ahí para Pavel Dorofeyev. Cayó el puck, señores. Y dice que no hay gol. Y ahí se dicen de todo y dice, déjate caer. Descuélgate, chango. Bailemos, el oso. Pero no, no se hace nada.
1: La mejor llegada de los Caballeros Dorados, ¿sí?, en lo que va del partido. Buena jugada de Jack Eichel. La trató ahí de rematar Pavel Dorofeyev. Hizo un extraño el puck y casi termina incrustándose en la portería de Carolina. Al final de cuentas no pasa nada. Hay tiempo fuera en el hielo. Regresamos en minuto y medio.
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1: En la Fortaleza 1-0, ya lo está ganando el equipo de los Huracanes de Carolina con gol de Taylor Hall temprano en el partido. Y ahora los Caballeros Dorados a remar contra corriente. 5 disparos de Carolina, 3 de los Golden Knights. Pareciera estar más en control del partido y de las emociones el equipo de Carolina, haciendo lo suyo. Y los Golden Knights, bueno, parece no encontrar el ritmo todavía, Jesús.
0: Todavía no, pero cada vez se ve mejor el equipo de casa. Esperemos que así siga, que siga creciendo la calidad de sus movimientos. Obviamente la presión es fuerte y este equipo de Carolina que parece no desconcentrarse ante nada. Y está Jordan Staal para pelear esto con Jack Eichel. Círculo derecho de la portería de Buzzy. Se va a repetir. Y se fueron ya 9 minutos. 9 minutos con 22 segundos de este primer periodo. Saludos a Gerardo Palacios. Saludos, Van Geyser Huertas, allá hasta Colombia. Gracias por estar. Federico Velasco, gracias por estarnos escuchando a través de Deportes Vegas 1460 AM. Se pone poco movimiento, parte trasera de la portería, y desde ahí sale el equipo por el costado izquierdo, el equipo de Carolina, mandando el poco a la parte trasera de la red. Viene por él el equipo de Carolina, parte trasera de la red. Juegan hacia atrás con Sean Walker. Recupera el equipo de Vegas Golden Knights. Se va a la parte trasera de la portería. Va a ir a buscarlo Mitch Marner. Marner a la parte trasera de la red. Intenta reventar por izquierda. Lo logra el equipo de Carolina. Y Ilvana bien. Y ya va Sean Walker. Lo pone por el costado izquierdo de la portería de Carter Hart. Se escurre a la parte trasera de la portería. Y ahí se meten problemas un poco el equipo de los Vegas Golden Knights nuevamente. Y ahí están arriesgando otra vez en la misma zona. Viene el equipo de los Vegas Golden Knights por izquierda. Meten el puck en la parte trasera de la red. Allá va Cole Smith. Intentaba quedarse con el puck, no puede recuperar el equipo de Carolina, lo suelta. Vamos a ver el disparo de larga distancia que es bloqueado. Se levanta el puck, queda en el costado derecho de la portería de Buzzy. El puck hacia atrás, Sheffield. Juega por el costado derecho, de derecha, izquierda. Y acá viene el ataque nuevamente el equipo del Huracán. Dejadita nada más, ahí está el disparo que pasa por el costado derecho. Un disparo de Taylor Hall nuevamente. Y ahí está entonces un slashing, mi estimado Alejandro Romo. ¿Qué te parece?
1: Un tropezón y va. Vamos a ver de quién termina siendo. Parece que es un jugador de Carolina.
0: Sí, tenemos power play, Alex. Es el número 53, Jackson Blake.
4: Carolina penalty number 53, 2 minutes tripping.
1: Por tropezar, Jackson Blake, número 53, se va a la congeladora, a la caja de las vergüenzas. Y el equipo de los Golden Knights va a tener el power play. 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Vámonos a la pausa, regresamos en minuto y medio.
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1: De regreso en la fortaleza, el equipo de los Caballeros Dorados va a tener el power play por los próximos dos minutos. Está en la congeladora Jackson Blake, gran oportunidad de los Golden Knights para empatar este partido. Vamos a ver si lo aprovechan. No está William Carlson, pero está la carrocería pesada de los Caballeros Dorados en el hielo. Faisal trae ustedes por Bob Arano.
0: Ahí está entonces Tomás Hurdle para pelear este face-off, círculo derecho. Se pone en movimiento y el puck lo gana el equipo de Carolina. Lo revienta, no pueden evitar el fuera de lugar. Y se va a la parte trasera de la portería de Carter Hart, que juega por su costado derecho. Y acá viene entonces el equipo de los Vegas Golden Knights. Y este es Mitch Marner. Marner. Avanza Marner y ya deja en Jack Eichel. Lo pone por el costado izquierdo. Jack Eichel. Otra vez. Hay una falta. ¿Fuera de lugar? ¿Desmarcaron?
1: No, me parece que terminó pateando el puck ahí a Jack Eichel para pasarla, para cruzar la línea. Y eso fue lo que le mancaron. O si no, sí ha de haber sido fuera de lugar. Sí, alguna sí. De las dos cosas le terminaron marcando ahí a Jack Eichel. Otro face-off trae ustedes por Paul Paralo. Los tiene que empezar a ganar el equipo de los Golden Knights.
0: Sí, zona izquierda del portero Bussy. Viene el equipo de los Vegas Golden Knights. Acá está Mitch Marner. Marner frente a la portería. Marner, el disparo de Marner. Y el portero Bussy le dice que no a Mitch Marner. Buena la intentona, buena la incursión de Marner. Qué fácil fue llegar para él por el centro y sacar el disparo, Alejandro.
1: Sí, se vio solo ahí Mitch Marner por el centro. La intenta, pero justo a la humanidad de Bussy, que le dice que no. Otra intentona más para el equipo de los Golden Knights. Y como les decía, tienen que empezar a ganar estos face-offs.
0: Círculo derecho, poca la parte trasera de la portería. Y ahí va Kendrick Miller. Se va a repetir. Algo está marcándole ahí a, no sé si a Jordan Staal.
1: A Tomas Hurdle. Parece que lo van a mandar a la congeladora.
0: No puede ser.
6: Las Vegas 48. Minor penalty, face-off violation.
1: Face-off violation y mandan a Tomas Hurdle a la congeladora.
0: No, esto es demasiado, Alex. Esos referees están, la verdad. Sí. Oskar le dio con la mano al puck para aventarlo a la parte trasera de la red. Bueno, falta de concentración de Tomas Hurdle. Aquí sí no podemos darle ni una pastillita de menta pequeña al coach. Vamos a estar 4 contra 4 y vamos a tener juego de velocidad por un minuto 29, Alejandro.
1: Qué manera de perder una oportunidad para empatar este partido. Y ahora vamos a tener que estar 4 contra 4 por los próximos.
0: Y son los errores que han pesado tanto.
1: Exactamente, infligidos
0: de manera infantil.
1: De manera infantil a propio cuerpo. Face-off trae ustedes por Paul Paralo.
0: Se pone el puck en movimiento, el disparo, y el portero Carter Hart le dice que no a ese disparo de Shane Gothisburg.
1: Esto es algo de lo que me sorprende, Carolina, y es que durante toda la temporada los Golden Knights siempre fueron dominantes en los face-offs, pero Carolina en esta serie realmente los ha dominado ahí a la hora de los saques, y eso es la una de las partes cruciales de este juego, Jesús.
0: Sebastián Ajo, y no recuerdo el porcentaje de power plays al término del último encuentro, Alejandro, del juego número 5, pero ve la cantidad de power plays que gana también el equipo del Huracán, es abrumador. Gothisburg lo tiene sobre la línea neutral, lo pone por el círculo derecho. Esto es a velocidad, señores. Parte trasera de la portería, costado derecho de la portería de Carhartt, 2-2. Está esperándolo Jack Eichel, simplemente no sale. Ahí está Sebastián Ajo, saca el puck, allá va a cerrar el ángulo Jack Eichel, lo pone por el costado izquierdo y buscaban la pared, bien la intentona y lo tiene Jack Eichel. Jack Eichel se tiene que apoyar con su defensa que juega por el costado izquierdo con Brayden McNabb. Avanza McNabb, juega hacia atrás, viene el equipo de los Vegas Golden Knights por el costado izquierdo para Jack Eichel. Jack Eichel lo tiene, Jack Eichel comprometiendo el puck de más. Jack Eichel no hay necesidad, ve el espacio y acá viene el equipo de los Vegas Golden Knights, el disparo y el portero Bossy le dice que no a Brett Howden. Recupera el equipo de los Vegas Golden Knights en hielo neutral. Nuevamente viene para Brett Howden. Entra por atrás Rasmus Anderson. Buscaba otra vez. Y ahora, señores, viene a toda velocidad. Lleva el número 27 para lo que es ratero. Nicolás Ehlers. El disparo de Ehlers es bloqueado. Se va a las redes de protección.
1: Lo que se perdió ahí, Brett Howden. Gran pase le había dado Jack Eichel para dejarlo solo frente al portero cuando hacía cambio de líneas el equipo de los Huracanes, y al final con la pierna derecha, con el pad de la pierna derecha, le dice Brandon Bussy que no. Este Bussy que no cree nadie, fue el amuleto de la buena suerte para Carolina desde que entró al hielo en el partido número 3. 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
0: Círculo derecho y lo gana Colton Seasons. Y viene por derecha el equipo de los Vegas Golden Knights. Noah Hanifin perdió el puck. No, Seasons no puede quedarse con él. Lo regresa nuevamente y hace salir a todo mundo del fuera de lugar. Empiezan a preparar terreno porque saben que pronto van a tener 30 segundos con un hombre de más el equipo del Huracán. Y es donde va a haber que tener mucho cuidado. Lo tiene en la parte trasera de la portería de Bussy. Viene por el centro avanzando el equipo de Carolina. Y ahora sí, ya regresa Jackson Blake y viene para él el puck. Jackson Blake por el costado izquierdo, sigue Blake, lo pone hacia atrás y ahí está bien, limpiando la zona bien el equipo de los Vegas Golden Knights.
1: Mitch Marner ahí con el esfuerzo defensivo. Nos quedan 15 segundos con un jugador menos.
0: Eva Gothisburg por el centro avanzando el número 4, disparo y viene a jugar. Oh, y se equivoca Carter Hart. ¡Qué atrapada de Carter Hart! Alejandro Romo. ¡Wow!
1: Error enorme de Carter Hart y atacada todavía mejor.
0: ¡Wow! Increíble lo que acaba de hacer Carter Hart. Después de cometer un error garrafal él mismo en la parte trasera de la red. Bueno, vuela cual Superman, mi estimado Alejandro Romo. Y se acabó, estamos 5-5. Viene por izquierda el equipo de los Vegas Golden Knights. ¡Wow! Y recupera frente a la red el disparo. Y nuevamente Carter Hart a la altura del cuello el disparo. Y el equipo de Carolina está haciendo lo que quiere, y tengo que decirlo como va, con el equipo de los Vegas Golden Knights en la parte trasera de la red de Carter Hart. Y aparte les están ayudando, lo tiene el equipo de Carolina. El disparo queda poco a la deriva nuevamente. Se escapa el equipo de los Vegas Golden Knights. 2-2. Llega el hijo del hombre, el pase es bueno, lo tiene el equipo de los Vegas Golden Knights. Rasmus Anderson simplemente mandando el puck a la zona. Y quiere rápidamente Sebastián Ajo entrar en acción, rotando el puck de derecha a izquierda por la parte trasera de la portería. Kieran Korczak, que otra vez no puede salir de la zona. Kieran Korczak, 3-2 en el costado derecho. Viene por el Jeremy Luzon. Luzon, por el costado izquierdo, buscando con quién. Lo levanta y lo pone en hielo neutral. ¿Quién se queda con él? Recupera el equipo de los Vegas Golden Knights. Acá viene Jack Eichel atacando por el costado derecho. Jack Eichel, sigue Jack Eichel, sigue Jack. Y le sacaron el puck Jacob Slavin. Jacob lo desarmó y ahora viene por derecha el equipo de Carolina, recuperando en hielo neutral el equipo de los Vegas Golden Knights, rotando el puck de derecha a izquierda por la parte trasera de la portería de Bussy. Viene a recuperar nuevamente el equipo de los Vegas Golden Knights y lo pone en la zona en el costado derecho, peleando 2-2. Intenta salir por el costado derecho el equipo de Carolina, no puede, y viene a recuperar Mitch Marner. Aquí está el mago Maguito, haz una. Viene el equipo de los Vegas Golden Knights frente a su propia red por el centro, lo retiene en hielo neutral. Ahora sí el pase, el toque. El puck se va a la parte trasera de la portería. Viene a buscarlo con todo Riley Smith. Sigue Riley peleando por el puck. No, sale por el costado derecho. Allí está evitando la salida el equipo de los Vegas Golden Knights. Empieza a ponerse más físico que otra cosa este encuentro, y sigue el equipo de los Vegas Golden Knights hacia el ataque, adelante. Colton Season metiendo fuerza con todo, y ahora es el equipo del Huracán que sale precisamente como eso, como un huracán, por el costado derecho. Viene y se escurre el puck, y allá se llevaron al referee, señores, y lo tiene. Para todos tiene Chatfield, ya se llevó también al referee, viene por derecha, de derecha a izquierda, alcanza a tocar el puck, el Capi, y está, se va.
1: Está más metido en el partido el equipo de los Huracanes que los Golden Knights. Parece que la presión le está llegando a los jugadores de los Caballeros Dorados. Hay tiempo fuera en el hielo, hay que darse un respiro, minuto y medio, ya regresamos.
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1: De regreso en la Fortaleza, 4:44. Nos quedan en este periodo, si a usted le gusta la numerología. 1-0 lo está ganando el equipo de Carolina. Este partido sexto de la final de la Copa Stanley. Un equipo de Carolina que parece estar jugando con las emociones, con la urgencia de los Golden Knights, y más después de que se encontró ese gol que los tiene adelante. Los apurados son los Caballeros Dorados, que son los que tienen que poner presión incesante en este partido. Face off, traído ustedes por Paul Parado.
0: Se pone el puck en movimiento y le pegan ahí en la cara a Jack Eichel. Se queja, no dice nada el referee. El puck se va a la parte trasera de la portería, lo rotan de izquierda a derecha, va a ir a buscarlo Martinuk. Y sigue peleando por él, por el costado derecho, el equipo de los Vegas Golden Knights. No puede quedarse con él, le cayeron allá a Svechnikov. Esa es la línea más peligrosa de este equipo. Ahí le dieron a Kieran Korczak, pero llega a proteger Korczak y empieza a meter el cuerpo también Korczak. Nada para nadie, sale el puck al costado izquierdo. Y acá viene el equipo de los Vegas Golden Knights y tocando el puck de una manera extraña. Y acá viene con todo, ese es Pavel Dorofeyev por el costado izquierdo, para Jack Eichel, rotando de izquierda a derecha por la parte trasera de la portería. Lo tiene Pavel. Pavel no puede quedarse con el puck, y acá viene a meter presión el Capi. El Capi lo pone por el costado derecho. Ahí está el servicio, el disparo. Se escurre el puck, el que recupera es Taylor Hall. Acá viene Taylor Hall, solo y su alma, entrando, quiere hacerse la dos. No se las hizo, y acá llegaba Taylor Hall, y allá cayó Taylor Hall. Tenemos una falta y vamos a ceder el power play, mi estimado Alejandro Romo. Parece que se va a ir a la congeladora.
1: Sí, en
0: Dios mío.
1: Varios errores en esta jugada de los Caballeros Dorados. Y bueno, ahí reciben su recompensa por eso.
6: Vegas penalty, number 9, 2 minutes hooking.
1: Por hooking se va Jack Eichel a la congeladora. Sí, a ese nivel estamos llegando, donde Jack Eichel termina cometiendo errores a la hora de la defensiva. Me parece que todo esto se vino porque me parece que Shane Theodore no fue agresivo a la hora de defender, dejó que se acercara el delantero de Carolina, y bueno, resultó
0: una salida muy floja, Alejandro.
1: Muy floja. No sé, por momentos no pareciera que los Golden Knights están jugando la vida en este partido.
0: De acuerdo contigo, Alejandro. Círculo derecho de la portería de Carter Hart. A punto de caer el puck en el círculo derecho. Se pone el puck en movimiento, lo tiene el equipo de Carolina. Por el costado izquierdo, viene para Svechnikov. Svechnikov lo pone en el costado, parte trasera de la red. Va a venir el disparo, y el portero Carter Hart les dice que no. Tras ese balazo ahí, Y bueno, y se empieza a poner la cosa calientita. Y ahí está Jordan Stahl.
9: A ver,
0: Riley Smith, Riley McNabb, ahí se hace la bola.
9: A ver si esto levanta a los Golden Knights. Les hace falta intensidad, les hace falta esa garra, Jesús. Les hace falta esa sangre en los ojos, con ganas de ganar, con ganas de aplastar a su rival. Y Carolina, bueno, está viendo las oportunidades y dice, bueno, si tú no la quieres, nosotros sí. Y Carolina, bueno, sí está peleando como debería de hacerlo. Face off. Trae usted su
0: Paul Parado. Poco movimiento. Viene el equipo de Carolina. Prepara. Lo pone Gothisburg en el círculo derecho. Cerrando bien el ángulo ahí. Colton Season. Llega el equipo de Carolina. Ahora por el costado izquierdo. Otra vez viene para Gothisburg. Costado izquierdo para Sebastián Ajo. Ajo lo tiene en el costado izquierdo. Solo en la línea neutral. Otra vez se lo regresan a Ajo. Y se equivoca. Viene el equipo de los Vegas Golden Knights. Por el costado izquierdo. Vamos a ver. El pase es bueno. Y entra Colton Seasons, solo y su alma, se quiso hacer el autopase, no pudo, pero ya está el relevo por parte del equipo de los Vegas Golden Knights, atacando el equipo de Carolina por el costado derecho. Viene hacia la línea neutral, Gothisburg, el disparo, el desvío, queda en la parte trasera de la portería. Y ahí está peleando con todo, se le escurrió el puck al jugador, pero no alcanzó a cruzar la línea azul, así es de que se sigue peleando en esa zona, y el equipo de los Vegas Golden Knights otra vez defendiendo, costado derecho. Viene el puck otra vez para Gothisburg. No tiene ángulo para sacar el disparo. Juega con Svechnikov. Parte trasera para Sebastián Ajo. Sebastián Ajo juega al costado derecho. Se le escurrió a Seth Jarvis. Y todavía le quedan 42 largos segundos a este power play. Se escurre el puck nuevamente. Adelantó demasiado. Jugador de Carolina. Se pelea en el costado izquierdo. Gothisburg en cortito. Y otra vez los obligan a salir de la zona. Recuperan hielo neutral. Y sigue metiendo presión el equipo de los Vegas Golden Knights. Viene por el costado izquierdo. Zona neutral. Entra solo y su alma. Le sacaron el puck. Se lo puntearon. Acá viene el maguito Mitch Marner. A jugar por el costado derecho. Pero no hay nada en aquel costado. Y lo tiene el equipo de Carolina nuevamente. Entrada fuerte. Lo tiene el equipo de los Vegas Golden Knights. Y simplemente limpian la zona, señores. Y se va a lograr el... Y viene metiendo presión el equipo de los Vegas Golden Knights a velocidad por el costado izquierdo. Ahí está el mago. El mago le saca el puck. Lo pelea con la cuchilla. Entre dos, el mago va a recuperar el equipo de los Vegas Golden Knights. Lo pone por el costado izquierdo. Viene nuevamente. Sigue. El mago hizo una de más. Y bueno, señores, empieza a jugar mejor el equipo de los Vegas Golden Knights. Viene para Jack Eichel. Jack Eichel, que acaba de salir del fresco bote. Recupera Jack Eichel en ese rechace de Chatfield. Y tenemos el power play, señores. Acá viene Jack Eichel. Sigue Jack Eichel por el costado izquierdo. El disparo de Jack Eichel. Y Bossy se queda con él. Y tenemos power play, Alex.
9: Así es, una falta retrasada. Vamos a ver qué es lo que sucedió por parte del equipo de Carolina. Cross checking, parece que se va a ir a la congeladora Sebastián Ajo.
10: Carolina 22 minor penalty, cross checking.
9: Es el 22, Logan Stankoven. Por cross checking, así es, le termina pegando a Mitch Marner en la parte baja de la espalda, ahí en la zona neutral sin necesidad. Regala la penalidad del jugador de Carolina y se viene el power play para el equipo de los Golden Knights. Power play traído ustedes por las tiendas UPS, otra oportunidad con un jugador más para los Caballeros Dorados antes de que termine el primer periodo. Vamos a ver si ahora sí lo aprovecha el equipo de los Golden Knights. Esperemos que no cometan errores y ahora sí cumplan los dos minutos o este minuto 22 con un jugador más, cuando va a cambiar ahí de bastón Jack Eichel. Esperemos que este sea el que traiga los goles. Face-off trae ustedes por Paul Parado.
0: Círculo derecho de la portería de Bossy, a punto de caer el puck. Y ahí estaba peleándolo, tiene el equipo de los Vegas Golden Knights. En cortito nada más para Jack Eichel. Jack Eichel lo pone para Tomas Sherrill. Llega por el costado izquierdo, no hubo disparo. Se tardó Jack Eichel, sigue Jack Eichel sobre la línea, parte trasera de la portería. Jack Eichel lo tiene, está buscando con quién. Hay un jugador que no tiene bastón por parte del equipo de Carolina. Viene el equipo de los Vegas Golden Knights. Jack Eichel, el círculo derecho. No hay disparo, lo pone al costado izquierdo. Equivoca y tiene que ir rápidamente a tratar de recuperar el puck. El jugador lo tiene el equipo de los Vegas Golden Knights. Vamos a ver qué hace el Capi. Hacia atrás. Ahí está la pared. No hubo disparo otra vez. Mitch Marner. Marner. Sigue Marner. El disparo de Marner. Queda el puck a la deriva. El Capi dos veces. Una más. Y se bate con todo el equipo de Carolina. No puede anotar el equipo de los Vegas Golden Knights. Lo tiene Mitch Marner. Marner. Frente a la portería, Jack Eichel frente otra vez y le limpian la zona. Buena la llegada de los Vegas Golden Knights, pero qué manera de batirse de Boas y el portero del Huracán para quitarle la posibilidad. Y acá viene Mitch Marner, juega nuevamente con Jack Eichel. Jack Eichel Entra Jack Eichel por el centro, hacia atrás, viene el escalonamiento, lo pone por el costado izquierdo, va a venir ahora hacia el disparo, cerca solamente, costado derecho, sigue peleando el equipo de los Vegas Golden Knights. Tomás Hurdle hacia atrás, nuevamente, costado izquierdo, Bassi nuevamente, wow, no, Alejandro, este tipo trae, de veras anda con todo, y tenemos nuevamente una falta.
9: No, termina el primer periodo.
0: Oh, perdón.
9: Termina el primer periodo.
0: ¡Qué partido, Alejandro!
9: Terminó con unas atajadas impresionantes de Brandon Bassi, que, bueno, le está dando la victoria parcial al equipo de Carolina 1-0. Terminó muy bien este primer periodo el equipo de los Golden.
0: Vamos a una pausa nosotros y regresamos con el apunte, el ojo clínico, el análisis del hijo pródigo del llano jalisciense, Alejandro Romo. Regresamos.
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9: Estamos de regreso en la Fortaleza. Ha terminado el primer periodo de este sexto partido de la final de la Copa Stanley. Lo está ganando los Huracanes de Carolina 1-0 sobre los Caballeros Dorados. Temprano el gol de los Huracanes, apenas a los 3 minutos con 47 de haber iniciado este partido. Estaba al ataque el equipo de los Golden Knights, perdieron el puck y bueno, se vino un contragolpe del equipo de los Huracanes, contragolpe letal iniciado por Jackson Blake, que se la da a Jacob Slavin y este le pone un gran servicio a Taylor Hall, que se viene solo contra el portero, cruza su disparo hacia el lado izquierdo de donde se encontraba Carter Hart, que no la puede detener, y entonces el equipo de Carolina se ponía 1-0 en este partido. Los Golden Knights tuvieron un par de power plays que no pudieron concretar. El primero se me pareció una muy buena oportunidad para los Caballeros Dorados, ya que habían mandado precisamente a Jackson Blake a la congeladora por tropezar a Carter Hart a los 10 con 26. Apenas estaba comenzando ese power play, apenas estaba acomodando el equipo de los Golden Knights con un jugador más en el hielo, cuando Tomas Hurdle comete un error a la hora del face-off, se cae, termina tocando el puck con la mano y lo mandan a la congeladora, así que nos quedamos en igualdad numérica en el hielo, donde por momentos fue más peligroso el equipo de Carolina y ya lo cerró mejor el equipo de los Caballeros Dorados. Después, Jack Eichel es enviado a la congeladora otra vez en un error a la hora de atacar de los Golden Knights, pierden el puck, se viene el contragolpe de Carolina y bueno, Jack Eichel es obligado prácticamente a detener al defensor de Carolina, ahí le hace un hooking y bueno, me lo mandan a la congeladora a los 16:12, se queda con uno menos el equipo de los Golden Knights, que por un momento se veía nervioso, logró conseguir finalmente el penalty kill y se salvaba el equipo de los Golden Knights. De ahí en adelante, bueno, se vino una penalidad en contra de Carolina. Logan Stankoven se va a la congeladora al 18:38, esto por hacerle cross-checking a Mitch Marner sin necesidad ahí en la zona neutral. Y bueno, fue el mejor momento de los Caballeros Dorados, ese último minuto y 28 segundos del partido de este primer periodo, donde se fueron con todo hacia el frente. Y Brandon Bussy, bueno, estuvo sensacional, hizo tres atajadas consecutivas extraordinarias. Y bueno, termina el primer periodo con el marcador 1-0 a favor de Carolina. Hay que también resaltar una jugada de un error de Carter Hart en la parte trasera de la red, donde no puede despejar de la manera correcta, pierde el puck, se viene el centro de Carolina, el disparo y una volada impresionante de Carter Hart, que tuvo que venir desde atrás de la portería para lanzarse cuán largo es y detener ese puck justo en la línea, lo que hubiera sido el 2-0 del equipo de Carolina y lo que hubiera sido ya una losa pesada para el equipo de los Caballeros Dorados, que tiene que remar contracorriente, tiene que quitarse la presión y los nervios de encima. Pensábamos que este equipo ya veterano, ya con bastante rodaje, no le afectaría este tipo de escenario, pero la realidad es que se ha habido un poquito tembloroso el equipo de los Golden Knights, un poquito inseguros de sí mismos en ciertas jugadas, tanto defensivas como ofensivas. Y bueno, Carolina lo está oliendo, sabe que tiene el sartén por el mango, sabe que la Stanley Cup está ahí cerca, la pueden casi tocar y van a hacer lo posible por levantarla esta noche. Y los Golden Knights, bueno, hay que concentrarse más, hay que ser más precisos a la hora de los pases, hay que estar más concentrados a la hora de los face-offs, que bueno, son parte angular de este juego de la NHL. Hay que ganar esos face-offs, hay que quedarse con los pucks desde las salidas, y bueno, en estos momentos el equipo de Carolina se ha visto superior en esos cara a cara y que ha puesto en aprietos al equipo de los Golden Knights. Cerró mejor los Caballeros Dorados este primer periodo, esperemos que siga la inercia en el segundo. Hay que encontrar los goles, hay que ponerse al frente en este marcador y hay que empezar a romper los circuitos del equipo de Carolina, que hay que mencionarlo, se ha visto bien en este primer periodo. Vámonos a la pausa, regresamos con estadísticas y más de lo que está sucediendo en este partido sexto de la final de la Copa Stanley. Ya regresamos.
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9: De regreso en la fortaleza, este entretiempo traído a ustedes por las tiendas UPS, que te traen el intermedio, copias, faxes, documentos notariados y también paquetería. 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Las estadísticas de este primer periodo nos dicen que el equipo de Carolina disparó en 8 ocasiones por 10 de los Golden Knights, aunque aquí en el monitor de la arena dice 11 para los Caballeros Dorados. La oficial aquí nos aparece como 10. Faceoffs, 47.4% de efectividad para Carolina, 52.6% de efectividad para los Golden Knights. Golpes, 12 por bando, disparos bloqueados, 4 de Carolina, 3 de los Golden Knights. Pucks regalados, 2 de Carolina, 5 de Vegas. Pucks robados, 3 de Carolina, 1 de Vegas. Esas son las estadísticas de este primer periodo hasta el momento, que está ganando el equipo de Carolina 1-0 con gol de Taylor Hall, su séptimo en la postemporada. Un equipo de Carolina que está a un triunfo de levantar la Copa Stanley, por supuesto que lo quiere hacer lo más pronto posible. A ellos seguramente no les interesa jugar un partido número 7, y los Golden Knights, bueno, que están en modo sobrevivencia. Hay que ganar esta noche si es que queremos seguir con vida en esta temporada. No se puede perder más. Ya en lo que va de este año, hay que ganar los próximos 2 partidos, hay que darle la vuelta a este, hay que empezar a jugar mejor, y vamos a ver cuál es el discurso de John Tortorella en este primer intermedio. Los Golden Knights tienen que salir con todo en este segundo a darle la vuelta a este partido. Lo cerraron bien en el primer periodo, vamos a ver si pueden comenzarlo bien en este segundo, donde todavía tendrán algunos segundos, 38 para ser exactos, con un jugador más en el hielo, así que quizá una jugada o dos más ofensivamente para los Caballeros Dorados con un jugador más. Vamos a ver si pueden empatar el partido. La realidad es que me hace falta verle ese instinto matador a los Caballeros Dorados, esa mirada de asesino que hace falta en partidos de esta magnitud. Bueno, los Golden Knights parece que han jugado este primer periodo como si fuera otro partido más. Esperemos que esto cambie en el regreso y que los Golden Knights sean ese equipo avasallador que nos mostraron por ciertas partes de esta postemporada. Aquí escuchamos entonces la música en la arena, por cierto, Steve Aoki dio un concierto gratuito antes de comenzar este partido para aprender a la gente parte del show que se vive, por supuesto, en la T-Mobile Arena. Vámonos a la pausa. Regresamos con el comienzo del segundo periodo. Ya volvemos.
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10: Regresamos a la T-Mobile Arena, señores, para este segundo periodo entre el equipo de los Vegas Golden Knights y el Huracán de Carolina, todavía con 38 segundos de power play para el equipo de los Vegas Golden Knights, ya que Logan Stankoven se encuentra en la congeladora. Todo listo, checando los referees, las posiciones, y en cualquier momento caerá el puck en el centro del ring. Ahí está Tomas Hertl para pelear este face-off con Jordan Staal. Y vamos a ver si este lo gana. Es muy importante que lo gane Tomas Hertl para poder avanzar y tomar ventaja de 38 segundos. ¡Y oh! La carga, caballeros dorados de Las Vegas. Y así fue la historia. Mitch Marner por el centro. Viene el equipo de los Vegas Golden Knights. Equivocan en el pase. Recupera afortunadamente Tomas Hertl. Acá viene Hertl. Hertl juega con el Capi. El Capi deja atrás en Marner. Lo tiene Jack Eichel. Jack Eichel se da la vuelta, está buscando complicidad. Tiene a Marner, juega con él sobre la línea neutral, costado izquierdo. Pavel Dorofeyev con un disparo, no sacó el disparo. Ahora sí sale el disparo, lo suelta el portero. Y limpia la zona rápidamente el equipo de Carolina. y esto está a punto de terminar. Instintivamente Mitch Marner retrocede, sabe que le brincaba enfrente, y acá viene el equipo de los Vegas Golden Knights. Ya estamos 5 contra 5, juega por el costado izquierdo, el rechazo del equipo de Carolina, que defiende de manera muy buena, y acá viene Barbashev, va a meter presión.

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1: Y quedarse con el puck y lo mandan hasta la parte trasera de la portería y eso se convierte en un icing. Así es de que rápidamente se fueron 2 minutos de este segundo periodo. Seguimos abajo 1-0. 12 disparos a gol de los Vegas Golden Knights, 9 disparos a gol del equipo de Carolina. Se ve un poquito más reagrupado el equipo de los Vegas Golden Knights, salvo tu mejor opinión, Alejandro.
2: Exactamente,
1: Romo.
2: Exactamente, se ve como más metido en el partido. Esperemos que continúen de esta manera y subiendo intensidad. Face off traído ustedes por Paul Paralon.
1: Johnny Durant, saludos, mi estimado Johnny, mi brother. Círculo izquierdo, el puck en la parte trasera de la portería. Jeremy Luzon levantando el puck. Queda en hielo neutral, lo tiene el equipo de los Vegas Golden Knights. Escurre al costado izquierdo, no quiere problemas. Ahí Bossy. Llegaba Nick Dowd, 26 contra 26. Ahí está Sean Walker, le dice de todo a Nick Dowd. Algo le dice que tiene que ver con a la salida, cuando quieras. Walker le da la espalda y Nick Dowd lo sigue como diciéndole, bueno, pues, ¿qué onda?
2: Y, si no
1: y cuando vemos allá las muchachas en la pantalla.
2: Sí, las jovencitas, no se puede enganchar Nick Dowd. Tienen que estar muy concentrados en lo que tiene que hacer el equipo de los Caballeros Dorados, que es anotar goles y ganar este partido. No se pueden meter en estas broncas que les puedan costar alguna penalidad. Face off trae ustedes por Paul Paralon.
1: Círculo izquierdo de la portería de Bossy. El puck se escurre al costado izquierdo. Y nadie para bloquear el box. Escurre hasta la parte trasera. Se va a repetir nuevamente. 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Ahí está entonces, nos dice Van Heiser Huertas, acá también en campeonato representando a la provincia de Casanare en Cali, Colombia. Están en un torneo en Cali. Saludos. Salud, a sí, todo el pueblo caleño.
2: Saludos y buena suerte en su torneo.
1: Círculo derecho, se queda con él el equipo de los Vegas Golden Knights, no pueden armar la jugada y sale el equipo de Carolina. Aunque sale solamente uno en punta, viene en la cobertura ese Pavel Dorofeyev, no era Noah Hanifin, el pase no fue bueno, Nicolás Ehlers, y ahora viene a recuperar, ahora sí, Pavel Dorofeyev, cayó Pavel, lo tiene el equipo de Carolina, parte trasera de la portería, nuevamente, costado derecho, Nicolás Ehlers, lo tiene ya Jack Eichel, acá viene Jack. Sigue Jack Eichel, el Capi hacia el centro, equivoca el Capi el pase. Cuidado. Y acá deja solito en el mano a mano. Viene el equipo nuevamente, el equipo de Carolina. Y bien, Carter Hart le dice que no a Jordan Staub. Parece ser que era el que, sí, era Staub precisamente, costado izquierdo. Lo tiene el equipo de Carolina, viene el equipo de los Vegas Golden Knights. Ya los desarmaron y va a venir desde atrás el disparo por la parte superior de la portería de Carter Hart. Un disparo más, el Capi lo tiene, el Capi para Pavel Dorofeyev, que no puede controlar el puck, y recupera su propio Sheffield. Y juega por el costado derecho, lo tiene Jack Eichel. Jack Eichel juega por el costado izquierdo para Barbashev. Barbashev simplemente lo puntea, lo manda a la parte trasera de la portería donde llegaba. El pase fue muy bueno para Svechnikov. Juega por izquierda el equipo de los Vegas Golden Knights. Ahí está Barbashev. Barbashev no puede conectar. No puede conectar con Mitch Marner. Y viene por el puck Shea Theodore. El pase al costado izquierdo, se escurre parte trasera y otra vez el equipo de Carolina. Carter Hart, que se la rifa por el costado izquierdo con Braden McNabb. McNabb levanta el puck en hielo neutral, lo baja el jugador de Carolina, lo alcanzó a tocar y le marcan obviamente el fuera de lugar, aunque no llevara la intención de quedarse con él. El número 28, le marcaron obviamente a William Carrier el fuera de lugar. Bueno, si no lo hubiera tocado, no lo marca.
2: Exactamente. Y comenzó mejor el equipo de los Golden Knights en segundo periodo, pero la más difícil, la más de peligro fue del equipo de Carolina. Stoden, en vez de cruzarla como lo hizo en el primer gol, trató

0: de disparar al primer poste ahí de Carter Hart, y bueno, este no se venció. Se salva el equipo de los Golden Knights.
1: Lo tiene el equipo de Carolina, de derecha a izquierda en hielo neutral, se escurre y lo rota de izquierda a derecha por la parte trasera de la portería de Carter Hart. Viene Kieran Korczak. No se quedó Kieran Korczak con el kilo. Regalan frente a la red. Y viene afortunadamente. Y acá viene Colton Seasons utilizando el muro. Viene con Tomás Hurdle. Frena Hurdle. El disparo. Wow, no, Bossy está en otro nivel. Y lo recupera Kieran Korczak. Korczak, el disparo. El desvío al costado derecho. Viene saliendo por derecha. Y otra vez Kieran Korczak. Atento, juega bien con Colton Seasons. Viene para Korczak. Levanta el puck y lo manda a la parte trasera de la portería. Viene por él. Y va a quedar solito Taylor Hall por el costado izquierdo, levantando el puck. Ayer en neutral se escurre al costado izquierdo de la portería de Carter Hart. Y esto es un icing. Ahí levantaba la mano Carter Hart como diciendo, esto es un icing, señor.
0: Bueno, Brandon Bussy parece que tiene un imán en el guante el día de hoy. Qué gran jugada había hecho.
1: Qué noche del portero.
0: Tomás Hurdle le remata a quemarropa. Y no sé si fue el portero o el defensor número 52 el que terminó ahí defendiendo, pero al final se salva el equipo de Carolina. No entra el gol del empate de los Caballeros Dorados. Faceoff trae ustedes por Paul Parallon.
1: Jack Eichel para pelear este faceoff. Se pone el puck en movimiento, lo tiene el equipo de los Vegas Golden Knights. Evita el fuera de lugar, lo manda al costado izquierdo. Oh, salió el puck rechazado. Y bueno, sí, es huelga decirle que esto está a reventar de gente. No cabe un alfiler en la T-Mobile Arena.
0: Se siente la tensión, por supuesto, la ansiedad de los aficionados de los Caballeros Dorados, que ven como el equipo de los Golden Knights se ven un poquito nerviosos en el hielo, como todos en la arena.
1: Se pone el puck en movimiento, costado izquierdo, lo manda por la parte trasera de la red del equipo de Carolina, y acá viene por derecha, avanzando, zona neutral. El Capi buscaba bloquearlo. Allí está el pase de Jordan Staal, lo pone frente a la red y se avienta sobre él Carter Hart, que no quiere problemas, y ahí van a retirar amablemente a Jordan Staal como diciéndole, sacaos un poco. Y allí está, entonces tendremos un face-off en el círculo derecho de la portería de Carter Hart, que ha estado exigido.
0: Sí,
1: exigido, muy exigido. Y aparte se exigió él solo en una jugada increíble, donde si no fuera por el vuelo que se aventó Carter Hart, estaríamos ahorita hablando de un 2-0, Alejandro.
0: Sí, cometió el error de la noche, pero también la tajada de la noche, Carter Hart, en una misma jugada. Faceoff traído ustedes por Pon Paralo.
1: Ahí está entonces, círculo derecho de la portería de Carter Hart. Nick Dowd para pelear este faceoff. Se pone en movimiento el disparo y ahí está el bloqueo entre tanta pierna. No pasó ese disparo del número 26. Parte trasera de la portería de Carter Hart. Sigue peleando con todo. Sale el puck rechazado y lo tiene el equipo de Carolina. Lo vuelve a mandar a la parte trasera de la portería. Buscaban a Robinson. Primero Noah Hanifin, el hijo del hombre. Lo avienta Noah Hanifin y tenemos otro icing. Ahí está entonces, sí, cerrado. Férrea, la marca es fuerte. Muy fuerte. Entre ambos equipos, pero el que sale avante desde la parte trasera de la red sin ningún problema siempre es el equipo de Carolina. No tiene esa virtud el equipo de los Vegas Golden Knights, que tanto le hace falta para dar el avance sobre hielo neutral y meterse a profundidad fácilmente. No ha podido hacerlo, simplemente no ha podido. Círculo derecho de la portería de Carter Hart. Nick Dowd para pelear este face-off con Sebastián Aho. A punto de caer el puck. Se pone en movimiento y acá está por el costado derecho, lo levanta a hielo neutral, va a ir a buscarlo Cole Smith. Smith, el que lo tiene es Nick Dowd. Dice, juéguela, Nick Dowd, en la parte trasera de la portería. Sigue peleando por el puck Nick Dowd, que quedó a la deriva, lo recupera. Va a venir disparo de larga distancia. El desvío por el costado izquierdo. Rasmus Andersen evitando que salgan por el costado izquierdo nuevamente. Qué manera de defender. Y recupera el equipo de los Vegas Golden Knights en hielo neutral. Van a rotar el puck, ¿no? No alcanzó a hacer la rotación. Lo tiene de izquierda a derecha en su propio hielo Chatfield. Se lo regresa a Jacob Sladen. Viene el puck, se escurre y llega hasta el guante de Carter Hart, que deja en la parte trasera de la red para que Kieran Korczak se decante por algún costado. Costado derecho, Rasmus Andersen. El puck hacia adelante. Allá va el puck a la parte trasera de la portería de Bussy. No puede quedarse con él Mitch Marner sigue peleando por el Marner, costado izquierdo. El puck sale rechazado y ahora hacen 2-1. Viene el equipo de Carolina, que estuvieron cazando el disparo. Pasa cerca solamente, va a recuperar Mitch Marner. El pase es bueno, entrando por el costado izquierdo. Vamos a ver si puede hacerle el disparo. Pasa por el costado izquierdo de la portería. Mitch Marner a evitarlo, lo tiene Marner. Juega ahí, está el disparo de larga distancia. Quedó el puck a la deriva y recupera el equipo de Carolina en su costado izquierdo. Sale por izquierda. Y ahí está, toma la papanta, tus hijos son voladores, llegan vía aérea. Y marcan la falta. ¿En serio?
0: No, no, me parece que simplemente marcaron el icing. Pero ahí llegó Jeremy Luzón para estampar.
1: La frustración puede provocar esto, Alex.
0: Sí, sí, sí, puede. Y tiene que estar muy cabeza concentrado fría. Jeremy Luzón en este partido no puede regresar, no puede regalar penalidades, pero sí, ahí fue y estampó al número 22, Logan Stankoven, sobre el muro. Entrada dura y después Stankoven ahí se quedó con el bastón de Jeremy Luzón, pero hay que estar tranquilo. Tranquilo, pero con ganas. Faceoff trae ustedes por favor para lado.
1: Ahí está entonces Jack Eichel, el puck. Intenta salir por izquierda y lo hace. Qué fácil lo hace el equipo de Carolina, mandando el puck a la parte trasera de la portería de Carter Hart. Viene Shea Theodore. Shea juega en cortito, protege bien por el centro ahora el equipo de los Vegas Golden Knights con Brayden McNabb al costado derecho. Acá viene Pavel Dorofeyev, se mete en la zona Pavel, no pudo por piernas Pavel, la fuerza del jugador de Carolina le ganó en este caso a Pavel y ahora lo ponen en hielo neutral. Recupera bien sin problema alguno, el pase es bueno del Capi, el Capi es un pase bastante cerrado ahí, no le dio espacio de maniobrar a Pavel Dorofeyev. Intenta recuperar el equipo de los Vegas Golden Knights. Así lo hace Pablo, lo levanta, va a quedar ahí un tanto.
0: Sí, nos vamos a quedar con un jugador menos. Le pegaron en la cara con el bastón. Me parece que es el capitán.
1: Pero
0: Mark Stone, que se va a ir a la congeladora.
1: Todavía falta que digan que fue este.
0: Sí,
1: ahí viene el número 7, el nazareno.
0: Vamos a ver qué es lo que terminan marcando. Hay tiempo fuera, en el hielo primero que nada. Y ya regresamos.
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0: De regreso en la fortaleza 1-0. Todavía lo gana. Todavía lo gana el equipo de Carolina. 12:46 nos quedan en este segundo periodo. 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Y sí, al final de cuentas nadie se fue a la congeladora. Le había pegado Mark Stone con el bastón en la cara, en el rostro, a uno de los jugadores de Carolina. Al final de cuentas, bueno, no lo mandaron a la congeladora. Se salva el equipo de los Golden Knights. Y simplemente vamos a reanudar con un face-off traído ustedes por Paul Paraloy de immigrationlawyer.com.
1: Gracias a todos los que se comunican con nosotros. Aquí nos dice Alfonso Muñoz, ya me estoy comiendo hasta la cutícula, no sé qué parte es eso, pero círculo derecho de la portería.
0: Estamos nerviosos todos.
1: Ahí está, no sé si sé qué es la cutícula. Se pone el poco en movimiento, lo tiene el equipo de los Vegas Golden Knights, se manda a la parte trasera de la portería. Chatfield juega por el costado izquierdo. Viene Shea Theodore a meter presión. un poco más de decisión allá por Mitch Marner. Sale por el costado derecho de manera incómoda el equipo de Carolina. Los van a bloquear en zona neutral, ¿no? Sigue el equipo de Carolina adelante. Lo tiene el equipo de Vegas Golden Knights. Juega bien con Jack Eichel. Jack Eichel tiene a Mitch Marner. Le puntearon el puck a Jack Eichel. Tienen que salir de la zona y lo van a rotar de derecha a izquierda por la parte trasera de la portería. Vaya el mago Mitch Marner. Llega el Cappy Stone. Y allá está el pase nuevamente. Lo mandaba a la parte trasera de la red. Lo baja sin problema alguno el jugador Jacob Sladen, que juega por el costado derecho en hielo neutral. El pase es a profundidad y entra Martinuk. Lo pone en la parte trasera de la portería, donde tanto daño le ha hecho al equipo de los Vegas Golden. Y sigue haciéndoles daño en la salida. ¡Qué bárbaro! Y lo pone frente a la red. Ahí está bien Kieran Korczak. Juega otra vez con Tomáš Hertl. Hertl lo pone en la parte trasera de la red. Es interesante lo que está marcando el referee fuera de lugar.
0: Sí, porque hace
1: icing, no fue.
0: Sí, marcaron icing. No sé. No parecía.
1: Extraño. Círculo derecho de la portería de Carter Hart. 14 disparos a gol de los Vegas Golden Knights. 11 disparos a gol del Huracán.
0: Ay, Jesús, déjate dar este dato.
1: Adelante.
0: Equipos que han tenido la oportunidad de ganar la Copa Stanley y se van al frente en el marcador han ganado 34 y perdido 0 desde 1988. Esperemos que hoy se rompa ese récord.
1: Se pone el poco movimiento, lo tiene el equipo de Carolina. Bien, se quitó ahí, acá viene otra vez el equipo de Carolina, lo pone por el costado izquierdo. Y sale por izquierda el equipo de los Vegas Golden Knights, pero no pueden quedarse, ¿no? Se escurre el poco, tampoco pudo Tomáš Hertl. ¿Cuánto mide el número 21, Nikishin? 6-3, con razón. Lo pone por el costado derecho. Y acá viene Jeremy Lazan. Juega cortito con Tomáš Hertl. Hertl. Lo regalan y acá viene otra vez Taylor Hall. Otra vez la pared. Bastante fuerte el pase. Lo recupera Carolina. Ya lo tiene el equipo de Vegas Golden Knights. Ahora por derecha avanzando. Lleno neutral. Lo van a rotar de derecha a izquierda por la parte trasera de la portería. Vamos a ver si alcanza a llegar el jugador de los Vegas Golden Knights en el costado derecho. Nick Dowd. Pelea entre dos. Viene el equipo de los Vegas Golden Knights. Llega Cole Smith también. Nada para nadie. Sale el puck y se escurre hasta la parte trasera de la portería de Carter Hart. Y ahora sí, ese sí es un icing, clarísimo.
0: 10:50 en el cronómetro para que termine este segundo periodo. Estamos casi llegando a la mitad, a la Ecuador exactamente de este partido. Los Golden Knights que tienen que apretar ahí en el forecheck, en la salida de Carolina. A ver si comete algún error de los Huracanes. Hay que presionar más. Face-off trae usted por todo parado.
1: Nick Dowd para pelear este face-off. Círculo izquierdo de la portería de Buzzy. Se adelantó Dowd. No, simplemente se va a repetir. Dice, tranquilo señores, el referee. A punto de caer el puck, círculo izquierdo de la portería de Buzzy. Se pone el puck en movimiento, se escurre a la parte trasera de la portería y sale por derecha desde atrás el equipo de Carolina. El pase es bueno a profundidad y viene en el escalonamiento Tyler Hall con un disparo que es bloqueado parte trasera de la red. Viene a recuperar el equipo de los Vegas Golden Knights. Ahí está Cole Smith. Viene Rasmus Andersen. El pase es bueno para Noah Hanifin. Hanifin sigue peleando Cole Smith. Va a la parte trasera de la portería. Viene a buscarlo Nick Dowd. Parte trasera de la red. Ya recupera Taylor Hall, le cayeron a Hall. Y este es Jordan Stahl. Por el centro viene el equipo de Carolina. Van a rotar el puck. No, se era un pase nada más ahí cerquita. Tómala, Papantla, tus hijos son voladores. Llegan vía aérea, costado izquierdo. 2-2. Perdió el bastón el jugador Braden McNabb. Parece ser que está quebrado. Y viene a hacer una cobertura fuerte en la parte trasera de la portería. 2-2, cuidado, lo tiene Stahl. Juega hacia atrás. Otra vez se lo van a dar Stahl por el costado derecho de la portería. Lo tiene sobre la línea neutral el equipo de Carolina. Saben que hay un jugador que no tiene bastón. Y ya se lo dieron a Braden McNabb. Este Nick Dowd le dio su bastón. Así es de que Dowd es de que no tiene. Y ahí están buscando por dónde. Lo tiene el equipo de Carolina. Costado izquierdo pegado a la línea neutral. Viene el equipo de los Vegas Golden Knights. Entre dos al tratar de limpiar la zona y no pudieron limpiarla. Y sigue peleando. Allá va Sladen. Juega con Ehlers. El disparo. Costado izquierdo. Cerca nada más el disparo.
0: Alcanzó a lamer el travesaño. Ese disparo de Carolina se va a las redes de protección y puede respirar el equipo de los Golden Knights, que ya recupera todos sus bastones. Cerca el equipo de Carolina tocando la puerta. Hay tiempo fuera en el hielo. Minuto y medio. Ya regresamos.
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0: De regreso en la fortaleza, 1-0 lo continúa ganando el equipo de los Huracanes de Carolina. 9:23 nos quedan en este segundo periodo. 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
1: Círculo izquierdo de la portería de Carter Hart. Saludos a Federico Carrillo, a toda la gente que labora allá en Garden Ford.
0: Saludos.
1: Saludos, mi estimado Fede. Círculo izquierdo de la portería. Atento está el equipo de los Vegas Golden Knights en este face-off. Costado izquierdo, Brett Howden. Sigue peleando por el puck, lo tiene el equipo de Carolina frente a la portería. Anticipa y bien, ahí está Mitch Marner. El pase de Marner, bastante apresurado el pase de Marner. Van a recuperar el equipo de los Huracanes. Lo manda a la parte trasera de la portería. Svechnikov juega por el costado derecho el equipo de los Vegas Golden Knights. Vamos a ver si puede quedarse con él. Sí, se queda con él. Lo manda a la parte trasera de la portería. Ya está Jeremy Luzon. Por el costado izquierdo, el pase. Y ahí una falta, señores.
0: Es fuera de lugar, estaba en fuera de lugar el jugador de los Huracanes, que se quedó sin bastón, terminó cayendo Jeremy Luzon ahí, aprovechando que ya era en contra de Carolina, alcanzó a darle ahí un golpecito, no pasa a mayores. Y vamos a reanudar con un face-off ahí en el centro del ring. Sí, cuando vemos un tatuaje espectacular.
1: Increíble.
0: Del campeonato de los Caballeros Dorados hace 3 temporadas. Esperemos que se haga otro tatuaje en el otro brazo.
1: Exacto. Se pone el puck en movimiento. Va por el Jacobs Ladden. Juega por el costado izquierdo. Machucando el puck. Buscaba a Nikolaj Ehlers. No puede quedarse con él. Rasmus Andersen ahí comprometido en el control del puck. Juega de derecha a izquierda con Noah Hanifin. Hanifin. El pase equivocado de Hanifin. Riley Smith, que no puede avanzar. También Riley. Se levanta el puck. Viene Riley a tratar de recuperar. Lo hace. Y manda allá a Colton Seasons a la guerra. Parte trasera de la portería. Seasons. Metió presión, pero primero Jacob Slavin. Juega por el costado izquierdo. Buscaba a Ehlers. Conecta primero el hijo del hombre. Ahí está Riley Smith. Lo vuelve a mandar a la parte trasera de la portería. Dice que es un icing.
0: Entrecortado el partido en los últimos minutos. No ha podido ser fluido. Los Golden Knights que...
1: Pero bueno, no ha disparado el equipo de Carolina tampoco.
0: No ha disparado, Alejandro, el equipo de Carolina, pero...
1: La única fue la de Jake, Jordan Staal, y se la detuvo Carter Hart. De ahí en más, Alex.
0: Sí, no ha habido mucho. Jordan Staal y Taylor Hall, que han sido unas pesadillas para el equipo de los Golden Knights en este partido.
1: Se pone el puck en movimiento, lo tiene por el costado izquierdo, parte trasera de la red. Se escurre al costado izquierdo. Viene a cubrir, lo perdió de vista el hijo del hombre, Noah Hanifin. Lo va a bajar con la mano y acá viene a la carrera. El que lo buscaba era Riley Smith y sigue peleando Riley. Y toma la papanta. Viene a buscarlo. Y no pudo quedarse tampoco con él Kieran Korczak. Ya cantaron ahora sí el icing. Y estaremos regresando al hielo del equipo de el Huracán. 7:57 en el reloj. 14 disparos de los Vegas Golden Knights. 11 disparos del equipo de Carolina. 1-0 abajo el equipo de los Vegas Golden Knights. Y pareciera que ha sido más lapidario este 1-0 que hemos estado 2-3-0 abajo. Se ve mucha más presión y claro, lo que está en juego es la vida para el equipo de los Vegas Golden Knights. Círculo izquierdo de la portería de Buzzy. Atento Jack Eichel, se pone el puck en movimiento. Queda el puck a la deriva, lo recupera el equipo de los Vegas Golden Knights. Ahí saca, no pudo sacar el disparo, pero recupera y lo manda al costado derecho. Limpiando la zona, Jankowski. Viene el equipo de Carolina, el puck a la parte trasera de la red. Y allá entre dos, juegan con Pavel Dorofeyev por el costado derecho desde atrás. Pavel, hacen una pared ahí con Jack Eichel. Jack Eichel con el Capi nuevamente para Jack Eichel. Entra bien Jack Eichel, el Capi sigue peleando por el puck, lo tiene el Capi. El pase, el último pase, siempre el último pase por el costado izquierdo. Vamos a ver, viene el disparo. Cerca Bossy, lo manda a la parte trasera de la red. Y acá viene a recuperar Shea. Y Shea equivoca, cuidado. Y sí. Dicen, ¿qué fue lo que le marcaron a Alex fuera de lugar? No pudo haber sido fuera de lugar.
0: No pudo haber sido fuera de lugar.
1: Porque le bloqueó el disparo a Shea.
0: Quizá levantó demasiado el puck cuando vemos la repetición del último disparo de Pavel Dorofeyev, que pega
1: en la pura esquina.
0: En la pura esquina, sí, exactamente, en la horquilla entre el travesaño y el poste izquierdo. Nada más tocando la puerta el equipo de los Golden Knights, que ha sido mejor en este segundo periodo.
1: Se pone el puck en movimiento, el puck a la parte trasera de la portería. Frena Noah Hanifin, acá viene Hanifin por el centro, avanzando, el hijo del hombre por el costado izquierdo, en el machucón, salió el puck. Alex, el equipo de los Vegas Golden Knights está jugando mejor, pero simple y sencillamente está jugando mucho mejor el Huracán.
0: Es un partido extraño, no ha tenido la energía, la intensidad de los otros encuentros, y esto es provocado por el tipo de juego de los dos, ¿no? Tanto nervioso el equipo de los Golden Knights por un lado, más preocupado porque no les caiga otro segundo gol, y Carolina, bueno, simplemente jugando con los momentos del partido.
1: Viene el equipo de los Vegas Golden Knights mandando al ataque, allá va el puck al costado izquierdo. Brett Howard no pudo avanzar, juega por la parte trasera de la red y viene saliendo por derecha el equipo del Huracán. Atento, ¿no? A Hanifin, le ganan el pleito a Hanifin. Sí, más oficio por parte del Huracán y lo pierde Hanifin nuevamente. Parte trasera de la portería, ahí está el hijo del hombre. Otra vez entre dos, Hanifin que no puede salir.
0: Otra vez
1: lo regala, no a Hanifin. Queda el puck ahí frente a la red, cuidado. El disparo pasa por el costado izquierdo y ahí está limpiando la zona, uno más. Y ahí está el gol. Hanifin sabe, no a Hanifin sabe de la responsabilidad que él tiene en ese gol. Cuatro veces no pudo sacar el puck de la zona izquierda de la portería de Carter Hart. Y bueno, algo sí pasa con Hanifin, Alejandro Romo.
0: El gol es de Jackson Blake, pero todo es de Noah Hanifin. Lo mencionaste perfectamente, Jesús. Cuatro ocasiones para despejar el puck y no le pudo pegar bien Noah Hanifin. Increíble el gol ahorita de Carolina. Cuando más lo necesitaba el equipo de los Golden Knights, que no sé ni qué decirle a Noah Hanifin, más que rezarle.
1: Bueno, pues ahí está, señores. No hay reclamo alguno en la jugada. 2-0 abajo el equipo de los Vegas Golden Knights. Y el equipo de el Huracán sabe lo que tiene entre manos en este momento.
0: Sí, está a 26 minutos y medio de coronarse campeón de la Stanley Cup el equipo de los Huracanes con este 2-0. Y ahora los Golden Knights, bueno, el regreso va a ser complicado, no se ve por dónde, Jesús.
1: No, y ahora se va a crecer el equipo de Carolina. Ya la ventaja les va a permitir jugar con más holgura. Y viene por izquierda, se escurre el puck hasta la parte trasera y allá va con todo Braden Bowman a tratar de recuperar el puck. El que lo tiene ahora es el equipo de Carolina. Viene por derecha y jugando así en la defensa es más factible.
0: Sí, es que lo vimos en cámara lenta, Jesús. Todos los errores de Noah Hanifin, le hizo strike como tres veces a ese puck y al final Carolina lo hizo pagar.
1: Y ahí le están ganando también la partida a Kiran Korczak. Parte trasera de la portería, Svechnikov lo pone y ahí está, que se queda con él y ahí está nuevamente apresurado.
0: Qué cerca estuvo Carolina de anotar el tercero. Se lo encontró Carter Hart abajo de su cuerpo y se salva el equipo de los Golden Knights. El número 20, Sebastian Aho, tocando la puerta. Se nos viene el Huracán, tiempo fuera, minuto y medio, ya regresamos.
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0: Amplió su ventaja el equipo de Carolina cuando más presionaba el equipo de los Golden Knights. Apareció Jackson Blake para pagarle factura a Noah Hannifin, que comete un error en su salida por el lado izquierdo. No la pueden despejar.
1: Uno tras otro.
0: Lo aprovecha muy bien Carolina. Estanco vence la da a Jackson Blake. Y este no perdona. Pone el 2-0. Y los Golden Knights ahora sí contra las cuerdas. Se ha quedado sin aire la fortaleza.
1: Círculo izquierdo de la portería de Carter Hart. Señores, si algo traen en la bolsa, sáquenlo, por favor. Porque tienen. Es ahorita. Y viene por izquierda el puck. Riley Smith se queda con él. Lo va a rotar de derecha a izquierda. Se escurre, alcanza a llegar el jugador de los Vegas Golden Knights. Lo pone frente a la red y no alcanza a conectar. Y ahora viene el equipo de Carolina. 3 contra 2. Atacando por el costado derecho, parte trasera de la portería. Viene a hacer labor de recuperación el equipo de los Vegas Golden Knights. Así lo hacen cortito. Y acá viene Tomás Hurdle. Se quitó a uno. Sigue Hurdle. Acá viene Hurdle. Está buscando el apoyo para poder sacar el pase. Lo hace. Y todo mundo a salir del fuera de lugar. Hay que conservarlo ahí. Darle oportunidad a los jugadores de que retomen su lugar. Y ahí está Shea. Shea Theodore lo pone por el costado derecho. El pase. Qué manera de verdad de defender del equipo de Carolina. De anticipar cada uno de los pases del equipo de los Vegas Golden Knights, Alejandro. Hasta el momento todo les ha salido a ellos.
0: Es que ellos están jugando la Copa Stanley, los Golden Knights.
1: Viene el equipo de Carolina nuevamente, disparo. Y ahí está el desvío de Carter Hart. Quedó el puck a la deriva. Lo buscaba el número 27 cerca a Nicola Ehlers. Y ahora el pase es para Jack Eichel. Increíble, Alejandro. ¿Cómo le quitaron el puck a Jack Eichel de esa manera?
0: Voy a decir lo que nos dijo Sarina Taylor antes de este partido. Mueve los pies, Jack Eichel.
1: Por el costado derecho, el equipo de los Vegas Golden Knights, el puck rechazado. Y ahí está Barbashev. Juega con Jack Eichel. Jaló bien el puck, no puede quedarse con él. Y se escurre a la parte trasera de la portería de Carter Hart. Y Carter Hart juega tranquilamente con Jeremy Luzon. Parte trasera de la red de los Vegas Golden Knights. Le pasa por un costado Brett Howden. Llega Mitch Marner. Kieran Korczak lo pone por el costado derecho. Y aquí hace el relevo muy bien. Entra Brett Howden. Howden frena a Howden. Y le sacan el puck a Howden. No los dejan hacer absolutamente nada porque hay que hacerlo más rápido, señores. Esto es la vida o muerte. No pueden estar jugando de esa manera. Ni regalar el puck de esa manera. Y ahí va el puck al costado izquierdo de la portería de Carter Hart. Kieran Korczak juega bien en cortito. Braden McNabb levanta el puck, juega por el costado izquierdo. Recupera el equipo de Carolina en hielo neutral. Se escurre el puck a la parte trasera de la red. Braden McNabb. Y avanza Braden. Juega por el costado, ahora hacia el centro. Viene Brett Howden, se quitó bien la marca. Howden, esa última, el disparo. Solamente ahí al guante y lo suelta rápidamente. Buzzy intenta salir por el costado izquierdo. Va a recuperar Rasmus Andersen. El pase bastante comprometido y otra vez Rasmus Andersen. Por el costado izquierdo, hielo neutral. Rotando el puck de izquierda a derecha por la parte trasera de la portería de Buzzy. Llega hasta donde está Nick Dowd. Dowd jugaba hacia atrás. Dowd. Y hay falta, le marcó falta sobre Sebastián Ajo.
0: Rasmus Anderson.
1: Wow.
0: Comete otro error.
1: Muy rigorista, Alejandro.
0: Le pone el brazo prácticamente en el rostro.
11: Las Vegas, number 4, minor penalty. Interference.
0: Por interferir, entonces. Sí, un poco rigorista, pero enfrente
1: a ver,
0: del referee.
1: No, Alex, eso está muy rigorista.
0: No, eso no es penalidad. No con lo que se está jugando esta noche. Lo que se está jugando esta noche también. Muy rigorista. John Tortorella la ve, nada más se ríe.
1: No la cree.
0: Y el equipo de Carolina va a tener el power play por los próximos 2 minutos. Si cae un call de Carolina, Jesús.
1: Esperemos que no. Así es de que 2 minutos de power play para el equipo del Huracán. A este segundo periodo le restan 2:56. Ahí está Sebastián Ajo para pelear este face-off. Jeremy Luzon juega en cortito con Brady McNabb. Y ahora viene para Cole Smith. El pase para Colton Seasons. Buscaba, pero simplemente limpian la zona. Mandan el puck a comer reloj. Y aquí tiene Gothisburg. Gothisburg sale por el centro. Acá viene Gothisburg. Le meten presión en la salida al equipo de Carolina. El pase es rechazado. Y viene a recuperar nuevamente Seth Jarvis. Jarvis por el centro. Hacia atrás. Juega con Gothisburg. Gothisburg entra en la zona. Gothisburg lo pone por el costado izquierdo. Rotando de derecha a izquierda, por la parte trasera de la portería de Carter Hart. Y ahí lo tiene el equipo del Huracán. Ahí está nuevamente Carter Hart con un paradón. Increíble. También Carter Hart tiene lo suyo.
0: Excelente jugada ofensiva de Carolina. Abrió el puck, encontró los espacios y solo a quemarropa se va Chanajo. Saca el disparo y Carter Hart le roba el tercero. Salvando a los Caballeros Dorados, todavía 1:18 en este power play para Carolina.
1: Y ahí está el equipo de los Vegas Golden Knights limpiando la zona como tiene que ser, mandando el puck a comer reloj lentamente y va a ir a meter presión. Brett Howden. Y le van a meter presión también al número 22. Logan Stankoven lo roba al equipo de los Vegas Golden Knights, pero no puede quedarse con él. Ahora sí lo recupera y tiene que controlarse. Mitch Marner por el centro. Avanzando. Howden para Marner. Marner para Howden. No pudo dar un último toque Howden. Sigue Brett Howden peleando por el puck en el costado derecho de la portería. Y se fueron segundos valiosísimos para el equipo de Carolina. Y acá viene a toda velocidad. Taylor Hall lo pone por el costado derecho. Viene para él nuevamente. Lo pone al costado izquierdo. Alcanzan a puntearlo. Vamos a ver si puede quedarse con él. El Capi lo hace. El Capi lo tiene. No tenía. Le ganó Stankoven el pleito al Capi. Y ahora el puck hacia atrás nuevamente. 25 segundos de power play para el equipo de Carolina. Atacando por el costado izquierdo. Disparos para Carter Hart. Que rápidamente. Oh, mira dónde bajó el puck el jugador de Carolina y los prenden en fuera de lugar.
0: No, era,
1: ¿cómo bajó el puck?
0: Lo que pasa es que tenía el bastón demasiado arriba. El jugador de Carolina lo había hecho muy bien, como bien lo mencionas, pero el bastón demasiado arriba sí se comienza una penalidad menor. Y le quedan todavía 18 segundos a este power play para Carolina. 1:13 para que termine el segundo periodo. Un segundo periodo donde había peleado más el equipo de los Golden Knights, pero un error de Noah Hannifin le cuesta el segundo gol que los tiene 2-0 abajo. 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
1: Zona neutral por el costado izquierdo de la portería de Hart. Nick Doubt para pelear el faceoff. Zona neutral, costado izquierdo. Todavía 17 segundos de power play para el equipo del Huracán, que juega por el costado izquierdo y va a rotar el puck de derecha a izquierda. No alcanza a interceptarlo. Carter Hart se pelea en el costado derecho de la portería de Hart. Cayó, no ha salido el jugador de los Vegas Golden Knights, todavía a punto de terminar. Rasmus Anderson de brincar, ya estamos 5-5 y trabados en el costado derecho con todavía 1 minuto en este segundo periodo. Abajo 2-0 el equipo de los Vegas Golden Knights. Esto prácticamente, pues ya sabe usted, le da la copa en este momento al equipo de Carolina. ¿Qué hizo? ¿Por qué no metió el bastón? Costado izquierdo, parte trasera de la portería. Y acá viene Jeremy Luzon. Se levanta el puck al hielo neutral. Ahí lo bajó sin problema alguno Cole Smith. Lo manda a la parte trasera de la portería buscando a Nick Dowd. Viene por izquierda el equipo del Huracán. El puck lo recupera en su propio hielo el equipo de los Vegas Golden Knights por el conducto de Shea Theodore. El pase es bueno para Dowd. Entra el equipo de los Vegas Golden Knights por el costado izquierdo y vuelven otra vez a rechazarles el puck. y lo tiene Shea Theodore, parte trasera de la portería. Avanza Shea por el centro, el pase para Jack Eichel, sigue Jack Eichel, quien intentaba hacer la velocidad. Y señores, esto fue todo, termina el segundo periodo en la T-Mobile Arena, 2-0 abajo el equipo que nació grande, los Vegas Golden Knights. 14 disparos a gol de los Vegas Golden Knights, 16 del Huracán. Vamos a una pausa, regresando, usted se queda con el apunte, el análisis del hijo pródigo del llano jalisciense, Alejandro Romo. Regresamos.
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0: De regreso en la fortaleza, ha terminado el segundo periodo, un segundo periodo donde los Golden Knights de a poquito empezaron a jugar mejor, pero nada más poquito, ha costado mucho trabajo las secuencias ofensivas a los Caballeros Dorados. Algo está pasando que no están funcionando de la manera que lo habían hecho al principio de esta serie final de la Stanley Cup. Y bueno, Carolina, hay que darle muchísimo crédito también a ellos, ha frustrado al equipo de los Caballeros Dorados, que en estos momentos, bueno, no encuentra por dónde. Cuando más estaba tocando la puerta el equipo de los Golden Knights, se vino un error de Noah Hanifin, que no pudo despejar el puck junto a la pared. Abanicó dos veces, la tercera la machucó, la termina ganando el equipo de Carolina. Después otro Golden Knight tuvo la oportunidad también de despejarle el puck de su zona defensiva, no lo pudo hacer y al final, bueno, Stankoven le da un pase a Jackson Blake. Este la manda a guardar al 13-31 para poner el 2-0 de Carolina, que toma el control de este partido. Y los Huracanes, bueno, están a 20 minutos de convertirse campeones de la Stanley Cup. Y los Golden Knights, bueno, salieron al túnel rumbo a los vestidores con cara de preocupación, como el resto de los aficionados que está aquí en la fortaleza Hasta el momento se ve complicado el partido. La realidad es que el equipo de los Huracanes está haciendo bien las cosas, está siendo dueño de los momentos importantes del partido y está siendo más peligroso que los Golden Knights. La realidad es que han creado poco y nada ofensivamente el equipo de los Caballeros Dorados. Lo mejor llegó en la final del primer periodo. Y bueno, a pesar de que tuvieron el puck más tiempo en este segundo, ofensivamente les ha costado muchísimo trabajo. No vemos a Jack Eichel en el nivel que le gustaríamos, debería de estar en estas alturas del partido y de la serie. Y bueno, maniatado también ahí el resto de las estrellas. Mark Stone ha también llegado tarde a las citas. Mitch Marner también, errores. Y Tomás Sherrill, bueno, también hay un par de errorcitos. Hay que levantar la cara. Vimos ahí a John Tortorella tratando de animar a los suyos. El discurso que dé John Tortorella en este intermedio, en estos momentos, es el más importante de toda la temporada para los Golden Knights. Hay que convencerlos de que pueden. Este ha sido la serie de los regresos. Y bueno, los Golden Knights van a tener que hacer uno más. Venir de abajo 2-0 en el tercer periodo, en un encuentro de eliminación. Los Golden Knights van a tener que hacer la hombrada y conseguir 3 goles que le den la vuelta a este partido, si es que quieren continuar con vida en esta temporada 2025-2026. Carolina ya lo puede oler, ya lo puede sentir. Y bueno, están tan cerca de una Stanley Cup y no ganarla, bueno, sería increíblemente frustrante para el equipo de los Huracanes. Pero hemos visto cosas más increíbles en los deportes y por supuesto en el hockey. Los Golden Knights todavía tienen 20 minutos para revertir esto, pero tienen que empezar a aparecer todos, tienen que empezar a dejar de cometer errores de todo tipo, 0 penalidades, 100% de concentración y ser muy, muy, muy efectivos a la hora de atacar. Carolina nos metió 3 goles en 38 segundos en el segundo partido, en el tercer partido de esta serie. Así que los Golden Knights, bueno, también lo pueden hacer. Vámonos a la pausa, regresamos con estadísticas y más de este partido. Ya volvemos.
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5: Continuamos en este segundo intermedio. 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Primer gol anotado por Taylor Hall en el primer periodo al minuto 3:47. Segundo gol anotado por Jackson Blake al 13:31 del segundo periodo. Y los Golden Knights no han mostrado ese juego desesperado, esa intensidad que se necesita en un juego de eliminación. Algo le hace falta a los Golden Knights. No sé exactamente qué es, no sé tampoco por qué es, pero no es el equipo que habíamos visto en los primeros 4 partidos de esta final de Stanley Cup, donde dominaron grandes partes de esos partidos y terminaron perdiendo 2 de ellos, pero se perdieron por nada. Y en esta ocasión, bueno, los Golden Knights simplemente no encuentran la llave, no encuentran por dónde y no encuentran, parece, esa energía que los meta en el juego. No encuentran ese jugador que los esté inspirando y no pintan bien las cosas para los Golden Knights. Ha sido un partido bastante chato, bastante plano para los Caballeros Dorados, como les digo, no un partido digno de que te estés jugando la vida, de que te estés jugando la temporada. Hace falta mucho más para ganarle a este equipo de los Huracanes. Esperemos que los Golden Knights nos muestren otra cara en los últimos 20 minutos. Las estadísticas de este partido nos dicen que el equipo de Carolina ha disparado en 16 ocasiones por solo 14 de los Golden Knights en este partido hasta el momento. 47.7 de efectividad en los face-offs para Carolina, 52.3% para los Golden Knights. 3 power plays para el equipo de Carolina, no han podido anotar ninguno. 2 para los Golden Knights, tampoco pudieron facturar. 24 golpes de Carolina, 31 de los Golden Knights. Disparos bloqueados, 6 de Carolina, 7 de los Golden Knights. Pucks regalados, 7 de Carolina, 10 de los Golden Knights. Pucks robados, 6 de Carolina, solo 1 de los Golden Knights. Ahí es en la estadística que está haciendo diferencia hasta el momento. Esos pucks robados, uno de ellos terminó en gol. Minutos en el hielo, los más participativos hasta el momento. Bueno, Jalen Chatfield tiene 15 minutos y 5 segundos en el hielo para Carolina. Es el que más tiempo ha estado jugando en el ring. Por su parte, Keandre Miller, 14 minutos 14 segundos en el hielo. John Walker, 14 minutos 22 segundos. Los esquiadores con más participación por parte del equipo de Carolina. Por su parte, en los Golden Knights, Braden McNabb, 14 minutos 40 segundos. Jack Eichel, 15 minutos 24 segundos, es el que más participación ha tenido. Shane Theodore, 14 con 38. Mark Stone, 14 con 27. Mitch Marner, 14 con 21. los mejores jugadores de los Golden Knights han estado más tiempo en el hielo, sin embargo, les ha costado hacer la diferencia. Vámonos a la pausa, regresamos con el comienzo del tercer periodo. Ya volvemos.
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11: 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El primero es el estrés acumulado en el sistema nervioso, que es el que tiene que ver con eventos desafortunados vividos en el desarrollo o infancia y que no se procesaron bien. 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Todo esto estresa mucho al cuerpo también. 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De acuerdo a la neurociencia y neuroplasticidad, todos tenemos la gran capacidad de cambiar. 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
13: Regresamos, señores, a la T-Mobile Arena para el último periodo que se jugará aquí en esta temporada. Y probablemente también, señoras y señores, el equipo de los Vegas Golden Knights deje todo, absolutamente todo, lo deje en el alambre. Simple y sencillamente, no hay mañana. Históricamente, el tercer periodo, el mejor, Alejandro.
5: Históricamente, aunque no ha sido la realidad en esta serie, donde Carolina ha estado muy bien en los terceros periodos. A punto de caer el disco en la pista, y se los canta Jesús Zorocotlán López.
13: ¡Oh, la carga, caballeros dorados de Las Vegas! ¡Vámonos! El poco en la parte trasera de la portería de Carter Hart, sale por el costado derecho, el pase no se ansía, no hay profundidad. Ahora sí lo pone el Puck, lo levanta y va a recuperar Braden McNabb en el centro del rink. Lo va a rotar de izquierda a derecha por la parte trasera de la portería. Viene Tomás Hurdle por el otro costado, intentando detener el avance. Y acá viene Sebastián Ajo a velocidad por el costado derecho, donde ya recupera el equipo de los Vegas Golden Knights. Y otra vez el Puck llega donde está Pavel Dorofeyev. Juega bien, lo regala, lo perdió de vista Jack Eichel, no sé qué pasó. Y juega por la parte trasera de la portería. El Puck nuevamente bloqueado. Y viene el equipo de los Vegas Golden Knights a tratar de pelear. El Puck lo tiene por el costado derecho. El equipo de Carolina lo manda a la parte trasera de la portería. Stankoven ya llegaba por el costado izquierdo. Sale el equipo de los Vegas Golden Knights tocando. Pero tienen que tocar más agresivo porque la... ¡Ah, qué buen túnel! ¡El Capi! No pudo dar el último pase. Ah, qué buena jugada, Alejandro Romo, se aventó el capitán.
5: La había hecho muy bien el capitán al final. Un defensor de Carolina terminó desviándole el pase al capitán, me parece. Vamos a ver quién fue quien terminó no salvando al equipo de Carolina. Fue el número

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1: Estamos abajo 2-0. Y si algo traen en la chistera, que lo saquen ahorita, Alejandro Romo.
2: No hay tiempo de guardarse nada. Hay que sacar todo el arsenal en estos 17 minutos y 33 segundos que le quedan al equipo de los Golden Knights para resolver este crucigrama que le ha puesto el huracán de Carolina. Face Off traído ustedes por Paul Parador.
1: Zona neutral, se pone en poco movimiento, lo tiene por el costado izquierdo el equipo de Carolina, lo rota de izquierda a derecha por la parte trasera de la portería. Viene Rasmus Anderson a jugar con el Capi Stone por derecha, el pase es bueno. Avanzando el equipo de los Vegas Golden Knights, simplemente mandando el puck a la parte trasera de la portería en el trapezoide, lo compromete el portero Bussy, se le quebró el bastón a Tomáš Hertl. Y buscaban precisamente a Hertl, era su lugar, pero no estaba Hertl porque se le quebró el bastón. Y ahora viene el equipo de los Vegas Golden Knights con el robo por el costado derecho, el disparo, Bussy le dice que no. Una vez más al equipo de los Vegas Golden Knights, parte trasera, Rasmus Anderson, se escurre el puck, viene para Jeremy Luzon, el disparo de Luzon que es bloqueado, parte trasera de la red, intenta salir por derecha, evitando bien el fuera de lugar, otra vez para Jeremy Luzon, Luzon, le ganan el peito a Luzon. Muy confiado, como si estuviera jugando el primer partido de la temporada. Y ahí está el disparo.
2: Esas son las cosas que no entiendo en este partido. Esta jugada de Jeremy Luzon, por ejemplo, en vez de ir a atacar, el puck lo espera. Y obviamente un jugador de Carolina lo anticipa. No hay que esperar al puck, hay que irlo a buscar. No se puede plantar los pies o los patines sobre el hielo. Hay que estar en constante movimiento. Parece que eso lo ha entendido Carolina, que parecen siempre llegar medio pasito adelante a todas las jugadas. 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
1: Sebastián Ajo para pelear este faceoff en el círculo izquierdo de la portería por parte de Carolina. Es Jack Eichel por parte del equipo de los Vegas Golden Knights. Se pone en movimiento y lo gana el equipo de Carolina por el costado izquierdo. Ajo lo pasea frente a la portería, va a venir un disparo, no, lo manda a la parte trasera de la red, lo tiene Shea Theodore, empieza a agarrar velocidad Shea, el pase es bueno para Jack Eichel a la parte trasera de la red, y acá viene Jack, viene intuyendo Jack el movimiento, ya lo gana el equipo de Carolina, viene por el costado derecho, recupera en hielo neutral, Brayden McNabb, se escurre el puck al costado izquierdo en su propio hielo, donde lo tiene Pavel Rofeyev. Pavel, deja en Jack Eichel, Jack, el pase para Barbashev, se escurre el puck a la parte trasera de la red, va a ir a buscarlo, Pavel Rofeyev va a meter presión. No pueden evitar la salida de Carolina por el costado izquierdo y allá va el puck. Buscaban conectar con Taylor Hall, pero dice el referee, esto ya se convirtió en un icing. Se fueron 4 minutos, 1 segundo.
2: 4 minutos y 1 segundo, entonces se han ido de este tercer periodo. Nos quedan 15:59 en la temporada. Si es que no lo empata el equipo de los Golden Knights, Face Off, traen ustedes por Paul Parador de BestImmigrationLawyer.com.
1: Así es, el ambiente se empieza a sentir espeso, señores. Sí, círculo derecho de la portería de Bussy. Levantando el puck en hielo neutral, acá viene Noah Hanifin, que no pudo 4 veces sacar el puck de la zona. Y viene el puck al costado derecho, juega por la parte trasera del trapezoide del equipo de Carolina. Intentaba robar el equipo de los Vegas Golden Knights, lo hace. Brad Howden, juegan con Mitch Marner. Marner machuca el puck buscando a Riley Smith, parte trasera de la red. Marner, Smith, ni Marner ni Smith, ahora sí que no se ha visto para nada el autor del hat trick. Y viene el pase, no es a profundidad, recupera el equipo de Carolina en el rechace, lo manda hasta la zona del equipo de los Vegas Golden Knights, donde juega ya los Knights por el costado derecho. Pase en diagonal, en retroceso, para que se venga

0: cambio de líneas para el equipo de los Vegas Golden Knights. Y otra vez lo regalan. Ahí está. Y lo mandan a la parte trasera, ¿no? Alcanza a llegar Brady McNabb. Ahora sí juega por la parte trasera. Alejandro, increíble. Entre dos, por favor. Zona neutral. ¿Quién se va a quedar con ese puck? Lo tiene Sheffield. Parte trasera de la portería. Desde ahí se arranca Sheffield. Lo manda a la zona. Se levanta el puck. Se va a la red de protección. Increíble, Alejandro.
1: Sí, no, ¿dónde está?
0: La cantidad de errores simplemente es abrumadora por parte del equipo de los Vegas Golden Knights. Y aquí aplicamos aquella máxima. No es lo mismo que te ganen a que tú pierdas.
1: Sí, en estos momentos así se siente. Parece que el equipo de los Golden Knights no quiere, no puede, no lo dejan. Y Carolina, bueno, se está encargando de simplemente romper los circuitos. 18,354 aficionados se dieron cita para este sexto partido de la final de la Stanley Cup aquí en la Fortaleza. Primer sexto partido en la historia de los Golden Knights en la final de la Stanley Cup.
0: Viene el puck al costado derecho, sigue peleando allá atrás. Lo gana el equipo de los Vegas Golden Knights, Brady McNabb. Intentaba salir por el costado izquierdo, pero la presión de Carolina es como si fuera perdiendo Carolina. Así está jugando Carolina.
1: Carolina está haciendo su juego, está frustrando al equipo de los Golden Knights y no parece mostrar ese corazón, esa garra que se necesita, Jesús.
0: Y regalan el puck nuevamente, lo mandan al costado izquierdo de la portería de Carter Hart. Y juega por el costado derecho. Viene el equipo de los Vegas Golden Knights, donde ya prácticamente se ha adueñado del puck el equipo de Carolina. Si no se adueña, se los regalan, Alejandro.
1: Sí, hay que cuidado.
0: Parte trasera de la portería, ahí llegaba Braden Bowman, se hace la bolita frente a la portería, se llevan a Nick Dowd del Pergüello. El que lo tiene agarrado es el número, no alcancé a ver bien, mi estimado Alejandro Romo,
1: el 19 me parece,
0: del Andrew equipo Miller, efectivamente,
1: de Carolina, ahí el que se estaban empujando.
0: 20 años después, Alex.
1: 20 años después, así el equipo de Carolina está esperando levantar su primera Copa Stanley en 20 años. Hay tiempo fuera en el hielo, minuto y medio, ya regresamos.
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1: De regreso en la Fortaleza, le quedan 13 minutos y 43 segundos de vida al equipo de los Caballeros Dorados. 2-0 lo está ganando el equipo de los Huracanes de Carolina. 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Se nos acaba el tiempo.
0: Así es, señores. 13 minutos con 43 de vida para el equipo de los Vegas Golden Knights. Se pone el puck en movimiento, lo tiene el equipo de los Vegas Golden Knights por el costado izquierdo, lo manda a la parte trasera, no, lo tiene Mitch Marner. Marner busca el ángulo, saca el disparo, Marner lo suelta y vuelve a buscarlo Marner, pero le ganan el pleito a Marner, y allá va hacia adelante Seth Jarvis. Sigue Seth Jarvis, entra Seth Jarvis en la zona, el disparo, queda el puck a la deriva, va a venir un disparo más desde lejos, no, lo manda a la parte trasera de la red, lo tiene Redhauden por el costado derecho para el Capi. Tiene que ver muy bien dónde va a soltar el puck, porque ya lo ha regalado muchas veces. Y ahí está el equipo de los Vegas Golden Knights. Se quedó sin bastón Brett Howden. No marcó nada el referee. Y viene por derecha Chatfield. Sale por derecha el equipo del Huracán. Avanzando. Uno por uno. Oh, wow, qué entrada ahí sobre... Y viene a proteger a Pavel Dorofeyev. Lo recupera Shea Theodore. Viene por el costado izquierdo, no a Hanifin. El pase de Hanifin. Esa profundidad, pero no puede quedarse con él Barbashev. Y ahí está Barbashev con el robo. Sigue Barbashev. Barbashev hacia atrás. Sacó Jack Eichel. Abanicó, pero le marcaron el primer strike. Allá va el puck. Lo tiene el equipo de Carolina. Lo manda a la parte trasera de la portería de Carter Hart. Y viene por izquierda, avanzando. Este es Barbashev. Sigue Barbashev. El pase al costado izquierdo, frente a la red. Va a recuperar el equipo de los Vegas Golden Knights. Nuevamente lo ponen en la zona. Costado izquierdo, viene. Es Kieran Korczak. Lo pone en la parte trasera de la portería. Se queda con él Colton Seasons. Seasons intentaba ponerlo frente a la red. Ya se le desmarcó Taylor Hall. Y allá va Hall por el costado derecho. Frena Hall. Está buscando por dónde. Manda el puck a la parte trasera de la portería. El equipo de los Vegas Golden Knights regalando el puck nuevamente en la parte trasera de la red. Viene para donde está otra vez Gothisburg. El disparo. Lo pasa por el costado derecho el equipo de los Vegas Golden Knights, parte trasera de la red, y otra vez se meten en problemas en la salida. Y viene por izquierda, vamos a ver si manda el puck. No, simplemente lo manda por un costado de la portería de Bossy. Y dice el referee que eso es un icing. 11 minutos con 40 segundos, señores, y no se ve por dónde. Dijera el Chavo del 8, no hay por dónde, mi estimado Alejandro Romo.
1: No, parece que no hay por dónde. No sale nadie de los Golden Knights a deslumbrar, a brillar, a cargarse el equipo al hombro. Y Carolina, bueno, está dejando que pase el reloj 11:40 para que levanten su segunda Stanley Cup en su historia. Si es que los Golden Knights no anotan dos goles.
0: Hay mucho tiempo todavía. Vamos a ver si el equipo de los Vegas Golden Knights, como tú dices, logran despertar, hacer algo. Pero como se ve regalando el puck a diestra y siniestra, va a ser imposible. De izquierda a derecha, levantando el puck. Y era neutral, Riley Smith. Sigue Riley, lo manda a la parte trasera de la portería. Ahí botando feo el puck, pero logra quedarse con él el equipo de los Vegas Golden Knights. Y ahora es Sebastián Aho, el que intentaba avanzar. Y acá tenemos una falta.
1: Así es, le pegaron.
0: Y tenemos jugada clave, Alejandro. Si lo mandan a la congeladora, esto es clave.
1: Se va a la congeladora el número 50 del equipo de Carolina, Eric Robinson, y el equipo de los Golden Knights va a tener el power play por los próximos dos minutos.
5: Carolina penalty number 52 minutes, high
1: Robinson.
5: Sticking.
1: Por high sticking, Robinson le termina pegando, sí, clarísimo, en la boca a Nick Dowd frente al referee con el bastón. Y el equipo de los Golden Knights tiene una gran oportunidad de acercarse en el marcador cuando todavía hay tiempo, todavía hay vida. Y la gente, bueno, haciendo lo suyo, apoyando a los Caballeros Dorados.
0: Círculo derecho de la portería de Brandon Buzzy, el originario de Sound Beach, New York. Brandon Buzzy mide 6'4". El puck a la parte trasera de la portería. Rápidamente Jacob Slavin hace labor defensiva, impidiendo el equipo de los Vegas Golden Knights. No lo impidió. Se va el puck hasta la parte trasera de la portería de Carter Hart. Y acá viene entonces Mitch Marner. Dejen Jack Eichel. Como siempre, entra Jack por el costado derecho. Sigue Jack. Puede mandar el servicio. Lo hace para Pavel Dorofeyev. Lo tiene Mitch Marner. Para Jack Eichel para Marner. En cortito nada más para Pavel Dorofeyev. No tiene ángulo para sacar el disparo. Ahora sí, Jack Eichel saca el disparo. Bloqueado. Parte trasera de la portería. Lo tiene el Capi. El Capi con un... Lo mandan a la parte trasera de la portería, Alejandro Romo, y esto se ve tétrico, lúgubre, por decir lo menos, Alejandro, para el equipo de los Vegas Golden Knights. Sí. El oficio del equipo de Carolina simplemente es superior.
1: Y la intensidad también, ganas también.
0: La vuelve a hacer Jack Eichel, rotando el puck a la parte trasera de la portería. Lo tiene el equipo de los Vegas Golden Knights, nuevamente, sobre la línea neutral. Viene para Brett Howden. Howden frente a la portería, nada cómodo. Hace la finta Mitch Marner. Así se quita uno, se quita otro. Sigue Mitch Marner. Lo va a poner frente a la red. Mitch Marner viene para Jack Eichel. El disparo. El Capi no puede tocarlo. Otra vez lo mandan para la zona neutral, para donde está Jack Eichel. 37 segundos de power play sobre la línea para el Capi. Llega hasta donde está. Nuevamente, el disparo. No, no hay disparo.
1: No tiene bastón el portero.
0: Ah. Así es de que... Y no hay robo. Sigue peleando por él. Mitch Marner. Marner evitando el fuera de lugar. Viene para Jack Eichel. Ahí está nuevamente Jack. Alejandro, háblame, por favor.
1: No sé qué decirte, Jesús, si a esto nos dedicamos, me quedo sin palabras.
0: Dime algo, por favor, Alejandro.
1: Estaba...
0: ¿Cómo perdió esa Jack Eichel, Alejandro?
1: Brandon Bussey sin bastón. Gran jugada de los Golden Knights. El capitán deja solo a Jack Eichel frente a la portería y Jack Eichel le pega al travesaño. Se la pierde el número 9 de los Golden Knights. El que hubiera sido un gol clave. En este pase la perdió Jack Eichel. No hay nada más. Tenía la portería abierta. Y todo el mundo sufriendo en la fortaleza, tanto los que le van a los Golden Knights como los Huracanes.
0: Propios y extraños, así es. El equipo, ahí está Brandon Bowman, lo tiene Bowman. Se puede acercar Bowman, va a hacerlo. Lo pone nuevamente para Rasmus Andersen. Rasmus lo pone frente a la red. No. Y le rechazan el puck. Y eso fue todo para el equipo de los Vegas Golden Knights. Ya regresa Robinson. Y ya estamos 5 contra 5 con 9 minutos en el reloj. Shea Theodore juega por el costado derecho. Shea. Y no puede avanzar, pero lo tiene el equipo de los Vegas Golden Knights. Barbashev, vamos a ver qué hace Barbashev por el costado derecho. Sigue Barbashev, le cayeron dos a Barbashev, ya lo prensaron. Lo tiene Colton Seasons. Intentaba quedarse con él, no puede. Ahora es el equipo de Carolina levantando el puck. Acá viene para el número 53, Jackson Blake, que ya tiene un gol. Jackson por el costado derecho, el equipo de los Vegas Golden Knights. Qué buena finta de Nick Dowd. Y regala el puck Nick Dowd. No había nadie de receptor. El disparo de Jackson Blake lo suelta el portero. Bien, Kieran Korczak. Korczak nuevamente lo pone por el costado derecho para Colton Seasons. Seasons equivoca en el pase. Se lo regresan otra vez a Carter Hart. Y viene desde atrás Kieran Korczak por el costado izquierdo. El pase es a profundidad. ¿A quién? A nadie. Allá va el puck, a la parte no. Se queda con él Sean Walker. Juega con Keandre Miller. Otra vez para Walker por el costado derecho. Avanza Walker. Va a rotar el puck de derecha a izquierda por la parte trasera de la portería de Carter Hart. Viene Rasmus Andersen. Parte trasera de la red. El equipo de los Vegas Golden Knights haciendo labor defensiva, pero los están bailando, señores, que si fuera música sería el jarabe tapatío allá en la parte trasera de la portería de Carter Hart, Alejandro Romo. Y viene por el costado izquierdo para el Capi lo abre hacia el centro, pero adelanta demasiado. Y ahí está el equipo de Carolina controlando las acciones nuevamente, donde está Noah Hanifin. Hanifin por el costado izquierdo para Mitch Marner. Marner entre tres. No puede Marner, y allá va otra vez el ataque de Carolina, rotando el puck de derecha a izquierda por la parte trasera de la portería, donde llega Shea Theodore. Sigue Shea. Ah, qué buena finta de Shea. Y el pase por el costado derecho. Entrando a velocidad, Brett Howden. Lo pararon a Howden. El puck por la parte trasera de la portería. El equipo de los Vegas Golden Knights en el costado derecho. Sebastián Aho. 7 minutos, señores. El puck se escurre al costado izquierdo. Viene Brady McNabb. McNabb. Evitando el fuera de lugar, el equipo de los Vegas Golden Knights tomando la parte trasera de la portería para Brett Howden. Howden buscando el ángulo para sacar el pase, lo hace, el disparo, cerca solamente. Y otra vez el equipo de Carolina, uno contra uno, ahí en el zona neutral, mandan el puck a la parte trasera de la portería de Carter Hart. 6:52 en el reloj. Lo tiene entonces Shea Theodore por el costado derecho. Sale el equipo de los Vegas Golden Knights de derecha a izquierda. Viene para Jack Eichel. Jack Eichel por el centro. Entra Jack. Sigue Jack. Conserva el puck Jack. Tiene a Jeremy Luzon ahí para recibir el puck. Jeremy Luzon lo tiene. Lo vuelve a poner en el costado derecho. Para Mitch Marner. Mitch Marner. Jack Eichel. Parte trasera de la portería. Costado derecho por la parte trasera. Y ya recupera el equipo de Carolina. Cuidado. Allá va con todo. Número 27. Qué manera de pelear. Kieran Korczak hace una muy buena labor. Y allá plancharon al jugador de Carolina. Y el puck lo levantan y se viene a la zona costado izquierdo de la portería de Buzzy.
1: Les marcan
0: el icing, sí, icing.
1: Terminaron marcando el icing. Bueno, hay buena jugada defensiva de Kieran Korczak.
0: Muy buena.
1: Peleando, mordiendo, como debieron de haberlo hecho durante todo el partido. 2-0 todavía el marcador a favor de Carolina. 6:10 nos quedan en este partido, en esta temporada. Si los Golden Knights no anotan goles pronto, face-off traído ustedes por Paul Paralon.
0: Se pone el poco movimiento en el círculo izquierdo. Lo viene el equipo de los Vegas Golden Knights levantando el poco en diagonal de derecha a izquierda en hielo neutral. No puede avanzar. Y allá recupera el equipo de Carolina el puck. Se viene hasta donde está Carter Hart, que juega para Shea Theodore. Shea por el costado izquierdo. Hace un esfuerzo sobrehumano y no se puede quedar con él. Barbashev levantando el puck, lo mandan al costado derecho de la portería. Y acá viene Taylor Hall. Lo pone en la parte trasera de la red, no lo pueden detener. Viene el servicio, bloqueado. Se queda con él, ¿no? Simplemente se alcanzó Stankoven a sacar el servicio. Hasta ahí nada más. Y le ganan la espalda a Brett Howden. El puck es para nadie por el costado derecho. Viene el equipo de los Vegas Golden Knights entre dos jugadores de los Vegas Golden Knights. Vamos a ver qué hace Brett Howden hacia atrás. Va a venir el disparo. Y el portero, Bossy nuevamente.
1: Pavel Dorofeyev con ese buen acercamiento. Saca el disparo cruzado, pero muy bien Brandon Bossy, que ha sido figura y por supuesto se le entrega a la gente de Carolina que está de visita aquí en la T-Mobile Arena. 5-16 nos quedan en este partido, hay tiempo fuera, regresamos.
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1: De regreso en la fortaleza cuando ya sale la Copa Stanley, ya la preparan. No, mándenla a guardar.
2: Temprano, es muy temprano.
1: Guárdenla, por favor. Quedan 5 con 16 en este partido. Lo está ganando el equipo de Carolina 2-0. Se le escapa el cronómetro, los Caballeros Dorados. Se les escapa la temporada. Hay que reaccionar. Todavía hay tiempo. Sigo pensando en ese gol que se perdió Jack Eichel en el power play, lo que se hubiera significado. 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
2: Círculo derecho de la portería de Buzzy. A punto de caer el puck, Jack Eichel. Jordan Staal. Vamos a ver si Jack puede hacer algo. Se pone el puck en movimiento. Y es para el equipo de Carolina. Por el costado izquierdo, levantando el puck a la zona neutral. Lo bajó ahí con la mano Braden McNabb. Lo tiene el equipo de los Vegas Golden Knights. Viene con Jack Eichel por izquierda. Avanzando Jack. Rotando el puck de izquierda a derecha por la parte trasera de la portería. Se escurre. No pueden quedarse con él. Limpia la zona el equipo de Carolina. Y déjenme decirles, señoras y señores, que quedan 4 minutos con 53, 17 disparos a gol de los Vegas Golden Knights, 20 disparos a gol por parte del equipo de Carolina.
1: El coach de Carolina, Rod Brandemore, está que no lo calienta ni el sol, nerviosísimo. Camina de un lado para otro en la banca, sabe que está cerca.
2: A 40 masticadas por minuto.
1: Así es, sabe que está muy cerca de levantar su segunda Copa Stanley. Primera como entrenador, segunda como miembro de los Huracanes de Carolina.
2: Disparo de larga distancia y el portero básicamente dice que no al equipo de los Vegas Golden Knights. El pase fue malo. Recupera el equipo de los Vegas Golden Knights nuevamente frente a la red. Queda poca la deriva. Recupera el equipo de Carolina. Se levanta el puck, lo recuperan en hielo neutral. Juega de izquierda a derecha el equipo de los Vegas Golden Knights. El pase es a profundidad para Tomáš Hertl. Hertl aguanta. Hertl llega desde atrás. Otra vez viene para Hertl. Hertl equivoca. No puede quedarse con él y limpia la zona el equipo de Carolina tras una jugada que prometía mucho, Alejandro Romo.
1: Prometía mucho, nadie se animó a disparar y bueno, quedó perdido ahí el puck.
2: Viene entonces el puck utilizando el muro de manera inteligente. Dice el referee que eso es un... ¿Qué está marcando? No van a marcar too many men on ice.
1: No, terminó marcando icing. Sí, por un segundo pensé que le iban a marcar demasiados hombres en el hielo. Y bueno, se le escapa el partido a los Golden Knights. Se ve muy complicado, ¿no? Han sido peligrosos. Solo 17 disparos a portería en casi 3 periodos cuando te estás jugando la vida. Faceoff trae ustedes por Paul Parado.
2: Círculo derecho de la portería. De la portería de Carter Hart. Tomáš Hertl para pelear este face-off. Lo gana el equipo de los Vegas Golden Knights. Lo tiene bien atacando por el costado izquierdo. Viene Brett Howden a velocidad. Entra por el centro. Hace el escalonamiento. El disparo. Y nuevamente Buzzy. El puck a la parte trasera de la red. Slavin. Recupera el equipo de los Vegas Golden Knights en la parte trasera de la red. Nuevamente Brett Howden. Howden. Aprovecha, lo manda hasta la línea neutral. Línea neutral, otra vez para Howden. Howden, el servicio, disparo bloqueado. Uno más el disparo y otra vez Buzzy. Parte trasera, rotando el puck. Pavel Dorofeyev no puede quedarse con el puck, pero atento estaba allá atrás, no a Hanifin. Hanifin se queda con el puck. Se lo pedía a Rasmus Andersen, que estaba cerca de la línea neutral. Y ahora es Jack Eichel quien lo tiene con 3.24 en el reloj. No a Hanifin. Hanifin. No. Vuelve a regalar el puck, lo van a rotar. Taylor Hall de derecha a izquierda por la parte trasera de la red. Viene por izquierda el equipo de los Vegas Golden Knights. Juega hacia atrás. Shea Theodore.
1: No la juega ahí, por favor.
2: Y viene otra vez Jack Eichel. Sigue Jack Eichel que tiene espacio. Jack Eichel por el costado. Hace el escalonamiento otra vez para Shea. Shea lo tiene. Parte trasera de la portería. Lo pone frente a la red. Y ahí llegaba Jack Eichel y le van a dar a Jack Eichel. Queda el puck todavía en movimiento. Lo tiene el equipo de los Vegas Golden Knights. Tomáš Hertl. Hertl. Con un disparo que es bloqueado. Y lo gana Shea Theodore. Shea juega de izquierda a derecha. Pasa en diagonal de derecha a izquierda. Tomáš Hertl. no alcanzó a hacer la jugada. Se pelea en hielo neutral. 2 con 36 Alejandro Romo.
1: Se necesita y acá un milagro.
2: Viene Jack Eichel. El disparo, el desvío al costado izquierdo. El equipo de los Vegas Golden Knights frente a la red, el disparo. ¡Una más! Y Bassi, que está impasable esta noche, Alejandro Romo, simplemente impasable.
1: No.
2: Jugada clave.
1: Lo pudo anotar el equipo de los Golden Knights, Brandon Bassi. ¡Wow! ¡Qué figura se ha alzado en esta final! Tomás Herold en dos ocasiones a quemarropa no la pudo conectar bien. Hay tiempo fuera en el hielo. Minuto y medio, regresamos.
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1: Le quedan 2 minutos y 21 segundos de temporada a los Golden Knights. Ya sacaron al portero, ya no está Carter Hart, ni creo que vaya a regresar en el resto del partido. Hay que lanzarse con todo hacia el frente y tratar de alguna manera de vencer a Brandon Bassi, que ha estado espectacular.
2: Círculo izquierdo de la portería de Bassi. Qué bárbaro, qué paradones de este portero Bassi, increíble. Increíble, la verdad.
1: La gente de Carolina está nerviosísima. La de los Golden Knights, bueno, no se pueden imaginar también.
2: El puck se pone en movimiento. Viene a la parte trasera de la portería. Allí lo tiene el número 24. Levanta el puck. Y aquí lo tiene, pero mal el radar. Tendremos entonces un icing 2 con 14 en el reloj. 22 disparos a gol de los Vegas Golden Knights. 21 del equipo de Carolina. Viene a pelear el face-off Tomas Hertl con Jordan Staal. Ya no hay portero, señores, tenemos la red vacía hacia atrás. Vamos a ver si hace el pase lo mandan a la parte trasera de la portería. Atento nuevamente, viene para Jack Eichel. Jack Eichel de disparo de larga distancia, pasa cerca solamente. Ya que viene el equipo de los Vegas Golden Knights a volverlo a poner en la zona, costado izquierdo. Tomas Hertl, sigue Hertl, parte trasera de la red. Hertl, ahí está nuevamente frente a la red. Jack Eichel lo pone frente a la red una vez más. El Capi no puede. Y parte trasera de la red, recupera el equipo de los Vegas Golden Knights rápidamente. Tomas Hertl hacia la línea neutral, viene para Jack Eichel, que saca un disparo, lo pone frente a la red. Uno más, otro más. El puck queda en el costado izquierdo, otro disparo más. Viene parte trasera de la portería para Mitch Marner. Marner, 1 con 37, señores. Lo tiene el disparo, costado izquierdo, y es bloqueado el disparo. El equipo de los Vegas Golden Knights simplemente lo ve pasar. Limpian la zona, se convierte en un icing. ¡Qué guerra, mi estimado Alejandro Romo!
1: Sí, los Golden Knights lanzados hacia el frente, pero la defensa, el portero, han sido impasables en este partido. Se las han encontrado todas. John Tortorella toma un tiempo fuera. De 30 segundos
2: fuera.
1: Tratando de hacer una jugada de pizarrón que quizá se pueda encontrar un gol el equipo de los Golden Knights. Qué jugadas ha tenido lo que ha despejado Brandon Bussey y también, bueno, darle crédito a este equipo de Carolina y los Golden Knights, bueno, en un partido de eliminación que tenían que ganar sí o sí, no han podido anotar gol. Y Brandon Bussey que le robó la portería a Anderson, a Frederick Anderson, se levanta como la figura. Y los Caballeros Dorados que liderearon en prácticamente todos los rubros de la postemporada, goles, asistencias, golpes, bloqueos, más goles, parece que van a quedar cortos. Face-off traído ustedes por Paul Paraloy, desimmigrationlawyer.com.
2: Jordan Stahl con Tomás Hurdle. A punto de caer el box, se pone en movimiento y lo manda a la parte trasera de la portería, rotando por el costado izquierdo. Lo detiene el equipo de los Vegas Golden Knights, lo tiene en hielo neutral. Vamos a ver el pase, viene bien por el costado izquierdo, rotando el box de izquierda a derecha.
1: Estaban fuera de lugar
2: el Capi.
1: No salieron a tiempo los Caballeros Dorados, 1:13 para que termine el partido. Parece que Carolina se va a coronar en la ciudad de Las Vegas. Parece que el estado de North Carolina.
2: Ahora, si así es, Alejandro, bien merecido, Alex.
1: Qué no, ni hablar, Carolina. Ni hablar.
2: Bien fue merecido.
1: Lo quiso más, no, Carolina.
2: No le regalaron nada.
1: Absolutamente
2: Carolina.
1: Nada.
2: Excepto el puck.
1: La familia de Brandon Buss y su esposa están que parece les va a dar un ataque de ansiedad. Y aquí lo perdió.
2: Y ya gana el equipo de los Golden Knights. Y se acabó. Ahí está el gol de Carolina, señores. Y con esto, Carolina ya puede celebrar.
1: Carolina va a ser campeón.
2: Así es.
1: 3-0. La perdió ahí Pavel Dorofeyev. Ni cuenta se dio. Empieza a festejar el equipo de Carolina. Felicidades para los Huracanes. Y fue Nikola Ehlers, me parece, el que termina marcando el gol. Así es. Ya con la portería vacía. Ni hablar. Lo único que le podemos decir es a Carter Hart que por lo menos no te comiste 4 en este partido. Nada más fueron 2. Ya en uno no estabas. Y ni hablar. Felicidades a Carolina. Felicidades a su afición. Van a ser campeones por segunda vez en su historia. Primera vez en 20 años.
2: Viene atacando Brett Howden. Howden hacia atrás. Va a venir un disparo. Lo ve pasar Bussey, 53 segundos en el reloj. Noah Hanifin sabe lo que le costó a él ese segundo gol en contra del equipo de los Vegas Golden Knights. Allá va el puck a la parte trasera de la portería. No sé si le van a dar la orden a Rano. Viene Rasmus Andersen por el costado izquierdo para Noah Hanifin. Hanifin lo pone allá en la parte trasera de la red, limpiando la zona, y otra vez viene el equipo de Carolina como queriendo ponerle un clavo más al ataúd. No hace falta, esto ya fue lapidario. 20 segundos, parte trasera de la portería, lo tiene Noah Hanifin. Levanta el puck al hielo neutral, para nadie. Lo tiene el equipo de los Vegas Golden Knights. Solamente 10 segundos, lo van a mandar a la parte trasera de la red. Chatfield se queda con él, lo rota por el costado izquierdo, simplemente lo machucan para que se consuma el tiempo, señoras y señores, y Carolina es el campeón de la Copa Stanley. Se corona aquí en la T-Mobile Arena. Felicidades para el equipo de Carolina, felicidades para la institución de Carolina, para cada uno de sus fanáticos y jugadores. Bien jugado, nada que decir, nada que alegar. Un excelente trabajo por parte de Carolina. Allá están consolando a Carter Hart, que probablemente está llorando, no se ha incorporado, sigue agachado Carter Hart.
1: Sabe que las críticas van a llegar hacia él, sabe que va a haber críticas también para John Tortorella.
2: Pero no puede uno perder de vista una cosa, Alejandro, ve dónde está el equipo de los Vegas Golden Knights, ve lo que se estaba jugando, hasta dónde llegó y hasta dónde pensábamos que iba a llegar al final de la temporada. Entonces creo, Alejandro, que es mucha la ganancia para el equipo de los Vegas Golden Knights verlo donde está.
1: Hay que estar orgullosos de este,
2: claro,
1: equipo de los Caballeros,
2: supuesto,
1: Dorados.
2: Por supuesto.
1: Hay que aplaudirles. Hay mucha gente de los Golden Knights que se ha quedado precisamente para eso, para aplaudir la temporada que nos regaló el equipo de los Caballeros Dorados. Ahí va John Tortorella caminando lentamente. Lo que ha de sufrir también el coach y los Caballeros Dorados en una temporada de altibajos. Lo que le ha de doler a jugadores como Tomás Herro. Y ahí los gritos de Bossy, Bossy, por supuesto, para Brandon Bossy, que se ha convertido en una superestrella en los últimos tres partidos.
2: Sí, sí, sí.
1: Y terminando sellando el campeonato de Carolina con una blanqueada ante un equipo tan poderoso ofensivamente como los Caballeros Dorados, que no vieron cómo ni por dónde. La cara de tristeza, por supuesto, del capitán Mark Stone, que es el primero que se forma para ir a felicitar.
2: Una serie que se empezó ganando, Alejandro, allá en Carolina, ¿eh?
1: Dos veces tuvo la ventaja el equipo de los Golden Knights. Y Carolina, que gana tres partidos consecutivos para levantar la copa. Nos da mucho gusto por...
2: Pasó lo que no pensábamos que iba a pasar.
1: Sí, pasó lo que no íbamos a pensar. Y William Carrier, que se vuelve a coronar en la fortaleza.
2: Ahora con un equipo.
1: Ahora con un equipo diferente, pero felicidades por William Carrier, claro, que consigue su segunda Stanley Cup. Vamos a identificar a nuestra estación y regresamos.
2: De ahí está la imagen.
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1: De regreso en la fortaleza, dándose la mano, el saludo, la felicitación del equipo de los Caballeros Dorados sobre Carolina. Hay que ser sinceros, Carolina fue mejor durante la temporada regular, era de los favoritos, barrió sus dos primeras series, le ganaron solo un partido en la final de la Conferencia del Este y perdió dos partidos en la final. Fue mejor en los seis partidos, en el balance completo, fue mejor Carolina, hay que aceptarlo. Fueron y ganaron el partido pasado en su casa, como lo debieron de hacer. Y se robaron dos partidos de aquí de Las Vegas, dos partidos muy importantes, el cuarto y el sexto, que fueron la diferencia.
2: Y ahí está el coach de Carolina, unas palabras de aliento ahí al Capi Stone. Y bueno, aquí es donde termina la pasión y empieza la ética de los jugadores profesionales.
1: Y aquí, Alejandro, está el aplauso de la gente de los Golden Knights para el equipo de los Caballeros Dorados, reconociéndoles la temporada. Tres finales de Stanley Cup para los Golden Knights, desafortunadamente. Se han perdido la segunda. Ahí saludan a Mitch Marner, por supuesto. Y ahí está el grito de Go Knights Go, por supuesto. Apoyar a nuestros Caballeros Dorados. Hay que felicitar a esta institución que hizo todo lo posible porque estuviéramos de regreso a estas alturas. Y aquí estamos. Y ni hablar. Preferimos estar aquí jugando un partido número 6 de final de la Stanley Cup.
2: Definitivamente.
1: Que no estarlo.
2: Definitivamente, Alex, completamente de acuerdo contigo.
1: Y el equipo de los Golden Knights, bueno, a pensar en lo que sigue, va a tener muchísimo trabajo la oficina de los Caballeros Dorados. Y ahí está el reconocimiento de los Golden Knights para su público, que se le entrega por última ocasión en esta temporada 2025-2026 como campeones de la Conferencia del Oeste. Pero se ha terminado la temporada, como lo decía, va a tener que trabajar mucho la oficina. ¿Qué van a hacer con Pavel Dorofeyev? Lo tienen que renovar. ¿Qué van a hacer con Tomás Herro? ¿Qué van a hacer con Jeremy Luzon? ¿Qué van a hacer con Nick Dowd? ¿Qué van a hacer con Cole Smith? ¿Qué van a hacer con Rasmus Anderson, con Jeremy Luzon, con Aiden Hill, con Carter Hart? Muchas preguntas que no van a tener respuesta hasta sino de los próximos dos meses, Jesús.
2: ¿Sabes, Alejandro?
1: Y una más, John Tortorella.
2: John Tortorella, ¿qué va a pasar con él? Bueno, yo creo que Tortorella va a seguir definitivamente, Alex. Él le cambió la cara al equipo de los Vegas Golden Knights justamente cuando faltaban, ¿cuántos eran? ¿10 juegos para que terminara la temporada? U 8, no recuerdo.
1: 10
2: juegos. Le cambia la cara completamente, lleva al equipo de los Vegas Golden Knights a feliz puerto al final de la temporada. Nos llevamos ya, y esto es el recuento de la ganancia, el banderín de la división, Alejandro.
1: Sí.
2: El banderín de la conferencia.
1: Sí.
2: Y llegamos a la final de la Copa Stanley. Dejamos en el camino a equipos como el Mammoth de Utah, a los Patos que venían también embalados, los Patos de Anaheim, los dejamos fuera y barrimos con el líder general de toda la temporada, el equipo de Colorado Avalanche. Y a hoy se está perdiendo en casa, hay que decirlo, con un gran equipo con mucho más oficio esta noche que el equipo de los Vegas Golden Knights. Definitivamente.
1: Digno ganador. Campeón el equipo de los Huracanes, y las imágenes que nos dieron al finalizar el tiempo reglamentario, las lágrimas de Rod Vandermeer, que lo sufrió durante toda la final de la Copa Stanley, ganó la Copa Stanley, la levantó como jugador del equipo de Carolina y ahora la levanta como su coach, festejando en el centro del ring el equipo de Carolina. Las lágrimas de Brandon Buss y las lágrimas de su esposa, de sus padres allá en las tribunas, las lágrimas de Carter Hart después de perder, y ahora el abrazo del Huracán en medio del ring. Jesús, felicitar a los aficionados de los Huracanes, felicitar al equipo de los Huracanes, felicitar también a los Golden Knights por el esfuerzo hecho, felicitar a la NHL por esta gran temporada, por la gran postemporada.
2: 17% más. 17% más de revenue para esta liga en este año, es decir, el interés ha crecido mucho
1: y sigue creciendo.
2: La espectacularidad de la liga, sobre todo, como lo comentábamos con Gary Bettman, el hecho de que ya esté nuevamente este equipo, pues es un equipo no precisamente del sur de los Estados Unidos, pero no deja de ser un equipo de la parte baja de lo que viene siendo la liga. Entonces, todo esto ha hecho que se incremente el interés por más afición, con más lenguajes, con diferentes gustos por otro tipo de deportes. Y la NHL lo único que tiene para hacer, Alejandro, desde mi óptica, es crecer, crecer, crecer y crecer. Porque este es un deporte espectacular, es un deporte que nos ha dado muchísimas alegrías a la gente que somos de aquí, de Las Vegas. Nos ha dado mucha pasión, identidad, sentido de pertenencia. Creo que le debemos mucho al equipo de los Vegas Golden Knights. Y sobre todo el esfuerzo de la dirección, tanto India Shea como Garrett Calloway, en haber creado ese departamento exclusivamente para asuntos de habla hispana a través de Benjamín Thomas. Todo eso, Alex, se ha ido construyendo, se ha ido generando y cada vez es más. Llegamos una vez más en 9 años a la final de la Copa Stanley. Evidentemente, lo ideal es ganarla. Sin embargo, Alex, no podemos pasar de lado todo lo que esta institución ha hecho. Nos quedamos prácticamente a un partido de jugar todo lo posible en una temporada, Alejandro Romo. Y yo, créeme, triste, sí, porque no se ganó la Copa, satisfecho, claro, porque esta es una gran institución.
1: Muy orgullosos de ser parte de esta institución, muy orgullosos de haber llegado hasta este punto, muy orgullosos de poderles transmitir hermoso deporte, de poderles transmitir otra final de la Stanley Cup, de estar en estas instancias. No nos queda más que agradecerles de verdad su sintonía durante toda esta temporada. Todos esos nombres que Jesús López y su servidor mencionamos partido a partido, ustedes que siempre nos han seguido, nos han sintonizado durante esta larga temporada, de verdad, muchísimas gracias. Gracias por tenernos en su preferencia. Muchísimas gracias a nuestros patrocinadores también por habernos acompañado durante todo este tiempo, esta temporada. 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Walker Furniture, muchísimas gracias. Paul Paralos y BestImmigrationLawyer.com, muchísimas gracias. Friendly Ford, muchísimas gracias. Don Tortaco, muchísimas gracias. Huevos Avenue. Muchísimas gracias. Me hace falta alguien, Jesús.
2: No, todos ellos están ahí incluidos también. A toda la gente que se ha comunicado con nosotros desde cualquier parte del mundo, hay que decirlo, empezamos con Argentina, con Colombia, con Venezuela, gente, mucha gente de México, hemos recibido mensajes de Portugal, mensajes de España, y eso nos llena mucho, mucho de orgullo, claro, muchísima gente de Metepec, de Ecatepec, de la Ciudad de México, de Monterrey, de Guadalajara, de Chihuahua. Todos ellos, de verdad, muchísimas gracias, porque sí, este es un deporte que cautiva, es un deporte con mucha, mucha adrenalina, y nosotros nos sentimos muy honrados de poder ser los portavoces de esta gran institución que son los Vegas Golden Knights. Definitivamente lo mejor que a un servidor le ha pasado. Adelante, Ángel.
7: Después de que continúe, si por favor me permites unos momentos también, por favor.
2: Claro que sí. Claro que sí, vale. Cedemos la palabra hasta allá, hasta el estudio, a Ángel Castro. Adelante, Ángel.
7: También yo quiero dar muchas gracias a ti, Jesús, a ti, Alex, a todo nuestro equipo, Benjamín, todos los ingenieros, todas las producciones que las ayudaron en todo, y más que nadie, nuestros patrocinadores y todos los nuestros escuchadores. Muchas gracias por otro buen año. Gracias por estar con nosotros. Y los dedos cruzados, los esperamos el año que viene.
2: Gracias. Así es, gracias, Ángel. Bueno, Alejandro.
1: Sí, gracias, Ángel, por supuesto. Gracias,
2: Patrick,
1: a todos nuestros
2: muchas gracias.
1: Técnicos.
2: Thank you very much, Patrick.
1: Muchas
2: Thank
1: gracias, Patrick. Patrick. We appreciate
2: a Ray Regal, que también yes. Ray oh, Regal yeah. hace todo a él y a Joe Sands, Sands Corporation, por todos los servicios que nos prestan siempre cuando nos vamos fuera de casa, Alejandro.
1: Por supuesto, a Mateo López, que también ha sido parte importante de este grupo.
7: Mateo, ¿cómo lo extrañamos?
1: Sí, extrañamos a Mateo. Muchas gracias. Gracias a Lotus Broadcasting también. Gracias a los Golden Knights por todo esto. Ya salió
2: Gary Bettman.
1: El trofeo para. Se va a presentar al jugador más valioso de esta Stanley Cup. Un trofeo que parecía destinado para Mitch Marner. Bueno, ahora. No va a ser así, y al final de cuentas va a ser un jugador de Carolina, Gary Bettman, el comisionado de la NHL. Vamos a ver el anuncio. Va a ser entonces.
2: Sí, Jordan Staal.
1: Va a ser Jordan Staal, exactamente, quien se va a llevar el trofeo.
2: Seguidilla de goles.
1: De jugador sin más valioso.
2: Parar, anotando partido tras partido.
1: Rompiendo el récord de más goles anotados. El capitán del equipo de Carolina no solo rompe el récord de más goles consecutivos anotados en una final de la Copa Stanley, va a levantar el trofeo como mejor jugador y también va a levantar el trofeo más importante, que es la Stanley Cup. Felicidades para él, felicidades para los Huracanes de Carolina. Claro. Y nada, Jesús, agradecer claro, otra vez a todos ustedes que nos están escuchando, darle las gracias y ojalá
2: que el año que viene nos acompañen, Alejandro Romo, nuevamente.
1: Ojalá estemos Dios. De regreso el próximo año. Ojalá ustedes nos puedan seguir sintonizando también en la próxima temporada, que seguramente seguirá de emociones. Y no se equivoque, los Golden Knights tienen talento para muchos años.
2: Señores, este es el equipo que nació grande, los Vegas Golden Knights, subcampeones de la temporada 25-26. Lamentablemente no pudimos quedarnos con la copa, pero regresaremos el año que viene nuevamente con una temporada más llena de emociones y adrenalina pura de Trini Toto Lueno para todos ustedes. Gracias, como siempre, un honor compartir los micrófonos con Alejandro Romo. Muchísimas gracias, Alex.
1: Gracias a ti,
2: gracias
1: Jesús.
2: A nosotros no nos resta más de que agradecerles su amable compañía, su sintonía, y decirles, como siempre, que
1: ¡Go Knights Go!
7: Gracias, thank you, arigato, hasta el otro.
2: Gracias.

0: tiene a Rodri. ¿Dónde vas a acomodar?
1: Pero a mí me parece que es un gran jugador que la
0: No, y felicidades. Selección. Te vamos a dar 10 puntos por eso.
1: No, pues lo de menos.
2: Ahora, si Fidalgo hace. Usted me va a decir. Pero es que todavía no ha demostrado. Si Fidalgo hace un buen mundial, eso. Se va acabó. A valer cacahuate sí, si Fidalgo hace un buen mundial.
1: Y yo quiero escuchar, que Gabo diga. Tenía razón, me equivoqué, Fidalgo un gran jugador
2: en es que mira, al final
0: no, yo nunca me equivoco.
2: Yo entiendo que el tema de representar a un país o formar parte de un país ya va más allá de solamente una selección o tendría que ser así, pero al final estrictamente lo que importa en la cancha es que el jugador rinda, ¿no?
0: Completamente.
2: En ese caso Fidalgo
0: lo va a tener si ya tiene que la verga, en la pues cancha. Ahora que la desquite.
2: Lo tiene que
0: ahora
2: demostrar.
0: Ahora que la desquite. Para mí no la ha desquitado. Al güey le temblaron las patitas dentro del área en el partido contra Sudáfrica. Onótico. Onótico. Tenía la pelota dentro del área y no pudo
2: con Brian no pudo definir. ¿Cómo lo crucificamos por estar nervioso y con
0: usted
2: Fidalgo
0: está,
2: no?
0: ¿Usted?
2: Por eso. ¿Se equivocó ayer o no?
0: ¿Usted le tiene más coraje a los mexicanos nacidos en Estados Unidos que a los naturalizados?
2: No, a mí me da,
0: usted es doble cara, a mí ya me estoy dando cuenta. ¿Qué piensas, Convenencia?
2: Ya lo va a patear también, ya. Ese se me antoja. ¿Es naturalizado esto o no?
0: Convenencia es naturalizado.
1: ¿Suena por conveniencia o qué?
2: El apellido suena medio extraño.
3: Es de Curazao,
0: es naturalizado y tuvo que pedir... Un permiso especial para
1: estar acá. Ese debate del naturalizado, el mexicano, el brasileño,
0: tú me digas. ¿Qué horas contesto?
1: A mí me parece que no tendríamos que seguir debatiendo. Si es bueno y tiene la nacionalidad mexicana, tráetelo, rey, se acabó el tema. Si tengo 10 naturalizados o 10 no nacidos en México, pero que tengan ascendencia mexicana y me juegan bien en la selección... ¡Me vale!
2: En México somos capaces, no va a pasar.
1: Pero me
2: no,
1: vale.
2: No va a pasar nunca que México sea campeón del mundo.
0: No va a pasar.
2: Pero en México somos capaces de que una selección plagada de futbolistas con doble nacionalidad o que no nacieron en México y que representen a la selección, si fueran campeones, somos capaces de decir: ah, pero esta selección está plagada de futbolistas con doble nacionalidad.
1: Entonces no vale.
0: Ay, pues claro.
2: ¿Pero por qué?
0: Pues claro, o no, Tico.
2: ¿Tú crees que en Francia les importa eso?
0: Claro, a mucha gente sí. A la gran mayoría no, pero a otra gente sí.
1: Dile que no progresa.
3: Ese es todo un tema. Ese es todo un tema. Por ejemplo, Suecia. O ve a Canadá, que es más cerca.
0: Claro.
3: La cantidad de futbolistas que han llegado ahí como refugiados, las familias y que han crecido ahí. Y ya el mundo cambió y tenemos que aceptarlo también, pero yo sí coincido con Camacho, sí es bueno, pero bueno, o sea, que supere, no a la media, sino que llegue y sea realmente un jugador diferente.
0: Sí, yo, claro, sí, a ver,
3: estoy de acuerdo.
0: Si hay un delantero mexicano que no juega al nivel del que está naturalizado y que el naturalizado juega mejor que él, oye, pues sería muy güey no llevarlo.
2: Sí, la verdad.
0: Pero también hay que ver.
2: Es como en este caso, a ver, estaba la opción de llevar a Berterame, por ejemplo.
0: Claro.
2: Si la hormiga está mejor, pues lo tienes que llevar. Claro. Y Javier Aguirre decidió llevarlo, me parece tremendamente bien. Si buscas otra opción de delantero como el Memote, pues está bien, lo llevas porque es distinto a Berterame, ¿no? En este caso, yo creo que decidió bien Javier Aguirre porque hubiera sido un escándalo si lleva a Berterame.
0: Completamente.
2: Con el último año que tuvo Germán Berterame.
0: Hubiera sido de esa manera. Bueno, a ver, en España. David Raya, mencionó que la trayectoria del arquero mexicano Memo Ochoa celebró que haya tenido la oportunidad de participar en el Mundial, por lo que significa este para su carrera. Mencionó, es un referente mundial en la portería, con paradas míticas en los mundiales, que haya podido estar en su sexto mundial es increíble y me alegro muchísimo por él, indicó David Raya. ¿Qué pensamos de lo que dice David Raya, Tico? Oh, no te parece conveniencia.
3: Es de la, no sé, me imaginé la conferencia de prensa a un periodista mexicano preguntándole, mira, ¿qué me puedes decir de Memo Ochoa?
0: La respuesta va inducida por una pregunta, claro, completamente.
3: Por eso, entonces el tipo todo diplomático contesta eso, o sea, no está tampoco inventando nada, pero es una pregunta que quedó ahí, que mañana seguramente. Sobre el partido no le preguntaron, alguien de México preguntó eso.
0: Claro,
3: contestar
0: claro,
3: diplomáticamente.
1: ¿Puedo cambiar un poquito el tema, regresarnos a lo de Lilini? Pregunto, güey.
0: Bueno, ¿de quién? Por eso el señor Rivero da un guión. O sea,
1: pregunta,
0: pregunta lo que quieras.
1: No, no, no, no es pregunta, es un tema de.
0: Pregunta, dígame.
1: Hoy en día, Andrés Lilini, desde que llegó.
0: ¿Cuántos tiene escauteados?
1: Exactamente. Tiene 45 no nacidos en México, entre categorías 15, 16, 17, 18 y 20, que podrían en algún punto jugar en la mayor.
0: De los cuales algunos ya lo han bateado, ¿eh?
1: Algunos, no, pero no, bueno, sí. Y en esas partes hay jugadores como Andreas Heredia y Francisco Dos Reis, que podrían tomar la oportunidad de hacer el one-time switch, porque, por ejemplo, Andreas Heredia viene como nacionalidad México y Noruega, y Francisco Dos Reis de Brasil.
0: Sí, de Brasil.
1: O sea, estamos hablando de jugadores que vienen con raíces brasileñas, hay algunas raíces sudafricanas, hay raíces noruegas, y hay algunas hasta francesas. Imagínate.
2: Cuidado, eso es un sacrilegio para Gabriel Sosa.
1: Es que a lo que voy es, 9, imagínate que en la 20.
0: Ellos sí son mexicanos, años, entiende, por algún lado.
1: Pero el tema es, si a mí me dices que para 2030, con la base de estos jóvenes que están ahorita, y me dices, tenemos
3: de Marruecos
1: naturalizados, yo creo que entonces va a tener una subida de nivel a selección mexicana.
0: Gol de Suecia.
2: ¡Gol, gol, gol!
1: ¡Gol, gol! ¡Gol,
0: el, gol! El gol. El ¡dormida la producción!
1: ¡Tres!
0: Yes. ¡Dormida la producción!
2: ¡Una! ¡Ayer dos, fue el tres! ¡El magia, ¿no? Muy bien.
0: No, pues sí, está. Bueno, pues ¡Comenencia, gol! ¡Comenencia! ¿Jokeres, milagro?
2: El del festejo de la máscara.
3: ¡Jokeres!
2: ¡Jokeres!
0: ¡Jokeres!
2: ¡Jokeres! 3-1.
3: Bueno, ¿saben quién está haciendo eso? Lo que está diciendo Camacho. Lo está haciendo muy bien Hugo Pérez y Mauricio Cienfuegos en El Salvador. La selección sub-17 y sub-20 y femenina de El Salvador están reclutando jugadores por todo Estados Unidos. La colonia salvadoreña es muy grande.
0: Claro.
3: Y de hecho, ya convocaron a otro jugador en Finlandia con raíces también.
0: Pero me puedes decir, Tico, ahí se naturaliza. Nada más una pregunta: ¿ahí se naturalizan o deciden jugar? Deciden. ¿No? Deciden, ok, decide, gracias. Decide. Es diferente a naturalizarse, señor Oliver. Es diferente.
1: Se ha naturalizado que tenga.
0: No es lo mismo. No es lo mismo, bueno, naturalizarte.
1: Creo que tiene más presión. Decidir. Creo que tiene más presión el que decide que el que naturaliza.

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1: Yo soy de Venezuela en español. Uh-huh. Y él le dice, yo soy de Brasil en portugués. Que el portugués se entiende un poco más. Pero sí lo que han pasado en las conferencias de solo inglés y francés, me parece.
2: Solo inglés.
1: Y hay otro.
2: Hay otro idioma. Dependiendo seguramente la selección que juega. Pero es totalmente ridículo e ilógico.
1: Completamente.
2: Que en tres países se desarrolle el mundial, uno de ellos se hable español.
3: En otro francés
2: y
3: en
2: no,
3: otro.
2: Y no se tenga el traductor necesario para que se permitan las preguntas en español. Es totalmente inexplicable, es ridículo. Muy inclusiva, se dice la
4: FIFA. Entre tantas cosas que han pasado, ¿verdad?
2: Esto es el menor de los temas, pero
4: también hay cosas positivas que a mí me gusta cuando están en los equipos a la cancha y van al círculo central todos.
1: A mí no, fíjate,
4: Tico. A mí me gustó. Me acordé de la época.
1: No, está bien que pongan los 26, pero a mí me gustaba cuando estaban así de frente. No,
2: pues van a terminar en la
1: pantalla. No, pero como estaban en la formación normal que estaban, a mí me parece que
4: solo faltó la música de Alan Parsons cuando salían los Bulls Chicago.
1: Ya lo van a poner, porque en el Mundial de Clubes sí la pusieron, la entrada así, tipo como.
2: Esa fue horrible.
4: Pero está bien, me gusta.
2: Esta me agrada. Que le muevan un poquito sin perder la esencia.
1: Así, pero ya le movieron tanto.
2: Las banderas se ven espectaculares,
1: Eso sí, la verdad.
4: Entonces, ahora el fútbol va dividido en cuatro cuartos.
1: Sí, bueno, eso ya parece partido de básquet. Bueno, tenemos que hacer pausa.
4: Sí, sí.
1: Pausa 64. Está ganando Suecia 3-1 a Túnez.
4: Regresa. Pausa 64.
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7: Después de tres Copas del Mundo, la selección de Nueva Zelanda está de regreso en una justa mundialista. Colocadas en el ranking 82 de la FIFA, los neozelandeses son la mejor selección de Oceanía y lo comprobaron durante las eliminatorias, pues cerraron la fase de grupos invictos y en la tercera ronda se quedaron con el único boleto directo de la zona tras ganar sus dos encuentros donde no recibieron gol y anotaron.

0: anotaron 10 tantos. En cuanto a su historial se refiere, solo han registrado 2 participaciones en Copas del Mundo, la primera en España.
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0: De los canadienses, donde destaca el segundo lugar en la CONCACAF Nations League hace 3 años y el cuarto lugar conseguido en la Copa América de 2014. Caracterizados por un fútbol vertical y rápido, Canadá está lista para hacer historia en casa.
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0: Regresamos en la aplicación Euphoria by Travel, TUDN Radio, YouTube,
1: Facebook. Pasó, ¿no?
2: Se le reinició el sistema.
0: No, no,
2: estamos en TUDN Radio.
0: Yo inicio despacio.
1: Pues también. Rato, ¿eh?
0: Todo tranquilo.
1: Pues todo rato, tranquilo, ¿eh? No, pero wow. No. Estás narrando partido, ¿eh? Aparte,
0: pero es que aparte
1: hizo un suspiro de
3: órale.
0: Órale, pues, pero aparte yo creo que tienen una realidad alterada, Tico. Acá estos señores parece que van con un cohete en el cuando van narrando. No, papi, la emoción es cuando más o menos va llegando al área, no, no desde
1: no, pues el chiste.
0: En un saque lateral en medio
1: tiempo. Somos los ojos de la gente.
2: Madre, pero describe que los no es la emoción no, de los de las áreas y los saludos.
0: Claro.
2: Saludos a Gabo Ares, eres el mejor narrador.
1: Narrando Liga MX, pues imagínate si nos esperamos a las emociones del área, tenemos una cada 45 minutos.
0: También no inventen, no inventen. Está en el
2: momento. Sabo Gaines.
0: Bueno,
1: hay que vender un
4: Camacho. Camacho, tu mentor es Gabo Sainz.
0: No, sí, no, no.
1: Mi sensei, no, el que me ha enseñado.
5: ¿De verdad tú crees?
0: El señor Ágala, el señor Ágala.
2: Que le mando un saludo a mi papá, el Ágala. Pero ay, hoy en día puedo decir que mi mayor mentor e ídolo de esta empresa es Gabo Sainz.
0: Allá voy a Chencho. Dice el Chencho: hola, Gabo, buenas tardes. Los saludo del Chencho. ¿Cuál golazo? El portero se comió todo. Pues no sé de qué gol. De cuál gol
1: el
0: dices,
1: de cabeza, ya dijimos. Que fue un buen gol.
0: El cabeza fue un buen gol.
4: El último, el remate que.
0: Ah, pues no sé.
1: Ese fue muy bueno.
0: El Chaca dice: buenas noches, Gabo, qué buen programa tienen hoy. De casualidad, ¿tienen alguna información de la UFC hoy?
1: Ah, fue la Casa Blanca.
4: ¿Se retrasó o se suspendió?
0: No sé.
4: Yo creo que
0: la verdad,
1: ahora les digo, se había retrasado. Es que, a ver, sí, se realiza este combate de la UFC en la Casa Blanca.
0: Ajá.
1: También en gran parte por el cumpleaños de Donald Trump.
0: Ajá.
1: Se quiso realizar en la Casa Blanca, se hace al aire libre, y entonces se pronosticaba lluvia, incluso con tormentas eléctricas. Entonces, se corría el riesgo de que se fuera retrasando el evento, como sucedió el año pasado con el Mundial de Clubes, ahora con la UFC, y bueno, parece ser que se fue retrasando, pero por lo menos uno de los combates se realizó, Diego López, que le ganó a Steve García, que lo termina noqueando, y obviamente el evento principal iba a ser el de Ilia Topuria, que iba a ser el combate, estelar.
4: No, estaba viendo.
1: ¿Qué les parece
4: la pelea esta de Diego López? Es una locura eso.
0: No, bueno.
2: Se ve que tener el guión del pulso del deporte.
0: Yo no tengo ni idea de qué es la UFC y no me interesa.
2: ¿Deportes Plus?
0: Y tan,
1: no, pero desde ayer yo tenía ya conocimiento de eso.
0: Bueno, hablemos de
4: UFC es únicamente fútbol, comentamos. Esa es la
0: exactamente, así es, de puro fútbol. Ya empezó el segundo tiempo, 73 minutos, 3
1: minutos. ¡No! ¡Empezó!
0: No, para nosotros. Para nosotros, digo, ya le vamos a informar.
4: Qué bueno,
0: no,
4: horrible.
1: Ya pasó el segundo tiempo.
0: Espérame, es que ya estamos en partido de básquet, entonces estamos en cuatro cuartos. ¿Es el cuarto cuarto, Tico?
1: Entre que esto no se enfrenta con Alemania y que el segundo tiempo arrancó en el 85.
0: Bueno, es que ya son cuatro cuartos. No. Es el 73, Camacho, ¿cuál es el 85? Bueno, Países Bajos contra Japón. La verdad, el partido para mí ha sido de lo mejor hasta ahorita.
4: Sí, claro.
0: En el Mundial.
1: Muy bueno, muy bueno.
0: Y estuvo muy bueno el juego, pero fue mejor Países Bajos en cuanto a todas las estadísticas. Pero Japón no se desordena y consigue el empate, Tico.
4: A como son ellos, metódicos, insistentes, ordenados, y lograron lo que buscaron durante tanto tiempo, no se desesperaron. Y lo más curioso es que logran de cabeza el empate.
0: Cuando tiene un equipo que tiene Países unas Bajos, torres,
4: tiene dos torres ahí.
1: Van de Ven, Van Dijk, sobre todo los dos más altos, el que juega en el Liverpool, el del Tottenham, y bueno, llegó el gol del empate de Japón. Sí, lo que mencionan, difícil ver a una selección japonesa desordenada, eso no lo vamos a ver, no. Yo creo que incluso, y lo vimos, perdiendo en el 85, no vamos a ver a una selección desbocada, al menos de que se esté jugando ya la vida como tal de quedar eliminados, Pero bueno, ahí está Japón, y Países Bajos yo creo que va a ser una selección animadora. Yo también los veo en octavos, cuartos.
0: Van Dijk, primer gol en su carrera en Euro y en Mundial. No había hecho en ninguno de los dos torneos, ¿eh?
2: Es en el 24 y 26.
0: Ahí está, entonces.
2: Y que ya confirmó hoy que terminando el torneo se retira de selección. Hoy dio su... Bueno, le tocó
1: sonar. Ya no está tan joven, ¿no?
2: No, pero fíjate que
0: mantiene, tiene
2: 34, creo. Mantiene buen nivel. Me parece que para que lo mantenga tendría que salir un club más decente. Pero bueno, eso ya es parte de otro tema, ¿no?
1: Se va a molestar el señor Iker González.
2: Qué bueno que no lo estoy viendo hoy, porque tú estás sentado y lo estás viendo seguro levantando las manos diciendo...
0: No,
2: pues,
0: no,
1: está
0: no
1: sentado, ¿no? Está, yo creo que ni le está poniendo tranquilo. Atención al programa.
0: Sí, ni a ti.
2: No es que no es productor, ¿verdad?
0: Sí. Pero bueno, la verdad es que se pone adelante el conjunto de Países Bajos, 1-0 con el de gol de Van Dijk, después perdón.
1: Sin leer dice.
0: Qué cosa, ¿no? Bueno.
2: No, está hecho tu acordeón, ¿eh?
0: Bueno, la verdad es que creo que Países Bajos...
1: Venga, díganlo, los anotadores.
0: No, pues ahora no lo voy a decir. Ahora no lo voy a decir. Pues sí, claro, por eso lo imprimí todo. A ver, di los anotadores tú.
2: Ahí está.
0: Di los anotadores.
2: Ahí está, como le hace el Gabo. A ver, en los últimos finales Japón encontró...
0: No, los anotadores del partido. A ver, tampoco ves.
2: Virgil van Dijk al 51. Crescencia Somerville al 64. Keito Nakamura al 57 y Daichi Kamada al 89.
0: Perfecto, ahí está. Bueno, la verdad es que el partido estuvo interesante, estuvo movido, pero sí.
3: Órale.
0: Sí, ahora sí. No que no iba a hablar con Menencia. Bueno, pero a ver, Tico, la verdad es que creo que el partido sí ayuda mucho también que la selección de Países Bajos se echó para atrás.
4: No, que Koeman hizo 5 cambios en el segundo tiempo, prácticamente en el segundo. Varió el equipo cuando ya iba ganando. Me parece que empezó a defenderse muy temprano y Japón insistió hasta que encontró el gol. Yo creo que también es parte de, tienen que achacar al técnico de Países Bajos el error de haber hecho cambios tan defensivos tan temprano. Eso es lo que yo creo más.
0: Sí, puede ser. Países Bajos ya está como México, ¿no? También, ¿cuántas veces ha sido Ronald Koeman técnico de Países Bajos?
1: No, ojalá tener a Koeman y la selección de Países Bajos, ¿no?
0: No, bueno, pero yo nomás lo digo porque ya son recurrentes con Koeman y pues no les ha ido bien.
2: Para mí tampoco es tan gran técnico.
1: Pero recordar, a ver, corta uno de sus procesos por irse al Barcelona, ¿no?
2: Sí.
1: O sea, estaba en la selección.
2: Y luego regresa a selección por el tema del... cáncer de testículo que tiene Luis Van Gaal.
1: Sí.
2: Y luego sale Koeman, porque era el puesto de Luis Van Gaal, está en la Euro 24, y ya después hacen otra vez el switch entre esos dos.
0: Bueno, pues la verdad, yo también coincido con el Tico, hizo demasiado, incluso mete a Memphis, que se supone que estaba lesionado y no le daba para todo el partido.
1: Sí.
0: Memphis, que es el futbolista que más goles tiene con la selección de Países Bajos, digo, irónicamente, porque han pasado futbolistas como Marco Van Basten, como Robin Van Persie, muchísimos, Arjen Robben, y bueno, Memphis Depay.
4: Bueno, el que tiene la banca, el que tiene de asistente técnico también, el técnico Koeman, tiene a Van Nistelrooy.
0: Claro, Van Nistelrooy.
4: Y de hecho, Somerville, cuando hace el gol, va y se abraza con Van Nistelrooy, porque... yo recuerdo a Somerville cuando jugaba en el Leeds United y después pasó ya a otro equipo de la Premier, pero era un gran jugador y creo que también le está agradeciendo a Nistelrooy el apoyo que ha tenido por eso mismo, por conseguir y ser más fino en los momentos de gol.
1: Que entre Van Nistelrooy y Van Persie, que también ya está en esa parte de la dirección técnica, pues en una de esas es el intento de proceso para llevarlos a que sean en algún momento directores técnicos de la selección irlandesa, ¿no?
0: Posiblemente. Sí, tendría que ser.
1: Ojalá. Digo, el nombre lo tiene, la jerarquía la tienen. Yo creo que
2: pudiera, más las credenciales, hacer, ¿no? Porque te puede pasar.
1: Ahí la lleva de
2: porque poco, te ¿no? puede pasar como con Gattuso, ¿no? Que llegó a Italia solamente por ser Gattuso.
1: Sí.
2: Pero realmente no tenía
1: y no funcionó.
2: No tenía la.
4: Ustedes han visto qué curioso es que hablaste de Italia. Tenés a Fabio Cannavaro dirigiendo a Uzbekistán y tenés a Vincenzo Montella dirigiendo a Turquía.
0: De acuerdo.
4: En Italia están que tienen que cambiar todo el sistema porque la situación no anda de lo mejor, ¿no?
0: Sí, completamente. Qué irónico, ¿no? Que dos técnicos italianos estén en el torneo, pero su...
4: campeón del mundo, como Fabio Cannavaro.
0: Completamente, claro. Digo, para mí uno de los mejores centrales que he visto, la verdad, Fabio Cannavaro, fabuloso. Bueno, por lo menos en el Mundial de 2006 lo hizo espectacular.
1: ¿Extrañan a Italia?
0: Yo sí, claro. Es una selección que tiene cuatro títulos.
2: Sí.
0: Para mí sí.
1: O sea, le hubiera aportado... también calidad, ¿no? O sea, el
4: pues tener se hubiera aportado más que Bosnia, que es el que fue el lugar de Italia.
2: Oye, ahora, decías lo de Memphis Depay, que es el máximo goleador de Países Bajos. También esa situación se da porque hoy se juegan más partidos.
0: Sí, de acuerdo. Sí, de acuerdo.
2: Si hubiera sido Ruth o Kluivert, que tuvieran la misma cantidad que Memphis, yo creo que lo dobletea.
1: Sí, muchos goleadores históricos. Incluso de los mismos clubes, no solo de selecciones, no siempre significa que seas el mejor delantero en la historia de ese club o de esa selección.
0: No. Por ejemplo, también la selección de Países Bajos tuvo en su momento, obviamente, Johan Cruyff, que Johan Cruyff decide ya no ir al Mundial del 78, se hace un lado, pero tenía un gran delantero como Johan Neskes. Y bueno, pues también Neskes fue en algún momento, obvio, por el tema de tiempo, pues fue el máximo goleador, pero después, bueno, fueron superándolo.
4: ¿Sabe cuál había otro holandés también? Roy Mackay, ¿se acuerdan?
0: Sí, claro, Roy Mackay, claro, buenísimo también Roy Mackay.
4: Era otro goleador también.
0: Ahora,
4: sin embargo, el máximo goleador de Países Bajos no es centrodelantero.
0: No es centrodelantero, correcto.
4: No, era otro jugador de la época de Cruyff y todos estos, que también marcó muchos goles.
0: Sí, a ver, pero entonces Países Bajos, tres finales de este torneo que ha llegado. Euro solamente tiene una, que la gana precisamente con ese equipo de Rijkaard, de Gullit, 88, que le gana a la Unión Soviética por 2-0.
4: Con el golazo de Marco Van Basten.
0: Golazo de Marco Van Basten. Golazo de Marco Van Basten. Pero a ver, es el único título que tiene. ¿Es una selección perdedora?
1: Pues hay que estar ahí, primero.
0: No, pregunto, porque para muchos es la selección perdedora. Lo ven así.
1: Pero yo prefiero mil veces tener a Países Bajos llegando a esas instancias y que la pierdan, porque es una selección que trata siempre de mantener ese gen competitivo. A ver, en Qatar estuvo muy cerca de eliminar a la que terminó siendo campeona del mundo, ¿no? O sea, se le puede denominar así.
4: A mí lo único que no me gustó fue en Brasil 2014, cuando nos tocó definir por penales, que el técnico cambió al portero para atajar los penales. Ahí nos dejó eliminados. No, yo creo que Países Bajos es la eterna promesa.
0: Sí, para mí se queda en promesa. Tiene mucha calidad. Su liga es formadora, lo platicábamos el día de ayer, que es una liga formadora. La verdad es que los futbolistas que hemos mencionado fueron figuras y han sido figuras en grandes clubes del mundo, pero al final no pueden... ¿Qué pasó? No pueden conseguir el título del mundo, mi querido Tico.
2: Yo creo que es selección formadora, una selección que tiene una escuela.
0: O sea, pero no era para ser campeón.
2: En algún punto podría ser. Hoy por hoy no creo.
0: A ver, estuvo muy cerca en el 2010. Estuvo muy cerca en el 74. Estuvo muy cerca en el 78. O sea, la verdad es que las
1: 2010,
0: tres veces
1: estaba cerca. 2014. Pues ahí en semis contra Argentina.
0: Sí, también.
1: A ver, 2022 otra vez contra Argentina en cuartos.
0: A ver, si tú me dices que...
2: Bueno, curiosamente...
0: Que es una selección perdedora y me pones a Países Bajos, yo quisiera que México fuera perdedor.
1: Ah, claro.
0: La verdad, yo quisiera que México fuera perdedor.
1: Pero ¿sabes desde cuándo no pierde un partido en tiempo regular en justas?
0: ¿De estas?
1: 2006. No pierde un partido.
2: O sea, quedado fuera por tanda.
0: No es cosa menor,
1: ¿eh? No es cosa menor.
0: Al final.
1: Se habla de procesos.
0: Te tienes que eliminar en algún momento en penales y cuestiones de estas, pero.
1: Son procesos muy
2: difíciles. Si dices lo de México, pues claro, pero ya ahí cambiaría muchísimo el discurso. Es la selección del Yamerito. ¡Gol!
0: ¡Gol de Suecia! ¡Otra vez!
2: ¡Dos! Ahí está.
1: ¡Gol!
0: Fuera de lugar.
1: No,
0: gracias, gracias.
1: ¿No hay una de no gol?
0: ¿Y no tenemos no gol? Nuestro asistente, Ernesto Quijas, que está ahí en línea, el Saod y todo, lo vio y todo, y dijo que no. No gol. ¿No tenemos gol. No gol?
1: No.
0: No,
1: ahí está.
0: No tenemos no gol. ¿Cómo?
1: Bueno.
0: Esa producción.
2: Increíble.
0: Pero mañana en la junta vamos a ver de muchas cosas que vamos a ver.
1: Grande,
0: pero
1: bueno.
0: Amenazando. ¿Qué minuto va? ¿Qué minuto va, Karen Leticia?
4: 84.
0: ¿84? Ok, perfecto.
2: Sí, igual le faltan
0: bueno, 10
2: minutos
0: decías?
2: Para que acabe nuestro programa. Si fuera México, igual como Países Bajos, la crítica del señor Gabriel Sainz es: somos la selección de
1: claro, Llamerito.
2: No que, puede ser, qué triste. ¿Hace cuánto no llegamos a una final?
0: No. Sí, de verdad te lo digo. Sí, y sí. Y si la selección mexicana llegara a finales y las perdiera y tuviera 3 perdidas, o sea, tuviera, por ejemplo, en su caso, no una Euro, pero si tuviera una Copa América ya, que tampoco la ha ganado, ya ha estado cerca México, pero ya ni siquiera va a jugarla, de verdad, ¿con qué cara diría que esta selección no...
1: Sí,
0: aunque fuera perdedora, no importa. Estás
1: lo
0: ahí.
1: Entiendo, pero eso decimos porque nunca hemos visto a México en esas instancias. Los neerlandeses que están acostumbrados...
0: ¿Tú crees que ellos les exijan? Ya. ¿Pero les exijan
1: yo,
0: ya ganar?
1: Yo creo que
0: ¡claro!
1: Sí,
0: pues claro.
1: Sí, pues ya supuesto, con tantos, están hartos de decir ¿por qué no llega el título?
0: Entonces en algún momento sí tendrías distinto, que criticar.
1: ¡Claro! Pues es un contexto obvio. Distinto. Claro. ¿Estás de acuerdo? Es que no es comparable.
4: Pero eso lo pensamos nosotros. No sabemos los neerlandeses si están pensando eso.
0: No, sería bueno preguntarle,
4: sería bueno preguntarles.
1: Yo creo que sí. Ahora, oye, estaba ellos repleto de ser
4: los profesores ahora, del fútbol.
0: Claro. Usted conoce muchos neerlandeses, Tico, pregúnteles.
4: Ok, le voy a preguntar.
0: ¿No?
2: Bueno. Oye, ¿confirmado gol o no gol,
0: Ernesto? No sé, lo siguen revisando.
2: Ernesto Quijas.
4: No, de hecho,
0: lo siguen revisando.
4: Me pareció que sí estaba en posición adelantada el jugador que anotó. La jugada del centro.
2: Gol.
4: No, lo ponen gol.
0: Gol. Dijo gol, gol. Gol.
1: Gol.
0: Gol. Gol. Gol. Gol. Ahí está, gol. Bien, gol. Qué bueno que no tenemos no gol, porque sí fue gol. Entonces,
2: pero mira, la tecnología.
0: La tecnología
2: es el primer gol que determina el Saot, ¿no?
0: Oye, como el error que tuvieron en el penal ya la FIFA, como bien decía Oliver.
2: El de...
0: Hoy además ya vi las imágenes
1: de Suiza,
0: Suiza y Qatar, el penal.
1: El penal de
0: y ya vi las imágenes y todo, pues a mí tampoco... Me sigue quedando medio raro porque... Sí, pero se ve medio rara la línea, tipo.
1: No está en línea.
0: Yo no le quiero tanto al Saúl, ¿eh?
4: Gol, así al final sí.
0: Sí, ya dijimos.
4: Tanta revisión.
0: Órale, ya ves, hasta conveniencia dijo, órale, bueno. 86.5, 4-1 está ganando Suecia, goleando a la selección de Túnez. Los de Túnez siguen declarando.
1: Todos los partidos, por lo menos un gol han tenido. Sí. Por lo menos, con todo y los.
4: Qué bueno. No hemos tenido empate a cero,
0: Qué bueno.
1: Va el mundial, ¿eh?
0: Ahí va, poco a poco. Bueno, otro partido. La selección de Ecuador que llegaba con muchos blasones, por lo menos porque había tenido una gran eliminatoria, pero aquí luego vienen con las eliminatorias y piensan que con eso ya son no sé qué y que quién sabe.
1: Pues no es eliminatoria con Qatar, la de Conmebol.
0: Sí, pero ¿de qué le sirvió? Pues para quedarse entonces Conmebol va para abajo.
1: No, pero Costa de Marfil tiene muy buenos futbolistas, ¿eh? Hoy Fofana.
0: Ahora sí. Y ayer me dijo. ¿Ay, te pego con la pluma?
2: Sí, güey.
0: Ah, qué bueno. No era mi intención, pero lo conseguí. Oye,
1: no, hoy Fofana en contención de Costa de Marfil es fantástico. Partido
0: de Fofana. Qué buen juego de Costa de Marfil en algunos momentos.
1: No, Fofana.
0: Pero Ecuador también
1: por lapsos, mejor. El primer tiempo, sobre todo, Ener tuvo 2 travesaños.
2: Hay mucha crítica sobre Ecuador, que tiene una generación de lujo, juegan muy bien en todo el tema.
0: Pero que
2: Becacé se los tiene muy amarrados y que eso provoca que tengan una selección timorata.
1: Pues yo ya no sé. En parte fue el éxito de Ecuador en las eliminatorias.
0: Claro, si no vieron los partidos, o sea, es que los partidos eran cerraditos de Ecuador, claro, remarcando, claro. Jugándose con el
1: cuchillo. Si hoy le ganas 1-0 a Costa de Marfil, todos dicen extraordinario.
0: Qué bien Ecuador y todo. Claro, pues sí, o sea, la verdad, Tico, también es que no es criticar por criticar, y creo que también, pues no puedes hacer. A ver, Ecuador tampoco es una selección como wow, ¿no? O sea, la verdad, ha tenido una buena generación.
4: Lo que me queda claro es que este tipo de partidos vos no puedes fallar. Ener Valencia tuvo una al principio del partido, sí, pero de esas que no fallaba con Pachuca, por decirlo así.
0: Claro.
4: Y en un mundial no puede fallar. Y no puede fallar porque si no la haces, las ves hacer en tu marco. Uh-huh. Y eso fue lo que pasó. Y la posesión del balón fue mita y mita. Prácticamente las oportunidades estuvo un poco más a favor de Costa de Marfil. Y ese es el típico partido, que un gol así, que ya no te lo puedes quitar de encima. Y por eso... tenés que llegar fino a una Copa del Mundo, y si te queda una, hay que hacerlo.
0: Fíjate.
4: Y en eso pagó Ecuador.
0: El dato y todo: 18 jornadas de las eliminatorias de Sudamérica, 14 goles de Ecuador. Ni siquiera, ni siquiera un gol por partido.
1: En contra me parece solo 6.
0: En contra 5. 5 goles. Sí. Imagínate. Es imagínate.
1: Impresionante.
0: Y Enner hizo 6 anotaciones en las eliminatorias. Sí. O sea, la verdad es que muy justito. Muy le justito, ajustó claro. Para quedar allá arriba Ecuador, pero muy justito.
1: O lo que también nos puede hablar quizá de que las eliminatorias de Conmebol son parejas a la baja.
0: ¡Claro!
1: Porque Argentina claro. robó, o sea, en el buen sentido de la palabra. Argentina...
0: ¿sí? No, y en el mal también. Pregúntenle en el 22.
1: Pero en las eliminatorias.
0: Ok, perfecto.
2: O sea, Brasil es terrible también lo de Brasil en las eliminatorias.
1: A eso iba, que Brasil...
0: ¿Y lo alcanzó?
1: ¿Cuándo has visto? O sea, ¿cuándo se ha visto que Brasil terminara fuera de los 3 primeros lugares? Bueno, con las eliminatorias de ahora claro. y con los cupos termina avanzando Brasil. Sí. Pero muy parejas a la baja.
0: Sí, completamente. La verdad es que eso también se le olvida a la gente, Tico.
4: Sí, y sobre todo que te preguntan, ¿cómo uno ve a Brasil? Brasil viene mal desde hace rato. ¿No sabes que mi teoría del momento de Brasil es el brasileirado, el campeonato más competitivo que hay en América, por lo menos para mí, y uno de los del mundo, uh-huh. se llenó de ecuatorianos, colombianos, argentinos, paraguayos, venezolanos, y han dejado de producir jugadores.
0: Bueno, hasta Memphis juega ya. Hasta Memphis
1: juega ya. Sí, futbolistas que vienen a retirarse.
0: Claro. ¿No? O sea, por el dinero, por la cantidad de figuras.
4: Hay mucho dinero, hay mucho dinero.
0: Mucho dinero.
4: El campeón del Brasileirão recibe $2,000,000 por ganar el campeonato. Sí. En Argentina, el que queda campeón recibe $500,000. Ahí las diferencias que hay en Sudamérica hoy en día.
0: No, lamentable.
1: Y lo de la Libertadores que también otorga muy buenos premios con cada ronda que vas avanzando. Y como los brasileños con los ojos cerrados ganan la Libertadores, pues ahí se embolsan gran
0: parte. Sí, en Libertadores la verdad no tienen competencia, o sea, no han podido desbancarlos. Pero bueno, lo de Ecuador, a mí me parece que sí esperábamos mucho más de este equipo. No
4: juega Sudamérica.
0: Sudamérica no
4: juega mal, un empate.
0: Sí. ¿Qué falta para Paraguay, entrar? Uruguay,
1: mañana Uruguay con Arabia y el martes Argentina.
0: Y Argentina.
1: Porque ya Paraguay ya.
0: Paraguay ya.
1: Ecuador.
4: Colombia.
0: Colombia también falta.
2: Oye, ¿cuándo termina esta jornada 1 hasta el próximo mes?
4: El 17, el miércoles. El miércoles,
1: sí, porque el ya se reanuda con el México-Corea.
4: El último partido es Uzbekistán-Colombia y al día siguiente ya empiezan la ronda de los segundos partidos.
0: El jueves que ya juega México contra Corea y también la selección de Sudáfrica contra la República Checa. O sea, son la cantidad de equipos. O sea, prácticamente de semana a semana.
1: Semana, sí.
0: Obviamente ya después ya va a ser menor porque van a jugar a lo mejor hasta 2 grupos por día.
4: Bueno, en la última jornada más bien los del mismo grupo juegan a la misma hora.
0: Sí, a la misma hora, pero ese mismo día yo creo que van a jugar en la mañana el A y en la tarde el B, ¿no?
4: Y el C.
0: Ah, van a jugar 3 grupos por día.
4: Claro, porque son 3 horarios.
0: Ah, ok.
4: 3 horarios son.
0: Entonces a lo mejor si andamos terminando en unos 3-4 días ya los grupos, más o menos.
4: En diciembre vamos a obtener el campeón.
0: Aquí pues, nos vemos el 24.
1: No me sorprendería.
2: ¿Te ha gustado el nuevo formato, Tico?
0: Sí.
4: ¿De 64?
2: No, 48.
4: No, por eso, ¿te gustaría un formato de 64?
2: No, gracias, Tico, ya es mucho. Ya ahí sí, ya no tendría sentido tener eliminatorias.
0: Ah, va a ser, van a ir demasiadas selecciones si de por sí, o sea, la mira, verdad sí. baja un poco el nivel.
1: La última jornada comienza el miércoles 24. Ajá. El grupo B, el Ajá. primero que juga a las 3 de la tarde, tiempo del este. Luego viene el grupo C a Ajá. las 6 del este. Y luego viene el grupo A a las 9.
0: Ok.
1: Vamos a tener 6 partidos el mismo día.
0: 6 partidos el mismo día. Bueno, qué
4: cosa. Se van a hacer 4 días de 3 horas.
0: Exactamente.
1: Para hacer exactamente. 3 grupos.
0: Y también tenemos que hacer resumen de. Eso es otra cosa. Bueno,
1: ya nos preocupamos después.
0: Sí, ya nos estamos yendo. Mi querido Tico, te mandamos un abrazo enorme. Pura vida. Muchas gracias.
4: Igualmente, chao, nos encontramos luego.
0: Venga, ahí está el Tico Solano. Gracias, Oliver.
1: Gracias, buenas noches.
0: Gracias, mi querido Camacho.
2: Hoy estuvo chido.
0: Sí, te alcancé a picar, ¿eh?
2: Sí, güey.
0: Ahorita te vuelvo a picar.
1: Violento.
2: Bueno. Sí me abrió, ¿ya viste?
0: No, que sí me abrió. Violento. Bueno, nos vamos, quédese en la sintonía de TUDN Radio a todos. Besos.
1: Descansen.
0: Ahora al máximo y a mimir.
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8: La última oportunidad de la generación dorada de Bélgica está en la Copa del Mundo 2026. Los Diablos Rojos sorprendieron a propios y extraños cuando hace casi 10 años en Rusia lograron el tercer lugar de la competencia tras varios años de trabajo, resultados positivos y comandados por jugadores de un nivel espectacular, los cuales este año podrían estar viviendo su último mundial y con ello la última chance de hacer historia. Kevin De Bruyne y Thibaut Courtois han sido la parte medular de esta selección de Bélgica que buscará pasar de fase de grupos, ronda que alcanzó en Qatar 2000.
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14: Hola, ¿qué tal? 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Es extenuante vivir con esas preocupaciones. ¿Que las personas van a opinar y hablar sobre ti? ¡Claro que sí! Es parte de lo que los seres humanos hacen. Quiero sugerirte que para alcanzar la felicidad pierdas el miedo a la opinión pública. Deja a un lado ese temor al qué dirán, ya que esta es una de las barreras de la superación personal. No te deja crecer, solo te envuelve en una red de inseguridad y de sufrimiento. Basa tus decisiones en lo que tú necesitas para ser feliz y no en lo que se espera de ti. 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

0: Bienvenidos a Contacto Deportivo, Felipe, Sebastián y Sara Cetune. Les damos la bienvenida. Ya vimos a la selección mexicana en su preparación rumbo al duelo de Corea del Sur. Esto y todo lo que ha sucedido alrededor de la justa mundialista, mi querido Felipe Sebastián, lo tendremos, y nuestra vangoneta, por supuesto.
1: Vamos a cargar de mucha gasolina la vangoneta, porque al menos en la edición de hoy de Contacto Deportivo tomará millas, sumará kilómetros. Sí. Y evidentemente tenemos que hacer la primera escala. El primer arribo de la vangoneta es al sur de la Ciudad de México. ¿Por qué? Porque hay detalles alrededor de la selección mexicana con, por supuesto, Gibran Araige. ¿Te parece si escuchamos detalles?
0: Vamos con Gibra. ¿Cómo anda Gibra? Además de estar ahí ya en campamento, afuera del CAR, por supuesto.
2: Sara, Felipe, ¿cómo están? Fuerte abrazo. Muy, muy al sur estamos. Ya casi llegando a Cuernavaca, aquí justo donde está la caseta de la carretera México-Cuernavaca. Aquí seguimos pegados al búnker de la selección mexicana. Ya cayó la noche, un poco fresco por acá, donde está el centro de alto rendimiento. Y bueno, un día en el que la selección mexicana, pues me parece, dio el banderazo ya inicial

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1: Con la ciudad, porque sabemos la pasión que vive, cómo respondieron en ese primer partido, pero a días a que ya llegue la selección mexicana, ese termómetro sigue subiendo. ¿Cómo sientes tú a la afición que se ha reunido para ver partidos con esa idea de que va a ir la selección mexicana a jugar ahí?
2: Alto, muy, muy alto. El ánimo acá en Guadalajara, Sara, la verdad es que días antes de que arrancara la Copa del Mundo ya se sentía ese sabor mundialista. Ahora ya con cada uno de los partidos, todos los días, el Fan Fest, también el centro de Zapopan, donde también han puesto pantallas, los restaurantes este fin de semana estuvieron abarrotados, todos disfrutando de fútbol. En el Fan Fest hemos visto playeras de todo, de Japón, de Alemania, de Ecuador, de Paraguay, muchísima gente de Colombia también, pues que está haciendo aquí ya sede, pero justo hoy tuvimos la oportunidad de platicar con varios aficionados mexicanos, les preguntábamos respecto al amor que sentimos por Corea, ¿no? Yo también me uno a esto siendo tapatía, y nos decían, es que los coreanos son muy amables, nos caen muy bien, nos siguen mucho la bola del desorden, De pasarla bien. Eso sí, el jueves que viene todos vamos a ser mexicanos y todos vamos a apoyar a México. Una convivencia sana, eso es lo que me dijeron, pero bueno, sí, la espera de el partido es este. Por más que los cuatro partidos aquí en Guadalajara son de muy buena categoría y que muchos pudieran pensar, bueno, a lo mejor están esperando el Uruguay-España mucho más que el de la selección mexicana, no es así. Guadalajara por tercera ocasión es sede mundialista, pero por primera vez tendrá a México en un partido de Copa del Mundo. Y ese juego lo esperan, bueno, de meses atrás. También ellos los están tachando los días en el calendario para que ya llegue.
3: Y ese también momento de poder trasladarlo. Heung-min Son, ser un jugador altamente carismático, María Fernanda. Bueno, pareciera que en su colectivo, la República de Corea es una selección que independientemente de los colores, te cae bien. Es imposible que te caiga mal. María Fernanda, a descansar, lunes ajetreado, haremos contacto a la distancia y que vibre Guadalajara a la distancia, porque de acá, en Contacto Deportivo, seguramente retomaremos comunicación.
2: Con todo gusto, hasta mañana.
3: Chao, chao.
1: Bye, bye, me queda Mafer Alonso haciendo una gran cobertura, pero hay que meternos en materia del día, mi querido Felipe Sebastián. Y vamos a tener a Suecia y a Túnez, aficionados que se unieron a mariachis para cantar El Cielito Lindo en sueco. Nunca me lo hubiera imaginado.
3: Hermoso, un estadio que curiosamente se pintó de amarillo. No tanto por lo que sucede dentro de la ciudad, sino por la invasión sueca que hoy hizo una extraordinaria entrada. Y que del otro lado, Túnez. Los fanáticos tunecinos también se hicieron notar, crecidos en confianza por lo que había sido el proceso clasificatorio en su zona. Por supuesto, una presentación que siempre genera, más allá de la cuenta, una alta expectativa. Pero los tunecinos también, ese rojo intenso, arribaron al gigante de acero. Y entremezclados, entre camisetas tunecinas, sombreros mexicanos, para una auténtica fiesta. Y si me lo permites, fiesta de goles.
1: Correcto, muy parejo en cuanto a afición afuera del estadio y dentro de, pero ya en lo futbolístico es una realidad que Suecia, que no llegaba como gran favorito, terminó logrando un muy buen resultado, una muy buena goleada de 5-1. Túnez siguió con errores defensivos y ante Alexander Isak, ante Jokeres, ante, en fin, la aplanadora ofensiva que tiene el cuadro sueco, terminó llegando la segunda mayor goleada de Suecia ante Túnez.
3: ¡Qué victoria! ¡Qué victoria!

0: Y nosotros, por supuesto, queremos saber las sensaciones propias. Y otra vez, se nos andaba quemando un poquito la mangoneta, pero la hemos arreglado porque entonces de Guadalajara nos trasladamos al norte de la República Mexicana, Monterrey, este primer gran partido del gran torneo. Y qué mejor que hacerlo con todos los detalles. Y los detalles los tiene, ya sabes quién.
1: Sí, mi querido Diego Armando Medina. Eso. Que los tiene. Se armó y se armó muy bien. Diego Medina, ¿cómo estás? Bienvenido.
2: Hola, Sara. Sí, no teníamos ni duda, ¿te acuerdas? Antes del partido. Y se armó. Se armó la carnita asada. ¿Qué les pareció? ¿Qué les pareció? ¿Qué les pareció la fiesta acá?
3: ¡Suecia ganó! ¡México! ¡México! ¡México! ¡México!
2: ¿Qué les pareció el partido? Hubo mucho. Mira, el trailer de Suecia. A ver, ¿qué les pareció el partido?
4: Eso es sueco.
5: Muy bien, muy bien. Muy chido, muy chido.
2: ¿Acá?
5: Si me está viendo Vargas, saludos.
2: Hola de Liverpool. La verdad que el ambiente estuvo fantástico. Si ven, hay playeras de todo, del jersey de México. Mira, hasta bebés,
6: hasta la niña.
2: Todos disfrutaron una fiesta total. Más de 50 mil aficionados. Felipe, Sara. Y bueno, la gente tiene ganas de disfrutar. A ver, ¿mañana van a la escuela o no van a la escuela?
5: Temprano, salimos temprano.
2: Salen temprano, dicen.
6: Camila, ¿vas a ir a la escuela?
2: ¿Vas a ir a la escuela?
6: Dile que no.
2: Dice que sí va a ir a la escuela ella. Ella sí se va a levantar. No, la verdad es que el ambiente fue espectacular, fue espectacular. Ustedes lo ven. Mucha familia, eso sí, muy diferente, porque les digo, sí. Playeras de todos y disfrutando de un gran fútbol. De hecho, hay algunos aficionados tunecinos que salieron pues un poco tristes, pero ellos aquí mismo se juega el partido 1000 ante Japón el próximo sábado y se pueden sacar un poco la espina de la goleada de hoy.
0: Oye, podemos notar que alta presencia, por supuesto, de pequeñines. Pero, ¿qué pasó con la marea amarilla?
2: Sí.
0: Porque por ahí, Diego, podíamos empezar a entenderlo de otra manera, pero no, eran suecos que hicieron el viaje, muchos de Nueva York, para entonces estar en este partido inaugural.
2: Sí, muchos de Nueva York, algunos otros de diferentes ciudades de los Estados Unidos que están acá, los menos que vienen desde Suecia, pero sí, estuvo muy buena la previa de los suecos, también muchos tunecinos por acá, creo que estuvo muy dividido los más de 50 mil aficionados que estuvieron en este estadio. Sinceramente, Monterrey tardó tal vez, pero a partir de ahora está conectado totalmente con el Mundial, así como sucedió hace 3 meses con el repechaje entre Bolivia e Irak. Hoy nos dimos cuenta de eso y me cuentan que para el sábado en el partido 1000 Japón-Túnez ya también los boletos están agotados y que va a haber miles de japoneses que van a estar aquí en la ciudad de Monterrey para apoyar a su selección y más después de lo motivante que fue para ellos haber empatado ante Países Bajos.
0: Eso seguramente la alta expectativa alrededor de la selección asiática. Diego, a descansar, pero a preparar pilas para el próximo fin de semana. ¿Otra fiesta más? Bueno, no te va a costar mucho trabajo, estoy seguro.
1: No, de fiesta en fiesta, Diego.
2: Aquí estamos con muchas ganas. El primero de 4. Faltan 3 partidos más acá en este gran estadio Monterrey.
0: Maravilloso.
1: Venga, a disfrutarlos, querido Diego. Gracias, abrazo.
2: Abrazo, saludos.
1: Saludos. Y hay que saludar también a la afición ecuatoriana, porque se presentaban con muchas expectativas después, Felipe, de la gran eliminatoria que hicieron. Para muchos podrían ser uno de los caballos negros, y si no, vean a la afición, que qué bien ha respondido para ese duelo en Filadelfia ante Costa de Marfil.
0: Qué partidazo se esperaba por parte, y también la afición de la Tri, que ya vibraba en Filadelfia, en cada uno de los rincones, en estos sitios icónicos que guarda la ciudad, para un partido en el que esperábamos ser parejos, pero no contábamos con la astucia marfileña. Y es ahí donde Costa de Marfil y ese poder africano termina ahogándoles la fiesta. Pero eso sí, el ambiente fue extraordinario, la presentación de uno de los representantes de la Conmebol.
1: Sí, dos equipos que basaron su éxito en las eliminatorias en la defensa, ya lo decíamos, ¿no? Ecuador, la mejor defensa de Conmebol. Costa de Marfil no recibió gol durante las eliminatorias y eso llevó a que el partido se tuviera que decidir hasta el 90 con gol de Diallo, porque todo indicaba que iba a ser, sí, con llegadas, pero que iba a ser una de 0-0 entre ecuatorianos y marfileños, y al final se lo termina llegando el cuadro africano, que no ganaba en la Copa desde el 2010, así que tuvieron que esperar 16 años y ahí está el truco.
0: Yo no siento que hemos hablado mucho de Costa de Marfil, pero evidentemente que la preparación de parte del cuadro africano, el haber enfrentado a Francia en su tierra, el haberles dado la vuelta, En la vuelta nos hace hablar, por supuesto, de Costa Marfil.
1: La maldición del Rocky vestido, vean nada más. Vestieron una vez más ahora de Ecuador a Rocky y no le suele ir bien cuando lo visten así. Y sobre todo lo trasladamos a la NFL, que es donde más duelos hay. Pero ahora el fútbol, pues parece que sucedió lo mismo. Por lo menos en este partido, veremos qué sucede más adelante con Ecuador.
0: El formato del torneo da como para que este primer partido no tenga quizás una consecuencia tan grande, pero eso ya lo diremos con el tiempo. Nos trepamos a la vangoneta de nuevo,
1: ¿sí?
0: Y ya pasamos por la Ciudad de México, Guadalajara, Monterrey. Ya estuvimos en Filadelfia, pero a mí me encanta Nueva York.
1: Ya somos dos.
0: Y no me encanta Nueva York por lo espectacular que es. Me encanta Nueva York porque el micrófono de Contacto Deportivo hace, por supuesto, enlace con mis hermanos, mis amigos, mis compañeros.
1: Sí, la verdad es que los micrófonos de TUDN han estado ahí y estarán hasta el final, así que hay que hacer contacto con nuestros compañeros, con Mar, con Marco, con Dani. Adelante, ¿qué nos cuentan de este duelo, sobre todo entre ecuatorianos y Costa de Marfil y esta jornada mundialista? Adelante.
4: Felipe, Sara, qué gusto saludarlos, por supuesto, a toda la gente de Contacto Deportivo. Intenso ha sido este día 4 apenas de la Copa del Mundo, que hemos tenido de todo un poco, hasta pareciera que tormenta eléctrica por acá, lluvia de goles también. Hemos tenido, para los que quieren, un partido con muchos goles. Alemania nos regaló esa situación. Y también hasta el momento hemos tenido el partido con menos goles y desafortunadamente fue la que llevaron mis compañeros entre Costa de Marfil y Ecuador.
7: Qué detalle.
4: Pero es que Marc Rosa se adelantó, hizo mucho énfasis en el 0-0.
8: No, yo hacía énfasis en las buenas defensivas tanto de Costa de Marfil como de Ecuador a lo largo de sus eliminatorias. Pero haciendo un análisis rápido, por ejemplo, el partido de ayer en el que Marco Cancino y tu servidor estuvimos inmiscuidos, hubo dos goles. El que se suma a la ecuación el día de hoy es aquí mi hermano.
9: Yo sabía que, iba a terminar así. Yo sabía que iba a terminar así la intervención de Marc. Voy a asumir.
8: No, empezar.
9: No, terminaba con el golpe para mí. Digo, a eso me refiero. Asumo el compromiso de mañana invitar unos postrecitos porque narré el tiempo sin goles.
8: No, pero.
9: Marco se salvó.
8: Pero narraste el de los travesaños.
9: Bueno, que tampoco está mal.
8: Se
9: pusieron de moda.
4: Es cuestión de gusto. Bueno, entonces le damos pie a Marco Cancino.
9: Sí, sí. Que el hombre del gol.
4: Casi se va sin narrar el primer gol. Bueno, tu primer gol mundialista en esta edición, Marco. Y último minuto, y llegó la hazaña de Costa de Marfil. Exacto.
7: Sí, qué bueno que llegó el gol, honestamente. Porque el partido además lo merecía.
4: Sí.
7: Creo que es inmerecido de pronto, demasiado castigo para Ecuador. Por el trámite que hizo, sobre todo por el primer tiempo, una pena porque en Filadelfia era una sucursal de Ecuador,
4: literal.
7: De la entrada de más de 68,000 aficionados, seguramente 65,000 eran ecuatorianos. Es una pena para el equipo de Becasese que le rompen la racha de 19 partidos sin derrota, pero lo de Costa de Marfil, pues ahí queda también con una actuación de llamar atención, por supuesto, regresando 12 años después a una Copa del Mundo y finalmente también con este triunfo, ¿no?
9: Y con esta victoria ante un rival directo, con muchas opciones de meterse por primera vez en rondas eliminatorias, ¿eh?
8: Con un nivel espectacular de Jan Domandé, sobre todo el futbolista de Leipzig, del que ya se habla, Liverpool está más que interesado, pero respondiendo muy bien a un buen inicio de Ecuador. Yo creo que al final, en un grupo en el que todos prevemos de alguna forma que van a clasificar tres, tendrán que sacar una buena renta los ecuatorianos contra
9: Curazao. Todos le van a ganar a Curazao, pero lo pensó. En el grupo en el que suponemos todos le van a ganar a Curazao.
4: Sí, creo que nosotros y todos pensamos en esa situación, independientemente de que también festejamos la anotación de Curazao, porque fue algo histórico presente en esta edición 2026.
9: No, el momento del día, le digo.
4: Oigan, el partido que se lleva a cabo en Filadelfia, uno de los estadios más ruidosos usualmente en temporada de NFL, fue silenciado, porque sí, todos los ecuatorianos que se dieron cita, fue simplemente increíble cómo se quedaron atónitos después de ese gol de Costa de Marfil. Dejando ese partido rapidísimo, también lo que se viene, otra de las candidatas para levantar el título. España estará haciendo su debut mundial mundialista ante el conjunto africano que es Cabo Verde.
8: Sí, sí, sí, con la expectativa de si veremos o no de inicio a Lamine Yamal, a Nico Williams ya recuperados, ya se sumaron.
4: ¿Lo veremos, Marc?
8: Al grupo, yo creo que quizá algunos minutos no me parecería necesario la titularidad, entendiendo que
4: el primer
8: partido...
4: No,
8: el primer partido es contra Cabo Verde, el segundo contra Arabia, para que lleguen sobre todo al 100% en el último, ¿no? Contra Uruguay, donde parece que se van a jugar el primer lugar de grupo, ¿no? Pero entendiendo que ha estado, sobre todo en el caso de Lamine, casi un mes y medio fuera de los terrenos de juego, y para qué apresurarse poniendo en riesgo una posible recaída. Más allá de eso, juegue Lamine o no, España mañana tiene que golear y asimilarse un poco lo que hizo Alemania el día de hoy.
9: Esta campeona de Eurocopa en el 2024 fue la campeona de sus extremos. Fue el equipo que se entendía a partir de lo que le daban Nico de un lado y Lamine Yamal del otro. Y lo digo porque si hay uno que tiene más opciones de ser titular sobre el otro, para mí es Lamine Yamal, el que definitivamente tendría que estar descartado de arrancar el partido. Es un Nico Williams que tuvo una temporada, primero, desde lo deportivo, muy regular, muy por debajo de lo que esperábamos, y luego se acentuó esa sensación con la lesión muy lamentable de Pubalki, el mismo tema que había sufrido también Lamine.
4: Marco, una España que sin Lamine Yamal termina siendo una de las candidatas reales para poder, obviamente todos con la expectativa de ver a Lamine Yamal en un torneo mundialista, pero quitando eso, España tiene hombre por hombre un equipazo.
7: Sí, uno de los, para mí, y de hecho es mi candidata, y es una Copa del Mundo que nos está entregando de momento actuaciones muy interesantes de las jóvenes figuras. Digo, Lamine Yamal ya es una figura muy joven, consagrada, con un talento por supuesto innegable, pero España siento que está obligada, pese a que arranque contra Cabo Verde y que la presión puede ir incrementando conforme avancen los partidos, necesita dar ese golpe de autoridad en el grupo, y ese golpe es ligado a una victoria con goles.
4: Pues así un poco del resumen de cómo fue terminando este día 4 y cómo arrancará también el día 5 de actividad. Nosotros, compañeros, regresamos con ustedes a Contacto Deportivo.
1: Gracias, gracias, Val, compañeros. Y nos quedamos en Nueva York porque vean nada más las imágenes que dejaron los festejos del histórico campeonato de los Knicks ante los Spurs. Y es que habían pasado 53 años y todo se fue desvirtuando. Lamentablemente, los festejos masivos se convirtieron en violencia y el Departamento de Policía de Nueva York reportó 63 arrestos y un adolescente herido de bala, además de enfrentamientos y graves destrozos. Esperamos que en el desfile no pase nada más.
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1: Momento de ponernos la corona con DraftKings Sports para analizar el grupo H, que tendrá la presentación de una de las máximas favoritas al título. Eso piensa la mayoría, o pensamos la mayoría. ¿Qué piensa Felipe Sebastián Muñoz? ¿Qué nos dices, Felipe?
11: Sara, es que es imposible no catalogar a España junto a otras selecciones como una de las fuertes. ¿Por qué? Porque en cada una de sus líneas cuenta con un elemento superlativo, un elemento que puede incluso ser tan impredecible como extraordinario, y no solamente en el aspecto ofensivo, sino que en la parte media del cuadro que tiene Luis de la Fuente, que además los conoce prácticamente desde la intimidad. Es ahí donde España se hace fuerte, con Rodri Hernández, con la experiencia, con Pedro y también, y en esta participación constante en materia ofensiva, sino también por Lamine Yamal, que pareciera sumará minutos desde esta fase de grupos, y sobre todo con Mikel Oyarzabal, siendo uno de los elementos hombre-gol. En cada una de las líneas y en términos colectivos, España sin duda, y nos ha demostrado tener la suficiente fuerza como para poder batir propios fantasmas y esa responsabilidad que tiene de volver a conquistar la Copa del Mundo.
1: Veremos cómo llega el campeón de Europa, pero en ese grupo tendría que ser Uruguay quien más pelea le dé. ¿Le puede arrebatar por ahí el primer lugar o cómo ver ese duelo España-Uruguay?
11: Sería inocente de mi parte no pensar que Uruguay no tiene los argumentos para poder hacerlo. Cuenta con la dirección técnica, sin embargo, el calendario que no tiene Uruguay, quizás el acomodo para la roja es un poco más cómodo, si podemos llamarle de esa manera, de ir de menos a más, mientras España irá con Cabo Verde, Arabia Saudita, y cerrará en Guadalajara frente a Uruguay. Uruguay para aquel partido ya tendría que saber cómo quedó el partido entre España y Cabo Verde, por lo tanto esa diferencia de goles seguramente será también parte de la conversación para que en Guadalajara tengamos un partidazo de lo mejor dentro de la fase de grupos.
1: Ahí está lo que ha dicho Felipe Sebastián Muñoz y yo lo apoyo.
11: suscribe. ¿No?
1: Suscribo.
11: Perfecto. 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
11: Y atención que hay feria de goles. Sí, mucho que contar al volver una jornada dramática de fútbol.
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1: Hablemos de una de las las debutantes como Curazao, sí, el país más pequeño en lograr una calificación, 185 mil habitantes. Bueno, 5 mil de ellos viajaron desde la isla para contagiar a los demás con el ritmo y con el baile para ver a su selección frente a Alemania. El rival era lo de menos, el pretexto perfecto para brillar y dar a conocer al mundo su hermoso país.
11: Y ante casi 70 mil espectadores se presentó la Alemania frente a Curazao y la historia fue de 8 goles. 7 de ellos alemanes, claramente más allá de la gran participación de Kai Havertz, Jamal Musiala, Félix Mecha, la que también marcó una historia importante en el partido, Livano Comanensie, el primer curazoleño en poder anotar una, sí, en una Copa del Mundo. Lo hizo ante Alemania, frente a una reinante también del mundo.
1: ¿Y qué sucedió con Países Bajos, Holanda, Netherlands? Lo que me digan, ellos lo que les importa es la marea naranja, la ola naranja que llenó las calles de Dallas. Miren, hasta contagió un japonés. A él no le importaba que eran rivales. Se lo llevó la ola naranja y es que así festejaron en los alrededores del estadio. Es una cosa hermosa lo que despierta esta afición. Y es que sin lugar a dudas este duelo Países Bajos-Japón era uno de los marcados en el calendario para hacer un partidazo. Y la verdad, Felipe, es que no desentonó.
11: Bueno, qué partidazo también el que nos regalaron tanto neerlandeses como japoneses en esta presentación en la Copa del Mundo. Un partido que no defraudó las expectativas y el 2-2 marcador final. Por una parte Virgil van Dijk y Crescencio Somerville, pero también del otro lado las anotaciones de Keino Nakamura para el descuento y posteriormente al minuto 89, cuando parecía que el partido terminaba, Deutsche Kamada, el 2-2 con el que finalmente termina un partidazo, lo mejor que hemos tenido en esta fase de grupos, y fue en Arlington. Y qué partido.
1: Falta que se presenten pesos pesados, entre ellos Argentina y Uruguay, que se declaran listos. Volve.
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1: Porque ya recargamos nuestra vangoneta y seguimos viajando. Ahora hacemos escala en Kansas City, donde Javi Rojas se encuentra para seguir muy de cerca a Argentina, que está ya a días de su debut. Mi querido Javi, ¿qué nos cuentas desde Kansas? Adelante.
26: Hola Sara, ¿cómo estás? Qué gusto saludarte, amigos de Contacto Deportivo. Este es el ambiente a estas horas de la noche aquí en Kansas City. Llegaron los campeones del mundo y están ya también realizando el último ensayo, porque mañana será el banderazo principal, el día previo al debut de Argentina en esta gran fiesta del fútbol ante la selección de Argelia. Desde la mañana ha habido aficionados alrededor del hotel de concentración, un hotel de concentración, por cierto, que está todo ocupado por la delegación argentina y decorado con murales gigantescos de Lionel Messi, decorado con todos los colores de la bandera argentina, aficionados a la selección albiceleste, pero de todo el mundo, orientales, latinos, europeos, estadounidenses. Reúne a todo mundo esta locura por Argentina y sobre todo por Lionel Messi, sí, con un dejo de nostalgia, porque se sabe que este será el último mundial que pueda disputar el gran ídolo del fútbol argentino y también del fútbol en todo el planeta. Así, el ambiente desde las 6-7 de la tarde comenzó esta gran fiesta aquí en una zona poco alejada del hotel de concentración y así como vemos no terminará pronto. Lo que sí les podemos comentar en lo deportivo, hoy la selección trabajó a puerta cerrada por la tarde. Se han recuperado prácticamente todos los jugadores que estaban lesionados, a excepción de Nicolás Tagliafico, el único descartado para el debut de la selección argentina. Está recuperado totalmente Dibu Martínez, ya no hay dudas en la portería ni en el eje del ataque. Todo indica que será Lautaro Jiménez el encargado de hacer los goles para el conjunto albiceleste. Así las cosas a estas horas de la noche en Kansas City, totalmente en vivo, con una fiesta que no terminará pronto. Mientras tanto, Sara, regresamos contigo.
27: La selección de Uruguay libró su primer obstáculo mundialista. El avión que debía llevarlos a Miami no cumplía con las normativas aeroportuarias de Estados Unidos.
28: ¡Volveremos a ser campeones! ¡Como la primera vez! ¡Uruguay!
27: Mientras solucionaban el contratiempo, una veintena de aficionados celestes, radicados en la Riviera Maya, esperaban a las afueras de su búnker. Luego de 3 horas cruzó la puerta del complejo el autobús con la selección charrúa. Valió la pena esperar.
29: Mundial para Uruguay es la ilusión intacta. Y nada, esperando que tengamos una buena participación y avanzar. Avanzar esta fase de grupo y a ver hasta dónde llegamos.
27: Por la mañana, el técnico Marcelo Bielsa se dejó ver por apenas 30 segundos. Ahí detalló los últimos puntos para el debut ante Arabia Saudita.
4: El primer partido, mucho en su primera experiencia mundialista, entonces creo que eso también hay cosas que se ponen en la balanza y que aumenta la dificultad.
27: Los charrúas se fueron a Miami por su segundo obstáculo mundialista, Arabia Saudita, pero ahora con una pelota de por medio.
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32: Hola, ¿qué tal? Te saluda tu doctor Eduardo López Navarro. ¿Qué por qué mentimos? Te comento, la realidad es que todos mentimos. Comenzamos a mentir alrededor de los 4 o 5 años de edad. En este tiempo, el niño no miente por malicia, sino para saber que puede manipular a su alrededor. Sin embargo, eventualmente el niño comienza a mentir para salirse de alguna situación problemática o para conseguir algo que quiere. La mentira se convierte en un vehículo de control para la conveniencia del niño. Y ya que comienza a mentir este niño, las mentiras van progresando, creciendo e intensificándose hasta llegar al grado de crear una compulsión. El mentir se hace parte de la vida de la persona. Y ya te imaginarás que nada bueno sale de esto.
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1: Abrimos un pequeño pequeño paréntesis para hablar de la Fórmula 1, porque sigue esta temporada 2026 con el Gran Premio de Cataluña, donde vivimos historia pura. Lewis Hamilton al fin pudo lograr su primera victoria con Ferrari, la 106 de su carrera, tras llevarse la bandera a cuadros en una carrera marcada por estrategias agresivas, abandonos clave y un virtual safety car decisivo. George Russell de Mercedes y Lando Norris de McLaren completaron el podio, mientras que Kimi Antonelli no pudo ligar una sexta victoria porque abandonó por problemas eléctricos en su auto de Mercedes. Sergio Pérez finalizó en la posición 14, lo que representa su mejor resultado de la temporada en pista, luego desde su llegada a Cadillac. A pesar de avanzar algunas posiciones respecto a su salida, el piloto mexicano se mantuvo fuera de la zona de puntos. Así que Lewis Hamilton, su primera bandera cuadros, Ferrari.
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3: Y tras la pausa, Colombia. Colombia prepara armas frente a Uzbekistán.
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23: Poder retirarse de la fuerza laboral y jubilarse en los Estados Unidos puede ser un desafío, pero con las herramientas adecuadas y un plan puesto en marcha, puedes alcanzar tu meta. Lo primero es entender cuánto dinero necesitarás para vivir una vez que dejes de trabajar. Puedes hacer un presupuesto y proyectar cuánto dinero necesitarás para pagar tu casa, si tienes un mortgage, tu vehículo, servicios, deudas, comida y entretenimiento. 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
12: Arrancamos el Mundial oficialmente hace 3 días. Con toda la autoridad y dominio total. Algunos dominan el balón, otros la fiesta y en el ángel. Ahora, estando ahí, no podría faltar la quinceañera. Porque aquí todos nos ponemos la camiseta. Y con México como sede, algo tenían que aprender los extranjeros. Uy, si esto fue hoy, espérense a mañana. Nos vemos.
3: Vangoneta, otra vez, a rodar, que dentro del grupo G, como en esta primera jornada, irán frente a Nueva Zelanda desde Inglewood. En el SoFi, y hay reportes, Dani Schwarzman, nosotros te escuchamos.
13: Compañeros, buenas noches desde una vibrante ciudad de Los Ángeles con ambiente mundialista, pero también con mucha tensión tras la llegada de la selección iraní que provocó todo tipo de reacciones. Mientras algunos manifestantes recibieron al equipo con gritos y consignas en contra del régimen, otros aficionados simplemente esperan disfrutar del fútbol. Es el caso de una familia con raíces mexicanas e iraníes que acudió a darle la bienvenida a la selección y que incluso estará presente este lunes en el estadio para apoyar a Irán frente a Nueva Zelanda. Escuchemos parte de su historia.
14: Nomás estamos aquí esperando el equipo de Irán. Mi hijo es pues mitad mexicano de mi parte y luego de mi esposa es iraní, entonces él quería venir nomás a ver los jugadores. Miramos qué tan bueno los mexicanos estaban allí en Tijuana con ellos y también queríamos pues que llegaban aquí con el amor de nosotros para que lleguen con aquí en Los Ángeles con felicidad.
13: En conferencia de prensa, el delantero Mehdi Taremi reconoció que esta copa ha sido muy distinta a las otras que ha vivido el veterano. El delantero admitió que entre problemas de visas, cambios de campamentos, el ambiente no ha sido el mismo al de otros torneos. Esta información del día, vuelvo con ustedes.
1: Hablemos una vez más de España, que hará su presentación el día de mañana frente a Cabo Verde. ¿Qué sucede en la Furia Roja? Bueno, Jesús Sáez, cuéntanos quiénes hablaron en el campamento.
15: Amigos de TUDN, con un intenso calor en la ciudad de Atlanta y no solo por la llegada del verano, sino también porque este lunes la Furia Roja debuta ante la selección de Cabo Verde, España realizó su primera sesión de entrenamientos en la ciudad. Hablamos con el jugador Alex Baena, a quien le preguntamos si se consideran como una de las favoritas de obtener el título. Vamos a escuchar parte de sus declaraciones.
16: Nos sentimos así, igual que se puede sentir Francia, Inglaterra, Brasil, Portugal, Argentina. Creo que no tenemos esa presión de ponernos favoritos porque creemos en el grupo que tenemos, en los jugadores que tenemos, somos los vigentes campeones de Europa, entonces yo creo que bueno, no nos importa ser los favoritos y yo creo que todo el mundo querría serlo.
15: Y una de las preocupaciones que ha estado en el ojo del huracán es el estado físico de Lamine Yamal. Destacaron los jugadores que ya se encuentran en óptimas condiciones.
16: Creo que va a estar disponible, no sé para cuántos minutos, pero ha evolucionado bien y bueno, ya esta mañana el míster si necesita darle minutos.
20: Bien, yo lo veo muy, muy bien, muy contento, muy feliz de sentirse bien, de encontrarse bien dentro del campo y eso nos pone contentos a todos.
15: También el director técnico Luis de la Fuente dio sus palabras de cara a este compromiso ante Cabo Verde. Destacó que el grupo está muy unido y que veremos una España muy diferente a lo que fue la National League.
27: Bueno, pues un proceso natural de madurez. Venís seguido creciendo, yo sé que cada día mejores, competir mejor, madurar más futbolísticamente, personalmente también, eso te ayuda a lo profesional. Y yo creo que y además que siendo un equipo tan joven, Eso permite tener garantía de rendimiento durante muchos años. Para nosotros el partido de Cabo Verde, creerme, es el partido más importante del mundial.
15: Este lunes España y Cabo Verde se miden a las 12 del mediodía hora local. Será uno de los 8 encuentros que tendrá el Atlanta Stadium. Yo me despido desde la ciudad de Atlanta para mis amigos de TUDN, Jesús Sáez.
1: ¿Qué tenemos mañana, 15 de julio? Bueno, España, Cabo Verde abren la actividad. Bélgica, Egipto, buen partido también. Uruguay, después de tantos problemas ante Arabia. Y cerramos con el duelo entre Irán y Nueva Zelanda en Los Ángeles.
0: Está siendo una locura. 12 partidos, 38 goles en total. No ha habido por ahora algo que decir respecto a los...
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1: ¿Cuál, candidatos? Argentina, el actual monarca, y ya tenemos mucho de qué hablar. Y lo que viene, Felipe Sebastián, lo tendremos, por supuesto, aquí en Contacto Deportivo.
0: Nos treparemos a la vangoneta y mucho más en Contacto Deportivo. Sara Centurión, Felipe Sebastián Muñoz, chao.
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0: TUDN Radio. Bienvenidos a un nuevo amistoso más de preparación de cara a la Copa del Mundo. Dos selecciones mundialistas se enfrentan justamente previo a la máxima justa mundialista. Bélgica recibe al conjunto de Túnez en el Estadio Rey Balduino. Gracias por acompañarnos a través de la señal de TUDN Radio. Soy Max Andalón. Yo los dejo en la voz de Toño Camacho. Un placer como siempre.
1: ¿Qué pasa, Max? Qué gusto saludarte a ti y a toda nuestra audiencia a través de TUDN Radio en un duelo amistoso más. Partido entre Bélgica y el conjunto de Túnez. Ya en las últimas, ¿no? De cara a lo que será la Copa del Mundo Norteamérica 2026. Acá lo interesante es que el árbitro central todavía no trae la indumentaria de lo que va a ser la Copa del Mundo, ¿eh? Moverá la pelota al conjunto belga. Gracias por estar con nosotros acá a través de TUDN Radio en la aplicación Euphoria by Trevor junto a Max Andalón. Y el árbitro central dice que lo vamos a cantar y gozar. Comienzan ya los primeros 45 minutos. La caprichosa ya rueda en el lienzo verde de este recinto acá en Bélgica. Y ojo que ya tiene la primera el conjunto belga. La pelota termina yéndose desviada. El disparo era por parte del número 15, Thomas Miona. Ya llegó la primera después de una acción por el carril izquierdo de Jeremy Doku. La pelota la pasaron de derecha a izquierda, izquierda a derecha. Dejó pasar también el balón a Madu Onana, el campeón con el Aston Villa en la UEFA Europa League. Y por lo pronto ya habrá tiro de esquina. Jeremy Doku dentro del área. Pelota retrasada la tiene acá Kevin De Bruyne. Corrigiendo fue Leandro Trossard. Leonardo Trossard le pegó con la zurda buscando el poste derecho del arco Chamac. Y con las dos manos recuesta bien el guardameta. De hecho, justamente el que se pone de frente a la portería con el impacto fue ahí Kevin De Bruyne. Viene ahí el guardameta tunecino y habrá tiro de esquina, punta de la izquierda. Muy bueno el impacto por parte de Leandro Trossard. Vendrá por lo pronto acá el arbitraje preventivo. Brandon Mejele está hablando justamente con el central. Hoy el árbitro de este compromiso es el griego Anastasios Sidiropoulos. Le va a pegar acá Kevin De Bruyne. Comba cerrada, minuto 30 de juego. Va elevado, va segundo palo. El balón bota, nadie alcanza a conectar con la cabeza. Todos se fueron a primer palo, de nueva cuenta Trossard, toca atrás, atención, aparecía acá y pierde la pelota en Gay. Acá por lo pronto viene Túnez, cambio de juego de izquierda a derecha. La quiere ganar acá Túnez. Hay un pequeño y leve empujón acá por el sector de la derecha, cerca del medio campo. Terminó tomando Timothy Castañe. Y acá mueve el conjunto tunecino hasta primer tercio de cancha, carril derecho. Bajarán la pelota para que la tenga Talvi. Talvi puede tocar atrás con su guardameta y ya haciendo factor Abdelhoumi Chamac. Y ahora al sector izquierdo. Este es Rekik. Rekik regresará con Chamac para tratar de darle juego. Hoy Rudy García con Bélgica. Y por otro lado, Sabri Lawouchi avanzando con el balón Talvi. Es una presión temerosa por parte de Bélgica, dejando que el balón lo tenga el guardameta fuera de su área grande. Hoy vestido completamente de azul el guardameta tunecino. Balón que va a botar, ¿no? Antes con la cabeza la saca justamente Thomas Müller. Y el balón quedará todavía por el sector de la derecha. Vuelven a retrasar la esférica y vamos con las alineaciones del partido. El buen Max Andalón nos cuenta qué manda hoy los belgas, qué mandan hoy los Diablos Rojos.
2: 4-3-3 con Thibaut Courtois a la portería. Dos centrales, Brandon Mejele y Nathan Ngoy. Lateral por derecha, Thomas Müller. Por izquierda, Timothy Castañe. Como contención fijo, Amadou Onana. Dos interiores, por izquierda, Yuri Tielemans, que además es el capitán, que dejó.
1: Porque acá viene Jeremy Doku. Buena la barrida de Tarby. La pelota quedará todavía en el medio campo. Va a terminar retrasando acá justamente Skiri. La esférica quedará todavía en primer tercio de cancha en las manos de el mejor arquero del mundo junto a Joan García. Hablamos de Thibaut Courtois.
2: Continuamos con el medio campo, lo decíamos, a Madu Onana en la contención, además de Yuri Tielemans como interior por izquierda y capitán. Por derecha Kevin De Bruyne, tres hombres al frente extremo. Por izquierda Jeremy Doku, por derecha Leandro Trossard y como centro delantero Charles de Ketelera.
1: La pelota la tendrá por el sector izquierdo, ya recibiendo en esta zona el número 4. Estamos hablando de Brandon Mejele. Y ahora Jeremy Doku con el amague, tratando de llevarse el balón. Tocará con Onana, Amadou. el de Aston Villa, la pelota la va a terminar ahí por recorrer. Y ahora van de izquierda a derecha, derecha a izquierda, la tiene acá Müller. Müller intentaba quitarse medio mundo. ¡Falta! Infracción en tres cuartos de cancha por el carril derecho, pegó ahí Garbi. Y vamos a aprovechar justamente para escuchar la alineación del conjunto de Túnez, que el día de hoy se presenta en la cancha de Bélgica, buscando ya prepararse de cara a la Copa del Mundo.
2: Sí, un 4-4-1-1 con Abdelmujid Chamaj en la portería, dos centrales Omar Rekik y Montes Artalbi, lateral por derecha Mohamed Benjamida, por izquierda Adem Arus, como contención fijo y capitán Jalil Ayari, Ismael Garbi como volante por izquierda, como volante ofensivo Elías Ashuri, media punta Mohamed Mahmoud.
1: Y en el centro, cabezazo defensivo, saca la pelota el conjunto tunecino.
2: Como centro delantero, Hassem Mastouri.
1: Ahí está entonces Mastouri también en el terreno de juego. Saludos a toda la gente que se está conectando en este compromiso entre Bélgica y Túnez. La juegan en corto, la juegan rápido, la tiene acá Trossard. Pelota para Kevin De Bruyne, que intentaba el centro, el del Napoli. Se fue la pelota y será tiro de esquina, punta de la derecha. Uno más. Moverá justamente Kevin De Bruyne. Lo deja otra vez para Trossard. Carril derecho. Pisa la pelota por este callejón. Se la regresa De Bruyne, que buscaba el toque de primera intención con Jeremy Doku, pero termina sacando el balón como puede ya la selección de Túnez. El balón quedará todavía por el primer tercio de cancha. Kevin De Bruyne. Atención con la barrida. Bien llega Jeremy Doku. La pelota quedará todavía en serie de rebotes. Le quedará dentro del área chica a Abdelhamid. Como decías bien ahí a Chamac. Y ya van con el número 21. Amine Ben Mida. Mida al centro, se la dejaban a Garbi, bajan el balón para que aparezca el número 4, Rekik, y este irá con Talbi, Mantasar Talbi, tiene el balón para dejárselo en corto, de nueva cuenta su compañero en la central. Estamos hablando ahora de Omar Rekik, este es Ben Mida, descargan otra vez con el número 4, bajándole por completo las revoluciones al conjunto de Bélgica. Hoy Bélgica con su playera roja, short azul fuerte, con las casetas también del mismo color, casi casi pegándole a negro, Max, si no es que estoy ciego.
2: De hecho sí es negro.
1: Sí es negro, ¿verdad?
2: Sí es negro, sí, sí, sí.
1: Gracias, Maxito.
2: Fiel a los colores de la bandera belga.
1: Muy bonito el uniforme, por cierto, ¿eh?
2: Totalmente de acuerdo.
1: Y acá completamente de blanco Túnez. Oh, sí, ya estoy ciego. Sí, no, ya, ya una toma más cerrada, sí, ya se ve completamente negro.
2: El uniforme tradicional de los Diablos Rojos, ya lo decíamos, o sea, playera roja con vivos en amarillo, short negro con los vivos del mismo color, o sea, amarillo me refiero. Sí, ha sido el tradicional uniforme por lo general.
1: Ojo con el centro que va a segundo palo, la pelota queda adentro, la tiene Túnez. Oye, quiso reventar, creo que quiso Rekik meter Rekik, el balón. Sí. Quiso meter el balón con todo y tuvo Courtois por como le pegó a la pelota, pero qué bien baja la esférica a segunda acción adentro del punto penal. Con la cabeza retrasaron la pelota dentro del área grande y la reventó Reiki, que pasa por encima del arco de Courtois.
2: Sí, jugada balón parado desde el costado de la izquierda. Es Elías Ashuri el que va con el centro hacia el segundo palo. No siente que tiene buen ángulo Adem Arus. Entonces hace el recentro de cabeza, se la baja perfecto a Omar Rekik, que bien lo decías, le quiere meter de lleno el pie, le pega ligeramente por debajo de la pelota.

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1: Con las manos.
2: Sí, totalmente. Ahora, una situación curiosa. Por lo general, es un media punta, es un interior, o sea, es un tipo que está en el centro del campo, o sea, refiriéndome de banda a banda, el que tiene libertad. Aquí el que le da totalmente la libertad del técnico es a Jeremy Doku, porque aparece por el costado a la izquierda, pero interioriza, incluso por ahí lo hemos visto más pegados al sector derecho y no intercambia banda nunca con Leandro Trossard, sino insisto, le da por completo la libertad. Cuando le hace la pasada, en este caso Timothy Castagne por dentro, aparece totalmente pegado a la banda el hombre del Manchester City. En esta última aparece como un media punta para recibir el rebote, incluso se asocia más con Leandro Trossard al costado a la derecha. Tiene total libertad Jeremy Doku.
3: Pero a tal grado, Max, que vimos que a mí lo que me sorprendió, te lo iba a decir hace rato en la definición mala de Kevin De Bruyne, el que llega a pisar ya dentro del área, ahora tenemos sí. Timothy Castagne.
2: Sí, porque lo decíamos, hace lo contrario a lo que normalmente se hace, que es que el lateral hace la posada, pero por fuera. Aquí la hace por dentro, lo busca hacia línea final. En este caso, Doku va con la diagonal retrasada y el disparo de De Bruyne se fue muy mal.
3: Yo creo que hoy en día de Jeremy Doku el mejor jugador que tiene Bélgica. Acá la tiene Trossard, cambio de juego largo, qué buena pelota de derecha izquierda, no corrijo. Terminó llegando bien la defensa ahí, tunecina. Falta. Fuera del área. Ojo con la infracción. Terminan tumbando a Timothy Castagne, que ahora interiorizaba otra vez. Y habrá tiro libre. Y creo que es una gran zona para ver la calidad de Kevin De Bruyne al momento de pegarle la pelota.
2: Sí, ya prácticamente.
3: La vendió bien, ¿eh? No creo que hubiera falta sobre Timothy Castagne.
2: Ya, pero ya prácticamente Castagne es un interior cuando ataca la selección belga. Entra por ahí en esa zona y aparte, o sea, es un interior con llegada, que pisa el área. Quizá no tanto disparo de larga distancia, que no es su mejor virtud, pero sí para por ahí regatear un par de jugadores, tratar de hacerle individual y quedar con una muy buena posición para asistir un compañero.
3: Le va a pegar Kevin De Bruyne, minuto 12 de juego. Atención que le pegó el arquero. Buena la atajada por parte de Chamac. Buscó el primer palo, buscó al poste del guardameta Kevin De Bruyne. Le facilita la chamba a Chamac, que solamente recuesta dos manos al lado izquierdo, mi querido Max Andalón. Creo que ni siquiera tampoco potencia traía el balón, ¿eh?
2: Sí, de acuerdo. Ahora ya viendo a la selección tunecina defender, ya prácticamente termina por Mohamed Mahmoud meterse entre los mediocampistas, se dejó.
3: Porque viene acá en este sector Jeremy Doku dentro del área. Doku, el intento de disparo que bien terminaba recortando para tratar de hacer el disparo con la pierna derecha. Ya revienta la pelota Túnez antes. Marcan una infracción al minuto 13 de juego. En el suelo quedó el número 5, Adem Oruç.
2: Sí, mencionábamos al inicio del partido que esto era un 4-4-1-1 y esa línea de cuatro mediocampistas no era una línea como tal, sino era un rombo, porque era Skiri el que se encontraba totalmente fijo como contención, Ashuri un poquito más adelantado, pero ya termina ajustando. Es Mohamed Mahmoud, lo decíamos, el que se mete en esa línea de mediocampistas. Ashuri se adelanta para hacer el media punta, acompañar a José Masturi para hacer una doble presión, y esto, más allá de un 4-4-1-1 en rombo, se termina convirtiendo en un 4-4-2 con dos líneas de cuatro y por ahí dos hombres para presionar, ni siquiera alto, sino para tratar de mantenerte estable atrás, de cortar las líneas de pase.
3: Ahora viene el balón para que salga bien Thibaut Courtois. No se complica el número 9, justamente Hassem Mastouri. Y ahí está el guardameta belga que se recuperó para la Copa del Mundo, recordando que se perdió ya gran parte de la temporada en la segunda vuelta. Y que también recordemos tuvo

0: ese problema con el técnico anterior, ¿no? Que lo provocó retirarse de la selección. ¿Sí? Llegó Rudy García y como que dijo, nunca pasó nada, ya estoy de regreso, muchachos.
1: Porque, a ver, la capacidad y el nivel que tiene Diego Courtois es para que le dé también para otro mundial sin ningún problema.
2: De acuerdo, yo estoy contigo en el sentido de que creo que es el mejor portero del mundo a día de hoy. Posiblemente, digo, a ver, el tema es viene de una lesión, pero creo que por capacidad no hay un tipo más determinante que Thibaut Courtois en la portería. Y no, a ver, balón de oro en Rusia 2018 te dejó.
1: La tiene Meuner, toca a la derecha para que la tenga ya en este sector. Todavía acá el conjunto belga la tiene Amadou Onana en corto para que la tenga Trossard. Retrasa la pelota, pero va hacia el carril izquierdo. Buena pelota cerca del balcón del área con Kevin De Bruyne. Se mueve Jeremy Doku. Qué manera de moverse de Doku. Intenta el toque por el centro, interioriza bien. Kevin De Bruyne no puede conectar. Luego provoca una falta durísima. Intenta mucho el toque por el centro la selección de Bélgica y ahí es donde termina perdiendo el balón Kevin, que ya no es el que conocimos hace 10 años, pero la calidad sigue intacta, aunque acá termina generando una infracción
2: que no era
1: sobre Ayari, que sí no era, Max Andalón.
2: Y por ahí Ayari la vende, a ver, entiendo, le termina impactando ligeramente por ahí en la pantorrilla Kevin De Bruyne, un puntapié, pero porque previamente punteaba la pelota el futbolista belga. No se da cuenta de esta situación el árbitro central y decide marcar la tarjeta, mejor dicho, la falta por la patada. Pero insisto, la intención y lo que termina haciendo Kevin De Bruyne es jugar la pelota. No era tarjeta, no era falta.
1: La tiene acá Thibaut Courtois, minuto 15 de juego. Viene saliendo por la derecha ya el conjunto belga, que hoy yo no lo veo ni candidato, ni caballo negro, ni nada. Meuner, mano a mano, Meuner se quita uno con el balón hacia atrás, el toque, se la dejan a Amadou Onana. De nada cuenta el 24, pisa la pelota, se quita bien ahí la marca por parte de Garbi. Se la dejan ya ahora a Mechele toca el sector izquierdo, mano a mano, la tiene acá por lo pronto el número 21, Timothy Castañe. Ahora acá está por lo pronto también el balón en el cambio de juego de izquierda a derecha de Jude Tielemans. Qué buen toque para que la tenga acá por lo pronto Trossard. Entre líneas donde entendió el balón Meuner. Luego Amadou Onana recupera rápido con esta barrida. Ahí la tiene Trossard. De nueva cuenta Tielemans. Trossard dentro del área, línea final. Le pega espantoso acá Trossard. Habrá despeje de puerta después del intento de centro dentro del área, pero por la banda de la derecha. Y acá Amadou Onana.
2: Buena barrida.
1: Qué buena barrida para recuperación de pelota. De muy buenas condiciones desde el Aston Villa, que curiosamente banca en la gran final del Aston Villa en la UEFA Europa League, que me sorprendió bastante. Y también teniendo a Yuri Tielemans como uno de los mejores jugadores de aquel torneo.
2: Ah,
1: ¿no?
2: Tielemans, sí, pensé que te referías a Trossard.
1: No, a Onana.
2: Sí, sí. Ah, que okay. Yo decía de que no, Trossard está en el Arsenal, pero sí.
1: No, Onana, hablando de la recuperación de Onana, ahí sí. Me sorprende que esté a banco hoy en día en el Aston Villa.
2: Sí, de acuerdo, en ese sentido, totalmente de acuerdo, es un tipo que tiene nivel, que tiene buena recuperación, que aparte te puede generar, es un tipo mixto en toda la extensión de la palabra. Ahora, en esta última, lo de Trossard, no me pareció todo descabellado. A ver, la ejecución es buena, es una realidad, pero creo que intentó amagar con un centro, pero darle dirección a portería para sorprender al guardameta, Abdelmoukid Chamakh. De hecho, sí lo termina sorprendiendo, pero va ligeramente por encima el tiro centro, si se le quiere decir así, que hace Leandro Trossard. La intención era muy buena, la ejecución no tanto.
1: El balón quedará en primer tercio de cancha. Aquí está Rekic. Se la dejan a Chamakh. Albi. Y ahora el balón viene largo. Ojo, que quiere ganar a velocidad acá justamente Túnez. Cruzamiento defensivo, le complican acá a Elías Achouri. Me parece que la cobertura defensiva fue de Meuner. Gana bien, ojo, con sí. La patadita.
2: Sí, bien, Thomas Meuner. Es que el tema es que la patada incluso es del mismo Achouri, pero se le da en la planta del pie a Meuner. Por eso no le termina doliendo al belga y por ahí muestra los signos de lesión. Digo, no grave, nada, solamente el dolor, pero sí.
1: Ojo, la tiene Túnez, el disparo termina siendo rebotado. Era saque lateral y la mandaban a la olla y luego ahí el rebote es defensivo. Qué bien descargan hacia atrás la selección tunecina para que la tenga ya Gachamac. Y luego manda un despeje largo cortando el cielo en dos. Sobre Meuner el balón se fue y habrá saque lateral por la banda de la derecha. ¿Hasta dónde ves a Bélgica, Max Andalón?
2: Creo que, a ver, evidentemente depende de la suerte que termine teniendo termine enfrentando. Pero yo lo veo en cuartos de final y hasta ahí.
0: Sí, ¿verdad?
2: Sí.
0: Ya no es esta selección belga del 14-18 y creo que hasta alcanzó 22, ¿no?
2: No, sobre todo, lo hemos discutido, lo decía con el Manchester City, o sea, y el rol que tiene Bernardo Silva y Kevin De Bruyne, ¿a qué voy? Creo que Kevin De Bruyne es un futbolista que es muy bueno ejecutando, o sea, tiene una gran visión, una gran capacidad para asistir, pero creo que es muy bueno ejecutándote un plan de juego.
0: Sí.
2: Cuando los partidos se te compliquen, quizá y no tanto. O sea, de cuando tienes que cambiar algo, cuando tienen que responder. El genio que tenía que te respondía el Manchester City era Bernardo Silva.
0: Sí.
2: Aquí era Hazard. Ya no lo tiene un buen rato y ya se termina retirando. Y creo que sí, o sea, es un conjunto con muy buenas individualidades, pero creo que le falta el cuarto para el peso.
0: De hecho, Max, yo recuerdo un partido de Naciones donde sale Kevin De Bruyne. O sea,
2: ¿De Nations League?
0: De los de Naciones de... iba a decir con Kaká, pero no te creas, de UEFA. Va perdiendo Bélgica, que se ve muy mal, no recuerdo la selección con la que iban perdiendo, pero sale Kevin De Bruyne de cambio. Y voltea y dice, es que ¿qué más hago? Ya no puedo hacer más, es que no puedo solo. Y se le ve la frustración a Kevin De Bruyne. Ya para que cuando salga de cambio termine gritando y exasperando y con esos movimientos tan exagerados en las manos, sí te hace entender que de plano está la frustración a todo lo que da para Kevin De Bruyne, que no te da esas genialidades que te puede dar un Eden Hazard, ¿no?
2: Es que, a ver, lo decía, creo que es muy raro que Kevin De Bruyne cambie, ojo.
0: Línea final, atención que puede mandar el centro a Bélgica. Aguantan la redonda, la termina recuperando la selección tunecina. De hecho, terminan reventándole el balón a un elemento de los Diablos Rojos y ahora saque lateral.
2: Es muy raro que Kevin De Bruyne... A ver, ¿te puede desempeñar diferentes funciones? Sí, totalmente. Porque lo hemos visto de falso 9, de interior, de 10. O sea, el tema es muy raro, por no decir que nunca pasa, que Kevin De Bruyne cambie de funciones en un partido, o sea, medio partido. O sea, que diga, el equipo necesita esto, pues deja cambio, me echa el equipo al hombro. Esa es la situación con Kevin De Bruyne. Cosa que sí, por ejemplo, podía ser Eden Hazard, el tema de tomar mucho más el protagonismo. Entonces, en ese, bueno, creo que también me extrañan a un gran goleador como lo es Romelu Lukaku.
0: Ya está en la banca.
2: Está en la banca, sí, pero no está en su mejor forma. Entonces, en ese sentido, si no la veo tan fortalecida como esa selección belga del 2014 y 2018.
0: Esa selección era una locura. Y creo que no dimensionamos su calidad porque quedó entre los cuatro mejores del mundo, ¿te acuerdas?
2: Sí, a mí me parece incluso por calidad mejor que Croacia.
0: Sí, no, claro.
2: Porque
0: claro.
2: Que Croacia aprovechó en gran parte los tiempos extras y los penales.
0: Y el plan de trabajo que tenía Slavko Dalic.
2: Sí.
0: La tiene Nathan. Buscará por la derecha a Madou Onana. Yo creo que en parte también una buena generación croata. No todo el 11, sino dos, cuatro nombres, yo creo.
2: Muy buen 11. Creo que, a ver, tenía.
0: No, pero muy potencializado con el tema de. No, de Slavko Dalic, ¿no?
2: No, tenías a Modric, tenías a Rakitic, Perisic, Mario Mandzukic. O sea, tenías. Jugadores de primera línea, ojo.
0: Cambio de juego de izquierda a derecha, viene acá Túnez. En el mano a mano va a intentar ganar a Yari contra Timothy Castañe. Sigue a Yari, es al... No. Por querer burlarse a Timothy Castañe, toca con la zurda el balón hacia afuera de la cancha.
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19: ¡Gol!
2: sí, o sea, sí, sí, sí lo recuerdo. Justo ese Girona que estuvo por ahí.
1: Pero era la banca.
2: ¿Sí?
1: De Gazzaniga.
2: ¿Sí?
1: Ese fue ¿Cómo te era? Explicas que Livakovic fuera banca de Gazzaniga?
2: Y sí, porque aparte, creo que sí, Livakovic. A ver, entiendo que puede haber sido en una liga menor, o sea, cuando no estaba en el Girona, me refiero. Siguió teniendo regularidad y siguió teniendo buenas actuaciones. No solamente fue una llamarada de petate en la Copa del Mundo.
1: No, no, no.
2: Creo que se mantuvo en buen nivel, insisto, no entiendo de verdad por qué no se fijó un mejor equipo en él.
1: El peor representante en la historia lo tiene Dominik Livakovic.
2: Y Memo Ochoa.
1: La historia de Memo Ochoa también es complicada.
2: ¿Quién más podría ser?
1: ¿Cómo?
2: No, es que estaba pensando quién más podría ser, un tipo así de que con mala suerte para los fichajes.
1: Muy buena pregunta.
2: Pero bueno, sí, mala suerte para Livakovic.
1: De Ochoa, recordemos, por el Clembuterol en 2009.
2: Sí, ya estaba firmado
1: con el Paris Saint-Germain. Y terminó llegando ya al Ajaccio, que está hoy en las divisiones inferiores, y ya dejaron descuidado su estadio porque ya no es un equipo profesional. Saque de manos, la pelota está dentro del área, se reanuda el partido después de lo que fue la pausa de rehidratación. Carril derecho, Ayari. Recupera Bélgica, van a mandar a correr a Jeremy Doku. Mira, Jeremy Doku le mete primera, segunda y tercera. Viene ya carriendo la pelota. Agarra de mano a mano, recorre con el balón, con la pierna zurda pegada para Kevin De Bruyne. El recorte, Kevin toca hacia atrás en la acabada de la cancha. La tiene Doku. Ya regresó todo Túnez, pelota retrasada. La falló Yuri Tiedemans. La mandó al lado derecho, en el ángulo superior derecho. El balón fue muy largo. Kevin De Bruyne tuvo que tocar atrás al momento de la salida del portero Chamac. Regresó a todo Túnez. Y me parece que creo que la definición de Tielemans no es la mejor, mi querido Max Andalón. ¿Qué pasó en esta acción? ¿Qué pasó con Kevin De Bruyne? ¿Qué pasó con Yuri Tielemans?
2: Sí, lo que te permite un jugador de las características de Jeremy Doku, que no solamente es velocidad, no solamente es el tema de tener ida y vuelta, explosión porque sí, sino también además una buena conducción, una buena capacidad para regatear. En esta situación le mandan el pelotazo por el costado de la izquierda, interioriza y termina mandándole el servicio filtrado hacia la línea final a Kevin De Bruyne, que me parece que es un gran gesto quitándose el guardameta. Desafortunadamente se le acaba la cancha y nuevamente vuelve a soltar cuando ya se libre por línea final el balón atrás para Jeremy Doku. Viene la diagonal retrasada y le termina pegando de mala forma a Timothy Castaño. La termina mandando elevada, pero qué buena jugada estaba armando el hombre de Manchester City, Jeremy Doku.
1: El recorte, le queda larga la pelota. Bueno, también aplaudirle a Chamac, que salió en el momento adecuado. Pocas veces se hablan de ese tipo de salidas de los porteros porque no se quedan con el balón.
2: No, a ver, aquí te vale prácticamente un gol.
1: Sí.
2: Porque finalmente le dejabas el arco abierto por los costados para que Kevin De Bruyne definiera. Llegaba prácticamente sin marca. Lo termina presionando. Alarga la pelota Kevin De Bruyne y se lo deja prácticamente sin espacio. Es una gran intervención por parte del guardameta. Ojo que está tenido Nana.
1: Doku, carril izquierdo. Doku se mete al área, hace la bicicleta. Doku le intenta pegar. ¡Centro, remate, gol!

0: acción obscena por parte de Jeremy Doku, el mejor jugador de Bélgica. Hoy en día se mete al área a la bicicleta, manda el centro y ahí solito frente al arco, sin nadie que lo incomode, sin nadie que se lo impida, termina el balón mandándolo a las redes. Leandro Trossard, un penal en movimiento espectacular. Se olvidó Rekic del número 10 que le llegó por la espalda por preocuparse por Charles de Ketelere. Y eso sí, lo de Doku en el mano a mano, Max, con tan poco espacio, mandar la pelota hacia atrás. ¡Ojo con el error! ¡Ojo con el error! Estuvo cerca de la equivocación Thibaut Courtois. La presión de Maustauri era importante, ya viene saliendo Bélgica, pero al 29 de juego, Max Andalón, ya esto está 1-0.
1: Sí, gran jugada, y lo decíamos, ya un par de consecutivas, esta termina en gol. Gran jugada por parte de Jeremy Doku, nuevamente lo buscan a velocidad por banda izquierda, te dejó.
0: Viene Túnez, el centro de derecha, izquierda, bien hacia atrás, Müller, mejor la reventó Thibaut Courtois, se la regresó bien complicada Müller al guardameta del Real Madrid, la agarra de volea Müller, parte interna, la eleva más para Courtois, y Courtois mejor reviente, dice, ¡vámonos de aquí!
1: Sí, ahora lo decía, por el costado de la izquierda, Jeremy Doku, cuando ya estaba cercano a la línea final, hace lo que quiere con Adem Aruz. Le enseña por ahí el dulce, le hace un par de bicicletas, parece, amagaba con que iba hacia el línea final, pero recorta, manda la
0: de Bruyne, el guardameta termina sacando el disparo poderoso del Napoli. Se animó Kevin De Bruyne, el problema es que el disparo fue muy centrado sobre la zona de Chamac, y Chamac ganó Ochoa.
1: Sí, simplemente por ahí con el manotazo, no se siente cómodo como para quedarse con la pelota, da por ahí el rebote de puños. Y simplemente lo decía, diagonal retrasada por parte de Doku en la pasada, Trossard con parte interna, se le escapaba la marca a Omar Rekic y manda el balón al fondo de la red con parte interna, lo gana Bélgica 1-0.
0: Ahora viene el centro de Müller, balón desviado, habrá tiro de esquina, punta de la derecha. Yo estoy maravillado con lo de Jeremy Doku,
1: De acuerdo. Ahora lo decías, en una después del gol, cómo se complica Thomas Meunier, le queda la pelota ni siquiera tan comprometida porque no llegaba nadie a la marca, me parece. Le termina con parte interna mandándosela a Thibaut Courtois, pero a la altura del pecho, Courtois se desespera, decide sacarse problemas y reventarla.
0: Viene dentro del área grande Jeremy Doku, mete el balón entre dos, toca hacia atrás para De Bruyne con Trossard, buena triangulación, de nueva cuenta con Doku, de nueva cuenta De Bruyne, manda el centro, remonte por encima, lo que acaba de fallar Brandon Mejía, mi querido Max Andalón. ¡Qué centro con el guante! La puso ahí con delicadeza, con una calidad importante. Kevin De Bruyne. El problema es que Mejía le mete su remate por encima del arco.
1: Creo que le queda ligeramente alta y eso es lo que termina causando Mejía que le pegue por debajo a la pelota y la termine mandando por encima de la red. Digo, finalmente es un gran centro por parte de Kevin De Bruyne, posiblemente un poquito más de anticipación o saltar de un pasito más atrás le hubiera facilitado la chamba a Brandon Mejere porque iba bajando la pelota, pero Bélgica es muy, muy superior en el partido.
0: Muchísimo. Y ya lo reflejó con lo importante que eran los goles. Ahora, Max, habías comentado, en el suelo se había quedado Modou Onana.
1: Sí, ya
0: lo vio el gol y se levantó a festejar.
1: Sí, continúa como si nada.
2: Saludos a toda la gente que está conectada el día de hoy.
0: Arroba Max Andalón, arroba Cántalo Camacho. Le manda saludos mi jefita.
1: Ah, saludos.
0: Le dijo, hoy me toca con Max Andalón. Me dijo, por fin vas con alguien. Y yo, ay, mamá. Carril izquierdo, balón filtrado que no puede conectar ahí. Jeremy Doku. Quedará el balón para Brandon Mejele. Este es el movimiento de Nathan Godoy. Se acabaron en su momento la época de los Fellaini y de los Hazard. Acá viene por lo pronto la pelota por dentro del área. Kevin De Bruyne sale por el carril de la izquierda, descarga hacia atrás para que la tenga Jeremy Doku. Cerca también está Juri Tiedemans. ¡Qué buena triangulación para que la tenga de nueva cuenta! Acá Doku, carril izquierdo entre dos, terminó cayendo. Pero termina consiguiendo un tiro de esquina por la banda de la izquierda. La arma fuerte y ni tan secreta de Bélgica en la Copa del Mundo se llama Jeremy Doku.
1: Sí, un tipo que más allá de que el fútbol cada vez es más físico, te sigue recordando lo importante que es el regate con poco espacio, lo importante que siguen siendo los duelos uno contra uno. Cada vez se esfuerzan más tipos como incluso su ex técnico Pep Guardiola en robotizarlo, en no depender de eso.
0: ¡Ojo, Doku dentro del área! ¡El centro! ¡Saca la pelota en la línea Túnez! ¡Qué centro de Doku por debajo! En un tiro de esquina que todo el mundo estaba desconcentrado. Túnez va a sufrir en la Copa del Mundo. Habrá otro tiro de esquina. Pierde la pelota la selección tunecina, la selección asiática por la banda de la izquierda. Y Max empezó. ¡Empezó a llover!
1: Sí, totalmente. A ver, juegan en corto en ese último tiro de esquina con Jeremy Doku. Parecía que le iba a devolver a Kevin De Bruyne, pero engancha la pelota y se viene al final. ¡Qué jugador! ¡Qué impredecible Jeremy Doku!
0: La tiene Yuri Tillemans fuera del área. Toca hacia la izquierda, pico del área. Hacia el sector izquierdo para Kevin De Bruyne. Esperan tres en el área, ya se incrustan cuatro. Mira, hasta voló para con la cabeza sacarla Talvin. Mete bien el cuerpo acá Timothy Castan. Para quedarse con la pelota cerca, tenía Tillemans, mejor va con Kevin De Bruyne, cerca está Jeremy Doku. Kevin De Bruyne pisando la pelota, quiere meterle velocidad, mejor retrasa la esférica, la tiene todavía acá en este sector el conjunto belga. Falta por el carril izquierdo, falta por una excelente zona, para un tiro de libre en el suelo. Reclama que no hubo falta, Trossard quedó en el suelo y el que reclamaba era el número 14, Khalil Ayari.
1: No es una falta con una patada fuerte como tal, sino que le da el costalazo con el cuerpo. Me parece carga excesiva, lo va incomodando, jalando, molestando, y ya después se termina cayendo Trossard después de tanta presión. Sí, me parece que es falta. Vendrá Kevin De Bruyne desde el sector izquierdo.
0: Viene Kevin, carril izquierdo. Esta puede ser buena. La mandan a primer palo, balón peinado. ¡Oh! Pasó Ray raspando el travesaño y el poste del lado izquierdo. Mandaba el balón Kevin De Bruyne y el que conecta justamente es Brandon Mejele.
1: Sí.
0: Manda el balón al poste izquierdo, al segundo palo, y deja pasar el balón ahí Rekic, aunque andaba jalando a Charles de Ketelere, que creo que es el que menos hemos visto con participación de gol, Max.
1: Sí, que a ver, es difícil que destaque un 9 con un juego en el que tienes tan poquito espacio y estás tan encima. Por lo general, los que van a destacar a lo mejor un poquito más son los hombres por banda, como Jeremy Doku, que a lo mejor dentro de esos pocos espacios, si han tenido un poquito más, han sido favorecidos en el uno contra uno, incluso capacidad para centrar, para buscar la asistencia. También Castaño por ahí con unos 3, 4, 5 centros en este partido. Entonces, en ese sentido, creo que es un partido muy complicado para Charles de Ketelier. Pero digo, bueno, es finalmente la función que le toca, y en esta le tocó bailar con la más fea.
0: Y con la más fea y con la más gacha, él está batallando mucho. 35 minutos. Pregunta Luis Castro, ¿sí cae otro gol?
1: No, yo creo que van
0: a caer varios.
1: Sí.
0: Max Andalón, ahí te va. Grupo F. Países Bajos, Japón, Suecia y Túnez. Túnez estará en Monterrey. Si no mal estoy, estará en el juego 1000 en la historia de las Copas del Mundo.
1: Japón.
0: Japón-Túnez, ¿no?
1: Sí.
0: Grupo G. Bélgica, Egipto, Irán y Nueva Zelanda.
1: Hey. Está presupuestado, me parece, para que estas elecciones, Bélgica sea primero y, con todo respeto, Túnez sea último de su grupo.
0: Muy buena pregunta, pensando en que también está... ¿Cómo te crees? Sí, digo, Bélgica líder, Túnez en el fondo, sí. Tomando en cuenta que está Japón también como una de las selecciones que ha llamado la atención con el paso de los años en cuestión de avance, ¿no? Con su plan de los 100 años.
1: No, 50, 50, 50 años.
0: No, que yo lo veo 100 años porque como no han llegado, no lo han logrado todavía. Pero han ido dando pasos importantes. Hoy en día toda la selección nipona está en Europa.
1: Y que dice que para 2050 quieren ser campeones del mundo. E hicieron un plan para conseguirlo.
0: La tiene Courtois. Avanzando ya Bélgica. La deja todavía por la izquierda para recibir Jeremy Doku. Patadita por la espalda. Llegó para dejarle ahí el recuerdo Horus, que le ha costado un mundo. Ahí está entonces lo que se viene de los partidos de la Copa del Mundo. Países Bajos estará enfrentando a Japón. Suecia tendrá su debut en contra de Túnez. Se jugará en el Estadio Monterrey el domingo 14 de junio. Muy buen horario, a las 11 del este, 10 del centro. No, corrigiendo, 10 del este, 9 del centro.
1: 8 de hora local.
0: 8 hora local, Simón. Llegaba Mjolnir, recupera Mjolnir, pico del área. La descarga para que la tenga Yuri Tillemans. Este es Kevin De Bruyne. Kevin mano a mano. Kevin balón. Ay, qué buena pelota estaba mandando De Bruyne. El problema es que no se la entendió acá. Me parece fue Trossard el que no llegó a la pelota. La metió en diagonal, Max, buscando el primer poste, buscando ahí el área chica para que cerrara Trossard y mandara a la venenosa hacia atrás, buscando otro centro, pero el guardameta Chamac la entendió bien.
1: Se termina anticipando de forma perfecta. Abdelmujid Chamakh, como ya bien lo comentas, que creo que no podía hacer nada en el gol, o sea que de ahí en más ha tenido una noche tranquila.
0: Ha tenido dos atajadas importantes.
1: Sí, dos atajadas importantes. Ha cumplido, ha atajado lo que tenía que atajar. Ya en el gol era imposible.
0: Balón acá por el carril izquierdo, la tiene Charles de Ketelere. Este se tenía mucha expectativa y ahora ya en un sinfín de equipos por Italia. Charles viene de Ketelere. Un buen cruzamiento defensivo de Horus. Le queda Jeremy Doku, se quita la barrera Doku, se puede quitar a Horus, toca hacia atrás, la tiene todavía Kachuri Tiedemans. Ahora es Kevin De Bruyne, cerca tiene Odana. Ya hace acá Kevin, va al carril izquierdo. Ahora acá está Juri Tiedemans, balón picoteado, buena pelota, carril izquierdo, van a mandar el centro, izquierda, derecha. Saca el balón ahí Calvi. Y habrá saque lateral por la banda de la izquierda. Y ahora la dejan con Jeremy Doku. Preguntan que dónde lo pasamos, por TUDN Radio, donde vivimos tu pasión, señoras y señores, para que no se pierda ningún detalle. Arroba Max Andalón, arroba Cántalo Camacho, si quieren divertirse y ver contenido con humor y con inteligencia, vean al Max Andalón, que ayer subiste uno medio tristón, ¿eh?
1: Uno tristón, sí, mi equipo del 7-0 perdió en cuartos de final, pues, ¿de qué fue? O sea, bueno, en el video puse que contra Costa de Marfil, pero realmente creo que fue contra Suecia.
0: Me mandaste el link de ese juego, ¿verdad?
1: Sí, sí, sí.
0: Tengo que empezar a jugar.
1: Sí, ayer perdí con un 11 que tenía adelante. Era 4-2-3-1. Tenía adelante, bueno, de medio campo hacia arriba eran dos contenciones, Modric y De Bruyne. De media punta Zidane, por izquierda Henry, por derecha Messi. Y de nuevo Van Basten, y perdí contra Suecia del 94.
0: Eso fue trampa, ¿no?
1: No sé, digo, es simulación. Entonces, no depende del niño, es como en el videojuego que puedes entrar a jugar.
0: Tiedemans se la dejan a De Bruyne, Jeremy Doku, mano a mano, pico del área. Doku cambio de ritmo, intentaba el centro de nueva cuenta. Acá Doku casi aplicó la sistematizada de Pep Guardiola, ¿no? A velocidad, línea final y manda el centro hacia atrás.
1: Sí, ya calentando los suplentes por parte de la selección belga, Romelu Lukaku, de los que más destaca.
0: Es un monstruo ese delantero.
1: La presencia física. Es que, a ver, el tema es, los ves por el frío, con chamarra, con gorrito, con medio, no sabes quién es quién, de tan tapados que están.
0: Bien, el corner.
1: Pero ves a un monstruo enorme y dices, no, pues sabes que es Lukaku. Que el tipo fuerte, alto, o sea, sí destaca en el grupo.
0: Y bastante, diría yo. Acá viene por lo pronto con el balón Garbi. Garbi se la deja ya a Choury. Este es Rekic. Pelotazo largo a la banda de la derecha. Viene acá Túnez, mano a mano. No me digas que acá sorprende Túnez. La tiene acá todavía Garbi, mano a mano. Cayó, no marcan falta. Este es el número 14, a Yari contra Kevin De Bruyne. Se quitan a Kevin, la tiene a Yari, quiere ganar una, vuelve a hacer el movimiento, va en el mano a mano, se quiere quitar también a Timothy, manda el centro a derecha, izquierda, a tierra de absolutamente nadie, pero bien a Yari, ¿eh?
1: No tienes ni cierta, lo saca Yari contra dos futbolistas, es para aplaudirle, ¿no?
0: La recupera Túnez en territorio peligroso, la tiene acá Garbi, mano a mano. Garbi picó el área, Garbi le va a pegar. Garbi, corte defensivo, la pelota quedará todavía por la banda de la izquierda para que aparezca ya el número 7. Estamos hablando de Achouri. Achouri pisa el balón cerca del balcón del carril izquierdo. Y acá todavía la va a tener para dejarla al número 21. Hablamos de vida. Ahora acá está con el balón Garbi. Intenta generarse algún espacio Túnez. Este es Rekic. Ya defiende con todo hacia atrás. Bélgica, disparo de largo. Bueno. Se animó Talvi, le pegó con potencia. El problema es que la mandó a Brujas, Max.
1: Sí, totalmente, le pega muy por debajo a la pelota. La termina mandando como para más o menos la fila 8. Y eso que tenemos tribuna lejana, tenemos estadio olímpico. Entonces, en ese sentido, muy mal el disparo por parte de Achouri, de Ayari, perdón. Es el que termina, al final de cuentas, mandando su disparo.
0: Estamos, no fue Talvi.
1: Ah, perfecto. Estamos ya cercanos al minuto 43, ya a punto de culminar la primera parte.
0: Müller, carril derecho. Müller deja el balón en corto para Nadie. Ah, mira qué error. Quiso sacar, reventar la pelota. Rekic se cruzó Ben Mida. Y terminan cediendo un tiro de esquina porque le pega el número 21 cerca de la línea final. Por completa falta de comunicación a IMAX. Y ve, será un córner muy infantil para Bélgica. Y ya llegó la lluvia también hasta los
1: micrófonos ambiente.
0: Madre santa. Vendrá córner. Bomba abierta de Leandro Trossard. Trossard con la pelota. Va a levantar la mano izquierda. Madre santa, no tocada. Se Trossard le regaló el balón a Túnez. Ahorita lo platicamos. Viene el despeje largo. Se puede venir la contra del conjunto tunecino. Vendrá el recorte. Acá lo va a intentar de nueva cuenta Yari. A Yari se quiere quitar a medio. ¿Otra vez? No, que lo revisen. Le sacó el aire. Le sacó el aire Max Andalón. Que lo revisen de inmediato al número 21. Está en el suelo justamente Mida.
1: Sí.
0: O sea, le dio un pelotazo a su propio compañero.
1: Sí, con todo y que es un futbolista talentoso. Creo que si algo se le puede reclamar a Yari es que muchas veces no sabe cuándo soltar la pelota. Tienen un par de opciones para contactar con un compañero en este y en la posada, en la que hizo el 2-1. No suelta la pelota, se va ahogando. En esta ocasión creo que tarda demasiado cuando tiene la posibilidad de un contragolpe hacia el otro costado para hacer el cambio de juego. Tarda además en hacer el cambio de juego, interioriza y ahí es cuando busca justamente soltar con Ismael Garbi. Termina sofocando justamente a su compañero cuando Toño se agregan ya 3 minutos.
0: El que estuvo en el suelo era Ellis Skiri.
1: ¿Sí?
0: El que recibe el impacto. Y veníamos, Max, aparte de este pelotazo que le dan al capitán, también de un terrible córner de Trossard.
1: Sí, a ver. Trossard intenta jugar el balón raso. No sé a quién intentó contactar porque el único jugador que estaba en esa zona era tunecino. Recupera la pelota la selección visitante. Va al contragolpe y después se termina provocando esta situación en la que Skiri es sofocado. Pero sí, no, lo de Trossard fue lamentable.
0: Y también lo de Ayari, que creo que es de los más destacados en cuestión de calidad individual.
1: Sí. Con esa salvedad, lo decíamos, que ha tardado en soltar la pelota en este partido.
0: Muchísimo. Pero es el que más intenta. Doku. Quedan 2 minutitos de el añadido. Doku por la espalda, falta, barrida y tiro libre.
1: ¿Amarilla?
0: No, pero acá creo que este creo que sí.
1: De bronca entre De Bruyne, sí. Y Ayari. Y por esa situación entra rápido el árbitro a intervenir.
0: Es que sabes que Max, creo que sí va a darle directo a Doku por la espalda y creo que ya la reacción de De Bruyne es para buscar que el central griego saque una amarilla.
1: A ver, el tema es, bien lo dices, a ver, va espejeando.
0: ¡Ay!
1: No, yo creo que hay teatro por parte de Doku.
0: No, lo alcanzan a machucar, mira.
1: Ah, no, sí, ya lo vemos.
0: No, es que lo machucan el tobillo con el cuerpo, que acá no se barre. O sea, no lo agarran con el pie con el que se barre.
1: La razón por la que decía que veía antes de la repetición, decía, creo que va a haber teatro, porque va espejeándolo Jeremy Doku, como para ver en qué momento viene con la barrida y rápidamente mete la pierna para cubrir la pelota. Y me parece buscar la falta. Digo, finalmente eso no es culpa del mismo Doku. Si hay un contacto importante por parte de Ayari, creo que la de tarjeta amarilla. Se vuelve loco Rudy García y ahora juega
0: Doku otra vez. Doku ahora va a querer intentar la otra línea final. Se quita dos, manda el centro. ¡Onana! No remató de la mejor forma, pero a Doku me lo golpearon y este reaccionó rápido y en vez de buscar el golpe lo hace con Adrián Cachita en guante blanco, quitándose a dos con una facilidad brutal.
1: Totalmente. Digo, finalmente, y encima, uno de esos dos es el número 14, Khalil Ayari, el que apenas le acababa de cometer esa falta. Ya llegamos al minuto 2:45 de agregado. Seguramente reanudará Abdelmujid Chamakh y se acabará el primer tiempo cuando Rudy García se lleve el cartón preventivo por reclamar.
0: Va a haber amnistía, ¿no, Max? No, todos los que tenían rojas van a poder jugar la Copa del Mundo, ¿no? En los últimos juegos de eliminatoria.
1: Ay.
0: Por cierto, el árbitro central dice que se cantó Higo solo los primeros 45 minutos. Lo gana fácilmente la selección de Bélgica 1-0. Ahí está entonces lo que ha pasado en este partido. Gol de Leandro Trossard al minuto 28. en contra de Túnez. Hacemos una pausa y regresamos para cantar y gozar los segundos 45 minutos.
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1: Y el árbitro central dice que lo vamos a cantar y gozar. Comiencen ya los segundos 45 minutos. Gracias por estar con nosotros acá en TUDN Radio, donde vivimos tu pasión. Bélgica y Túnez juegan en TUDN Radio en este duelo amistoso de cara a la Copa del Mundo Norteamérica 2026. Gracias por estar con nosotros acá en la aplicación Euforia y en todas las afiliadas. Por lo pronto, la pelota ya la tiene por la izquierda Túnez. Ya estaremos platicando los, en caso que haya 35,000 cambios que se han dado durante todos estos partidos amistosos. Y en el centro la pelota termina ya en las manos de Tiburcio, de Thibaut Courtois. La pelota la tiene por la izquierda Jeremy Doku, tiene campo abierto, banda de la izquierda, va en el mano a mano, termina carriendo la pelota, avanza con velocidad, acá la tiene en el cambio de ritmo, intenta tocar hacia atrás, la tiene De Bruyne va a mandar el centro a segundo palo. Hay un corte defensivo, no puede conectar Leandro Trossard. Se cruza bien la defensa antes de que pueda rematar solo dentro del área chica el número 10 del conjunto belga. Te saludo con gusto, Max Andaló. Por fin nos da un respiro. Y Jeremy Doku.
2: ¿Qué tal, Toño? Un placer nuevamente estar de nueva cuenta en este segundo tiempo. Es el número 21, Mohamed Benjamida, el que llega con el corte arriesgándose demasiado, me parece. Se estuvo cerca por ahí de conseguir el autogol al llegar, insisto, al remate de cabeza antes que Trossard. Le mete un sutil toque para que simplemente se vaya por línea final, pero cerca por
1: ojo, shots de Ketelere dentro del área, de Ketelere mano a mano, de Ketelere lo empujaron, nunca hay falta, y la pelota seguirá del terreno de juego para que venga el despeje de Abdelhamid Shamak. Sí. En el mano a mano que intentaba Charles de Ketelere en contra del número 5, Adem Oruç.
2: Por cierto que hubo cambios por parte de la selección tunecina. Salió con el número...
1: Ojo, mano a mano, sale bien ahí Thibaut Courtois, no pasa mayores. Me decías, Max Andalón, que hubo dos cambios nada más. Hay que agradecerle a Dios que acá no le movieron tanto como le han hecho en otros partidos. Que madre santa, cómo... Fuera de broma, cómo le hemos sufrido, porque son hasta casi 7 o hasta 11 cambios en el medio tiempo,
2: Sí, totalmente. Sale con el número 26, no, mejor dicho, con el número 14, Khalil Ayari, y también con el 9, Hassan Mastouri. Quienes terminan ingresando son con el 26, Sebastián Tunecti, y con el 19, Firas Chawat.
1: Chawat, ahí está entonces. Mira, ¿dónde se quita la marca? Mano a mano, va a enfrentar acá Talvi, toca hacia atrás para Jürgen Tielemans, descarga bien acá el número 21, Timothy Castaño. ¡Falta! Y llegará el primer tarjetón amarillo del partido después de esta infracción. Maxi, es para el 11.
2: Sí, para el número 11, Ismael Garbi, se lleva de forma justa el cartón preventivo. Ya Jürgen Tielemans lo dejaba por velocidad, parecía que iba o que metía cambio de ritmo para buscar a un hombre a profundidad. Se da cuenta de esto Ismael Garbi, llega con jalón por detrás sobre la playera y se lleva el cartón preventivo.
1: La calificación que le está poniendo SofaScore a Jeremy Doku es de locura, Max.
2: ¿Cuál es?
1: 9.8. Wow. Manda el centro acá Kevin De Bruyne, manda el recentro con la cabeza, el disparo por encima de Brandon McHenry, no pasa mayores, será despeje de puerta.
2: Y es en un juego con marcador de 1-0 solamente, es raro.
1: Es que ahí te va. Una asistencia. Ocasiones claras creadas 2. Pases clave 6. Centros acertados de 4-2. Pero ahí te va. Precisión de pases, Max, de 29. Al momento que ha tocado el balón. De 29 tiene 26. Solo ha fallado 3 pases. Pases en campo rival. Estamos hablando de una precisión del 89%. Ha generado 24 de 27 pases en campo rival y en cancha propia solo ha generado 2. Doku está jugando un partido casi perfecto hoy. Y hasta con las valoraciones de SofaScore. Cruzamiento defensivo, bien generado acá de Rekic. Saque lateral por la banda de la derecha. Saludos a Felipe Valdés, a Darío Peña, a todos los que están conectando. La tiene Jurie Tielemans. Tielemans se la dejan acá Kevin De Bruyne por el centro. Esta puede ser interesante. Kevin De Bruyne, balón filtrado dentro del área. La va a intentar acá Doku. Le queda el rebote a Doku. Doku le va a pegar. Doku toca el centro. De nueva cuenta la tiene Onana. Onana al carril derecho para que la tenga Leandro. Trossard pide en el balón 4 en el área. Trossard con la bicicleta. Va a enfrentar justamente aquí a Tonekti. Toca atrás para Jurie Tielemans. El de Aston Villa, campeón con la... El conjunto inglés de la UEFA Europa League. Viene el cambio de juego de izquierda a derecha. La va a tener acá bajándola con el servicio acá Müller. La va a intentar Charles de Ketelere. El disparo es rebotado. Le queda Doku. Atención, de nueva cuenta Charles de Ketelere. Toca el balón Leandro Trossard. La pelota se termina yendo para que la reviente Túnez. Y le va a quedar por el centro justamente recién ingresado Chawat. No pasa mayores. Entre cuatro recuperan rápido la redonda. Y vendrá al 51. Falta. Señoras y señores.
2: Sí, por cierto, recapitulando los cambios, viene, lo decías, por parte de la selección de Túnez, salió Khalil Ayari y Hassem Asturi para el ingreso de Sebastián Turekti y Firas Chawat. 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
1: Perfecto. Ahí está Jurie Tielemans. Va con Brandon Mekele. Tiburcio se la deja en primer tercio de cancha a Nathan Guy. De este está acá con el balón Amadou Onana. Onana con el cambio de juego al lado izquierdo para que la reciba ya Timothy Castagne. Mano a mano Timothy, mano a mano. Se mete al área, va a intentar tocar el balón con Jurie Tielemans. Tielemans va a mandar el centro de izquierda a derecha. ¡Rebote! Va al ángulo superior izquierdo del guardameta Chamán, que tampoco nada puede hacer. ¡Qué remate, Max! ¡Qué técnica! ¡Qué manera de meter el balón a las redes por parte de Charles de Ketelere! Y al 54, Bélgica lo gana, los Diablos Rojos. ¡Qué maratones! 2-0.
2: Ah, es un golazo. Es un golazo. Viene, lo comentas, Toño. De entrada, entiendo que el remate de cabeza es muy bueno, pero también lo del salto de Charles de Ketelere, porque la realidad era que era un centro, me parece, demasiado alto. Digo, finalmente ya viendo que llegó, no se le puede decir demasiado, pero el salto es impresionante por parte del futbolista belga. Ya, si de por sí el salto es impresionante, el remate lo hace todavía más complicado. Porque es de esos remates que si le metes de lleno la cabeza, no termina por tener tan buena colocación porque va prácticamente el portero. Entonces tienes que encontrar ese balance entre darle un sutil raspón y pegarle de lleno.
1: Ojo. Dentro del área Bélgica, otro centro, corte defensivo. Van a buscar acá Kevin De Bruyne. Adelante, me decías.
2: Y lo hace a la perfección Charles de Ketelere. Va girando la cabeza para apartarle un poco de la trayectoria de remate y encontrar, insisto, ese balance entre solamente raspar ligeramente la pelota para mandarla a segundo poste. Es un gran remate por parte del futbolista belga. Y esto ya lo ganan los Diablos Rojos. 2-0.
1: Acá vendrá tiro libre. Remate de Charles de Ketelere. Son de los de alta manufactura. Acá la tendrá por lo pronto Chamac. Sé que las comparaciones son odiosas, pero me recordó el remate de Cristiano Ronaldo contra el Manchester United en UEFA Champions League con el Real Madrid. El Real Madrid jugaba de verde. Un cabezazo que iba al lado contrario, pero por como se suspende en el aire la técnica para el remate, me recordó bastante aquel gol que no celebra justamente Cristiano Ronaldo, porque fue en contra de los Red Devils. Ahora con el regreso de José Mourinho a la plantilla del Real Madrid. que tendrá...

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1: Esta vez, Mahmoud la dejan con Achouri. Y ahora por el centro, Skiri, para dejarla por la izquierda. Este es el número 21, Amine Ben Mida. Mano a mano, banda de la izquierda, mano a mano. Atención con el cambio de ritmo, la deja todavía por el centro. Balón rebotado, la recuperaba Kevin De Bruyne. Y ahora quien llega acá, Charles de Quetelet, la tiene dentro del área grande. ¡Dónde puso! ¿Dónde puso su impacto? ¡Elías Achouri! Con la pierna derecha sacó un zapatazo, un misil que termina explotando en el poste, pero en la cara interna del arco de Thibaut Courtois. El problema es que el balón no termina por entrar, recorre toda la portería de Thibaut Courtois. Max Andalón se salvó a Bélgica.
2: Sí, el mejor aviso que ha tenido Túnez a lo largo de todo el partido por el costado a la derecha es justamente te dejó
1: fuera del área grande. Balón filtrado por aire, se cruza bien la defensa belga. Ya Túnez por fin despertó, la tiene Jeremy Doku. Doku, Doku, Doku, se quita la marca. Atención, le van a robar la pelota. Doku cayó, no falta. Dice el árbitro que no, que siga el juego. Doku volteó diciendo, oye, ¿qué pasó? Pero para no, mí, realmente
2: para,
1: no era.
2: Para mí, no, para mí sí. Ah, okay. O sea, lo decía, es un ligero empujón por la espalda sobre Doku. Ya después lo jalan del brazo, lo van molestando poco a poco, insisto. Posiblemente no será una patada fuerte como tal, pero es de esas faltas que va incomodando. Yo difiero con el árbitro central, para mí si era falta. Pero bueno, yo, tiene su criterio, vaya.
1: Pues cada quien, ¿no? Respeta su equivocación. Sí, sí. La tiene acá Túnez, carril izquierdo, 58 minutos. Mano a mano, pelota retrasada, Skiri en corto, la atención, el disparo es desviado. Si Túnez está logrando llegar, es por lo que dejó de hacer Bélgica ya en estos minutos.
2: Sí, ya con el 2-0, o sea, en un partido que no te estás jugando tanto, que tienes la Copa del Mundo ya prácticamente 5 días, tampoco es que sea tan necesario emplearte a fondo. Entonces, en ese sentido, creo que lo entiende de buena forma la selección belga. Y pues sí, o sea, va a tratar de defenderse con pelota, de no arriesgar de más, pero tampoco es...
1: Ojo. Dentro del área, Doku, Doku, Doku, Doku, Doku, se equivocó Jeremy Doku, intentó todavía quitarse el portero chamán.
2: El pase de Quetelet es buenísimo.
1: Qué buena pelota, y también el balón filtrado. No, qué buena pelota de Charles de Quetelet. También la defensa de Túnez ya muy mal escalonada, recupera ya en esta situación Bélgica en tres cuartos de cancha.
2: Creo que el contacto con todo y que no es muy contundente, por llamarlo de alguna forma, te dejo nuevamente.
1: Carril derecho, la va a tener acá Achouri. Carril derecho, salió el sol acá en Bélgica. Atención con el balón de Achouri en el pico del área. Tendrá que haber mandado el centro, todavía la deja en corto. Se equivoca en el pase ya Mohamed. Mahmoud la tiene, Kevin De Bruyne picota bien la pelota para quitarse a dos de Túnez. La deja ahora elevada para que venga por el carril central Jeremy Doku, que quiere ganar la velocidad. Jeremy, ¡oh, qué Túnez de Doku! Doku dentro del área, va a tener que mandar el centro. Pudo haber definido él, pero qué manera de esperar con pausa, Max. Qué manera de esperar que llegara la marca. Y el túnel es brutal, quien dice que la magia no existe.
2: Pero hay ya dos ocasiones en las que vemos la criptonita de Doku, que es la definición. Ni siquiera tanto porque tenga mal toque, porque lo hace de forma excepcional, sino porque creo que no tiene la compostura quizá que tendría un gran delantero para estar en un mano a mano frente a un guardameta. En la primera termina por ni siquiera poder rematar, porque hay un ligero contacto por parte de Aruz, nunca hay falta, pero ese contacto lo pone nervioso y no lo deja definir.
1: Y en el centro, punto penal, trozar, el disparo es rebotado, la

0: Santos se irá para otro corner. Si ya ni siquiera Túnez evita o no tuvo la oportunidad de evitar el tiro de esquina, pero sí, ya ni lo hace.
1: Y en esta última le dio frío a Jeremy Doku. Quiso buscar un compañero en el área con una diagonal retrasada, pero no había nadie. Tenía que definir el futbolista belga y no lo hizo.
0: Vendrá dentro del área otro centro, corte defensivo del arquero con los pies. El balón la sacan en la línea de puro milagro, un efecto extraño de la pelota.
1: La sensación de que lo sacaron dentro, o sea, sí, que ya estaba el balón dentro de la portería.
0: Va atrás y otra tarjeta, señoras y señores. ¡Pa su casa! ¿Quién se va, Max Andalón?
1: Ismael Garbi. Segunda tarjeta amarilla. Jeremy Doku le gana la posesión de la pelota. Ya iba con barrida para ganar el duelo el futbolista tunecino. Le termina dando una plancha por detrás a Jeremy Doku y de forma más que merecida se lleva el cartón preventivo doble. Se va del partido, Garbi.
0: Vemos la falta. Otra vez se le fue con todo a Doku, Más que merecida la tarjeta roja. Y luego vemos la situación anterior por la cual también lo habían amonestado.
1: El jalón sobre Tielemans.
0: Y una patadita por debajo. Quiero ver la repetición de esa acción, Max, porque parece que es un disparo de tres dedos. No sé si fue Trossard, pero pareciera que la sacan de la línea. No tuvo un efecto medio extraño. Ahí está la repetición. Nosotros somos sus ojos, señoras y señores.
1: Ah, no. Fue una perspectiva medio extraña porque parecía que se levantaba la pelota y con eso nos daba la sensación de que entraba, pero no, finalmente se levantó, digamos, un par de metros del terreno de juego y ya después lo sacaron.
0: Balón filtrado, Kevin De Bruyne para Doku, balón que termina disparando acá en esta situación a Onana, pero termina en las manos de Chamat. Al 62 creo que todo está en bandeja de plata para que Bélgica se sobrelleve el partido.
1: Ah, pero vuelve nuevamente Doku a ser fundamental hacia el espacio, busca la diagonal retrasada. No llega el mejor disparo por parte de Onana, pero sigue siendo fundamental. No creo que su nota siga tan alta, porque falló dos oportunidades clarísimas, pero seguramente será el MVP del partido.
0: Onana. Trossard fuera del área, Trossard mano a mano. Se quita tres. Se termina yendo al carril de la derecha. Amin Benhamid lo terminaba presionando. No sé si también ya Bélgica baje el ritmo por las patadas que están recibiendo. Ya para tener una tarjeta roja. Esa tarjeta roja, recordemos, no afecta para nada en la Copa del Mundo.
1: Así es.
0: Doku, línea final. La tiene en el centro Müller. Corte defensivo. Trata de llegar acá también Trossard. Le queda a Brandon Mekele. Va a la derecha Ndai. Trossard, pico del área, banda de la izquierda. Descargan para el número 4, Brando. Ahora está Kevin De Bruyne. Carril izquierdo, otra vez Doku. Doku mano a mano, Doku cambio de ritmo. Se la deja Kevin De Bruyne.

0: ¿Dónde la pone Maxson? No lo deja sin oportunidades a Chamac. Tiempo y espacio. Le pega al poste diestro del guardameta tunecino. Llegaba a la marca Talvi. Muy, muy displicente. No, con todo el espacio del mundo para definir. Ni siquiera tiene tanta fuerza. Solamente es colocación para que clave el gol de Napoli al 65. Bélgica con tranquilidad lo gana ya 3-0. Y viene la artillería pesada.
1: Sí, bien lo comentas, es un golazo por parte de Kevin De Bruyne, jugada generada por el costado de la izquierda, van con diagonal retrasada para el futbolista del Napoli, busca disparo a primer poste y termina por definirlo de gran forma. Hay cambios por parte de la selección tunecina, uno en concreto sale con el número 7, Elias Achouri, y el que entra con el 12 es Anis Beneslimane, también, mejor dicho, con el número 25, Anis Beneslimane. También hay cambios por parte de la selección belga. Sale Charles de Ketelere con el número 17 para el ingreso de Romelu Lukaku con el 9. Y sale Amadou Onana para el ingreso de Hans Vanaken. Hay un cambio de Túnez, ahora te lo digo.
0: También viene el 8, Sad. Sí. Acá dentro del área la tiene Bélgica, la tiene Lukaku. Balón rebotado, Hans Vanaken con el balón, descarga para que la tenga Tielemans. Se la deja justamente a Müller para que la tenga Doku. Doku, el toque en corto, atención. Aquí está Trossard con el balón. Se pone frente al arco, pero tiene marca pegajosa. Toque retrasado, De Bruyne. Balón filtrado buscando acá Trossard. El balón es rebotado por la defensa. Va de nueva cuenta Trossard, balón filtrado, se va la pelota al 67. Entonces entró también el número 8. Estamos hablando de Elías Sarr por parte de Túnez también. Salió Mohamed, se fue Mohamed Mans.
1: ¿Mohamed Benjamida o Mohamed Mahmoud?
0: Mohamed Benjamí Mahmoud. Entró Elías Sarr con el número 8. Mahmoud Max.
1: Que la UEFA registra la salida de Mohamed Amin Ben Hamida para el ingreso de Mortada Ben Juanes. Ahora lo estaremos confirmando.
0: Ahí te va, ya los tengo. Salió Benida en el número 21. Y entró al terreno de juego el número 12. Mortada Ben Juanes.
1: Sí.
0: Déjalo anoto, no me vaya a equivocar. Mortada Ben Juanes. Ok. Se fue Mohamed Mahmoud Max, el número 15, para dar entrada al número 8, Elías Sarr.
1: Perfecto.
0: Ya hicieron 5 cambios.
1: Pero en esos amistosos te dejan hacer más.
0: Sí, van 5 cambios. Estamos haciendo la contabilización porque son capaces de hacer otros 25 más. Y pues ya los dos solamente de Bélgica. Ahí está entonces las modificaciones. Ahí está Rudy García para la reanudación del partido. Hubo una leve pausa de rehidratación. Recordemos que Bélgica, Túnez juega con 10 después de la tarjeta roja que sufrió el conjunto tunecino en los pies de Garbi. Arroba Max Andalón, arroba Cántalo Camacho. 2 asistencias ya de Jeremy Doku.
1: Sí, no, sensacional lo del futbolista del Manchester City, lo decíamos. A la de Kevin De Bruyne, si bien es cierto, tiene más mérito, me parece, lo de Kevin De Bruyne, más mérito la primera que termina dando el extremo por el costado de la izquierda, tiene que ser el MVP. Lo decías, posiblemente el futbolista belga con más capacidad en este mismo momento. Ha sido sensacional lo del partido de hoy de Jeremy Doku.
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3: X1 futbolista mexicano Adolfo Bautista, mejor conocido como El Bofo, dejó su sello en la Copa Libertadores 2005, donde fue uno de los jugadores más destacados del Guadalajara, alcanzando la semifinal. Fue protagonista con varias anotaciones en todo el torneo, destacando en su memorable gol ante el Boca Juniors. Su desempeño individual fue uno de los puntos más altos de aquel equipo y permanece como uno de los momentos más recordados de su carrera.
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15: La atmósfera está compuesta de gases que cubren la Tierra. Soy Isabel Nieves de Planeta Azul. El nitrógeno y oxígeno son los gases principales, seguidos por el argón y el dióxido de carbono, entre otros. El desarrollo industrial y la sustitución de la mano de obra por maquinaria aumentó la productividad y el uso de combustibles fósiles. La extracción de petróleo ha incrementado a nivel mundial y de esta manera se arrojan enormes cantidades de contaminantes tóxicos al ambiente. La quema de leña o carbón se considera contaminación directa por sus partículas de azufre. Esta contaminación se presenta de mayor escala a nivel mundial y va de la mano del calentamiento global y del cambio climático.
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0: Conjunto de los Diablos Rojos. Ya está la ola en el estadio. Centro de derecha, izquierda, cabezazo defensivo, voló Recchi. El clima en Bélgica medio extraño, ¿no? Empezaba a llover durísimo y ahorita ya está el sol a tope. Carril derecho, línea final. La pelota se fue para que sea tiro de esquina, punta a la derecha y otros tres más. No sé si es Witzel, ¿no?
1: Sí, Axel Witzel por el número 6. Vendrá también, en este caso, el 26, Fernández Pardo.
17: Y ahora te confirmo el otro.
0: Matías Fernández Pardo.
1: Así es.
0: Fuera del área el taconcito, mal ejecutado me parece.
1: El belga español. Futbolista del Lille.
0: Muy bien, el 26. Matías Fernández Pardo. Elemento... delantero, 21 años. Doku, cambio de ritmo. Doku aguanta, lo pueden empujar. Va al carril izquierdo, descarga para Hans Vanaken. Ahora está Yuri Tielemans. Hans Vanaken, mano a mano, descarga acá para Yuri Tielemans. Toca mal Hans. Va a llegar el problema, sin ningún problema el balón para Nathan, el número 25 de la central.
1: Ahora, entendiendo que no necesitan tanta recuperación, sino más control del juego, que ya prácticamente está sentenciado, que son mucho mejores a comparación de Túnez y ganan casi todo el medio campo. Yuri Tielemans se retrasa para hacer contención fijo. Hans Vanaken es interior por izquierda, Kevin Breuer queda como interior por derecha.
0: Doku tocó mal, no pudo hacer bien el pase después de hacer la bicicleta. Se cruza Tielemans, quien gana por aire, intentaba Lukaku. Y ahora quedará el balón todavía por el carril central, a la deriva. Llegó barriéndose con fuerza. También se viene el número 5, Maxim de Kuipernos.
1: Correcto.
0: Maxim, perdón. Ahí está la barrida, cometieron la falta justamente Müller. Se viene el defensa del Brighton, 25 años.
1: Lateral por izquierda.
0: Justamente. Entonces acabó el partido de Timothy Castaño, me queda claro, ¿no? Porque recordemos que acá el tema es que los cambios, Max, todos son posición por posición, ¿no?
1: O incluso Maxim de Kuiper podría entrar también como por Doku para darle más descanso. Gastán quedar como el hombre más adelantado, ofensivo, sí. Yo creo que va a salir Doku por descanso.
0: Viene Bélgica, carril derecho. Balón filtrado de Trossard, se equivoca en el pase. Viene la salida por la banda de la izquierda.
1: Ok, bueno, Fernández para...
0: Pardo es delantero.
1: Pues, a ver, es delantero centro, pero también puede jugar por los costados. Entonces, en ese sentido, al entrar ya Romelu Lukaku, podría entrar por Trossard o por Doku también. Yo creo que, bueno, Trossard es el que va.
0: No,
1: Timothy Castaño es el primero que sale por el número 5, Maxim de Kuiper, en un hombre por hombre. Veremos quién más termina por...
0: Yuri Tielemans.
1: Exactamente. Sale Yuri Tielemans para el ingreso de Axel Witzel. Para tener a un hombre que sí es especialista en la posición de contención. Y también, gracias al jefe de cámaras que justo cuando iba a levantar la pizarra el cuarto oficial, la quitó. Saldrá Leandro Trossard con el 10. Y el que ingresará
0: es,
1: ya lo decíamos, es Fernández Pardo.
0: Que estaba en las bandas, Trossard.
1: Sí. No.
0: No, también se va Doku. Va a haber otro cambio, creo, ¿eh?
1: El tema es que sacó dos veces el árbitro la pizarra. No, sí, va a haber otro cambio. Sale con el número 14, mejor dicho, ingresará con el número 14, Dodi Lukebakio. En sustitución de Jeremy Doku.
0: Ahí está Dodi Lukebakio. Al terreno de juego. Maxine de Kuiper por la banda de la izquierda, al igual que Dovi Luquevacchio. Fernández Pardo por el lugar de Leandro Trossard. Yuri Tillemans en lugar de Axel Witsel.
1: Y
0: ahí está entonces.
1: Todos ellos, hombre por hombre, con la excepción del de Tillemans, que no es un tipo especialista en la posición. Simplemente es... a ver, había puesto a Hans Vanaken previamente como interior para retrasar a Tillemans, para quedar como contención. Y ahora, insisto, lo que hace es meter un hombre en la posición. Entonces, Axel Witsel sí ingresará como contención, que es su posición. Sí ingresará en lugar del hombre que estaba ocupando esa posición, pero son características diferentes las de Tillemans y las de Axel Witsel.
0: Sector derecho, balón elevado. Se fue la pelota al minuto 75. Mira, el arquero estaba aplicando un azote. Solo no pasó a mayores porque simplemente ya no hubo presión alta por parte de Bélgica. Renovaron toda la banda de la izquierda. Solamente quedan en el partido titulares Brandon Mekele, Nathan Goy, Kevin De Bruyne,
1: Meunier.
0: Y Meunier, sí.
1: Buen resultado.
0: Bueno, el Tiburcio.
1: Cinco titulares solamente.
0: Thibaut Courtois por debajo, portero de Joan García. Ojo, toca acá.
1: ¿Por debajo?
0: Sí, el mejor arquero del mundo hoy en día es el español.
1: Por eso no hay que venir tomados a trabajar.
0: De café sí, ¿no? Me imagino.
1: Por eso, pero luego uno dice incoherencias.
0: Soy abstemio. Toque para el carril izquierdo. Fernández Pardo con el balón para que la tenga Kevin De Bruyne. Otra vez Fernández Pardo, mano a mano. Queda cerca el número 26. Aguanta o no. Toque retrasado, buen toque en cortito, intentando acá en este sector. Y la pelota se termina yendo. Se fue la pelota al 76. Ya en esta parte, ¿cuánto te digo? Fernández Pardo, cambio de ritmo, ¿no? Fernández Pardo, línea final, ¿qué hace el de Lille? Se le acabó la cancha. Como dicen en mi pueblo, Max,
1: ajá,
0: ya está descomponido el partido, ¿no?
1: Sí, la realidad es que, a ver, con tantos cambios por parte de la selección belga, digo, yo digo que también Túnez ha tenido sus sustituciones, pero realmente no había sido competencia a lo largo del partido. Quien llevaba la iniciativa del mismo era justo la selección belga. Con tantos cambios, pues ya prácticamente se ha descompuesto, como bien comentas, en la formación, en el esquema. Ya prácticamente lo que pudo haber o no mandado Rudy García queda de lado. Si viene gol, seguramente será por lo tremendamente superior que es la calidad de la selección belga en tema individual. Pero sí, ya está descompuesto el juego.
0: La tiene acá en este sector todavía el conjunto belga. Línea final dentro del área. Van a buscar a Lukaku. Le termina pegando justamente de Dovi Luquevacchio. Dovi es libre por la banda de la derecha.
1: No es Dodi. Este de aquí es Dodi.
0: Dovi.
1: Sí, ya es un elfo libre.
0: Es un elfo libre. No, y libre por la banda de la derecha. Nathan, el disparo va al lado izquierdo del arquero. No pasa mayores. No pasa mayores ya esta acción del guardameta tunecino, que de hecho ni siquiera da rebote.
1: Sí, recuesta hacia su sector izquierdo. No era tan complicado quedarse con la pelota. Simplemente por ahí le mata toda la fuerza y sin problema se la queda Abdelmoujid Chaman.
0: Marcan posición adelantada y será tiro libre para el conjunto de Bélgica.
1: Ahora, yo sé que estoy siendo muy romántico y no estoy pensando en la mercadotecnia.
0: Max, pero eres un romántico de la vida.
1: Sí, pero no estoy pensando en la mercadotecnia y las ventas y todo eso. No me gusta que estos partidos se jueguen con el balón del mundial. Yo creo que se tiene que guardar para la Copa del Mundo. Ya si después quieren usarlo en cualquier otra cosa, bueno.
0: También te voy a poner algo más romántico. Balón filtrado, línea final, Fernández Pardo. Dentro del área va a mandar el centro de izquierda a derecha.
1: ¿Ah?
0: Los uniformes del mundial también tendrán que usarse solo en el mundial.
1: No solo en el mundial, los puedes usar después.
0: Ah, bueno, después por el tiempo que le tienes que dar a la marca.
1: Sí, me gustaría. Bueno, pero luego te encuentras cosas como cuando México estuvo cerca de ser eliminado en Brasil.
0: No nos vamos tan lejos, Max. Hoy en día las marcas ya presentan sus uniformes nuevos en la última jornada de la temporada.
1: Que eso tiene muchísimo tiempo en varias ligas. Tendrá cambio por parte de la selección.
0: Viene el 18.
1: Sí, mejor dicho, de la selección tunecina. Es el Umi, el que sale, sí, es el número 5. Justamente Aden Arús el que saldrá del terreno de juego.
0: Sí, ya tiene un rato que las ligas en Europa, la última jornada que es ya para despedir la temporada y todo, también presentan el jersey.
1: No, pero digo, yo sé que lo decías porque ya varias veces te he dicho del Borussia Dortmund. En la Bundesliga esto lleva haciéndose...
0: ¿Qué es la de las principales?
1: Lleva 30 años haciéndose esto. O sea, incluso Dortmund es campeón de la Champions League en la 96-97.
0: Aguántame, Max, hay dos más cambios. Ahora Kevin De Bruyne
1: con el número 7.
0: Vi ahí los dos cambios. Ahí está el gol de Kevin De Bruyne, el tercero, que estamos viendo ya los últimos chispazos del Ecuador de Napoli en su selección.
1: Sí, lo estaremos informando quiénes son los que ingresan. Sale, como bien lo decíamos, Kevin De Bruyne para el ingreso de Racing con el número 23. También saldrá Timothy Castaño para el ingreso.
0: Se fue Moreira. Moiner.
1: Ah, Munier, perdón.
0: Munier.
1: Diego Moreira es el que va a terminar ingresando. Sí, Castaño había salido, era del otro lateral. Tomás Munier, el que sale del terreno de juego para el ingreso de Diego Moreira, el en su momento ganador de la UEFA Youth League, hoy futbolista del Racing de Estrasburgo.
0: Este famoso equipo de Racing de Estrasburgo que trae detrás el grupo del Chelsea, sí. Y que sorprendió en la Conference League, si no mal recuerdo, teniendo a... Ahorita los digo porque viene el centro de izquierda. No, qué feo centro. Teniendo a Barco, al ex elemento de Boca Juniors, como media punta y que ha sorprendido a propios extraños.
1: Sí, al Colo Barco.
0: Al Colo Barco, justamente. Se quedarán sin actividad Sanamakers, Joaquín Seis, Connie de Winter, Arthur Teed y los arqueros Shane Lammers y Mike Penders. Salvo que en los próximos 10 minutos tengan un poquito más de más cambios. Solamente falta justamente Nathan Goy, los dos centrales y el portero.
1: Que por cierto hubo rumores justo de que Lammers iba a ser el número uno de la selección belga y de que iba a ser titular en la Copa del Mundo. Creo que con esto vemos que no.
0: Cambio de ritmo, viene en esta acción el conjunto belga, mandaba el centro justamente Diego Moreira, la pelota se termina siendo eliminada del área grande.
1: Sí, ahora regresando a nuestra discusión de románticos del fútbol, yo no veo del todo mal que se presente de la siguiente temporada. Lo decía, Dortmund fue campeón del 97 de la Champions con el uniforme de la siguiente temporada en la final. Pero sí, para una Copa del Mundo que es mucho más especial, estoy de acuerdo contigo.
0: En el centro del remate, corte defensivo, la pelota no llega en la cita. Llegaba Maxime de Kuiper, el lateral rematando.
1: Sí.
0: Y ya vendrá el despeje largo del guardameta Abdemouir.
1: Es centro de
0: Chalak.
1: Es centro de Luque Bacchio. Preciso, dejando con una gran ventaja a Maxime de Kuiper. Incluso para mí se equivoca el número 5, porque le queda abajo la pelota de la cabeza, o sea, muy abajo para rematar, pero el tema es que salta. Me parece a mí que la pelota estaba cantada para simplemente meterle la cabeza sin necesidad de saltar. No la fildea de buena forma Maxime de Kuiper, salta por, me parece, mera inercia de estar acostumbrado a hacerlo, pero estaba para pegarle de lleno, insisto, sin la necesidad de saltar.
0: Balón por el sector izquierdo. Llegamos ya a los 83 minutos. Esto se mantiene 3-0. Y ya para cerrar ese tema, la mercadotecnia, ¿cómo ha ido cambiando todo el tema de la Copa del Mundo? O en general todo, ¿no? A ver, la presentación de los jerseys. Pero ahora no solo eso, Max, sino también ya la presentación de indumentarias, de chamarras, de pants, y además de toda la indumentaria que van a utilizar los futbolistas, ya te presentan ropa street, donde todavía puedes utilizar otro tipo de chamarras, otro tipo de pantalones, de pants que no usan los jugadores, ¿no? O sea, realmente solamente ellos se encargan de su ropa de entrenamiento, o salvo por ejemplo la marca. ¡Ah! ¡Qué balón filtrado dentro del área! ¡La tiene!
1: ¡Oh! Hernández Pardo fue.
0: Sí, no, ya sé que fue el... No quería decirlo porque lo que hizo fue terrible. El pase filtrado es brutal de Luque Bacchio.
1: Y qué bien entró al partido. Un par de minutos y ya por ahí dos servicios. Uno de Maxime de Kuiper, un centro que lo deja en muy buena posición. Y ahora este servicio filtrado para Fernández Pardo, que lo deja prácticamente mano a mano con poco ángulo, es una realidad, porque ya ha forzado hacia línea final, pero creo que sí tenía por lo menos para disparar a portería. Lo termina mandando muy pasado el hispano Belga.
18: El balón se fue.
1: ¿Qué está diciendo? De lo de las indumentarias de la Copa del Mundo.
18: Ah, sí, la marca de la palomita, la marca norteamericana, sacó una edición especial con marcas de lujo para playeras y chamarras de cara a la, sí, Copa del Mundo.
1: Sí, a ver, bueno, a mí me parecería que no es necesario. Es muy bonito el uniforme de México, el tercero, pero yo creo que no es necesario en un torneo de 7 partidos salir con un tercer uniforme. O sea, digo, finalmente, ya lo decía, cada vez está pesando mucho más el tema del dinero, del marketing dentro de los fabricantes de uniformes. Y bueno, hay equipos incluso que tienen hasta 5 uniformes por temporada. Lo del Napoli con la marca patrocinadora, que llegó a sacar hasta 11 equipaciones en una sola temporada.
18: Banda de la izquierda, viene Fernández Pardo, línea final, se mete al área, va a mandar el centro. Dentro del área queda la pelota, la busca Lukaku.

0: 3-0. Definitivo. Le tenía el balón frente al arco Romelu Lukaku, pero el que termina haciendo ahí una tijera dentro del área chica es Dobby Luke Bacchio, que entró muy bien al partido. Justamente Rekic termina estorbándole a Lukaku y se olvidaron del número 14 que entró con toda la tranquilidad del mundo. Y luego también el guardameta Chamac solamente se quedó esperando el balón. Y Luke Bacchio termina sacando bien el balón, mi querido Max Andalón. 4-0, Luke Bacchio lo define y el partido está ya por encima de lo esperado.
1: Sí, digo, ya finalmente para ponerle el último clavo en el ataúd tunecino. Qué recurso por parte de Luke Bacchio. Porque, a ver, venía el centro del costado de la izquierda raso. Para que tengan un poquito más de idea, por así decirlo, de cómo fue, Lukaku hace una recepción o le queda el bote. Él está de frente a la portería, pero le queda el bote similar a la chilena de Raúl Jiménez contra Panamá. O sea, es decir, de que viene la recepción es abajo, pero el balón le bota muy arriba. Estaba esperando a que bajara para prenderla con el pie, pero mientras esperaba que bajara, Luke Bacchio, que sí estaba a espaldas de la portería, se tira la tijera y clava un golazo.
0: Bien ahí Dodi, Luke Bacchio. Centro a derecha, izquierda. ¡Qué pelota! El recentro, buscaban a Lukaku. Lukaku no puede conectar porque saca la pelota Túnez. ¡Otro disparo! El rechace por el centro Túnez y le queda el 23 como todos lo queremos ahí con la pierna derecha. Qué flojito disparo. También el guardameta Chamán como que ya deja pasar todos los balones, ¿eh? Qué manera de definir al poste derecho. Toca en la pared del lado diestro del arco de Túnez. 5-0 definitivo, Max Andalón. Y no sé si vayan a buscar otro.
1: Un Túnez que ya estaba prácticamente replegado al 100%, tratando de evitar el vendaval que era Bélgica. Centro desde el costado, hiciera toda la defensa tunecina, se encontraba en el costado derecho del área. Cuando viene el rechace, lo hacen hacia el centro, terminan dejándole el balón muerto a Nicolas Raskin. No tenía marca prácticamente, insisto, todos estaban centrados en defender ese área. Saca el disparo, lo cruza el segundo palo y así consigue el 5-0. Lo gana Bélgica contra Túnez.
0: Con qué facilidad, ¿eh? 88 minutos. Yo creo que ya ni siquiera es necesario que agreguen algo al partido.
1: No, de acuerdo totalmente. Tendría que ya, si hubiera sentido común, tendría que acabarlo ya el central.
0: El balón queda en dos cuartos de cancha. Elevan el balón al sector izquierdo. Va a recibir acá Maxim de Kuiper. Maxim va a mandar el centro. No, balón filtrado buscando a Fernández Pardo. Corte defensivo. Cosa curiosa, ¿no? Digo, falta todavía unos dos minutitos, pero serán cinco goles y ninguno de Romelu Lukaku.
1: Sí, que entró ya con el partido sentenciado. Digo, si bien es cierto, se marcaron tres goles más mientras él estaba en el terreno de juego. Yo lo decía, es un partido muy complicado para un delantero centro.
0: Ojo que la tiene Fernández Pardo dentro del área, ya no defiende Túnez, va dentro del centro para Lukaku. ¡Lukaku! El disparo termina siendo rechazado por la defensa, está dentro del área, quiere dar la vuelta, le va a quedar por el sector derecho a Dodi Luke Bacchio. Dodi, mano a mano, Dodi, centro. Balón rechazado por parte de Talvi. Mete bien el cuerpo y recupera a Fernández Pardo. Era Maxim de Kuiper. Y sí, vendrá añadido más.
1: Sí, ya salió el cuarto oficial con la pizarra. Veremos finalmente qué es lo que nos depara y qué decidió Tasos Sidiropoulos como árbitro central y qué anunciará.
0: Ojo, con el balón filtrado se va la pelota. Ahí está justamente Diego Moreira.
1: A ver, siendo los aficionados de Bélgica, yo pensaría, ya quiero que gane mi selección, ya quiero llevarme esta victoria. Y siendo los aficionados de Túnez, es ya que pare la masacre, por favor. Yo creo que con ese tipo de agregados, con partidos ya definidos, nadie gana.
0: No, nadie.
1: Ya el balón quedará todavía por el centro para la salida de Raskin, que metió el quinto.
2: Y la UEFA sabe cuánto se añadió. 3 minutos.
1: Ahí está. Dodi, el disparo en el balcón del área. La saca la defensa tunecina. No hemos visto a Túnez ya en todo el segundo tiempo. Y vendrá córner por el sector derecho.
2: Ha sido amontonar hombres atrás y tratar de aguantar el vendaval.
1: Sí, ¿no? Ya nada más es saber cómo sacamos las cosas. Vendrá tiro de esquina, la juega en corto, Dodi Luquevacchio. Carril derecho, otro balón en el mano, posición adelantada. Madre santa.
2: Pero esto es de sentido común, por Dios.
1: ¿Sí?
2: O sea, jugar en corto, un tiro de esquina, y regresarle al que te cobró cuando está en línea final, ¿cómo no va a estar en fuera de juego?
1: Pues explícamelo, Max Andalón. Pero bueno. Vendrá ahora el balón largo al minuto de añadido. Cabezazo de Diego Moreira. ¿Quién gana por acá? Marcan antes posición adelantada. Lo va a tener Diego Courtois, que solamente tuvo un disparo, una tajada y se acabó.
2: Sí, una tajada, un disparo de larga distancia que simplemente se lanza en su costado a la derecha. Va con los puños para rechazar y poco más. Una tarde muy tranquila para el guardameta belga.
1: Acá la tiene Dodi Luquevacchio. Cambio de ritmo de Moreira, línea final. Qué buen cambio de ritmo, mandar el centro ya muy cerrado. Muy fácil para que la sacara ya Túnez. Recupera la selección tunecina, trata de jugar por la banda de la izquierda, recuperar a Moreira. Ya mejor que revienten la pelota y que se olviden de algo, de tratar de retenerla. La tiene acá justamente Maxim de Kuiper, Hans Vanaken. Este es Diego Moreira. Van a mandar el centro, ¿no? Raskin, Moreira. Lukaku busca y pedía la pelota. Se equivoca en el pase, justamente el número 19. Viene solito Túnez contra el mundo. Solito Chawat. Le marcan falta y creo que ya ni siquiera va a permitirse algo más después del toque en corto, el tiro libre.
2: Sí, ya estamos en el 2 minutos con 40 segundos cuando hay tarjeta amarilla por este jalón para Moreira, llegando ya al final del agregado. Seguramente reanudará la selección tunecina y se acabará el compromiso.
1: Max Andalón y su servidor. 3 minutos de añadido. Señoras y señores, el árbitro central dice que se cantó y gozó los 90 minutos a través de TUDN Radio. A nombre de Max Andalón, nos despedimos, muchísimas gracias. Lo gana, golea y gusta Bélgica 5-0 en contra de Túnez. Hasta la próxima.
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Bienvenidos, ¿cómo están? Qué gusto saludarlos desde el Raymond James Stadium. Juega Inglaterra ante Nueva Zelanda previo a la Copa del Mundo y a continuación escuchamos el Dios salve rey.

0: La producción de Max Andalón junto a Gabriel Sainz en el relato. Que le saluda en este micrófono su servidor Diego Peña. La selección de Thomas Tuchel enfrenta el primero de dos amistosos que tendrá previo a su debut en el estadio de Dallas de Arlington en contra de la selección de Croacia. Primero Nueva Zelanda, después la selección de Costa Rica el próximo día 10, y la selección de Nueva Zelanda que ha tenido un gran proceso de preparación, pero no con los mejores resultados. Y yo saludo a quien les llevará el relato, la emoción y el partido, Gabriel Sainz. Gabo, con el gusto de saludarte. Ojalá que Inglaterra hoy muestre algo, algún motivo por los cuales ha dejado a tantos futbolistas importantes fuera de la Copa del Mundo. Bienvenido.
1: Hola Diego, qué gusto saludarte. Igualmente saludos a toda la gente que nos sintoniza. La eterna favorita, la eterna candidata, la que siempre llega con opciones y con una situación de poder ser campeona del mundo, pero que siempre algo pasa con esta selección de Inglaterra, que siempre algo sucede con esta selección de Inglaterra, y pues bueno, termina siendo de esa manera el conjunto inglés, que yo creo que, pues la verdad no sé si ponerla como candidata, no sé si tú la pones. Para mí, yo creo que no está, por lo menos, yo no la veo en cuartos de final a la selección de Inglaterra.
0: O sea, ¿usted cree que México la va a eliminar?
1: Si quedan primero, ¿no? Se enfrentarían.
0: Algo así.
1: Pues ojalá, ¿no? Hay que pensar positivo.
0: Hay que pensar, imaginar cosas, diría Javier Hernández. Y vamos a presentar las alineaciones del compromiso. El cuadro británico que salta bajo los tres postes con Jordan Pickford en defensa, Maguire, John Stones, Jed Spence del Tottenham Hotspur y Jarrell Kwanza, el futbolista del Bayer Leverkusen, Jordan Henderson y Kobbie Mainoo en el medio terreno. Adelante, Ollie Watkins, Morgan Rodgers del Aston Villa, campeón de Europa League, y Marcus Rashford acompañan a Harry Kane, el once titular de este hombre, Thomas Tuchel, que debutará en una Copa del Mundo, Gabo.
1: Sí, señor, pues bueno, ahí está el once del conjunto de Inglaterra, en este estadio en el que juega el conjunto de Tampa Bay, los Bucaneros de Tampa, así que bueno, pues en la NFL. Y bueno, pues también tenemos la alineación del conjunto de Nueva Zelanda.
0: Max Crocombe bajo los tres postes, Boxall y también Surman Finn, los dos centrales que se desempeñan en equipos de Major League Soccer, el hombre más famoso del planeta, Tim Payne, el lateral que se hizo viral, además de Kakas. En el medio terreno, Marco Stamenich, Bell, acompañan Just Sing, Garrett. Adelante, el delantero del Nottingham Forest, Chris Wood. Los 11 futbolistas de Nueva Zelanda que vivirá su segunda Copa del Mundo, Gabo.
1: Ahí están entonces los 11 de cada equipo. El clima está perfecto, bueno, a mí me parece perfecto. 32 grados centígrados, 89.6 Fahrenheit. Humedad del 44%, está nubladón un poco. Viento de 10 kilómetros por hora, 6 millas por hora, así que pues todo listo, todo preparado, todo dispuesto para que este partido se lleve a cabo en la cancha del Raymond James. El árbitro, o la árbitro del partido, es Natalie Simón. Así que bueno, si en algún momento nos dejan, pues veremos el inicio del partido, pero bueno, ahí está, bueno.
0: Que por cierto, Natalie Simón, la primera árbitro afroamericana que recibió gafet FIFA y que en su momento fue delantera.
1: Natalie pita y dice que se mueve la pelota. La pasión ya está en la cancha. El balón rueda en el terreno de juego. Inglaterra y Nueva Zelanda juegan un amistoso rumbo al Mundial 2026 a través de la aplicación Euphoria by Travel y TUDN Radio para todos los Estados Unidos. El conjunto inglés, que bueno, lo hemos platicado, lo hemos dicho, qué esperar de este equipo de Inglaterra con varios futbolistas que son importantes, Harry Kane, también por ahí Ollie Watkins, que es un futbolista que ha llamado mucho la atención, Diego.
0: Sí, totalmente de acuerdo. Yo creo que dentro de esta selección, a cuidar y a vigilar el tema de los laterales, que no lleva grandes laterales, en mi humilde opinión. Jed Spence, el que se ha consolidado sobre la banda de la izquierda para el cuadro de Thomas Tuchel, y del otro lado viene Jarrell Kwanza. ¿Te dejó?
1: Balón largo, pelota que queda rebotada, ¿qué será? ¿Tiro de esquina? Sí, me parece que hay tiro de esquina para el conjunto de Nueva Zelanda. A ver, al final no, va a ser para Inglaterra, ¿no?
0: Parece sí, que sí va a ser balón para la selección inglesa. Pero lo que es una realidad, porque rechaza mal a Kakas, lo que es una realidad es que hace 4 años tuviste la posibilidad de tener uno de los tipos que mejor dominaba la posición, como era el caso de Kyle Walker. Dejaste fuera de la lista a Trent Alexander-Arnold, por ejemplo, y después se dieron el lujo de dejar fuera de la lista también a el caso de Cole Palmer, y por si fuera poco también lo de Phil Foden.
1: Pelota que queda alta prácticamente en el área, a ver quién le pega, intenta por el costado izquierda conseguir el conjunto inglés el balón para atrás por parte del número 14, Jordan Henderson, el futbolista del Brentford. Balón en medio campo, saludos para toda la gente que se conecta desde Paracho, Michoacán. Alejandro Ignacio, también por acá Luis Lázaro dice, la árbitra es Natalie Simón, dice, ahí está en la cancha. Sí, claro, completamente. Saludos para toda la gente, también Pancho Mesero, saludos desde Piedras Negras en Coahuila. Muchas gracias a toda la gente que sintoniza la transmisión a través de la aplicación Euforia by Travel y TUDN Radio. Compartan la transmisión, seamos más, denle like. Y bueno, pues ahí estamos a sus órdenes, el señor Diego Peña. ¿En dónde? ¿En qué redes sociales, Diego?
0: En Instagram, en Twitter, para que esté con nosotros, en exes, arroba la mano del Diego. Y en Instagram solamente le agrega arroba la mano del Diego, guión bajo.
1: Perfecto, para que lo sigan a Diego Peña, su servidor en el ex, arroba Gabo Sainz. Los metiches ya habían encontrado a alguien y pusieron ahí otro Gabo Sainz, así que bueno, ya no tengo más que Gabo Sainz en TikTok. Y en Facebook, Gabo Sainz, pelota por derecha, la intenta Inglaterra tapando el balón en el rebote. Aquí le queda bien el centro al área. Intentaba Kwanzaa, termina siendo rebotado y la tiene por la izquierda Just. El balón en primer cuarto de terreno, lanza la pelota para el medio campo, va intentando el equipo de Nueva Zelanda, después recupera Inglaterra. Y el balón por el costado de la derecha para entrar al corredor. Pelota para atrás con pierna derecha. El balón para dejarlo en zona de medio terreno. Y la tiene otra vez Henderson. Y hoy sale Inglaterra con un uniforme muy diferente al que le conocemos normalmente, Diego.
0: Sí, el rojo, que ha sido un color que trabajan como segunda equipación. Pero el pantaloncillo en tono azul marino me parece a la distancia. Las medias en color rojo a mí me parece extremadamente elegante. Salta Nueva Zelanda en su totalidad con color blanco. El cuadro británico, hay que decirlo, Gabo, salta con un 4-2-3-1. Hay muchas cosas por observar, porque John Stones es pareja de central junto con Mark Guy, los dos futbolistas que en la última temporada fueron elementos del Manchester City. Pero ¿hace cuánto tiempo que John Stones no juega como defensa central? Kwanzaa y Jed Spence son los laterales por izquierda, el del Tottenham, el de Leverkusen por la derecha. Te dejo.
1: Balón por izquierda, la tiene Inglaterra, intenta Rashford, metió el centro al área, el rechazo defensivo con la cabeza. Otra vez el conjunto de la Rosa buscando por el costado izquierdo, va a meter el balón al área, la pone para atrás, puede venir el bombazo, el rebote, directo rechazo defensivo. Otra vez intentaba el conjunto de Inglaterra, la recupera con el número 11, Just. Y va tratando de salir, pero Just es un futbolista que tenía que estar mucho más adelante, termina perdiendo Wood. El capitán, el balón se va por fuera, lateral para Inglaterra por derecha cruzando el medio campo.
0: Acá vemos a Darren Bazley, el entrenador de la selección de Nueva Zelanda. Gabo fue mundialista en 2010 haciendo la travesura, pegándole, si no estoy mal, a Italia en aquel último partido de fase de grupos para que la Azzurra fuera el primer campeón del mundo que se quedara en la primera etapa de una Copa del Mundo. Y desde entonces no ha podido participar en el evento, salvo hasta ahora que lo hará el conjunto neozelandés, que prácticamente tuvo una fase de clasificación sin ningún problema, pero después en la preparación que ha tenido, que han sido bastantes partidos en contra de Ecuador, en contra de Colombia, también la selección de Noruega, por si fuera poco en su momento Polonia y la selección de Ucrania, de los últimos 10 partidos solamente ha ganado uno el cuadro neozelandés.
1: Balón afuera del área grande por el centro, la pelota para la derecha la tiene Kwanzaa para atrás en el apoyo. Más atrás en medio campo, el balón lo maneja en zona defensiva. Mark Guy abre por la izquierda. La pelota apenas cruzando el medio terreno. 5 minutos rebasados a través de la aplicación Euforia by Travel y TUDN Radio. Inglaterra 0, Nueva Zelanda 0. Cuando viene el lanzamiento para el costado izquierdo, vamos a ver a Just. Metió el centro para el costado de la derecha, no hay nadie. Perfecto, muy bien en zona defensiva. Recupera Inglaterra y a la espera Jordan Pickford.
0: Les decimos que vamos a tener grandes ligas entre New York Yankees y Boston Red Sox mañana a una tarde del tiempo del este, 12 Centro, 10 Pacífico por TUDN Radio, para que no se pierda la Pipi Voz con Luis Quiñones en el mundo de las grandes ligas, cuando vamos a tener bastante actividad de la pelota caliente.
1: Sí, señora, ya estarán el famoso Luis Quiñones, también el Beto Ferreiro, cracks para narrar el béisbol. Intentaron en algún momento narrar fútbol, no papá, no es para todos.

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1: El Real Madrid en el día de la coronación del cuadro culé por la Liga.
2: Yo dudo que se quede en el Barcelona, pero ya veremos bien el centro, buscando que alguien la remate, termina siendo balón rechazado, será tiro de esquina a favor de Inglaterra por el costado de la derecha, van a meter el balón al área. Y a meterlo precisamente el número 11, Rashford, bueno, por lo menos él va con la pelota para la esquina. Se dice venía al área y te alcanza a ver un cabezazo por parte de un futbolista de Nueva Zelanda en el trayecto. 8 minutos, 0-0 el juego. El estadio donde juega el conjunto de los Bucaneros de Tampa. Entra el servicio por el costado de la derecha. Pegarle Rashford. 6-7 en el área para el remate. El centro a segundo palo. El remate de cabeza. La pelota queda ahí. El rechace todavía el balón para que alguien remate. No pudo caer la pelota. Intentaba Guy. Y también por ahí Stones. Al final la pelota queda fuera.
1: El exfutbolista del City es el que termina conectando. Increíble la mala marcación de la escuadra neozelandesa, Gabo, porque ni siquiera tuvo necesidad de levantarse, incluso tuvo que bajar un poco el centro de gravedad John Stones para poder rematar. Se encontró con la humanidad de Finn Surman, que desvió la pelota. Ya Inglaterra en segunda instancia, como lo decías, con Mark Guy, no tuvo la posibilidad de contrarrematar.
2: Y ahora por la izquierda viene Nueva Zelanda dentro del área en el recorte para tratar de hacer la jugada. Intentaba el conjunto neozelandés, al final no pudo meterle la pelota a Wood, que bueno, juega en el fútbol de Inglaterra con el Nottingham Forest, pero la pelota no llegó a buen destino, Diego.
1: Van a ser esfuerzos individuales, a ver, lo vimos hace unos instantes con Just, ahora lo vemos con Chris Wood, pero constantemente van a ser lanzamientos de este tipo en donde Nueva Zelanda intenta encontrar la transición, y es que el cuadro británico lo tiene sumergido al equipo de Vesely, entendiendo la formación. Te dejo en esta, Gabo.
2: El balón que tiene el conjunto inglés por el costado de la derecha. Pelota para mandarla hacia el frente, termina siendo balón rechazado, va a ser pelota para el conjunto neozelandés en saque lateral, primer cuarto de terreno. Cuéntame, Diego.
1: Hay una situación muy llamativa dentro de los equipos que estarán participando en la Copa del Mundo. Hoy el partido se juega a 2:00 p.m, tiempo del centro de México, para toda la gente que nos sintonice, 3:00 p.m. Bueno, todos los partidos de la selección de Inglaterra van a ser en este horario, por eso imagino que trataron de tener el duelo esta hora, por eso también el próximo día 10 van a enfrentar a Costa Rica en este mismo horario. Así van a arrancar, cierto, van a tener la posibilidad de que por lo menos en el primer partido les queda muy cerca de su centro de entrenamiento, de su campo base de entrenamiento, que es en Texas, y debutarán en Arlington en contra de la selección de Croacia, y de que además es un domo que ojalá que puedan tenerlo en buenas condiciones climáticas.
2: Sí, señor. Pelota que maneja Inglaterra en 3/4 de terreno por el centro. La pelota para la izquierda en el rebote. ¿Quién la consigue? Todavía Henderson. El balón para la derecha. 3/4 de terreno. A ver si mete en buen centro. Buen servicio al área. Rechazo defensivo. La va sacando desde el fondo el número 13. Cacaz. Liberato la manda para el frente. El balón para tratar de conectar con Wood. Wood que le da la espalda precisamente a Guy. Buen servicio dentro del área, puede ser hasta el centro. El balón va a llegar para el costado izquierdo en el corredor del área. La tiene Just para meter el centro. La pone para abajo. El balón para el frente. El remate por fuera. El zurdazo se va desviado. Intentó pegarle Singe. La manda por un costado.
1: Pero la fórmula está muy clara, Gabo. Es lanzar a Chris Wood, que retenga con su más de 1.90, que pueda pelear con los dos centrales, tanto con Mark Guy como John Stones, y a partir de ahí progresar el conjunto de Nueva Zelanda. Lo que es una realidad es que tanto Singh como el caso de Josh del otro lado tardaron muchísimo tiempo en arribar al área para hacer opciones de paso, para poder rematar. Y del otro lado, Inglaterra, que está cargando su juego mucho por la banda de la izquierda, incluso Marcus Rashford y Morgan Rogers se están alternando sobre las bandas. Hay instantes en donde Rogers juega sobre la banda de la izquierda que lo

0: puede hacer muy bien a perfil cambiado. Y están buscando los centros en donde el área es propiedad de Ollie Watkins, el delantero también del Aston Villa. Ahí, cuando vemos la reiteración del cabezazo de John Stones, increíble la marcación que ni siquiera se tuvo que levantar para conectar. Pero Inglaterra está buscando desde la banda de la izquierda el servicio cerrado al segundo palo para encontrar a Ollie Watkins o, en su defecto, a Morgan Rogers o Marcus Rashford.
1: Balón que saca desde el fondo, Gay la pone por la izquierda, el balón para llegar a tres cuartos de terreno, intentando para el frente Spence, el futbolista del Tottenham, tocando el balón por abajo, después le va a quedar la pelota suelta ahí prácticamente a Rashford, contra el número 7 del conjunto de Nueva Zelanda, Garbett. Ahora línea final, venía el centro, intento de remate, me parece que marquen que salió la pelota, alguna falta, no sé, a mí me parece que el balón no había salido.
0: Infracción de Morgan Rogers, es lo que terminan señalando en el choque con Finn Surman, elemento del Portland Timbers, lo decíamos, también lo de Boxall, que se desempeña en el Minnesota United. Los dos futbolistas que se encuentran en equipos de Major League Soccer, de lo más destacado, junto con lo de Chris Wood, que es delantero del Nottingham Forest, lo de el cancerbero Max Corcomb, que pertenece al Millwall, se hizo famoso después de la película de Hooligans.
1: Sí, sí, sí.
0: Y mire los ventiladores que ponen a la altura de las bancas ahí en el Raymond James Stadium, a un costado de donde se encontraba Thomas Tuchel. A ver, el clima, cierto, para nosotros o en el continente americano, es un clima dócil, te dejo.
1: Lanzamiento por derecha, va a entrar al área el conjunto inglés, el rebote muy mordido por parte de Ollie Watkins, se le pegó con derecha y levantó apenas, desviada del arco del arquero Crocombe. Tuvo una muy buena el conjunto inglés. Que servicio le pusieron prácticamente para dejarlo de cara al arco. La mandó por un costado.
0: Saliba Henderson, muy inteligente el futbolista del Brentford, el ex capitán de Liverpool, campeón de Champions League. Para que corre el artillero del Aston Villa, que hay que decirlo, a pesar de la altura, no es un futbolista tosco ni torpe. Tiene muy buena velocidad, se terminó imponiendo ahora en la carrera Boxall. Es muy mala definición, tenía que haber llevado el menos rumbo de portería y complicar a Crocombe. Y lo que es una realidad, Gabo, es que también Inglaterra juega con un 4-4-1-1, en donde Harry Kane funge como enganche, ni siquiera es centro delantero como tal, el que ocupa el área totalmente solo, y Watkins tratando, Thomas Tuchel, de sacar el mejor provecho de Harry Kane, pero también de complicar a cualquier rival que se le ponga enfrente, porque Harry Kane constantemente va a tratar o de ganar la espalda de los contenciones rivales, o en su defecto ir a la banda a cargar algún costado, sobre todo por la banda de la izquierda, que es donde más habituado se siente para ir el exfutbolista del Tottenham Hotspur, vigente campeón de Bundesliga con el Bayern Múnich, y a partir de ahí elaborar juego. Va a ser muy interesante si es que Nueva Zelanda puede frenar a Kane, que por lo pronto no ha tenido disparos a portería en 14 minutos.
1: Lanzamiento por el costado de la derecha que va cerrando para el centro. Va a salir Pickford para tocar el balón. Son ya prácticamente 15 minutos a través de la aplicación Euphoria by Travel y TUDN Radio. Inglaterra está 0-0 con Nueva Zelanda en un amistoso rumbo a la Copa del Mundo.
0: Y les decimos que va a jugar Croacia en contra de Eslovenia el día de mañana a partir de las 10 de la noche, 9 Centro y 7 Pacífico, por TUDN Radio. Además tendremos otro duelo amistoso, Dinamarca en contra de Ucrania, mañana, 8 de la noche, 7 Centro y 5 Pacífico, por TUDN Radio.
1: Balón por la derecha, pelota para tres cuartos de terreno, pegada a la banda, la tiene Watkins. Va intentando Oli, va recortando por el centro, la pone para atrás. ¿Quién le pega? El bombazo a la tribuna. Le pegó el número 17, Rogers, se la mandó muy desviada al futbolista que juega para el Aston Villa.
0: Tiene posesión Inglaterra en 15 minutos, Gabo, pero no ha logrado tener profundidad, salvo aquella jugada en donde se señaló la falta de Morgan Rogers en el interior del área con el servicio de Jet Spence. Pero hay que entender, los dos extremos es otra de las circunstancias, juegan a perfil cambiado, cosa que evidentemente no facilita que Inglaterra pueda llegar a línea final, y que va a tener que estar con constancia de servicios al área, en donde en teoría, si Harry Kane no se mete y no carga el área para buscar un remate de cabeza, entonces quedará en inferioridad numérica y tendrá que pelear con los dos centrales ahí Ollie Watkins.
1: Saludos también para el Sayitas, también para José Cortés, que se conectan, muchas gracias. Están ahí prácticamente en la transmisión, la tiene atrás el conjunto inglés. Henderson, el equipo de La Rosa, el equipo de los Tres Leones. Moviendo ya, llegando a tres cuartos de terreno. Un equipo que siempre ha sido favorito, que siempre es candidato y que solamente tiene una Copa del Mundo en el 66. Pero a ver, varias selecciones quisieran por lo menos tener una. Eso me queda claro, pero siempre lanza como candidato y termina quedando siempre fuera. Kane le pegó con fuerza al balón, el bombazo termina siendo rechazado por el arquero. Crocombi manda el balón por fuera, va a ser lateral por derecha. Rápido cobró Inglaterra, la ponen para atrás al medio campo. Se animó Harry Kane, Diego.
0: El primer remate al arco que pueda tener el futbolista del Bayern Múnich. Es una zona relativamente controlable para el arquero desde la distancia, porque remata 4 o 5 metros antes del área y porque el disparo no va tan angulado. Pero es lo que decíamos, se carga a la banda de la izquierda, en donde tiene superioridad de Inglaterra, en donde es muy difícil de que alguien vaya y lo marque, porque si no, a su espalda puede aparecer totalmente solo Kobbie Mainoo. Y aprovecha muy bien esta situación Harry Kane. Vamos a ver en cuántas ocasiones termina sucediendo, o en su defecto, si Inglaterra puede establecer el mano a mano cargando a Kane en el área, que vaya Spence y Rashford por un costado, o Kwanzaa y también Morgan Rogers del otro, para que se la juegue mano a mano el conjunto británico y a partir de ahí busque servicios al área en donde puedan estar Harry Kane y Ollie Watkins. Pero por lo pronto la tendencia, y parece que el plan de Thomas Tuchel, es que la mayor parte del partido Harry Kane haga este tipo de cosas, que juegue fuera del área y que después se encuentre el arco a partir de la larga distancia.
1: Damp nos dice: ¿quién juega, amigabo? Está jugando Inglaterra contra Nueva Zelanda, amistoso rumbo a la Copa del Mundo. Y el balón lo va sacando desde el fondo de Nueva Zelanda. El tema de el futbolista número 2, ¿no? Tim Payne, que se volvió muy famoso, señor Peña.
0: Un loco con millones de seguidores dijo: pues a ver, vamos a encontrar el futbolista menos conocido. Carso nos dice: el señor Andalón es Carso. Un cibernauta, un experto, el señor Andalón.
1: Sería el menos conocido, digo, porque Payne por lo menos es titular. A lo mejor
0: a mí no se tiene... me hace que nada más agarró de una selección facilita. Ahí le encargo a ver si tiene alguno de Sudáfrica su Instagram.
1: Exacto, o sea, la verdad es que yo del Congo, cuénteme, de Cabo Verde. No sé, yo creo que había muchos menos conocidos, pero bueno. Al final, bueno, ya le dio millones de seguidores.
0: Sí, señor.
1: Bueno, que tiene Inglaterra. Vamos a ver, en medio campo por el centro va atacando el conjunto de la Rosa. Pelota para la izquierda. Espera Harry Kane, el recorte. Termina siendo remate por parte de Rashford. El balón queda por el pico del área. La recupera Harry Kane. Ahora para atrás. Harry Kane. Viene el centro, balón al área. La pelota pasa con el pecho en el centro. Rechazo defensivo. No pudieron entre Watkins, entre Rashford, nadie meter el balón.
0: Pero sí hubo sensación de peligro, Gabo, a partir de que apareció Kobbie Mainoo de segunda línea, pisó el área y terminó inquietando a los dos centrales y también al contención que llegaba, que era Bell, para marcar. El cuadro británico ya acelerando después de 19 minutos en el compromiso, se ve mucho más asentado en el terreno del juego y ya van 4 o 5 minutos en los que Nueva Zelanda no logra ni siquiera pisar campo rival.
1: Sí, señor. Pelota que tiene en tres cuartos de terreno por derecha el conjunto inglés. La pelota para Harry Kane, se va a dar la vuelta, tocaba por abajo. El balón no pudo quedarle a Rogers.
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3: Francisco Pancho Sac, nacido en Argentina, es el máximo ganador de Copas Libertadores con 6. 4 con Independiente y 2 con

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11: Tres minutos de hidratación. Sí. Para mí cortas el ritmo, pero bueno. Ya veremos qué pasa en los partidos y a los técnicos les gusta. Creo que también va a ser importante escuchar a los técnicos y a los técnicos
12: les va a fascinar, sí, porque claro, tiene la posibilidad de darles indicaciones. Muchos dicen que algunos partidos han cambiado a razón de una pausa de rehidratación porque logras juntarlos y darles indicaciones.
11: Completamente. Sí, a lo mejor al jugador le puede gustar mucho menos. La tiene ya el arquero Crocom, la pega con pierna zurda, la manda larga hasta el medio campo. El balón pasa en zona defensiva, la tiene Stones, que la pone para Pickford para mover el balón. Y la pelota para sacarla desde el fondo en el corredor del área. El balón con pierna derecha, otra vez para ponerla Pickford por el costado de la izquierda. Prefieren que Stone la deja con Guy. Y ahora cruzando el primer cuarto de terreno por la izquierda. La pelota larga. Se va el balón, va a ser saque lateral para Nueva Zelanda en primer cuarto de terreno por derecha.
12: Qué extraño es ver un futbolista de la selección de Inglaterra y sobre todo un extremo que te pide el balón al pie, ¿no? El caso de Marcus Rashford, por lo regular, sí. Morgan Rogers, y cuántos extremos no hemos visto, Joe Cole, entre otros, que con la velocidad, la zancada, la estatura se imponen al juego, al espacio, y que por lo regular, antes de la llegada de Pep Guardiola al fútbol de Inglaterra, era jugar al espacio.
11: Nueva Zelanda le pega el rebate abajo buscando Garbett hacerle daño a Pickford. El balón rechazado, intentaba Wood, ya se va a quedar contra la línea, quiere sacarla desde el fondo Spence. El balón lo recuperaba muy bien Inglaterra y con taconcito y demás va saliendo por la izquierda Spence, que por cierto trae venda en la mano izquierda, trae una cosa aquí en la quijada. Pobre muchacho, ¿va a llegar con también pierna biónica o cómo?
12: Ojalá que pueda llegar.
11: Oh, bueno.
12: Completo, ¿no?
11: Sí, claro.
12: Copa del Mundo. Porque, a ver, en los últimos días también ha habido uno que otro lesionado que desafortunadamente se han caído de las listas definitivas. Hoy, si no estoy mal, el central que pertenece al Dortmund, o dejó de pertenecer al Dortmund hace unos... a unas temporadas, Leonardo Valerdi, se cae de la concentración de la selección de Argentina, que le quedan los centrales así contaditos. Hoy va a jugar en Kyle Field en College Station. El seleccionado albiceleste va a tener a Otamendi, va a tener, si no estoy mal, a Lisandro Martínez, el futbolista del Manchester United, como opciones. Pero por detrás, pues el Cuti Romero viene casi sin jugar. Y perdiendo futbolistas algunas selecciones previa a la Copa del Mundo.
11: Ah, contra Honduras, ¿no? Fue el único partido que no se cayó, señor, porque el que se cayó fue contra México, por andarlo diciendo desde antes, ¿no?
12: Sí, que ya incluso lo tenían gestionado y demás, bueno.
11: Al final, acabó. Nada, bueno. El de Honduras, ese sí no se cayó, bueno. Valor en medio campo la tiene Nueva Zelanda, Boxall. La tocada para el centro. Nos dice Eli Q, ¿cuánto va? 0-0 el juego. Inglaterra y Nueva Zelanda al 28, 0-0 el partido en este amistoso rumbo al Mundial 2026. Pelota por derecha jugando en Tampa. En esta cancha de los Bucaneros que le caben 65.600 aficionados. Pero la verdad es que, bueno, por lo menos en la parte alta, que hay unas zonas que está ahí en la tribuna, está prácticamente cerrado, ¿no? O no hay gente, ¿eh? Eso es una realidad, no se ve nadie.
12: Este estadio no se llena desde que vino Brady.
11: Sí, no, bueno.
12: Que además, bueno, la última gran cita que tuvo fue aquel Super Bowl, si no estoy mal, hace 6 años, en donde tanto Gronkowski como el propio Brady terminaron dándole el título de la NFL, el Super Bowl, a los Bucareros.
11: Es en el que tiene el show The Weeknd, ¿no? Si no estoy mal.
12: Sí, entonces fue después de pandemia, ¿no? 2021.
11: Creo que sí. Por ahí, exactamente. Balón por la izquierda, la pelota se le va al número 11 del conjunto de Nueva Zelanda, Just, que no puede quedarse con el balón. Son 29 minutos, 0-0 el juego y va a sacarla desde el fondo Inglaterra. El balón en lateral. Teniendo en cuenta lo que... es la plantilla de Inglaterra, Diego, de verdad, ¿a dónde lo ves que pueda llegar? Porque a mí me parece que sí tiene medio complicado el tema con los futbolistas. La calidad, vaya, o sea, creo que sí está recortadito. Ahorita me cuenta, lo tiene Spence por la izquierda. Va a meterse al área, a ver si mete el centro. Spence sigue para meter el centro. Buena pelota, el balón para atrás. Quien viene con el bombazo por encima del travesaño. Le terminaron pegando al arco y la mandaron muy desviada. El arco que defiende Crocom.
12: Buen remate de Kobe Maino. Creo yo, a ver, la combinación del momento y después de algunos futbolistas, caso Marcus Rashford, caso Jude Bellingham, John Stones, pilares de esta selección, no te da la garantía de que los futbolistas, al menos de experiencia, salvo lo de Harry Kane, lleguen en buen momento a una Copa del Mundo y que son vitales, ¿no? Para una selección. Creo que pasará de manera relativamente sencilla la fase de grupos. Le pronostico 7 unidades, el empate con Croacia y después te dejo.
11: El rebate directo por parte del número 17, Rogers, termina siendo rechazado. La tenía Harry Kane, alcanza a tocar otra vez para Rogers. El balón al corredor, vamos a ver a Kwanza si mete el centro, pico del área, la pone para atrás. Y el balón para meterlo al área. Es que de repente creo, el balón viene por el centro, la pelota pasa, la tiene el arquero Crocom. Entiendo que a lo mejor como equipo no hayas tenido un buen desempeño, pero al final hay futbolistas que te pudieron haber dado mucho más y Tuchel termina deshaciéndose de ellos, ¿no?
12: Sí, a ver, también los que termina dejando fuera no tuvieron buena temporada. O sea, ni Cole Palmer, ni tampoco Phil Foden. De hecho, para mí Phil Foden es el segundo año consecutivo muy discreto que tiene el futbolista del City. En el último partido previo a este, en marzo, lo terminó utilizando de centro delantero. Tampoco le echó la mano Thomas Tuchel.
11: Pero te pongo un caso, Diego. Neymar ha tenido un año terrible, sí, y todo. Y aún así lo lleva a Brasil. Yo creo que Inglaterra no se puede dar ese lujo de dejar futbolistas así.
12: No, de acuerdo. Yo estoy contigo. Yo no los hubiera dejado fuera. Y sobre todo porque le está apostando mucho a talento joven. A ver, hay 2 futbolistas en la convocatoria, 3 futbolistas que a mí me parece increíble que los lleve teniendo los nombres que dejó fuera. Río Engumoa es uno, el chico de Liverpool que debutó esta temporada, cierto, con gol. Y que le interesa al Bayern Múnich. ¿Te dejó?
11: Viene por derecha Inglaterra, va Watkins, se metió Watkins, entra al área, no. Termina siendo un pase prácticamente a las manos del arquero Crocker, no pudo llegar Rashford.
12: Muy inteligente el movimiento de Oli Watkins y cargarse por este costado, Gabo, porque ninguno de los 2 centrales lo va a seguir hasta esa zona. Ahí encuentra un vacío porque jala la marca Morgan Rogers y tiene la posibilidad de tirar el servicio. No es preciso, pero sí le daba la posibilidad de competir de frente a la portería a Marcus Rashford. A ver, Alex Scott, Elliot Anderson y Rion Gumoa son los nombres. Y pues bueno, y todavía podemos sumar lo de Kobe Mainoo, porque a mí me parece que en selección Inglaterra, pese al buen momento que tuvo en la temporada con Michael Carrick en el Manchester United, Kobe Mainoo no es garantía de que te pueda controlar un partido. Le sumas que en medio campo está acompañado por un veterano, buen veterano, pero cumple nada más desde mi punto de vista Jordan Henderson. Ahí se vuelve complicado que cuando la selección de Croacia se enfrenta a Inglaterra en el AT&T Stadium, Kovacic, el caso de Luka Modric, no te puedan quitar la pelota, no te puedan meter contra tu portería y que termines sufriendo las situaciones de lo que ya decíamos, de que Stones tiene un muy buen rato de no jugar como central, que no tienes un contención, un fierro natural como antes lo llegaba a tener la selección de Inglaterra. Yo sí creo que tengo mis ciertas dudas y comienzo a creer que México no es cierto.
11: Pues quién sabe, ¿eh? La verdad es que hay tantas cosas.
12: No, pero si viene a ver, está muy mermada Inglaterra.
11: Muy, muy mermada. Bueno, en eso de México hay mucha gente que coincide, que lo dicen, que ya incluso aparte del video, el otro día estaba viendo uno de una persona psíquica y que le estaba diciendo a alguien, pues no sé quién, la verdad, no me le puse tanta atención, y que le decía que México llegaba a semifinales. Le preguntó si pasaba de semifinales y le dijo que no. Pero mucha gente coincide, bueno, y dice el tema de semifinales, semifinales, semifinales, pero no avanza de ahí. Ah, bueno, sería de todas maneras un resultado histórico para México.
12: ¿Dónde lo firmo?
11: No, claro. Balón afuera del área grande, por derecha, la pelota la tiene Inglaterra. El balón le va a quedar a Rogers. Y ahora tratando de buscar el balón otra vez Rogers para dejarlo en 3/4 de terreno por el centro. Rashford para meter el servicio, va recortando, sigue con el balón, viene con el centro, amaga, línea final, viene el servicio, balón alto, y le mata de cabeza a la cara, llega Harry Kane de cabeza, y Crocom la manda, tiro de esquina, punta de la derecha, 34 minutos, 0-0 Inglaterra y Nueva Zelanda.
12: Inglaterra carga muy bien el área, está con 4 elementos, y lo que provoca evidentemente, además de que Jet Spencer, opción para el apoyo de Marcus Rashford, es que se juegue mano a mano en el último tercio de la cancha. Rashford trata de aprovechar su velocidad, tira buen centro en el segundo palo donde cargaba bien el área Harry Kane, gana su mano a mano, el cabezazo le sale centralizado, Gabo, pero Inglaterra entiende que en el último tercio tiene que provocar el mano a mano.
11: Saludos para Torreón Méndez, saludos, muchas gracias y bueno, abrazo, ahí estaremos, muchas gracias. Está conectado, viene el centro, Rashford, viene el balón al área, rechazo defensivo, la pelota queda por el costado de la izquierda, la recupera el conjunto inglés, la pone para atrás. El balón en tres cuartos de terreno y sigue moviendo el equipo de la Rosa. Para el frente intentaba hacer taconcito el conjunto inglés, ahí prácticamente en tres cuartos de terreno. Rashford ya no pudo llegar el balón. Recupera Nueva Zelanda. Primer cuarto de terreno por el centro. Wood abre por derecha el balón para el medio campo. Y van cruzando prácticamente el, meten el servicio largo para Wood. Muy fácil para que lo tenga el arquero Jordan Pickford. 35 ya se fueron en la aplicación Euphoria by Travel. 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Inglaterra 0, Nueva Zelanda 0.
12: Les recuerdo que te dejó.
11: Balón largo por derecha, vamos a ver. Viene el centro para atrás, quien le pega, el balón pasa, la tiene Nueva Zelanda en el área.
12: ¿Le gustó el estadio de Cuauhtémoc, señor Sal?
11: ¿Tengo que decir que sí o tengo que decir?
12: Pues ojalá que le guste España y Perú, porque los invitamos a que juegue el juego que se desarrollará en Puebla este lunes. La Roja en contra del cuadro Inca a partir de las 10 de la noche. Este 9 Centro y 7 Pacífico, para que no se lo pierdan.
11: Mi palco no me gustó tanto, ¿eh? Eso solo le digo. ¿No?
12: Ni a mí.
11: En el palco en el que subimos, no, la verdad, qué cosa. Y luego nos lamentaron, señor Peña, ¿eh?
12: Estamos acostumbrados.
11: Ustedes, ahora les también, dije, ah, qué óvole. Pero bueno, no pasa nada. Balón para atrás. Pelota que tiene el arquero Crockham. Le pegó largo prácticamente a medio campo. Quien intenta bajarla. El balón para que lo tenga ya el conjunto inglés. Y adelante del medio campo. Henderson. De primera tocaba y hacía túnel. Parecía que le daban la falta. El árbitro dice que no. La pelota por el costado izquierdo. Va a venir el centro. El balón para atrás la tiene Henderson. Otra vez para meter el balón para el frente. Intenta aguantarlo. La triangulación. Buscaban a Harry Kane. La pelota la saca Nueva Zelanda y la deja en el medio campo. Dice por acá, bueno, no tiene nombre, dice, pero ¿cómo ven que Inglaterra haga un gol primero? Me falta esa para una combinada. Bueno, pues, tendría que hacerlo.
12: Dentro de las rachas que tiene Inglaterra, de los últimos 10 juegos, en 9 se puso primero antes que el rival, a ver si ahí doy una luz de esperanza.
11: Sí, de acuerdo. René dice, este mundial está puesto para que los mexas pasen al quinto partido. El quinto partido es... apenas octavos de final, ¿eh? Ahora, ya no es cuartos de final. Pelota por derecha, viene el centro, primer palo lo tiene el arquero en el fondo. Muy bien, Crockham para quedarse con el balón. Digo, de repente mucha gente, y lo he visto por ahí, incluso yo sí creo en el quinto partido y demás. Abusados, ¿eh? Ya no es quinto partido. Es el sexto partido el que sigue buscando México, que es cuartos de final.
12: Ahora tiene que ser el sexto. Qué mala suerte la nuestra. Que cuando viene
11: la Copa del Mundo,
12: sí, sí, no. O era el cuarto o era el sexto, pero nunca el quinto.
11: Exactamente. Balón en zona defensiva la tiene Nueva Zelanda. El arquero Crockham con el balón le pega con pierna derecha, la manda larga hasta el medio campo. Pues por lo menos así, poquito y sin llegar prácticamente largo de Pickford al 38. Nueva Zelanda está aguantando el cero a Inglaterra.
12: También es un equipo muy complicado, Gabo. Ecuador apenas le ganó, si no estoy mal, 1-0. Colombia, que le hizo 4 a la selección mexicana, lo terminó ganando apenas 2-1. La selección neozelandesa no es un rival fácil. Digo, entiendo que México le pasó por encima en aquel repechaje del 2014, pero últimamente se ha vuelto un equipo complicado. Y el plan que tiene Inglaterra, además, no lo facilita del todo el hecho de que... ¿Te dejo?
11: Va a venir el balón por la izquierda, línea final. Venía el centro, rechazo defensivo por parte de Nueva Zelanda. ¿Será la esquina o es el lateral? Todo el mundo, los de Nueva Zelanda dicen lateral. Vamos a ver qué marca el árbitro en el servicio que metía Spence.
12: El deseo de Thomas Tuchel es constantemente, Gabo, y permanentemente que un futbolista o dos estén a la espalda de los contenciones, ya sea Harry Kane, ya sea Morgan Rogers, o sea Marcus Rashford. Ahí esa interpretación del futbolista de lo que percibo, y después tratar de jugar a los costados y que estos futbolistas que ya le ganaron la espalda al contención pisen el área. Si pueden jugar entre líneas y encontrar a esos futbolistas detrás de las contenciones, evidentemente hacer daño por dentro. Trata de confundir a la selección neozelandesa, que por lo pronto ha estado bien parada, que cuando se lo tiene que jugar mano a mano lo juega, que cuando tiene que hacer una marca por zona la hace. Y también el juego de Inglaterra no es el más fluido.
11: Correcto. Ahora sí será tiro de esquina. Cobraron en el lateral y lo consiguió el conjunto inglés por el costado izquierdo. 39-0-0. El centro por parte del Barcelona. Rashford. Bueno, Barcelona hasta ahorita. Tiene el centro. Primer palo. El rechazo defensivo. Intenta ganar Inglaterra por el costado de la derecha en tres cuartos de terreno. Spence. El cambio de juego viene para la izquierda. Rashford con el balón. La controla. Rashford metía el tiro centro, el balón se va desviado del palo izquierdo del arquero Crockham. Miren, nos escribieron por acá. Le cuento, a ver, está Pickford en el arco, está Kwanzaa, está Stones, está Guy, está Spence, Henderson, Maino, también está Rogers, Watkins, Rashford y Kane. Y la pregunta es, señor Peña, si esta va a ser la Inglaterra, perdón, titular para el arranque del Mundial, ¿o ven algún cambio?
12: Saca por Rogers, yo creo que...
11: Sí, puede ser, ¿no?
12: Ese debe de ser. El resto me hace mucho sentido. Lo de... Creo que también el que se le está jugando en el medio terreno con Elliot Anderson es Kobbie Mainoo.
11: El balón para que lo tenga Harry Kane dentro del área, se va dando la vuelta para pegarle con zurda. Al final se quedó fuera del área grande por el centro y no pudo ni pegarle y la perdió con Nueva Zelanda. Ya saca el balón desde el fondo. Se animaron a tocar el balón. Qué bravos, qué osados prácticamente. Terminan perdiendo. Otra vez intenta Inglaterra. De atrás quien le pega. Abren para el costado izquierdo. Fuera del área grande. Rashford para pegarle el balón. Termina siendo rebotado. Otra vez a la tribuna. Se fue el balón.
12: El momento de Rashford no es el mejor, pero es el que más intenta, creo yo, en el conjunto británico. Gabo ya anteriormente había disparado por encima de la portería de Crocom. Ha logrado encontrar tanto por carril exterior pegado a la línea como por dentro las opciones, tanto de tirar un servicio como buscar a portería. Se han abierto los espacios y el equipo también tiene la opción de jugar para él, abriéndole esos espacios. En esta ocasión a mí me parece que le falta... Tino, que le falta puntería al futbolista del Manchester United. Creo que era menos potencia, más colocación para poner en predicamentos a Crocom. Y más allá del último disparo que tuvo Inglaterra fue el de Harry Kane.
11: Sí.
12: Con dirección a portería. Del resto, todos sí podemos hablar de cosas cercanas. El remate de cabeza de Harry Kane que se fue a tiro de esquina que lo mandó Crocom, pero... Poco y nada del cuadro británico que ha dominado con el 59% de posesión por el 41% de Nueva Zelanda.
11: Ahí está entonces, la posesión ya son 41.5%. LF nos manda saludos, gracias. También por acá, Julián Contreras dice que cómo no va a ganar Inglaterra el primer tiempo, pues no está ganándolo. ¿Qué hacemos? También Leónidas Álvarez, saludos. Dice, ¿cómo ni un gol le van a poder hacer a Nueva Zelanda? Nos dice Axel, pero nos dice con una palabrota, así que no puedo...
12: ¿Oye, ingados?
11: Puedo decirlo, no, casi. Me dijo, ¿cómo? ¿A dónde me mandaron, se acuerda?
12: Está grave.
11: No lo puedo decir, entonces, pues bueno. Ahí está, entonces, saludos para toda la gente que se conecta. 42 minutos, 0-0, partido amistoso entre el conjunto inglés, el equipo de Nueva Zelanda. Hoy salió completamente en blanco, ya lo decía Diego, con algunos colorcitos ahí en negro en la parte de las axilas, pero bueno, pues ahí está prácticamente el conjunto de Nueva Zelanda aguantándole el cero al equipo de Inglaterra. Va a ser saque lateral por la izquierda en primer cuarto de terreno.
12: ¿Le puedo hacer una pregunta,
11: señor? Dígame.
12: ¿Qué opina del fantástico recibimiento que le hicieron en la selección de Corea del Sur en Guadalajara?
11: Oh, bueno, como si fueran quienes, ¿no? La verdad es que, bueno, a mí me parece exagerado. Pero bueno, cada quien. ¿A usted le gustó?
12: ¿Cómo recibimos a un maldito rival de grupo?
11: Neta. Es tu rival y todo. A ver, tampoco tienes que ir a
12: pedrear. Digo, a Colombia yo no tengo bronca.
11: Pero tiene toda la
12: razón. Que su cama esté bien tendida en el hotel y ya párele de contar. Que le den bien sus alimentos y
11: claro,
12: ya
11: paremos. Que pasen y buenas tardes, buenas noches, con permiso y tan. Pero de verdad, no.
12: Pero no entendieron bien ellos que ni un saludo, ni un hola, ni nada.
11: Claro, completamente. Pues, ellos sí entienden.
12: Ni un arigato.
11: Rivales, claro.
12: ¿Qué haces en japonés?
11: No, bueno. Terrible, señor Andalón, qué cosa.
12: Lo eché a andar al señor Andalón, sí, ¿verdad? Con la pregunta.
11: Para decir sus tarugadas de diario, bueno. 43 minutos, 0-0 el juego. El balón lo va sacando el conjunto inglés desde el fondo. Digo, la verdad es que recuerdo, Max, que nos toca el partido contra Corea en Nashville. Y pues tampoco, o sea, sí, Cotorrea pasaba viola, tantán y todo, pero no, amiguitos no éramos así como que tampoco. O sea, tampoco mal, pero tampoco así como lo recibieron ahora.
12: Casi les bailan K-pop allá afuera del hotel.
11: No. Y antes no les preguntan, ¿no viene BTS? Pelota por la izquierda, lo tiene Inglaterra, viene el centro, balón al área. Muy bien el arquero Crocker.
12: No ha encontrado Inglaterra, salvo ese cabezazo de Harry Kane, otra opción como para poder horadar el arco de Crocom, que tampoco ha sido figura. Sí ha tenido dos tapadas relativamente importantes, aquel impacto de Harry Kane y después el cabezazo del futbolista del Bayern Múnich.
11: Ya tiene Spence, vamos a ver, se va a meter al área por la izquierda, recortó Spence, pero se le olvidó la pelota, la saca Nueva Zelanda y va a ser lateral por el costado de la izquierda en el corredor del área. Y rápido Harry Kane va y lo hace lateral. A mí lo que me gusta de Harry Kane es que otro futbolista delantero hubiera ido agarra la pelota, hace como el tiempo, espera que llegue alguien más para hacerlo. Harry Kane, rápido, vámonos.
12: Ah, tiene la humildad de un centro delantero que no es nadie. Y la verdad es que es una superestrella mundial. No sé si merezca como tal el Balón de Oro este año, pero se va a quedar muy cerca. Yo creo que tiene que estar en la terna.
11: Sí, sin duda.
12: Que dicho sea de paso,
11: ajá,
12: pues entrega en Londres para hacerle honor a Sir Stanley Matthews, que fue el primer ganador del Balón de Oro en el 70 aniversario de del reconocimiento de France Football. 3 minutos se añadieron.
11: 3 minutos más nos quedan en este partido de preparación rumbo al Mundial 2026 entre las selecciones de Inglaterra y Nueva Zelanda. Para pegarle con pierna derecha al arquero a Crockham. La manda larga hasta 3/4 de terreno. La quería bajar Wood. La consiguió bajar. Dejó por la izquierda. Ahora vendía el centro. Wood otra vez se colocó para pegarle. Pero la pelota le quedó muy, muy larga. ¿Consigue tiro esquina o no? No. Ah, no sé. Yo lo veo muy animado yéndose a la esquina.
12: No.
11: No, no, nadie le toca, nadie. Ya se fue 1 minuto. Nos quedan 2.
12: Partido, a ver, a ritmo semilento con las ocasiones de Inglaterra, Gabo, nada espectacular del cuadro británico.
11: No, de acuerdo.
12: Pero bueno, entendiendo que a media semana volverá a tener otro partido de preparación justo el día 10 en contra de Costa Rica, y creo que tiene que demostrar todo su poder. Ahí imagino que Bukayo Saka estará en el terreno de juego, que creo que sí puede ser un futbolista diferencial de lo mejor, creo, que tiene con relación momento, calidad y trayectoria el cuadro británico. Y el otro que creo que puede estar en la alineación, Gabo, es justo ahora que la tiene Kwanzaa, es Reece James, que hoy está en el banquillo.
11: Sí, señor. Digo, a ver, muy pocos ya se juegan el quedarse en la selección, ya prácticamente todos dieron su lista, desde el 1 de junio era la última opción. Entonces, pues, yo creo que se están guardando completamente. Digo, los últimos amistosos de casi todo el mundo no han sido espectaculares, ¿eh? Es una realidad.
12: No, entendiendo que hay algunos futbolistas que pues, les entra el miedo, que ven salir a otros elementos ya lesionados, claro, sobre los entrenamientos, etcétera, etcétera. Dicen, no, déjame aguardo. Y sobre todo porque son selecciones que están disputando o que disputarán el torneo. A ver, yo quiero ver cómo entra Costa Rica, que no está en la Copa del Mundo, en ese partido en contra de Inglaterra.
11: Centro de Spencer, remate de Harry Kane.

0: centro por parte de Spence desde el costado izquierdo. Antes de entrar al corredor, recortó con la pierna derecha, metió el servicio con la misma derecha. El balón arriba y Harry Kane la peina con la cabeza, con la frente, para ponerla lejos en alcanzable para el arquero Crocom. Y el juego se pone. Harry Kane e Inglaterra están ganándole 1-0 a Nueva Zelanda, Diego.
1: Se combinó el momento, se dieron las situaciones para que Spence tirara el servicio al área. En el instante en el que Harry Kane venía entrando, que no estaba siendo marcado por nadie, que Finn Surman había quedado jugado, porque trata de fildear el balón y ganar la posición y no puede. Y Kane con un remate poco ortodoxo, peinando la pelota, porque no le da con la frente de lleno a la esférica, la pone lejos de la cabaña de el cancerbero Crocom para poner el 1-0. Se nos ha terminado el primer tiempo con ventaja justa para la selección de Inglaterra, que fue la que lo vino a buscar.
0: Pausa y venimos con más a través de la aplicación Euphoria by Travel y TUDN Radio. Inglaterra 1, Harry Kane al 45 más 2, Nueva Zelanda 0.
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13: Capié buscarán superar a su mejor resultado histórico, los octavos de final conseguidos hace 20 años en Alemania 2006.
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1: De vuelta en la señal de TUDN Radio, todo listo en el Raymond James Stadium en Tampa, Florida. Par de modificaciones que realizó el cuadro de Inglaterra, ya más adelante las anunciaremos. 1-0 antes del medio tiempo lo logró el cuadro británico. Yo los dejo en la voz, la emoción, el relato de mi compañero y amigo Gabriel Sáenz. Gabo, que sea más entretenido, por favor, que el primer tiempo.
2: Bueno, que Dios lo oiga. Ya está prácticamente aquí para pitar Natalie Simón. Pita y dice que se mueva la pelota. La pasión ya está en la cancha, el balón rueda en el terreno de juego. Inglaterra y Nueva Zelanda juegan un amistoso rumbo a la Copa del Mundo. Lo está ganando a la selección de Inglaterra 1-0 con el gol de Harry Kane al 45+2. Prácticamente para cerrar el primer tiempo, se fue Pickford y entró Trafford.
1: Sí, señor, la primera de cuatro modificaciones. Dan Bourne también vino al terreno de juego. Salió John Stones, Jude Bellingham está en la cancha. Se fue Jordan Henderson, Anthony Gordon a la cancha para la salida de Marcus Rashford. Y el autor del gol, Harry Kane, dejó también el terreno de juego para el ingreso del segundo mejor anotador de la Liga Árabe, solo por detrás del todopoderoso Julián Quiñones, Ivan Toney.
2: Ándale, todopoderoso, bueno.
1: ¿No? Treinta y tres goles.
2: Pues sí, ¿cuántos lleva con selección? Ya le dije que guarde.
1: ¿A poco Hugo Sánchez entonces fue malo?
2: No, pero... ¿Ah? Pero la selección de Arabia no es buena. Digo, la Liga de Arabia, perdón, la selección. Bueno, tampoco la selección. Últimamente ya agarré con las dos. Dice Mikey Zaragoza, salud, mi Gabo, éxito como siempre ahora. Desde Yuma, Arizona, abrazo a toda la gente de Yuma. Muchas gracias, mi querido Mikey. Abrazo enorme. Hay falta por parte del conjunto de Nueva Zelanda, ya la mueve Inglaterra. Pues muchísimos cambios hizo el conjunto inglés.
1: También ingresó Elliot Anderson, cambió el 11 este. Río Ngomoa vino a la cancha en lugar de Ollie Watkins. El que ingresó es Elliot Anderson sobre Morgan Rogers. Ya habíamos dicho lo de Tino Libramento en lugar de Jet Spence. Eric Conza en la cancha en lugar de Mark Guy. Y eran los que nos saltaban, si no estoy mal. Nico Riley para la salida de Kubi Maino.
2: Bueno, pues ahí está.
1: ¿No le va a decir nada al señor Tuchel, como le dice al Vasco?
2: Sí, pues claro. No sirve para nada. O sea, hacer esto, imagínate. De por sí, su equipo no se fue nada. O sea, no se vio nada bien en la primera parte. Y hace todo esto, no, pues menos. Oh, qué cosa. Además, ya me cansé de hacer tantos movimientos. Total, ahí voy a diciéndolos como estén.
1: Agarra una app, déjese la enseño.
2: Más fácil.
1: Creo que es más sencillo.
2: Más fácil, sí. Ahí la tengo ya abierta. Sí, va a ser mucho más fácil. Balón que va moviendo Inglaterra para el frente. Pelota por el costado en el corredor del área. ¿Quién va a meter el centro? Aguanta la pelota y la tiene ahora el balón Jude Bellingham. Abre por derecha. Y ahora para meter el servicio prefieren dejar la pelota por fuera. La tiene Anderson ahora por la izquierda en el corredor del área. ¿Quién mete el centro? Va intentando el cuadro de la Rosa venir el servicio. Ahora tiro de esquina, punta de la izquierda. Así le marca Natalie Simón.
1: También se fue Jarrell Kwanza para el ingreso de Rich James, que yo creo que será titular en la Copa del Mundo. Vamos a esperar que lo que se termina dando.
2: Perfecto, pues ahí está. Que van a poner en el área y para intentar hacerle daño al conjunto de Nueva Zelanda va a venir con el centro el número 24, pero ahí terminan hablando con alguien de Nueva Zelanda en el área. Va a venir el centro al área con Jude Bellingham y también un futbolista de Nueva Zelanda. Viene el centro, balón al área, el cabezazo, la pelota queda ahí, O'Reilly le pegó, la pone alta, cabezazo apenas por un costado, se va desviado al palo y afuera, estuvo cerca Byrne.
1: Sí, llega apenas de media volea para pescar la pelota cuando ya había ganado en todo lo alto el futbolista británico Nico Riley. Levantó y después el balón quedó servido para la cabeza de Dan Byrne, que le dio dirección de poste. Por cierto, Gabo, pese a lo que puede generar una contratación, una desconcentración en la selección de cualquier entrenador. Inglaterra, entendiendo que los plazos son muy cortos por el tema del Mundial y que se prolonga más el Mundial que en anteriores ediciones, ha aceptado y ha autorizado que los futbolistas que están en la selección de Inglaterra, por lo pronto durante la Copa del Mundo, puedan ser transferidos a otros equipos, que incluso prestarían sus servicios médicos para realizar los exámenes pertinentes para que se lleven a cabo y ya nada más se firmen los contratos y se convierta en jugador de otra institución.
2: Me parece bien, digo, la verdad, que bueno, ¿no? Digo, a mí, de repente creo que el futbolista sí lo tiene como desconcentrado el saber su futuro, ¿no? Sobre todo si no sabes si vas a estar en un equipo o no.
1: Como lo de Rashford. No sé y no imagino que le tuvieran que hacer exámenes médicos de nuevo.
2: Correcto.
1: Pero bueno, le daría certeza.
2: Sí, señor. 50 minutos ya rebasados a través de la aplicación Euphoria by Travel y TUDN Radio. Inglaterra tiene 1, Nueva Zelanda 0.
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2: Balón que mueve por la izquierda el conjunto de La Rosa. La tiene hacia el frente el equipo de Tuchel. Gordon tenía el balón, terminó perdiéndolo ahora en medio campo. ¿Quién lo recupera? Lo terminaba recuperando Riley. Ahora el lanzamiento para el frente. Vamos a ver por el costado de la izquierda en el pico del área. Servicio de Gordon. El balón para atrás. ¿Quién llega para rematar? Nadie. La saca Nueva Zelanda como puede y la manda para dejarla prácticamente en el primer cuarto de terreno por el costado de la derecha y consiguiendo bien el balón Garbett. Y la pelota sale, va a ser balón de manos al 51.
1: Acá por fin Inglaterra tiene un futbolista al que le puede tocar el espacio, que justamente lo que más le agrada a comparación de Marcus Rashford. El servicio no es bueno porque va con dirección al punto penal cuando Ivan Toney ya se había pasado, además de que en el interior del área no estaba mano a mano, le hacían el 2-1. Pero también va a poder jugar Inglaterra con el marcador, por lo pronto malabarear esa situación y de alguna u otra manera llevar los tiempos del compromiso.
2: Sí, señor. Balone por el costado de la derecha en medio campo, moviendo el conjunto inglés. La pelota para que la lleve número 24, Rassi James. Ahora en zona de seguridad del conjunto de Inglaterra con Trafford. No avanza, no llega por lo menos a cruzar el medio terreno. Byrne. Dan dejando la pelota por la izquierda, cruzando el medio terreno, va intentando el conjunto inglés, libramento. Y ahora para atrás con Trafford, que está en el primer cuarto de terreno por el centro, abre por derecha. El balón lo lleva Inglaterra, cruzando el medio campo. La pelota para el frente, intentando tocar el balón el conjunto de Inglaterra, en medio terreno. La pelota por abajo, todavía dejándola. Ahora con Byrne en medio campo por el centro. Con pierna zurda abre para el costado izquierdo. Vamos a ver qué intenta el conjunto inglés. La lleva para el frente Gordon. Vamos a ver qué realiza. Le terminó pegando balón rebotado. ¿Quién la tiene Inglaterra dentro del área? A ver quién le pega. Le viene haciendo la jugada. El remate para abajo con zurda. Le queda otra vez a Gordon. La deja para atrás. El bombazo que no llega. Y ahora con el libramento por la izquierda. A ver si mete un buen centro. Libramento mete el centro ya dentro del área. La pelota rechazada. Está encima Inglaterra, pero no cae el gol.
1: Sí, un segundo tiempo mucho más intenso, Gabo, apretando el conjunto británico y aprovechando la frescura de las piernas de varios futbolistas.
2: A ver quién le pega la pelota para Libramento. Va a jalar con la zurda, no, prefirió por la izquierda. Gordon a pegarle al arco. Sigue con el balón, el toque de pelota por abajo. Libramento dentro del área, línea final, va a meter el centro a segundo palo. ¿Quién llega? Al final termina quedando muy, muy larga la pelota. Y el balón para tratar de recuperarlo hacia el frente, línea final. A ver si viene el centro, intenta Río. Juanga la mete para el área, el balón termina quedando por fuera. Otra vez Gordon con el balón. Y la pelota para moverla hacia el costado izquierdo. Gordon. Libramento. En tres cuartos de terreno por el centro. La pelota para el costado de la derecha. James conectando. Ya son 54 minutos. La pelota por abajo en el rebote. ¿A quién le queda? Inglaterra. A ver quién le pega. El balón otra vez con el número 8, Anderson. La pelota para atrás, venía el centro, balón rebotado. Hay falta por parte del jugador de Nueva Zelanda por derecha en tres cuartos de terreno.
1: Y lo alcanza a pisar a Elliot Anderson. ¿Cómo queda parada Inglaterra después de todas las modificaciones? Es Tom Heaton bajo los tres postes y luego Dan Byrne, Erry Konsa, es la pareja de centrales, zurdo Dan Byrne, en su defecto Erry Konsa por la derecha, Rhys James lateral derecho, lateral izquierdo Tino Libramento, Nico Riley es un contención a la par de Elliot Anderson, adelante el que hace las veces de Harry Kane es Jude Bellingham por la banda de la izquierda, Anthony Gordon por la derecha, Río Ngumoa y adelante Ivan Toney. Es prácticamente el mismo 4-2-3-1, 4-4-1-1, como le quiera llamar. Pero ahora vamos a ver, va a ser muy interesante, Gabo, el que tengas a un enganche que siempre va de frente a portería, el caso de Jude Bellingham, a comparación de lo que hacía Harry Kane, que por lo regular siempre le daba la espalda al arco.
2: Correcto. Va a venir el centro, pelota al área. El balón rechazado por Nueva Zelanda, marcaron falta. Fue falta a favor del conjunto de Nueva Zelanda dentro de su área. 55 minutos, 1-0. Un empujón clarito, creo yo.
1: Sí, de acuerdo ahí el abrazo de Jude Bellingham y después Anthony Gordon, si no me falla la vista, se termina llevando el futbolista de Nueva Zelanda.

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8: Porque vamos a ver cómo lo termina aprovechando en su defecto Thomas Tuchel. En teoría puede realizar alguna especie de enroque que pase por el carril interior Nico Reilly, pero por lo pronto muy fijo en su posición de contención.
9: Ahorita platicamos algunos marcadores que están dándose al momento y los que ya se dieron en estos amistosos. Le va a pegar con el número 24 Percy James con pierna derecha. Hay 5 en la barrera por parte de Nueva Zelanda, 4 para el rebote por parte de Inglaterra. 58-1-0 lo gana el cuadro de la Rosa. A pegarle James. Va James para pegarle al arco. Le pone balón prácticamente en el pecho a la barrera. Recupera todavía Gordon. Abre por el costado de la derecha. A ver quién termina pegándole. Sigue Gumoa. Vamos a ver línea final. No pudo meter el centro. El balón para atrás. Y más atrás en zona defensiva. Bueno, al momento Escocia le está ganando 4-0 al 57 Bolivia. 0-0 Qatar y El Salvador al 56. Al 50 Cabo Verde le está ganando 2-0 a Bermuda. Hoy también juegan Jamaica contra Sudáfrica, Brasil contra Egipto, Venezuela contra Turquía, Argentina contra Honduras y Curazao contra Aruba. Esos son de los partidos que faltan. Por cierto, ya Alemania terminó ese partido, le ganó 2-1 a los Estados Unidos.
8: Que también hay que decirle, Alemania perdió un futbolista, su Gilberto Mora.
9: Sí, señor.
8: A Lennart Karl.
9: Sí, señor.
8: Que dijo que iba a jugar para el Real Madrid, que le hubiera gustado jugar para el Real Madrid.
9: Ah, bueno, yo dije que iba a jugar, bueno. Pelota por la izquierda, viene el centro, corredor del área, ¿quién la tiene? Inglaterra. Un recorte, 2. No llegó el servicio. Marcaciones, fue buena por parte de Nueva Zelanda y hasta el momento nada más lleva 1 en contra el conjunto neozelandés, aguantando en casi 60 minutos. Balón para atrás, la pelota en 3/4 de carrera por izquierda, dentro del área, ¡penal! No, fuera de lugar.
8: Para mí arranque fuera de lugar.
9: Sí, y creo que se había marcado el penal y después se da...

0: dice no. Estaba en posición adelantada, es lo que dice Natalie Simón.
1: Que creo que cuenta con la ayuda de su asistente y lo ve de reojo perfecto.
0: Uf.
1: Para mí está al límite.
0: Muy poco quizá, Diego, pero me parece que sí está adelantado.
1: Sí, yo estoy de acuerdo contigo. A ver, el servicio para Ivan Toney es muy bueno. Tiene un gran desmarque. Lo terminan bajando. Y apenas, creo, por el hombro está adelantado el ex delantero del Brentford.
0: Sí, señor. Me parece, digo, a ver, salvo lo que diga, me imagino que habrá VAR. Pero si no, pues bueno, pues así nos quedamos. Pero a mí me parece que está muy bien marcado el fuera de lugar. Sí le habían pegado, era para penal. Natalie Simón se da cuenta de que tenía que haber sido penal, pero antes estaba la posición adelantada. Y vendrán los cambios de Nueva Zelanda, por lo menos veo a tres ya ahí.
1: Para está Jesse Randall, el camiseta número 21. Tyler Bindon es el otro. Y se había realizado uno al medio tiempo que no nos habían avisado.
0: Uh-huh.
1: Alex Ruffer vino al terreno de juego y se fue Joe Bell de la cancha.
0: Perfecto. Entonces se va del terreno de juego Bell.
1: Están revisando.
0: Están revisando la jugada.
1: Sí. A ver cuánto demoran.
0: Sí, habrá
1: no,
0: que
1: ya.
0: Ver.
1: Listo, se acabó la revisión.
0: No, es que estaba. A ver, no tan claro si estaba muy cerradita, pero sí parecía que estaba adelantado. Hugo Mar nos dice cómo van ligado. 1-0 ganando Inglaterra a la selección de Nueva Zelanda al 61. Vendrán los cambios.
1: Efectivamente. Ahí Natalie Simón va a la imaginaria para ver quiénes se irán del terreno de juego. Uno de los que se va de la cancha es el número 13, Kakache, el lateral por el corredor de la izquierda. Viene el dorsal número 21, Jesse Randall, que ya lo habíamos platicado. Van a ser cuatro modificaciones en total que ahorita se las iremos platicando una por una, pero adelantamos, Jesse Randall es uno de los que ingresa a la cancha. Tyler Bindon es otro de los que viene al terreno de juego.
0: Perfecto. 61 y medio. 1-0 gana la selección de Inglaterra con el gol de Harry Kane, su goleador, al 45+2 en la primera parte. Habían agregado 3 minutos y alcanzó a hacerlo antes de que terminara el primer tiempo. Balón para atrás en medio campo, lo tiene Nueva Zelanda. Por lo menos un ratito de toqueteo de pelota por parte de Nueva Zelanda, porque no había tenido el balón prácticamente, lo tenía solo Inglaterra. Cuidado que lo ganaban. Ahí van Toney, terminan dejando la pelota para atrás con el arquero. Y alcanza a salir Nueva Zelanda por el costado de la derecha. Balón que se escurre, pero terminan por estrellarlo en un futbolista de Inglaterra. Lateral, balón de manos para el equipo de Nueva Zelanda en primer cuarto de terreno por derecha. Balón en medio campo, otra vez lateral para Nueva Zelanda. Vi por ahí que también se fue Cacaz, ¿no?
1: Sí, efectivamente. El cambio lo registra con el ingreso de Benjamin Old. Este no puede ser Benjamin Button, es Benjamin Old.
0: No. ¿Con qué número?
1: 19.
0: Perfecto.
1: Recién ingresado.
0: Ahí está entonces.
1: Y nos faltarán 3 modificaciones más que ya nos.
0: Acá tengo una. Opción. A ver, Jesse Randall con el 21 entró y salió Just.
1: Sí, Elijah Just. También vino Tyler Bindon al terreno de juego. Uh-huh. Y se fue el famosísimo Tim Payne.
0: Perfecto. Entonces se fue Payne del terreno de juego. Número 2. Ahí está, es que ya hicieron 4 cambios, ¿no? La selección de Nueva Zelanda.
1: Exacto, con el del medio tiempo, Alex Ruffer, Tyler Bindon, Benjamin Old y Jesse Randall son por lo pronto los que han llegado a la cancha. Se fueron Elijah Joss, Liberato Cacachese, Tim Payne y Joe Bell.
0: Ahí está entonces los 4 cambios. El terreno de juego, Ruffer, Randall y Bindon. Muy bien. No me gustan los partidos amistosos. No me gusta. O sea, me gustan los partidos amistosos.
1: Pero.
0: Pero tantos cambios no. Cambiar un 11 titular, como lo hizo Inglaterra ahora prácticamente todo el segundo tiempo, ya, digo, pierde toda seriedad.
1: Bueno, a ver, los entrenadores tratan, creo, Gabo, de malabarear entre mantener al futbolista en ritmo y de que no se lesione.
0: Yo también creo que
1: lo más complicado.
0: También creo que contento un poquito. Jugar minutitos, aunque a lo mejor en el Mundial ni los van a voltear a ver.
1: Sí.
0: Pelota por derecha, la tiene Inglaterra, el balón para el frente. Vamos a ver si pueden pegarle. Ya le quedó muy larga a Toney. Muy, muy larga la pelota para Ivan Toney. El balón lo tiene el arquero. Y si no, pregúntale a Luis García. En el 98, Manolo Lapuente ni lo volteó a ver y ni un solo minuto lo metió.
1: Y venía de ser el mejor jugador del 94,
0: también,
1: sí.
0: Sí, sí, sí. Metió dos goles, bueno. Así pasa. También Luis Hernández, bueno, fue titular y metió goles en el 98, 2002, pues fue a retirarse.
1: A Chicharo contra Italia, Javier Hernández lo mete de titular. Uh-huh. Y después pues lo cepilló y nada más suplente contra Francia, suplente contra Argentina. Creo que tuvo un par de minutos contra Uruguay.
0: Pues así es, le pasa mucho al delantero mexicano, no ha sido constante un delantero mexicano que haya durado por lo menos tres mundiales, dos mundiales, no me viene a la mente, ¿eh?
1: ¿Y siendo titular?
0: Siendo titular.
1: Digo, porque Jared estaba pintado para eso entre 2002 y 2006, pero se lesionó contra Irán en 2006.
0: Claro.
1: Después Omar Bravo, pues solamente pudo disputar el de 2006.
0: Claro. Balón por la izquierda, el Guille Franco fue 2010, ¿no?
1: Sí.
0: ¿Qué cosa?
1: Nada más. 2014 Oribe, no le dio para 2018.
0: Correcto.
1: En 2018, bueno, ahí sí Javier.
0: Ahí fue Javier. ¿Sí, no?
1: Sí, junto con Carlos Vela.
0: Correcto. Y 2022.
1: Funes Mori, Henry.
0: Funes Mori fue Henry, no el titular. Sí, Funes Mori, unos minutitos, según yo.
1: Henry fue titular en contra de Arabia Saudita. Fue contra Polonia también.
0: ¿Y Henry
1: cierto.
0: Ya no está?
1: No,
0: por Henry eso te se digo, fue. No mantienen un... ¿Más de dos mundiales? No, difícilmente. Balón para atrás.
1: Y Jiménez no creo que llegue el que viene.
0: Exacto. Bueno, y si te vas más para atrás en el 90, pues no fuimos. En el 86 fue Hugo. En el 82 tampoco fuimos. No, qué cosa, bueno.
1: Un relajo.
0: Pero no. Lamentable. Balón por derecha en medio campo.
1: Porque pues portero sí ha habido uno constante.
0: No, y a ver, vámonos al tema. Claro, ese ahí está, pero vámonos a los de que lo bueno que va a jugar Rangel, bendito sea Dios. Pero a ver, yo le digo, por ejemplo, Harry Kane, ¿cuántos mundiales siendo titular de la selección de Inglaterra?
1: Este va a ser el tercero.
0: Imagínate, tercero.
1: Y claro.
0: Súper bien. Es uno constante. Acá no hay nada. No hay constancia.
1: Bueno, Brasil ya tiene rato también.
0: Tampoco
1: que no tiene el delantero. Richarlison fue el pasado.
0: Pero sí lo tuvo, ahora, por ejemplo, con Ronaldo mucho tiempo.
1: Sí, 98,
0: 2002, 2006.
1: Sí, ya para 2010 no llegó porque llegó Luis Fabiano.
0: Exacto. Bueno, pues el balón lo tiene Inglaterra. Los pases que ha completado Inglaterra, Diego, 442.
1: Sí, bastantes, creo yo, pero muchos pases laterales.
0: Uh-huh. Por trascendentes.
1: Exacto, por esa situación de querer jugar entre líneas y de siempre tener a alguien a la espalda de las contenciones de Nueva Zelanda. Los duelos o la profundidad más importante que logra Inglaterra sobre las bandas, pero a final de cuentas no logra tener una doble profundidad. Si logra tener profundidad por los costados es gracias al mano a mano, no porque tenga superioridad en el costado o porque alguien apoye. Mira, aquí están de nuevo dos contra dos.
0: Sí, señor, libramiento para pegarle afuera del área grande por el centro, afuera para atrás, el bombazo que viene al arco, terminó pegando en un defensa. Miren, ahí que la jugada pare, bueno, a ver ya, árbitro del partido termina, va a haber pausa me parece.
1: Sí, momento de rehidratarse. Y nosotros les decimos que vamos a tener durante el día de mañana el Dinamarca en contra de Ucrania, 8 de la noche este, 7 centro y 5 pacífico. Y también el juego amistoso entre Croacia en contra de Eslovenia, 10 de la noche este, 9 centro y 7 pacífico. Para que no se lo pierdan, el último mundial de Luquita Modric.
0: Hay dos resultados que le tengo que decir, Dos okay. resultados, paquete. Esto está la gente conmocionada, quiere saber el resultado. Vanuatu 2, Fiji 1.
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0: 0-0 Qatar y El Salvador, y 2-0 Cabo Verde a la selección de Bermuda. Esos son de los partidos amistosos, y habrá todavía mucho más. El 10 estaba viendo la selección de Portugal, 10 de junio, todavía juega partido contra Nigeria, si no estoy mal.
1: Porque, digo, cierto que el jueves se da la apertura del torneo, pero muchas selecciones ya tienen, o sea, por la cantidad de días que te tardas, Gabo, en jugar, porque creo que va a ser el mundial más espaciado entre un partido y otro, sí, para cada selección. Mismo caso de Inglaterra, que va a jugar el día 10 en contra de la selección de Costa Rica, que es un partido similar en condiciones a lo que va a ser su cierre de grupo en contra de Panamá en Nueva York.
0: Así es. Pues bueno, por eso hay partidos ya prácticamente muy cerca del inicio de la Copa del Mundo, que por cierto, el partido que inaugura este torneo, pues bueno, es la selección de México contra Sudáfrica, y por la tarde noche Corea contra República Checa, ¿no?
1: Sí, en la ciudad de Guadalajara. El último partido de Copa del Mundo, si no estoy mal, que fue en Guadalajara, fue un Brasil contra, no, Alemania, que venía de ganarle a la selección de México en Monterrey. Uh-huh. Y no recuerdo el rival, pero ese, si no estoy
0: ¿En
1: mal...
0: ¿En Guadalajara?
1: Sí, fue la semifinal.
0: No, Brasil tuvo que haber jugado contra Francia, porque fue en el Jalisco, y fue
1: en la penales. ¿En el 86?
0: Sí, y según yo pierde la selección de Brasil con Francia, chéquelo.
1: A ver.
0: Porque Francia sí avanza. Pero según yo es un Brasil contra Francia. Incluso ahí falló Platini, falló...
1: Sí, tienes toda la razón, ¿sí? Platini en tiempo regular un penal y Platini en tanda de penales.
0: Correcto. Balón en medio terreno por el centro, 72 minutos, pelota por el costado de la derecha, la va moviendo el número 2 del conjunto de Inglaterra, Gonza, la pone para atrás.
1: No, el... ¿Ese Francia que tú mencionas en contra de Brasil, Gabo, es en cuartos de final?
0: ¿Hace en cuartos todavía hubo otro más?
1: Sí, y Francia se queda en Guadalajara.
0: Ajá.
1: Y enfrenta a Alemania y lo pierde 2-0.
0: Ah, ok, perfecto, muy bien, ahí está. Entonces el último fue Alemania-Francia.
1: El 25 de junio.
0: Ok.
1: De 1986, es decir...
0: En esos años se enfrentaron muchas veces, recuerda que también en la Eurocopa se enfrentaron y Alemania le terminó ganando a Francia con el golpazo que le da... Ay, se me fue el nombre del arquero alemán.
1: ¿Pero ese no fue en Copa del Mundo, el de Schumacher a Batistón?
0: No, fue en una Euro, o fue en el 82. Sí, sí, fue en el 82, fue en el 82, tienes toda la razón. Un golpazo que impresionante.
1: Quita media boca,
0: sí,
1: a Batistón.
0: Terrible, terrible. Balón que tiene Inglaterra en el medio campo. O sea, estamos hablando de qué fecha fue el último partido.
1: 25 de junio del 86, el último partido mundialista de Guadalajara. Es decir, pues van a ser casi 40 años.
0: El balón que viene para atrás, la termina teniendo Inglaterra en el punto penal. A ver quién le pega el remate con sorda. Balón rebotado y la saca Nueva Zelanda. Para que sea balón a Schumacher, ¿no?
1: Sí. Finn Schumacher quedó tendido en el campo, de esas veces que mete la pata y el balón lleva tanta potencia que al final de seguro le dio en la punta del pie y le dobló el tobillo.
0: Sí, sí, sí.
1: La deja Toney, dispara Bellingham para abajo.
0: Uy, y estoy acordado, se le da a los alemanes, entonces a los arqueros alemanes dar golpazos. Pregúntale también a Higuaín. ¿Te acuerdas en la final del mundial? ¡Pum! ¿Cómo salió?
1: Lo de Neuer fue.
0: Neuer, increíble. Sí, sí, sí. Y hay mucha gente dividida, ¿eh? Para mucha gente es penal, para mucha gente así tuvo que haber salido Manuel Neuer, está perfecto.
1: Ah, penal el que le habían dejado Higuaín, Toni Kroos, y que no lo aprovechó.
0: Ah, bueno, ese sí, sí, sí, sí, correcto.
1: Jugó de 10, pero para el otro lado, Kroos.
0: Completamente.
1: Yo no sé cómo Florentino lo fichó tanto. Bendito sea el señor que lo contrató. Exacto. El señor Pérez es un mago.
0: No, no, no, completamente.
1: Dios quiera que lo mantengan el día de mañana, Fernando Sainz. Si no, mi madridismo se viene abajo.
0: Porque si no, quién sabe qué pase, ¿eh? Ya llegó Riquelme y no es el del Boca. Pelota por derecha en tres cuartos de terreno. Va moviendo Inglaterra. A ver quién le pega. Le quedó el balón a O'Reilly. Prefiere por el costo izquierdo. En el pico del área. Intenta Inglaterra. La saca Nueva Zelanda. 75 minutos. 1-0. Sigue ganando el conjunto de La Rosa. El balón de Bindon. La recupera otra vez el conjunto de los tres leones con Bellingham, O'Reilly. El balón para atrás, la mueve Libramento. Moviendo por el costado de la derecha. Gonza. El balón para que lo mueva Gumoa. Y ahora en el medio terreno otra vez el número 8, Anderson. La tiene Inglaterra, pelota fuera del área grande, el balón se va. Preocupa a Diego Peña que termine quedando solamente por un gol ganándole a Nueva Zelanda. Digo, quedan todavía 15 minutos por delante, pero muy poquito de Inglaterra.
1: No, yo creo que va a tener ciertos ajustes. Inglaterra va a acelerar en el Mundial. A ver, para mí de los que veo al 100% jugando este partido, creo que Harry Kane es uno. Lo de Jude Bellingham es otro. Mark Guy creo que dio un buen partido, buenos 45 minutos. Faltará ver a Bukayo Saka, que se integra a la convocatoria después de haber perdido la final de la Champions League, que creo que será importante. Creo que va a tener algunos cambios. Estoy contigo, no es favorita como en otras ocasiones, ni siquiera candidata la pondría yo, pero va a hacer ruido en el torneo, ¿no? Y quizá las circunstancias se le puedan alinear, pero yo creo que sí tiene muchas cosas que mejorar cuando se van a venir dos modificaciones en el cuadro neozelandés. Van a venir al terreno de juego el camiseta número 17, Costa Barbaros, es uno, y enseguida le digo el otro.
0: Perfecto, ahí está entonces los cambios. Vendrá el servicio desde el costado de la derecha a pegarle el conjunto inglés. 5 en el área para el remate. Vendrá el centro, el remate de cabeza, el rechazo defensivo se va. La pelota al tiro esquina. Ahora punta de la izquierda.
1: Una muy buena cortina le hicieron Jude Bellingham y también Eric Conza-Danburn, que hizo una U del punto penal, recorrió el primer palo, se levantó totalmente solo, le quedaba muy alejado la portería y terminó rematando.
0: La cobran en corto, el balón para el corredor. El grupo de la selección de Inglaterra es Inglaterra, Croacia, Ghana y Panamá. De pechito, ¿no? Para ser por lo menos
1: primero. No le haga burla al Vasco.
0: No, no más digo. Pero tampoco no, para ser primero o segundo, sin problema. A lo mejor Croacia le puede meter complicaciones, como bien decías, pero pues no tendría que tener problemas.
1: Sí, afortunadamente para ellos se ven en el primer partido. El grupo de la selección de Nueva Zelanda, que va a realizar ya las modificaciones, van a debutar en contra de Irán, cerrarán en contra de la selección de Bélgica, cuando el primero que se va de la cancha es Just, el dorsal número 11, para la llegada al terreno del juego del dorsal número 3, Francis de Rice. También se va Chris Wood, el delantero de Nottingham Forest, que ni la tocó ni la olió en este complemento. Y Costa Barbaruses a la cancha.
0: Perfecto. Bien lo decía Diego, bueno, el grupo que es el G de Nueva Zelanda es Bélgica, Egipto, Irán y Nueva Zelanda. Pues gracias por venir, Nueva Zelanda, porque la neta, pues no.
1: ¿Usted cree?
0: Ni como tercero se va a meter.
1: Yo creo que como segundo no la tiene.
0: No, no, para mí Bélgica y Egipto son, bueno, Bélgica lo veo primero, Egipto creo que puede ser segunda, y la selección de Irán va a andar ahí peleando segundo o tercero. No, Nueva Zelanda no traen con queso, mi Diego, nada. Pero, o sea, no cruzan ni siquiera medio campo, hasta cuando Inglaterra le da flojera cruzarlo y que le da la pelota, ni siquiera así lo hace.
1: Bueno, pero hay que recordar que Egipto no le fue bien en la Copa Africana de Naciones pasada. No,
0: bueno, sí, de acuerdo.
1: Y que además, pues el mejor jugador africano de la historia, decía el señor Iker González, el lamentable brazos de mono de acción. anda capa caída, ¿no? Yo creo que ha sido la peor temporada en los últimos 7-8 años de Salah.
0: Va a venir el centro a pegarle De Vries al balón, el número 3. La pone la pelota al área, el rechazo defensivo. Hacer tiro de esquina. Tiro de esquina, pelota para Nueva Zelanda por el costado de la derecha. ¿Usted qué dice, señor Andalón? En el grupo de Nueva Zelanda, ¿cómo lo ve? ¿Qué dijo? Pues, es que habla para él. O si no, si me dicen el tallback, le entiendo.
1: Nueva Zelanda va a terminar último, dice.
0: Último, sí, claro, es lo mismo que pienso yo. Sí, claro, va a ser último. No trae nada. Y el otro día que vimos a Australia medio quiere competir, tampoco trae nada, no trae nada. Va a venir el balón en tiro de esquina por el costado de la derecha. Centro de De Vries. Con pierna zurda, el balón muy cerrado, que marcaron falta. Falta sobre el arquero, ¿no?
1: Sí, sobre Tom Heaton.
0: Venga.
1: Yo creo que vamos a terminar así, Gabo. Decías que alguien había apostado a que anotaba el primero. Inglaterra lo logró. Ojalá que no le haya metido el over.
0: Exacto.
1: Un equipo británico que ya ni siquiera acelera, que sobrelleva el compromiso. Va a ser muy interesante cómo conforma la alineación Thomas Tuchel, porque para mí Tino Livramento no es menos que Jed Spence. Lo de Helio Dante Rasun se ha convertido en una revolución total, pero tengo mis dudas cuando va a fallar.
0: No.
1: Siempre pasa lo mismo, no habla bien
0: de alguien y la termina.
1: Pero necesita regando. Futbolistas de experiencia y ahí en la misma posición está Jordan Henderson.
0: Sí, señor. Digo, Spence, lo único que lo pudiera salvar en la primera parte, mete el servicio para el gol.
1: Sí, de acuerdo.
0: Dice Luis por acá, necesito un gol más de Inglaterra para mi parlay. Pues aguanta, porque quién sabe. No creo que caiga.
1: Si puede cambiarle, cámbiele.
0: No, ya no hay manera, ya se quedó su parlay. Sergio, Bélgica y Egipto pintan para pasar, pero también está Irán. Solo ocupo un gol más, dice Julián Sánchez. No, bueno, pues a ver si cae. ¿Creen que caiga un gol más? ¿Y de quién será? Nos dice Edu Ruelas. No, pues qué les digo. Un gol de Nueva Zelanda, ¿crees que salga? No, carnal, sniper, no. No llegan ni con nada, no hay manera.
1: En partidos anteriores, Ucrania, a Ecuador, también a Colombia, al propio Noruega les terminó marcando.
0: Sí. Balón que tiene el conjunto de Inglaterra por la izquierda, va metiéndose para el centro. Vamos a ver quién le pega. Gordon, después el balón para el costado de la derecha, la tiene Gumboa. A ver si mete el remate, no le pegó, la manda por abajo. Buena jugada, la triangulación y por lo menos el balón para la izquierda. Pasaba la pelota, liberamente está dentro del área, también la termina perdiendo. Después para pegarle al arco, el balón viene con derecha por parte de Anthony Gordon, se fue muy desviado.
1: Bellingham ha intentado, ha dejado de jugar entre líneas la selección de Inglaterra porque ya no hay un futbolista que trate de ganarle las espaldas a los contenciones, Gabo. Y ha buscado con su capacidad que tiene para filtrar balones el futbolista del Real Madrid hacer algo diferente. No lo ha encontrado, tampoco ha podido ganar los manos a manos de Anthony Gordon y Ryan Gumboa. Por eso, desafortunadamente, Inglaterra ya ni siquiera disparos al arco ha tenido cuando se van a producir otras modificaciones en el conjunto neozelandés. Uno de ellos es Callan Elliot.
0: Perfecto, pues ahí están los cambios ya. 82 minutos. Pues vendrá a la cancha otro cambio.
1: También Alex Poulsen, el portero.
0: Sí, señor, lo van a poner con el número 12, ¿no?
1: Sí, señor.
0: Perfecto. A la portería del conjunto de Nueva Zelanda, dice Edu Ruelas, ¿cómo te va a hacer partido de Nueva Zelanda que viene a recibir 4 de Haití? Bueno.
1: Sí, pero le hizo partido a Colombia, le hizo partido a Ecuador, a Polonia.
0: Sergio dice, guarden esto, Japón próximo rival de México en 16avos. Ah, bueno. Está ganando la selección de Inglaterra apenas 1-0 a la selección de Nueva Zelanda al 83. A través de la aplicación Euphoria by Trevel y TUDN Radio. Balón que queda en medio campo por derecha, moviendo hacia el frente el número 14, Ruffer. Dejan para atrás, otra vez en zona defensiva con Bindon. Y en medio terreno por el centro, 83 y medio. La pelota para la izquierda, el lanzamiento para ver si puede Nueva Zelanda. Posición adelantada. Cuando entraban al área por el costado de la izquierda, el balón muy largo para el número 21, Randall. Se va la pelota al arquero.
1: Y se van a venir las modificaciones, Gabo. El primero en venir al terreno de juego es Nandon Pineacker. También va acompañar Callan Elliot y el primero que desfila fuera de la cancha es el dorsal número 10, Singh. Se va el arquero Max Crocombe para la llegada de Alex Poulsen al terreno de juego. También viene a la cancha Callum McAwatt y se va de la cancha Finn Surman, el de Portland Timbers. Son los que se retiran del terreno de juego. Otro que ingresa a la cancha es Lachlan Bayliss. En las últimas modificaciones del conjunto neozelandés, la salida de Boxall, el otro central que milita en la Major League Soccer, el futbolista del Minnesota United.
0: Perfecto, pues ahí están los cambios. El balón que mueve en zona defensiva el conjunto inglés con el arquero Trafford. Saliendo desde el fondo, por acá nos manda mensaje Hassan Belam, dice, los periodistas mexicanos que apoyan a Portugal, si el recuerdo que tengo de ellos es un 7-0 de Chile. ¿Están en el Mundial? No, ¿verdad? Saludos.
1: ¿Ah, es Andino?
0: Sí, pues claro. ¿Qué cosa?
1: Que se acuerde de lo que pasó entre 98 y 2010 con su selección en el Mundial. Ah, no.
0: Balón que tiene Inglaterra, o sea, quiso venir a tirar carrilla.
1: Minavia no pudo jugar un Mundial, pobre.
0: No, qué cosa. Balones que tiene Inglaterra, muy poquito de la selección de la Rosa, James para dejarlo para atrás, 85 minutos. 1-0 lo gana el conjunto inglés. El balón para Byrne. Por el centro, triangulando en primer cuarto de terreno, la pelota para la izquierda, libramiento de primera, el balón al medio campo. Hay falta, bajan a un jugador del conjunto inglés antes de cruzar el medio campo por el centro.
1: Se invirtieron algunos roles en el medio terreno, Gabo, de la selección de Inglaterra. El que pasó a ser un media punta porque tiene buena llegada a portería es O'Reilly, el futbolista del Manchester City. Para que venga Jude Bellingham a organizar al conjunto británico junto con Elliot Anderson. Pero aún así Inglaterra muy carente de creatividad, francamente. Creo que le va a faltar...
0: Completamente.
1: Sí siento que le va a faltar o Cole Palmer... O el propio Phil Foden, porque te dejo.
0: Balón largo por la izquierda, la tiene Gordon. Vamos a ver, le va a pegar Gordon. Le pegó al arquero. Se la queda en el fondo Paulsen. Primero en dos tiempos. Primero le quitó la fuerza y después de un bote en el pasto se queda con ella.
1: Siento que le va a faltar un futbolista veloz entre líneas. Que tenga la capacidad de jugar en espacios muy cortos. A mi parecer el que mejor lo hace, pero lo hace sobre la banda de Ryan Gumoa. De toda la convocatoria, o en su defecto Jude Bellingham, pero teniendo un centro de gravedad pues mucho más complicado. Y ya veremos, le quedará el partido en contra de Costa Rica el próximo día miércoles a las 2 de la tarde, para después enfrentar el debut en contra de la selección de Croacia en el AT&T Stadium, que por cierto, qué burda manera de tapar los patrocinadores en los estadios, ¿eh?
0: Sí, no, ha sido terrible.
1: Le pusieron ahí unas lonas espantosas tanto en los vitrales como en la capota, madre del señor.
0: No. Terrible, terrible, la verdad, o sea, a mí yo sigo sin entender eso, ¿qué les quita? Está bien, entiendo que quieren pastel, pero también repartan algunas rebanadas. más o menos así, señor Andalo. No, terrible. Pelota por derecha, la tiene Gumoa, vamos a ver, avanza para cruzar tres cuartos de terreno, Gumoa se quitó dos, sigue Gumoa, pisa la pelota, le cometen falta, apenas adelante el medio campo por el centro, al 88, 1-0 gana Inglaterra, Nueva Zelanda.
1: El más desequilibrante, el futbolista que puede generar algo a velocidad, Gabo, pero también siempre que Ngomoa trata de hacer una jugada individual, va contra dos o contra tres en su defecto, como en esta ocasión es muy difícil que el futbolista de Liverpool pueda progresar de esta manera. Lo tienen que dejar mano a mano y para eso Rich James tiene que hacerle un relevo, cosa que no ha sucedido porque casi no se ha proyectado hacia adelante el elemento del Chelsea.
0: Así es. Lo dice por acá Carlita, dice Gabo, ¿a qué hora juega Brasil? A ver, ahorita le checamos el horario.
1: La Selecao.
0: A las 6 horas del este, ¿será? ¿Estoy bien o no? Balón que viene al área, el rechazo defensivo.
1: 4 del centro de México.
0: Sí, ¿verdad? 4 del centro de México, 6 del este, 5 del centro de los Estados Unidos, 4 de México y a las 3 del Pacífico.
1: La todopoderosa, sí, Egipto de Gabriel Sainz.
0: Ya fueron demasiados horarios para mí también, pero sí es cierto. 4 del centro de México y 6 del este. Balone por el costado de la izquierda. Ah, no, están pasando la repe del gol, ¿no? Sí, ahora sí.
1: Remate de Kane.
0: Qué bueno que me di cuenta que era Spence. Dije, pues qué ole.
1: Sí pasó en algunos partidos que narraron.
0: En algunos, en varios. En varios.
1: Estamos pensando en el mismo, ¿verdad?
0: Sí, correcto. Bueno.
1: Ay.
0: Saludos para el buen Peter. Ya lo quemaste. Pues sí, ya. Balón por la izquierda en tres cuartos de terreno. Saque lateral para
1: el conjunto de Croacia.
0: Claro.
1: Mi mamá no me lo va a creer.
0: Exactamente. 89 minutos. Viene el centro al área. Intenta Nueva Zelanda. Se queda con la pelota dentro del área, pero por el costado de la derecha. A ver qué consigue el conjunto neozelandés. Lo tiene hacia el frente Elliot. Buscaba por fuera, a ver quién le pega. Le pegan con zurda, balón rebotado. Otra vez en el rebote. Intenta Nueva Zelanda, pero no tiene nada. No tiene fútbol, no tiene calidad. La verdad es un equipo muy limitado el conjunto neozelandés. A ellos póngale un balón de rugby y tantán.
1: Y ahí sí, agárrese.
0: Ahí sí. Pelota por la izquierda, pegado a la banda. La tiene Gordon. Va intentando Anthony. ¿Cómo podrías interpretar la cara de Tuchel, mi querido Diego?
1: Conociéndolo, yo no lo noto preocupado ni molesto. Normalmente cuando sí le preocupa algo, está parado en su área técnica. No sé si entienda que es un juego amistoso y que él sabe lo que le va a dar de potencial su equipo al momento de enfrentar a Croacia. Por cierto, se sumaron 4 minutos, pero lo veo por lo pronto tranquilo a Tuchel, ¿tú?
0: Sí, tranquilo, me parece que no se ve complicado todavía.
1: Habrá que esperar a ese debut, que también, a ver, Croacia no es lo que... Para mí, Croacia, claro, llegó a las semifinales del Mundial anterior con la colita de todo lo que traía en 2018. Josko Guardiola ha bajado mucho su rendimiento. Luka Modric debió de haber sido quizá el MVP de la Serie A, de no ser porque el Inter fue el campeón, pero para mí el mejor jugador de toda la Serie A fue Luka Modric. Se lo terminaron entregando a Federico Di Marco. Y al final, pues no le queda tan gran generación al cuadro croata como lo vimos en los últimos 8 años.
0: Sí, señor. Hay falta sobre el número 2 del conjunto de Inglaterra, Konsa. Le alcanzaron a pisar por ella. Se fue poquito más de un minuto de los 4 que nos dio Natalie Simón. Quedará muy poco para este final de partido en el cual la selección de Inglaterra apenas justo le está ganando 1-0 a la selección de Nueva Zelanda. Repetimos el grupo que van a tener ambas selecciones. Nueva Zelanda está en el grupo G, Bélgica, Egipto, Irán, y en la misma Nueva Zelanda viene el centro, balón al área. Ya habían marcado posición al
1: lado. Señor, qué falla del Tony, ¿eh?
0: Sí, no, increíble. Solo prácticamente, Diego.
1: El servicio que le ponen como es buenísimo, lo deja totalmente solo en el segundo palo. Le pega con el talón. Pero la calidad del balón que le habían puesto, y a ver, también como centro delantero, cuando los dos defensas centrales están en línea, no te puedes pasar de la línea.
0: Correcto. Y sí estaba adelantado. Sí,
1: un cuerpo.
0: El grupo de Inglaterra, Inglaterra, Croacia, Ghana y Panamá. Así que bueno, pues ya prácticamente para iniciar la Copa del Mundo el jueves inicia.
1: ¿Cree que el show de drones lo tengamos a mediodía?
0: Ah, qué bonito se veía, ¿eh? Bonito.
1: ¿No? Yo creo que va a venir a sustituir al trofeo inflable de Qatar.
0: Difícilmente, ¿eh? Difícilmente, creo que, a ver.
1: Pues ahí me lo encargo porque casi todos los partidos son de día.
0: Sí, y por ejemplo, bueno, a ver, el inaugural es a las 3 del este, 2 del centro, 1 del centro de la Ciudad de México, 12 del Pacífico. Yo no veo que haya manera de que eso se vea en el día.
1: No. O si acaso por ahí de las 6 de la tarde en algunos lugares.
0: En algunos, sí, claro. Pelota larga por el costado de la derecha, la tiene James. Va abriendo el balón para el costado. Gumoa, vamos a ver si mete un buen centro. 3 minutos, ya se fueron bien el servicio por el costado de la derecha. James con la pelota muy mal servida. Eso también ha sido, o sea, malos pases y malos servicios. Quedan en este momento 40 segundos para que se acabe el partido. Lo está ganando Inglaterra muy justo, 1-0.
1: Que volvería a ganar, Gabo, entendiendo que en la fecha FIFA de marzo no ganó ninguno de los dos compromisos que tuvo. Ni en contra de Japón, ni en contra de Uruguay.
0: Ahí está la selección de Inglaterra, que hoy sí me parece que no está para nada como favorita. Gumo por derecha, seguido a 3. Iba a meter el centro, le marcaron antes de que metiera el servicio, en línea final. 10 segundos es lo que separa para que se acabe este partido. Viene el centro, balón al área, rechazo defensivo. Otra vez intenta Gumoa con el balón por derecha. Vamos a ver si va a línea final. Intentaba, terminó cometiendo falta y se va a acabar el juego. En este momento, Natalie Simón dice que termina el partido a través de la aplicación Oporeva Entrevel y TUDN Radio. Gracias, Diego.
1: A ti, Gabo.
0: Nos vamos. Ganó Inglaterra 1-0. ¡Vivan al máximo!
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Bienvenidos, ¿cómo están? Qué gusto saludarlos desde el Raymond James Stadium. Juega Inglaterra ante Nueva Zelanda previo a la Copa del Mundo y a continuación escuchamos el Dios salve al rey.

0: La producción de Max Andalón junto a Gabriel Sainz en el relato, que le saluda en este micrófono su servidor Diego Peña. La selección de Thomas Tuchel enfrenta el primero de dos amistosos que tendrá previo a su debut en el estadio de Dallas de Arlington en contra de la selección de Croacia. Primero Nueva Zelanda, después la selección de Costa Rica el próximo día 10, y la selección de Nueva Zelanda, que ha tenido un gran proceso de preparación, pero no con los mejores resultados. Y yo saludo a quien les llevará el relato, la emoción y el partido, Gabriel Sainz. Gabo, con el gusto de saludarte. Ojalá que Inglaterra hoy muestre algo, algún motivo por los cuales ha dejado a tantos futbolistas importantes fuera de la Copa del Mundo. Bienvenido.
1: Hola Diego, qué gusto saludarte. Igualmente saludos a toda la gente que nos sintoniza. La eterna favorita, la eterna candidata, la que siempre llega con opciones y con una situación de poder ser campeona del mundo, pero que siempre algo pasa con esta selección de Inglaterra, que siempre algo sucede con esta selección de Inglaterra, y pues bueno, termina siendo de esa manera el conjunto inglés, que yo creo que, pues la verdad no sé si ponerla como candidata, no sé si tú la pones. Para mí, yo creo que no está, por lo menos, yo no la veo en cuartos de final a la selección de Inglaterra.
0: O sea, ¿usted cree que México la va a eliminar?
1: Si quedan primero, ¿no? Se enfrentarían.
0: Algo así.
1: Pues ojalá, ¿no? Hay que pensar positivo.
0: Hay que pensar, imaginar cosas, diría Javier Hernández. Y vamos a presentar las alineaciones del compromiso. El cuadro británico que salta bajo los tres postes con Jordan Pickford en defensa, Mark Guy, John Stones, Jed Spence del Tottenham Hotspur y Jarrell Kwanza, el futbolista del Bayer Leverkusen, Jordan Henderson y Kobbie Mainoo en el medio terreno. Adelante, Ore Watkins, Morgan Rogers del Aston Villa, campeón de Europa League, y Marcus Rashford acompañan a Harry Kane, el once titular de este hombre, Thomas Tuchel, que debutará en una Copa del Mundo, Gabo.
1: Sí, señor. Pues bueno, ahí está el once del conjunto de Inglaterra en este estadio en el que juega el conjunto de Tampa Bay, los Bucaneros de Tampa, así que bueno, pues en la NFL. Y bueno, pues también tenemos la alineación del conjunto de Nueva Zelanda.
0: Max Crocombe bajo los tres postes, Boxall y también Surman Finn, los dos centrales que se desempeñan en equipos de Major League Soccer, el hombre más famoso del planeta, Tim Payne, el lateral que se hizo viral, además de Kakas. En el medio terreno, Marco Stamenich, Bell, acompañan Just Sing, Garrett. Adelante, el delantero del Nottingham Forest, Chris Wood. Los 11 futbolistas de Nueva Zelanda que vivirá su segunda Copa del Mundo, Gabo.
1: Ahí están entonces los 11 de cada equipo. El clima está perfecto, bueno, a mí me parece perfecto. 32 grados centígrados, 89.6 Fahrenheit. Humedad del 44%, está nubladón, un poco. Viento de 10 kilómetros por hora, 6 millas por hora, así que pues todo listo, todo preparado, todo dispuesto para que este partido se lleve a cabo en la cancha del Raymond James. El árbitro, o la árbitro del partido, es Natalie Simón. Así que bueno, si en algún momento nos dejan, pues veremos el inicio del partido, pero bueno, ahí está, bueno.
0: Que por cierto, Natalie Simón, la primera árbitro afroamericana que recibió gafet FIFA y que en su momento fue delantera.
1: Natalie pita y dice que se mueve la pelota. La pasión ya está en la cancha. El balón rueda en el terreno de juego. Inglaterra y Nueva Zelanda juegan un amistoso rumbo al Mundial 2026 a través de la aplicación Euphoria by Travel y TUDN Radio para todos los Estados Unidos. El conjunto inglés, que bueno, lo hemos platicado, lo hemos dicho, qué esperar de este equipo de Inglaterra con varios futbolistas que son importantes, Harry Kane, también por ahí Ollie Watkins, que es un futbolista que ha llamado mucho la atención, Diego.
0: Sí, totalmente de acuerdo. Yo creo que dentro de esta selección, a cuidar y a vigilar el tema de los laterales, que no lleva grandes laterales, en mi humilde opinión, Jed Spence, el que se ha consolidado sobre la banda de la izquierda para el cuadro de Thomas Tuchel, y del otro lado viene Jarrell Kwanza. ¿Te dejó?
1: Balón largo, pelota que queda rebotada, ¿qué será? ¿Tiro de esquina? Sí, me parece que hay tiro de esquina para el conjunto de Nueva Zelanda. A ver, al final no, va a ser para Inglaterra, ¿no?
0: Parece sí, que sí, sí va sí. A ser balón para la selección inglesa. Pero lo que es una realidad, porque rechaza mal Kakas, lo que es una realidad es que hace 4 años tuviste la posibilidad de tener uno de los tipos que mejor dominaba la posición, como era el caso de Kyle Walker. Dejaste fuera de la lista a Trent Alexander-Arnold, por ejemplo, y después se dieron el lujo de dejar fuera de la lista también a el caso de Cole Palmer, y por si fuera poco también lo de Phil Foden.
1: Pelota que queda alta prácticamente en el área, a ver quién le pega, intenta por el costado de la izquierda conseguir el conjunto inglés el balón para atrás por parte del número 14, Jordan Henderson, el futbolista del Brentford. Balón en medio campo, saludos para toda la gente que se conecta desde Paracho, Michoacán. Alejandro Ignacio, también por acá Luis Lázaro dice, la árbitra es Natalie Simón, dice, ahí está en la cancha, sí, claro, completamente. Saludos para toda la gente, también Pancho Mesero, saludos desde Piedras Negras, en Coahuila. Muchas gracias a toda la gente que sintoniza la transmisión a través de la aplicación Euforia by Travel y TUDN Radio. Compartan la transmisión, seamos más, denle like. Y bueno, pues ahí estamos a sus órdenes. El señor Diego Peña, ¿en dónde? ¿En qué redes sociales, Diego?
0: En Instagram, en Twitter, para que esté con nosotros, en exes, arroba la mano del Diego. Y en Instagram solamente le agrega arroba la mano del Diego, guión bajo.
1: Perfecto, para que lo sigan a Diego Peña, su servidor en el ex, arroba Gabo Sainz. Los metiches ya habían encontrado a alguien y pusieron ahí un otro Gabo Sainz, así que bueno, ya no tengo más que Gabo Sainz en TikTok. Y en Facebook, Gabo Sainz, pelota por derecha, la intenta Inglaterra tapando el balón en el rebote. Aquí le queda bien el centro al área. Intentaba Cuanza, termina siendo rebotado y la tiene por la izquierda Just. El balón en primer cuarto de terreno, lanza la pelota para el medio campo, va intentando el equipo de Nueva Zelanda, después recupera Inglaterra. Y el balón por el costado de la derecha para entrar al corredor. Pelota para atrás con pierna derecha. El balón para dejarlo en zona de medio terreno. Y la tiene otra vez Henderson. Y hoy sale Inglaterra con un uniforme muy diferente al que le conocemos normalmente, Diego.
0: Sí, el rojo, que ha sido un color que trabajan como segunda equipación. Pero el pantaloncillo en tono azul marino me parece a la distancia. Las medias en color rojo a mí me parece extremadamente elegante. Salta Nueva Zelanda en su totalidad con color blanco. El cuadro británico, hay que decirlo, Gabo, salta con un 4-2-3-1. Hay muchas cosas por observar, porque John Stones es pareja de central junto con Mark Guy, los dos futbolistas que en la última temporada fueron elementos del Manchester City. Pero ¿hace cuánto tiempo que John Stones no juega como defensa central? Cuanza y Jed Spence son los laterales por izquierda, el del Tottenham, el del Leverkusen por la derecha. Te dejo.
1: Balón por izquierda, la tiene Inglaterra, intenta Rashford, mete el centro al área, el rechazo defensivo con la cabeza. Otra vez el conjunto de la Rosa buscando por el costado izquierdo, va a meter el balón al área, la pone para atrás, puede venir el bombazo, el rebote, directo rechazo defensivo. Otra vez intentaba el conjunto de Inglaterra, la recupera con el número 11, Just. Y va tratando de salir, pero Just es un futbolista que tenía que estar mucho más adelante, termina perdiendo Wood. El capitán, el balón se va por fuera, lateral para Inglaterra, por derecha, cruzando el medio campo.
0: Acá vemos a Darren Bazley, el entrenador de la selección de Nueva Zelanda. Gabo fue mundialista en 2010, haciendo la travesura, pegándole, si no estoy mal, a Italia en aquel último partido de fase de grupos para que la Zurra fuera el primer campeón del mundo que se quedara en la primera etapa de una Copa del Mundo. Y desde entonces no ha podido participar en el evento, salvo hasta ahora que lo hará el conjunto neozelandés, que prácticamente tuvo una fase de clasificación sin ningún problema, pero después en la preparación que ha tenido, que han sido bastantes partidos en contra de Ecuador, en contra de Colombia, también la selección de Noruega, por si fuera poco en su momento Polonia y la selección de Ucrania, de los últimos 10 partidos solamente ha ganado uno el cuadro neozelandés.
1: Balón afuera del área grande por el centro, la pelota para la derecha la tiene Cuanza, Cuanza para atrás en el apoyo. Más atrás en medio campo, el balón lo maneja en zona defensiva. Mark Guy abre por la izquierda. La pelota apenas cruzando el medio terreno. 5 minutos rebasados a través de la aplicación Euforia by Travel y TUDN Radio. Inglaterra 0, Nueva Zelanda 0 cuando viene la...

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6: La pelota no llegó a buen destino, Diego.
7: Van a hacer esfuerzos individuales. A ver, lo vimos hace unos instantes con Just, ahora lo vemos con Chris Wood. Pero constantemente van a hacer lanzamientos de este tipo en donde Nueva Zelanda intenta encontrar la transición. Y es que el cuadro británico lo tiene sumergido al equipo de Vesely. Entendiendo la formación, te dejo en esta, Gabo.
6: El balón que tiene el conjunto inglés por el costado de la derecha. Pelota para mandarla hacia el frente, termina siendo balón rechazado, va a ser pelota para el conjunto neozelandés en saque lateral, primer cuarto de terreno. Cuéntame, Diego.
7: Hay una situación muy llamativa dentro de los equipos que estarán participando en la Copa del Mundo. Hoy el partido se juega a 2 de la tarde, tiempo del centro de México, para toda la gente que nos sintonice, 3 del este. Bueno, todos los partidos de la selección de Inglaterra van a ser en este horario, por eso imagino... Que sí. Trataron de tener el duelo esta hora, por eso también el próximo día 10 van a enfrentar a Costa Rica en este mismo horario. Así van a arrancar, cierto, van a tener la posibilidad de que por lo menos en el primer partido les queda muy cerca de su centro de entrenamiento, de su campo base de entrenamiento que es en Texas, y debutarán en Arlington en contra de la selección de Croacia, y de que además es un domo que ojalá que puedan tenerlo en buenas condiciones climáticas.
6: Sí, señor. Pelota que maneja Inglaterra en tres cuartos de terreno por el centro. La pelota para la izquierda en el rebote. ¿Quién la consigue? Todavía Henderson. El balón para la derecha en tres cuartos de terreno. A ver si mete en buen centro. Buen servicio al área. Rechazo defensivo. La va sacando.

0: Del fondo, el número 13, Cacaz Liberato, la manda para el frente, el balón para tratar de conectar con Wood. Wood que le da la espalda precisamente a Guy. Buen servicio dentro del área, puede ser hasta el centro. El balón va a llegar para el costado izquierdo en el corredor del área. La tiene Just para meter el centro, la pone para abajo. El balón para el frente, el remate por fuera. El zurdazo se va desviado, intentó pegarle Signe, la manda por un costado.
1: Pero la fórmula está muy clara, Gabo, es lanzar a Chris Wood, que retenga con su más de 1.90, que pueda pelear con los dos centrales, tanto con Mark Guy como John Stones, y a partir de ahí progresar el conjunto de Nueva Zelanda. Lo que es una realidad es que tanto Singh como el caso de Josh del otro lado tardaron muchísimo tiempo en arribar al área para hacer opciones de paso para poder rematar. Y del otro lado, Inglaterra, que está cargando su juego mucho por la banda de la izquierda, incluso Marcus Rashford y Morgan Rogers están alternando sobre las bandas. Hay instantes en donde Rogers juega sobre la banda de la izquierda, que lo puede hacer muy bien a perfil cambiado, y están buscando los centros en donde el área es propiedad de Ollie Watkins, el delantero también del Aston Villa. Ahí, cuando vemos la reiteración del cabezazo de John Stones, increíble la marcación, que ni siquiera se tuvo que levantar para conectar. Pero Inglaterra está buscando desde la banda de la izquierda el servicio cerrado al segundo palo para encontrar a Ollie Watkins, o en su defecto a Morgan Rogers o Marcus Rashford.
0: Balón que saca desde el fondo Guy, la pone por la izquierda. El balón para llegar a tres cuartos de terreno, intentando para el frente Spence, el futbolista del Tottenham, tocando el balón por abajo. Después le va a quedar la pelota suelta ahí prácticamente a Rashford, contra el número 7 del conjunto de Nueva Zelanda, Garbett. Ahora línea final, venía el centro, intento de remate. Me parece que marquen que salió la pelota, alguna falta, no sé. A mí me parece que el balón no había salido.
1: Infracción de Morgan Rogers es lo que terminan señalando en el choque con Finn Surman, elemento del Portland Timbers. Lo decíamos, también lo de Boxall, que se desempeña en el Minnesota United. Los dos futbolistas que se encuentran en equipos de Major League Soccer. De lo más destacado, junto con lo de Chris Wood, que es delantero del Nottingham Forest, lo de el cancerbero Max Cocomb, que pertenece al Millwall, se hizo famoso después de la película de Hooligans.
0: Sí, sí, sí.
1: Y mire los ventiladores que ponen a la altura de las bancas ahí en el Raymond James Stadium, a un costado de donde se encontraba Thomas Tuchel. A ver, el clima, cierto, para nosotros o en el continente americano es un clima dócil, te dejo.
0: Lanzamiento por derecha, va a entrar al área el conjunto inglés. El rebote muy mordido por parte de Ollie Watkins, se le pegó con derecha y levantó apenas, desviada del arco del arquero Crocom. Tuvo una muy buena el conjunto inglés, que servicio le pusieron prácticamente para dejarlo de cara al arco, la mandó por un costado.
1: Saliba Henderson, muy inteligente el futbolista del Brentford, el ex capitán de Liverpool, campeón de Champions League, para que corre el artillero del Aston Villa, que hay que decirlo, a pesar de la altura, no es un futbolista tosco ni torpe, tiene muy buena velocidad, se terminó imponiendo ahora en la carrera Boxall. Es muy mala definición, tenía que haber llevado el menos rumbo de portería y complicar a Crocombe. Y lo que es una realidad, Gabo, es que también Inglaterra juega con un 4-4-1-1, en donde Harry Kane funge como enganche, ni siquiera es centro delantero como tal, el que ocupa el área totalmente solo, y Watkins tratando, Thomas Tuchel, de sacar el mejor provecho de Harry Kane, pero también de complicar a cualquier rival que se le ponga enfrente, porque Harry Kane constantemente va a tratar o de ganar la espalda de los contenciones rivales, o en su defecto ir a la banda a cargar algún costado, sobre todo por la banda de la izquierda, que es donde más habituado se siente para ir el exfutbolista del Tottenham Hotspur, vigente campeón de Bundesliga con el Bayern Múnich, y a partir de ahí elaborar juego. Va a ser muy interesante si es que Nueva Zelanda puede frenar a Kane, que por lo pronto no ha tenido disparos a portería en 14 minutos.
0: Lanzamiento por el costado de la derecha, que va cerrando para el centro. Va a salir Pickford para tocar el balón. Con ya prácticamente 15 minutos a través de la aplicación Euphoria by Travel y TUDN Radio, Inglaterra está 0-0 con Nueva Zelanda en un amistoso rumbo a la Copa del Mundo.
1: Y les decimos que va a jugar Croacia en contra de Eslovenia el día de mañana a partir de las 10 de la noche, este 9 Centro y 7 Pacífico, por TUDN Radio. Además tendremos otro duelo amistoso, Dinamarca en contra de Ucrania, mañana 8 de la noche, este 7 Centro y 5 Pacífico, por TUDN Radio.
0: Balón por la derecha, pelota para tres cuartos de terreno, pegada a la banda, la tiene Watkins. Va intentando Oli, va recortando por el centro, la pone para atrás, quien le pega el bombazo a la tribuna. Le pegó el número 17, Rogers, se la mandó muy desviada al futbolista que juega para el Aston Villa.
1: Tiene posesión Inglaterra en 15 minutos, Gabo, pero no ha logrado tener profundidad, salvo aquella jugada en donde se señaló la falta de Morgan Rogers en el interior del área. con el servicio de Jet Spence, pero hay que entender, los dos extremos es otra de las circunstancias, juegan a perfil cambiado, cosa que evidentemente no facilita que Inglaterra pueda llegar a línea final y que va a tener que estar con constancia de servicios al área, en donde en teoría si Harry Kane no se mete y no carga el área para buscar un remate de cabeza, entonces quedará en inferioridad numérica y tendrá que pelear con los dos centrales ahí Ollie Watkins.
0: Saludos también para el Sayitas, también para José Cortés, que se conectan, muchas gracias. Están ahí prácticamente en la transmisión, la tiene atrás el conjunto inglés, Henderson, el equipo de la Rosa, el equipo de los Tres Leones, moviendo ya, llegando a tres cuartos de terreno, un equipo que siempre ha sido favorito, que siempre es candidato y que solamente tiene una Copa del Mundo en el 66, bueno, a ver, varias selecciones quisieran por lo menos tener una, eso me queda claro, pero siempre lanza como candidato y termina quedando siempre fuera. ¡Hakei le pegó con fuerza al varón! El bombazo termina siendo rechazado por el arquero. Krokomi manda el balón por fuera, va a ser lateral por derecha, rápido cobró Inglaterra, la ponen para atrás al medio campo. Se animó Harry Kane, Diego.
1: El primer remate al arco que puede tener el futbolista del Bayern Múnich, es una zona relativamente controlable para el arquero desde la distancia, porque remata 4 o 5 metros antes del área y porque el disparo no va tan angulado, pero es lo que decíamos, se carga a la banda de la izquierda en donde tiene superioridad Inglaterra, en donde es muy difícil de que alguien vaya y lo marque, porque si no a su espalda puede aparecer totalmente solo Kobbie Mainoo, y aprovecha muy bien esta situación Harry Kane. Vamos a ver en cuántas ocasiones termina sucediendo, o en su defecto si Inglaterra puede establecer el mano a mano cargando a Kane en el área, que vaya Spence y Rashford por un costado, o Kwanzaa y también Morgan Rogers del otro, para que se la juegue mano a mano el conjunto británico y a partir de ahí busque servicios al área en donde puedan estar Harry Kane y Ollie Watkins. Pero por lo pronto la tendencia, y parece que el plan de Thomas Tuchel, es que la mayor parte del partido Harry Kane haga este tipo de cosas, que juegue fuera del área y que después encuentre el arco a partir de la larga distancia.
0: Damp nos dice quién juega, amigabo, está jugando Inglaterra contra Nueva Zelanda, amistoso rumbo a la Copa del Mundo. Y el balón lo va sacando desde el fondo Nueva Zelanda. El tema de el futbolista número 2, ¿no? Tim Payne, que se volvió muy famoso, señor Peña.
1: Un loco con millones de seguidores dijo, pues a ver, vamos a encontrar el futbolista menos conocido. Carso nos dice el señor Andalón, es Carso, un cibernauta, un experto, el señor Andalón.
0: Sería el menos conocido, digo, porque Payne por lo menos es titular. A lo mejor
1: a mí no se tiene... me hace que nada más agarró de una de selección facilita. Ahí le encargo a ver si tiene alguno de Sudáfrica su Instagram.
0: Exacto, o sea, la verdad es que yo tengo... ¿Del Congo? Cuénteme, ¿de Cabo Verde? No sé, yo creo que había muchos menos conocidos, pero bueno. Al final, bueno, ya le dio millones de seguidores.
1: Sí, señor.
0: Bueno, que lindo tema. Vamos a ver, en medio campo por el centro, va atacando el conjunto de la Rosa, pelota para la izquierda, espera Harry Kane, el recorte, termina siendo remate por parte de Rashford, el balón queda por el pico del área, la recupera Harry Kane, ahora para atrás, Harry Kane, viene el centro, balón al área, la pelota pasa con el pecho en el centro, rechazo defensivo. No pudieron entre Watkins, entre Rashford, nadie meter el balón.
1: Pero sí hubo sensación de peligro, Gabo, a partir de que apareció Kobbie Mainoo de segunda línea, pisó el área y terminó inquietando a los dos centrales y también al contención que llegaba, que era Bell, para marcar. El cuadro británico ya acelerando después de 19 minutos en el compromiso, se ve mucho más asentado en el terreno de juego y ya van 4 o 5 minutos en los que Nueva Zelanda no logra ni siquiera pisar campo rival.
0: Sí, señor. Pelota que tiene en tres cuartos de terreno por derecha el conjunto inglés. La pelota para Harry Kane, se va a dar la vuelta, tocaba por abajo. El balón no pudo quedarle a Rogers.
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0: Volvemos.
1: Tres minutos de hidratación. Sí. Para mí cortas el ritmo, pero bueno. Ya veremos qué pasa en los partidos, si a los técnicos les gusta. Creo que también va a ser
2: a los técnicos les va a fascinar, porque claro, tiene la posibilidad de darles indicaciones. Muchos dicen que algunos partidos han cambiado a razón de una pausa de rehidratación porque logras juntarlos y darles indicaciones.
1: Completamente. Sí, a lo mejor al jugador le puede gustar mucho menos. La tiene ya el arquero Crocom, la pega con pierna zurda, la manda larga hasta el medio campo. El balón pasa en zona defensiva, la tiene Stones, que la pone para Pickford. Pickford para mover el balón. Y la pelota para sacarla desde el fondo en el corredor del área. El balón con pierna derecha, otra vez para ponerla Pickford por el costado de la izquierda. Prefieren que Stone la deja con Guy. Y ahora cruzando el primer cuarto de terreno por la izquierda. La pelota larga. Se va el balón, va a ser saque lateral para Nueva Zelanda en primer cuarto de terreno por derecha.
2: Qué extraño es ver un futbolista de la selección de Inglaterra y sobre todo un extremo que te pide el balón al pie, ¿no? El caso de Marcus Rashford, por lo regular, sí. Morgan Rogers, y cuántos extremos no hemos visto, Joe Cole, entre otros, que con la velocidad, la zancada, la estatura se imponen al juego, al espacio, y que por lo regular, antes de la llegada de Pep Guardiola al fútbol de Inglaterra, era jugar al espacio.
1: Nueva Zelanda le pega el rebate abajo buscando Garbett. Hacerle daño a Pickford, el balón rechazado, intentaba Wood, ya se va a quedar contra la línea, quiere sacarla desde el fondo Spence, el balón lo recuperaba muy bien Inglaterra y con taconcito y demás va saliendo por la izquierda Spence, que por cierto trae venda en la mano izquierda, trae una cosa aquí en la quijada, pobre muchacho, va a llegar con también pierna biónica o cómo.
2: Ojalá que pueda llegar completo, ¿no?
1: Sí, claro.
2: Copa del Mundo, porque a ver, en los últimos días también ha habido uno que otro lesionado que desafortunadamente se han caído de las listas definitivas. Hoy, si no estoy mal, el central que pertenece al Dortmund, o dejó de pertenecer al Dortmund hace unas temporadas, Leonardo Valverde, y se cae de la concentración de la selección de Argentina, que le quedan los centrales así contaditos. Hoy va a jugar en Kyle Field, en College Station. El seleccionado albiceleste va a tener a Otamendi, va a tener... si no estoy mal, a Lisandro Martínez, el futbolista del Manchester United, como opciones, pero por detrás, pues el Cuti Romero viene casi sin jugar, y perdiendo futbolistas algunas selecciones previa a la Copa del Mundo.
1: Fue contra Honduras, ¿no? Fue el único partido que no se cayó, sí, porque el que se cayó fue contra México, por andarlo diciendo desde antes, ¿no?
2: Sí, que ya incluso lo tenían gestionado y demás, bueno,
1: al final, acabó. Nada, bueno, el de Honduras ese sí no se cayó, bueno. Valor en medio campo la tiene Nueva Zelanda, Boxall. La tocada para el centro. Nos dice Eli Q, ¿cuánto va? 0-0 el juego. Inglaterra y Nueva Zelanda al 28, 0-0 el partido en este amistoso rumbo al Mundial 2026. Pelota por derecha jugando en Tampa. En esta cancha de los Bucaneros que le caben 65.600 aficionados. Pero la verdad es que, bueno, por lo menos en la parte alta, que hay unas zonas que está ahí en la tribuna, está prácticamente cerrado, ¿no? O no hay gente, ¿eh? Eso es una realidad, no se ve nadie.
2: Este estadio no se llena desde que vino Brady.
1: Sí, no, bueno.
2: Que además, bueno, la última gran cita que tuvo fue aquel Super Bowl, si no estoy mal, hace 6 años, en donde tanto Gronkowski como el propio Brady terminaron dándole el título de la NFL, el Super Bowl, a los Bucaneros.
1: Es en el que tiene el show The Weeknd, ¿no? Si no estoy mal.
2: Sí, entonces fue después de pandemia, ¿no? 2021.
1: Creo que sí. Por ahí, exactamente. Balón por la izquierda, la pelota se le va al número 11 del conjunto de Nueva Zelanda, Just, que no puede quedarse con el balón. Son 29 minutos, 0-0 el juego y va a sacarla desde el fondo Inglaterra. El balón en lateral. Teniendo en cuenta lo que... es la plantilla de Inglaterra, Diego, de verdad, ¿a dónde lo ves que pueda llegar? Porque a mí me parece que sí tiene medio complicado el tema con los futbolistas. La calidad, vaya, o sea, creo que sí está recortadito. Ahorita me cuenta, la tiene Spence por la izquierda. Va a meterse al área, a ver si mete el centro. Spence sigue para meter el centro. Buena pelota, el balón para atrás. ¿Quién viene con el bombazo por encima del travesaño? Le terminaron pegando al arco y la mandaron muy desviada. El arco que defiende Crocom.
2: Buen remate de Kobe Maino, creo yo. A ver, la combinación del momento y después de algunos futbolistas, caso Marcus Rashford, caso Jude Bellingham, John Stones, pilares de esta selección, ¿no te da la garantía de que los futbolistas, al menos de experiencia, salvo lo de Harry Kane, lleguen en buen momento a una Copa del Mundo y que son vitales, ¿no? Para una selección. Creo que pasará de manera relativamente sencilla la fase de grupos. Le pronostico 7 unidades, el empate con Croacia y después te dejo.
1: El remate directo por parte del número 17, Rogers, termina siendo rechazado. La tenía Harry Kane, alcanza a tocar otra vez para Rogers. El balón al corredor, vamos a ver a Cuanza si mete el centro, pico del área, la pone para atrás. Y el balón para meterlo al área. Es que de repente creo, el balón viene por el centro, la pelota pasa, la tiene el arquero Crocom. Entiendo que a lo mejor como equipo no hayas tenido un buen desempeño, pero al final hay futbolistas que te pudieron haber dado mucho más y Tuchel termina deshaciéndose de ellos, ¿no?
2: Sí, a ver, también los que termina dejando fuera no tuvieron buena temporada. O sea, ni Cole Palmer, ni tampoco Phil Foden. De hecho, para mí Phil Foden es el segundo año consecutivo muy discreto que tiene el futbolista del City. En el último partido previo a este, en marzo, lo terminó utilizando de centro delantero. Tampoco le echó la mano Thomas Tuchel.
1: Pero te pongo un caso, Diego. Neymar ha tenido un año terrible, sí, y todo. Y aún así lo lleva a Brasil. Yo creo que Inglaterra no se puede dar ese lujo de dejar futbolistas así.
2: No, de acuerdo. Yo estoy contigo. Yo no los hubiera dejado fuera. Y sobre todo porque le está apostando mucho a talento joven. A ver, hay 2 futbolistas en la convocatoria, 3 futbolistas que a mí me parece increíble que los lleve teniendo los nombres que dejó fuera. Río Engumoa es uno, sí, el chico de Liverpool que debutó esta temporada, cierto, con gol. Y que le interesa al Bayern Múnich. ¿Te dejó?
1: Viene por derecha Inglaterra, va Watkins, se metió Watkins, entra al área, no. Termina haciendo un pase prácticamente a las manos del arquero Crockham, no pudo llegar Rashford.
2: Muy inteligente el movimiento de Oli Watkins y cargarse por este costado, Gabo, porque ninguno de los 2 centrales lo va a seguir hasta esa zona. Ahí encuentra un vacío porque jala la marca Morgan Rogers y tiene la posibilidad de tirar el servicio. No es preciso, pero sí le daba la posibilidad de competir de frente a la portería a Marcus Rashford. A ver, Alex Scott, Elliot Anderson y Rion Gumoa son los nombres. Y pues bueno, y todavía podemos sumar lo de Kobe Maino, porque a mí me parece que en selección Inglaterra, pese al buen momento que tuvo en la temporada con Michael Carrick en el Manchester United, Kobe Maino no es garantía de que te pueda controlar un partido. Le sumas que en medio campo está acompañado por un veterano, buen veterano, pero cumple nada más desde mi punto de vista Jordan Henderson. Ahí se vuelve complicado que cuando la selección de Croacia se enfrenta a Inglaterra en el AT&T Stadium, Kovacic, el caso de Luka Modric, no te puedan quitar la pelota, no te puedan meter contra tu portería y que termines sufriendo las situaciones de lo que ya decíamos, de que Stones tiene muy buen rato de no jugar como central, que no tienes un contención, un fierro natural como antes lo llegaba a tener la selección de Inglaterra. Yo sí creo que tengo mis ciertas dudas y comienzo a creer que México no es cierto.
1: Pues quién sabe, ¿eh? La verdad es que hay tantas cosas.
2: No, pero sí viene a ver, está muy mermada Inglaterra.
1: Muy, muy mermada. Bueno, en eso de México hay mucha gente que coincide, que lo dicen, que ya incluso aparte del video, el otro día estaba viendo uno de una persona psíquica y que le estaba diciendo a alguien, pues no sé quién, la verdad, no me le puse tanta atención, y que le decía que México llegaba a semifinales. Le preguntó si pasaba a semifinales y le dijo que no. Pero mucha gente coincide, bueno, y dice el tema de semifinales, semifinales, semifinales, pero no avanza de ahí. Ah, bueno, sería de todas maneras un resultado histórico para México.
2: ¿Dónde lo firmo?
1: No, claro. Balón afuera del área grande por derecha. La pelota la tiene Inglaterra. El balón le va a quedar a Rogers. Y ahora tratando de buscar el balón otra vez Rogers para dejarlo en 3/4 de terreno por el centro. Rashford para meter el servicio, va recortando. Sigue con el balón, viene con el centro. Amaga, línea final, viene el servicio, balón alto. El remate de cabeza al arquero. Llega Harry Kane de cabeza. Y Crocom la manda al tiro de esquina, punta de la derecha, 34 minutos. 0-0 Inglaterra y Nueva Zelanda.
2: Inglaterra carga muy bien el área, está con 4 elementos. Y lo que provoca, evidentemente, además de que Jet Spencer, opción para el apoyo de Marcus Rashford, es que se juegue mano a mano en el último tercio de la cancha. Rashford trata de aprovechar su velocidad, tira buen centro en el segundo palo, donde cargaba bien el área Harry Kane. Gana su mano a mano. El cabezazo le sale centralizado, Gabo, pero Inglaterra entiende que en el último tercio tiene que provocar el mano a mano.
1: Saludos para Torreón Méndez. Saludos, muchas gracias. Y bueno, abrazo, ahí estaremos. Muchas gracias. Está conectado. Viene el centro, Rashford. Viene el balón al área. Rechazo defensivo. La pelota queda por el costado de la izquierda. La recupera el conjunto inglés. La pone para atrás. El balón en 3/4 de terreno. Y sigue moviendo el equipo de la Rosa. Para el frente intentaba hacer taconcito. El conjunto inglés ahí prácticamente en tres cuartos de terreno. Rashford ya no pudo llegar el balón. Recupera Nueva Zelanda. Primer cuarto de terreno por el centro. Wood abre por derecha el balón para el medio campo. Y van cruzando prácticamente el, meten el servicio largo para Wood. Muy fácil para que lo tenga el arquero Jordan Pickford. 35 ya se fueron en la aplicación Euphoria by Travel y TUDN Radio para todos los Estados Unidos. Inglaterra 0, Nueva Zelanda 0.
2: Les recuerdo que te dejó
1: balón largo por derecha, vamos a ver. Viene el centro para atrás, quien le pega, el balón pasa, la tiene Nueva Zelanda en el área.
2: ¿Le gustó el estadio de Cuauhtémoc, señor Sal?
1: ¿Tengo que decir que sí o tengo que decir?
2: Pues ojalá que le guste España y Perú, porque los invitamos a que juegue el juego que se desarrollará en Puebla este lunes. La Roja en contra del cuadro Inca a partir de las 10 de la noche. Este 9 Centro y 7 Pacífico, para que no se lo pierdan.
1: Mi palco no me gustó tanto, ¿eh? Eso solo le digo.
2: Nah. Ni a mí.
1: En el palco en el que subimos, no, la verdad, qué cosa. Y luego nos lamentaron, señor Peña, ¿eh?
2: Estamos acostumbrados.
1: Ustedes, órale, también. Dije, qué óvole. Pero bueno, no pasa nada. Balón para atrás. Pelota que tiene el arquero Crockham. Le ha pegado largo prácticamente a medio campo. Quien intenta bajarla. El balón para que lo tenga ya el conjunto inglés. Y adelante del medio campo. Henderson. De primera tocaba y hacía túnel. Parecía que le daban la falta. El árbitro dice que no. La pelota por el costado izquierdo. Va a venir el centro. El balón para atrás la tiene Henderson. Otra vez para meter el balón para el frente. Intenta aguantarlo. La triangulación. Buscaban a Harry Kane. La pelota la saca Nueva Zelanda y la dejan en el medio campo. Dice por acá, bueno, no tiene nombre, dice, pero ¿cómo ven que Inglaterra haga un gol primero? Me falta esa para una combinada. Bueno, pues, tendría que hacerlo, bro.
2: Dentro de las rachas que tiene Inglaterra, de los últimos 10 juegos, en 9 se puso primero antes que el rival, a ver si ahí doy una luz de esperanza.
1: Sí, de acuerdo. René dice, este mundial está puesto para que los mexas pasen al quinto partido. El quinto partido, pues, es... apenas octavos de final, ¿eh? Ahora, ya no es cuartos de final. Pelota por derecha, viene el centro, primer palo, lo tiene el arquero en el fondo. Muy bien, Crockham para quedarse con el balón. Digo, de repente mucha gente, y lo he visto por ahí, incluso yo sí creo en el quinto partido y demás. Abusados, ¿eh? Ya no es quinto partido. Es el sexto partido el que sigue buscando México, que es cuartos de final.
2: Ahora tiene que ser el sexto. Qué mala suerte la nuestra. Que cuando viene la
1: Copa del Mundo,
2: sí, acá, sí, o era el cuarto o era el sexto, pero nunca el quinto.
1: Exactamente. Balón en zona defensiva la tiene Nueva Zelanda. El arquero Crockham con el balón le pega con pierna derecha, la manda larga hasta el medio campo. Pues por lo menos así, poquito y sin llegar prácticamente largo de Pickford al 38. Nueva Zelanda está aguantando el cero a Inglaterra.
2: También es un equipo muy complicado, Gabo. Ecuador apenas le ganó, si no estoy mal, 1-0. Colombia, que le hizo 4 a la selección mexicana, lo terminó ganando apenas 2-1 a la selección neozelandesa. No es un rival fácil, digo, entiendo que México le pasó por encima en aquel repechaje del 2014, pero últimamente se ha vuelto un equipo complicado. Y el plan que tiene Inglaterra, además, no lo facilita del todo el hecho de que... ¿Te dejo?
1: Va a venir el balón por la izquierda, línea final. Venía el centro, rechazo defensivo por parte de Nueva Zelanda. ¿Será la esquina o es el lateral? Todo el mundo, los de Nueva Zelanda dicen lateral. Vamos a ver qué marca el árbitro en el servicio que metía Spence.
2: El deseo de Thomas Tuchel es constantemente, Gabo, y permanentemente que un futbolista o dos estén a la espalda de los contenciones, ya sea Harry Kane, ya sea Morgan Rogers, o sea Marcus Rashford. Ahí esa interpretación del futbolista de lo que percibo, y después tratar de jugar a los costados y que estos futbolistas que ya le ganaron la espalda al contención pisen el área. Si pueden jugar entre líneas y encontrar a esos futbolistas detrás de los contenciones, evidentemente hacer daño por dentro. Trata de confundir a la selección neozelandesa, que por lo pronto ha estado bien parada, que cuando se lo tiene que jugar mano a mano lo juega, que cuando tiene que hacer una marca por zona la hace. Y también el juego de Inglaterra no es el más fluido.
1: Correcto. Ahora sí será tiro de esquina. Cobraron el lateral y lo consiguió el conjunto inglés por el costado izquierdo. 39-0-0. El centro por parte del Barcelona. Rashford. Bueno, Barcelona hasta ahorita. En el centro, primer palo, el rechazo defensivo. Intenta ganar Inglaterra por el costado de la derecha en tres cuartos de terreno. Spence. El cambio de juego viene para la izquierda. Rashford con el balón, la controla. Rashford metía el tiro centro, el balón se va desviado del palo izquierdo del arquero Crockham. Miren, nos escribieron por acá. Le cuento, a ver, está Pickford en el arco, está Kwanzaa, está Stones, está Guy, está Spence, Henderson, Maino, también está Rogers, Watkins, Rashford y Kane. Y la pregunta es, señor Peña, si esta va a ser la Inglaterra, perdón, titular para el arranque del Mundial, ¿o ven algún cambio?
2: Saca por Rogers, yo creo que...
1: Sí, puede ser, ¿no?
2: Ese debe de ser. El resto me hace mucho sentido. Lo de... Creo que también el que se le está jugando en el medio terreno con Elliot Anderson es Kobbie Mainoo.
1: El balón para que lo tenga Harry Kane dentro del área. Se va dando la vuelta para pegarle con el zurda. Al final se quedó afuera del área grande por el centro y no pudo ni pegarle y la perdió con Nueva Zelanda. Ya saca el balón desde el fondo. Se animaron a tocar el balón. Qué bravos, qué osados prácticamente. Terminan perdiendo. Otra vez intenta Inglaterra. De atrás, ¿quién le pega? Abren para el costado izquierdo. Afuera del área grande. Rashford para pegarle el balón. Termina siendo rematado. Otra vez a la tribuna. Se fue el balón.
2: El momento de Rashford no es el mejor, pero es el que más intenta, creo yo, en el conjunto británico. Gabo ya anteriormente había disparado por encima de la portería de Crocombe. Ha logrado encontrar tanto por carril exterior pegado a la línea como por dentro las opciones, tanto de tirar un servicio como buscar a portería. Se han abierto los espacios y el equipo también tiene la opción de jugar para él, abriéndole esos espacios. En esta ocasión a mí me parece que le falta... Tino, que le falta puntería al futbolista del Manchester United. Creo que era menos potencia, más colocación para poner en predicamentos a Crocombe. Y más allá del último disparo que tuvo Inglaterra fue el de Harry Kane.
1: Sí.
2: Con dirección a portería. Del resto, todos sí podemos hablar de cosas cercanas. El remate de cabeza de Harry Kane que se fue a tiro de esquina, que lo mandó Crocombe, pero... Poco y nada del cuadro británico, que ha dominado con el 59% de posesión por el 41% de Nueva Zelanda.
1: Ahí está entonces la posesión, ya son 41.5. LF nos manda saludos, gracias. También por acá Julián Contreras dice que cómo no va a ganar Inglaterra el primer tiempo, pues no está ganándolo. ¿Qué hacemos? También Leónidas Álvarez, saludos. Dice cómo ni un gol le van a poder hacer a Nueva Zelanda, nos dice Axel, pero nos dice con una palabrota, así que no puedo.
2: ¿Oye, ingados?
1: Puedo decirlo, no, casi. Me dijo, ¿cómo? ¿A dónde me mandaron, se acuerda?
2: No, está grave.
1: No lo puedo decir, entonces, pues bueno. Ahí está, entonces, saludos para toda la gente que se conecta. 42 minutos, 0-0, partido amistoso entre el conjunto inglés, el equipo de Nueva Zelanda. Hoy salió completamente en blanco, ya lo decía Diego, con algunos colorcitos ahí en negro en la parte de las axilas, pero bueno, pues ahí está prácticamente el conjunto de Nueva Zelanda aguantándole el cero al equipo de Inglaterra. Va a ser saque lateral por la izquierda en primer cuarto de terreno.
2: ¿Le puedo hacer una pregunta?
1: Dígame.
2: ¿Qué opina del fantástico recibimiento que le hicieron a la selección de Corea del Sur en Guadalajara?
1: Oh, bueno, como si fueran quienes, ¿no? La verdad es que, bueno, a mí me parece exagerado. Pero bueno, cada quien. ¿A usted le gustó?
2: ¿Cómo recibimos a un maldito rival de grupo?
1: Neta. Es tu rival y todo. A ver, tampoco tienes que ir a
2: pedrear. Digo, a Colombia yo no tengo bronca. Tiene toda la razón, que su cama esté bien tendida en el hotel y ya párele de contar que den bien sus alimentos y ya,
1: claro, paremos. Que pasen y buenas tardes, buenas noches, con permiso y tantán. Pero de verdad, no.
2: No entendieron bien ellos que ni un saludo, ni un hola, ni nada.
1: Claro, completamente. Pues ellos sí entienden.
2: Ni que un arigato. Rivales,
1: claro.
2: ¿Qué haces en japonés?
1: No, bueno. Terrible, señor Andalón, qué cosa.
2: Lo eché a andar al señor Andalón, sí, con la pregunta.
1: Para decir sus tarugadas de diario, bueno. 43 minutos 0-0 el juego. El balón lo va sacando el conjunto inglés desde el fondo. Digo, la verdad es que recuerdo, Max, que nos toca el partido contra Corea en Nashville. Y pues tampoco, o sea, sí, cotorrea pasada, dio la tantán y todo, pero no, amiguitos no éramos, así como que tampoco, o sea, tampoco mal, pero tampoco así como lo recibieron ahora.
2: Casi les bailan K-pop allá afuera del hotel.
1: No, y antes no les preguntan, ¿no viene BTS? Pelota por la izquierda, lo tiene Inglaterra, viene el centro, balón al área. Muy bien el arquero Crocombe.
2: No ha encontrado Inglaterra, salvo ese cabezazo de Harry Kane, otra opción como para poder horadar el arco de Crocombe, que tampoco ha sido figura. Sí ha tenido dos tapadas relativamente importantes, aquel impacto de Harry Kane y después el cabezazo del futbolista del Bayern Múnich.
1: La tiene Spence, vamos a ver, se va a meter al área por la izquierda, recortó Spence, pero se le olvidó la pelota, la saca Nueva Zelanda y va a ser lateral por el costado de la izquierda en el corredor del área. Y rápido Harry Kane va y lo hace lateral. A mí lo que me gusta de Harry Kane es que otro futbolista delantero hubiera ido agarra la pelota, hace como el tiempo, espera que llegue alguien más para hacerlo. Harry Kane, rápido, vámonos.
2: Tiene la humildad de un centro delantero que no es nadie. Y la verdad es que es una superestrella mundial. No sé si merezca como tal el Balón de Oro este año, pero se va a quedar muy cerca. Yo creo que tiene que estar en la terna.
1: Sí, sin duda.
2: Que dicho sea de paso,
1: ajá,
2: pues entrega en Londres para hacerle honor a Sir Stanley Matthews, que fue el primer ganador del Balón de Oro en el 70 aniversario de del reconocimiento de France Football. 3 minutos añadieron.
1: 3 minutos más nos quedan en este partido de preparación rumbo al Mundial 2026 entre las selecciones de Inglaterra y Nueva Zelanda. Para pegarle con pierna derecha al arquero a Crockham. La manda larga hasta 3/4 de terreno. La quería bajar Wood. La consiguió bajar, dejó por la izquierda. Ahora vendía el centro. Wood otra vez se colocó para pegarle, pero la pelota le quedó muy, muy larga. ¿Consigue tiro de esquina o no? No. Ah, no sé. Ya lo veo muy animado yéndose a la esquina.
2: No.
1: No, no, nadie le toca, nadie. Ya se fue 1 minuto, nos quedan 2.
2: Partido, a ver, a ritmo semilento con las ocasiones de Inglaterra, Gabos, nada espectacular del cuadro británico.
1: No, de acuerdo.
2: Pero bueno, entendiendo que a media semana volverá a tener otro partido de preparación justo el día 10 en contra de Costa Rica, y creo que tiene que demostrar todo su poder. Ahí imagino que Bukayo Saka estará en el terreno de juego, que creo que sí puede ser un futbolista diferencial de lo mejor, creo que tiene con relación momento, calidad y trayectoria el cuadro británico. Y el otro que creo que puede estar en la alineación, Gabo, es justo ahora que la tiene Kwanza, es Reece James, que hoy está en el banquillo.
1: Sí, señor. Digo, a ver, muy pocos ya se juegan el quedarse en la selección, ya prácticamente todos dieron su lista, desde el 1 de junio era la última opción. Entonces, pues, yo creo que se están guardando completamente. Digo, los últimos amistosos de casi todo el mundo no han sido espectaculares, ¿eh? Es una realidad.
2: No, entendiendo que hay algunos futbolistas que les entra el miedo, que ven salir a otros elementos ya lesionados, claro, sobre los entrenamientos, etcétera, etcétera, y dicen, no, déjame aguardo. Y sobre todo porque son selecciones que están disputando o que disputarán el torneo. A ver, yo quiero ver cómo entra Costa Rica, que no está en la Copa del Mundo, en ese partido en contra de Inglaterra.
1: ¡Centro de España!

0: centro por parte de Spence desde el costado izquierdo. Antes de entrar al corredor, recortó con la pierna derecha, metió el servicio con la misma derecha. El balón arriba y Harry Kane la peina con la cabeza, con la frente para ponerla lejos. En alcanzable para el arquero Crocom. Y el juego se pone. Harry Kane e Inglaterra están ganándole 1-0 a Nueva Zelanda, Diego.
1: Se combinó el momento, se dieron las situaciones para que Spence tirara el servicio al área. En el instante en el que Harry Kane venía entrando, que no estaba siendo marcado por nadie, que Finn Surman había quedado jugado porque trata de fildear el balón y ganar la posición y no puede. Y Kane con un remate poco ortodoxo peinando la pelota porque no le da con la frente de lleno a la esférica, la pone lejos de la cabaña de el cancerbero Crocom para poner el 1-0. Se nos ha terminado el primer tiempo con ventaja justa para la selección de Inglaterra, que fue la que lo vino a buscar.
0: Pausa y venimos con más a través de la aplicación Euphoria by Travel y TUDN Radio. Inglaterra 1, Harry Kane al 45 más 2, Nueva Zelanda 0.
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0: ¡Hello, hello! ¡Buenos días, América! ¿Cómo están? ¡Good morning in the morning! ¿Cómo amanece nuestra gente? ¡Sí, aplauso! Porque llegamos a este lunes maravilloso, arrancando semanita. Miren, es Don Cheque tocando la puerta, así que miren, no se me distraigan, ¿eh? Cuando toquen, usted abra toda la bienvenida, que usted le sirva un cafecito a Don Cheque, porque bueno, hay que tratarlo bien para que regrese el próximo último de mes, ¿verdad? Bueno, ahí estamos. Ya no ha llegado y ya lo hemos gastado todo. Está asignado. El presupuesto está consumido. Bueno, gente, muy buenos días. Espero que usted esté bien, que haya pasado un fin de semana reparador, que se quede con nosotros las próximas 4 horas. Mucha información que compartir con ustedes. Este Mundial de Fútbol, bueno, ha dejado de todo, así que se los vamos a estar contando, vamos a estar haciendo repaso durante toda la programación del día de hoy y durante las 4 horas de show, así que no se despeguen porque tenemos lo mejor para toda nuestra audiencia, porque usted se lo merece. Usted forma parte de la mejor audiencia del mundo mundial. Bueno, mi gente, con los buenos días, así arrancamos con todo lo que tenemos. Toño Murillo en los controles, atendiendo sus llamadas, musicalizando el show. Janet Vázquez en la producción del espacio y frente al micrófono. Lalo Leal en los deportes. Y esta su servidora, Andreina Gandica. ¿Cómo están, muchachos? Con los buenos días.
1: Muy buenos días, Andreina. Buenos días a Toñito. Buenos días a Lalo. Buenos días a nuestra hermosa y maravillosa audiencia. Ay, pero qué rico fin de semana, ¿no? Reparador, como bien lo dices. Lo disfruté bastante, descansé. Vi mucho fútbol, muchos partidos muy interesantes del Mundial, muy buenos. Ya le estaremos platicando. Disfruté mucho a Luna también. Disfruté mucho a Luis, que también tuvimos ahí nuestras salidas, por supuesto, como cada fin de semana en pareja. Así que bueno, pues más fines de semana así, reparadores.
0: Ay, sí, más fines de semana así. Yo estoy un poco despechada. Yo de verdad es que yo no sé cómo voy a aguantar 2 semanas en mi muchacho. Ayer lo dejé en su primer campamento de estadía. Va a estar 2 semanas en este campamento.
1: Ya te vi cómo lo despertaste y todo para que se fuera de campamento.
0: Oh, sí, los campistas en mi casa se levantan con fanfarria y con mucha alegría, pero por dentro ya me debo confesarte que estaba rota. La verdad, dejarlo para mí fue una prueba muy grande. Y bueno, estoy comenzando a experimentar estas 2 semanas sin mi muchacho y sin comunicación, porque en este campamento no se usa tecnología, no hay manera de comunicarse con él. Me comunico con sus guías y bueno, constantemente me estarán dando actualización de lo que está pasando y de lo que necesita, pero no lo va a poder ver ni hablar con él.
1: Entonces eso me tiene... van a ser eternos.
0: Uf, no sabes,
1: pero
0: no sabes.
1: Con el trabajo y con todas las actividades, Andreina, se te va a pasar rapidito. Dos semanas... Se pasan rápido, así que
0: porque no te trabajo tengo, Janet. Eso sí que no me hace falta. Trabajo tengo mucho.
1: Se te va a pasar rapidito.
0: Así que me refugiaré en él. ¿Cómo estás, Toñito? Muy buenos días. Tú eres papá y me entiendes.
2: Claro que
0: y Janet
2: sí.
0: También me entiende, imagínate.
2: Perfectísimo. ¿Cómo estás, Andreina? Excelente día, inicio de semana para ti, Janet, Lalo. A todo el público precioso de Buenos Días América. Sí, te entiendo perfectamente. Digo, aún los tengo muy pequeñitos a mis niños. Aún no se separan así de mí, como que mucho tiempo, no les entra ese tema que tú mucho has abordado aquí con nosotros, ¿no? De la adolescencia, pero te entiendo perfectamente, te entiendo muy bien, así que pues, lo bueno, lo importante es que va a estar bien, eso de verdad, créelo, va a estar bien, le va a servir, va a crecer como persona, que eso es lo fundamental, así que tú tranquila, tú encoméndaselo a Dios, y tú relájate, y con mucha chamba, me imagino yo, entonces... Pues ni vas a tener chance. Además, ya te he dicho, es una buena práctica porque algún día se te va a ir y la nuera es la que te va a dar...
0: ¡Cállate!
2: La nuera...
0: ¡A silencio!
2: No te lo va a dejar ver. Te va a decir cómo está.
0: Degenerada. No, qué quieta, la pobre. Va a parecer un accidente. Ya quieto con eso. ¿Cómo estamos, Lalo? Muy buenos días.
3: Andreina, ¿cómo estás? Buenos días. Para ti, para Yane, para Toñito, buenos días. Un gusto saludarte a ti y a toda nuestra gente. Ya se cumplió una semana del Mundial. Aquí estaremos haciendo el corte de caja.
2: ¿Tan rápido, amigo? Sí, no,
0: no, todavía no.
2: Arrancó el jueves, espérate.
0: Arrancó el jueves, estamos al lunes.
3: Ya, ya, es una semana ya.
0: Bueno, ya parece 15 días, la verdad. Pasado de todo.
3: La verdad, ya que acabe.
2: ¿Qué pasó?
0: Tranquilo, Lalito, pero ¿qué te hicieron este fin de semana? ¿Te dieron una revolcada o qué?
3: No, todo tranquilo, bien.
0: Te pusieron pesimista. ¿Qué quieto con eso? Que el mundial acaba de iniciar.
3: En serio, yo ya creí que era una semana, sí, pero sí inició el jueves, sí, la inauguración, ¿no?
2: Apenas llevamos
0: cuatro días. Jueves, viernes, sábado y domingo. Ay,
2: Lalito, qué optimista.
0: No, de verdad le hicieron mucho daño este fin de semana. Lalito, júntate con otra gente.
2: Fíjate, Janet, bien emocionada. No, hasta vio fútbol, dijo Janet. Todo el fin de semana vi partidos y Lalito fue como llegó.
0: Sí, no, Lalito, algo te hicieron, mi amor. Tranquilo, todo pasa.
3: Relájate.
0: Ay, aquí estaremos para contárselos, Lalito, porque tenemos tanta información. Y lo bueno es que cuando usted llega a este programa, llega así como a un spa. O sea, usted viene a enterarse de lo que ha pasado. Nosotros hacemos ese trabajo por usted. Usted no se preocupe, anda buscando en otro lado. No, nosotros se lo tenemos aquí como una agenda bien completita. Cuando usted termine este programa, usted va a decir, estoy enterada de todo, no me perdí nada. Así que no tiene que ir a buscar allá afuera, que además hay mucha mala información, la gente no sabe lo

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1: Único de diálogo, Costa de Marfil supera 1-0 a Ecuador y le bajan los ánimos en el Mundial.
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3: Bueno, hablemos de Donald Trump, que definitivamente celebró su cumpleaños número 80 y lo hace con una noticia que podría tener impacto mundial. El mandatario anunció un acuerdo de paz con Irán y autorizó la reapertura del estratégico Estrecho de Hormuz, una de las rutas marítimas más importantes para el transporte de petróleo en el planeta. Con su estilo característico, bueno, el presidente publicó un mensaje que rápidamente dio la vuelta al mundo. Buques del mundo, arranquen sus motores, que fluya el petróleo. La noticia, bueno, llegó después de semanas de tensión en Medio Oriente, amenazas de conflictos y preocupación por el impacto que una guerra podría tener en los precios de la gasolina, de los alimentos y la economía mundial. Y curiosamente, el anuncio coincide con el cumpleaños del presidente. ¿Usted ve este acuerdo con un logro diplomático importante o solo es un anuncio político para fortalecer su imagen? ¿Cree que este acuerdo de paz es una buena noticia para todos o hay que esperar para ver si realmente funciona? ¿Piensa usted que la reapertura del Estrecho de Hormuz ayudaría a bajar los precios de la gasolina? ¿Esto le parece a usted una buena noticia o hay que ver para creer? ¿Cómo usted lo percibe? Llámenos al 1-833-867-2346.

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Irse con dos campeones pesados. En la NHL, los Carolina Hurricanes levantaron la Stanley Cup. Y en la NBA, los New York Knicks rompieron una sequía de 53 años para volver a ser campeones. Es uno de los lunes donde no hablamos de simples resultados, hablamos de cierres de era, reivindicaciones y equipos que cambiaron su historia.

Carla Gloria, la gran victoria del día está en el hielo. Carolina Hurricanes, campeón del Stanley Cup, tras vencer 3-0 a Las Vegas Golden Knights en el juego 6, cerrando la serie 4-2. Es el primer título para Carolina desde el año 2006 y lo hizo con una actuación perfecta en el momento más grande. Brandon Boosie detuvo los 22 tiros que enfrentó, mientras Jackson Blake, Taylor Hall y Nicholas Ehlers marcaron los goles del campeonato. El nombre para lucirse, Jordan Stahl, el capitán, ganó el Conn Smythe Trophy como el MVP de los playoffs, hizo 6 goles en la final, empató el récord de anotar en 5 partidos consecutivos de final a los 37 años. Se convirtió en el jugador de mayor edad en ganar ese premio. Además, Rod Brind-Amour completó la historia. Fue capitán del título en el año 2006 y ahora 20 años después, como entrenador, se consagra, Rod Brind-Amour se consagra con Carolina. Carolina no ganó este Stanley Cup por accidente. La cerró como equipo maduro, equipo físico y con una portería impecable. Las Vegas se quedaron sin respuesta en el partido más importante de todo el año.

andar en la NBA, la historia es enorme. Nueva York, campeones por primera vez desde el año de 1973. Cerraron la final ante los San Antonio Spurs en 5 partidos, ganando el juego 5 por 94 a 90, con una actuación legendaria de Jalen Brunson, 45 puntos. Récord de la franquicia en un partido de finales. Brunson fue nombrado el MVP de las finales. ¡Qué carácter de jugador! Lo que hace más grande este título es la forma. Los Knicks remontaron déficits de doble dígito en sus 4 victorias de la serie. En el juego 5 llegaron a estar abajo por 16. En el juego 4 habían protagonizado la mayor remontada en la historia de las finales, regresando de 29 puntos. Eso te dice que no fue solo su talento, fue carácter, defensiva, sangre y un líder, Brunson, que ya entra en la conversación grande de Nueva York. Y también hay que decirlo, San Antonio se confiaba, San Antonio perdía la brújula en el partido y nunca pudo cuidar sus puntos. Los Knicks no solo ganaron un campeonato, le devolvieron identidad a una ciudad que llevaba más de medio siglo esperando este momento. Brunson ya no es estrella, es una verdadera leyenda de esta franquicia. Y en temas mucho, mucho menos importantes, en el Mundial de Fútbol, en este Mundialito 2026, pues sigue adquiriendo temperatura. Hoy lunes 15 de junio, la jornada tiene partidos fuertes. España debuta ante Cabo Verde, Bélgica enfrenta a Egipto y más tarde aparece Uruguay contra Arabia Saudita, con Irán contra Nueva Zelanda completando el calendario. Además, viene una jornada con una goleada espectacular, 7-1 de Alemania contra Curazao. Este Mundial muy, muy parejo, ¿eh? Empate entre Países Bajos y Japón a 2 goles. Triunfo 1-0 de Costa de Marfil sobre Ecuador y nos sorprende. Y la victoria de Suecia 5-1 ante Túnez. El ángulo interesante, Uruguay llegó con problemas logísticos por retrasos de viaje y papeleo antes de su debut ante Arabia Saudita. El técnico Marcelo Bielsa lo minimizó, pero también José María Jiménez reconoció que fue una situación complicada. Se cansaron demasiado y esto, porque ya empiezan las quejas, es muy difícil, citó José María Jiménez, es muy difícil jugar un mundial en 3 países. ¿A quién carambas se le ocurrió? Los traslados y la logística nos están matando. Uruguay todavía no debuta y ya se están quejando. Estos fueron los deportes.

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1: Ay, sí, señor, aquí te estamos esperando también a través de nuestro número en cabina, el 1-833-867-2346. Nuestro punto de contacto, nuestra línea telefónica, únase a la conversación hoy lunes. Bueno, nuestra primera llamada del día es de Nelson. Nelson, muy buenos días, ¿cómo estás? Good morning in the morning.
2: Buen día, Andreina, ¿cómo la has pasado?
1: Buenos días. Muy bien, gracias.
2: Disfrutando el mundial, disfrutando el mundial.
1: Bueno, no hemos parado de ver juegos, ¿eh?
2: Oye, pero hay gente que va, aquí hay un lugar al lado del estadio, cerca del estadio, que se llama America Dream, y la gente va a sentarse, a pagar panqueque, a sentarse para verlo en una pantalla, no puedo creerlo. ¡Qué locura!
1: Bueno, de repente la gente lo que quiere es sentirse acompañada, Nelson, se quiere sentir acompañado, interactuar con otras personas, de repente respirar otro aire, ¿no? Salir de la casa y del sofá, que quizás tiene el marido ahí postrado todos los fines, y mi amor, bueno, vamos a salir a ver si vemos algo distinto, amigo, pues estoy cansada de verte a ti todo el día. De repente, Nelson, uno no sabe la realidad de la gente, ¿no?
2: No, pero oye, el parqueo vale 100 y pico pesos y el tráfico mortal, ¿entiendes?
1: Sí.
2: Bueno, cada uno gasta su tiempo como puede. ¿Qué le iba a decir? Sí. El problema de Trump es, yo no hubiera negociado con ellos nunca. Y a esa gente hay que quitarlo de ahí. Ese es un gobierno nefasto para la humanidad. Y tratan a las mujeres como si fueran, no sé, animales, peor que animales. Básicamente, él tiene esa idea de que ellos van a negociar. Por lo menos él destruyó ya la capacidad de ellos de hacer... refinar el uranio para el propósito de hacer una bomba atómica, pero la gente dice no, porque ellos tienen cerrado el estrecho Hormuz. Sí, lo tienen cerrado, pero Trump también lo tiene cerrado porque no pueden pasar barco, ¿entiendes? Pero si llegara un acuerdo sería bueno porque posiblemente la gasolina enseguida empieza a bajar, básicamente. Vamos a ver, porque tú sabes que ya vamos negociando desde que empezó la guerra y no se ponen de acuerdo. Muchas gracias y que tenga un buen día, que la pase muy bien, ¿ok?
1: Gracias, Nelson, abrazo fuerte para ti. Bueno, más llamaditas vamos a compartir con nuestra gente. Queremos entender si usted vio algún partido este fin de semana, qué noticia le impactó, qué quiere compartir. Hay tantas cosas allá afuera, ¿verdad? Así que, bueno, ahorita estaba viendo una noticia que se dio en Bogotá sobre un hombre abusador de menores. Que me dejó muy impactada. Yo no sé hasta dónde puede llegar la sinvergüenzura. Por una parte uno dice, bueno, menos mal que fue visible porque si no esos niños siguen sufriendo, pero por otra parte dice, qué descaro y cómo puede ser que estemos rodeados de tanta gente basura. Pero bueno, ya les vamos a contar un poco de lo que trata. Nos encantaría que usted trayera pues su tema esta mañana. Diego, buenos días, ¿qué tal estás? Good morning in the morning.
3: Buenos días, Andreina. ¿Aló?
1: Buenos días. Sí, adelante, le escucho.
3: Gracias por tomar la llamada tempranera, los agradezco.
1: A usted.
3: Pues bueno, pues ojalá sí se realice bien las cosas como el arreglo, pues, porque ya estaba muy agotado Irán. El otro día mismo le dieron un ataque, cosa que el ayatolá pidió que no bombardeara, imagínese. Y para los que están a favor de Irán, dicen que Irán está ganando. Y la Claudia de México ha mentido a su gente que ella está mandando tanques de guerra a Donald Trump para que ataque a Irán, que está perdiendo Estados Unidos. Pues puras mentiras, pues para los que viven de la mentira, pues está bien, pero para los que viven de la realidad es otra cosa. Y entonces eso favorece mucho para que no haya un peligro más tarde. Irán era una amenaza para la Europa. Los europeos deben estar agradecidos que se tuvo de tener ese avance de desarrollo nuclear, cosa que esos lunáticos podían bombardear o tirar su bombazo a la hora que le da la gana. Esa gente es suicida, pues no se puede confiar.
1: Gracias, Diego, por dejarnos tus impresiones. También tenemos en la línea a Gaspar. Gaspar, con los buenos días, ¿qué tal estás? ¿Tú qué opinas?
4: Buenos días, Andreina.
1: Buenos días, cariño, ¿cómo vamos?
4: Pues aquí batallando.
5: Ok, creo que ya lo puse bien.
1: A ver, ahora sí, te escuchamos bien, nos escuchas bien, copiando.
5: Copiando.
1: Perfecto, no, mira, sonido Andreina, claro. Venga.
5: Sonido claro. Oye, Andreina, pues al fin llegó el día y como tú dices, curiosamente fue el día del cumpleaños del señor Trump, ¿verdad? Uh-huh. Que se firmó el gran tratado. Ah, no, todavía no se ha firmado, ¿verdad? Ay. Bueno, pues el día que ganamos la guerra, ¿verdad? Oye, pero bueno, es que todavía no se ha ganado, ¿verdad? El día que acabamos con el peligro de Irán, el peligro todavía no desaparece. Bueno, por lo menos, Andreina, abrimos el Estrecho de Hormuz. Oye, Andreina, el Estrecho de Hormuz estaba abierto antes de la guerra, ¿verdad? Entonces, ¿qué fue lo que se ganó?
1: Sí, está como contradictorio, ¿no?, la cosa.
5: Está como contradictorio celebrar algo que ya estaba antes de... Y además con tanto bombo y platillo. Pero es lo que te digo, Andreina, si algo sabe hacer muy bien Donald Trump, es vender. Y vender espejismos. Gracias y un saludo a todos ahí, a todos, a la familia. Buenos días. Y ojalá, y por lo menos parte de lo que dice Trump sea verdad.
1: Gracias, Gaspar. Abrazo fuerte para ti, ¿eh? Gracias por unirte a la conversación como siempre cada mañana. Nos vamos a la pausa, ya regresamos. El presidente cumplió 80 años. Ya regresamos.

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0: canción, mi querida Yane, pero ella exige que dejen de usar su música en propagandas de ICE. ¿Qué es lo que está pasando?
1: Así es, Andreina. Esta canción que estamos escuchando, que se llama Bye, ha sido utilizada en propaganda de ICE en algunos operativos que se han difundido a través de las redes sociales. La canción dice bye bye, adiós, adiós, chico, adiós. Se acabó, it's over, es lo que dice, ¿no? Entonces, bueno, pues ha estado utilizando en diferentes propagandas, publicidad a través de las redes sociales de la política antiinmigratoria de Donald Trump. Y Ariana Grande, por eso esta cantante, se ha sumado a una larga lista de artistas que han exigido a la Casa Blanca dejar de utilizar su música en contenidos relacionados con la propaganda política antimigratoria. Desde que Trump intensificó las acciones de arresto masivo y deportación de migrantes en Estados Unidos, su equipo de comunicación ha recurrido a una estrategia que consiste en difundir videos de operativos en redes sociales, acompañándolos con canciones virales de TikTok, como si se tratara de cualquier otro tipo de contenido de entretenimiento, Andreina. Y entre el miedo, entre que también las quieren hacer virales, quieren mostrar estos operativos, esta práctica que ha provocado indignación entre muchos usuarios, pero que también quieren provocar temor, ¿no? Entre la gente. Y bueno, pues ha sido una situación bastante compleja, pero que también otros artistas han estado diciendo que no quieren que utilice sus canciones. Y bueno, pues esa fue la postura de Ariana Grande ante esta polémica, por lo que se sumó su nombre a la conversación y a todos estos operativos. Así que bueno, pues dice, basta de que utilicen el contenido, mis canciones, en toda esta propaganda. Y bueno, pues ojalá que puedan hacerle caso a estos artistas que están exigiendo esto a la sociedad.

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1: Claro que sí, escuchando a nuestra gente, 1-833-867-2346, ese es nuestro número en cabina, así que aquí estamos listos y preparados. Tenemos a Zuli en la línea. Zuli, buenos días, ¿de dónde nos llamas?
2: Buenos días, Andreina, aquí de Sacramento.
1: Ah, mira, desde Sacramento. Gracias, Zuli.
2: Madrugando.
1: Oh, sí, ya veo.
2: Sí, sí, sí, ahora desde tempranito aquí los estamos escuchando. Oye, Andreina, buenos días. Mi pregunta es, ¿quién ganó en esta guerra absurda? ¿Ganó Estados Unidos? ¿Perdió Irán? Digo, porque al haber un acuerdo, supongo que no hay ganador ni perdedor, ¿verdad? Y al no haber ganador ni perdedor, quiere decir que la guerra entonces no sirvió de nada, más que para saquearnos los bolsillos con eso del petróleo. Ahora la pregunta es, ¿irá a haber algún reembolso por parte de la administración Trump por todos estos meses, todo este tiempo en que la gasolina estuvimos pagando a esos precios por los cielos? ¿O qué nos van a decir nuestros oyentes trumpistas? ¿O cómo van a venir a justificar? Porque hay que tener en cuenta, no ganó la guerra. La guerra se llegó a un acuerdo. Quiere decir que ambas partes tuvieron que ceder en algunos puntos.
1: Claro.
2: Así que
1: negociar.
2: Sí, me gustaría saber la opinión de estos trumpistas que tanto lo defienden.
1: Y gracias, Zuli, por unirte a la conversación. Muy interesante lo que dices, y además lo que queremos también entender, que esto no sea un anuncio por el cumpleaños que tenía que soltar algo espectacular, ¿no? Que debemos entender el alcance de este acuerdo realmente en el ejercicio, en el terreno real, porque hemos escuchado mucho hemos escuchado durante todos esos meses, pero ¿qué tanto de eso es verdad? No, una cosa es lo que quiere el burro y otra el que la arrea, así dice el dicho. Así que, bueno, hay que ver, ¿no? Yo no quiero lanzarme una de pecadora, como hay que ver para creer, pero definitivamente lo que nos ha dicho la historia reciente es que no todo lo que se dice es lo que es. Así que creo que hay que esperar que las horas transcurran a ver qué es lo que está ocurriendo y que si verdaderamente esto se resolvió. Tenemos a Pimpón en la línea. Pimpón, buenos días. ¿Usted qué opina? Good morning. Pimpón, ¿me escuchas? Muy buenos días. No está. No lo estoy escuchando. Ahora sí. Ahora sí. Así es que estamos. Aquí estamos.
3: Tenía el teléfono en la bolsa y se apretó el mute. Buenos días, Andreina. Buenos días para todos ahí en cabina. Oiga, de política no me gusta hablar mucho porque nunca nos ponemos de acuerdo. Pero en fin. Andreina, contento. Empezamos la semana. Casi vi todos los partidos. Excelente el Mundial. Nada más que sigo siendo un donadie. No sé por qué.
1: ¿Tú cuántos? ¿Sigue siendo un qué? ¿Perdón?
3: Un donadie.
1: Un donadie.
3: Sí, porque Lalo dice que al Mundial que a nadie le importa, pues yo no sé si yo soy parte de ese don nadie, el que, pues, yo creo que cada nación ha visto el partido. Punto, un 50% de la población de cada nación haya visto ver jugar a su selección. Yo creo que muchos de ellos somos don nadie. Pero, Andreina, una pregunta, ¿cuántos partidos lograste ver?
1: Yo no logro escuchar bien, Toñito. Yo no sé si soy yo la que no está escuchando bien o lo que no se está escuchando bien en la llamada. Si me corriges, por favor.
4: Yo creo que no sé si sea tu sistema, no sé, porque acá sí lo escuchamos bien.
1: Ok, y a la llamada sí la escuchamos bien.
4: Sí.
1: Y a ti te escucho perfectamente. Sí. Zuli, discúlpame que te haga repetir, pero por favor repíteme que yo no te logré escuchar. Ping-pong, perdón.
4: Ping-pong, ajá.
1: Correcto.
3: Ok, no te preocupes. Ahí llamaré después.
1: No, no, no, ahora sí te estoy escuchando, ahora sí. Parece que ahora sí te estoy escuchando mejor. Discúlpame a mí.
3: Perdón. No, te decía que hoy me siento un donadie.
1: Oh, ay, porque, ¿por qué te sientes así?
3: Porque dice lo que a nadie le importa el mundial. Entonces, como a mí sí me importa, y lo escuché y lo vi.
5: A nadie le importa, Pipo, este mundial de 7 goles, este mundial de relleno, fase de grupos, partidos no que simplemente derrite nuestra retina, es como si quemara nuestro sentido ocular. No, tienes la NHL, tienes la NBA, vas a estar perdiendo el tiempo en una Alemania Curazao. Vas a estar perdiendo el tiempo en un San Príncipe con San Kitts y Nevis.
4: No, pero esos no son los juegos de
5: jornada.
4: Esos son juegos de mundial.
5: La fase de grupos es relleno.
4: ¿Ayer no viste el País Bajos contra Japón?
5: Es relleno.
4: ¿Ayer no lo viste?
5: Hay más, sí, una voltereta tremenda de Japón, ¿no? 2-2.
3: No se puede hablar.
5: Por favor.
3: Qué pena.
1: Pero dejen hablar a ping-pong.
3: Porque como te decía Andreina, yo creo que de cada nación que jugó, por lo menos la mitad de su población vio el partido. Uh-huh. Sí, estamos hablando de millones de personas que estuvieron viendo el mundial para ver a su selección. No sé cuántos vieron lo que dice Lalo, porque eso no es a nivel mundial. El hockey no lo siguen a nivel mundial. El básquetbol mucha gente no lo mira. Entonces, por eso digo, me siento yo un donadín.
1: Y te voy a decir algo, Pimpón, y lo conversaba, perdón que te interrumpa, ya te doy más oportunidad, pero fíjate que lo conversaba con un amigo el sábado por la noche, cuando los Knicks quedaron campeones. Me dice, oye, pero siento el ambiente como que si no había pasado nada. Y sí, obviamente, después de más de medio siglo, es que los Knicks ganan nuevamente el título de la NBA. Y yo le decía, sí, está un poco apagado, pero no es eso, sino que el Mundial de Fútbol le ha robado protagonismo, y eso no lo podemos tapar con un dedo.
3: Sí, es verdad, porque fíjate, Adriana, que aquí el dueño de la compañía donde yo trabajo, él es muy seguidor del básquetbol, y el sábado llegó preguntándome, ¿viste el partido de Estados Unidos? Dije, ah, caray, yo creo que me iba a hablar de otra cosa. Él, que es muy fanático del béisbol, estaba hablando del fútbol, el soccer, de cómo Estados Unidos ganó 4-0. Dice, no, sí. Correcto. O sea, la pregunta es, ¿cuántos partidos lograste ver, André? Yo casi vi todos.
1: Yo vi casi todos también, porque uno detrás de otro. Entonces, si estaba en un lugar, encendía la radio, la televisión, y si estaba aquí, prendía aquí, y estaba allá, por donde estaba, había juego, y sí, y uno va como un gitano, ¿no? Viendo los juegos en casa del amigo, en casa de la prima, por el teléfono, o sea, pero sí, la verdad es que lo vi casi todo. Sí, señor. Y gracias por compartirlo. Sí, está bueno. Gracias, igualmente. Yo soy de las que piensa, y sí coincido en algo contigo, Lalo, es que el verdadero mundial va a arrancar después de esta primera fase.
5: Sí, ya cuando pasas el filtro, ya no te vas a aventar un 7-1. Ya cuando pasas el filtro, ya viene Inglaterra, Argentina, Brasil, España, ya los favoritos, pues van a darnos un poco más de espectáculo del que hemos visto. Entonces, apenas el Mundial está arrancando, pero viene, yo creo que todavía a lo mejor, no sé si en los 16avos de final, yo creo que a partir de los octavos es cuando ya vamos a empezar a ver.
4: Pero no ha habido malos juegos. No ha habido
5: y
4: malos
5: juegos. 7-1, bueno, el de Japón es el único interesante.
4: No, el de
5: Japón es el único bueno, dime otro.
4: El Brasil, ¿no viste el Brasil, Marruecos?
1: El de Brasil me pareció bueno.
4: No, perdón, lo viste, ese no estuvo malo.
5: Estás hablando de 3 partidos, bueno, dime otro. Sudáfrica, México, el de Estados Unidos que goleó a Paraguay ni las manos.
4: Bueno, es que para ti, pues entonces, ¿qué quieres ver?
5: Pues, un poquito más de resistencia. El de Túnez, ¿te gustó? El de Túnez, juegazo, no, me encantó.
4: Bueno,
5: el de
4: que son goleadas, pero
5: contra Suecia, no, qué cerrado.
4: Ah, entonces tú quieres ver todos cerrados.
5: No, por supuesto.
4: ¿Tú quieres ver todos cerrados? En la historia de los mundiales ha habido goleadas.
5: Ha habido goleadas. La fase de grupos.
4: Ha habido goleadas.
5: Es relleno.
4: Ha habido goleadas.
5: Así se diseñó este mundial de relleno en la fase de grupos.
4: No, tú vienes muy pesimista, Lali. Pesimista.
1: No, a Lalo le dieron duro este fin de semana.
4: Sí.
1: ¿Sí? Lo botaron para la calle y durmió en el catre. Sí, definitivamente. Vámonos a la pausa, ya regresamos. Buenos días, ya te vamos a hacer un cariñito, Lalito, para que se te alivie ese ánimo que traes hoy.
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0: Ay, me dijeron que Brisi llegó temprano al trabajo hoy. Buenos días, Brisi. ¿Cómo vamos?
1: ¿Cómo estás, reina? Chula, preciosa. Te extrañé.
0: Estamos
1: muchísimo, Andreina, ¿eh?
0: Yo también, muchísimo. Mi amor, pero sabes que cuando yo te extraño, yo lo que hago es buscar el video tú rodando, espectacular.
1: Ay, Andreina, puros mareos ese día, ¿eh? Puros mareos.
0: Sí. ¿Te dio laberintitis?
1: Me metí, no sé qué es eso, pero sí.
0: ¿Qué te metiste?
1: No, me metí unos trancazos, tú supieras.
0: Ah, uy.
1: El detrás de cámaras, luego te lo mandamos, porque el detrás de cámaras se subió muy violento, Andreina.
0: Qué fuerte. Bueno, tienes que cuidarte, Brisi. Mira que tú vendes todo lo que eres, tu cuerpo, toda tu imagen.
1: Yo vendo cuerpo, vendo rostro. No me malinterpreten, ¿eh?
0: No vendes tu alma, eso nunca lo puedes vender.
1: Bueno, si es necesario, lo tengo contemplado, Andreina.
0: ¿Lo tienes contemplado? ¿Por qué? La cosa está difícil.
1: Una nunca sabe, Andreina. La crisis. Pero todo bien. Te escuché con atención hace rato, tú tranquila. Tu hijo va a estar bien, Andreina. Tú relájate.
0: Ay, gracias, Brisi.
1: Al contrario, va a llegar todo mamey de tanto ejercicio que va a hacer allá.
0: ¿Mamey? ¿Qué significa eso?
1: Pues fuerte, va a llegar fuertón.
0: Así
1: con músculos. Pero déjame decirte que al llegar así, pues obviamente va a tener más pretendientas, ¿no? Se va a poner más guapetón de lo que es Jorge Andrés.
0: Ay, Brisi. Tú sabes lo que me dijo en el carro, mami, aquí van a haber muchas niñas latinas. Y yo le digo, sí, mi amor, muchas latinas porque este campamento lo conocemos mucho los latinos que estamos aquí en el sur de la Florida y en otros estados. También vienen de otros estados para este campamento, es un campamento muy, muy conocido. Ay, mamá, menos mal, porque las gringas son aburridas.
1: Ay. Ya ves, ya comienza a despertar el adulto que lleva adentro, sí, Jorge Andrés.
0: Sí. Oh my God, no sabes. Me dice unas cosas, digo, pues señor. Bueno, digo, las gringas también tienen lo suyo, mi vida. Son unas niñas muy lindas también. Bueno, prefieres las latinas y bien, nosotros tenemos lo nuestro, tenemos con qué.
1: Claro que sí, las latinas, Brisi. Somos querendonas, Andreina.
0: Sí, es verdad, y somos muy especiales, mírame a mí.
1: Sí, claro.
0: Mírate
1: sí.
0: A ti.
1: Míranos a las tres que estamos aquí en el programa.
0: Sí, no, y Jane, que después que dio a luz Lunita, se puso guapetona, ¿eh?
1: Exactamente.
0: Bueno, mucho más de lo que era. Sí,
1: no sé cuánto salió la operación, pero bien, bien. Pero
0: no, Janet, ¿tú te operaste?
1: No, no se operó, Janet. No, ni
2: no,
1: anda.
2: Me falta.
1: Puro ejercicio. Ella dice que puro ejercicio, yo lo dudo.
0: Si así está sin operarse, imagínate cuando se opere. Brisi va a arrasar.
1: Yo no quiero ser envidiosa, pero lo dudo mucho que eso sea el ejercicio, Janet y Andreina.
0: No seas tan envidiosa.
1: Perdón.
0: Quédate quieta, Brisi.
2: Bueno, ya me verán después.
0: Sí, no, aquí estamos.
2: Me voy a hacer un mommy makeover, pero bueno.
0: Con todo lo que... Te doy unas recomendaciones, hablamos pronto, Jan.
2: Gracias, sí, por favor.
0: Ay, sin temor al éxito. Bueno, nuestra gente, recuerden, llamando y conversando con nosotros a través del 1-833-867-2346. Aquí estamos listos para recibir sus llamadas, sus opiniones, el tema que usted quiera abordar. Recuerde que este programa es suyo. Janet Vázquez en la producción del espacio frente al micrófono, Brisi en la asistencia de los controles. Bueno, entendemos que los controles está en manos hoy de Toñito, esperemos que no se dé el control, Lalo Leal en los deportes y esta su servidora Andreina Gandica. Vámonos de inmediato con lo que ocurrió mientras usted dormía.
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0: Bueno, el seguimiento a una droga de diseño que inundó las calles de Chicago en la primavera de 2005 llevó al descubrimiento de una organización criminal en Lerma, México.
4: Bueno, y le contamos que el petróleo cae tras el acuerdo de paz entre Estados Unidos e Irán. El anuncio de este acuerdo subió los mercados a nivel global. Los precios del petróleo registraron una fuerte caída. El crudo Brent bajó cerca de 4% hasta los $84 por barril, mientras que el petróleo estadounidense descendió casi 5%.
0: Y es noticia lo que ocurrió en la Casa Blanca, de la política al octágono. Trump transformó la Casa Blanca para celebrar su cumpleaños con una pelea de UFC.
4: Venezolano lleva más de un mes detenido por ICE mientras su hija espera cirugía en Atlanta.
0: Y la ciudad de Nueva York, bueno, celebrando su hazaña tras la consagración de New York Knicks como campeones de la NBA por primera vez en más de medio siglo.
4: Ataque ruso incendia milenario monasterio en Kiev y deja 5 muertos en Kharkiv, esto en Ucrania.
0: La policía de Miami busca al conductor que atropelló mortalmente a un hombre de 61 años en el noreste de Miami y se dio la fuga.
4: Donald Trump confirma ataque letal de Estados Unidos donde murió el presunto líder del tren de Aragua.
0: Y nos vamos a California porque tiroteo en Cerritos deja a un adolescente muerto frente a un restaurante de Chick-fil-A.
4: Temo que mis hijos queden solos. Solicitante de asilo enfrenta cargos y orden de deportación. Es una inmigrante hondureña que solicitó asilo. Asegura que ICE le atribuyó cargos de usurpación y falsificación de identidad que no le corresponden, ya que afirma haber ingresado a Estados Unidos en 2019 y los supuestos delitos datan de 2018.
0: Y nos vamos a Illinois porque serios daños a residencias en Merrill, Indiana, tras el azote de un posible tornado durante las tormentas de la noche de semana pasada.
4: En más noticias, también le contamos que la Copa arranca en Los Ángeles entre euforia y miedo a redadas de ICE. El arranque de la Copa en Los Ángeles, California, se vive en una dualidad absoluta mientras las calles se pintan de fiesta. La comunidad hispana e inmigrante enfrenta un ambiente de incertidumbre por la presencia de agentes de ICE.
5: Havertz comanda paliza de 7-1 de Alemania sobre Curazao, que consigue su primer gol en el Mundial.
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0: Y vámonos con un trabajo que ha hecho nuestro periodista Reina Rodríguez, porque la inflación se disparó en mayo y alcanzó su nivel más alto en los últimos 3 años. Detrás de las cifras económicas se esconden historias como la de Juan y Doria, quien refleja a hogares que deben modificar por completo sus hábitos de consumo por su bolsillo. Doria relata que completar la canasta básica se ha convertido en un auténtico reto y que para estirar el dinero va a tiendas de segunda mano. Yo creo que otro año más ya no se puede. Eso es lo que dice esta mujer muy preocupada.
6: Juan y Doria llegó con $50 a esta tienda de segunda mano en busca de un par de zapatos.
7: La situación económica no alcanza ya a veces para comprar precios de otras tiendas, ¿verdad?, que antes podíamos ir a comprar.
6: Cuenta que se ve presionada por el aumento de los precios de todo, desde los alimentos, el combustible y la ropa.
7: Pues estirando lo que es el cheque, ¿verdad? Por eso nos lleva a venir a estos lugares.
6: Dice que trata de reducir sus gastos en casa.
7: La luz subió exageradamente, que a veces no desconecta esto. Si antes yo pagaba $100, ahora vengo pagando $300.
6: Y las visitas al supermercado continúan siendo un reto.
7: La carne ni se diga, o sea, nada más pasamos a ver la de res y no la toques.
6: Incluso confiesa que es una de tantas personas que están recurriendo a sus ahorros para financiar sus gastos.
7: Vamos a comenzar otra vez a ahorrar, pero pues cuando apenas meto, vamos a decir $100, sácalos porque nos salió más alta la luz.
6: La inflación supo acelerarse durante mayo, alcanzando una tasa anual del 4.2%, su nivel más alto en 3 años. El incremento estuvo impulsado principalmente por el aumento de los precios de la energía, que continúa presionando el bolsillo de millones de consumidores ante mayores gastos en transporte.
8: Antes me gastaba como unos por semana unos 150, ahora son casi $300. Casi subió lo doble.
6: Los costos de vivienda también permanecen elevados, mientras que los alimentos registran aumentos más moderados. La inflación superó el crecimiento salarial por segundo mes consecutivo, lo que podría afectar negativamente el crecimiento económico general, ya que los precios siguen creciendo más rápido que los sueldos.
9: 50% de toda tu deuda y renta puede ser lo máximo que puedas tener a tu salario.
6: Por ahora, Juani logró encontrar lo que buscaba dentro de su presupuesto.
7: Yo creo que otro año más ya no se puede.
6: Ilia, los nuevos datos de la inflación aumentan la presión sobre los funcionarios de la Reserva Federal que se reunirán la próxima semana. Ilia.
10: Muchas gracias, Reina. Y justo hoy el presidente Trump dijo que le encantaba la inflación. El mandatario le restó importancia a las preocupaciones por el aumento de los precios mientras firmaba la ley de seguridad en Estados Unidos en el despacho oval de la Casa Blanca.
0: Bueno, lo certifico. La verdad es que la comida cada vez está más costosa. nosotros, bueno, hemos evitado ir a restaurantes porque sentarnos, mi esposo y mi hijo y yo, en un restaurante promedio, o sea, no te estoy hablando de un restaurante de lujo, te estoy hablando de un restaurante promedio, donde pues quizás nos tomamos una bebida alcohólica cada uno, normal, una entrada, comida, un postre, algo pues regular. Pudiésemos estar pagando $250 fácil. Fácil. Algo que hace 8 o 9 años me hubiese costado $100. La verdad es que la inflación está durísima y el tema del dinero en los supermercados, por ejemplo, no alcanza, no alcanza. Lo que yo compraba, ustedes saben que yo soy Costco adicta, yo compro muchas cosas en Costco, compro los quesos, compro las carnes, compro las frutas, las que puedo consumir en cantidades. Lo compro en Costco, la leche, el café, el arroz lo compro por saco, me parece mejor porque mi hijo come arroz todos los días, le encanta el arroz, en fin, y yo antes con lo que podía comprar $200, que era bastante, pues hoy por hoy tengo que pagar hasta $400 por lo mismo, ¿no? O sea, la verdad es que es durísimo y cada vez que voy es más. Es más lo que cuesta. Es una cosa incontrolable. Esto no tiene fondo. Bueno, vamos a hablar de otro tema porque el miedo a los controles de las agencias de inmigración altera la rutina de consumo en zonas con alta presencia hispana en Texas. Restaurantes familiares enfrentan pues una disminución de visitas presenciales por lo que dependen de las órdenes telefónicas y el retiro rápido de alimentos, además de la pérdida de clientela regular porque los propietarios asumen mayores costos operativos por la inflación en los insumos.

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2: Bueno, allí está nuestra gente conectando a través del 1-833-867-2346 para recordar. Y lo hace con una noticia que podría tener impacto mundial. El mandatario anunció su acuerdo de paz con Irán y autorizó la reapertura del estratégico Estrecho de Hormuz, una de las rutas marítimas más importantes para el transporte de petróleo en el planeta. Con su estilo característico, Trump pues publicó un mensaje que rápidamente dio la vuelta al mundo. Buques del mundo, arranquen sus motores, que fluya el petróleo. ¿Ve este acuerdo como un logro diplomático importante o solo es un anuncio político para fortalecer su imagen? ¿Usted cree que este acuerdo de paz es una buena noticia para todos? ¿O hay que esperar para ver si realmente funciona? Es que sí he escuchado tanta cosa, ¿no? Pausa y regresa.

0: 19 de septiembre de 1988, Washington D.C. vio nacer al que se convertiría en uno de los jugadores más determinantes de la NBA, Kevin Durant. Nombrado el mejor jugador del país jugando para la Universidad de Texas, fue reclutado en la primera ronda por Seattle. Pasó a los Warriors de Golden State, en donde brilló y conquistó dos anillos de la NBA. Es por esto que Kevin Durant es el icono de la canasta en TUDN Radio.
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0: Bueno, bueno, Katy Perry, sí señor, y otros artistas más, Janet, en ese primer juego del Mundial de Fútbol aquí en los Estados Unidos, que se dio en California.
1: Así es, Andreina, al ritmo de California Girls, que es, bueno, pues, chicas de California, Katy Perry realizó su espectáculo, ¿no? Esta para la inauguración de lo que es el Mundial en Estados Unidos. Así que, bueno, pues vimos un gran espectáculo. Recordemos que se realizó una inauguración en México, otra inauguración en Estados Unidos y otra inauguración más en Canadá. ¿Qué te pareció, Andreina, esta con Katy Perry?
0: Me encantó. A mí Katy Perry me gusta, no soy Katy Perry lover, pero sí me gusta ella, me gusta su ritmo, me gusta su energía, y creo que estuvo bien para este primer juego en los Estados Unidos, para abrir, ¿no? El chorro de juego que estaremos viendo en toda la nación.
1: Sí, por supuesto, estuvo Katy Perry, que ya la habíamos mencionado antes, ¿te acuerdas? Cuando decíamos, ay, sí, Katy Perry puede ser una buena exponente estadounidense que se pueda presentar en alguna inauguración, y bueno, pues sí fue, en el estadio de Los Ángeles, allá en Inglewood, California, con una gala que en la que estuvo encabezada por Katy Perry, pero también estuvieron presentes artistas como Anitta de Brasil, que han liderado carteles artísticos. También estuvo el rapero Future y la coreana Lisa, un evento deportivo cultural también, en las que estuvieron pues varias figuras ahí, sobre todo por algunos políticos de diferentes países. También estuvo Tom Cruise y estuvo David Beckham ahí en este presentes en este espectáculo, en esta inauguración de la Copa del Mundo para Estados Unidos. Así que bueno, pues ahí vimos a Katy Perry en el escenario, luciendo un vestido plateado voluminoso, también ahí con sus canciones que ya conocemos y que nos encanta, al ritmo de con lo que es Katy Perry, y luciéndose también en este gran espectáculo para inaugurar la Copa en los Estados Unidos, Andreina.

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1: Vámonos a recordarles el 1-833-867-2346. Ese es nuestro punto de contacto, nuestra línea telefónica. Nuestras líneas que no paran, no paran de sonar. Tenemos al profe en la línea. Profe, muy buenos días. ¿De dónde usted nos llama?
2: Buenos días, Andreina, de Brooklyn. ¿Cómo estamos?
1: Adelante, muy bien. Gracias, New York. Felices por ese título.
2: Oh, my God. Muy contentos después de muchos años. Pero hay una celebración... Sí, efectivamente. Las celebraciones están... Hoy día es el parade aquí, va a estar aquí en Manhattan. Va a ser una parada muy grande después de muchos años. La última fue la de los Yankees y los Knicks, pero mucho tiempo. Pero de todas maneras, estamos celebrando, muy contentos por aquí. Quería saludar a usted y también a Lalo por los deportes, que lo hace muy bien. Y quisiera hacer un comentario en cuanto al fútbol, si me permite.
1: Sí, claro.
2: Pienso que los equipos, que el fútbol se ha acortado, las distancias se han acortado, porque los equipos africanos y los asiáticos están avanzando de una manera estrepitosa. Yo creo que el fútbol, como lo dijo el profesor Menotti, entrenador de mucho prestigio y muchos años, dijo que el futuro del fútbol estaba en África. Y ahora vemos los equipos africanos que muchos años jugaban con mucha fuerza, pero ahora lo hacen con técnica. Y por eso que han dado esta sorpresa con Brasil, con Ecuador, y lo seguirán dando. Eso quería decir en cuanto al fútbol. En cuanto a la política, pienso que el daño está hecho. Y lo que haga el presidente ahora tratando de mejorar su imagen no va a trabajar. Porque el voto es la mejor arma para arreglar esta situación. Muchas gracias.
1: Y gracias a ti, profe, por conectar con nosotros. Seguimos en Nueva York ahora con Armando. Armando, buenos días. ¿Qué tal estás?
3: ¿Cómo amanece, preciosa, bella, linda?
1: Muy bien, gracias.
3: Aquí contento con el grupo de los Knicks. Pero nosotros los aficionados al baloncesto, pues estamos contentos, felices después de tantos años de sufrimiento, pues nos ha ido duro. Rapidito, con lo que dijo el presidente, que tú estás dando los ejemplos de cómo la gente está sufriendo el negocio y todo. Y él dice que le encanta la inflación. ¿Sabe por qué le encanta la inflación? Porque él ha hecho la inflación de corrupción en el gobierno, que su familia ha habido una inflación de 5,000 millones de dólares para su cuenta. Y ya no se diga Elon Musk, que es el primer trillonario que Elon Musk puede comprar todo Estados Unidos con lo que tiene casi. puede comprar Walmart, puede comprar muchas cosas. Y referente al tratado de ese pues.
1: Lo perdimos, Toño.
4: Sí.
1: Lo perdimos.
4: No tenía buena señal y se estaba perdiendo.
1: Sí. Armando, si deseas volver a llamar, pues con todo gusto. Tenemos a Sergio también en la línea. Sergio, ¿tú qué opinas? Muy buenos días.
5: Buenos días, ¿qué es lo que opino? Realmente él me conecté un poquito tarde, pero tomando la referencia del oyente anterior, cuando hablamos del Mundial, pues sí, se han achacado las... Hoy en día no importa lo que es lo monetario, sino el talento también y la organización de cada selección, ¿no? En cuestiones de política, estamos hablando lo que ha hecho este presidente y que, cuidado, ¿quién controla en este momento lo que es el Departamento de Justicia, todo lo que son las instituciones gubernamentales? ¿Quién? Nos haríamos esa pregunta. Pues quien está en la Casa Blanca. Es todo ese grupito en la cual por eso no han salido todos los fallos del Epstein, todo está callado. No sabemos hasta que... Y te vas a acordar de mí y los oyentes que están escuchando. Cuando realmente tengamos los números reales de que cuando un estrecho de Hormuz, en el caso de Irán, donde estaba abierto y lo que ha ocasionado y que ahorita queremos vender que lo va a abrir. Eso estaba abierto. ¿Qué hiciste? ¿Cuánto nos ha costado? ¿Cuántas personas de nuestro ejército han fallecido y no nos han dicho cuánto nos está costando y nos va a costar? Y que ahorita, bueno, tenemos a tu país lastimosamente, como te lo dije anteriormente, quien está aportando lastimosamente para ti y como todos los venezolanos que esperaban tener esa libertad tanto ansiada, pues se van a quedar esperando lastimosamente, y eso es lo lamentable. Lo digo en una manera sarcástica, lo digo porque afortunadamente, aunque muchas veces no me gusta tener la razón, uno está al lado de la razón, y la razón es la que nos va a mostrar más después, de en el momento en que tú, cuando estás viendo tu bolsillo, lo que te está costando tu vida, como aquellos izquierdistas. A mí ya ni me interesan las personas que yo pensaba que tenían de pronto sentido común, que son nuestra comunidad, escuchando a los Diegos, a los Nelson, a toda esta fauna de lo que este caballero Trump ha hecho.
1: Bueno, ahí está la opinión de Sergio. Gracias, Sergio, por conectar con nosotros. Y antes de irnos a la pausa, bueno, vamos a traer, ¿no?, este tema que Armando tocó en su intervención. Wall Street atestiguó el histórico debut de SpaceX en la bolsa de valores, un hito financiero que catapultó las acciones de la compañía y consagró a Elon Musk como el hombre más rico del mundo. Escuchemos.
6: ¿Qué beneficio tengo yo de SpaceX?
7: Crece la indignación entre algunos habitantes del sur de Texas. Esta mujer vive cerca del área de lanzamiento de la nave Starship. Cuenta que se ve afectada con cada despegue.
6: Se mueve la tierra y todo se mueve, las casas, todo.
7: Mientras unos celebran la innovación con entusiasmo.
8: Pues bien, porque pues supongo yo que sí debe de haber pues más empleo, porque pues al final de cuentas es una empresa.
7: Otros cuestionan si las ventajas están llegando de manera equitativa.
9: Para los que están haciendo ricos sí, pero para la gente como uno, no.
7: Elon Musk se convirtió en el hombre más rico del mundo tras el histórico debut de SpaceX en Wall Street. Un gran contraste con la realidad de este rincón de Texas, donde casi el 30% de la población es pobre.
10: Tiene gente con más economía. Y a nosotros nos afecta porque de $600 que pagas una renta, la estás pagando 1,500.
7: Cada lanzamiento atrae a miles de visitantes, fortaleciendo el turismo y aumentando los ingresos locales.
11: Y debe de ser algo positivo. No va a quitar ninguno recursos ni del condado ni de la ciudad.
7: Pero en este negocio todavía esperan obtener buenos resultados.
12: Que piense en uno, en los pequeños negocios que tenemos para mejorar, para seguir adelante, para no cerrar.
7: Varias organizaciones han impulsado acciones legales para frenar proyectos relacionados con la expansión de Starbase.
13: No quiero que ellos se sienten como no los queremos aquí.
7: A esta activista le preocupa el impacto sobre el medio ambiente. Sostiene que la empresa espacial debe ofrecer mayores garantías para la comunidad.
13: Lo que no queremos es que cambie la vida de Brownsville, la vida del mar, la vida de la naturaleza.
7: Brownsville, Texas, Reina Rodríguez, N+ Univisión.

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642 este, 642 centro, 442 pacífico, círculos. No existe mejor canción con mayor significado en estos deportes que círculos. Arrancamos con toda la información y por supuesto que debemos de iniciar con Ilia Topuria. Ilia Topuria conoció por primera vez el sabor amargo de la derrota. El peleador hispano-georgiano cayó ante Justin Gaethje en una noche histórica para la UFC, en un evento montado en la Casa Blanca que terminó con un golpe durísimo para la carrera del llamado matador. Topuria empezó bien en los primeros asaltos, mostró presión, golpes al cuerpo y momentos de dominio. Incluso estuvo cerca de poner en verdadero peligro a Gaethje durante el segundo round, pero la pelea cambió de tono en el tercero. Gaethje, fiel a su apodo, The Highlight, empezó a encontrar distancia, castigó con el jab y metió manos pesadas y convirtió el conflicto en una guerra de resistencia. El problema para Topuria fue que su agresividad inicial se fue apagando. La fatiga apareció, el daño se acumuló y Gaethje empezó a crecer. Para el cuarto asalto, el rostro de Topuria ya reflejaba el castigo. Inflamación severa en los ojos, golpes limpios y un deterioro físico evidente. Su esquina decidió detener el combate antes del quinto round para evitar más daño. Y ahí está la clave. Topuria no fue noqueado de forma fulminante. Fue quebrado progresivamente. Gaethje lo llevó a aguas profundas, lo desgastó, le quitó presión y terminó imponiendo experiencia, dureza y oficio. Esta derrota tiene varias lecturas. Primero, Topuria pierde el invicto. Segundo, pierde el cinturón de peso ligero en su primera defensa. Tercero, se abre una pregunta enorme. ¿Fue una mala noche, un problema de cardio, una mala estrategia o el primer aviso de que en las 155 libras el margen de error es mucho más pequeño? Por su parte, Justin Gaethje firma una de las victorias más grandes de su carrera. No solo venció al campeón del mundo invicto, lo hizo en un escenario histórico contra un peleador que parecía destinado a dominar la división. Gaethje vuelve a probar que cuando una pelea se ensucia, cuando se vuelve una batalla de voluntad, muy pocos saben sobrevivir y castigar como él. Topuria empezó como campeón invicto, pero Gaethje terminó como verdugo, sobreviviente y un dueño absoluto del trono ligero de la UFC. Gaethje levanta este cinturón venciendo a uno de los mejores. Creíamos que lo de Topuria se iba a prolongar por mucho tiempo, su legado se iba a prolongar y que no perdiera el invicto en su primera defensa. Escuchemos al hombre del momento después de ganar en la Casa Blanca. Su nombre, pues ustedes ya lo conocen aquí, Justin Gaethje.

0: hard to put it into words right now.
1: Es difícil poner en palabras este sentimiento.
0: And yeah, it was such a crazy ride.
1: Estuvo muy loco, ¿no?
0: Yeah, he's very good. I mean, my liver still hurts.
1: Es muy buen peleador. Me duele todo el cuerpo.
0: His body shots were crazy. I mean, he was really, really fast, but
1: es muy, muy rápido.
0: I never felt he was broken because he was so dangerous at all.
1: Nunca creí romperlo.
0: But in the third round, when I started landing those jabs,
1: siempre se mantuvo firme.
0: I knew something was different.
1: En el tercer round, cuando empecé a contactarlo, cuando empecé a golpearlo, sabía que algo ya había diferente en ese momento. Sabía que podía marcar la diferencia en el conflicto. Las palabras de Justin Gaethje después de vencer a Ilia Topuria en la Casa Blanca. Tremenda sorpresa, ¿eh? Porque Topuria llegaba como campeón invicto. Nunca lo habían tirado, nunca lo habían derrumbado. No lo hicieron en esta ocasión, pero su esquina aventó la toalla para evitar el ridículo. Y después de aventar la toalla, Topuria va al hospital. Topuria va al hospital y se fue a atender por los grandes impactos que Justin Gaethje le propuso. Se encuentra bien, pero sí fue una tremenda pelea con una gran sorpresa.

día está en el hielo. Carolina Hurricanes, campeón del Stanley Cup, venció 3-0 a Las Vegas Golden Knights en el juego número 6 ayer allá en el T-Mobile Arena de Las Vegas, cerrando la serie 4-2. Es el primer título de Carolina desde el año 2006 y lo hizo con una actuación perfecta en el momento más grande. Brandon Boosie, portero suplente, detuvo los 22 tiros que enfrentó, mientras Jackson Blake, Taylor Hall y Nicholas Ehlers marcaron con goles de campeonato. El nombre para lucirse, simplemente Jordan Staal. El capitán ganó el Conn Smythe Trophy como el MVP de los playoffs. Hizo 6 goles en la final y empató el récord de anotar en 5 partidos consecutivos de una final. Y todo a sus 37 años. Se ha convertido en el jugador de mayor edad en ganar este premio. Además, Rod Brind'Amour completó una historia espectacular. Él fue capitán, escuchen esto, capitán del título en el año 2006 y ahora 20 años después, es campeón, pero como entrenador. Las palabras del MVP del partido, ya lo sabíamos incluso antes de iniciar el juego. Las Vegas Golden Knights no pudieron resistir, 3-0 culminó el encuentro y Jordan Staal se convierte en el MVP ayer allá en Las Vegas.

0: just, amazing feeling to be able to build something like that.
1: Estoy muy orgulloso de haber construido algo así.
0: It's an absolute dream come true.
1: Es un sueño completamente hecho realidad.
0: Yeah, yeah, that's definitely a huge part of it. I mean, this core group, I love those guys, man. I mean,
1: amo a esos hombres.
0: Every day and,
1: todos los días.
0: And yeah, they're family. I mean,
1: todos aquí somos familia.
0: Keep grinding, keep going, keep pushing, and,
1: hemos construido una gran institución, todos empujamos hacia el mismo lado, todos nos esmeramos a conseguir los objetivos. Este es un sueño hecho realidad. Y ahora estoy muy contento de poderlo disfrutar con mi gente. Ahora las palabras de Rod Bridamore, técnico coach de este equipo. Ya lo he hablado suficiente, pero estoy tan orgulloso de ellos.
2: In front of the whole hockey world,
1: and y enfrente de todo el mundo del hockey.
2: But I've known forever what kind of player he is, but a leader.
1: Yo sé perfectamente el jugador que es Stahl, un gran líder.
2: Without him, it's just not even.
1: Y esto no lo hubiésemos podido conseguir sin él.
2: But I'm glad for him.
1: Estoy orgulloso de él. Feliz por él.
2: 14 years.
1: 14 años.
2: And so you're doesn't always work out as we know, but
1: no siempre las cosas salen como queremos.
2: Big guys get one, you know.
1: Pero siempre me gusta ver que los hombres que se lo merecen obtienen lo que necesitan. Tenemos mucho diálogo en nuestro vestuario acerca de intentarlo, de seguir empujando.
2: I'm very lucky. I don't know how many coaches anywhere kind of have that. And,
1: no sé cuántos entrenadores en todo el mundo puedan tener esa sinergia en el equipo. Me siento muy orgulloso por ello y estoy feliz por ello.
2: But it's a special bond that I think I get to have with my guys because I've been here so long and some of them have been here so long and that's special.
1: Esto es muy especial porque tengo una comunicación muy interesante con mis amigos, con mis compañeros de equipo. Hemos creado un eslabón muy importante a lo largo de estos años.

Curazao. La Masia pasó la incertidumbre y logró una victoria increíble de 7-1. Havertz comandó una goleada que sacude el tablero mundialista y devuelve respeto a una selección golpeada por sus fracasos recientes. Por su parte, Curazao cae con estrépito, pero firma su primer grito mundialista. La derrota fue dura, sí, pero el gol histórico de Curazao quedará como una postal emotiva. El día en que un debutante celebró entre lágrimas, orgullo y dignidad su primera anotación. Momento lindo, momento agradable del Mundial. Pese a la goleada, Curazao hizo su primera anotación en una justa balompédica. Costa de Marfil golpea en la agonía y apaga la ilusión de Ecuador. Cuando el empate parecía escrito, apareció Amad Diallo con un tanto quirúrgico para darle a los africanos una victoria de oro y dejar a Ecuador con sabor muy amargo. Por su parte, Suecia arrasa a Túnez y se instala como protagonista del Grupo F. Con Yassif Ayari inspirado y una ofensiva demoledora, Suecia convirtió su debut en una declaración de intenciones. Orden pegada y una ambición muy, pero muy seria. Japón resucita ante Holanda en un empate de vértigo. En apenas 38 minutos de locura, Japón mostró carácter, velocidad y resiliencia para levantar un partido que parecía escaparse ante una Holanda que terminó pagando caro su relajación. Con Holanda siempre es lo mismo. El conjunto nipón vuelve a dar cátedra, pasión en la cancha y civismo en la tribuna. Los aficionados japoneses mantienen su tradición de limpiar el estadio después del partido. Una costumbre que ya es parte de su identidad mundialista y una lección del respeto global. Por su parte, Egipto se encomienda a Mohamed Salah para desafiar a una Bélgica de alto calibre. La selección egipcia cree tener una estructura sólida alrededor de su gran figura. Salah será esa brújula, esa bandera futbolística y esa esperanza ante una Bélgica siempre peligrosa.

Son con folclore y orgullo escocés. Los seguidores de Escocia llevaron su mística hasta el Fenway Park, transformando la ciudad en una fiesta de gaitas, colores, cánticos y fervor mundialista. Promoción y regresamos.

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0: Hello, buenos días, América de Costa Costa. ¿Cómo late el tuyo? ¿Cómo late el tuyo, mi Toñito? Chachi, lo que tienes, una fiesta encendida ahí.
1: Ya cambió el ritmo, ya cambió.
0: ¿Y el tuyo, Janet? A ver, ¿ha cambiado tu ritmo?
2: A ver, mi corazón late, déjame, lo escucho, lo siento, oh, lo vivo, lo gozo.
3: Siéntelo.
0: A ver, Lalito, tu corazón, tu corazón anda como un poco aceleradito este fin de semana. A ver.
4: Ándale.
3: ¡Qué belleza de latido!
5: ¡Claro!
3: ¡Qué belleza de latido tu corazón! El más elegante de todos nosotros. Sí.
5: Buenos días. El más, digamos, acelerado a 100 revoluciones por minuto, ¿eh? 100 BPM.
3: ¿Qué te pasó a ti, Lalo, este fin de semana? Que llegaste, mira, así tan aceleradito.
5: Estaba súper emocionado por la final, séptimo partido, ¿no? Del hockey. Y los Carolina Hurricanes ayer ganan en Las Vegas. Y ya no hay un séptimo partido. Iba a ser el 17 de junio. Ya tenía todo para ir. Y siempre me pasa lo mismo.
0: Y gana. Pero el técnico prometió que había un séptimo, ¿te recuerdas?
5: Yo me comprometía que había un séptimo, claro, aquí en el vestidor y en el pulso. Siempre dijimos que iba a haber un séptimo y no, Carolina, ayer.
3: Pero aquí primero, aquí primero, aquí primero, en Buenos Días, ¿no? América. Sí.
5: Lo principal,
3: no,
5: mi Andreina.
3: Para que no nos confundamos el programa y aquí no.
4: Aquí
3: primero.
5: Aquí first.
3: Y Brici es nuestra, claro. Y un montón de cosas más, pero no vienen al caso, perdón, Lali.
5: No, mi Andre. Y no. Y también, del otro lado, los Knicks le ganan a los Spurs y ya no hay séptimo partido. Entonces, queríamos un poquito de más emoción, ¿sabes? En la NBA y en el hockey. Y el fin de semana, ¡pum! Cerramos campeonatos, cerramos telones, coronamos a los Knicks desde 1973. Lo comentabas, más de medio siglo sin coronarse. Nueva York está vuelta loca. Y coronamos a Carolina, Raleigh, allá en North Carolina. Pues nuevos campeones, después de 20 largos años, logran su segunda Copa Stanley. Entonces ya los deportes estadounidenses cerraron, a excepción del béisbol, que se encuentra en su mejor momento y que aquí, por las tardes, tenemos los mejores partidos.
0: Bueno, y también la UFC en la Casa Blanca, que fue un hito, ¿no?
5: Ah, sí, con Justin Gaethje e Ilia Topuria. Perdió Ilia Topuria, perdió el georgiano, perdió una sorpresa espectacular contra Justin Gaethje, que en el tercer round simplemente lo acabó, y ya para el cuarto avientan la toalla y se acabó. Ilia Topuria terminó en el hospital, pero sí nos regalaron un gran espectáculo en un escenario que parecía de película, ¿eh? Parecía una película peleando en la Casa Blanca.
3: No, bueno, creo que costó $60 millones montar eso, ¿no?
5: Imagínate.
0: Sí, wow, sí. Para desmontarlo después. 60 millones tirados ahí.
5: 60 millones en el escenario. Fue un gran espectáculo. Gran espectáculo. Sí.
0: Bueno, pero aquí estamos todos muy felices porque Jane y Osito la pasaron bomba este fin de semana. Y eso es lo más importante, ¿verdad, Jane?
2: Claro que sí. Muy buenos días, Andreina. Buenos días, Toñito. Buenos días a Lalito. Buenos días a toda nuestra gente maravillosa que ahí está conectada, activada. Yo vengo de buenas.
0: Que ya vemos. No muy buen fin de semana el tuyo.
4: Tómala.
0: Chacho.
2: Yo sí disfruté mucho de los partidos, ¿eh? Yo sí disfruté mucho de los partidos del Mundial.
0: Pelota para acá y pelota para allá.
2: Me los eché casi todos. O sea, los vi casi todos los partidos. Yo quería estar ahí en el en los FIFA Fan Fest. No fui, pero lo disfruté en otros lugares, en diferentes lugares donde pude ir a ver los distintos partidos con amigos, solo con Luis. Bueno, fuimos así como que de todo un poquito, pero la verdad que lo disfruté. Más fines de esos de reparadores, de descanso y de fútbol.
0: Sí, bueno, ya aquí anunciaron en Estados Unidos que van a hacer un pedido extra de aguacates porque con tanto guacamole se nos están acabando las reservas. Yo estoy muy de acuerdo con eso. Si hay algo importante en este país, es el pedido de aguacate. No nos podemos quedar sin aguacate. Sí, esto es importantísimo para todos. Bueno, gente, vámonos de inmediato con lo que ocurrió mientras usted dormía.
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0: Ataque ruso incendia milenario monasterio en Kiev y deja 5 muertos en Yarvik.
2: El presidente Trump confirma el acuerdo de paz con Irán y ordena la reapertura del Estrecho de Hormuz. Buques del mundo arranquen sus motores, dijo.
0: Entre peleadores de UFC, así celebró Donald Trump su cumpleaños 80 en la Casa Blanca.
2: Petróleo cae tras acuerdo de paz entre Estados Unidos e Irán. El anuncio sacudió los mercados a nivel global. Los precios del petróleo registraron una fuerte caída.
0: El misterio del 8647 apareció en el césped del National Mall en Washington, D.C. Podría tratarse de una amenaza a Donald Trump.
2: Donald Trump confirma ataque letal de Estados Unidos donde murió el presunto líder del tren de Aragua.
0: Bueno, Nueva York prepara el desfile de campeones para los Knicks tras conquistar el título de la NBA.
2: Venezolano lleva más de un mes detenido por ICE mientras su hija espera cirugía en Atlanta.
0: La policía de Miami busca al conductor que atropelló mortalmente a un hombre de 61 años en el noreste de Miami y se dio a la fuga.
2: La Copa arrancó en Los Ángeles entre euforia y miedo a redadas de ICE. El arranque de la Copa en Los Ángeles, California, se vive en una dualidad absoluta. Mientras las calles se pintan de fiesta, la comunidad hispana e inmigrante enfrenta un ambiente de incertidumbre por la presencia de agentes de ICE.
5: Yacine Ayari aporta doblete y así Suecia aplasta 5-1 a Túnez para liderar el grupo F del Mundial.
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0: Bien, y a esta hora vamos a enlazar con el doctor Guillermo Pacheco. Él es director de Asuntos Internacionales de Security College US. ¿Cómo está, doctor? Muy buenos días.
7: Hola, Andreina. Buenos días. Qué gusto saludarte también a Janet, a cada uno de ustedes.
0: El placer es todo nuestro. Bueno, vamos a hablar un poco de lo que está en el ambiente mientras se habla de posibles acuerdos impulsados por Estados Unidos. Doctor, los ataques militares continúan y muchos se preguntan si realmente estamos cerca de una salida diplomática o se trata simplemente de una narrativa política para proyectar control en medio de una crisis que podría desestabilizar aún más a Medio Oriente. ¿Qué tan cerca o qué tan real, mejor dicho, estamos de este acuerdo que anunció el presidente Trump?
7: Yo creo que estamos no más cerca. Yo creo que el acuerdo fue alcanzado. Lo que pasa que la narrativa tiene que terminar de complementarse. ¿Por qué? Porque lo que sí se están terminando y creo que el eje principal, el tema nuclear. Pero el acuerdo fue alcanzado.
2: Doctor, muchas gracias por estar aquí. Buenos días, América. Un gusto tenerlo. Y yo quisiera preguntarle sobre, lo hacen esta narrativa y en el contexto de su cumpleaños también, ¿no? El presidente realmente había querido alcanzar este acuerdo, o es que es más un tema de realce político para fortalecer su imagen.
7: Yo pienso que son las dos cosas. Recordemos que un político siempre está guardando la narrativa que le permita posicionarse. Y recordemos que hay temas que, aunque estamos a cinco meses, de las elecciones de medio término, este era un tema clave. ¿Por qué? Porque abrir el Estrecho de Hormuz impacta la economía, no solo el tema del petróleo, del gas, sino que afecta muchos temas que se van a sentir aquí dentro de Estados Unidos.
0: Claro, doctor, y también, ¿qué consecuencias económicas podría tener una escalada mayor para el mundo, especialmente en petróleo, inflación y mercado, si este acuerdo que usted menciona, sí, y que el presidente también mencionó, pues no se concreta como tal? Y perdóneme que yo sea tan insistente en esto, es que hemos escuchado tanto del presidente y del otro lado también, que no sabemos a quién creerle.
7: Mira, entendamos una cosa, cuando tú dices del presidente y del otro lado, una cosa que tenemos que entender es que el problema no tanto está en la narrativa del presidente Trump, está en la narrativa iraní. Déjame explicar. Sí. Irán al interno políticamente está partido en dos. Está el ala moderada y el ala extremista. y es un problema que no terminan de ponerse de acuerdo. Y segundo, el tema económico al interno de Irán tienen un gran problema que la narrativa no permite que salga más hacia el mundo, en el sentido de que no tienen, ya la gasolina ha bajado muchísimo para ellos, el acceso, la gente, el acceso agua, el acceso a alimentos, pareciera que no, pero es lo que hace que Irán se siente ahora a la mesa y tenga que alcanzar esto. ¿Por qué? Porque la narrativa ya no le da más.
2: Sí, y quedan como varias preguntas, doctor. ¿Realmente es definitivo o todavía viene un largo proceso diplomático, complejo, que luego que pueda ser tan frágil que pueda romperse como lo hemos visto en semanas anteriores, ¿no? Que ya está muy cerca ese acuerdo y por una acción ya se rompió y bueno, ya no se da esa paz tan esperada. Y entonces se pone fin a la guerra con todo esto, y creo que lo más importante es, ¿qué gana Estados Unidos con todo esto?
7: Mira, sí, es cierto, es un avance diplomático bastante importante, frágil aún, sí, frágil aún porque depende también de que se termine de discutir el tema nuclear, digamos, que haya un complemento donde estén de acuerdo Irán y Estados Unidos. Pero segundo punto, depende sobre todo de Israel. Creo que en este tema Estados Unidos depende de que de Israel pueda sentarse ya a la mesa sin necesidad de estar en ese problema con Líbano.
0: Sí, y justamente ahí iba, doctor, ¿Israel vería con buenos ojos un acuerdo entre Washington y Teherán o podría interpretarse como una concesión peligrosa? ¿Y hasta qué punto Israel tiene capacidad de influir en las

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12: Desde esas elecciones son grandes temas que van a jugarse. Este es uno. El segundo, espérate, en los próximos 2 meses, el estabilizar Venezuela. Y en los mismos 2 meses, el tema Cuba. Entonces, cuando tú mires que esos tres temas entraron a una triada, tú te vas a dar cuenta que son temas que se estaban jugando en el contexto político interno de los Estados Unidos. Sí, uno, dos, pero también en el contexto geopolítico. Estamos aquí en el contexto de un acuerdo geopolítico que va a afectar no solo Medio Oriente, sino globalmente.
13: Doctor, y le agradecemos siempre su análisis. Un abrazo fuerte para usted y que tenga bonito inicio de semana.
12: Igualmente para ustedes y que sigan disfrutando el Mundial. Un fuerte abrazo. Gracias.
13: Igual usted en su país, en su territorio. Seguro.

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0: Chane, a Toñito, a toda nuestra gente que nos acompaña en esta bellísima mañana deportiva. Lunes. No es un lunes cualquiera, ¿eh? Créeme que es un lunes muy, pero muy diferente. Un lunes en donde coronamos a los Knicks después de medio siglo del último título. Un lunes en donde coronamos a los Carolina Hurricanes después de más de 20 años sin obtener la Stanley Cup. Esta es su segunda Copa Stanley. Y un lunes mundialista, por supuesto. Un lunes plagado de información deportiva en donde Alemania, la Mancha, goleó 7-1 a Curazao, en donde México participará en su segundo partido de la Copa en esta semana y en donde simplemente el Mundial está agarrando mucha, pero mucha forma. Y qué mejor que nuestro queridísimo mundialista de sede, mundialista de vida, César Procel, aquí con nosotros.
1: Muy bonita.
2: Eso.
0: Con la playera del Bebote, la del Bebote.
3: Es la del Bebote, sí, ¿verdad? No, es 26.
0: Es la del Kikín.
3: Es la del año. Es la del año.
1: El año.
3: Buenos días, Andreina, Lalo, Janet. Perdón por el orden. Era Andreina, Janet, Lalo. Primero las damas.
1: No, no pasa nada. El orden no altera el producto.
3: No, el orden hace que el producto sea mejor. Oye, bueno, pues sí, o sea, ha sido un fin de semana muy interesante, ¿no? Ya, los fines de semana como que tienes más oportunidad de disfrutar o por lo menos ponerle más atención a lo que pasa en esta jornada mundialista y no fue la excepción en la ciudad de Houston, aunque el día de ayer, sí les cuento, hubo tormentas. Ya saben que con esta cobertura en este mundial en particular, para los que no tenemos los derechos, es un poquito complicado el tema de grabar y cosas así. Les cuento, llegando al estadio, el juego era las 12 el juego. Entonces, llegando al estadio, con eso de las 10:30, varios nos salimos como a dos cuadras para poder grabar contenido. Bueno, era la pretensión era ir a grabar. Entonces, cuando estábamos grabando, eran como tres personas de diferentes canales de televisión. Estaba un servidor y estaban otras dos chicas. Bueno, se siente un airecito de repente. Y cuando ese airecito llega, yo les dije, ahí viene la lluvia. Y justamente, yo siempre tengo la costumbre, porque ya me la sé, siempre traigo uno de esos ponchos de plástico de los que te dan en los estadios a veces. Siempre lo traigo en la mochila. Y yo me lo puse y me dice, no seas exagerado, apenas es una chispita. Le dije, sí, pero mira, no es. Hay una calle que va directamente hacia el estadio y la policía nos dijo, no pueden pasar por esta calle. Y le dije, pero es que la entrada de prensa es ahí. Y dice, no, tienes que dar toda la vuelta. Entonces, en vez de cruzar una sola calle, nos hicieron cruzar toda una manzana y entrar por la parte donde entraban los fans y luego rodear todo el estadio. O sea, ¿te imaginas cómo llegamos todos? Bueno, cómo llegaron casi todos de empapados. ¿Por qué? Porque nadie traía, o sea, equipo mojado, mochilas mojadas, su ropa. Uno de los periodistas de la otra estación de televisión traía un traje con color blanco. O sea, que imagínate cómo entró al estadio, ¿no? Y luego, entrando al estadio, obviamente lleno de prensa alemana, que ustedes saben que hay ciertas reglas de vestimenta, ¿no? Para ir a los estadios. Mucha prensa alemana vestidos con su jersey de Alemania y con credencial. Entonces, así como que, bueno, ¿de qué se trata, no? Se supone que hay ciertas reglas que son inamovibles, por ejemplo, no utilizar ningún tipo de atuendo deportivo a la hora de ir a una cobertura oficial con credencial. Pero, en fin, el único que se la perdonaron todo fue a unos de Curazao que estaban ahí cubriendo en la zona de prensa y que cuando anotó gol con Manensi, entonces él gritó, se paró. Pero pues nadie le dijo, déjenos disfrutar.
1: Cosita,
3: es el primer mundial de Curazao, es el primer gol en la historia.
1: Déjenos pero eso se ha perdido mucho, César. Yo recuerdo que en mi escuela tú no te podías tomar fotos con ningún jugador, ni te podías tomar foto con ninguna personalidad si estás cubriendo algo, porque eso era contra la ética del periodista. Tú no podrías gritar eufóricamente un gol en un estadio si estás cubriendo como periodista. Yo te digo una cosa, yo no sé cómo van a hacer si es que quieren poner orden, al menos mañana en Kansas City, cuando Argentina juegue con Argelia. Porque si algo tienen los periodistas argentinos es esa...
3: Justamente eso.
1: Sí. Uh-huh.
3: Justamente eso, tú recuerdas en el Mundial de Clubes el año pasado, estábamos en el MetLife Stadium y igual, había jerseys de Brasil, jerseys de Argentina, jerseys de Colombia, todos en la zona de prensa y con credencial, se supone que trabajando, y, o sea, ahí uno se queda pensando, bueno, se supone que está prohibidísimo venir vestido de aficionado cuando vienes de cobertura, pero en fin, a mí que me importa, ¿no? Lo que importó es que ayer una fiesta de goles en el estadio de Houston, 68,021 aficionados, es lo que oficialmente marcaron en la pantalla, y sí, había varios asientos vacíos en el primer nivel, de hecho en todo el estadio, porque creo que lo adaptaron para 72,000 supuestamente, pero sí había muchos asientos vacíos. La FIFA se han tenido que poner las pilas para mandar comunicados para defender absolutamente todas las críticas. Una de ellas es que de la asistencia dicen que solamente van a pasar en la pantalla o te dicen la asistencia oficial de acuerdo a lo que escanean de entrada, no a los que están en el asiento. Es complicado, pero o sea, sí se veía lleno el estadio, pero sí hay muchos asientos en la parte baja donde los boletos para este Alemania Curazao costaban de $1,300 para arriba, que se me hace una locura. Y bueno, al final de cuentas, la gente de Alemania se llevó una fiesta de fútbol, pero el partido como tal, pues fue demasiado a un solo lado, ¿no? Y creo que es lo que estamos viendo en este.
1: Pero repleto el estadio,
3: César. Perdón, ¿cómo?
1: Lleno el estadio.
3: Pues 68,000 personas, se supone que le caben 72,000 o 73,000 para este. Para
1: 80%.
3: Así que sí, o sea, un 90-95% lleno. Se veía bien, pero sí había asientos que no se vendieron o que por lo menos no utilizaron. Pero te digo.
1: Estaban muy caros.
3: Sí, o sea, ¿quién paga por una Alemania y Curazao $1,500? Es una locura los precios. Que las críticas, insisto, para este mundial han sido justamente eso, ¿no? Los precios de los boletos. Los partidos que pues son malos, porque sí, fue una goleada de Alemania, pero pues no fue realmente una batalla de fútbol, fue un partido donde solamente un equipo llegó a jugar y el otro llegó a tratar de sobrevivir, y eso fue lo que pasó justamente el día de ayer. Y así en la fase de grupos está pasando constantemente esto.
0: Mi César, te mando un fuerte abrazo. Te quiero preguntar a ti, a nuestra gente y a nuestro panel, por supuesto, ¿qué es lo que más te ha gustado de la Copa hasta ahora?
3: ¿Qué es lo que más me ha gustado? Que le den crédito a ciertos estadios y a ciertas ciudades por la labor de darle la bienvenida a los aficionados, por la manera en que organizan, porque eso sí hay que decirlo, la organización para entrar al estadio ha sido bastante buena y creo que la parte de seguridad ha sido mucho mejor que en algunos otros eventos. Es más, o sea, la experiencia el día de ayer para poder entrar al estadio era mucho más sencilla, pero mucho más segura que hasta para el Super Bowl. Eso se los firmo. Y creo que en general muchos tenían dudas de lo que iba a pasar en Estados Unidos con la Copa del Mundo, y esa ha sido una parte. Creo que la organización y la manera en que están recibiendo los aficionados de otras naciones, a pesar de todo el entorno de repente geopolítico que existe, creo que están haciendo buen trabajo en eso. Lo que sí te puedo decir que no me ha gustado para absolutamente nada son las pausas de hidratación. Sí. Se me hace una locura, se me hace una falta de respeto, e inclusive, o sea, le quitas el ritmo completamente a un juego. Si un equipo va perdiendo y empieza a agarrar un poquito de ritmo, les pones el silbatazo y ya con eso les tumbas cualquier impulso que ya llevaban. Esa parte no me ha gustado absolutamente nada.
1: Pero a ver, César, hay que entender si ellos necesitan realmente la pausa, ¿no?
3: Sí, no, de acuerdo, si es un estadio abierto y es cierta temperatura.
1: Porque entonces ve
3: tú
1: jugas, mijo.
3: Por ejemplo,
1: a ver si te gusta, que te den sin agua.
3: Sí, pero por ejemplo en Houston el estadio está echado. Es más, tanto frío hacía en el estadio el día de ayer, tan frío estaba la temperatura que llegaron unos de prensa alemana y le fueron a decir a uno de los venue officers que se dé manera, por favor, de que le bajaran el aire acondicionado en la zona de prensa porque tenían mucho frío.
1: ¡Wow! ¿En
3: y
1: serio?
3: O sea,
1: sí, entonces es innecesario. Yo creería que eso debería evaluarse en el arranque de cada juego. Si es necesario, obviamente sí, porque son seres humanos los que están allí desgastándose. Pero si realmente no lo amerita, yo estoy de acuerdo contigo.
3: Sí, yo creo que en los estadios cerrados definitivamente no la merita, al contrario, creo que afecta. Y eso y también, no sé si vieron el ya lo platicaron, el tema de Vinicius, que se rehusó a dar una entrevista al medio tiempo porque dijo, a ver, yo son 15 minutos para los que tienen los futbolistas para descansar, hidratarse, cambiarse, recibir instrucciones y prepararse para el segundo tiempo. Y dijo, pues yo pago la multa, pero yo no me voy a parar entrevistas al medio tiempo y nadie lo va a hacer. De eso, esa parte de querer hacer de todo un espectáculo y un comercial, es lo que está afectando mucho en la Copa del Mundo. Y perdón, la pregunta fue al revés, ¿no? Te contesté lo que no me ha gustado más que lo que me ha gustado.
0: Está bien, está bien. Está bien. A mí lo que más me ha gustado, la afición de Holanda, ese bailecito que hacen. Ese bailecito. Conquistaron Dallas, César Arlington. Conquistaron Dallas, la afición más bonita del mundo. Espero que sea el mundial para Holanda, ¿no?
3: Ojalá que sí, y me da mucha curiosidad de lo que va a pasar el fin de semana. Creo que el sábado juegan en Houston y ya es que hacen la ola naranja y caminar 2 millas hacia el estadio. Sí. A ver si lo van a hacer con 95 grados y humedad en la ciudad de Houston, 2 millas. Yo no sé si los holandeses entiendan el calibre de temperatura que existe en la ciudad de Houston en estas alturas del verano, así que esa parte no sé cómo la van a manejar. Yo lo que sí es que seguramente las autoridades van a estar listos porque en el Fan Fest hubo reportes de personas desmayadas, golpes de calor y todo eso, así que sí está muy fuerte la temperatura en Houston. Y aparte las tormentas el día de ayer, el estadio Shell Energy del Houston Dynamo lo abren para que la gente pueda entrar de manera gratuita a ver los partidos en la pantalla gigante ahí en el estadio, pero tuvieron que mandar todos a resguardarse por el tema de las tormentas eléctricas.
1: Pero César, antes de que se nos acabe el tiempo, te voy a hacer la pregunta al mejor estilo mexicano. Sí. ¿Qué onda con la FIFA de no permitirle a los periodistas que hagan preguntas en español? Uh-huh. Ya entiendo que salió un comunicado para revertirlo, pero esto fue polémico.
3: Ni en español ni en inglés. El día de ayer en la zona mixta, que te dejan grabar, pero no puedes ponerlo en ningún lado, no entendí. No le permitían a los periodistas de que no hablaban alemán hacer las preguntas en inglés. El único que contestó en inglés fue Kai Havertz, y eso porque él dijo, no, yo contesto, y contestó en inglés, pero no, nada más un solo periodista pudo hacer una pregunta en inglés, todos los demás tenían que ser en alemán, y si no hablabas alemán, te decía, tú no. Así. Así de plano.
1: Wow. Entonces si hay una mañana, por ejemplo, Argentina-Argelia, ¿sí van a poder hacer en español los argentinos?
3: Lo que me dijeron es que supuestamente si hay un servicio de intérpretes disponible, sí lo hacen, pero después alguien más me dijo que solamente iban a poner servicios de intérpretes después de cuartos de final, entonces no entendí.
1: Pero qué mezquindad. O sea, es un mundial, señores. O sea, ¿qué es esto? Exacto. ¡Qué locura! A ver. Y si estamos en México, entonces no podemos preguntar en español. Sí, entonces, ¿de qué se trata?
3: A ver si a Messi le van a hacer preguntas en inglés. Ajá. A ver si
1: Me parece extraordinario ese punto. Muy bueno. tú eres un científico, César. Muy científico. Yo quiero ver eso. Yo quiero ver que le obliguen al señor Messi a decir, diga hello. A ver si lo va a decir.
3: Es decir, ¿qué decís, bobo?
1: Sí, exacto, casi bobo. César, te queremos, gracias. Que sigas disfrutando, cuídense. La copa, ¿eh?
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1: Bueno, saludamos a nuestra meteoróloga Arletis Roque, que ya está listo para, o lista mejor dicho, para contarnos qué esperar del clima hoy en nuestra ciudad. Adelante, Arletis, buenos días.
14: Feliz inicio de semana para todos ustedes. Les cuento que tenemos una amplia masa de aire notablemente fría avanzando sobre el noreste del país y se esperan que las temperaturas bajen al rango de los 40, entre los 50 grados en las llanuras del norte y también en zonas de los grandes lagos, y que eventualmente va a estar extendiéndose hacia el noreste. Posteriormente se esperan temperaturas máximas que solo van a estar alcanzando los 70 y los bajos 80 grados, lo que representa valores de más de 10 grados por debajo de lo normal en algunas zonas del noreste y también del Atlántico medio. Al mismo tiempo, el patrón más activo se configura desde el sur de Texas hasta el valle bajo del Mississippi, y esto será el resultado de la interacción de una perturbación atmosférica en niveles altos con humedad tropical presente desde el oeste del Golfo de México y el noreste de México y un frente frío que se va a volver casi estacionario cerca de la costa del Golfo. Y bajo estas condiciones pues esperan lluvias intensas con acumulados de entre 4 o 6 pulgadas en un periodo de 3 días, pero con cantidades que pueden ser localmente mayores desde la costa de Texas hasta Luisiana. Además, el Centro Nacional de Huracanes está vigilando la posible formación de un ciclón tropical cerca de la costa del Golfo de Texas hacia lo que sería mediados de semana, aunque las probabilidades por el momento se mantienen bastante bajas. Este desarrollo pudiera estar aumentando sobre todo las precipitaciones tropicales que podrían comenzar a afectar el sur de Texas desde lo que sería el martes y avanzar hacia la costa de Texas hacia la mañana del miércoles. En la franja norte del país se esperan dos sistemas de baja presión con rápido movimiento que también pueden estar dejando algunos aguaceros, ráfagas de vientos en los próximos días. En otras regiones, actividad monzónica en Arizona, Nuevo México, Colorado, Utah, así como las rocosas del sur pudieran estar disminuyendo hacia la jornada del martes. En el suroeste de Estados Unidos y el Valle Central de California va a continuar sobre todo el calor intenso, con temperaturas máximas que pudieran en algunas zonas desérticas alcanzar hasta 110 grados Fahrenheit. Algunas áreas están incluso bajo aviso por calor extremo. Se esperan temperaturas entre 90 y 100 grados en gran parte del Valle Central. En Florida, la posibilidad de algún aguacero y tormenta eléctrica que pudieran estarse desarrollando, sobre todo en la parte norte del estado, los próximos días.
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1: Bien, a esta hora, 8:43 minutos de la mañana en el este, 7:43 minutos de la mañana en el centro y ya el reloj marcando las 5:43 minutos de la mañana en el Pacífico. Vamos a conectar con Enrique Gallardo, experto en gerontología, estudio de la salud, la psicología y la integración social y económica de las personas adultas mayores, porque hoy es el Día Mundial de Toma de Conciencia del Abuso y Maltrato en la Vejez. Y todo el mes es una oportunidad para hacer conciencia de este tema, mejor dicho. ¿Cómo estás, Enrique? Muy buenos días. Gracias por estar con nosotros esta mañana.
15: Andreina, Janet, muy buenos días y muchas gracias por la invitación.
1: Bueno, vamos a hablar de este tema tan importante, porque cuando hablamos de maltrato a las personas mayores, ¿qué conductas están dentro de esa definición?
15: Fíjate, Janet, Andreina, que bueno, la definición de maltrato como tal se va a resumir en dos palabras muy importantes: aquella acción u omisión, porque muchas veces nos quedamos nada más con la acción, pero la omisión como tal en el ámbito gerontogeriátrico va a aplicar. Pero ¿cuándo se va a identificar? ¿Cuando se hace una sola vez o va a ser con frecuencia cuando yo esté maltratando o abusando sobre la persona adulta mayor? Entonces, recapitulando nada más, es aquella acción o omisión que yo voy a cometer una sola vez o con frecuencia, que obviamente va a alterar lo que viene siendo la confianza de la persona adulta mayor que esté a mi cargo. Puede ser mi papá, mi mamá, mi abuelo, mi abuela, o puede ser algún conocido que esté allegado a mí, o a veces en ocasiones la persona que yo esté atendiendo, si es que me dedico a alguna profesión en atención hacia ellos, por ejemplo, de la salud, a lo mejor un voluntariado, como a veces se conoce, o una persona que me contrata para estar acompañándolo en sus actividades básicas de la vida diaria.
16: Enrique, muy buenos días, un placer tenerte aquí para hablar de este tema tan importante. ¿Puedes comentarnos un poco sobre esos tipos de violencia, esos tipos de maltrato que se suelen dar de forma más común hacia las personas adultas mayores?
15: Sí, mira, Janet, Andreina, es muy importante que para toda la amable audiencia sepa identificar los tipos de maltrato que hay hacia las personas adultas mayores. Desde el 2025 a la fecha son 6. Sí, el primero es el maltrato físico, todo lo que tenga que ver con estos rasguñones, empujones, todo lo que tenga que ver con contacto físico, pero hay que tener mucho cuidado aquí. Hay mucha gente que piensa que a veces en ocasiones por movilizarlos o porque, por ejemplo, la persona está muy inquieta, no quiere comer, o que muchas veces por quererse levantar está a punto de tropezarse, pero yo para evitar una caída lo sostengo del brazo o a lo mejor de una manera muy bruscamente, eso no se considera maltrato físico. El maltrato físico es cuando yo ya lo hago con dolo, ¿sí? Que yo en automático ya pierdo la paciencia, le grito y ahora sí vamos directamente a los golpes, empujones, pellizcos, o que muchas veces también cuando yo quiero movilizarlo lo hago de una manera muy brusca, muy muy fuerte, ¿no? Con uso de fuerza, ahora sí, pues excesiva, ¿no? Entonces, eso es lo que tiene que ver con el maltrato físico. Después tenemos el maltrato psicológico. El maltrato psicológico va a ser todo aquello en la cual yo voy a estar pues cuestionando a la persona adulta mayor, pero de una manera, o sea, donde yo le estoy faltando al respeto, de una manera a lo mejor diciéndole pues de su imagen, tratándolo como un niño, aislándolo, o que muchas veces también hacemos estos comentarios, ¿no? Como de, oye, por eso estás de esta forma así, porque pues no te cuidas, o porque eres una persona irresponsable. Entonces, todo este tipo de comentarios es en la cuestión psicológica, ¿no? Dañar psíquicamente a la persona. Hay otro que se llama el maltrato financiero, económico, patrimonial. Son estos tres, son similares. ¿Qué quiere decir esto? Bueno, cuando a través de los engaños de familiares, de conocidos o de algunas personas, engañan a las personas para quitarle sus bienes, ¿sí? Por ejemplo, quitarle el dinero de su pensión, quitarle sus propiedades, o que muchas veces también, por ejemplo, los engañan a través de que, oye, fíjate que me gustaría que me firmaras una carta de recomendación o un documento donde a mí en tal empresa me piden para entrar a trabajar. ¿Qué pasa? A veces las personas adultas mayores, no todas, pero algunos, ya no leen, ya no pueden ver, ¿sí? Entonces lo que hacen es que por la caridad o por ser la persona, como dicen, amorosa, pues bueno, déjame firmar, déjame darte mi autógrafo, déjame darte la anuencia, pero resulta que estamos cediendo los derechos de la empresa, de la casa, del carro o de no sabemos qué es lo que esté dando la persona. Hay otro que se llama el abuso sexual. Este es muy rápido nada más. El abuso sexual se da cuando a la persona adulta mayor, como cualquier otra persona, va siendo víctima o en este sentido de algunos tocamientos, acercamientos. Pero lo que ahorita está muy marcado desde esta área, Andreina y Janet, es la cuestión de el difundir imágenes sin el consentimiento de la persona. Sí, por ejemplo, a lo mejor la persona está en la playa o está en alguna otra actividad, en el gimnasio, etcétera, y se difunden lo que son las imágenes sin su consentimiento. Después tenemos negligencia. Amable audiencia, no lo confundamos con negligencia médica. La negligencia como tal se va a derivar a la definición que les di hace un momento, aquella acción u omisión. Entonces, la negligencia en el ámbito de la gerontología va a marcar cuando yo, por ejemplo, soy el cuidador o soy la persona responsable, pero yo no atiendo el cuidado de mi persona adulta mayor. Por ejemplo, si sé que tiene que comer a tal hora, que tiene que darse medicamento a tal hora, que está hecho del baño o que necesita un cambio, ya sea de ropa, de pañal, etcétera, de movilizarlo, yo hago caso omiso. Entonces, eso se considera lo que es negligencia. Y para finalizar, que decíamos del 2025 a la fecha, que también se anexa, porque antes nada más eran cinco, que ahora se anexa el abandono como último tipo de maltrato o abuso. El abandono como tal es cualquier deslindarse de la persona adulta mayor, pero esto se puede aplicar en cuatro lugares. Una, en la familia, que yo no lo atiendo. Dos, en una institución, puede ser un hospital, puede ser una estancia de día, puede ser una residencia geriátrica. Tres, puede ser en la calle, donde muchas veces también a las personas lo podemos dejar precisamente abandonado en la calle o le dejamos la puerta abierta y se va. Y cuarto y último y muy interesante y que toda la amable audiencia lo sepa también, es que hay personas que pueden contar con todos los recursos, con todas las redes de apoyo, pero ¿qué pasa? Prácticamente están solos, están abandonados. Entonces, estos son los seis tipos de maltrato que se pueden identificar y que están reconocidos por la OMS, Organización Mundial de la Salud, y que aquí en México se reafirma con el Instituto Nacional de Geriatría.
1: Me queda 30 segunditos. Me gustaría preguntarte, con el envejecimiento de la población, ¿crees que este problema está creciendo más rápido de lo que la sociedad reconoce?
15: Así es, Andreina, Janet, porque es algo que lo vemos normal. Muchas veces la gente lo caracteriza con la normalización. Uh-huh. ¿Por qué? Porque cree que es temporal, porque tiene miedo a que la persona que lo está violentando tenga alguna represalia, que pueda ir a la cárcel. Y tercera, piensan también, por ejemplo, que ya no va a pasar, ¿sí? Que piensan principalmente que yo, al momento de que recibo un golpe o algún tipo de este maltrato que mencioné, puede ser prácticamente generalizado y también puede ser normalizado. Por eso muchas veces la negación como tal en estas personas es de que tú la ves que está golpeada, la ves que le están quitando sus fondos, la ves que principalmente no está atendida, y es cuando dicen, la verdad yo no estoy siendo violentada, simplemente así es mi rasgo, pero nada que ver. Vemos simplemente otras características.
1: Bien, gracias, Enrique, por conectar con nosotros como siempre. Un abrazo fuerte para ti.
15: Andreina, Janet, muchas gracias, muchas bendiciones para ustedes. Buenos días.
1: Buenos días, sí, ahí está Enrique Gallardo, experto en gerontología, estudio de la salud, la psicología y la integración social y económica de las personas adultas mayores. Hoy día mundial de toma de conciencia del abuso y maltrato en la vejez.
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1: Janet, a ver, ¿qué te traes hoy? Me imagino que ha sido dura la selección, ¿no?
16: Sí, Andreina, la verdad es que ha habido mucho material que tiene que ver con el Mundial, Andreina. Ha habido mucha información también ahí en las redes sociales sobre todo lo que está pasando. Pero yo le voy a responder a Lalo Lalín su pregunta de qué es lo que más me ha gustado de este Mundial. Bueno, pues sí, efectivamente, son las aficiones. Y aquí tenemos esos momentos virales.

0: bueno, Lalo le encantó.
1: Sí, ya vemos, bailandito.
0: Le encantó. Esa fue la naranja mecánica o la visión de el Países Bajos, que bueno, pues ahí están bailando de una forma espectacular. Esto ocurrió en Dallas, Texas. La visión que se mueve de un lado y luego del otro. Me encantó esa coreografía, Andreina, todos abrazados.
1: Una coordinación increíble.
0: Exactamente, con una coordinación increíble. Del lado izquierdo todos para allá y luego del lado derecho todos para acá se mueven. Pero es una coordinación, ritmo, coreografía impresionante. Y ahí están apoyando a su selección, Andreina. Pero también por acá tenemos a lo que es la selección de Alemania.
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0: Hello, buenos días, América de Costa a Costa. ¿Cómo están? ¿Cómo amanecen? ¿Cómo me los tratan? Bueno, nosotros ya arribando a nuestra última hora de programa. Si usted se está incorporando a nuestra transmisión, ahora mismo debe decirle que usted, mire, está... va tarde. Recuerde que el que madruga, Dios lo ayuda. Ya tenemos 3 horas aquí hablando para usted y usted no había llegado. Ah, pero qué falta de respeto es esa. Vámonos a levantarse tempranito. Porque además hoy hay que abrirle la puerta a Don Cheque, Jan, es sumamente importante. Alineados, ¿usted escucha un...?
1: Bienvenido.
0: Pase adelante, con mucho gusto, aunque ya usted lo tenga todo gastado. Usted
1: bienvenido. Tiene que recibir. Y si quiere claro. Volver a pasar, es bienvenido otra vez. Las veces sí, que señor. Quiera.
0: Todas las veces que usted toque la puerta, nosotros se la vamos a abrir. Bueno, todo el equipo listo, que digo listo, listísimo. Toño Murillo en los controles, atendiendo su llamada, musicalizando el show.
2: ¡Salud!
0: Janet Vázquez en la producción del espacio frente al micrófono, muchas gracias. Lalo Leal, ahí lo escuchaban en los deportes, hoy de Verde México. ¿Cuándo vuelve a jugar la selección el jueves, no?
2: No, México. Ah, sí, el cuarto feira.
0: No, México.
2: Ah,
0: no,
2: México, México.
0: No, México.
2: México. Es que los portugueses...
0: No lo ganaron ella.
2: Dicen México. El jueves contra Corea, juega el jueves. Qué bonito estornudo. Yo estornudo así de...
1: Sí, tú haces un escándalo.
2: Un escándalo y una bala.
0: Tú apagas el micrófono, todavía se escucha.
2: Sí, se escucha.
0: Una cosa impresionante.
2: Siempre hay uno prendido, siempre hay uno prendido de aquí, mis compadres. Siempre dejan uno prendido.
0: Siempre hay chismoso por ahí.
2: Siempre hay un chismoso por ahí, dice por ahí.
0: Cuando nosotros estamos en la otra cabina, que es una cabina donde se conectan con muchas cosas, uno no sabe qué está prendido ahí. Entonces, llegaba siempre típico alguien, ¿no? Hablar en la cabina, hablar mal de alguien, otra cosa, chisme que nos encanta. Entonces yo, hablé aquí. Pero ¿por qué se está todo apagado? No, aquí uno nunca sabe cuándo te están escuchando. Y es como que, y ahora en esta cabina, también por ahí hay muchos chismosos que me están escuchando porque hay micrófonos prendidos por otro lado. Pero también hay cámaras, entonces uno tiene que estar muy, muy atento a lo que dice, hace y lo que no hace.
2: Nunca,
0: porque todo el mundo anda pendiente de uno.
2: Nunca sabes quién puede estar escuchando. Además al aire, porque a veces nos ha pasado que tenemos el micro prendido, ¡oh! Cada cosa.
0: Sí. ¿Te ha pasado, Lalo? Oh,
1: sí. Avíseme.
2: A mí.
0: Ay,
3: eso es buenísimo, avísenme. ¿No? ¿A poco no cuando pasa eso es buenísimo?
0: O cuando, ay, ¿cómo que buenísimo?
1: No, no es buenísimo.
2: Depende
0: terrible
2: de lo que
0: a ti, ¿eh?
3: Acá depende. Ya acá ya ha pasado, ¿eh? Acá en tu DN Radio ya ha pasado.
0: ¿Con
3: un
0: algunos compañeros?
3: En vivo. Sí, con un compañero.
1: Claro. A ver, cuéntanos.
0: No, no, se no, ríe, no, dilo, dilo, dilo. Ay, ya todo el mundo sabe.
3: No puedo dar este nombre, ya
1: saben. Todo el mundo sabe.
3: ¿Sí? ¿Sí saben?
0: Dice
1: la línea.
3: Sí.
0: Claro, eso fue tendencia, mi amor, en las redes.
1: Creo que ya.
3: Ya. Claro. Pues se agarró ofendiendo, se agarró como cotorreando más a gusto, sí, pensó que ya me iba a corte, que habían
0: con
3: apagado.
0: Con todo y grosería y
3: ajá,
0: todo.
3: Con todo y grosería y no, que tú y esto y el otro.
0: Y habló mal de uno por ahí. Ajá, no se puso complicado.
3: Le avisó.
1: Y que Andreina y que el Toñito y que
0: no se han creído.
2: Que remángala.
3: Yo gano menos que este hijo de la...
2: Ay, ay, ay.
0: No, eso sí es una cosa increíble. Bueno, aquí también nos pasa que cuando hablamos nosotros en el interno, que no es tan interno, porque los que están en la línea telefónica escuchan nuestra conversación, escuchan lo que estamos diciendo aquí.
2: Sí. Eso
0: Toñito, no seas menso, ¿por qué pusiste ese audio?
3: No, y luego, amigos como Gaspar, bueno, a otros los escuchas como que les vale gorro, ¿no? Lo que escuchen y digamos. Pero hay otros que más metichones, como Gaspar, que en cuanto... levanto el teléfono. Ah, ¿cómo que te pasó esto? Ah, ¿cómo
1: sí,
3: que...?
1: O sea, ¿por qué no se exhibe?
3: Es bien metiche, o sea, Gaspar, un abrazo.
1: Te queremos, sí. Gaspar, te queremos.
3: Sí, pero a otros les vale gorro, ¿no? Pero está bien, qué bueno.
0: Bueno, ni modo.
1: Todo eso.
0: Esa, toda esa cosa que... A mí me pasó en la televisión. A mí me pasó en la televisión y fue muy vergonzoso,
3: ¿sí?
0: La verdad.
3: ¿Pues qué pasó?
0: Sí, porque me pasé. Yo no sé cómo no me votaron, la verdad. Bueno, pero tenían que votar el de audio. ¿Qué hace él manteniendo esto abierto? Decir cosas que no debía al aire. Una niña tan bonita como yo. O sea, decir cosas muy feas al aire, sí.
3: ¿Sabes qué hacía yo cuando estaba en TW hace muchos años?
0: Ajá.
3: Tenemos obviamente, hoy ya es más actual, el conductor se opera y todo, pero antes tenías operador y el locutor. Ajá. Y todo eso, ¿no? Y el productor. Y ajá, en los cortes comerciales dejaba abierto los micros el operador. Bueno, no sabemos cómo lo hacía, que nosotros pensábamos que estaban cerrados y nos grababan. nos grababan. Y si algo, era algo chusco, lo metían para otros programas de ese corte.
0: Ah, ¿qué? ¿Sí? No, hay que estar muy atentos.
3: Agarraban los fragmentos.
1: A mí me pasó algo rápido, les cuento. Con Michelle, ajá, Michelle Rosas. Ella y yo estábamos en un programa en donde, bueno, más bien como en una programación en donde teníamos cortes cada hora. Ella le tocaba hacer los guiones, yo entraba y conducía con ella y se equivocó en una palabra. Yo la dije tal cual venía la palabra y al aire nos dio mucha risa porque yo sabía que estaba mal dicha y que ella la había puesto mal y ella también le dio mucha risa. Nos dio un ataque de risa, pero terrible. Todo el como el resumen de noticias lo dijimos riéndonos. Pero yo decía, ¿por qué el operador no nos cortó en ese momento? O sea, nos reíamos y nos reíamos y nos reíamos a carcajadas. Eso pasó hace más de 10 años. Y nadie nos detenía. No nos pararon. Ya después hubo llamadas telefónicas. Oye, ¿pero que estás bien? Hasta mi mamá me marcó. Janet, ¿qué pasó? ¿Por qué se estaban riendo carcajadas? Nos marcó el jefe. Oye, ¿todo bien? O sea, loco el tema. Pero nadie no nos detuvo el operador que estaba frente a nosotros. Además, estaba riendo el operador.
2: Opa.
1: Y no nos detuvo.
0: Ay, ay, ay. Bueno, cosas que ocurren detrás de cámara.
1: En vivo.
0: Miren, vámonos de inmediato con nuestro próximo invitado. Bueno, él es parte de la familia, parte de esta familia Buenos Días América. Y le damos las gracias por siempre estar presente y decir sí, claro que sí. Guillermo Alberto Hidalgo Montes, experto en seguridad pública, para hablar de un tema alrededor de este Mundial de Fútbol. ¿Cómo estás, Guillermo? Buenos días.
4: Andreina, Janet. Muy buenos días, buen inicio de semana a ustedes y a toda la audiencia.
0: Muchas gracias. Cuando pensamos en un mundial, pensamos en fútbol, por supuesto, Guillermo, celebración, turismo, pero detrás de los grandes eventos deportivos también aparecen riesgos que muchas veces pasan desapercibidos. Uno de ellos es la piratería, que según muchos especialistas puede convertirse en una puerta para el lavado de dinero y el fortalecimiento de mercados ilícitos. Bueno, ya estamos en plena copa y te quiero preguntar, cuando hablamos de piratería en torno a este ambiente, ¿qué puedes decir?
4: Bueno, es un tema muy complejo que no nada más impacta a los dueños de los derechos, es decir, no afecta a la FIFA, no afecta a las grandes marcas deportivas, sino afecta al público en general, porque este tipo de bienes puede no nada más beneficiar a comerciantes irregulares, sino que también a grandes emporios delincuenciales que buscan la horizontalización de sus productos, es decir, un cártel de drogas, un cártel de tráfico de fauna salvaje. Uh-huh. puede pues verse beneficiado con este tipo de productos.
1: Guillermo, muy buenos días. Hablamos de piratería o escuchamos la palabra piratería y luego nos imaginamos una camiseta falsa, ¿no? Pero puede haber todo un mercado ilícito, como ya lo mencionaste. ¿Qué tan grande puede ser la piratería y es complejo combatirla?
4: Bueno, puede hacer reventar a industrias completas. Eso es bien importante decirlo. Es decir, sí hay personas que son las tenedoras de los derechos de estas marcas, que pueden verse afectadas y pueden hacerlas quebrar. Obviamente, no nada más a los dueños, sino a todas las personas que trabajan o que se benefician de esta actividad en sí. El problema es que las mismas redes que se usan para mover esta mercancía pirata, se usa para mover trata de personas, armas y otro tipo de bienes ilícitos, y eso es muy complejo. Recordarán ustedes que hace 3-4 días en Hong Kong se detuvo un cargamento de 400,000 piezas de piratería que iban especialmente a, por este tema futbolístico, a Canadá, Estados Unidos y sobre todo a México.
0: Claro. Guillermo, la piratería puede ser utilizada para el lavado de dinero. ¿Cómo funciona ese mecanismo? Para que la gente lo entienda.
4: Bueno, la...

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0: Hola, hola, ¿qué tal? Muy buenos días. 6:17 a.m. Y bueno, hoy lunes, inicio de semana, 15 de junio, la temperatura aquí en Las Vegas, 79 grados, tendremos un día soleado, temperatura máxima de 105 a 103 grados. Oiga, por el momento, lamentablemente, vehículo descompuesto en el Freeway 15 Sur, salida con la Lamy Boulevard, carril derecho bloqueado, y también por allá por el Freeway 95 Sur, en la salida de la Rancho Drive, se reporta otro vehículo descompuesto con el carril derecho bloqueado. Por favor, tome sus vías alternas y evite textear cuando va manejando. Buen día.
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22: He sido en el césped del National Mall en Washington, D.C. y podría tratarse de una amenaza a Donald Trump.
0: Y le contamos hoy más noticias que lo que ocurre de la política al octágono. Trump transforma la Casa Blanca para celebrar su cumpleaños con una pelea de UFC.
22: Y también es noticia, entre los deportados se encuentra una mujer iraní, que obtuvo protección judicial por temor a ser perseguida en su país, pero que ahora fue enviada a una nación donde no tiene estatus legal ni una red de apoyo.
0: Ataque ruso incendia milenario monasterio en Kiev y deja 5 muertos en Kharkiv.
22: New York prepara desfile de campeones para Knicks tras conquistar el título de la NBA.
0: Trump confirma ataque letal de Estados Unidos donde murió el presunto líder del tren de Aragua.
22: La policía de Miami busca al conductor que atropelló mortalmente a un hombre de 61 años en el noreste de Miami y se dio a la fuga.
0: Petróleo cae tras acuerdo de paz entre Estados Unidos e Irán.
22: Nos vamos a California. Las autoridades del condado de Los Ángeles investigan el asesinato de un adolescente que fue baleado mortalmente la tarde del sábado cerca de un restaurante Chick-fil-A en la ciudad de Cerritos.
0: Venezolano lleva más de un mes detenido por ICE mientras su hija espera cirugía en Atlanta.
22: Y el viento arrancó todas las bombas de una gasolinera en medio del tiempo severo en Bartlett, esto en Illinois.
0: Temo que mis hijos queden solos. Solicitante de asilo enfrenta cargos y orden de deportación.
23: Nos vamos a los deportes porque Antonelli sufre un golpe cruel. Una falla eléctrica le arrebata el podio. El joven talento de Mercedes rozaba una actuación memorable en Barcelona, pero la tecnología le jugó una mala pasada y perdió el segundo lugar.
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0: Buenos días, América.
1: Buenos días. Good morning in the morning, profe.
0: Buenos días, alumna. Buenos días, alumna Janet. Buenos días, alumna Andreina y alumno Murillo, Toñito. ¿Cómo están? Rápidamente, voy a resumir los mejores titulares hasta el momento en los deportes. Alemania despierta con autoridad y aplasta 7-1 a Curazao. Curazao cae, pero hace su primer gol mundialista y todos se vuelven locos. Japón resucita ante Holanda en un empate de vértigo mundialista. Los Rockies desatan una tormenta histórica, 23 carreras en Las Vegas, 23. La NBA entra en modo ajedrez, Giannis Antetokounmpo y LeBron James están dominando el tablero y van a ver si ya se retiran o a qué equipo van a aterrizar. Antonelli de Mercedes, tremendo golpe cruel, le falló el carro de manera eléctrica y le arrebata el podio. Esto en el deporte global y por supuesto en la NHL, Carolina vuelve a hacer historia. Ganó como un equipo maduro, físico y con una portería impecable. Jordan Stahl se ha convertido en el ganador del trofeo Conn Smythe Trophy como el MVP de los playoffs. 6 goles en una final, empató el récord de anotar en 5 partidos consecutivos en una final a los 37 años de edad. Precisamente escuchemos a este jugador, Jordan Stahl, después de lograr el MVP. La imagen es hermosa para la gente en radio. Luce con sus 3 pequeñas, con sus 3 hijas, con el trofeo MVP y ya celebrando el título para Carolina después de 20 años. Él es Jordan Stahl.
2: Stuck around. I believed in the culture. I believed in what we were trying to build in Carolina, and I was just.
0: Siempre creía en Carolina. Siempre creía en mis muchachos.
2: Amazing feeling to be able to build something like that.
0: Se siente increíble poder llegar a construir algo así.
2: It's an absolute dream come true.
0: Es absolutamente un sueño hecho realidad.
2: It's definitely a huge part of it. I mean, this core group. I love those guys, man.
0: Amo esos muchachos.
2: They bring it every day, and
0: todos los días los amo.
2: And they're family. I mean,
0: somos una familia aquí.
2: To be able to keep grinding, keep going, keep pushing, and
0: y hemos empujado, hemos crecido.
2: And not get it, and regroup, and go again, and go again, and finally pull us off.
0: Nos hemos a veces regrupado y tener que intentarlo una y otra y otra y otra vez. Ha sido el mejor equipo de los playoffs en los últimos 20 años y curiosamente no habían ganado la Copa Stanley. Escuchemos ahora a Rod Brind'Amour, que es el head coach de este equipo.
3: Proud of him.
0: Estoy orgulloso de ellos.
3: And I'm proud that he was able to do that.
0: Estoy orgulloso de Jordan Stahl y de que fue capaz de lograr el MVP.
3: What kind of player he is, but a leader.
0: Lo conozco de toda la vida, la clase de jugador que es, el líder que es. No hubiésemos podido sin él.
3: But I'm glad for him.
0: Pero estoy contento por él.
3: Grinded out for 14 years and never waver.
0: Lo he conocido en los últimos 14 años y nunca lo vi rendirse. Es ver que a veces los buenos muchachos obtienen algo. Ah, qué bonita declaración, ¿no? Porque a veces el deporte es muy injusto y después de tantos y tantos y tantos años de intentarlo, a veces no lo logras. Y el caso de Jordan Stahl fue diferente. Conquistó algo muy, pero muy importante, el MVP. Y el título para Carolina. Hubiésemos querido un séptimo partido, sí, como fanáticos, el 17 de junio ya estábamos preparados, pero al final Carolina quería terminarlo rapidito. Y en Las Vegas ganó el sexto partido y nos quitó la posibilidad de obtener un séptimo juego. Me encanta Jordan Stahl, los niños con los que se presentó a la conferencia de prensa estaban jugando entre ellos mientras su papá celebraba el MVP y te das cuenta de que este deporte nos da grandes, pero grandes imágenes. Vaya sobriedad, ¿no? Vaya parquedad con la que nos habla de un título, de un MVP, cuando prácticamente lo ha conquistado todo en este año y parece una campaña de ensueño. También disfrutamos del título de los Knicks. Venían enrachados, vencieron en 4 partidos nada más a los Cavaliers. San Antonio no pudo responder, apenas pudo ganar un juego en donde en 3 de ellos llevaba la ventaja incluso por más de 29 puntos. Gran victoria, Nueva York no va a dormir en semanas. Están festejando a lo grande. chicas, chicos, los deportes estén tranquilas, bien informadas, muy divertidas, pero sobre todo con el corazón en la mano y con el corazón en el deporte, sobre todo en el hockey que cierra temporada. Nos vamos a Seattle con nuestra queridísima Paula Lamas.
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1: Ay, Paulita, pero qué guapa. Muy buenos días.
5: Buenos días. Guapa usted también, mi amor. Aquí regias, todas, al pie del cañón.
1: Tú sabes que primero muerta que sencilla la cosa. Mira, Paulita, vamos a hablar primero de lo trágico, porque esto fue verdaderamente lamentable, este incendio forestal que estalló tras estrellarse un avión militar. ¿Qué fue lo que ocurrió, Paula?
5: Pues sí, lamentablemente la aeronave militar se estrelló cerca del lago Rimrock el sábado y provocó un incendio justo en la cima de la montaña, digámoslo así, que movilizó no solamente a agencias locales, sino también a agencias federales. El piloto logró salir justo antes de que se estrellara la aeronave y fue trasladado al hospital según los bomberos de Natchez, que fueron los primeros en llegar al lugar, y la aeronave pues implicada es una FA-18 Hornet, y dicen que es del grupo aéreo de la Marina número 11 del Cuerpo de Marines, que está en Miramar, para ser específico. La imagen de archivo muestra que este es un avión de combate, que es un avión de los más nuevos que tiene la Marina de los Estados Unidos, la Fuerza de los Estados Unidos. Y en un comunicado, el Cuerpo de Marines declaró que la causa del accidente está siendo investigada actualmente para preservar la integridad de la investigación. Ellos no se disponen a dar más detalles por el momento, y las investigaciones de accidente pues pueden tardar, según ellos, varios meses en completarse, dependiendo de diversos factores. Así que, como quien dice, que no les preguntemos más nada, porque ellos no van a estar diciendo más nada. Hasta aquí es toda la información que ellos han brindado, y lo que sí se sabe, que es bien interesante, porque ese día no estaba nublado, no estaba lloviendo, no había condiciones complicadas en cuanto al clima, así que vamos a ver qué es, cuál es el resultado de esta investigación. Claro. Eso es por ese lado.
1: Sí. Y por el otro lado, el tema mundialista, por supuesto que ocupa especial atención en las ciudades sedes, y estarán cerrando calles, ¿no?, para convertirlas en peatonales para el ambiente mundialista. Wow.
5: Correcto. Desde las 2 de la madrugada de hoy ya cerraron prácticamente todo el centro de Seattle, lo que es el área de Pioneer Square, el viejo centro, para convertirlo en calles peatonales. Esperan 100.000 personas atiendan a esta área, porque hoy nos estrenamos como sede mundialista con el partido de Egipto contra Bélgica, eso sí, a las 12 del mediodía. Por eso están cerrando ya todas estas áreas y están preparándose. Lamentablemente ya se ha informado que la presencia de ICE va a estar por allí, y eso va a hacer muchísimo que nuestra gente, pues mucha de nuestra gente, no asista en persona. Ya se está viendo por las redes sociales, ya se ha visto también en diferentes comunicados, así que la gente lo que tiene es miedo, por supuesto, y han decidido pues verlo por televisión en vez de acercarse al estadio para vivir esa emoción.
1: Sí, señor. Bueno, allí estaremos, por supuesto, muy pendientes de lo que ocurra en Seattle, mi querida Paula, y espero que disfrutes el Mundial con intensidad.
5: Mira, mi amor, yo hoy estoy ya con mi camiseta de la roja, y por ahí tengo mi pasaporte uruguayo, así que tengo a mis dos ya listos para hoy. Vamos a ver qué tal nos va, y ojalá dejen terminar de entrar a los uruguayos, porque eso que le hicieron ayer tampoco me gustó. Así que bueno, vamos a ver cómo va esta serie mundialista.
1: Qué maravilla, qué ambiente. Gracias, Paula. Y después
5: yo me lo armo, mi amor. Si aquí no lo hay, yo lo armo.
1: Así son mis amigas, súper, pero súper animadas.
5: Claro.
1: Te quiero, Paulita.
5: Un beso grande, un beso mundialista para todos.
1: Igual para ti, cariño. Paula Lamas desde Seattle, pues ya contándonos cómo está el ambiente y cuál es el ambiente que ella va a crear. Miren, casi ya nos vamos a la pausa. Regresandito, recordándoles que usted puede conectar con nosotros a través del 1-833-867-2346. También me siento demasiado colapsado por el accidente de los helicópteros en Río de Janeiro, Brasil, donde murieron Oliver Tree y Gaspi. Sí, Nadie sobrevivió, dice General Delgado MX, que Dios los tenga en su santa gloria. Fue una tragedia horrorosa, ciertamente, y que además le dio la vuelta al mundo. Mi hijo sabía quién era Gaspi, pero todavía no sabe que falleció porque está en su campamento. Ya le daré la noticia cuando regrese. Qué tristeza. Nos vamos a la pausa.

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9: Muy bien, gracias. Pues entonces vamos a escuchar lo que dice aquí la ruleta musical, que nos presenta una canción para bailar.

0: Lalito, ¿qué pasó? ¿Por qué te rendiste tan rápido?
1: Se cansó.
2: Ay, es que sí, no tengo pasos, en verdad que no tengo pasos, como que
0: yo fallando. Creo, Lalo, que es que a ti te dieron mucho julepe este fin de semana.
2: ¿Qué es julepe?
3: ¿Le dieron?
0: No, no. Mejor ni te explico.
3: No, mejor.
0: A ver.
3: Le dieron por ahí.
1: Calladita, julepe de julepear. Julepe.
0: Búscalo, Yane, a ver. ¿Qué te dice, Chayipi?
3: No, por el julepe.
2: Oh, qué julepe, ni qué
1: no,
2: julepe.
1: No, en Google. La palabra julepe tiene varios significados dependiendo del país. Y el contexto dice, aunque las más comunes son susto y bebida.
3: Ah, ok, susto, le dieron
0: no
3: susto.
0: No me refería a eso realmente, no. ¿Qué más dice Janet?
1: A ver, curiosidades.
0: Países, como Venezuela.
1: A ver, en Venezuela, significado en Venezuela.
3: Julepe tacatá.
0: Julepe tacatá.
1: Julepe tacatá. Julepe tacatá.
0: Esfuerzo.
1: Una paliza. Una paliza.
0: Una paliza. Te dieron paliza, papito. Este fin de semana, papito, te dieron un julepe.
1: Te dieron una paliza, Lalito.
0: Julepe.
2: No, fue un bonito fin de semana, fue un bonito fin de semana.
0: No te creemos.
2: No, en verdad, sí, muy, muy bonito. Lo que no me gustó, tanto los resultados, ¿no?
1: ¿Por qué? ¿Cuál no te gustó?
2: El de Carolina, el de ayer, estaba, ayer que estaba viendo el partido.
0: Ah, tú vienes mal por la NHL.
2: Sí.
0: Vienes ahí todo alterado, por eso.
2: No, o sea, la forma que perdió Las Vegas, cómo lo humillaron, también no se merecían eso, no se merecían. Terminaron sin portero, imagínate. Terminaron sin portero. Es el único deporte que, si vas perdiendo, te permiten sacar al portero y meter a otro delantero para que te des cuenta del nivel de espectacularidad. Entonces meten a otro delantero y lejos de meter goles ellos, les meten el gol de los otros.
0: Malo, malo.
2: Muy malo, muy malo, muy malo. Pero bien.
0: Pero es que eso, criticaste a Alemania, criticaste el Mundial de Fútbol, o sea, criticaste, o sea, tú llegaste hoy criticón, inconforme, o sea, no puede ser, Lalito, o sea, uno no puede empezar la semana de esa forma.
2: No puedes empezar el lunes así, ¿verdad?
0: Tú fueses marido mío, te mando a dormir y que te despiertes con el pie derecho. Ahora bien, mi vida, comencemos de nuevo. Claro. Y si te ponen eso, decirme que no me vas a ir a buscar porque hay mucho tráfico. Pau, pau, pau, pau.
3: Pau, pau, pau, pau, pau.
0: Cuatro nalgaditas.
3: Pero fue una actitud de como que acababa de despertar, porque después ya se puso ya relajado y
0: ya se relajó.
3: Pero sí, no, llegó
0: el peluche. ¿Ya se relajó?
3: Es que, ¿sí?
0: ¿En cuál momento? Explícalo.
1: ¿En qué momento?
3: Eso quiero pensar yo. No, porque es que sí llegó muy bravo. Llegó, no, que la vida sí, no vale nada y que el mundial y que... No,
0: yo pensé que era yo la que estaba exagerando, pero
3: fíjate,
0: no.
3: Fíjate, hasta Costa de Marfil, Ecuador, estuvo bueno, Lalito. Estuvo bueno, que no lo creas, estuvo bueno. No, ganó Costa de Marfil, no sé.
2: Ganó, sí.
3: Ajá.
2: Pero de último, ¿no?
3: De último minuto, exactamente, pero Ecuador jugó bien a pesar de todo. Hay cosas muy rescatables de estos partidos, pero espero que ya llegues con otra sintonía mañana.
2: Pues vamos a ver. Espero que los encuentros de hoy sí cumplan con las expectativas.
1: España, ¿dónde lo vas a ver?
2: Debuta el campeón del 2010. Debuta el campeón del 2010, pero el partido es a las 10 de la mañana. Tiempo de México, 12 de la mañana, tiempo del este. Bélgica, Egipto, buen juego, ¿eh?
3: Arabia. Si lo puedes ver, pues ya sales de trabajar, ¿no?
0: Sí, claro.
2: Más o menos, me están trayendo todas las tardes.
0: Pero tú también. ¡Ay, Lalito, estás quejón! O sea, ahora porque el juego es a las 12. Porque el juego es a las 10.
2: Yo no traigo hambre también. Ay, no. Traigo hambrecito. Trae hambre.
0: Ah, bueno, si yo soy así. O sea, cuando yo estoy. O sea, cuando yo tengo hambre, no me hablen. O sea, denme comida porque me pongo de mal humor. Ahí sí te puedo entender. Lalito. Pero, o sea, fíjate, ahora ok, vamos a pasar la página, tan bello Toñito. Bueno, juega España, Cabo Verde, y ya ni dónde lo vas a ver. Es que es a las 12, es a la gente. No, así no se puede vivir.
3: No,
2: me van a traer
0: una úlcera. Bueno, el de Uruguay es a las 8 de la noche. Este te cuaja bien, 8 horas. Hora este, perdón.
3: Habla del infantino para que tú pongas el horario, Lalito.
2: Sí, porque en Europa se están perdiendo los juegos.
3: Y luego ese no lo vas a poder ver mucho porque te desvelas y ya aquí vas a llegar temprano, enojado.
0: Lalo, no había pensado en Europa. Si se juega a las 12 aquí ya no, pero está bien. Europa está viéndolo a las 6, 7 de la noche.
2: Ajá. Pero los de la noche ya no los pueden ver. El de Uruguay.
0: ¿Y qué le interesa a España y Europa, Uruguay?
3: No, pero o sea, hay gente bien locochona que sí ve todos, ¿eh? Digo,
0: es verdad.
3: En México hay gente bien locochona, no sé si en Europa llegan a esos niveles.
0: Ah, pero... bueno, cuando se hizo Japón pensaron en nosotros.
1: Exacto, ajá, nos pasó con Japón, nos pasó con Rusia también, ¿no? Sí. Con Qatar.
2: Que nos tenemos que desvelar tipo 4 o 5 de la madrugada.
0: Ahora yo, que se la aguante.
3: Fíjate que a mí me pasa al contrario a ustedes. A mí como que el saborcito no lo tienen al 100%, ahí les va, porque como que me acostumbré a los mundiales donde tenés que, o eran muy temprano los juegos o al mediodía se acababa toda la actividad y ya. Y hoy que ya son en la noche, o sea, en nuestro horario, siento como que, ay, joder, su, como que no sé, me falta la onda, como levántate temprano o... ¿A qué hora es el juego? A las 12. ¿Y a qué hora termina el último? A las 4. Y ya, ya todo para hacer resúmenes y eso, no sé.
0: Y la otra es que es un chorro de juegos, o sea, 4 juegos sí, diarios. ¿Ayer fueron 4 o 5?
3: Ayer no 4. Recuerdo. Ayer fueron 4.
0: Son 4
3: va
0: diarios.
3: Día, vamos a llegar a un día donde va a haber 8 en un juego, en un día.
2: ¿A la misma hora?
3: Sí. No, en un día.
2: En un día.
0: Como sí, que a la misma hora.
3: Seguramente se van a palmar uno o dos, se van a palmar, pero... En algún momento, no sé en cuál etapa es, creo que la última. Va a haber 8 juegos en un día.
0: A ver, vamos a ver, aquí estoy viendo, debe ser un poco pegado al 20 y pico, al 20.
3: Sí, 24 por ahí, creo que la última. Pero, o sea, te digo, aquí tengo el calendario.
0: 1, 2, 3, 4, 5, 6. 6 partidos el 25 de junio, por supuesto. Uh-huh. Imagínate, comienza a las 4 de la tarde, hora este. Pero hay, como dice Lalo, doble juego a la misma hora. Claro, ¿por qué hacen esto? Para que lo puedan comprender, en el cierre de los grupos, los últimos juegos de grupos, porque es como para que ellos no miren el resultado del otro y puedan jugar con más, que sea más equitativo. ¿Me explico? Uh-huh. Es decir, si hay algo que definir en esa última fecha de la primera ronda, pues se haga de manera simultánea. Por ejemplo, Curazao Costa de Marfil y Ecuador Alemania van a jugar a la misma hora. Y así, 4 de la tarde, 7 de la noche y 10 de la noche hora este. Sí, yo no he encontrado, mi querido Toñito, que se jueguen 8 un mismo día.
3: Ah, no, pero entonces bueno, me aluciné. Estoy viendo 6. Pero 6 sí, 2, 3, 4, me aluciné. 6,
0: sí. Sí, bueno, pero es un chorro de juegos.
3: Sí, diario. Pero qué bueno, yo la verdad a mí no me... Yo también pensé lo mismo que Lalito al principio, decía, ah, me voy a meter partidos bien chafas, pero... De verdad no he quedado decepcionado de los juegos, ¿eh?
0: A mí me ha gustado.
3: Por ejemplo,
0: también.
3: Qatar que hace historia, le empata a Suiza de último minuto con una sola llegada en todo el partido. Cuando parecía goleada. Lo de Australia, que también gana el partido. ¿Quién se iba a imaginar que Australia ganara? Ayer, aunque fue 7-1 el resultado, llegó un momento que estaba 1-1 el juego, ¿eh? Alemania-Curazao. 1-1 estaba el partido.
1: Sí, estaban que no se la creían los
3: entonces,
1: de Curazao.
3: Entonces, ya después, pues, obviamente, se vino la debacle para los de Curazao. Pero.
1: No, hasta el empate ayer estuvo muy bueno el de Japón contra Países Bajos.
3: El de Brasil.
1: Muy, muy bueno.
3: Tampoco estuvo malo. O sea, no era lo que se esperaba.
1: De
3: pero
1: Brasil.
3: Tampoco estuvo malo, exactamente. ¿Qué otro? Fíjate, hasta el de Canadá, que en su inauguración contra Bosnia. Tampoco fue malo el juego, o sea, tampoco que sea un nivelazo, ¿no? Como lo quisiéramos, pero
1: ha
3: no fue malo.
1: Sí, ha habido goles, no ha habido ninguno que se quede en cero, ¿no? Hasta ahorita.
3: No, de 0-0 no. Entonces, esperemos que mejore todo, pero sí, Lalito ya me está metiendo la mouse en silencio.
0: Ay, en sus pensamientos.
3: En sus pensamientos, exactamente. Pero sí.
0: Miren, así que nos vamos. Brisi, ¿cuánto tiempo nos falta aquí?
4: Andreina, nos quedan exactamente 1:20 segundos.
0: Ay, tú eres la chica del tiempo.
4: Diga, voy a abrir con minifalda. Voy a sacar, ¿cómo se llaman los del tiempo, Janet? Las señoritas.
0: Las meteorólogas.
4: A mí métanme lo que quieran y yo les hablo del clima. Yo.
0: Ok.
4: Ya córrelas, okay. Andreina. Yo lo hago mejor, ya córrelas. Yo lo hago
0: las
4: mejor.
0: Corro.
4: Sí.
0: Ok, Jessy, delgado, atención, amiga Jessy, usted mira a perder el trabajo porque viene Brisi
4: sí,
0: en sustitución.
4: Lo está haciendo muy mal, Jessy, ¿eh?
0: Ay, no, qué fuerte. Miren, nos vamos, gente, nos fuimos bailandito, qué buena pieza, sensual, como Lalito, esos pasos prohibidos que solo nosotros podemos ver, gracias a Dios. Bueno, hasta tomorrow.

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2: Hola, hola, ¿qué tal? Muy buenos días, 6:55 a.m. y bueno, como es costumbre, tráfico lento en el frío 95 hacia el norte desde la rampa de la Charleston hasta el Spaghetti Bowl. Todavía vehículo descompuesto bloqueando el carril derecho por allá por el Freeway 15 Sur, salida con la Lamy Boulevard, por lo cual hay un poquito de tráfico lento, así que por favor tome sus vías alternas y evite textear cuando va manejando.
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13: Ricardo Ferretti. conocido como el Tuca, es un exfutbolista y entrenador brasileño naturalizado mexicano.
14: Uno de los entrenadores con mejores números en la historia del fútbol mexicano.
13: Fue una leyenda con Tigres de la Universidad Autónoma de Nuevo León, ganando 5 títulos de liga, y es uno de los entrenadores más galardonados de la Liga MX, con 7 títulos. Actualmente es parte de ESPN México, y ahora se une a Los Jefes, con Álvaro Morales.

0: ¡Zuley! ¡Dale! ¡Ya vénganse a ver el partido!
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0: ¿Qué no dice wow, wow, wow? Ni que fuera coro de canción de Pablito Ruiz. Hola, hola, hola, hola, ¿cómo están? Excelente, maravilloso, espectacular, pero sobre todo bendecido. Lunes 15 de junio, inicio de semanita. ¡Buenos días! A toda la banda, bienvenidos a TUDN Radio. Se la van a pasar increíblemente bien con Darinquita Talavera, Zuley Ledesma, Toño Murillo y todos los radioescuchas que están locos más que nosotros y que todos los días de lunes a viernes nos sintonizan. Un agradecimiento enorme a toda la banda que desde muy tempranito está sintonizando TUDN Radio, desde Buenos Días América y hasta que se cierra el telón por las noches. Todo el día escuchan TUDN Radio. Muy bien, por ay, sí, toda la banda. Qué bonito, qué hermoso. Así que vamos a pasar a bien, padre.
1: Le bajan volumen cuando marca, ya saben quién.
0: Qué bueno. Le bajan, exactamente.
1: Y luego ya cuando marcan,
0: hacen sus pausas exactamente en el día cuando habla el médico. Cuando habla el médico de Juanito, pues le bajan al radio.
1: Ya saben quién, ya saben quién.
0: Cuando habla, ya sabe quién, le bajan al radio. Y luego ya cuando cuelga después de 10 minutos, le suben al radio otra vez. Así que.
1: Eso es lo único que se pierden, ¿eh?
0: Es lo último que. No manches. Y no se lo pierdan, ¿eh? De verdad.
2: No se pierdan.
0: Lo que habla Juanito se está poniendo muy interesante últimamente.
1: ¿A poco sí, Antonio?
0: Dale, no sé, es que le bajamos.
1: ¿A poco sí, ya, Antonio?
0: Hasta nosotros le bajamos, ¿eh? No sabemos de qué habla ese güey.
1: No es cierto.
0: Ya nos enfadó el güey, no, lo siento. Bienvenidos una vez más a este espacio cómico, mágico, musical, con mucha alegría, mucho entusiasmo, pero sobre todo les vamos a informar o desinformar, ya sea el caso, de todo lo que está pasando en este torneo tan prestigiado en el mundo que sucede cada 4 años.
2: ¡Sí, señor!
0: Ya todo lo que me inventé para no regarla, güey. Muy bien.
2: No.
0: Mira, Darinquita Talavera. Chula, petota, hermosa, desvelada de series. ¿Cómo estás? Buenos días.
1: ¡Ay, petototes! ¿Cómo están? ¿Cómo amanecieron? Qué gusto saludarlos en este inicio de semana. En esta semana de Inutilandia Mundialista, claro, así vamos a estar por ¿cuántas semanas más? Tres semanas, ¿no?
0: Es mes y medio.
1: O sea, ya llevamos menos una semana. Ya llevamos menos una semana, ¿no?
0: Así cuando usted puede hablar, Adán.
1: Y entonces, es un gusto para mí poder saludarlos en este lunes.
0: Después de...
1: Antonio, por favor.
0: Pero yo, pues yo puse mano ahí.
1: Para no despertar a los chamacos. Qué bueno, les mando un fuerte abrazo a todos los que nos escuchan. Comuníquense con nosotros. Quédense.
0: Eso, mi Dani, buenos días. Mi querido Zuley, llegaste una hora antes, güey. Y ya te estás durmiendo ahorita antes de entrar al aire. Zuley, buenos
1: temprano,
0: días.
2: Yo siempre despierto. Fíjate que siempre la responsabilidad la he tenido. Eso, y he estado siempre muy al pendiente.
0: Firme.
2: De todo lo que tengo que hacer. Y como siempre llego una hora antes, bueno.
0: Eso.
2: De repente, poquito más de una hora. Más. Poquito menos de una hora.
1: Que también tú.
2: Es que es la costumbre, es la costumbre.
1: También tú te me exageras, Zuley.
2: Es que es la costumbre. Normalmente cuando era. nomás tantito, dale. Normalmente cuando era futbolista, normalmente llegaba antes a cambiarme, a prepararme para entrenar. Uh-huh. Y que el vendaje, que el masaje, que esto, que el otro y todo ese tipo de detalles. Para ya 5 o 10 minutos antes de iniciar el entrenamiento.
1: Estar al 100.
2: Ya estar en la cancha.
1: Estar al 100, ¿no, viejo?
2: Eso, ya es costumbre.
1: Eso, Zuley.
0: Eso, mi Zuley. Muy bien. Bueno, pues ahí está. El día de hoy tenemos muchos temas, así que arrancamos. Inutilandia, a la one, a la two, a la one, two, three, four.

0: Uy, ya se acabó, güey. Ya.
1: Pues vámonos todos.
2: Vámonos.
1: Oigan, ese mismo día, el miércolitros.
0: Miércolitros, dale.
1: Juegan los Astros, Antonio.
0: Ah, no vayas. A ver, hermana.
1: A ver, hay que cumplir con la chamba.

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7: Laudrup, también nacido en Dinamarca, fue uno de los mediocampistas más brillantes del mundo, destacando en clubes como el Barcelona, el Real Madrid y la Juventus. También hoy cumpleaños Oliver Kahn, legendario guardameta alemán, ganador de múltiples títulos con el Bayern Múnich y subcampeón mundial en el 2002, que ahí la regó, wey, en el mundial. ¿Te acuerdas en la final? Se le fue uno por entre las patillas.
8: Sí.
7: Creo que ahí fue como su retiro, ¿no? Ya, de mundial. Ajá. Fue su último mundial.
8: Sí, fue su último mundial de Oliver Kahn.
7: Sí, con ese subcampeonato, la final Brasil contra... Es que también ese Brasil estaba bien manchado.
8: Pues, también muy buen equipo. Como normalmente ha sido Brasil, ¿no?
7: Sí, pero ya... Yo creo que ese fue el último Brasil chido. Así chido, que daba miedo. Ya en el 2006 pitaba también cuando Kaká. Pintaba pachido, pero claro, valió gorro. Pero el del 2002 fue el último, así que tú digas, ese güey sí me da miedo. El del 2002, ¿no? Tampoco no.
8: De acuerdo.
7: ¿Sabes que Ronaldo gordito hasta se hizo... se rapó todo, copetito. Se rapó todo y nada más aquí se dejó un copetito.
9: Pelón con copetito. Eso era como porque cuando su hijo veía los partidos en la televisión...
7: ¿El de copetazo?
9: Ajá. Ay, me está brincando el ojo, Antonio.
7: ¡Dale, dale! ¡Dale! ¡Echa el aire! ¡Echa el aire! Que ¡paramédicos!
9: Sí, que su hijo no sabía diferenciarlo entre dos jugadores, él y otro. No me acuerdo el nombre del otro.
7: ¿Quién habrá sido el otro?
9: Así, a ver, con el mismo...
7: Pero con el puro peso lo veía.
9: Ay, no, no estaba tan gordo. No estaba gordito. En ese momento estaba delgado. Muy delgado. Entonces, que se cortó el cabello así para que su hijo lo identificara.
7: Qué chido.
9: Sí.
7: Órale. ¿Quién estaba así? ¿Te acuerdas?
8: ¿Quién sería? ¿Rivaldo? No, ¿verdad?
7: No. Rivaldo no estaba así.
9: A ver.
8: La verdad, no ubico quién.
7: Selección de Brasil.
8: Lo confundía.
7: Selección de Du Brasil.
8: No, Brasil.
7: 2002, plantilla.
8: Y, porque con Ronaldinho tampoco lo confundía, ¿no?
9: Muchos años.
8: Menos con Dunga.
7: No, pero aparte, déjame ver esa plantilla.
8: A ver.
7: Roberto Carlos, quizá, no creo.
8: No, Roberto Carlos.
7: Era Ronaldinho, Ronaldo, Rivaldo, Gilberto Silva, Cleverson, Lucio, Cafú, Roberto Carlos.
8: Con Cafú probablemente.
7: Roque, ¿no? Junior, algo así, Roque Junior, estaba por ahí. Edmilson.
8: Roque Junior, Lucio. ¿No era boxeador, Antonio?
9: Ándale. No era el de la canción de Báilalo.
7: ¿Quién habrá sido con el que se confundía?
8: Báilala, Rocky, báilala.
7: Yo digo que es de los, obviamente, de los que estaban peloncitos, obviamente. Pero...
8: A ver, ahí búscale uno
9: para... Era el Mundial de Corea, ¿no?
7: Sí, Japón 2002. Ajá. No, pues ya dijimos, yo creo que puede ser el de Roberto Carlos. También podría ser...
8: ¡Cafú!
7: Pero Cafú tiene apelito,
8: Sí, sí, sí, pero pues también...
7: O sea,
8: pintaba como unas antunas.
7: Pero bueno, en ese mundial, lamentablemente, Oliver Kahn...
9: El de la... El del dorsal número 6, Antonio. Dorsal, número 6.
7: Dorsal número 6.
9: ¿Quién es, Antonio?
7: ¿Quién era? El 6. A ver, ayúdenme.
8: ¿Dunga?
7: El 6. No, Dunga no.
9: La tuya, Zuley.
8: No, era el jugador de Brasil, Dari. Era el medio de contención. Es más, era el capitán. A ver.
7: Estoy por primera vez hablando en serio, güey.
8: Se me hace que es.
7: Roberto Carlos. Pues sí, Roberto Carlos. El 6. Ajá. Sí, Roberto Carlos.
9: Ahí está, Antonio. Canción. Tú eres mi hermano del alma, realmente el amigo.
7: Hoy vienes muy marihuana, mi Dari.
9: Perdón, Antonio.
7: Perdón, gato. Perdón.
9: Perdón, Antonio,
7: oiga,
9: el del sábado,
7: perdón,
9: el
7: Manfest. ¿No huele mal la cabina? ¿Todo bien?
9: No, ¿por qué?
7: Que dormí aquí y andaba bien petotón.
9: Es que allá ya te pusieron las lámparas, Antonio.
7: Ya me pusieron, sí, llegué. ¿Y qué es esto?
9: ¡Mi habitación!
7: Es intimidado. ¿Un reality o qué? ¿Quieren verme dormir? Los petotones que sacan al aire, ¿qué?
9: Me sentí. Pusieron las cámaras, las luces, Antonio. Cierto,
7: abrí la puerta y dije, ¡oh, sorpresa! ¡Cámaras!
8: ¿Qué es eso?
7: ¿Ya no me voy a poder rascar a gusto?
9: Manda correo, Antonio.
7: ¿Sabes que un hombre, pues, si no se rasca ahí? No es hombre, ¿a poco no suele? No, ¿a poco no llega la noche antes de dormirte tu rascadón ahí de...?
8: Pues, normalmente, cuando te da comezón, pues te rasca. ¿A poco
7: químico también lo hace o no, dale?
9: ¿Qué, Antonio?
7: Tu rascadón antes de dormirse.
9: ¿Rascadón nocturno?
7: A su mano, así que tú... Que sabes que se le pierde y órale.
9: Es muy decentito, Antonio.
7: ¡Ah, qué bárbaro! Químico no es humano, entonces. No, por favor, te es un rascador antes de acostarse. Ya se va a acabar el bloque.
9: ¿Y tú?
8: Sí, cosas. Antonio.
7: Yo con mis cosas,
9: ¿entonces
7: dale.
9: ¿Con quién?
7: Pura estarugada. Roberto Carlos. Bueno, ya, pues al rato te hablamos mejor de él.
9: Pero también dicen que eso puede ser nada más como una cortina de humo. A ver, hay investigaciones. Cuéntenos, ¿qué pasó con ese corte de cabello? ¿Por qué lo traes tú también así, Antonio?
7: Ah, ¡dale!
9: ¿Qué, Antonio? Pues
7: yo porque así, pelón, porque así me heredaron.
8: Dale. Le cortaron el copetito también.
7: Así va a acabar para que mis hijos me reconozcan.
9: ¡Ah, qué bonito, Antonio!
7: Sí. No, pero imagínate. No, pero el Ronaldo se rapaba porque por gusto, ¿no?
9: Sí.
7: Yo, el copetito aquí me quedaría, güey, donde yo no tengo pelo.
8: Ah, muy cerca de las cejas.
7: Muy cerca de las cejas. Bueno, pero sí, ahí el dato más bien era de recordar al gran portero Oliver Kahn.
8: Ajá.
7: Y ya estaba veterano en ese mundial, ¿verdad? Ya estaba
8: veterano. Sí, sí.
7: Yo me acuerdo que ese mundial, esa final, yo vendía tortas ahogadas en mi casa.
8: Ok.
7: Y me aventé esa final ahí bien temprano porque yo cada fin de semana, específicamente sábados y domingos, me levantaba a las 5 de la mañana para irme yo solito en mi camión a Temajac. A trabajar, a comprar carnitas y a pasar por el virote y todo.
8: Órale.
7: Y luego ya regresaba a las... Hasta eso era bien rápido, regresaba a 7:30 y empezaba a hacer la salsa y todo.
8: Pero a las 5 de la mañana ya había servicio de camiones.
7: No, pero tenía que llegar temprano. O sea, sí, okay. Me esperaba un ratito. 5:30 ya había. Okay. 5:30 ya había. Okay. Y me iba en friega, pero tenía que hacer filita.
8: Pero estaba retirado, ¿no?
7: Sí, me quedaba en mi casa como unas 40 minutos, yo creo. Y pues de la Tusanía a Temajac, se quedaba retiradón. Ajá. Pero regresaba, entonces la final creo que fue como a las 7 de la mañana, esa final. 7 de la mañana, sí, 7, 8. Sí. Y me la quemé todita en lo que sacaba mis sillitas y todo eso para la venta. Bueno, vamos a la pausa, no le cambie, esto es Inutilandia. Ahí le debemos la información de este bloque.

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5: Con el imponente Cerro de la Silla como guardián natural de la Sultana del Norte, es que Monterrey se prepara para ser sede del Mundial 2026. La ciudad regia recibe al mundo con una identidad fuerte y orgullosa. Aquí, la mesa se sirve con orgullo. El cabrito y la carne asada son los protagonistas de una oferta gastronómica que enamora a cualquier paladar. La modernidad regia sorprende en espacios como el Parque Fundidora, un antiguo complejo industrial transformado en centro cultural, conectado por las aguas del Paseo Santa Lucía. El recorrido se extiende hacia el Mirador del Obispado y la Huasteca, donde las formaciones rocosas crean paisajes espectaculares, digno de una postal de otro mundo. La ciudad regiomontana es la fuerza y la hospitalidad del norte, y el Estadio Monterrey está preparado para vibrar con la pasión mundialista.
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0: Bueno, ya estamos de regreso en Inutilandia por TUDN Radio. Déjenme sacar unos saluditos de volada antes de proseguir con la información. Por cierto, es cumpleaños de Bruno Marioni, ¿eh? Es cumpleaños hoy.
1: Órale.
0: Es cumpleaños de mi ex ídolo Puma. Lo digo ex ídolo porque ya estamos acá.
1: A ver, sería interesante saber qué pasó con Bruno Marioni, ¿no? Ahora que Tepa aparentemente.
0: Ah, sí. Yo lo entrevisté antes de que jugaran el campeón de campeones.
1: Sí,
0: salió campeón. Que ya se fue el Místico Pereira.
1: Místico Pereira, sí.
0: Pues, ¿qué pasó, Gabriel, pues? Pereira. ¿Qué es lo que bajó? Que se desmajó.
1: ¿Sabes qué? Es que en la Liga de Expansión de repente como que hay un tema de que ya están reduciendo
0: todo.
1: Lo más que se pueda los presupuestos, Antonio.
0: Oye, yo tengo un conocido de la UDG, bueno, un conocido mío, es de Martín Navarro. Se ubica San Martín Navarro, ¿no?
1: Sí.
0: Creo que es
2: ¿el de las noticias?
1: ¿Preparador físico?
0: Trabaja alguien ahí de la UDG.
1: Ok.
0: En la arena.
1: Ajá, yo tenía un conocido también ahí.
0: Y el otro
2: día nada más acuérdate, Zulen.
1: ¿En la UDG?
0: Y antes de que tú me dijeras.
1: ¿Tenía un conocido?
0: Y antes de lo que tú me dijiste de tu hijo.
1: Ajá.
0: Ya nos había dicho que iban a ser limpia.
1: Sí.
0: Que se querían quedar con puro chavo.
1: Hubo corrida de toros, pero cañón.
0: Con puro chavo.
1: Uh-huh.
0: Que porque el técnico es el más caro, dice, el técnico no lo corren, es el más caro. El técnico es el más caro, dice que el técnico es el de la nómina más.
1: Sí. Pues es que pues, ya fue campeón dos veces con esa institución, Antonio. Una logró el ascenso en una ocasión y después también salió campeón.
0: Pero ahora yo digo, Zulén. Ya, hablando en serio.
1: ¿Qué a ver?
0: ¿De qué te sirve ser campeón en la Liga de Expansión si no hay un premio en cuanto a subir?
1: O sea, Por eso digo,
0: ¿cuál es el
1: pues el objetivo, el fin?
0: De tener a uno de los mejores técnicos.
1: La meta principal.
0: De uno de los mejores técnicos que sí, no dudamos de su capacidad. Pero claro. si como premio no vas a tener el ascender, ¿cuál es? Y aparte. ¿Sabes que tú no vas a hacer la onda de que sacar a todos los que te cuestan caro y dejar a puro chavo? Si el que te cuesta más caro es el técnico y no hay un premio, insisto, de subir a la categoría, a la máxima categoría, ¿cuál es el afán de mantener al mejor técnico en tus filas?
2: Pero sí les dan dinero por ganar, ¿no?
1: Sí, claro. Por quedar campeones siempre hay un incentivo supuestamente para la mejora de las instalaciones, de la infraestructura que tienen los equipos, ¿no? Pero, pues Antonio tiene razón, o sea, siempre es importante tener un buen técnico en cualquier equipo.
0: Ah, no, claro.
1: Eso es primordial.
0: Claro que sí.
1: Pero sin dejar, pues, de contemplar esa posibilidad de un ascenso, ¿no?
0: Sí. Dale unas mañanitas especiales, por favor.
2: ¿Para quién?
0: Para la esposa de nuestro Juanito, la señora Berta.
2: Claro que yes.
0: Que cumple años el día de hoy. Señora. Ay,
2: excelentísimo.
0: Esperemos que se la pase bien a gusto, bien bonito. Qué hermoso día hoy, lunes, 15 de junio.
2: Es su cumpleaños,
0: señora Berta.
2: Gracias por tu entrega.
0: Le vamos a regalar unos anteojos, unos lentes, señora Berta, por favor. En 3D.
1: Ya no
0: 3D,
1: ve bien.
0: Para que lo mire bien. Para
1: ya,
0: que vea.
1: No ve bien,
0: para que vea lo horripilante que está su marido.
2: Horripilante.
0: Para que vea lo endejo que está su marido.
1: Antonio, ¿los lentes te revelan eso también?
0: Todo te revelan. Unos 3D, o sea, para que te vea como fabulojo. ¿Te acuerdas de los fabulojos? Que lo vea bien de cerquita, señora, por favor. Señora, ¿no, se ha visto, no lo ha visto usted bien, señora? ¿La marihuanea el güey o qué diario? ¿La pastilla o qué, señora, por favor? No, para que lo vea bonito, ¿o qué?
1: Sí ocupa los lentes.
0: Sí los ocupa. Ocupa unos lentes y una friega también para que agarre la onda.
2: Es su cumpleaños.
0: Una tunda. Perdón.
1: No,
0: a ver, ahorita vamos con lo bonito.
2: A la 1, 2, 3.
0: 4.

0: Happy birthday to you.
1: Señora Berta, un abrazote.
2: Felicidades, señora.
1: Pero regresamos al regaño. Regresamos. Señora, por favor, por favor. O sea, quiérase.
2: Por favor.
1: Quiérase, señora.
2: Por favor.
1: O sea, de verdad, haga un examen de contrición. Un examen de contrición. O sea,
2: por mi culpa.
1: ¿Qué hizo usted de malo para merecer este güey? O sea, analice. ¿Hizo algo en la niñez? ¿Se portó mal? ¿Negó a Jesús 3 veces como Pedro? ¿Qué hizo, señora, para merecer ese castigo?
2: Ajá.
1: O sea, señora, ¿ya no tenía posibilidades de pareja en algún momento? ¿Qué ocurrió?
0: ¡Antonio!
1: ¿Por qué pensar en este güey? O sea, señora, si usted tenía grandes prospectos en la secundaria, en la preparatoria, acuérdese del Jan, un güey mamado que estaba en la prepa con usted, el Jan.
2: ¿Y el Jean?
1: El Osorio.
2: Ajá, ajá. Okay.
1: El Osorio, que también era muy bueno en matemáticas.
2: Ah, el Osorio.
1: Y la isla frecuentaba.
0: Ahora, tú que le conoces.
1: El Jason, señora. El Jason, que usted me platicó que tenía un paquetazazo. Señora.
0: Ay, el Jason.
1: Ay, el Jason. Señora, todo lo que había en la mano. Y se fue a enrolar con el más culero. No digo de la secundaria. No digo de la prepa. Del mundo, señora. Véalo bien. Un día, señora, no se tome la ramita esa verde que usted toma en su ley. Un día déjela de consumir.
2: El té ese.
1: Un día déjela de consumir para que observe a su esposo bien.
2: Ajá.
1: Para que hasta le va a hacer.
2: ¿Le va a hacer así?
1: Lo bueno que su familia salió muy bonito y todo, pero porque se parecen a usted. Pero mendigo Juanito. Bueno, está bien. Feliz cumpleaños, señora.
0: Feliz cumpleaños. Que la festejen mucho.
1: Que se la pase
0: todo. Muy feliz, hoy y siempre.
1: Dice el Jiki, Diabo Dojo, con el Tepa pasó que cambió de dueños, los nuevos dueños traen a toda su gente de confianza, por eso hicieron limpieza total. El Tepa ganó 5 millones por ganar la Liga de Expansión y otros 5 millones por ganar el Campeonato de Campeones. Ah, entonces me cayó el hocico, muy bien. Pues 10 millones, güey, ya son muy bien, me cayó el hocico.
2: No, está bien.
0: Oye, es que no hay que hablar a lo...
1: A lo baboso. Es que no me contraten, Dani.
0: Antonio, es que no hay que hablar a lo...
1: Entonces, más abusor que me
0: ¿Fue?
1: Contrató.
0: ¡Oye! ¡Ea!
1: O sea, que yo digo abusadas, ¿o sí?
2: Sí, pero eso no es nada nuevo, Antonio. Son 5 por cada evento.
1: ¡Ay, Niki! Y ya platico yo con Don Camberos, ¿eh? De tú, de ya platico con Don Camberos. Y ya me dijo que sí le viene enfadoso, ¿eh, Niki? El de Supergol. Ya es mi cuate, Don Camberos. Y platicamos el fin de semana. Ya tenemos a su WhatsApp y todo.
2: El tío Jero.
1: Que ya me dijo que si eres de los radioescuchas bien enfadado. Y le digo, pues estamos igual acá, también ya no lo queremos. Yo le dije, quédeselo usted.
2: ¿En dónde platicaste con él?
1: En WhatsApp, por teléfono, hablamos.
2: Ah, sí,
1: teléfono. Así, he hecho una llamadita el fin de semana pasado. Y le dije, no, yo ya no quiero ese güey, quédeselo usted. No, mi Toño, quédate, todo cabrón, quédatelo tú. Ya no te quieren, güey, en ningún lado.
2: No, yo para qué lo quiero, dice.
1: Saludos a mi George, Oludo. Me está llamando, pero estoy en programa, Oludo, aguántate. Toño. Ajá. Hoy es Día Mundial del Orgasmo. Dice, abrazo, Chucky. Zuli, aguante, Tala.
2: Aguante, Tala.
1: ¿Qué está diciendo el Tala? ¿Me estaban diciendo por ahí un pajarito?
0: No, la Antonio.
1: Sí, la dale.
2: ¿Sigue siendo visoreado, Antonio?
1: No. ¿Qué? Que agárrense.
2: ¿Qué, Antonio?
1: En la perla tapatía.
2: No me digas, Antonio.
1: Memo Ochoa podría ser el guardameta.
2: No me digas, Antonio.
1: Memo Ochoa podría ser el guardameta.
2: No me digas.
1: Contra Coria,
2: Antonio.
1: ¿Qué te digas?
2: Y en Guadalajara, Antonio.
1: Guadalajara, qué poca madre. El Macoli. Adriano, güey, menso. Adriano. Ah, que Adriano, dale.
0: Ah, ok.
2: ¿Adriano?
0: ¿Quién dijo?
2: No, pero ese de la Macoli foto no es Adriano, ¿eh?
1: No, pero...
0: ¿Qué? No, pero dijimos que podría ser, ¿no?
2: Ah, podría.
1: Que se confundía con Adriano, dice.
0: ¿Para qué me dijeron que Fabián... ¿Qué?
1: Fabiano.
0: Fabiano. ¿Qué, Luis Fabiano?
1: ¿Con eco? ¿Cómo sería Zuri con eco?
2: Eco.
0: Ay, qué bonito.
1: La brujita dice...
2: Eco.
1: Buenos días a los tres. Entonces, ¿hoy no podemos maltratar al Juanguito? No, pues el mundial es contra el maltrato de la...
2: Ah, sí. No se puede. Bueno, no se puede.
1: También saludos a mi tóxico que ya está en friega mandando mensajitos.
2: Eso.
1: Acá en el Facebook dice Henry, no, pues wow, llegan marihuanos y con esa canción de Venecia les está inyectando más droga a la mente. Que le valga gorro, güey. Jesús Guardiola, sí, Toñito, desde Carolina del Norte, saludos, manda, ok, haces el sábado. Es que el sábado estuve en otro changarro. Y había banda conectada desde...
2: Ah, ¿estuviste en otro changarro?
1: Estaba conectada desde aquí, escuchando el programa, güey.
2: Ah, bien. Muy bien, Antonio.
1: Eso es todo. Ahora
0: mandaron mensaje. Ah, pensé que me han mandado mensaje.
2: Fíjate el apoyo contra la Pader que te hace.
1: Apoyo contra la Pader, para que veas. Eso, bien. Mi banda. También el Moy Lagunas, también estaba ahí al pendiente. Bueno, vámonos con la actividad de ayer domingo en este torneo tan prestigioso a nivel mundial de selecciones nacionales que se da cada cuatro añitos.
2: Buenos partidos, Antonio.
1: Sí, ayer Alemania arrancó la actividad.
2: No se midió.
1: Goleando 7-1 a Curazao. Pero, a ver, en algún momento iban 1-1, ¿eh? No hay que dejar de lado, claro, que en algún momento iban 1-1.
2: Claro.
1: Y Alemania, de repente, como que se sorprendió y dijo, ay, güey, ¿qué está pasando? Que, por cierto, yo vi el partido.
2: Ajá.
1: Para que cheque las redes sociales de TUDN Radio desde ayer. Está arriba un reportaje que ayer hicimos. Vimos el partido con la comunidad alemana en Guadalajara.
2: ¿En Guadalajara? Ah, ¿ahí andaba Rico o no?
1: No fue.
2: ¿No?
1: No fue. Pero andaba con sus compas.
0: Zuley.
1: ¿Cómo? ¿Cómo que Rico, Zuley? ¿Te gusta Rico, Zuley?
2: Enrico.
1: Pero andaba, pero me mandaron, él me mandó con ellos. Éramos en total como unos, yo creo que unas 30 personas en total.
2: Ajá. 30 personas.
1: Sí, y todos obviamente alemanes.
2: Ajá.
1: Hasta yo me sentí alemán en ese momento, dale.
2: Se te ven los ojos, Antonio.
1: Claro que, ojos ya. Los ojillos, Zuley. No, buen ambiente. Cuando cayó el gol de Curazao, no manches, estaban no enojados, estaban como sorprendidos, como que qué pex.
2: Pues claro, todo mundo, ¿no?
1: Ajá, sí. Ya después se vino la ola alemana.
2: Nos hicieron enojar, Antonio.
0: Y te parecías al Derbez, Antonio.
1: Ajá.
0: Con su pelo rubio.
1: ¿Cómo decías? ¡Que alguien me explique! Así decía, ¿no, el güey? Para que cheque el reportaje, está en TUDN Radio, en la página, para que lo cheque cómo nos fue. Bueno, las goleadas más importantes de Alemania en mundiales. Ajá. En el 2002, Alemania 8, Arabia Saudita 0. ¿Qué? En el 2014, Alemania 7, Brasil 1. Oye, que estaba bien botana el chiste que traían los alemanes. Son también bravos los alemanes, para bromear.
2: ¿Por qué? Porque
1: para mí van 6-1, Dani.
0: Ajá.
1: Dice, Curazao es más potencia que Brasil. Porque a Brasil le metimos 7 y a Curazao nada más 6.
0: Ah.
1: Hijos de la ingadio. Ya cuando cayó el 7-1, dijo, ahora el chiste cambió. Dijeron, ya están ya están a la par Curazao.
2: El mismo Brasil. Nivel.
1: Son manchados también los alemanes. En el 2020,
2: son cotorros también, Antonio.
1: Este en el 2026, 7-1. En el 78, Alemania 6, México 0.
2: Ómala.
1: En el 54, Alemania 7, Turquía 2. En el 54, también Alemania 6, Austria 1. Y en el 66, Alemania 5, Suiza 0. Ahí está lo que pasó con Alemania, que pues no tuvo rival. Aunque un aplauso a Curazao que marcó gol.
0: Sí, fue el empate transitorio del 1-1. Yo creo que sí. Y eso fue algo muy bonito, ¿no? O sea, ver a esta selección debutando, su técnico, pues cuando pasó lo del himno, le llegó el sentimiento.
1: Ah, qué chido.
0: Cumplir un sueño, ¿no?
1: Esas son las historias que, aunque digan que hay equipos matangas, que digan, los partidos van a ser de mala calidad, tal vez sí, pero son las historias. Por eso el Mundial tiene tanta relevancia. Por las historias que hay detrás de los seleccionados, de las selecciones, de los aficionados, de los cuerpos técnicos, de todo un país, ¿no? Es por eso que tiene esa magia, ¿no? ¿Podrá haber partidos aburridos que va a haber? Yo hasta ahorita creo que no ha habido ninguno así que tú digas, qué flojera. Creo que ninguno, pero esas historias como las de Curazao, Zuley, son las chidas.
0: Y más al rato Cabo Verde ya se prepara,
1: Sí. Cabo Verde eres
0: contra España. Cabo Verde eres tú. Es por eso todos estamos contentos. Cuando debutan selecciones así, yo creo que hasta nosotros es como, qué padre, ¿no? Qué padre. Bienvenidos a la gran fiesta del fútbol.
2: Fíjate que hubo un detalle muy importante en cuanto a los técnicos. Nagelsmann, el técnico de Alemania, mucho más joven que justamente el técnico Advocat, que tiene cerca de 80 años ya, Advocat.
0: Que llevó.
1: ¿Está más grande que tú, Zuley?
2: No, sí, mucho más grande que yo, Antonio. Que llevó a Curazao. Y cuando consiguió la anotación, Curazao, el técnico Advocat, se le salieron las lágrimas. Lloró.
1: Sí,
0: Antonio.
2: Sí. El más veterano, el técnico más veterano, contra el técnico más joven.
1: Curazao, cuando marcó el gol, sabía que ahí valió gorro, güey. cuando Corazón marcó el gol, sabía que habían despertado el monstruo y valió gorro. O sea, yo sentí como canchereando a Alemania, pero sin faltar el respeto al rival. ¿A qué voy? Ajá. Canchereaba, pero intentaba atacarlos. O sea, no es como esos equipos que de repente ya con el cinco.
2: No, seguía.
1: Y Alemania.
2: Tratando de hacer más goles.
1: Seguía, pero canchereaba. Seguía tratando de buscar goles y goles y goles. Pero ahí está la selección teutona arrancando con el pie derecho.
0: Sí, porque la selección de Alemania fue de menos a más, ¿no?
1: Sí.
0: Sí, así estuvo como...
1: O sea, a los 5 minutos ya sabíamos que iba a haber goleada, ¿no?
0: Sí.
1: Y después ya marcó el gol a Alemania y dijimos, esto va a ser goleada. Pero después hubo un rato, un lapso, como que a lo mejor Alemania, insisto, no sé si se confió o no, pero como que se relajó un poquito. Y Curazao, al contrario, Curazao como que comenzó.
2: Ajá.
1: Y hasta que consiguió el empate, y después de ahí, insisto, yo que el empate... Le salió el tiro por la culata a Curazao y valió gorro. Pero, ¿te digo algo, Sole? Yo te checo el grupo de Alemania y de Curazao. Este Curazao, con Alemania ya borró ni cuenta nueva.
2: Okay.
1: A los otros dos sí les puede dar pelea, güey. Ahorita voy a checar el grupo. Uh-huh. Pero Curazao no es como que bien malo, ¿eh?
0: Ahí te va, Antonio.
1: No es como que bien malo.
0: Alemania, luego Costa de Marfil.
1: Ajá.
0: Ecuador y Curazao.
1: No te creas, retiro lo dicho. Porque ayer Ecuador jugó muy bien. Ahorita nos vamos. Vámonos de volada para allá. Ayer Ecuador, a pesar de la derrota, jugó bien. Ah, porque Enner falló dos claras.
2: Sí,
1: Ecuador falló unas 3-4 ocasiones de gol. Y Costa de Marfil al final se los envió. También tuvo un poste ahí, Costa de Marfil.
2: También.
1: O sea, fue un buen partido. A mí me gustó el partido, fue un buen partido. Pero Ecuador, a pesar de la derrota, creo que fue muy injusto ayer la vida con Ecuador. Mínimo un empate merecía sacar Ecuador.
2: Sí, fíjate que Costa de Marfil de repente es de los equipos en selecciones menores que tiene mucha competitividad, podemos decirlo.
1: Va regresando, ¿no? De un mundial, tiene un ratote que no va a un mundial, ¿no?
2: Va regresando justamente. Y ahora pues aprovechó que Ecuador no concretó alguna de las posibilidades, lo mencionabas muy bien, me parece que una de las más claras de esa que tú mencionas, y pues Costa de Marfil con esa anotación se llevó el triunfo.
1: Sí, que queda un gol por ser ya de último minuto Costa de Marfil, es cuando ya nadie se lo esperaba, e insisto, yo creo que merecía más el equipo de Ecuador, Midare, y el otro partido, ayer también... Suecia en Monterrey, que goleó 5-1 a Túnez, también con golazos de los suecos, un ambientazo en Monterrey, de verdad, ha sido el partido con más goles, se parecía que en el segundo tiempo reaccionaba Túnez, pero nanáis, los suecos, insisto, con un buen fútbol, y que están emocionadísimos con México, dice que si por ellos fuera, no se van de México.
0: El de más goles fue el de Alemania, Antonio.
1: Ah, bueno, pues, pero... Ah, sí, cierto, qué menso. 7-1. Lo acabo de decir, qué baboso, güey. 5-1, Bueno, déjalo arreglo.
0: En vale. Monterrey.
1: En territorio mexicano.
0: Déjalo.
2: Muy bien, Antonio.
1: Déjalo
2: muy
1: bien. Bien bajado.
2: Muy bien, Antonio, muy bien.
1: Ay, no, ya córranme, estoy un baboso, güey.
2: Antonio, no.
1: No, porque ahorita no digo nada, ¿verdad? Porque
2: tranquílate, Antonio.
1: Los sueños es en realidad.
0: Ahorita cierra el lotito, Antonio.
1: Ahorita sí cierra el lotito, porque ahorita como andan, capaz que llegan y con la firma.
0: No, Antonio.
2: Ahorita te necesitan, espérate. No, pero no digas, no le echen tierrita todavía.
1: Sí, yo no. Está llegando el contrato aquí. Bueno, ya me cae el hocico. 5-1, con un ambiente espectacular en Monterrey, como les decía, y con los suecos bien contentos. Y el partido, uno de los partidos más buenos, ya deja de la teoría. Ya en la práctica, el Países Bajos contra Japón, que quedaron 2-2.
2: 2-2,
1: los nipones viniendo siempre de atrás, empatando el compromiso. Bien, los dos bien.
2: Bien, la dinámica de Japón me pareció muy buena. Que
1: un equipo bien ordenado, güey.
2: Claro,
1: Japón no se desordena ni para nada, güey.
2: Oye, es de los equipos...
1: Mi esposa debe ser japonesa, güey, porque es bien ordenada también, la hija del mar. No soporta que esté un calzón cagado ahí en la esquina, güey.
2: No, pues claro.
1: Y le falta adrenalina a mi esposa, güey.
2: Claro que no, Antonio, claro que no. ¿Quién soporta eso?
1: Y
2: fíjate, espérame. Okay. Y fíjate también que hay detalles importantes con la afición japonesa. Ya se está haciendo una tradición que después de los partidos, los aficionados japoneses van y levantan su basura.
1: Sí, claro.
2: Y casi limpian todo el estadio,
1: Me lo voy a traer aquí a la oficina, güey. Para que le hagan un paro a toda la banda. Ah, sí, sí, no, ¿cómo están los botes?
0: Cierto, sí, cierto.
1: Que te calles el otito,
0: que
1: dime.
0: Que te calles el otito. Yo fui a ver ese partido ya al FanFest del centro de Guadalajara. Ajá. Y pues sí había japos, no muchos, pero...
1: ¿Te agarró la lluvia,
0: ¿no?
1: ¿Te agarró la lluvia?
0: Sí, sí, me, sí, ya después me tocó venir a chambear aquí, llegué. Ajá. Pero empapada. Pero ayer, pues obviamente todos estábamos apoyando a Japón, ¿no?
1: Sí.
0: Y todos así de repente ponían en la cámara a alguien de Países Bajos y todos...
1: ¡Buuu!
0: Ajá, y así, sí, claro, claro. Órale. Y todos, no era penal. Sí, ayer no le deseábamos el mal a Países Bajos, pero ojalá que perdiera.
1: No, es que aparte se juntó, ¿sí?, el tema de que queremos mucho a los japoneses y a los coreanos, los queremos. Ajá. Y el recuerdo de, sí, Países Bajos, güey. No lo podemos superar, güey.
0: La herida sigue estando...
1: Aunque yo tengo una
2: teoría... No era penal.
1: Aunque yo tengo una teoría, Zuli. Sí, está muy malo del penal, que no era.
2: Ajá. Ya lo dijo Robin.
1: Sí, pero tarde o temprano ese partido, lo íbamos a perder. Ya Alemania...
2: ¿Por qué tarde o temprano, Antonio?
1: Zuli, Holanda no se ha vuelto. A ver, la neta.
2: ¿Pero por qué
1: tarde o temprano? Hagan un acto de constricción. Y recuerden, el partido. Ya nos traían, pero bien asados.
2: Es que era normal.
1: Pues sí, bueno, te digo, tarde o temprano y hasta le echamos la culpa, no era penal.
0: Pero eso resultó ser un golpe anímico fuerte, Antonio. Sí, afecta, sí
1: afecta. Yo insisto.
2: Afectó.
1: Que tarde o temprano nos iban a enchilar. Ya nos traían bien asados. Ya no aguantábamos la... Ya nos traían... Yo insisto que en algún momento, o en tiempo extra, nos iban a enchorizar. La verdad.
0: Antonio. O sea, sí fue un golpe al corazón muy fuerte, Antonio. Claro.
2: Dale, yo con mis... ¿Cómo de merito?
1: Yo con mis 65 años de experiencia, dale, puedo analizar que esto ya se iba.
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0: Entre lo más destacado de este fin de semana, Países Bajos y Japón protagonizaron un vibrante empate 2-2 este domingo 14 de junio por la primera fecha del Grupo F. En más resultados, la selección de Suecia comenzó a toda máquina en la justa al derrotar 5-1 a su similar de Túnez en una exhibición redonda por parte del equipo dirigido por Graham Potter. En más información, el Real Madrid anunció de manera oficial el fichaje de Marco Cucurella, justo unas horas antes de que España y Cabo Verde se enfrenten dentro de la máxima justa del fútbol. Yo soy Darinka Talavera y esto fue Contacto Deportivo.
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15: Hola, queridos amigos, aquí tienen a su doctora Isabel. 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

0: dice, así dice la canción.
1: Bueno, ahí está, ya estamos de regreso. Me gusta, que lo malo que me gusta cuando me pone canciones o me pone apodos, güey. Ya estamos de regreso en Inutilandia por tu DN Radio. Darinka Talavera, Toño Murillo y el Zuley, mi Zuley Ledesma, ¿cómo de que no? Ahí van. Ya tenemos a Ethel enlazada, pero antes de ir con Ethel, nada más rapidísimo para darle salida a la information. Ya dijimos lo de ayer dominguito en la actividad, pero el sabadito, Qatar, para mí una de las sorpresas, Qatar le empata a Suiza, que insisto, uno cuando ve el juego, pareciese que a Suiza le va a atascar mínimo tres, o sea, como mínimo, mínimo tres. Y cuál surprise, que el empate en el último también minuto, último momento, poquitas llegadas de Qatar tuvo, poquitas, el portero qatarí bien también, entonces se iba el empate a un gol, Qatar, de la mano de Lopetegui, el español Lopetegui, que está viendo, haciendo bien las cosas, un empate contra Suiza, no es nada malo, ¿no? De hecho es buenísimo. Más tardecito Brasil, que empata con Marruecos, con Morocco.
2: Un buen partido,
1: Sí, buen partido de los dos.
2: Marruecos sorprende.
1: El primer tiempo de Marruecos,
2: ¿no?
1: Es muy bueno, el primer tiempo. Claro. Qué golazo, ¿no? Globeadito.
2: Sí.
1: Alisson. Ajá. Y Brasil me decepcionó un poquito, pero también...
2: Alisson no salvó a Brasil...
1: Una posible segunda anotación
2: que quizás hubiera
1: costado el partido, tuvo una doble atacada. Bien Alisson, que insisto, Brasil marcó el gol del Real Madrid, ¿cómo se llama?
2: Vini
1: Junior, buen gol, gol. Insisto, Brasil me decepcionó en el aspecto de por la historia, ¿no? Siempre esperamos mucho de Brasil. Pero Marruecos no está tan alejado actualmente de lo que ofrece.
2: Es que hay un dato muy interesante con la selección de Marruecos, de que la mayoría de sus futbolistas parece que nacieron en otro lado, no nacieron expresamente en Marruecos.
1: Pues como
2: y están en las mejores ligas.
1: Como la mayoría de las historias en este mundial.
2: Ajá.
1: La verdad, ya tú checas la lista de las selecciones.
0: Oye, me estaban dando un dato. Ay, dale. Y son 99.
2: ¿Un dato matón?
0: Dato matón. 99 jugadores nacidos en Francia que juegan en otras selecciones. 99, son muchos jugadores, ¿no?
2: Sí, claro.
0: No sé, yo seguramente sí formados en Francia. Sí. Eso sí no sé, o sea, que son nacidos en Francia, pero formados no sé. Y aún así pues es un dato importante.
1: ¿Será el mundial más naturalizados en todo?
2: Yo creo que sí. Por la cantidad de los equipos, Antonio, yo creo que sí.
0: Antonio.
1: Así que vamos a preguntar.
0: ¿Será el mundial con más naturalizados en todo el mundo, Antonio?
1: ¿Sí dije eso?
0: Sí.
1: Bueno, me entendieron, güey.
0: Te queremos mucho.
2: Oye, dale.
1: Mira, corazoncito
0: coreano. Te queremos mucho. Sí.
2: Oye, y yo haciéndole el paro.
1: No, sí, Antonio.
0: La correcilla. Sí, cierto, Antonio.
1: Todavía así por...
0: Sí, cierto. Es muy válida tu pregunta.
1: No, no fue válida. A ver, que quise decir es que... A ver,
0: en toda la historia.
2: Mejor dicho, Antonio.
0: Desde el principio, Antonio.
1: Hasta Ethel se está cagando de risa, Ethel, con lo que dije. A ver, recapitulemos.
0: Sí.
1: ¿Será el mundial con más futbolistas? No, ya le quise jugar al línea de cuatro y no
0: salió. Naturalizados. En toda la historia.
1: O sea, será el mundial en donde jugadores...
2: Es que tienes que hablar así. Antonio, es que tienes que hablar así.
1: Tengo que hablar así, güey.
0: Pero tienes que decir, a ver. Yo traigo la información.
1: A ver. Dale, por favor.
0: No, tú así tienes que decir, Antonio.
1: A ver, aquí traigo la información, miren.
0: A ver.
1: Aquí traigo la información.
2: A ver.
1: Será el mundial. Es que no sé cómo explicarlo, güey.
0: Sí, más naturalizado en el mundial.
1: Sí, más naturalizado, pues, o sea. ¿Que no están jugando precisamente con su selección de nacimiento?
0: Ajá.
1: Ah, ¿sí o no? No, también.
0: Pues ya, no más naturalizado,
1: Más te vale que entendamos, Antonio. Explícalo bien, porque ahorita lo vas a explicar mejor, que ya estoy haciendo bolas. Bueno, vámonos de volada.
2: Díselo, Ethel, díselo.
1: Escocia, que derrota a Haití 1-0.
3: Se lo digo.
1: Aunque no lo creas, estuvo movidito Haití, Escocia, aunque no lo crea. Y Australia, que para mí es otra sorpresa, que derrota a Turquía 2-0. Así que, Ete, les voy a explicar lo que yo quise decir durante 5 minutos. Esto es Dato del Mundial. Con ustedes, Ete el Colato.
3: Chicos, buenos días. Y yo así diciéndole a Zuli, Dari, ¿se lo dicen ustedes o se lo digo yo?
2: Díseselo, Etel, díseselo, por favor.
3: Uy, es que, así como lo estabas diciendo, noticia, Marruecos pasó a la historia en ser el único país que ha jugado la selección, que ha jugado su partido en una Copa del Mundo con 11 jugadores que no nacieron en el país, es decir, los 11 iniciales que presentó Marruecos no nacieron en Marruecos. El portero, ya ves que Bono nació en Canadá, Masuwi en Países Bajos.
1: Ah, no, César Bono nació en México.
3: Francia.
1: César Bono nació en México, no me estés dando lata.
3: Y este es el Bono, bueno, y es que hay tres Bonos, ¿verdad? Famosos. Sí, César Bono, Bono el portero de Marruecos.
1: Y el de YouTube.
3: Y también Bono el de YouTube. Exacto, entonces así, Hakimi nació en España, todos, o sea, los jugadores en Bélgica, en Francia, Saibari también, el del gol, él nació también en España, así es que así la selección de Marruecos, y acuérdense que Marruecos también es la selección, no, este era uno de los partidos, Marruecos-Brasil era uno de los partidos más esperados de la primera ronda, porque recuérdense que Marruecos llegó hasta la semifinal en Qatar, entonces, y llegó también a la semifinal, ustedes saben de ese gran controversia que hay de la final de la Copa Africana de Naciones. Entonces lo de Marruecos no es casualidad, y no son jugadores naturalizados, sino que jugadores hijos de marroquíes que nacieron en otros países, que son marroquíes según la constitución. Okay. Como lo que pasa con Brian Gutiérrez.
1: Okay.
3: Como lo que pasa con Zendejas. Uh-huh. Entonces, exactamente.
1: Pues todo lo que quise decir, lo puso en resumen.
2: Claro. Lo simplificó.
1: ¡Sí se pudo! ¡Sí se pudo!
3: Y también lo que sucedió aquí el sábado, histórico, desde todo punto de vista, esa.
1: Y ya se me fue cuando estaba explicando que
0: sí,

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3: Cuando alguien retrocede.
4: Le sacó, sacatito para el conejo.
3: Ah, ok. Porque yo lo, aquí se dice reculó. La FIFA.
4: Reculó la FIFA. Yo tengo una prima que, cómo le encantaba recular, Zule. ¿Cómo le encantaba recular a esa prima?
5: Iba a algún lado y se regresaba.
4: Le encantaba recular.
3: O sea, se arrepentía.
5: Decía, yo se arrepentía.
4: Decía, ¿quién quiere? Decía, yo reculo.
6: No, ¡ay, Toñito!
3: ¡Qué bárbaro!
5: ¿Y sí, Antonio?
4: ¿Y sí?
5: ¿Y si se regresaba?
4: Y tenía un reculón que luego te cuento, güey.
5: Muchas gracias.
3: ¡Hasta mañana! Eso. Gracias, chicos.
5: ¡Saludos!
4: Saludos a George, dice, no deberían de permitir naturalizados, vergonzoso, perdón, se escapó la llamada, Toño. Nacidos en el país de origen, basta de verso. Y eso se planteará en el próximo congreso de FIFA. La mayoría de los europeos, Argentina, Uruguay, están a favor de cambiar esa fregadera. 100 franceses jugando en distintos equipos. Marruecos, ni uno solo nacido en el país de origen. Insisto, basta de esa cosa.
6: Basta. Ay,
4: perdón, ya se enojó, monseñor. Argentino, sí, boludo, abrazo amigo. Takis, buenos días, Dientón. La semana pasada pienso que tú eres el que amarra navajas entre la gente fina, o sea, los seguidores de Chivas y los nacos aguardientosos de los Huilos. ¿Yo por qué, güey? ¿Por qué? Porque a mí me calentaste porque dijiste que un Chiva hermano estaba presumiendo que éramos la base de la selección. Y que eso es verdad, o me equivoco. No critiques porque tú eres el que amarra navajas. ¡Ah! Soy yo. Sácateme al.
5: Sí, eres el que amarra navajas, Antonio.
4: Sácateme al chosto, güey.
5: Dice, se lo dice.
4: El hermano Orozco, saludos, amigos, amigas y amigos. México, el segundo tiempo fue muy aburrido. Sí, fue aburridito el partido. Dice por acá el Teo Reyes. Hola, buenos días, Toñito, Dari, Zuli, que tengan un excelente inicio de semana. Oye, Toñito,
5: buenos días.
4: Los partidos de fútbol están buenos, ¿eh? Hasta robo sabido, pregúntale a Haití. Haití, hasta con eso, güey. A ver, déjame, acabo rápido los resultados, ya para irnos con más, ya, ahora sí, mensajitos. Déjame decirles que el pasado viernes también Canadá y Bosnia y Herzegovina empataron a 1. Uh-huh. Y Estados Unidos derrotó, goleó contundentemente 4-1 a Paraguay, sí, con una exhibición. Los primeros 35 minutos de Estados Unidos fueron magia, güey. De verdad.
5: Jugó muy bien Estados Unidos. ¿Eh?
4: Volaban, güey.
5: Yo de repente tenía ciertas dudas por los partidos previos a la competencia oficial, ¿no?
4: Claro.
5: Pero ahora primera participación de la selección de Estados Unidos.
4: Muy bien
5: el trabajo de Pochettino, ¿eh?
4: Y para hoy, España contra Cabo Verde, ya en un ratito más, que aquí le estaremos avisando cómo va el partido, ya cuando se destrabe la pantalla.
6: Ya casi, Antonio, se destrabe
4: la señal, vamos a informarles.
6: Bueno, comience como en media hora, más
4: o menos. Ya comienza, todo bien.
5: Oye, España, que también es una de las favoritas, Antonio, ¿no? Sí, no sé si tú la contemplas.
4: ¿A ti nunca te dijeron que eras un viejo Cabo Verde, Sule?
5: No, muy
6: bien. Oigan, ¿cuánto creen que quede este partido? O sea, si Alemania, Curazao quedó 7-1, España, Cabo Verde, ¿cuánto?
4: 3-3, dale.
6: Ay, ¿cómo crees? ¿Sí?
5: Mírale la cara, Dani. Mírale la cara.
6: 3-3.
4: 3-3, dale. Cabo Verde. 3-3. Y España dando la sorpresa.
5: No creo, Antonio.
6: 5-2, Zuley.
4: 5-2.
6: 5-2, Zuley.
4: ¿Cuánto queda?
5: 5-0.
6: 5-0.
5: 5-0. Si es que no 7-0.
6: Ok.
4: Mira, ahí va ya la terna arbitral.
6: La terna arbitral.
4: Saliendo para. Que no para hacer entrenamiento, ¿no? ¿O sí? Sí, no, para hacer su entrenamiento de los árbitros.
5: Calentamiento, Antonio.
4: Calentamiento.
5: Calistenia, Antonio.
4: Está ya Unai Simón, el guardameta de España. Ya está levantando las tapacuanas. ¿Sí o no?
6: Marco el paso, sí. Uno, dos, chicas, venga, eso
4: ya,
6: arriba.
4: Ahí van ya los de España saliendo a calentar. Ya, la niñez española viendo. Sí, claro. En Copas del Mundo, 17 participaciones de España. 67 partidos, 31 victorias, 17 empates, 19 derrotas y un título mundial. ¡Qué oble!
5: Un solo
4: datos
5: título.
4: Datos que estoy sacando de mi memoria,
6: datos,
4: dale.
6: Datos, datos.
4: Aquí la copy paste de mi memoria. Estoy sacando esos datos.
5: ¡Qué bárbaro!
4: De la selección española.
6: ¿Cuántos títulos,
4: Andrés? ¿Cuántos? Un título, Dari.
6: All right.
4: 67 partidos, repito. 31 victorias, 17 empates y solamente 19 derrotas en Copas del Mundo a la selección española, papá.
6: Con el cucu cucurella.
4: Con el cucu cucurella. Cucu cucurella. Y aparte Bélgica contra Egipto, Arabia Saudita contra Uruguay e Irán contra Nueva Zelanda. Que por cierto, ayer Nueva Zelanda, bueno, no sé si ayer cuando ya llegó a Estados Unidos, pues tuvo un mal sabor de boca. Lo revisaron hasta por donde.
5: ¿A Nueva Zelanda?
4: No se imaginan, no. A Irán, Zuley.
5: Ah.
4: Lo revisaron por todo, que a ver si no había una bomba ahí metida. Y lamentablemente algunos aficionados de Estados Unidos le gritaron de todo al equipo iraní. Entonces,
5: Oku Barsi es uno de los que va a hacer su debut en una Copa del Mundo, el defensa española.
4: Y no estás viendo ahí.
5: No,
4: sin ver, sin ver.
6: Oigan, yo sin ver, sin ver, sin ver. Les digo un dato.
4: A ver, mira, Antonio.
6: El Cucu Cucurella ya fue anunciado para el Real Madrid.
4: Ah, qué bárbara. Esos son datos.
6: Claro, claro. Un acuerdo con el Chelsea.
4: No estamos viendo la pantalla para nada.

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7: Hola, hola, ¿qué tal? Muy buenos días, 8 de la mañana con 27 minutos. Y bueno, por el momento, como es costumbre, tráfico lento en el Freeway 15 hacia el sur entre la Charleston y la Sahara. También se reporta accidente por allá por el área de la Tropicana y la Wind Road, donde dos carriles se encuentran bloqueados del lado izquierdo. Así que por favor, tome sus precauciones y evite textear cuando va manejando. Buen día.
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0: hoy no viene la marimba ni nada, Sole, ¿por qué estás pegando?
1: Es la batería,
0: Ah, es la bataca. Aunque te voy a decir algo, está mejor que la de Maná, la que sacó en la inauguración, ¿eh?
2: Ah, pero ahí estabas diciendo, que me sorprendió, que tremenda batería llevaron.
1: Sí, Antonio.
2: Y luego, ¿verdad que sí? ¿Ya te diste cuenta? ¿Ya lo volviste a ver?
0: Pues sí, ¿a qué? Pues pero un buen playback, porque pero me va a cantar a la gente.
2: Pues Antonio, nada más le dije el espacio y ya la gente canta, por favor.
0: Perdón, no te enojes, no te enchiles, dale. No te enchiles, dale.
2: Sí, oigan, y la verdad...
1: Díselo, Dari.
2: Hubo algo que me dio mucha risa, no sé si ustedes vieron, que decía, yo recordaba a Shakira diferente y poner una foto de Fer de Maná. Shakira se veía distinta.
0: Te digo mi veredicto, Dari.
2: ¿Qué?
0: De lo de las inauguraciones.
1: Ajá, a ver.
0: Yo cada día estoy más convencido que no era Shakira.
2: Ay, no te creo.
0: Te lo juro.
1: Cada vez estás más convencido que no.
0: Cada día más convencido que no era la Shakira original. Pero no sé.
1: ¿De veras?
0: Sí, yo no sé.
2: ¿Pero tú en qué te basas?
0: En su físico.
2: O sea, va muy delgadita,
0: ¿eh? Muy delgadita.
1: Nada de que lo lentes.
0: Qué casualidad que nunca se quitó, ni para maquillarse se quitó los mendigos anteojos.
2: ¿A poco?
0: Ni para maquillarse se quitó los anteojos.
1: Pues es que no se le iban a ver los ojos. Antonio, no se le iban a ver los ojos, Antonio, ¿para qué se maquillaba los ojos?
0: No, pero tú, para... No. Y más una mujer, pues sí se quita para que todo esté bien y todo. No se quitó para nada por encima. Sí, Zuli. Sí, no. Ve la imagen.
1: Bueno, a ver, Dari. Aquí tenemos a Dari.
2: Pregúntame.
1: Si tú no te vas a quitar los lentes, ¿te maquillas de todas maneras los ojos y todo eso? Si tú sabes que hace mucho sol,
0: que nos dieron
1: que todo ese tipo de detalles, que la luz inclusive te va a molestar.
2: Sí, te maquillas
1: de todas maneras.
0: ¿Qué te los hijos son entonces? Ya ves.
1: Bueno, déjame preguntarle, Antonio. Pues.
2: Era una pregunta.
0: ¿No estás justificando a Shakira? Para mí hubo gato, nos dieron gato por liebre.
1: Gato para Shakira.
2: Híjole. Qué ganas de tener una doble para que vaya a la chamba.
0: No, de verdad. Y luego se mancharon con...
2: ¿Vieron las otras inauguraciones?
0: Sí, muy bonitas. Pero, ¿verdad que las tres van bajo el mismo lineamiento? Las tres bajo...
1: La de Canadá no la vi.
0: El mismo inicio.
2: Yo vi la de Canadá. Ajá. La de Estados Unidos no la vi.
0: Pero va sobre la misma línea, insisto.
2: ¿Un discurso?
0: Primero mostrando como las raíces de cada país. Después cada uno ya tuvo una participación musical como la apertura. En este caso que fue Andrea Bocelli, una coreana.
2: ¿Eso fue de Estados Unidos?
0: No, en México.
2: Ah, sí.
0: De Estados Unidos, Katy Perry.
2: Ah.
0: Y un niño que canta bien, Ulero. Cayó
1: ¿Qué es eso, Antonio?
0: En Canadá ni conozco a la
2: No, yo
0: cantó.
2: Tampoco no la conozco.
0: Ajá. Pero después ahí ya...
2: En Canadá se les cayó la escenografía.
1: Híjole.
2: O sea, de ellos también salió como una copa, así del
1: piso. Ajá.
2: Salió así. Órale, entonces cuando le empezaron a levantar, se les cayó de los... O sea, como...
0: ¿Se les cayó la copa?
2: Sí, se les cayó el evento, Zuley. Pero aún así se veía bonito.
0: Oigan, permítanos, discúlpenos que interrumpamos la información, porque Luis Quiñones dice que nos apresuremos, que ya está en línea.
1: Que nos apresuremos
0: que dejemos de hablar de tarugadas y que ya nos apresuremos, porque va a entrar algo, digo, lamentablemente lo tengo que decir, ¿no? Que no está va a entrar un velorio, el Quiñones, espero que no sea de su espero que no sea familiar, de todo corazón.
1: Órale, Luis Quiñones.
0: Un abrazo a las personas afectadas.
1: Claro.
0: Y pero se enojó, que córrale. ¿Cómo ves este mendigo?
1: Pero los velorios son en la noche.
0: Yo pensé que los únicos agrandados aquí en la oficina eran dos, tres que apenas van empezando. Antonio. Pero ya vi que también es Quiñones, que te caes el otito.
1: Antonio, pero los velorios son en la noche, ¿no?
2: Que cierres el otito, Antonio.
0: No, Zuli, los velorios también son parte de la noche y también la mañana antes de la misa.
1: Ajá.
0: O depende a qué hora hayan llegado el cuerpo.
1: Ok.
0: Así que tú también cállate los hijos, Zuli. Entonces ahí. Con ustedes.
1: Bueno, me lo callo, pues.
0: Luis Quiñones. Luis Quiñones. Primero tanta mínima presión.
2: Quítale el mute, Quiñones.
0: ¡Desmuteate, güey!
3: Aquí estoy.
0: Pues contesta, güey. Primero tanta presión.
3: Es que ya me había dormido usted hablando del torneo Trepelé, que es de la inauguración y del no sé qué y del no sé cuánto. Ya, por favor, ya. ¿Quién le importa? Haití contra... ¿Quién fue? Contra Bosnia, por favor, Juan Antonio.
0: Ni ese fue, güey. Fue Canadá-Bosnia, güey.
3: El que sea. Igual, mejor hablemos de béisbol, bola de inútiles.
0: Y mejor que
3: hablemos de béisbol. es lo que verdaderamente importa, porque hoy arranca de verdad el béisbol de Grandes Ligas aquí en la señal de TUDN Radio. Tenemos mucho, pero mucho béisbol. Te lo vamos a estar llevando a partir de hoy. Tenemos nuestro programa desde el Diamante a las 5. A las 7, Mets de Nueva York contra los Rojos de Cincinnati, aquí en la señal de TUDN Radio, para que nos acompañe. Ayer
1: ya está calentando ayer, Cucurela, Luis Quiñones.
3: No, pues wow, diría aquel. Ayer tuvimos un gran domingo de Grandes Ligas aquí en la señal de TUDN Radio, pero fue grande de verdad, ¿eh? Qué manera de dar palos de uno y de otro lado en ese desafío. La victoria para los Rockies de Colorado, 23 carreras por 9 sobre los Atléticos, un juego que se fue con mucha ofensiva, la verdad, demasiada, diría yo. Y bueno, pues fue el fin de esa estancia de los Atléticos ahí en la ciudad de Las Vegas, donde van a jugar próximamente a partir del 2028. Se espera que esté listo el nuevo estadio de Las Vegas, ahí donde van a estar jugando los Atléticos. Pero este fin de semana, los grandes protagonistas fueron dos lanzadores. Jacob Mizorowski el viernes por el equipo de los Cerveceros de Milwaukee contra los Phillies de Filadelfia, lanzó una joya de picheo, un juego conocido como un Maddox. ¿Por qué? Porque tiró juego completo los 9 innings con menos de 100 lanzamientos y además propinando un total de 15 ponches. En ese juego solamente le conectaron un hit y fue Kyle Schwarber, mientras que el sábado estábamos muy pendientes del juego entre los White Sox de Chicago y los Dodgers de Los Ángeles, porque allí estuvo brillando desde el montículo Yoshinobu Yamamoto, el japonés de los Dodgers. Estuvo lanzando juego perfecto hasta el octavo inning, sacó los dos outs del octavo inning, o sea, estaba 4 outs nada más del juego perfecto. Un error del torpedero Mookie Betts terminó arruinando el juego perfecto. De todas formas, tenían la posibilidad del no-hitter, del juego sin hit ni carreras, pero precisamente en el noveno inning le conectan un cuadrangular, ahí se fue el no-hitter, la lechada, afortunadamente pudieron ganar finalmente los Dodgers. Así que parte de lo sucedido este fin de semana en las Grandes Ligas, y a partir de hoy mucho béisbol.
0: O sea que cuando esté en la pasión, puedo decirle a mi esposa, ahí te va un no-hitter.
3: Bueno, pues el no-hitter, Toñito, es como una cuando luchada, ¿no? No te conectan ni hit ni carreras. Cuando no conectas, y eso te pasa comúnmente, no. Que no conectas, ¿dónde puedes?
0: Yo pensé que se refería a la echada, güey.
3: Ah, pero contigo no nos queda duda que sí conectas.
0: Sí, sí conectas. Sí. No, y déjame les presumo, dale. Este fin de semana, ¿cómo conecté?
2: Antonio,
3: sí, no lo dudo.
0: Con todo y el mundial, Antonio, Samuelito, güey, se despertó, güey. Me la cebó, dale.
2: No, que habías aplicado la del mudo, Antonio.
0: Ya está a punto de golear, Zule, dale, Quiñones, ya está a punto de meter gol, dale. Ajá. Y che, Samuelito se despertó, güey.
1: ¿De aire o de...?
0: De chilena, güey. O sea, también iba a ser un golazo, güey. Okay. Y el mendigo mocoso, güey, se despertó, güey. Ya, Samuelito, donde quiera que estés, que me imagino en la guardería, güey. Ingarinane. Ingarinane, Samuelito. Hijo, te quiero mucho, pero ingarinani, hijo. Por manchado, ¿eh?
3: Parte de emoción ya en esta etapa. Forma parte de emoción también. Es como cuando eres morro.
0: ¿No? ¿A ti, Zuli, nunca te despertó Zulito Junior acá? Que
1: no.
0: ¿Haga el palo?
1: No.
0: ¿Que te la regara, güey?
1: Ni
0: ¿no?
1: el otro tampoco, ni Iván tampoco.
0: No, a mí, está bonito, güey. Es el único, güey, que ha hecho.
3: Es como cuando uno era morrillo, por ejemplo, cuando estaba en la secundaria, en la prepa. Ajá. Que ahí ibas a casa de la novia, ¿no? A hacer la clásica visita de novios, o de casualidad salías de la escuela y la chava te decía, pásale que no hay nadie, están tus papás en el trabajo. Y ahí entrabas ahí en calorcito la cosa, y de momento sonaba la puerta, llegaban los papás, ¡córrele! Así es parte de la emoción también de esta etapa, Juan Antonio.
0: Sí, exactamente.
1: El echarle peligro le da otro saborcito, ¿no? De repente.
3: Sí, también.
0: Pero acá le digo a Samuelito, cuando crees que lo voy a platicar algún día, lo voy a platicar.
2: Ay, no, Antonio. Pero,
0: Samuelito, de niñito, hijo, que te amo con todo mi corazón. Güey, ¿qué te costaba despertarte? Me hubieras dado
2: un segundo.
3: Dice Toño.
0: Dos segundos, güey.
1: El minutito vengador, Antonio.
0: Un minutito, Samuelito, güey. Un minutito, güey, que me hubiera dado chance. O sea, no más, güey. Tu papá es precoz. No más, güey. Un minutito, güey.
3: Precoz, pero efectivo.
0: Pero efectivo, eso sí. Un minutito, güey. Ay, joder.
3: Qué bárbaro. Pues ahí está, muchachos. Los invito hoy, a partir de hoy, recuerden mucho béisbol todos los días, ¿eh? Por si no se habían enterado, a partir de hoy, lunes, tenemos un juego diario aquí en la señal de TUDN Radio para que nos acompañen. Hoy tenemos el programa desde el Diamante a las 5 de la tarde y a las 7, Mets de Nueva York contra los Rojos de Cincinnati en la Aporia by Travel. Ahí vamos a estar completamente en vivo.
0: Eso, mi Quiñones. Abrazote, amigo, y gracias.
3: Abrazo, cuídense, los quiero mucho. Dari, un abrazo. Ah, Dari se le cebó el fin de semana con la lluvia el viernes. Qué tormentón, mi Dari, sí, qué oye, tormentón.
2: Qué mala onda.
3: Yo que estaba
2: ¿no?
3: esperando, para ver a Dari el viernes ahí después del juego de los Charros de Jalisco y los Diablos Rojos del México, señores.
0: ¿Ibas a cantar, Dari?
2: Iba a cantar.
0: Ay, Dari, ¿por qué no me dejaste?
2: ¿Por qué?
3: No, pero qué tormenta se soltó,
2: Juan Antonio. Empezó a llover fuertísimo. Ah. Sí, no estoy bien. Pero fíjate que ya he tenido como recientemente mala suerte. Primero me invitaron al estadio de las Chivas a cantar una vez. Y pues resultó que no sé qué tenía que hacer y no pude llegar. Y luego yo dije, pues bueno, pues ya me desquito acá en los Charros, ¿no? Y ya, pues hasta me fui a comprar algo para ir a cantar y todo. Y ya cuando salgo de la tienda que empieza un tormentón, y ya le mando mensaje al muchacho, oye, ¿qué hora sí se va a hacer? Me dice, no, se me mojó todo mi equipo. Yo creo que ya no, hasta la próxima.
3: Es que déjeme decirle qué suerte que fue el viernes, porque recuerden, el jueves fue el primer partido en Guadalajara del torneo este Trepeleque que se está jugando, y qué bueno que fue la tormenta el viernes, porque la verdad, al menos hubiera interrumpido el partido un rato. Sabemos que el fútbol no es como el béisbol, que la lluvia sí para el juego, y en caso de México son un protocolo de una hora y media, y si no se cancela. Acá en el fútbol, al menos, porque era una tormenta con mucho viento, que cayó en la zona de Zapopan, en Guadalajara, que la verdad, o sea, hubiera sido, parecía un huracán, parecía que estábamos bajo los efectos de un huracán en ese momento, una tormenta muy, pero muy fuerte, no duró mucho, fue una media hora si acaso, pero sí causó bastantes tragos ahí.
2: Sí, okay. Estuvo fuertísimo.
0: Pues qué lamentable, ¿no? Quiñones.
3: Pues abrazos.
0: Gracias, amigo.
3: Bye.
0: ¿A ti qué te
3: ahí sigan hablando.
2: Oye, Quiño, ¿y con ese juego qué onda? O sea, el juego del viernes se canceló y luego ya se jugó el del sábado y...
3: Sí, se reanudó doble el sábado. Doble juego el sábado y ya el del domingo. Ayer terminó la serie también.
2: Vale.
0: Eso, minutil. Abrazote, güey.
3: Abrazos. Ya saben, hoy béisbol, a partir de hoy, mucho, pero mucho béisbol. Aquí en la señal de TUDN Radio para que lo disfruten. Bye, los quiero.
0: Eso, mi Quiñongas. Muy bien, papá. Vámonos con mensajitos de toda la bandera. 1, 2, 3. ¿Dónde me quedé? Oye, ayer que me di cuenta que estaba calando los mensajitos, dale. O sea, para ver si antes de entrar a Buenos Días América, reviso de que tenga la señal y los canales listos, ¿verdad? Los canales. El Gilbertón marca a los demás programas, ya nos marca a nosotros.
2: No nos marca a nosotros.
1: ¿El Gilbertón?
0: Gilbertón, ya.
2: Yo sí he visto que le manda mensaje a los de...
0: ¡Qué bueno, dice Zule!
2: Ay, ¿cómo se llama el programa del Tate?
0: El del Tate, sí, el vestidor.
2: El vestidor, sí.
0: Pero nosotros ya no nos manda.
2: Pero fíjate que allá el vestidor no les dice sus cosas así tan feas como nosotros.
0: No, es bien, Ulito.
2: Allá es buena onda.
0: Allá es buen pex, güey.
2: Sí, ¿qué onda?
0: Qué poca más. O sea, bueno, vamos con mensajitos. 1, 2, 3, 4, 5.
1: Ya se reformó.
0: Creo que este mensaje que sigue era para Buenos Días América, creo.
4: Buenos Días América, aquí estamos listos. Aquí habla Fabio José. Nada más quería decir ahí que Lalo Leal está...
2: Muy loquito.
4: Vino molesto esta mañana.
2: Oye,
4: está
2: de veras.
4: Está dolido por la gran victoria de Estados Unidos. Y como él dijo que iba a perder. Entonces, pues, lamento mucho, pero Estados Unidos va a seguir jugando. Esperamos que siga jugando como ese partidazo que nos regaló el día viernes. Y ahí estamos. Feliz día a todos ustedes ahí.
0: Ok, todos ustedes, muy bien. Ahí va otro mensajito, ¿cuánto trae?
5: ¿Qué onda, Toño, Toñito, Toño, cara de piloncillo, cómo anda, mijo? ¿Qué onda también, Dari, mocha, pechocha?
2: ¿Qué?
5: También para mi Zuli.
1: ¿Qué pasó, Ricky? Buenos días.
5: Dígale al Piojo que se ponga a encarar, que no nomás la toque hacia atrás. ¿Qué es eso?
1: Oye, pues ya puso el cerco. Oiga, para que fuera el gol de México.
5: El amargado de San Francisco decía que su selección favorita era que no, que va a llegar bien lejos. No, que es una potencia. No, que aguas, que porque va a ser la mejor selección del continente americano. No, aguas con Ecuador. Amargado, aparte de amargado, eres un endejo.
0: No jugó mal, güey.
5: ¿Cómo puedo creer que le pasó? ¿Y tú qué? Ay, no importa que traiga teléfono.
0: ¿Ah?
5: A oso.
0: Ni ahí ya te me andan quieren,
5: regañando aquí, pero sí, bueno.
2: No, ya está. Viendo, Yiki.
1: No, güey.
0: Yiki, sinceramente, ¿en qué lugar te
1: quieres? Yiki, por favor, Yiki.
0: Para mí que ni tu esposa te ha de querer, güey. Chiqui. O sea, a ver, por acá, otro mensajito. 1, 2, 3, 4, you.
6: Somos la base del fútbol mexicano. En cada asiento hay un chivermano. México, México, México. Perdón, lo que no entiendo es por qué a ti te duele, güey. La neta, ¿por qué a ti te duele que alguien, un chivo hermano, no sé, X diga que somos la base? Si es verdad. Güey, pues sí, la realidad, o sea, pues, Misuli, mi dale. ¿Es mentira que somos la base de la selección mexicana? Eso no quiere decir que la base vaya a ser todo. Me dio gusto por Raúl Jiménez, el vato llorando y todo eso. Me dio mucho gusto, la neta, que metieron golpe después de su lesión y todo. Porque soy humano. ¿Qué tiene que haber jugado en el América? Ya no juega. Quiñones tampoco. Aplaudí su gol, me paré y lo festejé. Uh-huh. Tuvieron un pasado americanista como lo tuvieron con el Atlas. Pero eso no pasa nada. Es naturalizado, que a mí no me han gustado los naturalizados y nunca estaba de acuerdo, pero hizo un gol. Está bien. Ya ven que apoyo también a mi paisano, casi paisano, 25% Fidalgo. Porque sí debe ser una persona que somos, que estamos viendo el cerebro. Ahora, Misuli, tenemos que apoyar.
1: Tenemos que apoyar, claro.
6: Aunque seamos, no somos presumidos, decir que tenemos 5 jugadores de Chivas allí en la selección. Tampoco que sea el equipo más importante de México, el que aporta más, tampoco no estamos presumiendo. Pero es una gran verdad, no nos llamen presumidos. Los inferiores, los que se sienten inferiores son ustedes los que no aportaron jugadores a la selección. O sea, no, nosotros somos que andamos ahí presumiendo. ¿Usted cuándo anda presumiendo, Misuli? Es que
1: no, yo no ando presumiendo para nada.
6: No. Nunca he escuchado a un chivo hermano haciendo eso.
1: Mm-mm.
6: Y que te lo digan, pues no tiene nada malo porque es una verdad. No te sientas ofendido, ni menospreciado, ni te sientas menos ante nosotros, pelón. Porque tú le das cabida a los chilangos que luego salen allá de las alcantarillas. Pues es que ese taqui se cree mucho. Nomás porque pues tienen 5 jugadores en la selección. Yo por eso no la apoyo a la selección. No la apoyo.
2: ¿Qué?
6: La...
2: Okay.
0: ¿Qué, qué, güey?
6: Yo violativa. Eso, Misuli. Dale un sopapo al Toño ahí en la pelona, por favor.
1: Ahorita le doy.
2: Su risa.
0: Ya cae tu risa, otro mensaje.
1: A ver, este pa' canto.
0: Se me está trabando aquí el WhatsApp, güey. A ver.
2: Ah, mira, me mandan un mensaje. Ver, dice, acuérdense que Gilbertón está vetado por una apuesta.
0: Ah, ok.
2: Por eso no está marcando. Mira. ¿Nos escuchará o ya no?
0: Ah, yo, bueno.
2: ¿Nos estás escuchando?
0: Danos una señal, chiquita. Mi querido Gilbertón.
1: ¿Así le dices a Gilbertón? Ah,
0: chiquita.
2: Chiquita.
0: ¿Cómo no? 1, 2, 3.
7: Buenos días.
2: Gracias, New.
7: Saludándonos como siempre. Y con muchas ganas de seguir viendo el mundial que se está poniendo bueno. Ese partidazo que se aventó Australia. El partidazo que se aventaron ayer los japoneses.
2: Eso sí.
7: Obviamente también, pues nada más. Estamos viendo ya cómo el mundial va a pintar. ¿Entienden? Bueno. Sobre la desmadre que trae ahí Antonio Murillo. Aquí, como siempre, hablando de fútbol, como debe de ser, o de deporte, ¿no? Como ciertas personas que no se crean. Bueno, ¿qué les iba a decir? Ecuador me falló. Yo siempre apostando por los más mensos, pues, ¿qué vamos a hacer? Por lo que se ve hoy, oh, viendo historia, el primer gol de Curazao en un mundial que se dice fácil, pero es algo muy, muy, muy especial, pienso yo. Curazao, si en un país tan chiquito, pues esté ahí haciendo historia, no importa que le hayan metido 7, pero hicieron su gol. Y ya sin más que decir, señorita Darinka, señorito Zuli,
2: señoritos,
1: ¡hey!
7: ¡Chau!
0: Eso, mira, ya están saliendo los de Rabo Verde y los de España.
2: ¿Rabo Verde?
0: Ajá.
2: Ah, sí, mira.
0: Ya están saliendo, ya casi saliendo. Y está en el túnel, Dari, Zule, ya para salir. Uh-huh. Dari.
2: ¿Y eso de la serie qué?
0: ¿Hacer qué?
2: ¿De la serie qué?
0: ¿De qué?
2: Ah, de que tú de la ceremonia que está muy bonito, ¿no? O sea, que salen las banderas bien padre.
0: Que se mueven los dos equipos en el centro. Todos, los 23 jugadores. ¿Sí son 23 o 26?
2: 26. Los 26, ¿no?
1: 26.
0: Ajá, jugadores ahí en el centro del campo. Ahí está, qué bonito. Ya van saliendo ahora sí los equipos. Vamos a la pausa. Dale, aviso.
2: Claro, aviso.
0: Voy al doble.
2: Antonio.
0: Dale. Ya.
1: Híjole.
0: Mira, dale. Yo traté de aguantar lo más que pude.
2: Tu cuerpo no es bodega.
0: No, ya, parece. Mira. ¿Ves cómo está ahorita? Ya, dale. Ya, dale. No. Observa, dale.
1: Sí, sí, parece. Sí,
0: está fruncido, está fruncido. Ya lo traigo así, dale. Así. Corte.
2: No te pases.
0: Ahí viene Toño. Oh, ya se va Toño, güey.

0: 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Y bueno, por el momento, tráfico lento en el Freeway 15 hacia el sur todavía, debido a este vehículo descompuesto que está bloqueando el carril derecho. También tráfico lento en el Freeway 95 Sur, desde la rampa de la Lamy hasta la salida de la Jones Boulevard. Así que, por favor, tome sus precauciones y evite textear cuando va manejando.
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11: Soy Valeria Lozano de Hábitos y seguro cuando escuchas la palabra estrés, piensas en lo mismo. La persona que no puede dormir bien y que toma café todo el día. Por lo tanto, cuando te dicen que te debes desestresar, piensas en lo opuesto a eso. Y si bien es cierto que te puede ayudar, el deber ser es que nuestro organismo vive en un estado de equilibrio constante, el que se conoce como homeostasis. Este es un mecanismo de autorregulación del cuerpo y mantiene todo en orden, desde tus niveles de azúcar, oxígeno, respiración, ritmo cardíaco y todo lo demás. Entenderás que cuando te sales de ese orden, todo lo anterior también se sale de armonía. Homeostasis es salud y el estrés es lo opuesto. Cuando activas una respuesta de estrés y no la puedes desactivar, Caemos en síntomas como aumento de peso, dolores de cabeza continuos, problemas inmunológicos, inflamación crónica, entre otros. Una práctica diaria de meditación nos permite regresar ese equilibrio y relajarnos. 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

0: gusto que sigan con nosotros, que se sigan divirtiendo. Aquí estamos platicando de todo, Zuley.
1: Oye,
0: de Dari, Tokio.
1: ¿Esa rola la compuso Paul McCartney? ¿O es
0: la
1: de
0: verdad,
1: Michael?
0: No lo sé. Creo que sí es pero, de Paul, ¿eh? Bueno, entre, es una canción entre los dos, pero no sé bien cómo haya estado. Porque, por ejemplo, esta parte de Michael suena mucho a Michael Jackson. Mucho.
1: Sí, claro.

0: pues no sé, pero está bien buena, me gusta.
1: Sí, cómo no, cómo no.
0: 666 se llama. Bueno, vamos a ir con información de la NBA, porque ¿qué creen?
1: ¿Qué pasó,
0: que la fiesta en Nueva York, pues
1: ¿sigue no sé todavía?
0: Si, no sé si sigue, si ya se detuvo.
1: Yo creo que sí, yo creo que sigue,
0: ¿no? Y tienen razón, sí, tienen razón para mantenerse pues en la fiestona, porque pues resulta que ya el equipo ya fue ganador de las finales de la NBA. Los
1: después
0: Spurs,
1: de un buen rato, ¿no?
0: Sí, sí, los Spurs pues se quedaron con los brazos, mira, cruzados, pero aún así llegar a ser bicampeones, digo, subcampeones, perdón, pues está, no es cosa sencilla, ¿no? Vamos a escuchar de la viva voz de Tate Gómez Mont todo lo que sucedió en la final de la NBA en el juego decisivo. Tate, ¿cómo estás? Muy buenos días, bienvenido.
2: Buenos días, Mike, ¿cómo estás? Leyenda, fuerte abrazo a todos, excelente inicio de semana. Y sí, no, la fiesta se va a mantener de aquí hasta octubre, hasta que arranque la próxima campaña del básquetbol de la NBA, porque tuvieron que pasar 53 años para que los Knicks de Nueva York volvieran a levantar el título de campeón de la NBA, el trofeo Larry O'Brien, y lo hicieron en el Frostbank Center allá en San Antonio. Yo creí que se podía alargar para un sexto partido, querrían ya levantar el título en el Madison Square Garden con su gente, pero yo soy de la creencia que a pesar de que estés de visitantes y lo puedes liquidar pronto, hazlo, ¿no? Y así lo hicieron los Knicks de Nueva York contra un equipo de los San Antonio Spurs que mucho hablamos, Uli, de los equipos que hay que tener juventud, por supuesto, hay que tener ya lo que va a ser el futuro de la franquicia, y el futuro promete y promete bastante, pero también que tu equipo esté solamente con jugadores jóvenes, creo que es ahí donde tenía los San Antonio Spurs que tener a alguien con esa experiencia, que tuvo que ser De'Aaron Fox, tuvo que ser De'Aaron Fox, hoy un hombre que ya mucha gente en San Antonio ya no lo quiere por la exhibición que tuvo en estas finales, los números, las decisiones, las pérdidas. De'Aaron Fox simple y sencillamente está recibiendo el escarnio de los aficionados de San Antonio por el pobre desempeño, ¿no?, que tuvo. 24 de 70 en tiros de campo, es decir, solamente 34% de efectividad, 7 de 28 en triples, en toda la serie, me refiero a los 5 partidos de la exhibición de De'Aaron Fox, 25% en tiros de 3 puntos. A ver, si analizamos el juego 1, 0 de 2 en tiros de campo, en el juego 2, 2 de 2 en tiros de campo, en el juego número 3, 2 de 6 en tiros de campo, en el juego 4, 1 de 5, y en el último partido, 0 de 4. Y lo que les digo a los aficionados de los Spurs es una mala noticia. El próximo mes estará arrancando la extensión de contrato de más de $229 millones que va a tener De'Aaron Fox por los próximos años en la franquicia, que va a firmar entre 4 o 5 años ahí De'Aaron Fox para mantenerse. Yo y la gente de San Antonio no lo quiere ver ni en pintura. Claro. De verdad, el hombre de experiencia fue con decisiones lamentables. También falta que madure Mitch Johnson, el entrenador, por el tema de las decisiones, por el tema de pedir tiempos fuera cuando lo tenía que hacer, no guardárselos como si creyera que se van a acumular en el siguiente partido. Pero no hay que dudar de estos San Antonio Spurs, que los siguientes años van a dar mucho de qué hablar. Pero fueron superados por el equipo de los Knicks, y otra vez lo hicieron después de estar abajo en el marcador. Y es que Zuli, Darín, amigos, estaban ganando por 16 puntos este quinto partido de la serie. Si duraran 3/4 los enfrentamientos de la NBA, hoy los Spurs serían campeones, pero no, duran 4/4, y el último cuarto ha sido una auténtica pesadilla. Habían dejado ir ventaja en el primer partido de 14 puntos, en el segundo de 12, en el tercero también de 12, en el cuarto de 29, el regreso más grande, ¿no? Y lo platicamos acá de toda la historia de la NBA, y ahora por 16 puntos, es decir, los San Antonio Spurs estuvieron adelante más del 70% de toda la serie. El equipo de los Knicks estuvo con el 30% y ganaron las finales en 5 partidos. Te habla del mal desempeño, mal manejo de partido, mal cierre también de los encuentros, malas tomas de decisiones, la experiencia que ya platicábamos, y que todo esto lo aprovechó el equipo de los Knicks, porque sí, antes del arranque, Darín, recuerdo que me preguntabas el tema del promedio de edad, y acá de los Knicks el promedio de edad está entre 28 y 29 años. El de los Spurs está entre 21, 22, 23 años.
0: Sí, muy joven.
2: Acá se exhibió prácticamente. Jalen Brunson de 29 años, Oye Anunoby ya de más de 30 años, lo de Mitchell Robinson también de más de 29 años, ya un equipo, podemos decirlo, de jugadores ya con una trayectoria y años en la liga. Es el segundo año de Víctor Wembanyama, que el futuro estará con él. Hay que aprender a perder, ¿no? También no saluda a sus rivales ni cuando gana ni cuando pierde. Perdió el sábado, se fue a los vestidores sin darle la mano al equipo de los Knicks y creo que ahí hay que pedirle un poco más de profesionalismo, ¿no? A Víctor Wembanyama. Y unos estaban pensando, y lo entiendo, de que hay la rivalidad, ¿no? Cobraron venganza los Knicks, les habían ganado los Spurs del almirante David Robinson de Tim Duncan en el 99 en 5 partidos y 27 años después cobran venganza, ¿no? Una situación que le da a los Knicks para festejar y en grande. Ya hablamos de los pros de los Knicks, ahora el capitán Clutch, decimos el cuarto fue una sentencia para los Spurs en donde el capitán Clutch, que es Jalen Brunson, se erigió como el hombre importante en toda la historia de Nueva York, o por lo menos ya lo está haciendo, junto con Willie Reed, ¿no? Que había ganado aquel título de 1973, dejó de lado lo que era la era de Carmelo Anthony, el que parecía el último gran estandarte de Nueva York, y que hoy ya está olvidado, ya con el título de Jalen Brunson, que se fue con 45 puntos, el MVP, le dieron el reconocimiento Bill Russell al mejor jugador de las finales, a este muchachito que no alcanza los 2 metros de estatura, y que por cierto, es una de las curiosidades, ¿no? Para ser basquetbolista, bueno, hay que estar por encima de los 2 metros, y ya si estás por debajo de los 2 metros, ya te consideran alguien bajito, ¿no? Imagínense, mide 1.88 el señor Brunson, yo mido 1.80 y creo que estoy alto, imagínense, para la NBA soy un enano, y acá ya el Brunson, pues así con esa estatura, ganó y fue el mejor, el MVP, junto con Stephen Curry, junto con Tony Parker, junto con Isaiah Thomas, de los hombres con 1.88 de estatura o menos, en ganar un título de la NBA y ser el MVP de las finales. Ya también lo de los 45 puntos, ya esto, más unidades, junto con Giannis Antetokounmpo, que se fue con 50 en el 2021 contra los Phoenix Suns, también lo de Bob Pettit, de los 50 en el juego 6 del 58, lo de Michael Jordan, también de los 45 puntos en el juego 6 del 98 contra el Utah Jazz, es decir, el nombre de Jalen Brunson ya con la exhibición que dio en el último partido de la serie, nos indica que ya está con los nombres de los grandes, ¿no? Y que estará también peleando para poder crear una dinastía ya con un equipo que ha conformado jugadores de experiencia como OJ Anunoby también. Y es que es algo que no se destaca y que siempre alabamos, por ejemplo, de Tom Brady, ¿no? Tom Brady se bajó el sueldo, no ganaba millones de dólares con los Patriotas para que tener un equipo alrededor de él para ser campeón. Eso lo hizo Jalen Brunson. Brunson había rechazado más de 100 millones de dólares para un contrato de más de 200, me refiero, hoy está ganando más de 100 millones, ya después le van a mejorar el contrato, por supuesto, pero él se bajó el sueldo o no aceptó una subida de sueldo para que los Knicks de Nueva York, del señor Dolan, que es el dueño, pudiera construir un equipo alrededor de Jalen Brunson, y ¿saben qué? Lo lograron con OJ Anunoby, lo de Karl-Anthony Towns, lo de Josh Hart, lo de Landry Shamet, es un equipo plagado de jugadores ya con mucha experiencia y que acá tienen ya la recompensa, ¿no? El título de campeón, lo que más esperaban, ya mucha gente, más de medio siglo, mucha gente ya que también no logró ver de nueva cuenta a los Knicks de Nueva York ser campeones de esa magnitud para tener en consideración lo que acaba de tomar el equipo de la Gran Manzana para levantar el trofeo, ¿eh? Así que felicidades a los Knicks, que ya también saliendo las probabilidades de la siguiente campaña, del siguiente año, los Knicks de Nueva York no están como el primer lugar para poder ser campeón del 2027, ¿eh? Por encima de ellos aparecen por lo menos los Boston Celtics, aparecen los mismos San Antonio Spurs.
0: ¿El Thunder no está?
2: Ahí está el
0: Thunder. Ahí está.
2: Thundercats. Por encima, de los Spurs, del equipo de los Knicks, perdón, para ser campeón en el 2027. Esas probabilidades también sabemos que...
0: Pero tenías que mencionar primero a los Celtics, claramente.
2: Claro, ya. Después del 2024 que ya regresen, porque vaya la situación también de los Celtics cayendo en primera ronda contra los Philadelphia 76ers, ¿no? Y que ahí está el rumor también de Giannis Antetokounmpo. A ver, se acabó la temporada, pero vamos a estar como en la NFL, de la agencia libre de los rumores. Y se rumora que Giannis Antetokounmpo puede llegar al equipo de los Boston Celtics, ¿no? Ya veremos cómo se pone la agencia libre para estar también al pendiente, pero lo cierto es que la fiesta en Nueva York no va a parar, vendrá el desfile, vendrá el festejo. Lo cierto es que también los disturbios en Nueva York es algo que no me agrada, porque ya lo decíamos también con la gente de los Spurs, que los terminaban como atacando, que los

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3: ¿Cómo estás, bonito?
4: Bien, hermano, ¿y tú?
3: ¿Cómo bien, gracias.
4: ¿Cómo estás, Piloncillo?
3: Todo bien, güey.
4: ¿Todo bien? Sí, qué bueno. ¿Cómo está mi Zuli? Mi leyenda del...
5: Vientos, bonito, todo bien, gracias a Dios, buenos días.
4: Todo bien, viendo el Mundial, mi Zuli.
5: Sí, aquí estamos viendo precisamente España contra Cabo Verde.
3: Rabo Verde, ese equipo.
5: a ver si sí. España logra una buena cantidad de goles, pero... No está tan sencillo, Cabo Verde juega bien.
6: Está defendiendo,
5: ¿verdad? Se defiende bien.
4: Sí, porque ya ve que ya lo están acusando que no ve partidos, que nomás le da el avión al Toño y a mi Dari.
5: No, hombre, cómo no. Ey. Estoy viéndolo. Atento. Atenti.
3: Si no sabe qué programa le gusta, lléguenle, te toca, güey, llega ahí. ¿Cuál me toca, Antonio?
4: Ay, Cesuli.
5: Vivo feliz, Juanito, vivo feliz.
3: Eso sí.
4: Mire, eso es lo importante. Lo que la bola de güeyes diga, mi suegro, y mande los muchos a la chica.
5: Ah, claro.
4: Usted viva feliz.
5: No mire, pasa mire, nada.
4: Tengo una mendiga piel de tortuga que no entra nada, mi suegro. Vale, madre.
5: Todo bien.
4: Con el permiso de usted, me da chance de saludar a la presidenta.
5: Adelante.
4: Ok. ¿Cómo está mi cachibelli? ¿Cómo está mi sol de este programa?
6: Ah, babado.
4: ¿Cómo está mi hermosura de mi flor de toda la...
6: La flor más bella del ejido, mi Juaneto.
4: Es que elegido unos güeyes ahí la van a burear, por eso no quise decir, mi edad, no se ponga de pechito.
6: ¿De qué?
4: ¿Cómo son los animales? No, es que a usted le falta barrio todavía para entender unas cosas. Por eso yo, hay cosas que yo me guardo mejor de no decirle porque yo sé que la van a joder.
6: Hay que cerrar el lotito, mire, Juanito.
4: Conforme se mejor le diga a mi cachibaby, con eso, mi daddy. ¿Cómo está mi corazón de pelón?
6: Bien, Juanito, ¿cómo andas?
4: Qué bueno. Bien, aquí ya en el camellito, gracias a mi jefecito todavía más, no da de respiración, pues andamos aquí.
6: Eso.
4: Pues ahí le va su canción.
6: Alright.
4: Corazón de melón, de melón, de melón, melón, melón, melón, melón.
6: ¿Esa qué? Oye, ¿qué onda, Juanito? ¿Hoy te vas a lucir o qué?
4: ¿De qué, mi Dari? A ver, ¿cómo sobre de qué? Usted dígame, yo...
6: La cumpleañera.
4: Híjole, bueno, antes que nada quiero agradecerles a los tres por esas hermosas mañanitas, excepto este mendigo animal que me la hizo enojar. Ahorita no sé ni cómo eso le voy a hacer para contentarla, porque le dijo que estaba ciega, le dijo que estaba marihuana, le dijo...
5: Aplícate, Juanito.
4: Sí, entonces me tengo que aplicar el doble, mi suelo. Si ya tenía algo más o menos preparado con este güey, ya ahora ya no, yo sé que lo que tiene preparado no va a funcionar. Tengo que poner un poquito más de cajún. Entonces, pues, es lo que tengo que hacer. Un chapelón.
3: Te salió gratis, güey. ¿No? Normalmente cobramos por esos festejos acá, muy acá, mamachines, güey, como lo hicimos, güey.
4: No, yo sé, güey. nomás estabas a dice y dice cosas y yo, ya, güey. Nomás la miraba y nomás pelaba los ojotes. Dije, bueno, y las zapatillas, imagínate los ojotes y las zapatillas. No, hombre, hijo de... No, gracias por las mañanitas y gracias por esas hermosas palabras que le dijiste, mi Toñito, también, gracias, güey. Bueno, mira, traigo dos a la palestra. La primera, este fin de semana, tuve una quinceañera y yo, si no se enoja a mí, y el taquis, güey, porque voy a decir lo que pasó el sábado, güey. Pero bueno, está bien, es carnalito. El sábado tuve una quinceañera, puse unos videitos allí en mi Facebook. Y fíjate que pasó algo bien interesante. Eso fue todo lo contrario la vez pasada. Esto fue algo bien bonito. Pues estaba en el festejo, estaba ahí todo lo que era ahí la convivencia y todo. Y vas a creer que le trajeron de sorpresa a la mamá, a la señora, la señora era de Michoacán, que tenía 22 años, que no la miraba, ¿no?
5: ¡Órale!
4: A ver ahí, bien bonito, o sea, ahí me tocó ponerles unas canciones ahí bien bonitas y no, hombre, pues sí te pega en la garganta cuando ves esas acciones, ¿no? Abrazándose todos los hermanos ahí con la señora, que 20 y tantos años de no verla.
6: ¡Órale! Cara.
4: Entonces, fue algo bien padre.
6: ¿Y tú chillo, qué, Juanito? Platicar.
4: ¿Vale?
6: ¿Y tú también chillo, qué?
4: Pues casi, mi Dani. Digo, yo tengo la fortuna de... También duré como unos 18 años de ver a mi madrecita, pero... Ya después ya de un tiempo que ya pude, pues gracias a mi jefecito de arreglar mis papelitos, pues ya la pude ver, ahora ya nos trajimos para acá para estar con mis hermanos. Entonces ya hay más chance, pero yo no mames, eso me traían recuerdos cuando yo estaba así que no podía ver a mi jefa. Pues sí, sí es feo eso, pero pues ni modo, pues es Estados Unidos y qué vamos a hacer. Bueno, después de compartir esto, voy al paso siguiente ya para irme, ya para darle chance a los demás.
3: Ya corre, porque te queda menos un minuto, güey, para irnos a corte.
4: Okay.
3: No, eres un hijo de la nada, güey, de verdad. Eres un
4: estás rompiendo récords.
3: Cállate los hocico.
4: Oye, güey, todo eso, abuelo, güey, estoy también enojado, güey. Hijos de la chingada. Pero bueno, mira, estaba viendo el partido este de Estados Unidos. Son una bala, güey. La neta. Yo soy mexicano hasta las cachas, pero sinceramente y siendo neutral, Estados Unidos creo que va a llegar más lejos que los otros dos países anfitriones. No sé ustedes qué piensan. Ahí se las dejo ahí en el tintero, ahí para que la estudien. Y pues me voy, me despido, agradecido con la vida, agradecido con ustedes, porque nos dan vida todas las mañanas. Les mando muchos deseos de bendiciones. Menos para esos güeyes de la América. Esos güeyes sí que caen gordos, güey. ¡Qué bola de ratas!
3: ¡Corte!
4: ¡Me voy!
3: ¡Oh, mames! ¡Qué bonito! No, hoy sí te pasaste la...

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0: 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Verde. 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
1: 0-0, mira,
0: terminó. Le está costando trabajo, ¿eh?
1: Sí.
0: Ya ven que no son tan malos los. ¡Péndale, menso!
2: Cabo Verde en una eliminatoria muy complicada,
0: sí,
2: ¿eh?
0: Sí,
1: ay, ay, no puede ser.
0: ¡Ay!
1: Complicando la España. ¡Vártele! Buena defensa. Buena defensa.
0: Se le barrió y muy bien. Retrasó el, al equipo español.
1: Sí, cierto, sí, cierto.
2: Fíjate, Antonio, aquí, Dalia, aquí diríamos
0: aquí.
2: ¿Que Lamine Yamal le hace falta a España?
1: Sí, pero está lesionado todavía. Estábamos diciendo en partido contra programas
0: Contra Rabo Verde no le hace falta, Dalia.
1: Contra Rabo Verde.
2: Antonio.
1: No he podido descifrar la defensa, Antonio, por favor.
0: Ah, qué bárbaro, qué bueno.
1: ¿Estás hablando?
0: A partir de mañana, Dalia, allá vas a estar en aquella sala.
1: Sí te creo.
0: Transmitiendo en vivo.
1: Sí te creo, Antonio.
2: Muy bien, muy bien, muy bien, muy bien.
1: Sí te creo.
0: No, no sé, vaya a pegarlo a Mon. No, mejor no.
1: Yo estoy en noche de copas. No hoy, pero...
0: Ah, ¿también se dice desde allá?
1: Sí, también.
0: Ah, entonces me dices dónde te vas a sentar tú para sentarme ahí.
1: Okay.
0: Para que te guíe con humildad.
1: Excelente.
0: Porque si me siento...
1: Por favor. No, se te vayan a pegar. Oigan, ¿han visto como todo ese tema de que no les dejaban hacer preguntas en español en las conferencias?
0: Ah, sí, qué manchado, güey. Sí, sí, sí.
1: Pero...
2: ¿Hakimi fue el que contestó en español?
1: Ajá.
2: Que le dijo, no, es que no tengo ningún problema.
1: Sí.
2: No, pero es que en inglés.
1: Ajá.
2: No, no, en español, venga.
1: Sí, pues es que se supone que no era como parte de los idiomas como...
2: ¿Oficiales?
0: También sabes que, Dari, qué bueno que tocas ese tema.
1: Se me hace una jalada porque pues es...
2: Ajá.
1: Es inglés-español, el Mundial México-Estados Unidos. ¿De qué me estás...? ¿Por qué no vas a poner el español dentro de los idiomas que pueden traducir? ¿Por qué no?
0: Qué buen tema estás abordando. Deja de meter al tico para que aborde, porque yo también tengo un tema ahí de Champions. Ahí les va.
1: Uh-huh.
0: Yo también estoy en contra de eso. Ya ves que la Champions, la final, estaba ahí. Luis Enrique.
2: Ajá.
0: Cuando de repente le ha tocado a al peloncito del Barça. A Guardiola.
1: Al Pep.
0: Ajá. ¿Me cae re gordo? Yo ahí sacando, queriendo sacar, pues, respuestas, ¿no? Para los programas.
2: Declaraciones también.
0: Ni una mendiga declaración en español, güey. Ni una de Guardiola, güey. ¿Qué le cuesta? ¿Si es español?
1: Sí.
0: O sea, que recuerda que no solamente...
3: Bueno, pero tal vez le preguntaron en el idioma que él respondió.
0: No, pero había medios español. ¡Cállese a los hijos! Si no me va a dar la razón a mí. Si no me va a dar la razón, no opines.
3: Pero me respondió, honesto.
1: Así, para darles la
2: razón. ¡Hijo aquí, Antonio!
1: Ya está. Ya es parte del español, ya es parte de los idiomas oficiales. Ya muchas se pueden gracias, usar.
0: Buen tema que trajiste aquí a la mesa. Con ustedes, el Tico, que también lo vamos a correr ya de aquí. ¡Solano!
3: Con suerte tenía una llamada perdida del jefe, ¿será eso?
0: Ah, bueno.
3: Lo que ha llegado, lo que ha llegado.
0: Mira, Toño, tico, yo te digo que no te fíes, Tico, ¿eh? Te voy a decir, ni yo tengo ya asegurado esto, ni yo.
3: Sí, se nota. La verdad que aquí nosotros, como no hay fútbol en Centroamérica estos días, porque todo es mundial, estamos hablando de los equipos de CONCACAF, que en realidad, bueno, los dos del Caribe, mereció un poquito más de suerte el equipo de Haití, aunque en el fútbol no se merece, sino hay que hacer los goles. Me llamó la atención que no repitieron una jugada, que después viéndola, perfectamente era valorable para... una sanción de penal a favor de los haitianos, pero no se hicieron los, como decimos aquí, se hicieron los rusos, no la mostraron, y o se hicieron los gringos, no sé, porque estamos ahí. Y después lo de Curazao, creo que la gente que se fue todo Curazao al estadio, porque son 136,000 habitantes, y ayer estábamos viendo ahí la cantidad de gente de Curazao, obviamente que para ellos era algo, una alegría. Nos duró la alegría hasta el 1-1. Ya después, lo lógico, lo normal, que un equipo como Alemania llegara y se deshiciera de este equipito. Y nos queda todavía un equipo más. Para el próximo miércoles. Bueno, una selección más, perdón.
1: Está bien, está
3: bien. Una selección más, que es la de Panamá, que jugará ante la selección de Ghana, y esperamos que hagan un buen papel, ¿verdad? Por todo el área nuestra, por toda la confederación, y que que no pase. ¿Vieron lo del técnico de Túnez solo en ese tipo de confederaciones africanas o en CONCACAF?
0: Eso nada más.
3: Lo despidieron así por el 5-1.
0: A ver, tico, yo recuerdo una vez.
1: Pero que tenía 5 partidos dirigidos con la selección.
3: Pero no le aguantaron nada.
0: O sea, pero
3: yo recuerdo una vez, en el Mundial de España 82, cuando los jeques se metieron a la cancha porque una decisión.
4: Pero eso fue un reclamo para el arbitraje, ¿no?
3: Para el arbitraje, sí. Pero son de esos hechos locos que uno dice, no. Y otra vez, para el 98, también el técnico de Corea del Sur lo sacaron después de perder con Holanda. En ese momento se llamaba así, y lo corrieron también. Pero esto del técnico de Túnez, sí, dime.
0: ¿Túnez estaba catalogada para ser una selección candidata o qué?
3: No, de hecho... De hecho, de las selecciones de África del Norte es la que menos nivel tiene. De la primera, uno tiene que poner a Marruecos, Egipto, después Argelia.

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12: 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Los New York Knicks se levantaron campeones en la serie final de la NBA con marcador de 94-90 en el quinto y definitivo juego, con lo que terminaron con una sequía después de 53 años sin ganar un título. 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

0: eso. Acá estos güeyes. Y dicen, Joel Wiki, nuevo técnico de Túnez.
1: ¿Qué pasó, Antonio?
2: ¿Qué pasó? ¿Quién dice eso? ¿Quién dice?
0: No te voy a decir eso.
2: Me da coraje. Por decirle que no sea...
0: Hasta me da coraje, güey. A ver, güey, dice, güey, buenos días, muchachos. Toñito, se están confundiendo con los naturalizados, porque la mayoría de jugadores que representan a otra selección que no es donde nacieron, tienen descendencia, ya sea por los padres, claro, o por los abuelos. Y no es el caso de México, porque Quiñones y Fidalgo no tienen por ningún lado raíces mexicanas. Pues será el sereno, güey, pero pues ya dijimos el dato. Y entre todos, nos estamos amenazando todos. No, pues sí, sí entendemos.
2: Eso sí, Antonio, eso sí, Antonio.
0: Sí entendemos el punto, mi querido amigo, el buen, por acá, es que nunca, el buen Mario desde Dallas, Texas, abrazo, mi querido amigo.
2: Eso, saludos, Mario.
0: La bruja, no más, ese güey que hable de la Rosa de Guadalupe, a nosotros que nos importa lo que le haya pasado en su vida. Ah, ¿qué te pasa, güey? No seas ingrato, inútil. Vamos con mensajito, ahorita con llamaditas, no cuelguen.
2: Vamos con llamadas,
0: pero antes esto.
3: Buenos días, inútiles, Gary, Pelón, Don Zuli, ¿cómo va?
2: Buenos usted? Días, ¿cómo? Buenos días. ¿Qué
3: ha aparecido este?
2: Todo bien, todo bien.
3: Mi Zuli, ya casi estamos a una semana de que inició el Mundial. Ajá. He visto la mayor parte de los partidos, bien, bien. Dentro de lo que cabe bien, creo que algunos juegos disparejones, pero pues como lo rescatable, el empate Japón entre Holanda, muy bien los japoneses, muy bien los...
2: Al final sí empataron.
3: Están echando ganas. Vamos a ver cómo le va a México contra Corea del Sur. Pues necesitamos ganar ese partido para ahora sí casi amarrar el primer lugar del grupo y quedarnos en México, que la selección siga jugando allá en México. Respecto a lo que hablaban de los no nacidos en sus países o naturalizados, creo que son casi 300 jugadores que no nacieron en los países que están representando, ya sea por naturalización o porque sus padres son de esos países. Pero pues es lo de ahora, es lo de estos tiempos, se va a ver más. Creo que el próximo mundial se va a ver aún más todavía. Jugadores, algunos descartados, otros que, pues, como dicen, representando la nación de sus padres. Una cuarta parte de los jugadores, de los 1,248 jugadores de todos los equipos, casi 300 no nacieron en sus países. Chau, chau, que tengan un buen día, inútiles. Saludos.
4: Buen día.
0: Buen giorno. A ver, por acá, otro mensajito. Este güey, ahí va.
5: ¿Qué tal, Toño? Buenos días, Dari, Zuli.
2: Buenos días.
5: Y ya, córtale a Quiñongas, a nadie le interesa el béisbol, no te creas, el buen Quiñongas. Ahorita que estaban hablando de eso, Toñito, me acuerdo cuando así estábamos echando verbo yo y mi señora, uh-huh. Y que dice mi niño...
4: Verbo.
5: ¿Qué tan acheno? Y pues ya,
0: nos cachó.
5: Nos aguó el momento, feo. Hijo. Estábamos en plena pasión y valió gorro. Dice, ¿qué tan acheno? Así es de que, pues ni modo. Saludos y buen día. Buen inicio de semana.
0: Digo, me imagino que es algo más que ocurre más de lo que uno se imagina, ¿no?
2: Sí, imagínate.
0: Y más el mendigo morrillo ahí sigue dormido todavía con los padres. Samuel, dale, a partir de hoy lo va a mandar ya a dormir solo.
4: Sí, Antonio, sí, ¿no? Imagínate.
0: No manches.
4: ¿Qué traumas?
0: Me agarró un hebillo ahí una de esas.
4: No manches.
0: ¿Y esto qué? ¿Apá? ¿Qué es esto? Y yo... No, fíjate
2: ¿Qué es
0: que
2: eso, Antonio?
0: Digo, no tengo ninguna bronca en contarlo, ¿no? Tal vez a veces mi esposa me regaña, pero no tengo ninguna bronca en contarlo. Yo soy el que me encargo de bañar a mis hijos. Ya a Leo y a Sebastián ya no, porque ya tienen 9 y 7 años, ¿no? Entonces ya no, ya yo no los baño, ya se enseñaron solitos. Pero durante todo eso, desde que estaban bebecitos, así con días, yo los bañé.
2: ¿Ah, sí?
0: Desde bebecitos hasta... ¿Qué serán? Hace un par de años, yo creo. Tal vez me pasé de lanza, ¿no? Porque han de decir,
2: no,
0: ya estaban
2: muy grandecitos. No, está bien, Antonio.
0: El Sebastián de 5 y Leo de 7.
2: Ajá.
0: Todos que ya están grandes para que yo todavía los hubiera bañado yo, Zuli.
4: Está bien, Antonio.
0: Y de, pero, ¿sabes también por qué? De repente me empezaban a cuestionar. Oiga, papá, ¿y esto qué? ¿Cómo se llama? ¿Y por qué esto? Y, a mamá también de repente le pregunta, mamá, ¿por qué tú no tienes lo de papá?
2: Ajá.
0: Si es lo que me sobra, decía. Si yo mando la casa, le decía a mi esposa. Sí, le
2: pregunté. Y dígale a su padre.
0: Entonces ya lo consultamos con una psicóloga y si nos dijo, no, ya es momento de que esos dos niños ya se bañen solos. Okay. ¿No? Ya les dio la información necesaria.
2: Ajá.
0: ¿No? Ya. Pero a Samuelín sí lo baño yo. A Samuelín sí, lo sigo bañando yo a Samuelín. Okay, okay. Entonces de repente ya está así, pues, tiene 3 años y ya pregunta, papá. ¿Qué teto?
4: Uh-huh.
0: ¿Qué teto? Y...
2: Ah, pues.
0: No. ¿Qué teto? Y le digo fregadazo, güey. Con la... Primero pregunta, luego le pegas, güey. Le digo. Piensa que es una bola de para jugar. Güey. ¿Qué teto? Y ponga su madre. Ya estoy.
2: Pero ponte algo.
0: Todo fauleado, güey,
2: Antonio,
0: en el baño.
2: Antonio, pero ponte algo, Antonio. ¿Cómo no así vaya, nomás?
0: Pues, Zuli, pues yo me baño. ¿Por qué yo me baño con choro? ¿Qué? Pues me baño.
2: Sí, de... ¿por qué no?
0: No, pues somos hombres. Si le explico.
2: Sí, pero mira, de todas maneras.
0: Esto te llama, ¿qué teto? Teto, esto se llama así. Ah, uh-huh. Es que es bien listo, güey. Uh-huh. Es bien listo, tiene 3 años, pero yo todo entiende y sabe.
2: Okay.
0: Te lo juro porque ya, eso fue hace unos días, ¿no? Entonces, uh-huh. Ya entiende. Le dijo, papá, ¿qué hace pipí? Y dice, por...
2: ¿Cuántos años tiene?
0: 3.
2: 3.
0: Y menciona su nombre de uh-huh. como es. No, no le dice pajarita ni nada, dice como es.
2: Pues
0: por eso, creo que por eso no está tan mal lo que hemos hecho. Pero sí, güey, ¡qué teto! Y ponga su mal manotazo, tómala. Y luego
2: menciona el nombre como es, como tú se lo enseñaste.
4: Eso es.
0: Eso se llama. Ya que me meter un regadazo.
2: ¿Qué es eso?
0: Pues sí. Oh, es que sí le dije esa vez. Güey, pregunta antes de que pegues. ¡Qué teto! Y así, no, bueno. Como que manita liviana no tiene, güey. No, es pesado el güey.
2: Ajá.
4: Ay, no, man.
0: Me lo cinchó más, dale, de lo que los tengo.
4: ¡Coño!
0: Ay, perdón, ¿por qué te dije a ti?
4: Los cachetes.
0: ¡Qué teto! Y me aprechorró los cachetes.
4: ¡Ay, cachetón!
0: ¡Ay, cachetote! ¡Ay, cachetote! Me dijo, ¿de aquí nati yo?
2: Ah. Dijo, ¿así te dijo?
0: Dije, ¿de aquí nati yo? Y dije,
2: ¿así?
0: Hijo, ¿de aquí naciste tú?
2: ¿Neta? No, Antonio, te digo.
0: No, no, si es, ¿cómo crees, güey? A ver, vámonos con llamadita. Buenos días, ¿con quién hablamos?
1: Buenos días, Toño.
0: Buenos días, amigo, ¿quién habla?
1: Jesús de Chicago.
0: Buenos días, mi Jesús de Chicago.
4: Buenos días.
1: Zuli, buenas.
2: ¿Qué pasó, mira, Jesús? Buenos días.
1: Para Zuli.
2: ¿Qué onda?
1: Mira, Zuli, cuando tú jugaste,
2: ajá,
1: como si te recordás cuántos técnicos más o menos te tocó que te dirigieran, ¿verdad?
2: ¿Cuántos qué?
1: ¿Cuántos técnicos? Espérame, déjenme.
2: Uy, no, pues sí, más o menos.
1: Ok, Zuli, cuando ustedes jugaban, ustedes sabían que iban a jugar, por decir, las Chivas, ¿verdad? Contra, en aquella época, un equipo de los que sabían que eran 3 puntos en la bolsa. Ok, ya sabían que entraban y pues ya saben que iban a ganar, ¿no? Y si les pulsaban uno del equipo contrario, pues era peor, lo tenían que golear, ¿no, Zuli?
2: Uh-huh. Sí, era la responsabilidad.
1: Ok, ahí viene mi pregunta. ¿Ustedes creen que el Vasco Aguirre, entonces, no estudia a los rivales?
2: Yo creo que sí los estudia, junto con Rafa Márquez también, ¿eh? Junto con el cuerpo técnico, por supuesto.
1: Ajá, porque lo que yo pienso, Zuli, que a Sudáfrica no es un equipo, una potencia de fútbol. México tampoco, ¿verdad? Pero Sudáfrica no es tan fuerte.
2: De acuerdo.
1: Y no se fue al ataque México. Y yo pienso que por culpa de técnicos como el Vasco,
2: ajá,
1: ver mal a los jugadores en la cancha. Porque uno de aficionado dice, ¿por qué no están atacando si hay 2 jugadores menos? Entonces, ahí yo pienso que el Vasco tiene responsabilidad de... Yo creo, ¿verdad? Mi teoría es que no estudia Sudáfrica más que lo que sabe de la tele, de que es Sudáfrica, es el tercer equipo de allá, de donde juega y todo, cuarto.
2: Ajá.
1: Pero, o sea, esa es mi pregunta contigo. Un técnico no les dice, ¿saben qué hora? Hay que golearlos porque ya les expulsaron a uno, ya les expulsaron a dos. O hasta ustedes mismos como jugadores, ¿o no?
2: Sí, mira, yo creo que dentro de todo esto, la labor del estudio del rival va más con los auxiliares. Es una labor compartida. El técnico principal, junto con sus auxiliares, cuáles son las fortalezas, cuáles son las debilidades, cómo le puedes hacer daño por consecuencia al rival. Y de ahí para adelante, pues ya la toma de decisiones, obviamente, que es del director técnico, del principal.
1: Sí, entonces yo de ahí traigo a que la gente le echa la culpa que muchos jugadores no estuvieron al nivel, ¿verdad? Yo pienso que fue el Vasco, o como tú dices, los auxiliares, todo eso. No fueron los que propusieron el partido en atacar más a Sudáfrica, porque tenían que haberlo goleado, aunque somos 4-0. Porque sí se vio mal México, así como jugó por culpa del Vasco. Yo le echo más la culpa que a los jugadores.
2: Okay, yo creo que el partido se prestaba así para conseguir una mayor cantidad de anotaciones, pero pues sí comparto, la intención del equipo mexicano debió de haber sido ser más ofensivo.
1: Sí, porque van a venir otros, los otros dos, el que viene el jueves va a estar difícil, va a estar un poco difícil por cómo juegan. Yo vi el partido de ellos y del otro rival.
2: Ajá.
1: Estos sí juegan más que con los que jugó México contra Sudáfrica, pero pues bueno, ojalá y se ganen, ¿no? Los partidos hay que seguir apoyando todo.
2: ¿Cuál crees que se complique más, Corea?
1: Corea, Zulia, Corea traen un centro delantero que, oye, les ganaba las espaldas a los defensas del otro equipo. Digo, no puede ser. Digo, esto sí va a estar más difícil. Luego con Edson, que está fuera de ritmo, y creo que lo va a poner. Yo pondría a Romo en vez de Edson, o sea, porque Romo creo que trae más juego, ¿no? Que
2: más ritmo, sí, más ritmo futbolístico, de acuerdo.
0: Habrá que esperar. Ya está, mi carnal. ¡Abrazote!
1: Sale, Toñi, sale ahí, sale Darinka, ahí lo sigo escuchando. Saludos.
2: Saludos.
0: Gracias, carnal. Buenos días, ¿con quién hablamos? ¿Qué teto? Buenos días, ¿quién habla? Bueno.
2: No te están poniendo.
1: Buenos días.
0: Buenos días, ¿quién habla?
4: Es contigo.
1: Buenos días, ¿cómo están? ¿Cómo les va?
2: Todo bien, ¿tú qué tal?
1: Aquí desde la hermosa Tijuana.
2: Eso.
1: Servidor, rapidito les paso el reporte. Muy emotiva la despedida que le dieron aquí los tijuanenses a toda la selección iraní cuando salieron ahí del hotel. Hubo mucha gente, pudieron bajarse un momentito ahí los jugadores, firmaron algunas playeras, balones, y pues ya los despidieron con muchas ganas. Y pues aquí hay una comunidad no muy grande, pequeña de iraníes, y también ahí estuvieron, y pues muy emotivo porque pues nosotros así somos aquí en la frontera, independientemente de otros estados que también son fantásticas la gente. Digo, he tenido oportunidad de estar en muchos lugares de mi querido México y siempre me han tratado muy bien, aunque sepan que soy chilango. Yo nunca he tenido problemas por eso. Y ahí está, esa que les paso. Y rapidito, pues un mundial que, como todo, les decía yo antes, una cosa es lo que dice el librito y otra cosa es la realidad. Y ya estamos viendo las realidades. El gol que le meten a Brasil, el cuate ese, el delantero, un monstruo de no sé, como de 3 metros se veía, y cómo se le lleva, se va por el medio y nada más le globea, ahora sí que como cuando juega uno la cascarita, le globea el balón al portero.
4: Y sí, oye.
2: Toma, Alisson, sí.
1: Toma la barbón, así. Y esas son las grandes sorpresas, y eso es lo hermoso de este juego, que nada está escrito. Ahorita acaba de terminar el primer tiempo de España contra se me fue el nombre ahorita.
0: Cabo Verde. ¡Pon atención! ¡Estamos diciendo cada rato el marcador!
1: Ok, bueno. Y estaban frustradísimos donde estaba yo escuchando ahí, medio viendo, porque no lo estoy viendo en vivo.
2: Ajá.
1: Frustrados todos porque España no había anotado gol, ¿no? Entonces, pues, así es esto. O sea, esa es la realidad. Hay que esperar esas sorpresas. Ahora, Mizuli, está haciendo un mundial de los porteros. Los porteros están rifándose el físico de una y de otra y de otra, y eso está hermoso también, ¿no?
2: Sí, de acuerdo. Me parece que ha sido sobresaliente la actuación de muchos de los porteros, a pesar de que es el primer partido de cada uno de ellos, ¿no?
1: Claro, ¿no? Y la responsabilidad, luego, qué hermoso primer gol de Costa de Marfil en un mundial. Un equipo que, pues, dices, pues, ¿cuánta gente vive en Costa de Marfil? Pues son países muy pequeños y ya anotaron un gol en un mundial. Eso es hermoso. Entonces, pues hay que esperar eso. Obviamente todo el mundo queremos que ganen nuestros equipos, nuestra selección, México, todo eso lo queremos. Pero así es la realidad y vamos a seguir disfrutando de esas sorpresas y de todo este ambiente que hay. El famoso, hay un pato que sí es famoso allá en México y hubo un chavito también que le regaló el Santi Jiménez una camiseta.
4: Ay, sí.
1: Eso es lo bonito.
4: Traía su suéter de Navidad. Ay, qué bonito.
1: Sí, mira, el niño dijo que él se había vestido a su entender. Él dije, yo me vestí con los colores de la bandera, verde, blanco y rojo. Traía unas botas rojas, un short como grisecito y su suéter. Bueno, pues eso cautivó a mucha gente. Fíjate, tiene más vistas que las Kardashian, creo. 34 millones de vistas, algo así. O sea,
2: yo las sigo a las Kardashian, ¿eh?
1: Ah, órale pues. Entonces, ahí está lo hermoso y pues todo el mundo tenemos que disfrutar y pues ahora sí que entre la frustración y las ganas de que metan la pelotita, ahí estamos. Pero está todo muy muy ameno, las aficiones, lo que hacen los japoneses, que no es nuevo, siempre lo han hecho, que uh-huh. Van a un juego y empiezan a recoger la basura.
2: Claro.
1: Gente muy educada. Muy
0: hasta ordenada, caen gordos, ¿sí? Por limpios.
1: Sí, ¿verdad? Como que nos sacan así como que ronchas, ¿no? Pero así es la realidad.
2: Pero nos ponen ejemplo, ¿a poco no?
4: Que deberíamos seguir, de hecho.
2: Claro, claro.
1: Y que nada de que, ¡ay, en el agua! Y todo eso, ¿no?
4: Sí.
1: ¿Te acuerdas cuando estaban en la seca? ¡Ay, va el agua! ¡Y agua!
0: ¡Ay, va el agua de riñón!
4: Pero amarillas, ¡qué asco, qué asco!
0: Ya está, carnal. ¡Abrazo!
4: ¡Abrazos!
1: Gracias, cuídense.
0: Fíjate, igualmente.
1: ¡Ánimo!
4: ¡Bye, bye!
2: ¡Ánimo! ¡Ánimo!
4: Oye, de lo del ambiente, ayer estaba por ahí en el FanFest y cargaron a uno, yo creo que era coreano.
0: ¿Se cayó, ah?
4: Lo tiraron.
2: Un coreano, sí es cierto.
4: Ajá, así que vuele, que vuele, y lo empiezan a cargar. Y yo lo estaba grabando.
2: ¿Se les cayó?
4: Ajá. Lo aventaron, pero como que lo aventaron mucho de las piernas y Ajá. Se les fue para atrás. Okay. Y en cuanto cae al piso, varios cuyellos, así lo voy a decir, de los que los estaban aventando, dicen, vámonos, vámonos, vámonos. Y pues pobrecitos.
2: ¿Y ahí lo dejaron así todo tirado?
4: Bueno, una muchacha, yo creo que iba con él, ya se acercó y lo levantó y pues ya, mientras iba saliendo de donde estaba la gente, Ajá. pues algunos le estaban aplaudiendo y gritando, como que pues para que no se agüitara, ¿no? Pero pues aún así... Claro. No sean así, oiga.
2: Sí, pero no se vale.
4: No sean así. No se vale. O sea, no nada más hay que estar juntos en el cotorreo, o sea, también. Ajá.
2: En los malos momentos, pues, uh-huh. de lo que genera ese, pues, cotorreo que tenía, ¿no?
0: Uh-huh. O sea, pues cuyellos, sí. Como dijo la Dari.
4: Eso no sea cuyellos. Claro, no sean allá así.
0: Eso, a ver, otra llamadita. Buenos días, ¿con quién hablamos?
6: Buenos días, muchachos, con José, ¿cómo estamos?
0: ¿Qué hay, José? José, ¿cómo estás?
6: Aquí a todo dar, escuchándolo. Muy, es más difícil hablar con ustedes que con un camarada que me debe.
0: Es que es nuestro compa, güey. ¿Quién, amigo?
6: No, felicitar a los muchachos. Qué buen programa, nomás. Yo lo sigo todos los días. Uh-huh. No estoy seguro, pero creo que la otra vez ustedes... Uh-huh. Bueno, les miento. Tuvieron un programa con un hombre ahí que hablaba puras groserías. No me asusto, muchachos, en verdad. Yo soy bien de... Soy bien pelado, lo que sea, pero aparte de lo que no era un anuncio, nada, y muchas groserías, muchachos. Mi punto de vista, no, es mi punto de vista aparte. No necesitan eso, ¿me entienden? No, usted tiene un programa muy ameno, mucha risa, eso está chulada. Y nada más un punto de vista mío, ¿verdad? Sí. Cambiándole poquito de tema, muchachos.
0: ¿Pero quién habrá sido? ¿No? ¿El personaje de acá del equipo o aficionado?
6: Ah, pues creo que alguien de ustedes saben que chupaba y que arriba y que... Ah, no, ¿qué pasó?
0: ¿Qué?
6: ¿Qué pasó?
0: ¿Es tu papa y qué? ¿Qué chupabes? ¿Es tu papa? ¿Qué no qué?
6: Sí, puras peladencias, pues. No me asusto, muchachos.
0: Ah, ya sé a quién te refieres, al sensei. Ah, bueno.
6: Pues yo no sé. Yo le cambié, la verdad. No me asusto, como les digo. Yo me crié en la calle allá, Santa Teresita, Guadalajara y todo.
2: ¿También eres del barrio?
6: Bueno, muchachos, la persona que habló de lo naturalizado, no, yo estaba sintonizando el programa cuando escuché eso. ¿De dónde es esa persona que habló de que no le gustan los naturalizados en la selección mexicana?
0: Ah, ¿quién fue el que habló de que?
2: No me acuerdo.
0: Ah, George, Che Boludo. Che Boludo, argentino.
6: Bueno, yo respeto esos puntos de vista de la gente que vive en México. Mis respetos. Sí, eso sí, yo no, y se lo juro, muchachos, yo nunca tengo controversia con alguien así. Viviendo en este país, ¿ok? En Estados Unidos. Y hablar de eso, ya paremos ese racismo. Miren, muchachos, los que venimos aquí, muchos venimos a joder el 80%, ese otro 20% viene a joder el sistema, no paga impuestos. Quiñones paga impuestos, Fidalgo paga impuestos. ¿De qué están hablando? Eso es racismo. Para mí es racismo que nada. Muchachos, como si los mexicanos fuéramos la séptima, octava maravilla en jugar. No. Yo estoy de acuerdo con los naturalizados y hay que respetar. Es trabajo, es gente profesional que está trabajando y yo digo, mi punto de vista es respetar y mejor no hablemos porque vivimos en un país que no es de nosotros.
2: Claro.
0: Perfecto,
2: claro.
0: Mi hermano. Muchas gracias por todo, ¿eh?
6: Muchachos, la última.
0: ¡Ey!
6: Por favor, ayúdenme, Zuli, Toño y todos, muchachos. ¿Es Toño Mugriño? ¿Cómo se apellida? Murillo. Oye, muchachos, hey. Un tema que nadie toque. Ahora estaba mirando, porque ya estoy viejo, me despierto temprano a las 5 de la mañana, un programa en la Plaza de Toros, México. ¿Por qué está pasando eso de que siguen matando toros en el mundo? ¿Por qué? No entiendo. Hoy día se protege todo, se protege un bosque, se protege a la mujer, obviamente mejor, ¿verdad? Se
2: claro.
6: Protege un perrito todo. ¿Por qué no proteger los toros? Yo no entiendo. Y la gente tan, perdóneme, tan ignorante, aplaudir por ver una muerte. Yo no sé hasta cuándo vamos a cambiar y deberían de quitar eso del mundo. Voy a hablar con Donald Trump para que los saque los toros del mundo. ¡Buen día!
0: ¡Buen día, amigo!
2: Eso. ¡Buen día!
0: Cuídate mucho. Dice por acá en un mensajito, yo aún sigo bañando a Junior. Y tiene 5 años, y Rose la dejé de bañar hasta los 5 años también.
2: Órale.
0: Ok, y digo, yo no sé, yo no sabría si yo de hombre podría bañar a mi niña así, ya grande, de 5 años. Pero insisto, no por...
2: ¿Ya grande, hablando de 5 años?
0: Ajá, sino porque empiezan a cuestionar, por eso digo, ya a esa edad comienzan a cuestionar. Si el mendigo, te digo que Samuelito, ¡qué teto! Y tiene 3, güey.
2: ¡Qué teto!
0: Y también por acá dice, papi, ¡qué teto! Dice, es el meñique, hijo. Ya que me lo destrozó todo el ñeñique, güey. ¡Corte!
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0: ¡Aprende la menso! En este momento ya va a entrar.
1: Ahí va la mina, ahí va la mina.
2: ¿Qué decíamos, Misule?
0: 70 minutos.
2: ¿Qué decíamos?
1: Yo, boludo.
2: Pero entrar... Toño te tomaba de crazy.
1: Pues yo también les estaba diciendo.
2: No, tú dijiste.
0: Ya va a entrar Tamal. La mía Tamal. Ya va a entrar.
2: El Yamin Yamal.
0: Y también va a entrar. Hijo de la. Y nada, me lo movieron, güey.
2: El
0: 9. El 9, ¿no? Este.
1: Salen Gaby el 19. Y Ruiz Antonio.
0: Entró el 19.
1: Yamal y Merino.
0: Merino, entró Merino.
2: Ya Merino.
1: Número
0: 6. Ya Merino, dale. Se sale con las suyas el Cabo Verde.
2: El Yamin Yamal.
1: ¿Eh? Vamos a ver cómo anda, sí, ¿no? Porque una lesión muscular de repente.
2: Importante,
1: sí, tarda un poquito más tiempo, ¿no? Para regenerarse.
2: Sí, pero pues tal parece, ¿no? España no quiere dejar ir estos puntos y menos frente a Cabo Verde, ¿no? Imagínate que se fuera el marcador 0-0. España siendo una de las selecciones, pues, contendientes, ¿no? Por el título, favorita, de las favoritas. Sí, favorita, sí, sí, sí, sí, sí, claro. Sí, sí. Bueno, pues ya están entrando, a ver qué es lo que pueden mejorar, ¿no?
0: Sí, a ver qué. Por pronto se ve que España, pues, obviamente quiere ir por el gane y ya hizo modificaciones.
2: Ay, ¡para línea de cuatro! ¡Línea de cuatro!
0: ¡Qué babosos estamos! A ver, por acá, Carlos Virginia. Es que Gilbertón está vetado. Saludos a los tres. Ya sabemos, güey. Gracias. Hola, buenos días. Trío de inútiles. La voz bella, la voz más bella, Nani. A la leyenda azul.
2: Gracias, abrazos. Edelma,
0: y al marrano, préndele, güey. Y al marrano parado, alias Ñoño. Que tengan bonito inicio de semana y manda saludos como lo hiciera Chabelo. Claro que sí, vamos a mandar saludos. Arnulfo de Georgia. Uno. Dos. Tres. Arnulfo. Saludos, claro que sí.
2: Ay, qué bonito. Sí te
0: sale, Antonio. Dice, nomás que estoy trabajando en Carolina del Sur. Eso, papá. Gabriel Moreno. Dice Achim. buenos días, mis inútiles. ¿Qué pasó, Dare?
2: ¿Qué pasó, Dare? Cuando le dijeron, ¿y qué vas a cenar? Que era la cena de Navidad. ¿Y qué van a cenar en tu casa? Que te valga, que te valga. No, pero ¿qué van a cenar? Cuéntanos. ¿No te acuerdas que le contestó?
0: No.
2: Le dijo, unos buenos tacos. Le dijo así, unos buenos tacos, pavo.
0: ¿Chabelo?
2: ¿Nunca viste esa entrevista?
0: No.
1: Ah,
0: no.
1: Sí. Es que ya el señor ya estaba vegetariano.
2: Estaba bien enojado.
0: A ver, a ver.
2: ¿Por qué se quedan azules?
0: Y si ya se enojaba, güey, sí es cierto. Sí. Ya se enojaba de todo, Chabelo.
1: Ah, sí, sí.
2: Eso, pero cuéntanos, o sea, Chabelo, ¿qué vas a cenar esta noche? Noche buena.
0: ¿Por qué me? Porque dije Vegestory y me enojé. Dije, no, se enojaba solo. No, ya se enojaba, ya no aguantaba carrilla. O sea, yo siento que.
2: Que cene, que te valga.
0: Yo siento que fuera de su personaje. Era como Malpex.
2: ¿Sí?
0: Chabelo. Sí.
1: Como que de repente su carácter se hartaba mucho, ¿no?
0: Sí, sí, sí. Como que es que también yo me imagino que todo el tiempo querían que estuviera.
1: Pues sí, sí, es una realidad, Antonio.
2: Unos buenos tacos.
0: Unos buenos tacos, unos tacos.
1: No se metían con su vida personal.
0: Sí, sí, unos muebles troncosos. Guate. Cacahuate.
2: No manches, Toño.
0: Pues así contestaba.
2: Así dijo.
0: Sí. Ya tenemos, señor Aguilera. Claro que sí, Chabelo, unos tacos de.
2: No manchen.
1: De lo que se va a cenar en la noche.
0: ¡Vámonos! ¡Vámonos! A ver, España. ¡Ah! Disparo.
1: Híjole.
0: ¡Ah!
2: ¡Ah!
0: La lleva.
2: ¡Ah! La trae.
0: Defensa. La pasa.
2: Se la roba.
0: La agarra el portero.
2: Ajá. Oigan, mínimo nos hubieran dado un partido.
1: Más interesante está poniendo, ¿no?
2: Nos hubieran dado un partido para narrarlo nosotros.
0: Un partido.
1: Sí, para cotorrear.
0: El de Haití, contra Escocia, güey. ¿Qué les costaba, güey? El del fin de semana pasado.
2: Uno,
0: nada más.
2: Un partidito.
0: No exigimos mucho. Uno. A ver, ahora por acá.
1: ¿Qué tanto es uno? A ver, ¿qué tanto es uno?
0: ¿Qué tanto es uno? Buenos días, mis inútiles. Les mando un gran saludo a la supercantante Dari para el Super Zuli Volador. Y para ti, mi Toñinflas.
1: Saludos, saludos.
0: Toñinflas, chécalo con Zuli y con la señora Etel Colato. Creo que el Panza Verde o otro fue vetado hasta las Olimpiadas. ¡Saludos! Sergio Gallo. Che, viejo payaso, Juanito.
1: Ahorita lo checo, Antonio.
0: El Panza Verde lo voy a poner, pero hasta que me digan que está vetadísimo.
3: Buenos días, buenos días. amigos de Inutilandia, Samuel Panza, a ver, San José, Zuli.
0: ¿Qué pasó?
3: Darinka y el Peloneri. Fíjate que los partidos han estado, pues, medio malones. Yo creo que comparados con nuestra liga, yo creo que, pues, es como
1: hasta
3: ver
1: después los viernes de los Olímpicos, Antonio.
3: Un Mazatlán, Querétaro. El único mejorcito que estuvo, yo creo, fue el de Marruecos con Brasil. Compararlo con nuestra liga, es como un León, ¿qué te parece? Chivas, América, Pumas, por ahí, yo creo que ahí estaba ese nivel.
0: ¿Por qué metes a León, güey?
3: Y pues, tan aburridones los partidos.
1: Hasta después de los Olímpicos, Antonio, ¿eh?
3: ¿Cómo se llama este que no puedes dormir, Zuli?
1: ¿Cuál?
3: Amnesia, insomnio. Pues apenas caen
1: insomnio,
3: bien
1: insomnio.
3: Te quedas pero bien rolado con esos partitos. Más el viernes, el de México, creo que le hizo daño la expulsión de los dos jugadores. Y el calorcito que estaba haciendo aquí en California. Ay, papá, ¿para qué te cuento? Con eso tuvimos pachanos un sueñito como de media hora. Saluditos, que tengan excelente día. Y a ver qué pasa con el mundialito Tres Pelequillo.
0: Ya se reportó uno de los vetados y dice, ¿noviembre? Juan Bárdenas, en el juego de USA contra Paraguay,
1: November Rain.
0: En el juego de USA contra Paraguay, una jugada donde el defensa se barre, pero nunca toca al contrario y lo amonestan. Ah, sí. Y siguió la jugada. Y no, amonestaron al defensa de Estados Unidos.
1: Ajá.
0: Siguió la jugada, el tiro de esquina, sí. Siguió la jugada. Si no me falla la memoria, y si me falla, pues ya lo dije, me vale gorro, güey. Y después ya el árbitro para todo y va a checar.
1: Y vaya amonesta, ¿no?
0: Y amonesta, le quita la amonestación al de Estados Unidos y se la da al de Paraguay. Ahí está. Gerardo Palacios Tracatrán, hijo de su.
4: Buenos días para todos. Feliz inicio de semana, señorita Sonrisas.
2: Saludos.
4: Mi leyenda, Zuli.
1: ¿Qué pasó?
4: Usted ya sabe.
1: Tracatrán. Saludos.
4: Famosísimo Zuli, leyenda de las Chivas Real Guadalajara.
0: ¿De dónde?
4: Todo bien. Pese. Pero no te, Antonio. ¿Qué rollo con Shakira, men? Esa selección de Brasil me salió tan chafa igual que Shakira. Pero bueno.
2: Era fe de maná.
4: México hasta semifinales. Wow.
1: Híjole, ojalá.
4: Corrieron los técnicos, pero bueno, aquí estamos Gerardo Palacio Las Vegas. Tracatrán, hijo de su.
0: Tracatrán, hijo. Luego dice pupusa de carne y verdura. Tracatrán, hijo de su.
1: Eso.
0: Se ve rica la pupusa. A ver otro mensajito.
5: ¿Qué onda? Buenos días. Saludos. Soy acá el Munra. Saludos Darinka, Zuli, Ñoño, Murillo.
1: ¿Qué onda, Munra?
5: ¿Por qué dices que le echo carrilla a la rata esa? Pues ya ves, es como la canción de los Tigres, que dice que la perra anda suelta. Pues ahí ya ve, ahí está, el hocicote lo tiene suelto, y pues hay que pegarlo, hay que aplacar a esa mugrosa rata hedionda, robatarros. Dice que a los otros de la América nos dijo aguardienteros, rata. No te robes frases, güey, o palabras. Eso yo lo dije primero con ustedes. Yo les dije analfabetos, aguardienteros, hediondos. Así les puse yo. Y más contigo, porque tú eres el más analfabeto de todos. Y el Juan igual. También analfabeto. El aprietapitones dice que fue al bachillerato. Yo no le creo, pero pues no está tan güey como tú, rata. ¿Ok? Y ahora que está jugando España, imagínate, ¿qué te crees ya español? Ay, rata, no sabes cómo llamar la atención o no sabes cómo ganarte un poquito de respetito para que digan, ay, es que tiene sangre española. No manches, rata, eres un calzonzudo de esos, de manta de esos de tizoc y ya te crees español. Ay, rata, qué de onda. Y siempre sale con su babosada de que, es que mi abuelita era española. ¿Por qué nunca dicen que la abuelita anduvo por ahí de Coscolina? Tenga buen día, saludos.
0: La risa bien disfrutada, güey. Qué poca madre. El Frank de Phoenix. ¿Qué teto te pregunta? ¿Qué? ¿Qué teto te pregunta tu hijo?
1: ¿Qué teto?
0: ¿Por qué no la encuentra? Dice, figura que ha de estar entre un mezquino, una espinilla o un piquete de zancudo. Ñoño, no la mueles, pero por lo menos ponte un curita. Me dijo, ¿qué tetote? me dijo, ¿qué tetotote, papá? Le dije, hijo, y algún día sí vas a estar tú. Claro, la herencia, dale.
2: Claro,
0: los genes, dale, los genes.
2: Claro, la herencia.
0: Aunque yo creo, dale, viendo los tres. El más
2: ¡Antonio!
0: Acá, el más reatudillo es el Leo, güey. El Leo va a ser más reatudillo.
2: La herencia,
0: tío. La herencia, dale.
2: ¿Qué luego, casas? ¿Qué carros? ¿Qué nada? No, la herencia.
0: Eso
2: es su herencia.
0: Eso es lo que su herencia, dale, realmente. El Sebastián se ve que va a estar más o menos, pero el güey, lo bueno es que está bien carita, güey. Está bien carita el Sebastián. Y el Samuelillo, está carito. El Samuelillo está chiquitito, todavía no lo puedo ver.
1: Chavillito.
2: ¡Antonio!
0: No, es que yo me preocupo.
2: Hay que cerrar el lotito, Antonio, me por
0: preocupo,
2: favor.
0: Dale, me preocupo.
2: Hay que saber cerrar el lotito.
0: Me preocupo, Antonio, porque yo quiero que mis hijos tengan
1: que cerrar el lotito.
0: Oye,
2: buena onda, cuando estás así como en reuniones así, ajá, y que te pones a decir cosas muy prudentes, ¿qué cara te hace tu esposa, Antonio? ¿Cómo sabes cuándo ya pararle?
0: Cuando ya levanta el ojo. Cuando levanta el ojo.
2: Sí, cuando
1: se hace
2: así.
1: Cuando me cega,
0: no, el ojo, cuando, como está ojona. Ajá. Cuando le hace así.
2: Ojazos.
0: Como está ojazo, ojazona.
2: Ojazona. Como está ojazona.
0: Cuando le hace así. Ajá.
1: ¿Qué es eso, Antonio?
2: No manches, Antonio.
0: Aunque muy pocas veces se me ha ocurrido, ¿eh? De verdad.
2: ¿A
0: de verdad.
2: Poco?
0: Sí.
2: Órale.
0: Hasta eso sí, ella no. No tengo.
2: Ay, Toñito.
0: Nunca me, o sea, nunca se ha sentido ni ofendida ni, ¿cómo te diré? Ni avergonzada.
1: Qué bueno, no, claro.
0: Por,
1: qué bueno.
0: Por algo mío.
2: Qué bueno, Antonio.
0: Antono. Antono. A ver, por acá.
2: O sea, los de Cabo Verde están chambeando horas extras.
0: ¡Ay,
2: en la defensa,
0: ahí va Cucurila!
2: ¿Eh? Ay, Cucurila.
0: Cabezazo de Cucurela. Y el portero, ¿cómo se llama?
2: Si no se le hubiera atravesado el chino en los, ajá, ojos, Oley, yo creo que sí mete ese gol, ¿no?
1: Yeah. Sí, yo creo que sí.
2: No es cierto.
0: Ya. Yeah. Cucuchela. Ya, yeah, sí. Está el portero de Cabo Verde. Muy bien. Buenos días,
1: ¿cómo, aunque... ¿cómo habíamos dicho que se llamaba?
0: Pues no sé, tú te lo inventaste, güey. No, no sé, Oley.
6: A ver. Muy bien.
0: Buenos días, ¿con quién hablamos?
6: Hola, buenos días, con Sergio. Buenos
1: Bocinha, días. Bocinha,
0: Bocinha, Bocinha. Bocinha. Sergio, ¿cómo andas, amigo?
6: Muy bien, Toño, ¿cómo están?
0: Bien, ¿y tú, hermano?
6: ¿Cómo están?
2: Buenos días.
6: Muy bien, gracias a Dios.
1: Todo bien, buenos días.
6: Bien, gracias a Dios.
0: Qué bueno.
6: Oye, nada más una preguntita para Zuli.
1: A ver, venga.
6: He estado viendo que le tiran mucho a Brian Gutiérrez, del partido del viernes. Uh-huh. Uh-huh. ¿Tú crees que la verdad fue tan malo el partido de Brian Gutiérrez?
1: No, para nada. Yo creo que fue buen juego. De repente hay muchos comentarios.
0: Pero se andaba muy impreciso. Andaba muy impreciso. Sí,
1: es normal. Es un mundial.
0: Pero si lo vamos a justificar por eso, pues se pueden perder puntos.
1: Claro. ¿No?
6: Toño, pero a ver, dime. Brian Gutiérrez, bueno, a lo mejor los acostumbró a ustedes a que el nivel de Brian con la selección ha sido muy alto. Y yo pienso que el del viernes fue el partido más malito de Brian, pero. El peor de la selección no fue porque...
1: No, claro que no. Eso, ¿sabes qué? Yo creo que se le critica mucho por esa oportunidad que tuvo para tirar a gol y sí, que le pegó mal, ¿eh? Uh-huh. Yo creo que esa fue la jugada más clara por la cual se le critica.
0: Se vio abuso, ya es otra cosa, güey.
1: Sí.
6: Pero para ti, Zuli, fue era más difícil esa o la de Raúl Jiménez, la primera que tuvo Raúl Jiménez con la zurda.
1: Ay, es que las dos me parecieron muy claras las dos. O sea, para sacar un buen disparo, sobre todo de Brian, si le hubiera pegado con el empeño, con la punta, hubiera sido mejor. Pero yo creo que el nerviosismo, el momento del juego, yo creo que le ganó, lo superó. Pero no, por eso hizo mal partido.
6: Ahora lo quieren sentar. Yo digo que por un partido, o sea, yo pienso que Brian ha sido de lo mejorcito de la selección desde... En los amistosos y desde que está la selección ha sido el mejor.
1: Ha sido muy regular, tanto para recuperar la pelota como apoyar a los hombres que son los encargados de conseguir anotaciones.
6: Porque para mi punto de vista, Brian es el único que te da, que él no te retiene la pelota, él juega directo, él no te retiene la pelota para atrás, él no te da pases para los lados, porque fíjate, México con dos hombres de más, y lo que hacían, tocarlo a los lados o para atrás. Y Brian no, Brian es directo, es él
1: muy vertical, él, es cierto.
6: Muy europeo él.
1: Sí.
6: La verdad.
1: Claro.
6: Yo para mí, si contra Corea, él tiene que jugar por el juego que usa.
1: Sí, sí, sí, de acuerdo, totalmente.
0: Pues ya está mi hermano.
6: Pero bueno,
0: ¿algo más?
6: Es todo, Toño, que estén bien. Eso.
1: Abrazo, dale, saludos, saludos.
0: Gracias por todo, hermano. Vamos con otra. Buenos días, ¿con quién hablamos?
7: Buenos días, Toñito, ¿cómo están?
0: Buenos días, mi fuerza Puma.
7: ¿Cómo andamos por las praderas?
0: ¿Vientos y tunas?
7: Aquí nomás.
0: Qué bueno.
7: Ah, aquí escuchándolos como siempre, ya saben, un placer, un gustazo. Saluditos a ti ahí, a Luzuli y a Darinquita.
2: Saludos,
1: igual, fuercita, igual.
7: Le quería cantar como Juanito, pero no le quiero comprar. Le quería cantar a de corazón de melón.
0: Pues tú canta corazón, tú cántale, de fresón, cántale, de fresón, fresón, fresón,
7: fresón, fresón. No, yo tenía un comentario bien. Van tres comentarios. Yo quiero hablar un poquito de la selección, pero antes de que se me olvide, de que estabas hablando de que te bañas con tu chavillo, ¿no? Que, ¿no te habrás confundido, Tonito?
0: A ver, ¿por qué?
7: Cuando te pregunté qué era eso, ¿no estaría hablando de tu panza?
0: ¡Ah! ¡Vámonos!
1: ¡Ey, Antonio!
0: ¡Joder, la ingada! Me dijo, ¿qué teto? Y lo aplasté con la panza, güey.
7: Entonces dijiste que te dijo, pues que por ahí nací, pues ya pensé que estaba hablando de tu panza, pero ya dije, no, yo no me puedo embarazar. ¡Ay! Un chascarrillo, Toñito, un chascarrillo para que te
0: diga. Está bien, amigo.
7: No, mira, con respecto a la selección mexicana, pues no, toda la gente tiene toda la razón. Pues la verdad, yo te voy a ser bien sincero. En todos los partidos que he visto, los equipos le meten, hasta los equipos que no se espera nada, le meten corazón. Son partidos bien rápidos, ida y vuelta, pum, pum, ida y vuelta, vamos, pum, pum. Y México iba ganando 2-0 y nada más pasaba la pelota de la derecha a la izquierda. Como que no tenían ganas, entonces la verdad sí decepciona. No sé si sea Javier Aguirre o no sé si sean los jugadores, pero yo creo que ya ese fútbol lo venimos trayendo de hace años. Yo estoy hablando de hace 6-7 años que la selección mexicana no tiene un ritmo de juego, ¿sí me entiendes? Donde hagan pases filtrados, donde lateral te llegue y te mande centros, el extremo se quite 2-3 y te mande un centro. O sea, yo pienso que estamos bien mal. O sea, no tenemos una selección mexicana que compita como en aquellos tiempos, la verdad, hace años. Yo creo que más que nada es eso. Para mí fue de los partidos más aburridos y de los más lentos que ha habido. Yo casi he visto todos los partidos y han sido, pero mira, intensos, ida y vuelta.
0: De acuerdo, sí, han sido, la verdad, han sido muy buenos juegos los de hasta el momento, unos más apretados que otros, pero bueno, mi fuerza Puma, ya vamos a con otra llamada, ¿va?
7: Un abracito, no te agüites, ese es puro coto. Es que yo sí pensé que...
0: Sí. Relájate, amigo, no pasa nada.
1: Abrazo. No, sí es cierto, sí es cierto.
0: ¡Qué teto! Te voy a decir qué teto. Oye...
2: Oh, my goodness.
0: Bueno, casi mete España.
2: Oh, my goodness.
0: 88 minutos, sigue 0-0.
2: 21 remates.
0: 21 remates.
2: España Darío. Ya se está desesperando, Zuley. Ya Híjole, se ven desesperados.
1: No. Se está desesperando, sí, ya ingresó Lamine Yamal, como ya lo mencionaban, y pues vamos a ver cómo termina este Víctor, juego para la furia.
0: Víctor Vargas, saludos desde Virginia, aquí escuchando a los inútiles de la radio. ¿Cómo ven que le vaya México contra Corea? Yo creo que gana. Jesús Medina, ya par de marranos, ¿cuándo qué? ¿Cuánto les paga o les manda ese pedazo de estiércol para que Diario les dé 6 minutos? Ah, qué lata contigo.

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Comienza Contacto Deportivo, es lunes 15 de junio y esta es la información. Acaba de terminar el juego entre España y Cabo Verde, empataron sin goles. Además, hoy debutan en la competencia Uruguay, Bélgica e Irán. Suecia goleó a Túnez, que se quedó sin director técnico tras la derrota, mientras que Ecuador debutó también con descalabro. Ya se dieron a conocer las designaciones arbitrales para el juego de México frente a Corea del Sur del próximo jueves en Guadalajara. Después de 53 años, los New York Knicks vuelven a ser campeones de la NBA tras derrotar en 5 juegos a San Antonio Spurs. Lewis Hamilton regresó a lo más alto de la Fórmula 1 tras quedar en el primer lugar del Gran Premio de España. George Russell y Lando Norris completaron el podio. Con esto y más, arrancamos Contacto Deportivo.

0: Bienvenidos y bienvenidas a una emisión más de Contacto Deportivo a través de la sintonía de TUDN Radio. Soy Andrea Martínez y bajo la producción y operación de Jessica Cedillo les damos la bienvenida a este espacio y los invitamos a que nos acompañen la próxima hora menos pausas comerciales con todo lo que está ocurriendo en el mundo del deporte. En unos minutos tendremos más aquí en la cabina de TUDN Radio a Tate Gómez Luna para que nos platique lo que ocurrió en el enfrentamiento entre España y Cabo Verde, porque sí, empataron sin goles. Primer punto en la historia de las justas mundialistas para la selección de Cabo Verde, y España, que es una de las favoritas para quedar campeona, no pudo con la selección debutante, así que ya estaremos platicando del trámite del compromiso. Mientras tanto, vamos a platicar de la selección mexicana, y es que este próximo jueves estarán entrando en actividad por segunda ocasión en esta justa mundialista frente a República de Corea. Ya Javier Aguirre está cerca de definir su alineación titular, tendrá entrenamiento a puerta cerrada este día. Gibran Araige nos tiene información.
1: Acá desde el centro de alto rendimiento, en unos momentos más la selección mexicana entrenará, lo hará puerta cerrada. La FIFA le permite a cada selección tener una práctica puerta cerrada para esconder las armas de cara a sus partidos, y ha decidido Javier Aguirre que este lunes así sea. ¿Por qué? Porque va a ser el día en el cual va a elegir el 11 titular, va a trabajar en el sistema táctico, lo hará en una segunda cancha en la cual el césped es totalmente igual al del Estadio Guadalajara. Eso es la gran ventaja que tiene la selección al entrenar en sus instalaciones. Hicieron una cancha igual a la de Ciudad de México y una igual a la de Estadio Guadalajara. Un Javier Aguirre que vislumbra modificaciones. Habrá tres cambios, uno obligado, el de César Montes por suspensión. Allí estará Edson Álvarez como central por derecha. Y el otro será Jorge Sánchez en lugar de Israel Reyes por la banda derecha, buscando un poco más de velocidad, de rapidez. Sabe lo que es el conjunto coreano en ese sentido. Y la gran posibilidad de que veamos a Gilberto Mora con 17 años arrancando como titular su primer partido en esta Copa del Mundo. Falta definir si va por Fidalgo, si es por Brian Gutiérrez, pero bueno, parte de lo que planea el Vasco Aguirre, y el ánimo a tope. No pudieron haber empezado mejor, con el pie derecho, tres puntos en la bolsa, pero también conscientes, y así lo veían venir desde antes de que arrancara la Copa del Mundo, que en este partido ante el conjunto coreano, pues iban a jugar prácticamente el primer lugar del grupo.
0: Ahí la información con Gibran Araige. Por cierto, lo decíamos en los avances de la información, ya está definido el cuerpo arbitral para este juego entre México y República de Corea. El central será el uruguayo Gustavo Tejera, un silbante joven de 38 años de edad que tiene experiencia en competencias internacionales a nivel de clubes y selecciones y quien hará su debut en esta justa. Tejera ha participado a nivel internacional en juegos de Copa Libertadores, Sudamericana y Mundiales de categoría menor. Además, arbitró también durante el repechaje mundialista que se llevó a cabo en México. El árbitro uruguayo estará acompañado por sus compatriotas Carlos Barreiro y Nicolás Tarán como asistentes 1 y 2, en tanto que el cuarto árbitro será el colombiano Andrés Rojas. Pero ¿cuáles son las novedades del rival de la selección mexicana? Máfer Alonso nos tiene detalles de República de Corea.
2: Dos jugadores entrenaron ayer por separado. Un defensa y un mediocampista. El defensa Kim Tae-yeon y el mediocampista Juno. No sé el tema físico, sinceramente, porque son jugadores que no son protagonistas con Corea. No jugaron contra Chequia. No han hecho viaje. Entonces, vaya, por ahí, por más que tratamos de preguntar a los colegas de por qué estaban separados, ellos nos dijeron que no sabían o quizá no nos quisieron compartir, pero bueno, es por eso que yo hoy tengo que hacer de las mías y tratar de resolver este misterio. Les platico que cuando la semana pasada el discurso era que contra la selección mexicana no había oportunidad de ganar, después del jueves, lo que vieron de la selección ante Sudáfrica y también la remontada que tuvieron ellos ante Chequia, el chip cambió por completo. La confianza subió y dijeron: creemos que sí le podemos hacer un buen partido a la selección mexicana, sacar por lo menos un punto de este encuentro, y bueno, ¿por qué no? En una de esas, de último minuto, también poder conseguir la victoria. Lo que yo les aseguro es que este jueves en Guadalajara, híjole, o sea, va a ser un partidazo, y la ciudad, si de por sí está volcada a la Copa del Mundo, mucho más con este partido, que es el que más esperan de estos cuatro que va a tener la perla tapatía.
0: las novedades en torno a República de Corea, el próximo rival de la selección mexicana. Pero vamos a repasar un poco de lo ocurrido este fin de semana en la justa mundialista, en actividad del grupo E, Alemania con categoría, goleó 7-1 a Curazao, goles de Mecha al minuto 6, Nico Schlotterbeck al minuto 38, además de doblete de Kai Havertz y tantos en solitario de Jamal Musiala, Nathaniel Brown y Denis Undav. Por parte de Curazao, el histórico Livano Convenencia es el que anotó el primer gol en la historia de Curazao en las justas mundialistas. Sí, el cuadro caribeño cayó, pero la afición era una verdadera fiesta por haber anotado un gol en justas de esta categoría. En otro de los encuentros de este fin de semana, prácticamente de último minuto, con el gol de Amad Diallo, Costa de Marfil derrotó 1-0 a Ecuador. Recuerde que en las redes sociales de TUDN Radio pueden escuchar los resúmenes de los 104 juegos de esta justa mundialista. Aquí Oliver Figueroa nos cuenta qué fue lo que ocurrió este domingo por la tarde-noche en el duelo entre Costa de Marfil y Ecuador.
3: Abrazo amigos de TUDN Radio para repasar lo sucedido el día de hoy en el encuentro entre Costa de Marfil y Ecuador. El conjunto marfileño finalmente se llevó la victoria 1-0, anotación de último minuto de Amad Diallo, que ingresó de cambio en el segundo tiempo y le terminó resultando al conjunto africano con esto la victoria por la mínima diferencia. Un encuentro el cual parecería injusto si se hubiera ido 0-0, porque la realidad es que tuvimos ocasiones de gol claras para los dos conjuntos. Si bien es cierto, en el primer tiempo Ecuador se quedó muy cerca con Ener Valencia, un par de balones al travesaño. En el segundo tiempo Costa de Marfil tuvo sus ocasiones, fue mejor que el conjunto sudamericano en esa segunda mitad, a pesar de que Ecuador fue la defensiva más sólida en las eliminatorias de Sudamérica. Vino la pausa de hidratación y ahí se cortó un poco el ritmo ya para el conjunto marfileño. Finalmente, sobre el final del partido, un balón desde el costado derecho en el callejón del área, vino la diagonal retrasada, le quedó a Amad Diallo de frente a la portería, le pega con la parte interna del pie derecho y el balón hizo un efecto bastante complicado para el arquero, va hacia uno de los costados, hacia su lado derecho, se va abriendo la pelota y termina impactando en la red lateral. Con esto Costa de Marfil obtiene 3 puntos importantísimos en lo que será seguramente una lucha palmo a palmo con Ecuador, su rival directo, porque Alemania parece el más fuerte de este grupo. Queda 3 puntos para el conjunto teutón, 3 para Costa de Marfil. Ecuador entonces tendrá su siguiente prueba contra Curazao, mientras que Costa de Marfil enfrentará Alemania en la actividad en este domingo. Así que bueno, victoria importante del equipo marfileño esta noche en un estadio repleto, eso sí, mayoría ecuatoriana en las tribunas. Sin embargo, el resultado en la cancha fue para Costa de Marfil. Toda la actividad de la justa veraniega, aquí los resúmenes en TUDN Radio. Un fuerte abrazo.
0: Recuerde que este y todos los resúmenes en TUDN-radio, en nuestra cuenta de Instagram y también en Facebook de los 104 juegos de esta justa mundialista. Ahí lo que ocurrió entre Costa de Marfil y Ecuador en lo que es uno de los mejores partidos de lo que va de esta justa mundialista. Países Bajos y Japón empataron a 2 goles. Los nipones lograron rescatar el empate después de ir en 2 ocasiones por debajo en el marcador. Por parte de los neerlandeses, Virgil van Dijk y Crescencio Somerville fueron los anotadores, mientras que por Japón los que hicieron los goles fueron Keito Nakamura y Daichi Kamada. Takefusa Kubo, estrella de la selección nipona, dejó preocupada a toda la afición este domingo después de salir lesionado al minuto 75, y es que el jugador recibió un fuerte golpe por parte de Denzel Dumfries y Kubo no pudo continuar en el partido, pero las alarmas se encendieron luego de una escena donde el jugador fue visto en el estadio de Houston usando una silla de ruedas. Hasta el momento todavía no hay un reporte oficial por parte de la selección nipona, pues falta conocer los resultados de los estudios médicos, pero por el tratamiento recibido al abandonar el terreno de juego, se especula que el atacante de la Real Sociedad sufrió un esguince de rodilla. En cuanto a los Países Bajos, Virgil van Dijk, defensa y capitán de la selección, reconoció que no le agrada el nuevo formato que la FIFA ha implementado respecto a las pausas de hidratación durante los encuentros para que se difundan comerciales de las cadenas de televisión. Después del empate a 2 goles entre la Naranja Mecánica y Japón, el defensa de Liverpool considera que las pausas deberían ser un tema a considerar en cada partido, dependiendo de las condiciones climatológicas, y no como una medida para todos los partidos. las pausas de hidratación son poco interesantes porque he estado viendo casi todos los partidos hasta hoy y cuando hay comerciales no es que me guste, creo que para la audiencia neutral de televisión tampoco es genial. Así que si hace mucho calor, obviamente sería bueno el ponerlos, pero creo que tienes que analizarlo en cada juego por separado, es mi opinión, y creo que ya he dicho suficiente, fueron las palabras de Virgil van Dijk. Y lo decíamos al iniciar este espacio en el Contacto Deportivo, vaya resultado que se acaba de dar en el primer juego del día de hoy en la justa mundialista, porque España no logró sacar un buen resultado frente a Cabo Verde. El partido que pues parecía más fácil para la selección roja en esta justa mundialista terminó empatado sin goles. Tate Gómez Luna, ¿cómo estás? Bienvenido aquí a la cabina de Contacto Deportivo. Pues básicamente un resultado sorpresivo para bien para Cabo Verde y para muy mal para España. Me parece.
4: ¿Cómo estás, Andrea? Fuerte abrazo a nuestros amigos de Contacto Deportivo. Sí, debutante ya con un punto con una de las selecciones favoritas para ganar este torneo, ¿no? Desde el arranque, la posesión de la pelota, más del 70% durante los 90 minutos, pero que no encontraba ese complemento con Mikel Oyarzabal en el eje del ataque. La novedad, el estado físico de Nico Williams, también de Lamine Yamal, Luis de la Fuente, no arranca con ninguno de ellos. Arranca con Ferran Torres pegado a la banda de la derecha, con Gaby también por la izquierda, y que resuena también esa situación de Gaby, porque muchos planteaban Alex Baena, estaban planteando a Jeremy Pino, pero sorprende Luis de la Fuente para tratar de tener un mediocampista más que se complementara con Fabián Ruiz Peña, con lo de Pedri, también con lo de Rodri, y el primer tiempo fue una maestría defensiva de Cabo Verde los 90 minutos, solamente encontraron un disparo de Rodri, Bocinha me parece que es la figura, encontraron 7 veces el arco en donde Bocinha fácil encontró 4 o 5 veces la pelota, y la más clara esa llegada ya al 44 de Ferran Torres a llegada de Marc Cucurella para que otra vez Bocinha se recostara al lado derecho y atajara la pelota. Ya el segundo tiempo se hacía largo el partido y todos nos preguntábamos, ¿cuándo va a hacer modificaciones Luis de la Fuente? Ya ha pasado los 50 minutos, los 60, fue hasta el minuto 70 cuando vimos que ya salió Gaby, ya salió Fabián Ruiz Peña e ingresó Mikel Merino y también Lamine Yamal. Mikel Oyarzabal, ante la desesperación, se botaba, salía de la posición, trataba de jugar con Marcos Llorente, con Marc Cucurella por las bandas, pero no encontraba ese balón, esa oportunidad para tener ese 1-0. Ya con el ingreso al 70 de Lamine Yamal, ya todo habría cambiado, ¿no? Él y Mikel Merino se entienden para que en un buen servicio por la banda de la derecha encuentre Mikel Merino este disparo, otra vez Bocinha tapa la pelota y pues estaba avisando ya Lamine Yamal que estaba en el partido. Al 80 sale Ferran Torres, entra Dani Olmo, que no lo vi tan conectado en el partido, y a final de cuentas Cucurella también pone un cabezazo sin mucha fuerza en donde Bocinha otra vez atajó en dos tiempos. Había salido Rodrigo, entró Nico Williams, no vi también muy bien a este jugador del Athletic Club de Bilbao. Y ahora al 90 viene un aviso de Cabo Verde. Ya cuando haces el partido tan largo, defiendes de la mejor manera y dejas en cero a una de las favoritas, pues tienes una oportunidad. Remató de cabeza, Unai Simón la atajó y a final de cuentas en Atlanta, en el arranque del grupo H, pues Cabo Verde a festejar como lo hiciera Qatar, pero acá lo mejor, ¿no? En su debut y empatándole y sacándole un punto a la selección de España.
0: Y hasta parecía que festejaban un campeonato del mundo, ¿no? Y es que para una selección como Cabo Verde, un resultado como estos es muy bueno, porque ahora también para España, los duelos que siguen frente a Arabia Saudita y frente a Uruguay, pues son prácticamente de vida o muerte, buscando esa clasificación como uno de los dos o de los dos mejores de su grupo.
4: Sí, y a esperar qué va a pasar con Arabia Saudita y Uruguay. Acá el papel es sensacional para Marcelo Bielsa y, claro, y la garra charrúa de ganar, hacerse con la cima del grupo H y ya esperar a enfrentar a Cabo Verde, tratar de golearlo como lo hizo ayer Alemania y cerrar en Guadalajara contra España. Ahora, España será también a salir a matar como dé lugar a Arabia Saudita y cerrar ya contra Uruguay, que será el enfrentamiento más complicado para Luis de la Fuente, y acá se acaba de complicar porque en el grupo J, en donde está Argentina, pues el segundo va a enfrentar ahí al líder, ¿no? Y si es Argentina, sí, se podría cruzar tanto Argentina como España, para los que muchos piensan que podría ser un enfrentamiento de cuartos, de semifinales o hasta la misma final.
0: Sí, cierto. La verdad es que este resultado sí le complica bastante a España. Tate, muchísimas gracias y pues todo el resumen, más detalles en las redes sociales de TUDN Radio.
4: Sí, ahí encuéntrenos TUDN Radio, TUDN-Radio, ahí en Instagram, en Facebook, en X, para conocer este resumen, y también vamos a estar actualizando a continuación en El Vestidor con Horacio Jofre, ese Bélgica contra Egipto, ya en esta larga jornada, que ya cada día vamos a tener 4 partidos.
0: Sí, fuerte abrazo. Ya se siente más el mundial. Sí. Gracias, Tate. Ahí está lo ocurrido entonces con España y Cabo Verde. Otro de los encuentros que se dio este fin de semana fue el duelo entre Suecia y Túnez, 5-1. Una cátedra de la selección sueca la que se dio este domingo por la noche. Doblete de Yacine Ayari, que por cierto es tunecino pero nacionalizado sueco. Goles también de Alexander Isak y de Víctor Gyökeres, que son dos de las estrellas de la selección sueca. Oscar Díaz y Max Gurrola nos cuentan lo que ocurrió en este compromiso.
3: La selección sueca debuta con victoria en la justa veraniega en un gran partido, el segundo marcador más amplio de lo que va de la justa mundialista, ganando 5-1 ante la selección de Túnez, en el que Max ha sido un muy buen partido por parte del combinado europeo.
5: Es correcto, Oscar, saludar a toda la gente de TUDN Radio. Prácticamente en el papel pensábamos que Suecia no iba a lograr la victoria sin ningún problema, y así fue en el resultado, 5-1. El equipo sueco se llevó la victoria, como bueno, arrancaba desde temprano, ¿no? Antes de los 10 minutos, prácticamente el jugador Yacine Ayari abría el marcador con un disparo de zurda que la mandaba al fondo de la red, y así abría el tema de los goles, ¿no? En este partido.
3: Sí, fue hasta el minuto 29 que cae la segunda anotación. Precisamente Víctor Gyökeres, de espaldas al arco, recibe la pelota en una contra del equipo sueco y la cede hacia el costado izquierdo para que aparezca en la mitad del terreno de juego Alexander Isak, el futbolista de Liverpool, que avanza hacia el último cuarto del terreno de juego, levanta la cabeza, engancha y de pierna derecha la manda a guardar a segundo palo del arquero de Tunisia.
5: Y después el equipo de Túnez respondía con este gol en un tiro libre, cabezazo por parte del jugador Omar Rekik. Y bueno, ahí ya acercaban el marcador el equipo de Túnez, pero sin embargo ya en el segundo tiempo, Oscar, prácticamente Suecia se llevó todo el partido, todo el certamen en el terreno de juego.
3: Sí, es que al minuto 59, en un error en la salida de Túnez, garrafal, el arquero se la cede a uno de los zagueros centrales, que bueno, se la da completamente comprometida, lo mide bien Alexander Isak una vez más, le tiran la barrida al futbolista Liverpool y por error le termina cayendo la pelota y termina asistiendo a Víctor Gyökeres, el del Arsenal, que bueno, es un killer, es un letal en el área, la manda a guardar con un disparo cruzado perfecto de pierna derecha con el interior del botín.
5: Y después, Oscar, amigos de TUDN Radio, llegaría a la primer polémica en esta justa mundialista, porque bueno, después de un tiro libre, en una segunda jugada, primera y segunda jugada, porque en la primera jugada, el jugador que ingresaba ya en el terreno de juego, Matías Swanberg, estaba en posición adelantada, pero después en la revisión del VAR señala que hay una doble jugada activa y que por eso dan válida el gol del equipo sueco.
3: Después, al minuto 96, para ponerle ahora sí que la cerecita al pastel, desde una jugada del costado a derecho en el corredor del área, mueve en zona de peligro la selección de Suecia, pierde la pelota, pero cuando está intentando salir desde el fondo de la selección de Túnez, roba la pelota. Una vez más, Yacine Ayari, que logra su doblete, controla en dos toques después de robar la pelota, mete el riflazo con todo el empeine de pierna derecha para mandarla a guardar a lo más profundo de la portería del arquero de Túnez, firmando así el segundo marcador más amplio en lo que va de la presente justa mundialista, con un 5-1. Venciendo, sí, a la mejor defensiva del continente africano, 5-1.
0: Gracias a Max y a Oscar por lo ocurrido en este encuentro. Sin embargo, la derrota de Túnez dejó consecuencias, y es que la Federación de Fútbol de dicho país tuvo una reunión de emergencia, pues todo parece indicar que Sabri Lamouchi, entrenador de los tunecinos, está fuera del banquillo. Vladimir García nos tiene los detalles.
6: Habrá reunión de emergencia por parte de la Federación de Túnez en unas horas aquí en Monterrey. Será la cónclave para prácticamente hacerlo oficial. Ya los federativos, ahí ya me hice amigo de algunos periodistas tunecinos, ya comenzaron los federativos a filtrar la información. Se va Sabri Lamouchi, este entrenador francés de 54 años, después de esta exhibición que tuvo ayer en el Estadio Monterrey. A ver, este entrenador tiene 5 meses en el cargo, ¿ok? De las cuales 3 derrotas han sido estrepitosas. Una de ellas, esta de Copa del Mundo, 5-1 contra Suecia. También le tocó perder previo a la Copa del Mundo, 5-0 contra Bélgica, 1-0 contra Austria. Es decir, me parece que los resultados y la armonía en el vestidor, que eso es clave, la armonía en el vestidor, no dan para más. Habrá reunión de emergencia, insisto, en unas horas aquí en el hotel de concentración de Túnez, para prácticamente hacer oficial esta decisión, porque Sabri Lamouchi tiene pie y medio fuera de la selección de Túnez.
0: información con Vladimir García. Veremos qué ocurre con las selecciones de Túnez. Y vámonos con Francia, que están afinando sus últimos detalles, pues este miércoles harán su debut frente a Senegal y su entrenador Didier Deschamps estará planificando hacer ajustes con Warren Saint-Emery, quien admitió que por su amor al fútbol aceptaría jugar hasta de portero. El mediocampista que milita en el Paris Saint-Germain reveló que el timonel de Le Bleu le ha colocado hasta como lateral izquierdo, situación que no le incomoda ya que lo que quiere es tener minutos. Me encanta jugar al fútbol, disfruto cada entrenamiento. El entrenador me puso de lateral izquierdo en el último entrenamiento y le dije que no había problema. Cuando puedes jugar en varias posiciones, siempre es mejor para ti, pero también para el entrenador. Fue algo de lo que mencionó Warren Saint-Emery en la conferencia de prensa previo a su debut. Por otro lado, la selección de Argentina se estará enfrentando a Argelia en su debut y lo hará con un viejo conocido, pues la FIFA reveló que el polaco Simone Marciniak será el árbitro central, el mismo que dirigió las acciones de la final entre la albiceleste y Francia en Qatar 2022. Marciniak estará acompañado por sus compatriotas Thomas Lisbiec y Adam Kuspik como asistentes en la que será la presentación de Argentina en esta justa mundialista, la última que disputará Lionel Messi. Esta será la cuarta ocasión en la que le pita un encuentro a Argentina, además de la final de Qatar, pues estuvo en su debut en Rusia 2018, en donde también le señaló un penal, pero Messi lo falló, y la otra ocasión fue en los octavos de final del Mundial 2022, esto frente a la selección de Australia. Luego de una serie de incidentes en los que durante las conferencias de prensa los jugadores y periodistas no podían preguntar ni responder en español porque no estaba habilitado el idioma en el traductor, la FIFA ha corregido y ya lo permite. Y es que el protocolo del torneo establecía que las preguntas se hicieran en inglés o en los idiomas oficiales de las selecciones que disputan cada encuentro, pero ocurrió en que al menos tres casos con Vini Jr., Achraf Hakimi y Frankie de Jong, los reporteros quisieron preguntar en español y no estaba permitido. En todos los casos, los futbolistas siempre estuvieron dispuestos a responder, pero FIFA los frenó por cuestiones de traducción citadas. El organismo argumentó todo el tiempo que no había prohibición contra el español y en los juegos de los países en los que el castellano es oficial, las preguntas estaban aceptadas. El español ya aparece en las opciones de traducción disponibles para los periodistas en las conferencias de prensa. Llegó el momento de hacer la pausa en Contacto Deportivo. Regresaremos para platicar de Grandes Ligas y es que hoy es un día especial, pues inauguramos nuestro verano lleno de béisbol a través de nuestra sintonía. Esto es Contacto Deportivo, ya regresamos.
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0: Estamos de regreso en Contacto Deportivo. Muchísimas gracias por seguir en la sintonía de TUDN Radio. Lo decíamos en el bloque pasado, este verano estará lleno de grandes ligas a través de la sintonía de TUDN Radio. Y hoy justamente arrancamos con nuestro verano. El mejor partido de cada día estará en nuestra sintonía. Luis Quiñones, ¿cómo estás? Bienvenido a Contacto Deportivo. Cuéntanos las novedades que hay en grandes ligas y también el juego que tenemos programado para esta tarde.
1: Hola, ¿qué tal, Andrea? Muy buenas tardes. El gusto de saludarte a ti, a la audiencia de Contacto Deportivo. Ayer domingo en el béisbol de las Grandes Ligas, aquí en la señal de TUDN Radio, tuvimos la paliza de los Rockies de Colorado sobre los Atléticos, evitando la barrida en una serie de tres juegos en la ciudad de Las Vegas, en el Ballpark de Las Vegas. Pizarra final de 23 carreras por 9. Un juego de 32 carreras en conjunto, donde la ofensiva también fue despiadada, casi 40 imparables entre los dos equipos en este juego de pelota. Sin embargo, la experiencia de esta primera visita del equipo de los Atléticos, a donde será su futura casa, la ciudad del pecado, sí, en un estadio de ligas menores, no es todavía el estadio donde van a jugar definitivamente en el 2028, que será en un nuevo estadio construido precisamente para los Atléticos. No obstante, sacaron saldo positivo, le ganaron el compromiso a los Cerveceros 2-1 y terminaron llevándose también este compromiso ante los Rockies de Colorado 2-1, aunque no pudieron completar la barrida. Este fin de semana también brilló el picheo con Jacob Misiorowski tirándole a los Phillies de Filadelfia un gran juego de pelota, un juego completo, 9 entradas con menos de 100 lanzamientos, algo que se conoce como un Maddox, mientras que propinaba 15 ponches en la victoria de los Cerveceros el viernes. Y el sábado por la noche, el japonés Yoshinobu Yamamoto, brillando también en la lomita, buscando primero un juego perfecto, perdió esa posibilidad en el octavo episodio después de un out o de dos outs con el error del torpedero Mookie Betts, y en el noveno se le fue también el juego sin hit ni carreras debido a un cuadrangular. No obstante, estamos hablando de dos de los candidatos fuertes para el premio Cy Young por la Liga Nacional. A partir de hoy, mucho béisbol en la señal de TUDN Radio. Los esperamos hoy a las 5 de la tarde en Desde el Diamante, a las 7 de la noche, Mets de Nueva York contra los Rojos de Cincinnati, en una semana donde también tendremos atractiva serie, Yankees contra los White Sox de Chicago, es una de las que acapara la atención. Los esperamos en TUDN Radio y la app Euphoria by Travel. Que tengan muy buenas tardes.
0: Gracias, Luis, por toda la información. Seguimos con más en TUDN Radio. Regresamos con Tate Gómez Luna para platicar ahora de la NBA, y es que después de 53 años los New York Knicks vuelven a ser campeones, ganaron el quinto juego este sábado por la noche. Tate, bienvenido de vuelta a Contacto Deportivo.
2: Andrea, ¿cómo estás, amigos de Contacto Deportivo? Un placer estar con ustedes en este lunes para platicar del básquetbol de la NBA. Tenemos nuevo campeón del mejor baloncesto del planeta y son los Knicks de Nueva York. Ganaron por primera vez en 53 años el trofeo Larry O'Brien después de ganarle el pasado sábado 94-90 a los San Antonio Spurs en el Frostbank Center para convertirse en 5 partidos de estas finales en el nuevo monarca de la NBA. Desde 1973, cuando le habían ganado aquellos Ángeles Lakers de Will Chamberlain, de Pat Riley, también de Jerry West, ahora el equipo de los Knicks de Nueva York, que vieron muchas estrellas pasar durante este tiempo con Patrick Ewing, con Carmelo Anthony, y que ahora con la era de Jalen Brunson puede el equipo de Nueva York volver a estar en lo más alto de la NBA. Quinto partido de la serie en donde los San Antonio Spurs, como es una sorpresa, pues estaba adelante en la primera mitad, ganando hasta por 16 unidades ya para poder llevarse este partido, y a final de cuentas dejaron ir, volvieron a desperdiciar una ventaja para permitirle a los Knicks de Nueva York regresar y aprovechar a Capitán Clutch, así le dicen a Jalen Brunson, para poder hacer un empate magistral después de irlo perdiendo por 83-77 en la parte final, y que con las grandes jugadas por parte del MVP de las finales, porque hay que decirlo, Jalen Brunson se llevó el reconocimiento, Bill Russell, para ser el mejor elemento de estas finales, pues de nueva cuenta hicieron que los San Antonio Spurs desperdiciaran una ventaja. Lo hicieron en el juego 1 con 14 puntos, lo hicieron en el juego número 2 con 12 puntos, en el 3 también con 12, en el juego 4 con el mejor regreso en la historia de las finales con 29 puntos y ahora con el juego número 5 con 16. 45 puntos se fue Jalen Brunson para poder estar en la historia en un juego de finales con esta cantidad, junto con el mismo Michael Jordan, cuarto jugador en toda la historia en anotar 45 puntos en un partido para ganar el campeonato en una final. Bob Petit lo hizo en 1958, Giannis Antetokounmpo lo hizo en el 2021, Michael Jordan lo hizo en el 98 y ahora Jalen Brunson para hacer que los Knicks de Nueva York puedan levantar ya el trofeo. Se convirtió también en el cuarto jugador de 6'2 de altura o menor para ganar el MVP de las finales, junto con Stephen Curry, Tony Parker y también Isaiah Thomas en aquel 1990. La fiesta apenas ha comenzado en Nueva York. Los Knicks vuelven a ganar el campeonato y el equipo inexperto, con un promedio de edad de 22-23 años, tendrá que mejorar para volver a estar en estas instancias. Felicidades a los Knicks de Nueva York, son los campeones de la temporada 2025-2026 del mejor baloncesto del planeta. Fuerte abrazo, Andrea, amigos de Contacto Deportivo, los espero a continuación en el vestidor con Horacio Jofre para platicar de esta gran final de la NBA. Excelente inicio de semana para todos.
0: Y lo ocurrido con la NBA este fin de semana. Otro que tiene nuevo campeón ya es la NHL, la liga de hockey, porque los Carolina Hurricanes ganaron la serie ante Vegas Golden Knights. Lalo Leal nos tiene los detalles. Lalo, ¿cómo estás?
3: Hola, Andrea, ¿cómo estás? Un gusto saludarte a ti y a toda la gente aquí en Contacto Deportivo. Vámonos a la nota más relevante, porque los Carolina Hurricanes son campeones de la National Hockey League. Anoche cerraron la serie con una victoria contundente de 3-0 sobre los Vegas Golden Knights y levantaron la Copa Stanley al ganar la final 4-2. Lo primero que hay que destacar, Carolina, durante años, uno de los equipos más consistentes de la liga, acostumbrado a temporadas de más de 100 puntos, pero siempre se quedaba corto en los playoffs. Esta vez rompieron esa barrera. La gran historia es la del entrenador Rod Brind'Amour. Como jugador fue capitán del equipo que ganó la primera Copa Stanley en la historia de la franquicia allá en el lejano 2006. 20 años después, regresa como entrenador y les entrega el segundo campeonato. Otro nombre clave es Sebastián Aho. El finlandés llegó a Carolina siendo una selección de segunda ronda del draft y se convirtió en el rostro de la franquicia. Durante años cargó con la presión de ser la principal figura ofensiva y finalmente recibe la recompensa levantando la Stanley Cup. También hay que hablar de Andrei Svechnikov. Después de varias lesiones importantes y algunas eliminaciones dolorosas, finalmente alcanzó la cima. ¿Y qué decir del guardameta Fredrik Andersen? Durante años fue considerado uno de los mejores porteros de la temporada regular, pero siempre existían dudas sobre su rendimiento en playoffs, y a los 36 años encuentra la redención deportiva y se convirtió en pieza fundamental en los playoffs para conquistar este campeonato. En el otro lado queda Vegas. Una franquicia, Andrea, muy joven, que sigue siendo modelo de éxito. Recordemos que los Golden Knights nacieron en el 2017. Llegaron a una final en la Copa Stanley en su primera temporada y ganaron la Copa en el 2023. Esta derrota no cambia el hecho de que siguen siendo una de las organizaciones más competitivas de la NHL moderna. La clave del sexto partido fue la defensa de Carolina. Neutralizaron completamente a la ofensiva de Las Vegas, limitaron las oportunidades de gol y terminaron con una blanqueada espectacular. En una final Stanley, ganar un partido decisivo 3-0 habla del control absoluto. Carolina consigue apenas la segunda Copa Stanley de su historia, pero también quiero hablar del MVP de esos playoffs, Jordan Stahl. Es el mejor o el menor de los famosos hermanos Stahl, mientras Eric Stahl era la gran superestrella de Carolina y Mark y Jared también llegaron a la NHL. A los 37 años se convirtió en el jugador de mayor edad en ganar el trofeo Conn Smythe Trophy, el MVP. Jordan ganó su primera Copa Stanley con los Pingüinos en el 2009 cuando tenía apenas 20 años. Ahora, 17 años después, vuelve a levantar la Copa como capitán de Carolina, estableciendo el periodo más largo entre campeonatos para un jugador en la NHL. Historia pura. Los Hurricanes vuelven a levantar la Copa Stanley. Se acabó el hockey. Fuerte abrazo, Andrea, para ti y para toda nuestra audiencia. Excelente inicio de semana.

0: Gracias a Lolo Leal por toda la información de lo ocurrido en la final de la NHL, pero también en España hubo gran premio de Fórmula 1 y Lewis Hamilton volvió a lo más alto. Aquí Oscar Díaz nos cuenta lo que ocurrió este fin de semana en Barcelona, Cataluña.
1: El rey ha vuelto. Sir Lewis Hamilton consigue su triunfo número 106 en su legendaria carrera. Y esto fue lo que nos dejó el Gran Premio de Barcelona. La carrera comenzó ciertamente atípica, con el top 5 manteniendo sus posiciones y la parrilla con miedo a empujar debido a la alta degradación del asfalto catalán. Finalmente fue Lewis Hamilton quien inauguró el pitlane en la vuelta número 12, obligando a George y a Kimi a entrar también a boxes. A partir de aquí, Kimi cayó a 9 segundos de la cima, pero tras un stint casi perfecto se puso a menos de un segundo de Russell, desafiándolo en varias ocasiones mientras Hamilton hacía su segunda parada. Esta lucha de los Mercedes es lo que le permitió a Hamilton ponerse primero, tras la segunda y última parada de los Silver Arrows. Pero a Lewis le faltaba una detención, y de manera milagrosa, tras un DNF Fernando Alonso, salió un virtual safety car, lo que le permitió a Hamilton hacer su última detención sin perder el primer lugar, y con gomas 5 vueltas más jóvenes para enfrentar el cierre de la carrera. A partir de aquí, Lewis tuvo un ritmo fuera de este mundo, tomando la bandera cuadros por 19 segundos de ventaja sobre el segundo lugar, George Russell. Por su parte, Kimi Antonelli venía a adelantar al propio George, pero un fallo eléctrico apagó su motor por completo y lo dejó con su primer DNF del año. Y finalmente, ese último lugar del podio fue tomado por Lando Norris. En cuarto finalizó Max Verstappen, quinta plaza para Oscar Piastri. Isaac Hayer fue sexto, Pierre Gasly séptimo. En octavo encontramos a Liam Lawson, en noveno su compañero de equipo de Racing Bulls, Arvid Lindblad, y Franco Colapinto, quien fue penalizado, bajó de la octava plaza para finalizar P10. Con estos resultados, la ventaja de Kimi Andrea Antonelli desciende de 66 unidades a tan solo 41 puntos de ventaja sobre su más cercano perseguidor, Sir Lewis Hamilton. Toca empacar y volver en 2 semanas con el Gran Premio de Austria, la octava fecha del año. Para tu DN Radio, Oscar Díaz.

0: Regresamos para platicar de la justa mundialista, porque este lunes también hay actividad y una selección que ha causado bastante controversia en su participación es el combinado de Irán, que hoy estará teniendo actividad a las 9 de la noche, tiempo del este. Pero quien está en Los Ángeles es nuestro compañero Danny Schwartzman, que nos tiene toda la actualidad de los iraníes previo a enfrentar a Nueva Zelanda.
1: Hola Andrea, ¿cómo estás? Un fuerte abrazo desde Los Ángeles, donde esta noche nos espera un partido lleno de morbo con la presentación de la selección de Irán enfrentando a Nueva Zelanda ante un clima político con mucha tensión. Desde ayer que llegó el cuadro persa a la costa oeste, nos percatamos del recibimiento hostil por parte de la afición iraní, con consignas, cánticos y reclamos, porque aseguran que esta selección no representa al pueblo, sino un gobierno opresor. Y han dado cita para que a las 3 de la tarde, tiempo local, haya una manifestación afuera del estadio. Y vamos a ver el tema de los protocolos con las banderas, qué es lo que hará o podrá hacer la FIFA. Y ha sido un tema muy complicado para los jugadores, que les ha costado trabajo concentrarse desde su campamento en Tijuana. Y bueno, ayer hablaba también la figura Mehdi Taremi, que ha participado ya en varias Copas del Mundo, asegurando que esta se siente diferente, que no la está pudiendo disfrutar y que es un clima que no favorece al equipo y que ellos simplemente quieren unir a través del fútbol, mientras que el director técnico pues aseguró que es una lástima, pero que ellos en efecto se van a concentrar en lo suyo, que es jugar al fútbol ante un equipo de Nueva Zelanda que, si bien no representa una gran amenaza en esta Copa del Mundo, pues tiene una de las figuras más mediáticas como Tim Payne, que seguramente será uno de los grandes atractivos dentro del campo. Así la información, Andrea, seguimos pendientes y esperando que no ocurra nada de gravedad en esta tarde-noche, que se espera mucha presencia de la policía acá en Inglewood. Te mando un fuerte abrazo, vuelvo contigo.
0: Gracias a Dani por toda la información. Veremos cómo le va a Irán entonces en su debut en un ambiente que lamentablemente pues está más rodeado por temas políticos que futbolísticos, algo que creo le terminará por afectar a la selección iraní. Por cierto que Mehdi Taj, presidente de la Federación Iraní de Fútbol, no dudó en mostrar su agradecimiento a México durante el certamen veraniego y también habló sobre que no hayan ni camisetas ni banderas en contra suya, con el fin de que los protocolos de FIFA sean aplicados. Aquí lo escuchamos.
2: Hola, Mambo.
0: Primero quiero expresar mi agradecimiento por haber podido venir aquí y también al gobierno y a la presidencia de México por todo el apoyo y las facilidades que nos han brindado. Al mismo tiempo quiero señalar que Irán ha seguido todos los protocolos establecidos para esta justa. Esto es un símbolo de la educación de los niños, de la negociación y del entendimiento. Existen protocolos durante los partidos y se tratará de retirar todas las banderas del estadio. La FIFA está trabajando en ello y tratando de corregir cualquier situación. Ese es el protocolo oficial. Nuestro equipo tiene que jugar al fútbol. Por supuesto, si existe un acuerdo de paz, sería algo positivo, pero nuestro trabajo es el fútbol y eso es en lo que estamos enfocados. Hoy también, en cuestión de minutos, prácticamente 15 minutos para que la selección de Bélgica haga su debut, y lo hará frente a Egipto en Seattle. Nuestro compañero Juan Carlos Zamora está allá en el norte de Estados Unidos. Zamorita, ¿cómo estás? Bienvenido a Contacto Deportivo. Cuéntanos los detalles.
3: ¿Qué tal, Andrea? Amigos de Contacto Deportivo, un saludo desde el estado de Seattle, en donde está todo listo para que arranque la actividad del grupo G de este torneo. En el verano futbolero, la selección de Bélgica llega con el deber prácticamente de superar el papel que ha tenido en el torneo anterior, en donde, bueno, pues no pudieron pasar de la fase de grupos. Hay mucha expectativa por este grupo de futbolistas. Ayer estuvimos en las conferencias de prensa y ambos estrategas hablaban sobre la importancia del duelo inicial en competencias tan cortas como es justamente esta. El equipo de Egipto, que basa todas sus expectativas y también todas sus esperanzas en lo que puede hacer en su último mundial, Mo Salah, uno de los futbolistas más importantes que ha tenido el fútbol africano en toda la historia. Y por parte de Bélgica insistíamos, ¿no? Rudy García mencionaba la posibilidad de llevar a esta generación de futbolistas que ya están acostumbrados a participar en equipos importantes a el siguiente nivel. Así es que con esto en mente se le preguntaba también al estratega de Bélgica cuáles eran los objetivos, y él decía, bueno, vamos a ir paso a paso, no queremos pensar más allá de la fase de grupos, nuestro objetivo inicial es terminar en la primera posición del grupo. Buena expectativa, se espera que haya mucha afición en la casa de los Seahawks y del Sounders, con capacidad para 65,000 aficionados. Así las cosas por acá, Andrea, regreso con ustedes, un fuerte abrazo.
0: Gracias a Zamorita por todos los detalles, a minutos prácticamente de que arranque ya este compromiso entre Bélgica y Egipto. Pero más tarde, a las 6:00 p.m, tiempo del este, Arabia Saudita se estará enfrentando a Uruguay. Y uno de los jugadores charrúas que juega en la Liga MX y es zaguero de las Águilas del América es Sebastián Cáceres, que está convocado para este compromiso y habló justamente previo a su debut. Aquí lo escuchamos.
2: Y sabemos que va a ser un partido muy difícil. Muchos, como se decía, me decían antes, sea la España y lo que sea, pero el primer partido siempre va a ser el más difícil, porque por todo esto que estamos hablando, ansiedad, primer partido, muchos en su primera experiencia mundialista. Entonces creo que eso también, hay cosas que se ponen en la balanza y que aumenta la dificultad. Entonces creo que va a ser muy difícil, es un equipo que propone, que siempre intenta jugar, y bueno, nosotros obviamente vamos a tratar de contrarrestar esas cosas, hacer las cosas que nos favorecen a nosotros y no llevar el partido a lo que a ellos les conviene. Entonces creo que nada, que nos hemos preparado bien y que va a salir bien la cosa.
0: El jugador del América también, hay que recordar, sigue usando una máscara de protección para su lesión en el rostro. Sin embargo, aseguró que está bien y que ya solamente es protección.
2: Sí, no, he tenido varias. Siempre me dicen acá de que si no vengo con un golpe, no soy yo. Entonces, nada, está todo bien, está todo perfecto. Ya prácticamente estoy usando la máscara por un tema de protocolo, de tiempos que me han decidido, porque en realidad ya no tengo ninguna molestia de ningún tipo, ni para cabecear, ni nada. Entonces, nada. Sí, seguramente sí, porque así me lo pidieron, por el tema de los tiempos, como te digo. Entonces, nada, yo ya estoy también adaptado a eso, porque ya me ha tocado anteriormente jugar con máscara, así que, bueno, alguna que otra fractura ya tengo, entonces para mí es medio normal. Creo que es muy importante, a ver, cada persona también es distinta y lo maneja de manera distinta. Capaz que a algunos les sirve estar más tranquilo, despejar la cabeza, a otros les sirve estar un poco más tenso. Como te digo, cada uno lo maneja distinto, pero creo que es muy importante el llegar al equilibrio, tener un balance en eso para no excederse en nada, como dije recién, para que todo sea positivo y te sume a la hora de que el rendimiento sea el más óptimo.
0: Seguimos con más información, y pese a estar a todos los ojos en la justa mundialista, el mercado de fichajes se sigue moviendo, porque el Real Madrid anunció de manera oficial el fichaje de Marc Cucurella justo horas antes del partido entre España y Cabo Verde, que ya platicábamos hace unos minutos. A través de un comunicado, el equipo merengue informó que llegó a un acuerdo con el Chelsea para el traspaso del jugador, que se convierte en uno de los primeros refuerzos de José Mourinho. Marc Cucurella quedará vinculado al Real Madrid por las próximas 6 temporadas, es decir, su contrato estará hasta el 30 de junio de 2032. En redes sociales, Real Madrid dio la bienvenida al nuevo jugador, a quien ya mostraron con el jersey merengue, además de que presumieron del juego que desempeña el lateral. El defensa catalana, nacido en Alela, Barcelona, tenía contrato con el conjunto inglés hasta 2029. Con el equipo londinense, Cucurella disputó 163 partidos, anotó 9 goles y tuvo 13 asistencias, además de ganar el Mundial de Clubes el año pasado y una Conference League. Por otro lado, el regreso de Nico Paz al Real Madrid este verano no está claro, según informan varias fuentes. El futbolista del Como, que espera su debut con Argentina en esta justa mundialista, tiene opciones de seguir en Italia un año más. El Real Madrid cuenta con una opción de recompra de 9 millones de euros sobre Nico Paz, que podría ejecutar este mismo verano. Sin embargo, el equipo blanco aún no ha decidido qué hacer con el jugador. En 2027, esta opción de compra ascendería a los 10 millones de euros. Estas próximas semanas, el Real Madrid decidirá sobre el posible regreso de Nico Paz, y las fuentes informan que ahora existen muchas opciones de que siga una temporada más con el Como. Otros clubes de Europa, como el Arsenal, también se han interesado por la situación del futbolista argentino, pero sin avanzar en profundidad.

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0: esto es El Vestidor en la señal de TUDN Radio en Euphoria by Trouble. Un placer saludarlos a todos ustedes abriendo la semana. Lunes 15 de junio del año 2026, 2 horas con ustedes para repasar lo que ha sido este magnífico, magnífico mundial que nos sigue entregando sorpresas. La más reciente, España. Inició el sector, la favorita, la número uno para ganar la Copa del Mundo 2026, empató con Cabo Verde, 0-0, no le pudo anotar a la selección africana debutante. Y ahora a medirse a Arabia Saudita, que le ganó a Argentina hace 4 años, y a medirse con Uruguay de Marcelo Bielsa, que también el día de hoy estará debutando. Lo de Egipto, ya juega Egipto contra Bélgica, ya ha arrancado el partido en Seattle, hablaremos del 11 titular de cada uno de los equipos y también repasando ese Japón que ha conquistado todo mundo contra Países Bajos y lo que significó en Monterrey el arranque del Mundial con el Suecia 5-1 a Túnez. También después de 53 años los Knicks son campeones de la NBA e Isaac del Toro llega con victoria al Tour de Francia 2026. Lewis Hamilton quiere ser 8 veces campeón de la Fórmula 1, está abajo de Kimi Antonelli y se llevó el Gran Premio de España. Y el Real Madrid va en serio. El Real Madrid quiere volver a ganar todo con Marco Curella, la mano del peludo, que hoy no pudo con Cabo Verde. Estaré acompañado por el buen Horacio Jofré, que está aquí feliz, el profeta Jofré. Horacio Nostradamus, Horacio Llaga, como Baba Llaga. ¿Cómo estás, señor Jofré? ¡Bienvenido!
1: Mi querido Tate, ¿cómo te va? ¿Cómo andás? Bueno, mirá, realmente tengo que pasar factura, ¿no? Porque el sábado a la noche...
0: Vas a cobrar.
1: Noche de copa.
0: Vas a cobrar.
1: Noche de copa que va de 10 a 12 de la noche todos los días aquí por TUDN Radio y por Euphoria by Trevel. Me trataron de loco. De loco.
0: ¿Por
1: me
0: qué?
1: Trató Gabo Sainz.
0: Ah,
1: de loco,
0: qué sorpresa.
1: Me trató Iker González.
0: Ah, ese sí me sorprende.
1: De loco me trató Camachito.
0: Ese también no me sorprende.
1: Cuando yo dije... Yo le pongo unas fichas a Cabo Verde. Quizás no para ganar el grupo, pero sí para pasar de ronda. Y se me rieron en la cara, ¿viste? Los tres se me rieron en la cara. Me dijeron, Cabo Verde, España lo va a golear. Lo que pasa es que los partidos hay que jugarlos. Los partidos no se ganan en los comerciales, sino Memo Ochoa y Lionel Messi serían 5 veces campeones del mundo.
0: Más Memo Ochoa, más Memo Ochoa. Sí, Memo Ochoa.
1: Messi también.
0: Sería 6 veces.
1: Uno nada más. Pero imagínate vos, sí. Si fueran a ganar en los comerciales. Yo lo había visto varias veces jugar a Cabo Verde y me gustó cómo juega y lo han demostrado en el día de hoy.
0: ¿Le ganó a Camerún? ¿Le dejó fuera a Camerún?
1: Claro, pero juegan bien. Vos fíjate, no revientan la pelota. Siempre salen jugando. Tienen un arquero muy bueno, muy seguro.
0: ¡Bocinho!
1: Y además, Bocinho. Y algo fundamental, Tate, no pegan patadas. Vos fíjate que los jugadores españoles no los molieron a patadas, ni mucho menos. Le jugaron de igual a igual, le sacan un empate y ahora cuidado. Ahora cuidado porque el viejo sabe por viejo, no, perdón, el diablo sabe por diablo, pero más sabe por viejo en el caso mío. Yo dije, van a pasar de grupo, van a pasar el grupo, se van a clasificar,
0: pero...
1: y con este empate todo puede ser.
0: Ah, ya ve fracaso, ve, Horacio Jofré, no, fracaso de no. La selección de España, una de las decepciones.
1: No. España puede ganar el grupo todavía, puede ser campeón del mundo, yo no digo que no, pero ojo con Cabo Verde que puede pasar de ronda, eso voy. Vamos a ver qué pasa hoy entre Uruguay y Arabia Saudita, aprovechan ese empate, ¿no?
0: Ya no porque me extrañaba, de los dos... porque hace 4 años, no, es que cayó Argentina contra Arabia Saudita, tranquilos, decía Horacio Jofré, y ahora con Cabo Verde, España, las alarmas, hay que soltar las alarmas ya, España
1: no,
0: peligro,
1: no suelta, no,
0: decepción
1: no
0: suelta, con Brasil, bueno, jugando el titular del vestidor hoy es cuidado con la decepción España y Brasil, Horacio
1: jugando
0: Jofré.
1: Como hoy no. España, jugando como hoy España no va a llegar muy lejos, te digo, ¿no?
0: Pegó 8 veces al arco.
1: Aburrido. Sí, pero no la metió.
0: Bocinha fue la gran figura, señor Jofré.
1: Sí, tante, pero si en el último minuto el cabezazo del jugador de Cabo Verde, en vez de atajarlo Unai Simón, va adentro, gana Cabo
0: Verde. Era muy controlable el disparo, vamos a hacer un drama. Es que al 90 lo pudo haber ganado Cabo Verde.
1: Sí, exacto.
0: Un remate sin potencia, sin colocación, tranquilo. Sí, es una decepción, decepción absoluta.
1: Bueno, ¿y entonces
0: de España?
1: ¿Qué quedamos?
0: Pero ya para decir
1: España.
0: Ya para decir,
1: no me traten de loco, ¿por qué me tratan de loco?
0: Ya para decir España ya no va a ganar
1: amigos,
0: el mundial, ya va a ser
1: tus
0: decepción.
1: Me tratan de loco.
0: No. Primero, antes que señor Jofré, yo le voy a decir algo. Sí,
1: dígalo.
0: Si opina Toño Camacho y opina Sainz, no les haga tanto caso, créales el 20% nada más. No sé quién le dijo eso.
1: Es mucho,
0: ¿eh?
1: El 20%.
0: Yo no, es mucho. Lo bajaría más, ahora sí, yo creo, si fuera posible. Esa es la diferencia ahora. Y acá Gabriel Sainz y también los que dudaban de Cabo Verde, que yo me incluyo, ¿eh? Yo no, con el periódico en la mano, yo no voy a decir.
1: Millones de personas dudaban de Cabo Verde y que España lo iba a golear. Pero ¿por qué no lo vieron jugar a Cabo Verde? Mira qué simple.
0: ¿Y sabe qué tanto daño hacen esos resultados de Alemania de ayer, el 7-1 a Curazao? ¿Sabe qué tanto daño hace eso? Que vengan este tipo de pronósticos. A ver, ya la Federación también de Marruecos, con Cabo Verde, con los africanos, están mandando un comunicado rechazando las palabras de Ceferin, el presidente de la UEFA. Claro, Ceferin había mencionado
1: mucha razón.
0: Que hay partidos que a nadie le importan, que hay partidos no tan relevantes como otros. Y eso, evidentemente, a las selecciones que les tachan de formar parte de estos partidos, pues indignaron, y con mayor razón. Si tú estás en una Copa del Mundo es porque te lo has ganado, ¿no?
1: Porque te lo mereces.
0: Sí. Pregúntale a Italia.
1: Lástima lo de Túnez, por ejemplo, ¿no? Que lo echaron al técnico.
0: Sí, lo de Túnez es increíble.
1: Se comieron 5 y al técnico le dijeron, bueno, andate para casa, le dijeron, tómatelas.
0: Hay muchos temas, ahora sí, esta Copa del Mundo ha sido fantástica, y lo bueno es que apenas estamos en partido 13 de 104.
1: Y público, Tate, público en todos lados. Monterrey fue una fiesta.
0: Ah, una locura.
1: Partido con 6 goles. No, los estadios llenos, cuidado,
0: Seattle.
1: Cuidado, mucha gente daba esto que no había nadie en Seattle.
0: ¿Cómo lo ves?
1: Partido de Egipto con Bélgica, está lleno el estadio.
0: Lleno, absolutamente, la cancha del Saunders, ¿no? Ahí,
1: imagínate.
0: Ya minuto 7, Horacio, ya para arrancar con la información. Bueno, recuerde que nos puede llamar, participe, ¿qué le ha parecido? ¿Cuál es el mejor partido? Yo voy adelantándome, Horacio. Países Bajos, Japón, fue maravilloso.
1: Partidazo. Muy lindo partido.
0: Esperemos Japón tenga esa garra de samurái que sabemos que tienen para pues seguir deleitando a la gente, ¿no? Es una selección que ha crecido bastante con jugadores, la mayoría de ellos en el viejo continente.
1: Y su afición dando el ejemplo, como lo hicieron en el último mundial. Cuando terminó el partido se dedicaron a limpiar todo el estadio. Dando el ejemplo, la afición japonesa.
0: Sí, ahí estaba James Winston. También vi un videito ahí, Horacio, el quarterback de la NFL, sí, antiguo, ahí de los Bucaneros de Tampa Bay, y estaba también ayudando a los japoneses a levantar la basura durante este partido ahí en Arlington. Qué bello también estadio para el fútbol, me ha sorprendido gratamente los estadios de fútbol de Estados Unidos, Horacio, porque
1: los americanos, del fútbol americano.
0: Exactamente, porque veíamos, y como para tener el fútbol soccer, como le dicen ellos, pues como se sentía raro, ¿no? No, maravilloso, ese sentido. Seattle, o más temprano, Mercedes en el Atlanta.
1: Claro, sensacional. Mercedes, lo único, vos sabés que tuvieron un solo problema, que bueno, supongo que no va a pasar nada, ¿no?
0: Uh-huh.
1: Vos sabés que la FIFA te pide el estadio limpio. Vos tenés que entregar el estadio limpio un mes antes, sino que lo digan la gente de Chivas, la gente de la América.
0: Sí, claro, Monterrey.
1: Que tuvieron que entregar el estadio. En el estadio de Atlanta, por ejemplo, no lo pudieron entregar limpio. Porque la cúpula, el domo, la cúpula del domo tiene la estrella de Mercedes-Benz, de la marca de auto.
0: Okay.
1: Y no lo podían tapar eso ni sacar, porque cada placa que tiene ese techo pesa como 500 toneladas. No pudieron sacarlo, entonces cuando vos tenías la vista aérea veías esa estrella. Yo no sé qué van a decir los otros patrocinadores de autos,
0: le digo.
1: Los otros que no lo voy a nombrar, que ponen la plata en el mundial, ¿no?
0: Tuvimos el Suiza-Qatar el pasado sábado. Acá lo estábamos actualizando, recuerdas, los sábados ya mientras estemos en el mundial estaremos con el vestidor, ahí estuvimos con Lalo Leal.
1: Claro, estuvo con Lalo. ¿Cómo le sopló Lalo el sábado?
0: No. Bien. Sensacional, ¿eh? Yo le pedí algunas melodías en Mónica para deleitarnos, para estar como que muy suizos, muy catarís, y lo consiguió, ¿eh?
1: Yo cuando cantón suizo.
0: Cuando
1: cantón,
0: lo estaba escuchando, se estaba deleitando, porque tú decías, este partido es Suiza-Qatar. A pesar que estamos en radio y le estamos transmitiendo la emoción, usted sabe que estábamos con Suiza-Qatar. Y este partido, Horacio, y a la misma hora, 3 a 5 de la tarde, el próximo sábado. Y todo esto, Horacio, en el estadio de San Francisco, en la Bahía. Que usted sabe que es una marca de pantalones de mezclilla.
1: Exactamente, sí.
0: Exactamente.
1: Los litantes.
0: Mismo, lo que me está contando, lo mismo pasaba o pasa en este estadio, ¿eh? ¿Cuál fue la gran solución de la FIFA? Puso una lona.
1: Claro.
0: Puso una lona tapando ahí el logo. Y solamente se ve ahí el stadium, pero la lona hasta fuera del recinto y adentro también en la parte alta donde está la pantalla, ahí está la lona para que le cubra la marca de los pantalones de mezclilla, ¿no?
1: Claro.
0: Ahora, ¿cuál es la situación, Horacio? La tomaron de la mejor manera. Esto, lo de las marcas, es increíble, ¿no? Porque todo lo llevan a favor, todo es publicidad, sea buena o mala, Horacio.
1: Exactamente. Todo después depende del grupo de creadores que tengas, como para que la cosa resulte, ¿no?
0: Sí, usted vaya a la marca en Instagram de los pantalones de mezclilla, la cancha de los 49 de San Francisco, y y la foto de portada, Horacio, está con una lona, ¿eh? Está con una lona. Sí, es fantástico. Es fantástico. La forma de mercadotecnia.
1: Se preguntará por qué. Bueno, ahí está la respuesta.
0: Lo maneja. Que lo hagan igual ahí en Atlanta, Horacio. Que pongan lona y que acá el que se encarga de la publicidad lo use. Es una extraordinaria publicidad. Úsenla, por favor. Pero, pues son de los problemas que se ha metido la FIFA para evitar el tema de los nombres de los estadios,
1: sí,
0: con una marca patrocinadora.
1: Que no, digamos que no son patrocinadores especialmente y que se llevan una publicidad de arriba, ¿no?
0: A mí no me gusta, ¿eh? Ahora entiendo, todo como las pausas de hidratación, que para mí sí viene una crítica, porque a mí no me gustan, frenan el partido. Vimos a Curazao ayer sufrir eso y vea cómo le fue. Pero entiendo que es un ingreso para... pues a la gente del fútbol, y somos gente del fútbol también, Horacio. Yo lo entiendo.
1: Sí.
0: No me deja de no gustar, ¿no? No me deja de no gustar que también los estadios tengan nombres de marcas patrocinadoras, ¿no? Imagínense, al del Napoli, el Diego Armando Maradona, que le pongan...
1: ¿Qué mejor nombre que ese?
0: Una bebida energética, imagínense. Imagínense que le pongan ahí al del Napoli. O que le pongan al Giuseppe Meazza. O San Siro. Ahí le ponga, no sé, una marca de cacahuates.
1: El estadio se llama San Siro, no se llama Giuseppe Meazza.
0: No, señor Joffre, por favor. El Giuseppe Meazza es cuando juega el Inter.
1: El estadio se llama San Siro por el barrio. Cuando la gente del Inter utiliza eso por su jugador, que fue Giuseppe Meazza. Pero el estadio se llama San Siro. Vos vas al estadio, del estadio del Milan o del Inter, y cuando entras al estadio, el cartel dice Estadio San Siro, no dice Estadio Giuseppe Meazza.
0: No, pero se le conoce Giuseppe Meazza también. No salga así,
1: ¿eh?
0: Puedes
1: conocer lo que vos quieras, pero el estadio se llama San Siro.
0: Esperemos que Napoli lo cambien, porque ese nombre que tiene el estadio de Napoli...
1: Sí, ese nombre es lo mejor que pudieron haber hecho.
0: Marca de cacahuates. Voy a empezar a proponer marcas de cacahuates para que el estadio del Napoli tenga ese nombre y le quiten ese nombre que ahora tiene. Ya ni lo voy a mencionar, ¿eh? Ya no lo voy a mencionar.
1: Acá lo veo, ya lo veo en las redes a usted ahí haciendo, hablando del partido de España y el Cabo Verde.
0: Ahí está, Horacio.
1: Se decepcionó España, pero hábleme bien de Cabo Verde, viejo.
0: No, hablé perfectamente. A ver, Horacio, yo dije maestría defensiva. Fue una maestría defensiva lo de Cabo Verde. A pesar que salió con línea de 4, cerraba 4-5-1. A mí se me hace la mejor táctica para defender, ¿eh? Porque...
1: sí, había uno ahí como el llanero solitario que lo hacían correr un poquito. Bueno, lo que pasa también, Tate, que el de la Fuente se equivoca en el planteo. Hace el primer cambio, lo hace a los 71 minutos.
0: Bien,
1: se queda con la línea de 4 cuando Cabo Verde atacaba con uno solo. ¿Para qué querés línea de 4? Dejás dos defensores solo.
0: ¿Y para qué?
1: Poné más delantero, poné más gente delante, ¿no?
0: ¿Para qué quieres un atacante nada más con Mikel Oyarzabal? ¿Qué? A ver, Horacio, curiosamente, ya ni dijimos las redes, es que los temas están que arden, pero quiero ir a esto antes. Mikel Oyarzabal, que salió en punta, no tocó la pelota en la primera media hora. O sea, imagínate, tu atacante no tuvo la pelota en los pies durante los primeros 30 minutos. Dimensiona eso. Dimensiona. Un tercio del partido, el delantero de España no tuvo el balón en los pies, Horacio. ¿Cómo explicas eso?
1: Delantero titular, ¿no? Aparte.
0: ¿Cómo lo explicas? No, y Mikel Oyarzabal se me hace un gran delantero, pero yo creo que a veces necesita también España un delantero de esos nombres como el Niño Torres.
1: Sí, un matador.
0: Lo de David Villa.
1: Adelante, claro.
0: Claro.
1: Fíjate qué desesperado que estaba De La Fuente, que lo terminó poniendo a Lamine Yamal, cuando Lamine Yamal no está al 100%, pero bueno, se la quiso jugar, pero tarde también. No te digo, tarde los cambios. Ahí se equivoca De La Fuente, porque podía haber sacado provecho mucho antes con otro tipo de juego.
0: Claro.
1: Hizo 4 cambios, no hizo los 5, además. Y el último lo pone a Nico Williams, saca a Rodri, que es un volante de contención.
0: Y no vi bien a Nico, 80,
1: A los 87.
0: ¿No? No vi bien a Nico Williams, Horacio.
1: Es que tampoco, no está al 100% tampoco.
0: Porque ahí está la situación. A ver, estaba la duda. No jugaron contra Perú en Puebla, porque Luis De La Fuente dijo, están tocados, también
1: hay cuidarlo,
0: claro. Con Víctor Muñoz, ¿no? Que Víctor Muñoz también ahí estaba tocado. Pero ahora debutan y lo hace con Ferran Torres, que no lo conocemos como atacante en el Barcelona, no lo conocemos como extremo, Horacio, en el Barcelona,
1: no,
0: sí atacante,
1: no es extremo,
0: pero
1: sí,
0: conoce la posición. pero no es su mejor posición, Ferran Torres, y ahí jugó. Del otro lado sonaba Alex Baena o también Jeremy Pino, hasta Aitana Bonmatí, la gran delantera del Barcelona, campeona del mundo con España en el 2023, hoy comentarista de TUDN, lo dijo en Los Maestros: yo espero a Alex Baena o Jeremy Pino. Pues no, Luis de la Fuente apostó por Gaby. Por Gaby,
1: y se equivocó, pero de cabo a rabo. Se equivocó. Es más, creo que la gran crítica no solo fue de nuestra compañera ahora mundialista, sino fue de toda la prensa española. ¿Para qué lo puso? ¿Para
0: ¿sí?
1: qué jugó? ¿Para qué jugó si no hizo absolutamente nada? Lo termina sacando. Lo tiene que terminar sacando porque fue inoperante, Gaby.
0: Sí, no respondió. Y lo que sí veíamos del lado derecho, porque más allá de que no sea extremo, conoce la posición, Ferran Torres, con lo que fue Marcos Llorente, lateral por derecha, no lo vimos con la mano del peludo, Horacio, ¿eh? Con Marc Cucurella, el nuevo elemento del Real Madrid, el flamante refuerzo.
1: Otro que va a vivir ahí en el barrio donde es usted, en el barrio
0: Checa. ¿Cuál? No, ¿cómo que en el barrio Checa? No, claro, no.
1: Usted es del barrio Checa.
0: Yo le digo, soy de Móstoles, y Marc Cucurella...
1: No, va a ser de Móstoles.
0: Del Madrid, desde niño, lo de Marc Cucurella, desde allá,
1: bueno,
0: había
1: no,
0: fotos.
1: Bueno, no digo que no, pero el peludo hoy no metió ni la mano, ¿eh?
0: Hoy fue bien... nulificado, y es ahí donde hay que traer nombres, Horacio, que no los tenemos tan ahí presentes, pero Moreira, el número 22, no dejó hacer nada ya Marc Cucurella, el lateral derecha.
1: Lo taponaron bien, no pudo desbordar nunca. Exacto. Bueno, del otro lado tampoco, ¿no? Como vos decías, ¿no? La línea defensiva, el armado defensivo que puso la gente de Cabo Verde fue excelente.
0: Excelente.
1: A mí no me sorprendió, porque yo lo vi, tres partidos lo vi a Cabo Verde. Y juegan bien, tratan bien la pelota, saben lo que hacen y lo que quieren. Entonces, bueno, eso te da la pauta del resultado que sacan hoy, que bueno, sí, en algún momento les cascotearon el rancho, pero fíjate que con toda la presión que le metieron, los tipos no se desesperaban nunca, no revoleaban la pelota, trataban de salir jugando siempre y no pegaron patadas.
0: Qué fortaleza mental, ¿no, Horacio? Y acá, acá se confirma, ayer Costa de Marfil le saca el resultado a Ecuador, 1-0.
1: Sí. Quitemos Ecuador tuvo mala suerte.
0: Sí, quitemos a Túnez y a Sudáfrica, ¿no? De ahí, pero Horacio, Costa de Marfil, ahora Cabo Verde, Marruecos fue mejor que Brasil. Que Brasil lo rescató una genialidad de Vinicius. Lo rescató una genialidad de Vinicius, hágale como quiera. Fue mejor Marruecos.
1: Y acordate que todavía falta Ghana, todavía falta Senegal.
0: Dígalo. ¿Y falta quién?
1: Nah, pasa nada.
0: ¡Argelia! ¡Falta Argelia!
1: Juegan contra nosotros.
2: Tiene que cerrar el estadio.
1: Claro, vamos a ver.
2: Los genios hacen eso.
0: Si decimos maestría defensiva, fortaleza mental de Cabo Verde, Argelia defiende mejor, ¿eh? Yo creo que Argelia defiende igual o mejor que Cabo Verde.
1: Argelia tiene buen equipo también, cuidado.
0: No, Riyad Mahrez, lo de Lucas Zidane. Tiene un gran equipo lo de Argelia, pero la fortaleza no es en el ataque, Horacio, es en la defensa. No,
1: claro, aguantan. Veremos ahí si los muchachos de Argentina pueden romper esa línea defensiva, ¿no?
0: Así que mañana, que debuta a Argentina sin Tagliafico, ya confirmado.
1: El Taglia, que baja fundamental, sí. No sé si no se pierde toda la primera rueda.
0: Qué mala noticia, ¿no? Lo de Tagliafico, Horacio, se esperaba su recuperación.
1: Puede estar bien reemplazado por Medina, o si lo corre Scaloni a Lisandro Martínez ahí sobre la izquierda. Uh-huh. Recordemos que viajó Senesi, ¿no? Que Senesi puede jugar de segundo central también.
0: Ahí está.
1: Papá, gol.
0: No
1: gol,
0: me diga.
1: Gol.
0: Ah, mire, es que
1: gol
0: ahí.
1: Gol de Egipto.
0: Ahí está. Egipto, Horacio, hablando
1: de. Gol de Egipto.
0: Otro más, porque así
1: tu mejor
0: como...
1: arquero del mundo no pudo hacer nada, ¿eh?
0: A mí
1: nada,
0: no se me hace el mejor arquero del mundo. Además, uno de los mejores, no el mejor, Thibaut Courtois, pero...
1: Cuarto escalón, quinto escalón.
0: Qué zapatazo de derecha, ¿eh, Horacio? Y
1: sí,
0: así como se rieron de usted el pasado sábado por decir que Cabo Verde tenía opción de sumar contra España, a mí al momento que yo dije, puede ser un mundial para los africanos, me tacharon de loco, Horacio.
1: ¿Vio? ¿Se da cuenta? Porque los partidos hay que jugarlos, partidos no se ganan en los comerciales,
0: y no el mundial,
1: ni en los medios de prensa.
0: No, y no el mundial. Ver las eliminatorias, ver la Copa Africana de Naciones, Cabo Verde llegó a los cuartos de final, ¿eh? O sea, Egipto también es una gran selección, que recientemente había perdido también una final ahí en penales con el egipcio Mohamed Salah. Que le habían aventado como millones de láseres, ¿te acordarás de esa imagen?
1: No, ese partido, sí. No veía nada, pobre.
0: Puede ser un mundial de africanos, ¿eh? Puede ser un mundial.
1: Por ahora están dando la cara.
0: Quitando a Túnez, ¿no? Y a Sudáfrica.
1: Sí. Bueno, sí, bueno, pero de los 6 que hay o 7 también.
0: 9, son 9, Horacio.
1: 9, bueno, de todos los que hay, algunos no la van a pasar bien.
0: Exactamente, exactamente, por eso decimos. Y a Túnez, ya sin Tech, y a ver cómo regresa Túnez también. Y Sudáfrica, ¿qué Sudáfrica
1: y
0: va a ser?
1: Eso para Seferín, como vos bien decís, que habla del fútbol europeo como si fuera la última soda, la última gaseosa fría en el desierto.
0: Exacto.
1: ¿No? La eliminatoria europea de acá, de allá. Mira, Seferín, lo que te pasa. Mira, Mbappé, lo que pasa, ¿eh?
0: Ahí está, cachetada con guante blanco. Es la mejor forma de responder. Ahora, Horacio, antes de ir a corte comercial, ya la gente está empezando a mandar acá los mensajes, a escribirnos, @ su amigo de la radio, con Horacio Joffre.
1: Ese soy yo.
0: @ Tate Gómez Luna, su servidor, también ahí estamos. Y en las redes de TUDN Radio, TUDN Radio, TUDN guión bajo radio, Facebook, Instagram, TikTok, ahí estamos a la orden. Y también en el teléfono en cabina, 833-867-2346. Y en el WhatsApp, 305-297-9697. Horacio, viene Arabia Saudita, viene Uruguay. ¿Qué tanto le complica el empate a España en el grupo H?
1: Y mucho, porque el que gane de los dos ya le va a sacar 2 puntos de diferencia. Son dos equipos con los que tiene que jugar España, ¿no? Ojo, con los que tiene que jugar España. Pero, por eso te decía yo en un principio, ¿no? Si aprovecha Arabia Saudita o Uruguay ese empate de España, se pueden colocar ya ante una pronta clasificación. No digo ganar el grupo, pero pronta clasificación si sacan los 3 puntos. Cualquiera de los dos, ¿eh?
0: Si es segundo España o si es tercero, por ahí tengo entendido, Horacio, que se puede cruzar con el líder del grupo J, que es Argentina.
1: Se puede cruzar con Argentina. El segundo del grupo de España se cruza con el primero del grupo de Argentina, que bueno, ¿sería Argentina? Sería, esperemos. Y los partidos hay que jugar, los Tate, no hay que contar los pollos antes.
0: Falta humildad, no andes de falso humilde, señor Joffre.
1: Sí, un poquito.
0: Usted seguramente,
1: un montón de cosas.
0: En los asados, usted seguramente con la gente allá en su provincia de Tucumán, diga que es un grupo facilito y que
1: no,
0: caminando.
1: Jamás dije eso.
0: No sé quién dijo eso.
1: Haber perdido con Arabia Saudita.
0: No sé
1: quién. Jamás dije eso.
0: Yo no fui, No sé quién dijo eso. No quiero decir.
1: Ni loco.
3: Y mira, bobo.
0: Ahí está. Epa, el comandante. No queremos emocionar a la gente, ni mucho menos, ahora espero. En 16avos de final, con el empate de Cabo Verde con España, se podría dar Argentina-España, ¿eh?
1: O se puede dar Argentina-Cabo Verde, ¿no? También.
0: O Argentina-Uruguay.
1: O Argentina-Uruguay, que es, sería la lógica. Pero vos sabés que el fútbol no es lógico, por eso es tan lindo. No es lógico.
0: Usted ya aplaude el empate de Cabo Verde porque quiere a Cabo Verde la siguiente ronda.
1: No, el que venga. Para ser campeón le tenés que ganar al que venga.
0: A todos,
1: que se te ponga adelante.
0: Sí, totalmente.
1: El empate me pareció lo más lógico del partido, ¿no? Pero yo repito, el fútbol no es lógico.
0: No, lógico, Horacio.
1: Dígase a los españoles hoy.
0: No, la lógica, 70% de posesión de la pelota, 8 remates,
1: sí, bueno,
0: a portería.
1: Puedes tener el 99,9% de
0: totalmente
1: posesión y no te sirve.
0: No, pero lo normal, usted dijo lo normal era que ganara España. No lo logró, por lo bello que es el fútbol.
1: Yo no dije eso porque yo nunca dije que iba a ganar España.
0: Usted es anti-español, usted es anti-francés.
1: No,
0: usted nada más quiere que venga la cuarta estrella como Uruguay para los albicelestes.
1: No, Uruguay tiene 2, no me
0: voy a decir. ¡Tiene 2! ¡Oh!
1: Tiene 2, Uruguay.
0: Así vamos a corte comercial. Increíble lo de Horacio Joffre. Va ganando Egipto 1-0 contra Bélgica. Continúa la Copa del Mundo y continúa el vestidor. Hacemos corte y ya regresamos.
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8: Estamos de regreso en El Vestidor en Euphoria by Travelers. Soy Tate Gómez Luna, segundo bloque de nuestro programa junto con Horacio Joffre. Actualizando este Mundial 2026 de México, Estados Unidos y Canadá. Más temprano España empató 0-0 contra Cabo Verde en el arranque del grupo H. Y Arabia Saudita y también Uruguay jugarán ya más adelante a partir prácticamente de las 6 de la tarde, tiempo el este, desde el estadio de Miami. Horacio Joffre irá de aquí rápidamente.
9: Señor, bueno, tengo después una que comentarle algo que me está preguntando un oyente con respecto a eso.
8: Ah, después, mire. No,
9: después se lo cuento cuando vayamos a las llamadas y a los mensajes.
8: Qué grande, señor Joffre. Recuerda, estamos arroba su amigo de la radio, arroba Tate Gómez Luna y también arroba TUDN Radio, tanto en Facebook, en X, en Instagram y en TikTok. Minuto 30, Horacio, cuéntenos, ¿qué está pasando allá en Seattle?
9: Está ganando Egipto 1-0 a Bélgica, zapatazo. Desde afuera del área, nada que hacer para el señor Thibaut Courtois.
8: Usted sonríe.
9: Egipto. ¿Cómo?
8: ¿Usted sonríe? ¿Usted es anti-Thibaut Courtois?
9: No, no soy anti-Thibaut, pero no es el mejor arquero del mundo, como dice usted.
8: Ah, ok. Okay.
9: Ayaur lo castigó desde afuera del área, pone al lado del palo derecho, 1-0 gana Egipto. Falta mucho todavía.
8: Mucho.
9: Arranca esto. Pero 1-0 cuando nadie esperaba este resultado, más con las figuras que tiene el equipo de Bélgica, ¿no?
8: Totalmente.
9: Son todos sí. Son todas figuras, mientras que en Egipto figura puede tener a Salah, el resto acompaña.
8: Un disparo al arco, un gol ahí de Egipto, 100% ahí de efectividad. Ahora cuéntele como quiera, al minuto 30, 100% de efectividad, 47% de posesión de la pelota, 53 para Bélgica, que en 30 minutos no ha tenido una, Horacio. No ha tenido nada, una.
9: Hasta ahora Bélgica y timorato, juego por la mitad de la cancha, mucho pasecito lateral, pero no le falta ofensiva, le falta ese punch final al equipo de Bélgica.
8: Sí, arrancando el grupo G, ya en donde estará también Irán y Nueva Zelanda, hoy 9 de la noche desde el estadio de Los Ángeles, ahí para ver a César Arturo Ramos, que va a ser el árbitro central.
9: Esperemos que no haya ningún tipo de problema en ese partido, ¿no?
8: Porque sí, bueno, cuánta tensión, ¿no?
9: Ha podido viajar bien, no han tenido problema, el partido va a ser en Los Ángeles. Ya con lo que están diciendo, ¿no? Que ya se ha firmado la paz entre Irán y Estados Unidos, se ha firmado en forma digital, por decirlo de alguna forma, ¿no? El viernes se haría en forma oficial, así que si es así, suponemos que todo va a estar en aguas tranquilas.
8: Sí, que ha estado ya en la frontera, ¿no? En Tijuana, la selección de Irán, el viaje.
9: Por
8: ya
9: problemas de visado, sí. ¿Viste? Porque no querían tener problemas para entrar después a Estados Unidos, así que han logrado eso y, repito, ojalá que más allá del fútbol, ¿no? Este tema de esta guerra que se termine de una vez por todas y que se termine de buena forma.
8: Y que veamos a la gran estrella del Mundial, Horacio. Usted lo sabe, yo lo sé, Tim Payne. Tim Payne hoy debuta. Jugando, sí,
9: el hombre con más seguidores que tiene, ¿no?
8: Aura,
9: bueno,
8: también.
9: Hoy el que también metió seguidores como loco es el arquero del equipo de Cabo Verde.
8: De Cabo Verde,
9: creo que 4.000, 5.000 y ahora supera los 200.000. Claro,
8: Bocinha.
9: Lo buscaba Bocinha. ¿Quién es este hombre, no? 40 años, se le nota la cara, un tipo curtido, pero muy buen arquero, muy seguro, tiempista. Que fue uno de los factores fundamentales como para que Cabo Verde terminara empatando.
8: Lo dijo bien, ¿no? ¿40 años tiene Bocinha?
9: Sí, señor.
8: 40 años, mire, ahí está. y quitamos a Guillermo Ochoa, ¿no, Horacio? Ahí entonces está Bocinha, y Bocinha fue la gran figura del partido, debió haber sido el MVP, seguramente, por las que había tajado, por ser la gran figura, pero 40 años, mire.
9: 40 añitos, mire. Sí.
8: Bueno, lo de Plácido, ¿no? También el guardameta de Haití, que estuvo en aquel preolímpico, en donde la selección mexicana queda fuera por no anotar un gol.
9: Ah, y que es la de Hugo Sánchez.
8: Ajá, la de Hugo Sánchez, que a la postre fue el adiós de Hugo Sánchez, y que como entrenador también, pues poquito y nada, ¿no? Ya después de esa ocasión fue a la Almería, si no me equivoco.
9: Yo creo que le costó el puesto por no saber delegar, ¿no? Porque él tendría que haber delegado esa selección, no haberla dirigido.
8: Y dirige, me imagino, Hugo Sánchez, Horacio, es un supuesto, no lo sé, no he trabajado con él, pero dirige con el ego y la trayectoria, ¿no? Yo creo que eso...
9: Sí, eso lo creo que lo demuestra en cada momento, al menos en cada momento televisivo, ¿no?
8: Y que hable, ¿no?
9: Donde
8: y
9: lo
8: que
9: vemos
8: hable,
9: por sí, televisión.
8: Sí.
9: Yo no lo conozco, pero en cada momento televisivo lo vemos como sobrado.
8: Sí, se lo merece, si quiere, es el mejor futbolista mexicano de la historia, pero para dirigir ya un grupo, ya dentro del fútbol, ya...
9: No es lo mismo.
8: Claro. Puede ser sobrado.
9: Grandes ídolos del fútbol, caso Diego Armando Maradona, ajá. Como técnico se ha fracasado.
8: Cierto, fracasó en el 2010, ¿se acuerda? Ahí después
9: lo que pasa es que Maradona lo complicó tanto, lo complicó con Jota a Grondona, que Grondona dijo: mamá, si te da la selección, así no me hinchas más, te doy la selección, a ver cómo te va. Y le fue mal, no supo leer el partido con Alemania, no lo supo leer, nos comimos 4. Como técnico, la verdad, Argentina en esa eliminatoria entró de panzazo con ese famoso gol de Palermo bajo la lluvia, ¿no?
8: Sí, cuando eran buenos tiempos, ¿no? Aquellos del 2010, ya después del 2022, qué cosa, cómo hemos sufrido en el fútbol mundial, ahí después
9: del mundo.
8: De la
9: victoria. Usted habla de envidia. Usted, yo sí, usted tendría que ser un pitufo si la envidia.
8: ¿Por qué me dice pitufo?
9: Claro, porque estaría pintado de azul por la envidia que me tiene a mí y a todos los argentinos.
8: No tengo.
9: ¿Escuchó la nueva canción? ¿Escuchó la nueva canción de Argentina? Ay, qué linda que está.
8: ¿Cuál?
9: Vamos a cantar en el estadio, vamos a cantar la de Muchachos y la nueva.
8: Ah, ¿cuál es la nueva? ¿Pero cómo se llama la nueva? ¿Cómo va? ¿O qué dice? O sea, ¿el apoyo de toda la gente?
9: Con un tema que estoy casi seguro que lo ubica Calamaro, ¿no? ¿A Javier Calamaro lo ubica?
8: No me suena.
9: Andrés Calamaro, perdón. ¿No
8: okay.
9: lo ubica Andrés Calamaro?
8: No lo ubica.
9: ¿Los Rodríguez?
8: No, tampoco. ¿Son cantantes?
9: Bueno, Los Rodríguez era un grupo que formaba Andrés Calamaro con un señor que se llamaba Rodríguez de apellido.
8: Ok.
9: Le habían puesto Los Rodríguez en España. Y el tema es uno de los temas de Calamaro. Lo que tomaron estos chicos se llama, si mal no estoy, se llama Luquiano, este chico.
8: Luquiano,
9: el
8: okay.
9: cantante de este tema. Es más, ¿sabes qué? Lo vi yo acá en Miami hará unos, no quiero exagerar, como 3 o 4 meses, una fiesta de argentinos que se hizo.
8: Ah.
9: Y estuvo cantando este chico, y ahora que vi la foto, vi que es él, no me acordaba el nombre, pero vi que es él, y además el chico que lo acompaña con el acordeón también es él. Y es el tema que se va a cantar, okay. El tema de Luquiano.
8: Oh, para la identidad, perfecto. Es que yo creo que todo el mundo debe tener esa, pues una canción, ¿no? Por ejemplo, México, Horacio, no sé si ya vio ahí el tren del Pato Merlín. El Pato Merlín.
9: Ah, lo he visto, sí.
8: Que tiene la playera ahí de la selección mexicana. Bienvenido sea, de eso se trata el mundial. Hay que hacernos con cosas para darle esa identidad a nuestra selección. Lo dice Horacio con una canción para Argentina, México con Merlín el Pato. Así hay que ser, así es la Copa del Mundo. Ayer Japón, Horacio, con ese aficionado que se pintó de rojo para hacer el sol y que se puso pues la bandera de Japón y él era el sol pintado de rojo. Fantástico. El Mundial, Horacio, me ha encantado. Creo que faltará mucho camino todavía, pero de ser de 48 selecciones, yo creo que yo tenía mis reservas. Pero ha salido, ¿eh, Horacio? No hemos tenido un 0-0 hasta hoy.
9: No sigas con eso porque lo van a hacer de 68.
8: No, ya. Bueno, no lo descarto.
9: De 64, perdón.
8: No lo descarto, Horacio. Ya para ver a Italia, para ver también a Polonia. No lo descarto, ¿eh? Para el 2000.
9: Y la canción de este chico Luciano se llama Selección, Yo Te Sigo.
8: Ah, I Follow You. Ok.
9: Y arranca Selección, Yo Te Sigo Por Siempre, Voy a Todos Lados. Las Malvinas, No Olvido. Y la copa que nos robaron acá. Por la Copa de Estados Unidos, ¿no? Donde Maradona lo agarraron del bracito, ¿te acordás?
8: No, yo no vi eso. Fue limpia la jugada. Bien también ahí en el 90, igual, vi yo limpio la jugada.
9: Ustedes nos mandaron a Codesal, nosotros le mandamos a Martino.
8: Es cierto, no lo pagaron, y vaya que no lo pagaron después horriblemente.
9: Bueno, ustedes nos mandaron a Codesal, nosotros le mandamos a Martino.
8: A ver, señor Jofre, minuto 38. Sigue ganando ahí Egipto 1-0 a la selección de Bélgica, que salió, Horacio, con Courtois en la portería, Castañe, también Brandon Mekele, está también Nathan Ngoy, Tomás Meunier, está también Yuri Tillmans, está Amadou Onana, Jeremy Doku, Kevin De Bruyne, Leandro Trossard. ¿Esto
9: tiene algo que ver con el Onana portero?
8: Amadou Onana, me parece que no tiene nada que ver. Sí, pero nada más ahí el apellido sí, ahí sí. Con...
9: Un homónimo, sí.
8: Y del otro lado está, bueno, en el ataque Charles de Ketelere, este gran futbolista de Atalanta.
9: Está, fíjate, está Trossard, gran jugador, está De Bruyne, el Principito, está Doku, ¿no? O sea, hablamos de estrella, Bélgica tiene un equipo de estrella.
8: Es un gran equipo, con Rudy García, que recientemente se había calentado, ahí con Javier Aguirre, sí, que defendía
9: tuvieron un cruce de palabras.
8: Y se calentó también, le respondió, pero de forma deportiva, que creo que ahí se mantuvo. Por parte de Egipto, ahí. Horacio Mustafa Mete Abdelaziz Mohamed Shobeir, así es todo el nombre, ¿eh? Imagínese cuando
9: le
8: pusieron a hacer planas en la escuela, ¿eh? Imagínese para hacer todo su nombre. ¿Qué coger? Mohamed Hani, también Yasser Ibrahim, está Hamdi Fati, está Fotou, está también Mohanad Lashin, Marwan Atia, está también Ashur, el autor del gol, el número 8, está Zico. Está Omar Marmoush, bueno, este sí lo ubicamos, ¿no? Omar Marmoush, sí, por supuesto, conocido. Ahí el jugador del Manchester City. Y por la banda de la derecha, Horacio lo mencionaba, el histórico Mohamed Salah.
9: Que en este momento no tiene equipo, me parece, ¿no?
8: Sí, no, salió de Liverpool, no tiene equipo.
9: Salió de Liverpool y todavía no tiene equipo. El que hizo el gol es del Al Ahly.
8: De la Liga de Arabia, ¿no? También sí, con muchas estrellas. El
9: multicampeón de África, del Al Ahly.
8: Sí, veremos a dónde va Mohamed Salah, Horacio. 34 años, yo creo que todavía le quedan 2 añitos buenos de fútbol.
9: Tranquilamente, en el viejo tranquilamente. Lo que pasa es que no es un jugador barato, ¿no?
8: No, totalmente. Pero, ¿sorpresa, Horacio? Minuto 40, 1-0 Egipto, a Bélgica.
9: No, yo ya no creo en la sorpresa. Después de lo de Cabo Verde, la sorpresa... Están dejadas de lado, aparte esto es fútbol, Tate.
8: Ya va a decir, fútbol, cualquiera puede ser campeón del mundo. Ya va a usar ese discurso. Cualquiera puede ser campeón del mundo, hasta Curazao.
9: No, el campeón del mundo va a ser Argentina, no cualquiera.
8: Así de seguro, ¿eh? Así de seguro lo está diciendo Horacio Llofrey. Yo no lo creo absolutamente nada. Pero mañana, a ver.
9: Bueno,
8: qué
9: vamos a estar
8: entre
9: los cuatro. Entre los cuatro finalistas estamos. ¿Te gusta así más? Sí, para que no sea tan soberbio, tan agrandado, como usted me dice.
8: ¿Qué piensa de?
9: Mira, bobo.
8: ¿Estará entre los cuatro? ¿Lo ve entre los cuatro? No digo campeón.
9: Posiblemente, sí.
8: Sí, lo ve entre los cuatro. Ok, sí. Mire.
9: Al final, en los mundiales, por lo general, rara vez lleva alguno raro, ¿no? Bueno, en el anterior, Marruecos, Croacia. Croacia fue por dos mundiales seguidos.
8: Hasta Turquía, ¿no? También en el 98, si no me equivoco, Horacio. Ahí estaba. Corea del Sur, ¿te acuerdas? Corea en 2002.
9: Corea también estuvo, sí. Después lo saca Turquía. Turquía termina en el tercero, terminó Turquía y Corea cuarto.
8: Ya después pues nos podemos remontar hasta los arranques, ¿no? Donde también Estados Unidos desde el 30 llegó a semifinales.
9: Era menos equipo, pero bueno, había que jugarlo los mundiales, ¿no?
8: Suecia también estaba ahí, ¿no? Había llegado a una final.
9: Suecia fue finalista.
8: Hungría dos veces finalista también, ahí con Puskas.
9: También finalista, con Puskas, equipazo.
8: Sí. Checoslovaquia también, si no me equivoco, estaba también una final. Ahí.
9: Tendría que buscarlo eso.
8: No, pero bueno, son selecciones, Horacio, que ya, pues como se ha cambiado el mundo, pues ya no las vemos. Pues ya, ¿no?
9: Por el lado de Yugoslavia, de Checoslovaquia
8: claro.
9: Tenés 8 países
8: la
9: ahora.
8: Unión Soviética también, se acuerda que había participado como la Unión Soviética. Sí, qué bello ha cambiado el fútbol y hoy... Con 48 selecciones y todavía faltan debutar bastantes.
9: Falta mucho todavía. Sí. Vos fíjate que todavía faltan 3 grupos, ¿no? Falta el L, el K, el J y el I en completos. Sí. Eso faltan completos todavía.
8: Falta ver a Francia de los favoritos, falta ver a Noruega. Yo quiero ver a Noruega también.
9: Vamos a ver qué hace Haaland, ¿no? Haaland creo que es una de las figuras que puede descollar en este mundial. Ojalá que no se pinche, ¿no? Mientras no juegue contra Argentina, está todo bien.
8: Argentina también mañana debuta, Portugal el miércoles, Inglaterra también contra Croacia, Colombia, a ver cómo le va Colombia.
9: Lindo partido. Y con Colombia, cuidado con Colombia. Colombia puede ser un equipo que si no gana el grupo... Está segundo.
8: Antes del resultado de ayer, señor Horacio Giffre, ya para ir a los mensajes, porque es que los temas están buenísimos, sí, ¿no? El mundial.
9: Dígame.
8: Antes del resultado de ayer contra Costa de Marfil, ¿a quién le daba mayor expectativa, Ecuador o Colombia?
9: No, a Ecuador.
8: Ecuador.
9: Me gustó por toda la fase de eliminatoria que hizo, y en el partido, en cierta manera, lo demostró, ¿no? Le faltó ese punch final, tuvo 2 tiros en el travesaño. El Costa de Marfil pateó una sola vez al arco. O sea, prácticamente ni pateó al arco.
8: Sí.
9: Entonces, pero bueno, el que gana es el que hace los goles. Ninguna duda. Vos fíjate, Ener Valencia no anduvo, lo tuvieron que sacar.
8: No, Piero Hincapié tampoco anduvo, William Pacho tampoco estuvo, Pedro Vite de Pumas, ahí está para los que subestiman a la Liga MX, ahí estaba Pedro Vite, titular sí, con señor. Ecuador. Nada más y nada menos. ¿Sí? Sí. Ahora con el resultado, siendo injustos, Horacio, porque yo también me quedaba con Ecuador antes del resultado
9: sí,
8: de ayer.
9: Sí, sí, sí.
8: Ahora con el resultado, injustos, hay que ponernos injustos, Horacio. ¿Colombia o Ecuador? Ya con el resultado de Costa de Marfil.
9: Y con el resultado me quedo con Colombia.
8: Con Colombia ya cambia, ok, ok.
9: Y si aparte Colombia juega con Uzbekistán, que me parece que es mucho más débil que Costa de Marfil. ¿No? Más allá que tiene un técnico...
8: ¿Quién lo dirige?
9: Que lo quiero ver, ¿no? Ah, el capitano.
8: Fabio Cannavaro.
9: Y no es el que lo llevó al Mundial, ¿eh? Cannavaro no es el que lo llevó al Mundial. El Cannavaro entró después porque se fue el técnico que lo llevó al Mundial. Vamos a ver cómo le va a Fabio Cannavaro, que si hace bien las cosas... No te extrañes que en algún momento pueda ser el técnico de Italia.
8: Bueno, o sea, no, ya se habla de que Roberto Mancini va a regresar.
9: No,
8: ya...
9: pero te quiero decir, en algún momento.
8: Va a decir, ah, sí, momento. No, como también le digo.
9: Porque Cannavaro está haciendo sus primeras armas ahora.
8: Sí, eso, sus primeros pininos, como usted dice también.
9: Exactamente, está haciendo pininos.
8: Vamos, yo también le puedo asegurar, en algún momento Efraín Juárez va a ser técnico de la selección mexicana. Así de
9: ¿por qué no?
8: Así de
9: ¿por qué no?
8: Bueno,
9: sí, ¿por qué no?
8: Horacio, acá también un radioescucha, el buen A, que no sé quién es, pero ahí nos manda un mensajito, nos pone... Tate, estamos en modo mundialista. No seas tan payaso como tu papá Álvaro Morales. ¿Qué, ¿por qué? Tranquilo, ¿por qué atacan? Saludos.
9: ¿Quién es Álvaro Morales?
8: Abrazo, Álvaro, abrazo también no sé ahí a nuestro colega. ¿No sabe quién es? O sea, lo debe ubicar de vista, señor Jofre. Después se lo paso.
9: No creo.
8: Y Gilberto Hernández nos manda un mensajito de audio. Ya lo ponemos, Gilberto. Fuerte abrazo, pero también vamos a los de texto. Horacio Jofre, @ su amigo de la radio. ¿Qué le han mandado?
9: Bueno, me mandaron tres. Okay. Antonio Infante es de Miami. Me pregunta por Julián Álvarez, compatriota mío, Antonio. Bueno, según lo que dijo Scaloni, que todavía tiene una conferencia de prensa, Julián Álvarez puede jugar unos minutos el día de mañana. No creo que sea titular. No creo. El titular va a ser Lautaro, seguramente. Uh-huh. Y Julián puede jugar un rato. Depende cómo sea el partido también, cómo se desarrolle. Después Pedro Armero, de Cayo Maratón. Me pregunta si es verdad que este chico que hizo el gol de Marruecos ya es jugador del Bayern Múnich.
8: No.
9: Sí. Sí, señor.
8: ¿Sí,
9: Pedro, es verdad.
8: ¿Ah?
9: Él jugaba en el PSV Eindhoven, lo compra el Bayern Múnich en 55 millones de euros. Mirá lo que hizo hacer un gol de Brasil, le hizo. 55 millones de euros. Lo compran a Ismael Saibari de Marruecos.
8: Ah, Saibari, ¿eh? Sí, hijo, delanterazo, ¿eh?
9: Bueno, mirá vos. Se va para el Bayern Múnich.
8: Oye, misma historia que Nathaniel Brown, este chico de Alemania, el lateral por izquierda.
9: Parecida, sí.
8: Ya también va a ir al Bayern Múnich, parece que está cerrado. Hoy jugador del Eintracht Frankfurt, pero parece que ya está cerrado, que va a llegar al campeón alemán, ya para la siguiente campaña. Ayer con gol, este Nathaniel Brown, pero el fútbol de estufa, Horacio, no se detiene ni en Copa del Mundo.
9: Y no, imagínate, acá esto es una gran vidriera, recordá eso, ¿no?
8: Sí.
9: Una gran vidriera que... muchos jugadores están esperando el Mundial precisamente para eso, para tratar de mejorar su condición futbolística y económica. Y el tercero que tengo por ahora, y el último por ahora, uh-huh, es un mensaje de, ya te digo, Carlos Cándido de Palm Beach. Me dice que va a ir a la cancha, que ya estaba saliendo para la cancha para ver el partido de Uruguay.
8: Oh.
9: Ahora en un ratito, Uruguay-Arabia Saudita aquí en Miami. ¿Y cuál es el homenaje que va a haber? Porque me dice que él leyó que va a haber un homenaje, sí. Va a haber un homenaje, y el homenaje precisamente, mi querido Carlos, es a Miami.
8: Ah.
9: ¿Sabes por qué? ¿Cómo va a homenajear la FIFA a Miami? Gracias Miami. Gracias Miami, que esto se ha convertido en el fútbol. Gracias a Miami, gracias al Inter Miami y gracias al señor Lionel Messi. Los árbitros en el día de hoy de ese partido, encabezados por el italiano Mauricio Mariani, van a salir de rosa, papá. Salen de rosa, van a honrar a esta ciudad anfitriona luciendo camisetas de Flamenco Rosa en el partido Uruguay-Arabia Saudita.
8: No.
9: Gracias, vos también decís, gracias Miami por hacer lo que has hecho en el fútbol de los Estados Unidos.
8: No,
9: agradecele, Tate, no seas malo, agradecele a Miami lo que ha hecho con el fútbol.
8: Besarle los pies a Lionel
9: Messi. Mundial, la gente cae en los estadios. ¿Vos te pensás que la gente, si no hubiera venido Messi, estaría llenando los estadios como lo llena?
8: Ya que digan, ya que campeón Messi, pues ya gracias, Maya, gracias Messi, ya denle el título del mundo sin jugar, pues ya hay que...
9: No tiene nada que ver
8: una cosa con la otra. Hay que besarle las manos, hay que besarle los pies.
9: No tiene nada que ver una cosa con la otra. Usted porque es un envidioso, usted como muchos de sus compatriotas.
8: En algo tiene razón.
9: Si la envidia fuera azul, estaríamos llenos de pitufos.
8: Gracias a Lionel Messi. Pero bueno. Puso en la mira al Inter de Miami, puso en la mira a la MLS.
9: Puso el fútbol de los Estados Unidos en la mira del mundo, Lionel Messi, papá. Lionel Messi lo puso en la mira del mundo. Gracias a Messi. Vos fijate la FIFA, el homenaje que hace hoy. Así que ahí lo tenés, Carlitos querido, Carlos Cándido.
8: Abrazo.
9: Ese va a ser el homenaje. Llega temprano, así ves a los equipos salir.
8: Una bandera ahí. Una bandera y un dibujo ahí besándole la mano a Messi y también los pies. Como si fuera un rey.
9: De una manera.
8: Increíble. Oye, ¿qué va a pasar con el escudo ahí del estadio de Miami, el Hard Rock? ¿Qué va a pasar ahí?
9: No, bueno, ya está tapado.
8: ¿Ya lo taparon también con una lona o...?
9: Está tapado, sí.
8: Ah, está tapado con la lona, ok, sí. Ok.
9: Al menos hasta anteayer, que había pasado yo,
8: okay.
9: Está tapado. No sé, vamos a ver hoy qué pasa, pero está tapado.
8: Ok. ¿Va a ir hoy, señor Horacio Yufre, ahí al estadio de Miami?
9: Trataré. Estoy esperando un llamado telefónico.
8: ¿Va a levantar el teléfono rojo? Hola.
9: No, me lo tienen que levantar a mí el teléfono.
8: Hola, soy Horacio Yufre. Ah... Esperemos que sí, señor Yufre, para que mande imágenes exclusivas. No, no es cierto, ahí cuídese con los...
9: Le cuento que aquí en la emisora se cortó la luz.
8: Se fue la luz, pero sigue vivo. Pero acá, señor Yufre, usted sigue vivo, usted tranquilo.
9: No, pero la luz de la emisora se cortó, se acaba de prender, ahí arrancó el grupo electrógeno.
8: Mire, de las cosas que pasan en vivo, para que...
9: Estamos en vivo, para que vea la gente que estamos en vivo y decimos lo que pasa.
8: Horacio Yufre ahora mismo está a oscuras hablando.
9: Ya volvió, lo que pasa es que es el... Ese
8: no, pero cerró los ojos.
9: Que hay que hacer con el grupo electrógeno.
8: Ah, pero es que se había cerrado los ojos y estaba oscuro, señor Yufre.
9: No, tenía los ojos bien abiertos porque sigo viendo el partido. 1-0, termina el primer tiempo, 1-0. Egipto le gana a Bélgica en Seattle.
8: Ahí está, un resultado sorpresivo, al medio tiempo contra una Bélgica que ya va para abajo de haber quedado tercero del Mundial con Roberto Martínez.
9: Es que creo que todavía, bueno, en el caso de Rudy García, ¿no?, que es su técnico, no hizo el recambio que tiene que hacer. Hay jugadores que ya están de vuelta.
8: Y estaba Domenico Tedesco, ¿no? También entró a la mitad, estaba Domenico Tedesco ahí como técnico. Se va y entra también Rudy García, ¿no? También ese proceso y ese proyecto se cortó de la mano de Tedesco, que ya no es más ahí el técnico.
9: No
8: más el técnico.
9: No, bueno, pero Rudy García... No digamos que la tiene tan difícil con los jugadores que tiene, ¿no? O sea, hay que saber manejarlo.
8: No, repasamos. Pasamos
9: ahí la cosa.
8: Y qué plantel, ¿eh? Tiene también ahí la selección ahí de Bélgica. Y en la banca simplemente quería revisar, Horacio, ahí la calidad de Coupier. Ahí también está Axel Witsel, Romelu Lukaku. Claro, Romelu Lukaku también
9: está
8: en la banca.
9: Estamos hablando de nombres espectaculares, sí. De primera liga.
8: Luque Bacchio también, lo de Hans Vanaken. Una selección con mucha calidad. Lo de Romelu Lukaku, por cierto, es el máximo goleador de Bélgica en la historia de los mundiales, pero está empatado con 5 con Mark Wilmots, quien marcó sus tantos en las Copas del Mundo del 98 y 2002.
9: Y creo que Lukaku es número puesto para entrar, ¿eh?
8: Sí, no.
9: La cosa sigue así, es número puesto para entrar, Lukaku.
8: Qué bello el estadio de Seattle, ¿eh? Repleto.
9: Muy lindo. Tuve la oportunidad de estar ahí cuando estuve en Seattle.
8: Desde que había jugado, desde que juega iniciar el Sounders, por supuesto me refiero, y también los Seahawks, pero de cuando jugó Pumas acá a la final de la CONCACAF, Horacio, se veía espectacular en aquella CONCACAF.
9: Sí. Y enfrente tiene el otro, el de los Marineros.
8: De los Marineros de Seattle, es cierto. Una fiesta deportiva ahí en Seattle, auténticamente. A ver, vamos a llamar antes de ir a corte comercial. Hola, ¿con quién hablamos? ¿Quiénes? Saludos. Hola.
9: ¡Aló!
8: ¡Tres!
9: ¡Se fue! ¡Cortó! ¡Le dio vergüenza!
8: No se asusten. A ver, también Horacio, los invitamos a que nos sigan llamando 833-867-2346 y en el WhatsApp 305-297-9697 también. Fuera de lo de Lukaku, que si marca se convierte en el máximo anotador de Bélgica en mundiales, lo de Thibaut Courtois, más partidos en el mundial, ¿no?, para su selección. Sí, 15 partidos, ya suma 16. Ya está por debajo de Enzo Sifo, que tiene 17, le faltaría uno para empatar. Y ya empató a Jan Koolemans. Y dejó el empate de Frankie van der Elst. Así que, histórico, Thibaut Courtois, el guardameta del Real Madrid, que pues lo detesta, Horacio Yufre. Lo detesta.
9: No lo detesto. Usted dice que es el mejor, yo digo que no.
8: Larguirucho, no.
9: Y creo.
8: No digo que es el mejor, no ponga palabras en mi boca, señor Horacio Yufre.
9: Y usted dice que es el mejor.
8: Yo digo que es mucho mejor que el Dibu Martínez.
9: Que a usted le recomendó comprar ahí en el barrio de Chueca.
8: No.
9: Courtois que le recomendó.
8: Mucho mejor que el Dibu Martínez. En condiciones.
9: Hace mejor el Dibu Martínez. No,
8: mucho mejor.
9: De ellos dos en la misma semana. Te cuento que tiene 34 añitos. Courtois, y que posiblemente, si sigue en el nivel que tiene, va a estar en el próximo Mundial también.
8: 30, bueno, ¿cuántos tiene Manuel Neuer? 41 y alineó no, ayer.
9: Neuer ya, Manuel Neuer se había retirado de la selección. Lo llama Nagelmanns de nuevo, que ha tenido una polémica con el otro arquero, que ahora es suplente, porque le había prometido la titularidad y después Neuer aparece de nuevo, cuando Neuer dijo, yo me retiro. Yo siempre digo lo mismo, ¿no? La renuncia de un hombre de bien es indeclinable. Así te digo.
8: Y así, no podemos, no, es que ya no puedo decir nada. Hacemos corte comercial.

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0: el vestidor en la señal de TUDN Radio en Euforia by Treble. Soy Tate Gómez Luna, junto con Horacio Jofre, arrancando la segunda hora con todos ustedes, señor Jofre, medio tiempo en Seattle, y ya con cafecito de chocolate, ¿cómo está?
1: No, ¿sabes qué? Lo dejé para el próximo corte.
0: Ah, pensaba que lo había dejado por siempre.
1: La pausa de hidratación la voy a hacer en el próximo con cafecito colombiano.
0: Ay, ¿va a entrar ahí comerciales también en la pausa del siguiente bloque? ¿Con nosotros? Bueno, ahí me cuenta que va a beber, ¿eh? Pero segunda hora, señor Jofre, ¿eh? Está sí, señor, el mundial hace que vuele la información.
1: En que tenemos tanto para hablar, mi querido Tate.
0: Bastante. Y todavía quedan.
1: No va a tener que dar una hora más.
0: Los partidos. Y como me está pidiendo el tiempo el señor Luis Eduardo Quiñones, pues vamos al béisbol, porque como no todo es fútbol. Y como este
1: no
0: lunes.
1: Solo de fútbol, el hombre.
0: Exactamente. Y como este lunes, Horacio, grandes noticias. Arrancamos con coberturas y partidos de la MLB. Hoy tenemos los Mets de Nueva York contra los Rojos de Cincinnati a las 7 de la noche, tiempo del este. Y para que nos platique la previa, ¿qué pasó el fin de semana? Aquí está el hijo putativo número 2 de Horacio Jofre, Luis Quiñones. Señor Quiñones, ¿cómo está? Bienvenido. Excelente inicio de semana.
2: ¿Qué pasa, Luis Manuel? Papá Horacio, qué gusto saludarte, hijo, como Luisito, siempre, papá nieto? Horacio.
1: ¿Cómo
2: muy nieto? Bien, muy bien. Todo bien, bueno. Todo bien. Ya.
1: Mientras se parezca a la madre, está todo bien.
2: Esperando a que llegue la playera albiceleste. No ha llegado, papá Horacio. ¿Hasta
0: no
2: cuándo?
0: No te quieren el bote. No te quieren
1: no,
0: el bote.
1: Ya te voy a mandar la nueva con 4 estrellas.
2: No, pero ahora para el mundial mándame una y ya después manda la nueva. No hay problema,
0: de
2: papá 4 Horacio.
0: Estrellas. Mándale la de Uruguay de 4 estrellas, Horacio.
1: No, pero esa no sirve, no vale.
0: Ah, mentira, las 4 estrellas.
1: Truchas, como decimos nosotros.
0: Las truchas. ¿Cómo estás,
1: Dios? No, si no te puedo mandar la de Egipto, viste que a Egipto le sacaron las estrellas que tenía. La FIFA le sacó las estrellas.
0: 7,
1: de la
0: ¿no?
1: Copa Africana.
0: Tenía 7 de la Copa Africana.
1: 7 estrellas, sí. Pues sí. Y no puede jugar con ese escudo.
0: Y está bien, me parece bien. Me parece
2: claro, bien. Pues
1: Uruguay
2: se supone.
1: También sería lo mismo. Uruguay ganó Juegos Olímpicos, ¿no?
0: Y tienen parche, ¿no? Las selecciones campeonas del mundo tienen parche, sí. Horacio, y ellas sí
1: Argentina
0: tienen las estrellas.
1: Sale mañana con parche de campeón y además. El Dibu y Messi van a tener parches especiales por haber ganado distinciones, ¿no? En el último.
2: Qué grande, qué grande, qué grande, qué grande.
1: Papi Rey y el Dibu.
2: Ay, señor. Pero bueno, también hay mucho béisbol, mucho, pero mucho béisbol. Y aquí en TUDN Radio, a partir de hoy, precisamente, vamos a tener. Vamos. Juego todos los días.
1: Qué
2: así
1: lindo
2: que...
1: eso, me gustó.
2: Juego, un juego.
1: ¿Eh? ¿Estoy con el Beto?
2: Hoy vamos a estar con Daniel Álvarez en el juego de pelota, así que con el Beto vamos a estar en desde el Diamante a las 5 de la tarde.
0: A continuación.
2: A continuación.
1: Después.
2: Sí, y vamos a tener precisamente ese juego entre los Mets de Nueva York y los Rojos de Cincinnati a partir de las 7, así que ya lo sabe, mucho pero mucho béisbol. Después de ayer, un juego que nos tocó, qué jueguito, 32 carreras, 23-9. Terminó wow. El juego favorable a los Rockies de Colorado, evitando la barrida contra los Atléticos ahí en Las Vegas.
0: ¿No es un récord?
2: No, hay más carreraje, pero la verdad sí fue un juego desproporcionado completamente. Se combinaron varias cosas. En primer lugar, bueno, es un estadio de ligas menores. Sabemos, no es tanta la altura ahí en la ciudad de Las Vegas, son más de 600 metros. Sobre el nivel del mar, el estadio más alto en Grandes Ligas es el de Colorado, donde juegan precisamente los Rockies, a más de 1500, una altura parecida a la de la ciudad de Guadalajara, donde también vuela mucho la pelota. Pero aquí lo que se combinó, sobre todo, fueron el sol. Se jugó a pleno mediodía, a las 12 del mediodía, hora de ahí de Las Vegas, y el viento, estaba fuerte el viento, entonces son condiciones que ayudan al ser un estadio más pequeño, está, digamos, más descampado, no es como los estadios de Grandes Ligas, que son más altos y crean ese cajón de aire, excepto, por ejemplo, el de San Francisco, que está pegado a la bahía, que casi siempre tiene el viento, pero en contra, soplando desde la bahía hacia adentro del estadio. Pero acá se combinaron todos esos elementos para que se diera un juego de mucha ofensiva, repito, 23-9, casi
0: Luis,
2: 40 hits.
0: 32 carreras.
1: Luis, ¿siguen en la bahía la gente con los botecitos agarrando las pelotas?
2: Sí, claro, ahí en el, sí, ahí en el, son kayaks, y ahí ves de todo, mira, ahí ves desde, hay un señor que tiene una cuenta de Instagram y todo, que él ahí publica videos en su kayak, llevándose los splash hits, que así le llaman a esas pelotas que van a dar ahí al mar.
1: Al agua.
2: Y también, a ver, lo mismo te encuentras estos señores en sus botecitos, en sus kayaks, que te encuentras de momento un yate de super lujo ahí atrás del estadio, que te encuentras, hacen luego carnitas asadas ahí en su kayak, o sea, llevan uno de los de asadores de estos miniatura pequeños,
1: sí,
2: ponen su carnita asada, elotes, o sea, maíz, estaban asando el otro día también ahí.
0: ¿Son como las trajineras?
2: No, son como, no tiene nada que ver, son pequeños kayaks,
0: okay,
2: o yates o embarcaciones, pero no de ese estilo de las trajineras, están ahí detrás de la bahía y ahí la gente espera las pelotas. De hecho, este señor me recuerda mucho, porque él trae unos audífonos, o sea, está escuchando el juego por radio, seguramente nos escucha a nosotros.
1: Si la pelota se va afuera.
2: Correcto, claro. Entonces cuando están narrando un batazo hacia el right field, ya el señor se pone atento porque hay posibilidades de que caiga ahí detrás del right field, que caiga al agua.
0: Y en un partido de 32 carreras, Luis, ¿cuánto costará cada pelota de home run?
2: Bueno, ayer, fíjate, se dieron más cuadrangulares en el juego del lunes, ahí en Las Vegas.
0: Ok, acá fueron
2: 11. Ayer fueron, creo que no pasó de 7, 8
0: home runs. Ah, nada más.
2: Sí, fueron muchos, pero comparado con el del primer día ahí en Las Vegas, que fueron 11.
0: ¿Cuál es el promedio por partido, Luis? Si podrías decir, no, por de home run.
2: El promedio de home run no puede pasar de 3, 4 cuadrangulares.
0: Son bastantes 8, sí.
2: 3, claro. 4 está bien, entre los dos equipos. Viene siendo como el promedio. Pero sí, no, se batió muchísimo ayer ahí en la ciudad de Las Vegas. A diferencia de lo que disfrutamos este fin de semana, con lo que fueron grandes actuaciones monticulares, Jacob Misiorowski, por el equipo de los cerveceros, lanzando 9 entradas el viernes por la noche, en las que solo permitió un hit de Kyle Schwarber, en lo que se conoce como un Maddox. O sea, lanzar 9 innings con menos de 100 picheos. Pero lo increíble es que fueron menos de 100 picheos propinando 15 ponches. O sea, saca la cuenta, ya nada más de los 15 ponches mínimo, en esos 15 ponches se le fueron 45 lanzamientos. Porque son 3 strikes por 15, son 45 lanzamientos mínimos que se te fueron ahí. Para entender con la eficiencia que trabajó Jacob Misiorowski el viernes en esa victoria sobre los Phillies de Filadelfia. La verdad, sensacional lo que hizo el de los cerveceros de Milwaukee, fuerte candidato para el Cy Young. Y bueno, el sábado por la tarde teníamos un ojo al gato y otro al garabato. Porque estábamos pendientes de la verde amarela que estaba jugando y también de lo que estaba haciendo una hazaña para Yoshinobu Yamamoto por los Dodgers.
0: ¿Cómo estaba viendo fútbol?
2: Contra los White Sox.
0: ¿Usted que estaba ninguneando el fútbol?
2: No, yo no lo...
0: ¿La verde amarela?
2: No. Yo le he aclarado...
0: Estaba viendo béisbol y estaba viendo
2: fútbol. Yo le he aclarado muchas veces...
0: Hipócrita.
2: Que no es lo mismo el fútbol, el balompié azteca. El fútbol yo sí lo sigo.
0: Ah, está ninguneando el Azteca.
2: Del balompié Azteca solo sigo. Del balompié Azteca yo solo sigo al rebaño sagrado, a la Chivas, porque es mi equipo. Pero de ahí en fuera, o sea, también hay niveles. Diría un buen amigo.
0: Juan Gabriel, ¿no?
2: No, otro amigo acá.
0: Ah.
2: Hay niveles, dijo aquel. Bueno, estábamos pendientes y estábamos pendientes también de lo que estaba haciendo Yamamoto allá en el sur de Chicago. Porque estaba lanzando juego perfecto. Llegó al octavo inning. Sacó los 2 outs del octavo inning. O sea, le faltaban el último out del octavo y los 3 del noveno. Era complicado porque estaba contra un equipo de los White Sox que no tiene grandes estrellas, pero que está jugando muy bien al béisbol. Están jugando sueltos. Tienes peloteros que están ahí ahora mismo en un buen momento de la temporada. Resulta que en el octavo, después de 2 outs, se va el juego perfecto por un error en fildeo de Mookie Betts. Infantil el error en fildeo. Un rolling por el campo corto. Quizás se le levantó un poquito la pelota, una piedrecita se le atravesó por ahí. Pero para un pelotero como Mookie Betts y para un torpedero de grandes ligas, tienes que fildear
0: infantil,
2: esa pelota, ¿eh?
0: Infantil, sí.
2: Ahí pierde el juego perfecto. Saca el tercer out del octavo. Le quedaba todavía el sin hit, el no-hitter, al señor Yamamoto. Pero en el noveno, Peters, de los White Sox, le conecta cuadrangular. Y ahí sí se fue ya el no-hitter, la lechada. Afortunadamente tenían buena ventaja los Dodgers. Finalmente... terminó en victoria de los Dodgers, pero así.
0: ¿Y cómo terminó Yamamoto?
2: No, bien, no, fue una gran actuación al final de la jornada.
0: Para él, enojadísimo.
2: No, hay que entender que, estás buscando una hazaña.
0: Luis,
2: no es
0: domina
2: un récord.
0: El oeste de la Nacional,
2: sí,
0: son
2: bicampeones. No es un récord como tal. Tirar un juego perfecto, un juego sin ni carrera, no es un récord como tal. Es una hazaña en lo personal, para un pitcher, si lo está tirando solo, como en el caso de él, o combinado, cuando se combina. Pero
0: estás en la historia, Luis, más.
2: Totalmente
0: el MVP de la Serie Mundial. ¿Cuál fue el último no sin hit ni carrera?
2: Hace poco, tiraron uno los Astros de Houston.
0: Ah, ya no es nada especial, ya no era de años,
2: sí,
0: que pasaba.
2: No. Casi en todas las temporadas tenemos al menos uno. Era una temporada donde sí, que fue la del 2023, si la memoria no me traiciona, o 2021, después de la pandemia, creo que fue, que de momento se desataron varios juegos sin hit ni carreras, creo que fueron 11 en esa temporada, que parecía algo sencillo, parecía algo fácil. ¿Por qué? Porque fueron varios. Pero, por ejemplo, el año pasado no hubo, ahora que recuerdo, el año pasado, 2025, no hubo juegos sin hit ni carreras, el último había sido en el 2024.
0: Bueno, ahí está.
2: Pero sí hubo uno ahora, hace poco, por parte de los Astros de Houston, de manera combinada, en un juego que abrió Tatsuya Imai, el japonés de los Astros, y que cerró un dominicano que estaba debutando. O sea, estaba haciendo su debut en Grandes Ligas y tiró el octavo y el noveno, con un juego sin hit ni carrera combinado entre tres pitchers. Pero ese muchacho que estaba debutando en Grandes Ligas fue protagonista también.
0: Pero de un solo pitcher, lo que digo.
2: Ah, de un solo pitcher, yo creo que en el 24, en el 2024, habría que ir en forma
0: más. Ese es el más especial, ¿no?
2: Por ponerte un ejemplo, recuerdo que Ronald Blanco, el dominicano de los Astros, tiró uno en el 2024.
0: Ronald Blanco.
2: En el 2000, principios del mes de abril de 2024, tiró un juego sin hit ni carrera.
0: O sea, combinado puede ser más habitual, pero solitario es más difícil, evidentemente.
2: Es que combinado, valga la redundancia, se tienen que combinar varios factores. Número uno, un pitcher saludable, que no haya venido de alguna lesión reciente,
0: sí, claro.
2: Que tenga cierto límite de lanzamientos. Número dos, tiene que ser un pitcher de carácter. Y número tres, se tiene que combinar que el manager, el equipo como tal, tenga esa flexibilidad. Por ejemplo, Dave Roberts, quizás hace algunos años, hace 2-3 años, le hubiera pedido la pelota a Yamamoto el sábado y no lo hubiera dejado terminar el juego. ¿Qué pasa? Que ya Dave Roberts cambió. Ya no es ese Dave Roberts que conocimos, que se apegaba sí o sí a la...
0: Al librito,
2: a la sabermetría. Hoy en día le da más chance a los lanzadores y lo demostró precisamente en la pasada Serie Mundial de la manera en que utilizó a Yamamoto. Y precisamente por la forma en que trabajó Yamamoto el pasado año en la postemporada y en la Serie Mundial, creo que se merece ese respeto por parte del manager de decirle, no, usted está tirando un juego perfecto,
0: claro.
2: Termínelo. Sin ningún tipo de problema. O sea, sería un descaro de Dave Roberts al no ser que hubiera un tema de lesión, una lesión reciente o algo que sí es perfectamente entendible. No vas a arriesgar a un lanzador a que se lesione, a que recaiga de una lesión por un juego perfecto, un juego sin hit ni carrera.
0: Perfecto, señor. ¿Yo fui algo para su hijo putativo número 2?
1: Sí, Luisito, los partidos que ustedes van a transmitir, que vamos a pasar aquí por TUDN Radio y por supuesto por nuestras afiliadas y por Euphoria by Trevel. Y lo sé, ¿quién los elige?
2: Nosotros hicimos un calendario.
0: Luis Eduardo Quiñones Sánchez.
2: Sí, yo formé parte de la producción.
0: Veamos los juegos de hoy.
2: Y además de eso, también teniendo en cuenta el calendario del torneo este futbolero que está ahora en desarrollo.
0: ¿No pintaba mejor el Rays contra Dodgers?
2: Sí, pero te menciono, también se vio el calendario de los torneos para que en espacios
0: programas, de cuatro, noche de
2: correcto, ah, okay. Se pudiera estar actualizando, por eso es que hicimos todo un calendario.
1: No veo en la semana, todos los partidos de la semana, no veo ninguno de los Miami Marlins.
2: ¿Por qué es que los Miami pregunta? Marlins? No, papá Horacio, no caiga en la trampa del hermano, no.
1: Por ejemplo, el partido de hoy es bastante atractivo con Filadelfia.
2: No venda humo.
1: Y los Marlins están en estamos en los 500 ahora.
0: A su padre, cuidado.
2: No venda humo como hermanito Ferreiro, por favor, papá. Por favor, los Marlins.
1: O sea, los Marlins,
2: lo mejor que pueden hacer ahora es cambiar a Sandy Alcántara, a Otto López, a Xavier Edwards, que son de los mejorcitos que tiene ahí y posiblemente son piezas de cambio. Por cierto, antes que se me olvide, ya apareció la actualización de las votaciones para el Juego de las Estrellas.
0: Ah, ¿quién va?
2: Jordan Álvarez y Otani.
1: ¿Quién va de los Marlins?
2: No, hasta el momento son actualizaciones de cómo van los votos. Todavía no ha terminado la primera fase, pero ya MLB va actualizando cómo van los votos y ahí Jordan Álvarez y Shohei Ohtani están liderando las votaciones.
0: MVP, ¿no? Pinta MVP de Jordan Álvarez, queda mucha campaña.
2: Por el momento sí. Y hasta triple corona ahí anda coqueteando con ella, ¿eh? A tocar madera con Jordan Álvarez, porque es un pelotero que se lesiona mucho, pero esperemos que se mantenga saludable ahí para los
0: Ángeles. Muy bien, Luis, arrancar esta gran cobertura, Mets el día de hoy contra los Rojos de Cincinnati, 7 de la noche, tiempo del este, para que se quede en Euphoria by Travel.
2: Efectivamente, Luis Manuel, los esperamos en Euphoria by Travel con este desafío en la señal de TUDN Radio, así que ya lo sabe.
0: Y a continuación, desde el Diamante.
1: Elegí a los Marlins algún día.
0: 5 de la tarde, para que no se lo pierda, Daniel Álvarez. Ahí estará con Luis Quiñones en ese partido, a las 7 del Este. A continuación, con el Beto Ferreiro. Señor Quiñones, muchas gracias. Y actualicen ustedes para agradecer y los años anteriores. Actualicen cómo va Bélgica y Egipto. Bélgica, el rojo.
2: Bueno, perdiendo los belgas, están perdiendo los belgas. Esto es sorpresa de este evento, ¿no?
0: Bien, bien.
2: Es sorpresa. El equipo egipcio.
0: 1-0. ¿Minuto?
2: Atacando.
0: ¿Qué minuto íbamos?
2: Ah, ya no vi.
0: Ya no quiero actualizar. El verdadero balompié, como
1: 54,
0: le dice.
1: 54.
2: Este es el verdadero 54. Fútbol.
0: El verdadero fútbol. La Liga MX quitando a Chivas la desprecia, Luis Quiñones.
2: No la desprecio, solo que es balompié azteca. Es diferente al fútbol. ¿Me comprendes?
0: Gracias, Luis.
1: Que se va con otro tipo de pelota, se juega.
0: Ahí está. Pero la pregunta que Horacio Frey le planteó a Luis Quiñones, ¿quién eligió los partidos? Es Luis Quiñones, y eso el Coco Basile lo responde así. Ya.
3: Tiene que cerrar el estadio. Los genios hacen eso.
0: ¿Y
1: qué diría Cristiano?
0: ¿Qué diría Cristiano?
1: Mira, bobo.
0: Ahí está, hoy Grandes Ligas en la señal de TUDN Radio para que no se lo pierda. Mets contra los Rojos a las 7, tiempo del este. Vamos a llamadita, señor Joffre, minuto 54, lo decíamos, 1-0 Egipto le va ganando.
1: Sí, se salvó Egipto recién, un tiro libre de Ruiz, pegó en el poste derecho del arquero que no llegaba ni en moto. Y ahora salva, uy, qué gol que se acaba de perder Egipto, increíble.
0: Y otra vez el 8.
1: Se perdió un gol, pero de aquellos.
0: Sí, el de los gol, ¿no? El 8, no, qué feo le pegó.
1: Sí, se lo pierde increíblemente.
0: Bueno, vamos a llamar. Hola, ¿con quién hablamos? ¿Quién es? Saludos.
4: Ya, Facundo, yo.
0: Hola, ¿con quién hablamos? Perdón.
1: ¿Aló?
0: ¿Quién es? Se fue, se cortó.
1: Estaba ahí.
0: Se cortó. Bueno,
1: todo.
0: Le enviamos a lo del buen Gilberto Hernández en Atlanta. Vamos a escuchar qué tiene para decir el buen Gilberto en este bello lunes de Mundial.
5: Buenas tardes, muy buenas tardes, mi par de cracks. Tate Gómez Moon.
0: Acá andamos.
5: Y para el gran Horacio Joffre.
1: Eso.
5: Pues, ¿qué, Horacio? Horacio, che, ya estás listo para ver el debut de tus garcas.
1: Sí, pero creo que lo veo por televisión, me parece.
5: Tienes que tener toda la felicidad del mundo, ¿no? Otra vez los van a llevar de la mano para que...
0: De la manita.
5: Tengan otra estrellita.
1: No llores.
0: Beneficios.
5: A su camiseta.
1: No llores.
5: Gracias al chupamedias de Infantino. Dice que Messi llevaría 5 mundiales. Claro, llevaría 5 mundiales si Infantino hubiese tomado la FIFA hace 5 mundiales.
1: Envidia,
5: todo se lo hubiera dado.
1: Es un pecado capital.
5: A Messi. ¡Ey, Tate Gómez Moon!
0: ¡Acá nada más!
5: Pues, tiene razón Horacio, o sea, ahorita los partidos hay que jugarlos, no se puede tomar a nadie. Hay muchos equipos que no traen cartel de grandes, pero mira cómo le complican el juego a los que según son de primer nivel.
0: Sin
5: ¿Qué
0: duda?
5: Le pasó a España hoy? Yeah, Tate, y yo no sé por qué le dicen el capitán Clutch, el verdadero Clutch, el Mr. Clutch, el capitán Clutch, es el más grande de todos los tiempos.
0: ¿LeBron?
5: El verdadero y único 23.
0: ¿James?
5: El gran Michael Jordan, no tu LeFlop James. Ese nada más para andarte tirado en las duelas ahí nada más, y la lloradera y revolcándose ahí para que le marquen las faltas.
0: Capitán Clutch.
5: Pero aquí estamos, ya sé que vas a cromarle a LeBron, como siempre.
0: ¿Por qué te anticipas?
5: Estamos aquí. Tengan buenas tardes los dos.
0: ¡Abrazo, chao, Gilberto! ¡Gracias!
1: ¡Chao, Gilberto!
0: Pero sí, LeBron es mejor.
1: Igual te digo una cosa, Tate, esto es muy subjetivo, ¿no? Uh-huh. A veces uno, la discusión está LeBron, la discusión está Michael Jordan.
0: Kobe.
1: Pero yo creo que dentro de cada uno de nosotros, ¿no? Para mí, el mejor jugador para mí fue Dwayne Wade. Que fue el que más felicidad me dio, el que más alegría me dio, Dwayne Wade. Por eso para mí es el mejor. Y no, ojo, no quito ni a LeBron ni a Michael Jordan, pero para mí el mejor es Dwayne Wade, porque el hombre que le, me dio más felicidad y más alegría en lo que es la NBA.
0: Es que ahí está, ¿no? Eso es subjetivo el tema de la
1: subjetivo.
0: Hay argumentos para ya empezar a debatir de por qué uno es mejor, otro es mejor, pero quien le haya marcado su era, a unos la marcó Bill Russell, Bob Cousy, también la gran figura de los Celtics, a otros Will Chamberlain.
1: A mí me encantaba, ¿cómo es? Miller.
0: Reggie Miller.
1: Reggie Miller, triplero, con los Pacers.
0: Que también ya regresando, ¿verdad? Y vamos a hablar más a profundidad de esta gran final de la NBA que ganaron los Knicks. Felicidades a todos los aficionados de los Knicks en la Gran Manzana. Los disturbios no me gustan tanto. Los
1: qué lío se armaron después, por favor. Sí, no aprenden más estos muchachos, ¿eh? No aprenden más.
0: Rompiendo ahí autobuses, ahí taxis.
1: Prendiendo fuego, no, una locura.
0: Eso ya excesivo, yo creo que ya rebasa, ¿no? El tema deportivo, pero felicidades a todos los aficionados, 53 años, Horacio. Es que imagínate, sí, 53, sí, sí. ¿Cuántos aficionados de los Knicks no lo lograron volver a ver, o ver siquiera? Es un pensamiento que hay que usar para magnificar lo que consiguieron los Knicks de Nueva York. Pero más allá de lo que hablaremos ya de los Knicks, pues que es eso, ¿no? ¿Quién te ha marcado, no? A mí lo de LeBron me ha sido magnífico, y es que no puedo decir que Michael no, porque Michael, gracias a él, la NBA es lo que es, precedido.
1: Exacto, es verdad.
0: Precedido por la salvación de Larry Bird y Magic Johnson, que yo sin ver a Larry Bird lo que significa para Boston, lo que hizo para Boston, enfrentar a Kareem Abdul-Jabbar y a Magic Johnson en los 80s, a dar la mejor rivalidad en la historia del deporte, pues creo que también tiene un plus para mí ser de los mejores Larry Bird, ¿no?
1: Sí, ninguna duda. Por eso es un histórico,
0: está,
1: claro.
0: Sí, ahí están los históricos, pero te puedes recargar al que te guste. Muchos, como crecieron, como no veían NBA y vieron que Michael Jordan la puso en la globalización, pues se enamora. Y lo que hacía también, Michael Jordan es un espectáculo.
1: Jugador es un fenómeno, eso no hay duda.
0: Capitán Clutch, como decía el buen Gilberto, lo que hacía Michael también, la canasta contra Karl Malone y John Stockton en el 98, lo que había entregado también en los primeros tres títulos, regresó, fue, volvió a ser campeón. Michael Jordan es el gran ejemplo de la cara del deporte también, ¿no? Ahora sí, porque podemos irnos a esos ejemplos también, ¿no? Caras del deporte. Ahí podrá estar Roger Federer, ahí está por ahora estar Serena, Rafael Nadal.
1: Superando y saliendo de su deporte madre, ¿no? De su deporte primario, como deportista en general, claro.
0: Yo peleo eso, Horacio. ¿Por qué ningunean a LeBron? ¿Por qué? No, es que LeBron jamás le va a llegar a los talones a Michael.
1: No, yo creo que no hay que ningunearlo a LeBron para nada, al contrario.
0: Claro, eso es eso, bajarlo a la carrera, es faltarle al respeto al máximo anotador en la historia. Para muchos es Kareem Abdul-Jabbar, que anotó más de 39,000 puntos. Hoy LeBron James tiene más de 41,000.
1: Exacto, ya lo superó.
0: Imagínense, del 2003, el draft del 2003, el único que sigue jugando es LeBron. 23 años, puede ir a una 24.
1: No solo jugando, sino vigente.
0: Y vigente, exacto, no se ha retirado.
1: Siempre la pelea.
0: Que acá también platicamos en el Pulso del Deporte, Horacio, en algún espacio, una entrevista que le hace de New York Times, si no me equivoco, ahí ya recordaré. Pero que él dice, yo no pondría a nadie por encima de mí, siendo el mejor, ¿no? El LeBron James, sí, cree que es el mejor, pero al mismo tiempo dice, si le preguntas a Michael, te va a decir lo mismo, claro, si le preguntas, exacto, a Kobe en paz
1: con
0: descanse, va a decir lo mismo, nadie se va a poner debajo de otro, ¿no? Claro, hay que tener también esa verdad de y la confianza de decirlo, porque ¿cuántas veces criticaron al comandante Horacio de decir que era el mejor? Pues si él lo cree, el que crea que es el mejor, Horacio.
1: Me parece bárbaro es su opinión. Claro.
0: Hay argumentos, jugador completo en la historia. Ya los logros, ya podremos hablar, pero completo en la historia, para mí no hay duda.
1: Un atleta.
0: El
1: comandante, un atleta.
0: Hacemos corte comercial y ya regresamos. Tenemos un bloque más, también el Gran Premio de España. Horacio triste, no le fue bien a Franco Colapinto.
1: No, encima me lo castigaron.
0: Y también a nosotros con Checo Pérez, no nos fue bien. Hacemos corte y ya regresamos, no se mueva.
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0: regreso en el vestidor en la señal de Todo en Radio en Euforia by Travelers. Soy Tata Gómez Luna junto con Horacio Jofre en el último bloque del programa, pero no, con novedades, señor Jofre. ¿Qué está pasando en Seattle?
1: Novedades. Entró Lukaku, dijimos. Entra Lukaku, seguramente entró, y en la primera que forzó, porque no la toca él, en la primera que fuerza, gol de Bélgica, ¿eh? Centro a centro rastrero, el centro de la muerte. Lukaku entra entre dos defensores del equipo de Egipto. No la toca él, estoy casi seguro que fue en contra de Hani el gol. Pero está forzando la posibilidad de que Hani mande la pelota al fondo de su propio arco. Así que lo empata el equipo de Bélgica con Lukaku en la cancha. A los 10 segundos ya fue protagonista del gol Lukaku.
0: Ahí está, ¿no? ¿Por qué lo sientas, no? Salió Charles de Keteler, ahí había salido también Amadou Onana. Había salido Castañe, había entrado también de Kuiper, también Lukaku, Nicolás Raskin, y lo que decíamos en el apertura, Horacio, denle la bienvenida al máximo anotador en la historia de Bélgica. 6 anotaciones para Romelu Lukaku, tercera copa.
1: Pero no, mirá que no fue del gol, ¿eh?
0: Ah, se lo van a quitar.
1: No, el gol no fue de él. Él entró en lugar de Keteler, pero no fue, el gol fue en contra.
0: Estoy viendo acá.
1: El gol se lo hizo el número 3, Hani, en contra.
0: Estoy viendo acá, señor Jofre, yo los reportes y le están dando.
1: Esperemos que a ver la FIFA que dice, pero se vio claramente que el que empuja la pelota es el 3.
0: Ok, ya la confirmaremos, pero ahí está la duda. Si es gol de Lukaku sería el máximo, si no, hay que esperar. Se mantendría en un empate con 5.
1: Pero bien que entró Lukaku, vos fijate.
0: Muy bien.
1: Lukaku. Mira, lo están enfocando al 3, la televisión se va con el 3, con Hani. Porque fue él el que toca la pelota, pero toca la pelota él por la fuerza que Lukaku les mete encima, ¿eh?
0: La FIFA, ahí el Match Center. Bélgica 1-1 Egipto, gol al 66 de Lukaku.
1: Ah, se lo da a Lukaku, bueno.
0: Se lo están dando a Lukaku.
1: El gol se lo dan a Lukaku, pero no, yo te puedo asegurar que no fue de Lukaku.
0: Lo entiendo, señor, por ahí estoy con usted. Hay dudas, ahí puede haber dudas de que pueda ser ahí. Gol,
1: el que la empuja fue Hani.
0: Bueno, le digo algo, ya está refrescando acá la FIFA y en propia portería Mohamed Hani, ¿eh? Pero tiene otra vez a Lukaku. Tiene a Lukaku todavía anotando, como que todavía no se pone de acuerdo en a quién dársela. Pero hasta el momento, lo más importante para Bélgica lo empató.
1: que la metieron. Lo más importante es que la metieron y empataron un partido que se le estaba poniendo cuesta arriba. El 1-1 ya es otra cosa, ya es un empate, ya no estás perdiendo.
0: Sí.
1: Y ya aparte lo preocupás al equipo contrario, ¿no? Que empieza con los cambios, empieza a hacer cambios para ver qué puede pasar. Es el primero que hace, vos fíjate, casi 70 minutos y el primer cambio que hace el equipo de Egipto.
0: Pero aún así el empate muy bueno para Egipto, ¿eh? Sería muy bueno el empate contra Bélgica, teniendo en cuenta que va a enfrentar a Irán y a Nueva Zelanda.
1: Exactamente.
0: Los rivales más
1: sería
0: sencillos.
1: La posibilidad de entrar primero o segundo del grupo, después es una cuestión de goles, ¿no?
0: Sí. Ahí está Mohamed Hani, ya se lo dieron, Horacio, autogol, quítenlo, Lukaku sigue con 5 en la historia de los mundiales, sigue
1: todavía
0: empatando.
1: No es el máximo, pero bueno, todavía faltan más de 20 minutos de partido, ¿no?
0: Autogol, pero como describías, ¿no, Horacio? Es que llega Hani, quiere hacer la cobertura y a Lukaku, y es el que termina empujando la pelota, ¿no?
1: Claro, pero te digo, Lukaku le mete todo el cuerpo encima sin hacerle falta, por supuesto,
0: claro.
1: Pero con esa presión. No le queda otra a Hani que llevarse la pelota por delante y mandarla a su propio arco.
0: Sí. Ahí está entonces, minuto 71. Desde Seattle, el 1-1 Egipto contra Bélgica en más del Mundial. Pero
1: Tengo un mensajito.
0: Y es que estamos en el último bloque, Horacio. Lástima, se terminó.
1: Pero mañana volvemos.
0: Vale, no es porque venimos mañana. Y así actualizando, va a estar muy movido estos vestidores, actualizando los resultados mañana. Francia-Senegal, vamos a tener
1: a
0: la misma hora
1: de la tarde. Qué partido que tenemos. ¿Pasará lo mismo del Mundial 2002?
0: Se está relamiendo los bigotes Horacio y Jofre, porque mañana va a estar dando caña y caña y caña contra Francia para reírse de Kylian Mbappé.
1: Que lleguen a la final, así le damos la revancha. Que lleguen a la final, así.
0: Mañana no se lo pierda, 5 de la tarde, tiempo 3 de la tarde, tiempo del este, de 3 a 5. Para que escuche Horacio Jofre cómo va a estar pegándole a Mbappé, va a meter un golazo de chilena.
1: No, yo no le pego a nada, yo lo único que quiero que gane Argentina.
0: Y Horacio va a decir, no, pero es que esa chilena se la regalaron a Mbappé. Así va a salir, sí tiene el discurso el señor Horacio Jofre, tristemente, en contra de Francia.
1: No, de ninguna manera, ojalá que le vaya bien a Mbappé, salvo cuando juegue contra Argentina.
0: Mira, qué dadivoso, todos que les vaya bien, que el mundo de los colores, del arco iris, pero cuando enfrente a Argentina...
1: No. De
0: que
1: los
0: se
1: débiles,
0: vayan.
1: ¿No dice usted?
0: Muy bien. ¿De las qué?
1: ¿De
0: qué?
1: De los débiles.
0: De los... No, tibio. Le digo tibio. El tibio,
1: bueno,
0: Jofre.
1: Tibio, sí. Bueno, le digo, me manda César Cariño un mensaje, que después nos quedamos sin tiempo y no lo leo. Hola, Mr. Joffre, el amigo de Papi Rey Messi, vecino de De Paul, ¿sí? Y el hombre que tiene las iniciales del Pitufo Gómez Luna. Saludos desde el Pitufo.
0: Abrazos.
1: Gracias, gracias por la sintonía.
0: A mí también me puso eso, ¿eh? Estimado, nuevo apelativo, el Pitufo Gómez Luna. Saludos y saludos para el sabio Joffre, acá escuchándolos y riendo como loco. Son unos cracks, no cabe duda. Gracias, César, ¿eh? Abrazote, gracias por mantenerte con nosotros. El buen
1: tengo otro César, César Augusto.
0: Ah, ¿qué le dice? A mí también me escribió, pero
1: hola, también. Hola, mi chamo, saludos, de verdad que ya las comparaciones entre Messi y Ronaldo tienen que parar. El que realmente sabe de fútbol sabe que Messi tiene 3 escalones arriba. Bueno, 3 o 4 también, ¿eh?
0: Es cierto.
1: Es demasiado la diferencia. Gracias, César.
0: Abrazo. Que a mí me pone, saludos, chamo, saludos. ¿Qué hubiera pasado si Jordan no se hubiera retirado y fuera logrado una dinastía de 8 campeonatos en fila? Bueno, también si mi abuela hubiera tenido ruedas, bueno, sería...
1: Esas son hipótesis, sería, y supuestos,
0: sí,
1: ¿no?
0: Sí, sí, claro. Sí. LeBron hizo lo que hizo porque sencillamente tiene más años jugados. ¡Ah! ¿Qué culpa de LeBron? Se cuidó y jugó más años que Michael Jordan. No, discúlpenlo.
1: No, eso no. No se puede medir.
0: Y César, acuérdate, porque muchos olvidan. Me presumes que de los Chicago Bulls lo elegieron en el 84 y ganó hasta el 91, ¿eh? Bueno, y después, es que Michael, los 6 consecutivos en los Chicago Bulls y se fue. Y qué bien, se les olvida, fue a los Washington Wizards, ¿eh? Fue sí, a los Wizards, claro, de Washington en el 2003, sin pena ni gloria. Y más joven.
1: Está jugando béisbol en la media blanca, ¿no?
0: Es cierto, sí. Ahí en las ligas menores, ¿no? Estaba también Michael.
1: Sí.
0: Pero abrazo, César, eres un Michael Jordista, así le voy a decir. Algo sí, por el estilo.
1: Pero gracias por la sintonía.
0: Gracias. Sí. El buen Dani Gurrusquieta. Buen día, mitad. Saludos desde Tijuana. Saludos hasta allá. Saludos para el profe Horacio, que ya le escribí por Instagram y no me contesta. Ah,
1: ¿a dónde? ¿Dónde?
0: Nani leyó ahí a César Cariño y a el buen César.
1: No, pero no me llegó nada
0: de
1: Nani.
0: Y a Nani no.
1: Y mira, no tengo nada de Nani.
0: Chivista como tú. Y son, ahí vamos mi chiva.
1: Nani, volveme a escribir porque no tengo nada tuyo.
0: No, qué cosa. ¿Había en el spam o en los bloqueados? ¿No los tiene?
1: Ah, Nani.
0: Ah, del bloqueo.
1: 19, ¿será?
0: Ahí está bloqueado.
1: No, qué bloqueado.
0: Lo bloquearon. Digo, a Nani Gurrusquieta.
1: 19, debe ser él.
0: Ese, ¿qué le dice?
1: Ya, bueno, ahí ya, no, me mandaste una invitación para que te siga, te acabo de poner que te estoy siguiendo.
0: Ah, estabas bloqueado, Nani, no le creas.
1: No, estaba bloqueado, no sabía que era vos.
0: Bueno, qué sorpresa.
1: Nani Mitch, 198-1, qué sé yo, 1981, no sé qué.
0: Qué sorpresas las de este mundial. Ayer Australia y hoy los Cabo Verde. Ah, los de Australia también, pero en la madrugada del sábado. Sí. Saludos, señores, y que tengan Australia un excelente y bendecido día. Ay, el profe Rojiblanco que ya me acepte. Ah, estaba bloqueadito, mi Nani. Abrazote.
1: No, no estaba bloqueado. Yo no sabía que era vos, Nani.
0: Bueno. José Pérez López, buenas tardes. Estate de acuerdo a lo que acaba de decir Horacio. La palabra del hombre es indeclinable, ¿verdad?
1: La renuncia de un hombre de bien es indeclinable.
0: Es cierto. Y no aplica para cuando el pecho frío dijo renunciar a la selección cuando perdieron la Copa América. Ya
1: ahí
0: no entendí. Saludos.
1: Bien, José. ¿Quién es el oyente?
0: ¡Vamos!
1: ¿Quién es el oyente que dijo eso? ¿José?
0: Vamos a aplaudirle primero.
1: José, un aplauso, aplaudalo. José, la diferencia es... Esta frase es de Mariano Moreno, no es mía, ¿eh? Ajá. Es de Mariano Moreno, un prócer argentino.
0: Ajá.
1: La diferencia es que Messi no es un ser humano. Métanse eso en la cabeza. Messi es un extraterrestre.
0: ¿No
1: vieron las orejas que tiene Messi?
0: No.
1: Messi es de Vulcano.
0: No.
1: Es de Vulcano Messi, como el señor Spock.
0: Sacó la sencilla.
1: No es ser humano.
0: No.
1: Entonces no lo podemos meter en esa categoría porque Messi no es un ser humano.
0: Se fue a la
1: es
0: fácil.
1: De otro planeta.
0: Horacio, pero se fue a la fácil.
1: La fácil, no, hombre. La verdadera.
0: No, lamentable. Con tal de defender lo indefendible. Bueno.
1: No es de indefendible. Messi es de Vulcano, es de otro planeta.
0: A Víctor Wembanyama le dicen el alien y mire. Perdió y el alien y mire. Y acuéstate, el Messi es del alien. Ah, ¿qué es eso?
1: De bueno. Vulcano. El pariente del señor Spock.
0: Spock.
1: Claro,
0: el viaje a las estrellas. Es algo de... ¿Conoce a Yoda? ¿Conocerá a Yoda?
1: No, porque es anterior.
0: Señor
1: Spock, okay. Es anterior.
0: Muy atrás. Una galaxia muy, muy lejana, tienes razón.
1: Sí, no sé si usted había nacido cuando... Sí, tal Star Trek, sí, se había nacido.
0: No.
1: Capitán Kirk.
0: Sí, Capitán Kirk. No, pero hay un remaster, hay un remake, ¿no?
1: Hay serie. Después hicieron serie pero, sí. Y película, pero la original era...
0: Era serie, ¿no? Y era serie.
1: Claro, la serie, viaje a Star Trek con... estaba ahí el señor Spock,
0: sí, que salió en los Simpsons, hasta ahí hizo...
1: Claro.
0: De que se iba.
1: Homero le dice que la fuerza te acompañe.
0: Que la fuerza te acompañe.
1: Cuando lo saludan, que la fuerza te acompañe. Como siempre, desubicado.
0: Mucha gente que no ubica Star Trek o Star Wars, pues la suele confundir, ¿no? Cree que son la misma, pero no, como Homero Simpson. A ver, Miguel Reyes, Tatiño, buenas tardes. Quiero darle la bienvenida al maestro Horacio, así me pone, ¿eh?
1: Gracias.
0: No había tenido la oportunidad de escribirle ya que he estado algo ocupado con el trabajo, pero me da gusto saber que está de regreso después de un año de vacaciones. Saludos cordiales para
1: me
0: los dos.
1: Me faltaron unos días todavía.
0: Un año de vacaciones, imagínate que le faltaron días.
1: Me lo hubieras aceptado.
0: No, señor, ¿por qué es así? ¿Por qué abandona la audiencia para ir a la provincia?
1: No, yo no abandono la audiencia, yo necesito descansar también. Ya tengo una edad que necesito descansar.
0: Ay, ahora sí, ya la edad. Y cuando, no, me desvelo para ver juegos, estoy noche de... Ay, sí, pero ya cuando, no, que hay que estar ya la edad. No, señor Joffre, está joven, señor Joffre. Que este año va al séptimo piso el señor Horacio Joffre.
1: Ay, no me lo voy a recordar.
0: Es cierto, en noviembre es escorpión.
1: No me lo
0: voy
1: a recordar.
0: Ahí lo festejaremos al buen Horacio Joffre, sí. Se nos da licencia, como diría mi abuela. A ver, señor Horacio Joffre, vámonos, porque también 1-1 en Seattle, Bélgica y Egipto siguen empatando. O sea,
1: casi 80. Casi 80. 80 años, no, 80 minutos.
0: Horacio Joffre, empápese. ¿Va a haber otro gol o no? ¿O se nos vamos así?
1: Ay, yo creo que uno más hay, ¿eh?
0: Yo creo
1: uno
0: que va a meter.
1: Me parece que va a haber.
0: Bélgica, porque, uno más.
1: Lo que pasa es que Bélgica se fue con todo para adelante y quedó un poco descuidado atrás. Entonces puede venir un gol por un contragolpe de Egipto o por la presión de Bélgica, el 2-1, ¿no? Y ahora está Lukaku en la cancha, ya es otra historia.
0: Sí, que a diferencia de España con Cabo Verde, España va a enfrentar a Uruguay, Arabia Saudita, pues acá está más a modo el grupo, ¿no? Nueva Zelanda y también Irán.
1: Yo sí, los otros dos que están jugando en el día de hoy, a las 9 de la noche, a las 9 de la noche del día de hoy, están jugando en Los Ángeles. Son relativamente más débiles, pero relativamente, ¿no? Siempre que
0: entre comillas, ¿no? Sí, relativamente. Horacio Joffre, vámonos a la Fórmula 1. Este fin de semana, vámonos a lo que sucedió en el Gran Premio de España. Kimi Antonelli, la gran figura, Horacio, había ganado ya carreras consecutivas.
1: 5 seguidas había ganado.
0: 5 de las 6. La primera la había ganado George Russell. Y de ahí en más ya solamente ganó el piloto de 19 años. 19 añitos, imagínese usted. Ahora,
1: chiquito, mira vos,
0: Gran Premio de España, Horacio. Y regresó
1: Barcelona.
0: El que tiene la misma edad que si combinamos la edad de George Russell y Kimi Antonelli.
1: Exactamente.
0: Lewis Hamilton ganó el Gran Premio de España, Horacio.
1: Múltiple campeón del mundo. Lo único es la primera que gana con Ferrari. La primera carrera que gana con Ferrari.
0: Oiga, había pasado un tiempo desde que había ganado. Desde el Gran Premio de Bélgica, 2024, 1 año y 10 meses habían pasado, y días. Y volvió a ganar Lewis Hamilton. Y la primera con Ferrari, que ha sido una decepción de lo que era una contratación para probar las mieles de Kimi Raikkonen, ¿se acuerdan de aquel finlandés?
1: Sí, para hacer otra cosa, seguro.
0: Claro, para volver a poner a los de Maranello en lo más alto. Lo de Fernando Alonso, el asturiano que ganó 2 títulos consecutivos con Ferrari. Lo de Michael Schumacher, o sea...
1: No, pero... Alonso no ganó con Ferrari.
0: ¿No ganó con Ferrari?
1: No, Alonso ganó con Benetton.
0: ¡Ah, mire! Benetton, bueno, Schumacher sí. Y Niki Lauda, ¿no?
1: Pero...
0: Niki Lauda sí,
1: no, ahí pero está. Alonso ganó con...
0: Benetton. Tengo un efecto Mandela, ¿eh? Que le dicen de otra forma. Pensé que era con Ferrari, pero no, gracias, señor Joffre. Pero...
1: No, lo buscamos seguida, así vamos a salir.
0: Pero regresar a las mieles, ¿no? Ferrari ha sido históricamente de las más dominantes. La más dominante, la más...
1: Es una de las...
0: La más famosa.
1: Escuderías más queridas, más populares, ¿no?
0: Exacto. Fangio no estuvo en Ferrari, ¿verdad? Juan Manuel Fangio.
1: Fangio corrió Ferrari en Mercedes, sí, sí.
0: Sí. Y 5 veces campeón, ¿no? De la Fórmula 1. Ferrari es de los grandes de la Fórmula 1. Y... Ahora ganó por primera vez Lewis Hamilton, 7 veces campeón. Victoria 106 en la campaña, Horacio. Y si vamos a lo que es Michael Schumacher, que tuvo 7, Lewis Hamilton tiene 7. Hoy con la victoria es segundo por debajo de Kimi Antonelli. Si empieza a meterle Ferrari con Lewis Hamilton y le compite a Mercedes...
1: Yo le voy a contar una infidencia.
0: Puede ser el máximo ganador en la historia, Lewis Hamilton, ¿eh?
1: Sí, le voy a contar una infidencia de por qué ganó la carrera... Lewis Hamilton, y por qué está tan contento, y quizás por qué pueda seguir ganando.
0: Cuénteme.
1: ¿Sabe por qué?
0: Dígamelo.
1: Va a ser papá.
0: Ah, bien, felicidades a Lewis Hamilton.
1: ¿Y sabe con quién, no?
0: No, a ver, no sé quién es su pareja.
1: Kim Kardashian.
0: Kim Kardashian. Ah, claro. ¿Va a ser padre?
1: Se está hablando que va a ser padre, así que esa puede ser una posibilidad de que se lo vea tan contento, tan efectivo, y que bueno, y que pueda seguir ganando carreras, ¿no?
0: ¡Mire!
1: Más cerca del título. Eso es lo que se está comentando. veríamos, ¿no? Veremos y después sabremos, como dice el dicho, pero creo que viene por ahí la cosa.
0: Y con la experiencia que tiene, lo que hizo con Mercedes precisamente, pues ahora lo va a poner como un candidato, ¿eh? Va a ser un candidato a incomodar a... No,
1: aparte ya se puso cerca, ya está más cerca ahora.
0: Ya, de Kimi Antonelli, está en el segundo lugar en la clasificación de pilotos, cuidadito, 41 años, edad perfecta para empezar a tener a tu primer hijo, Horacio.
1: No, ya él tiene hijos.
0: Ah, ya tiene hijos, Luis Hamilton también.
1: Sí, ya tiene hijos.
0: Ah, sería otro.
1: Con otra pareja.
0: Sería el primero con Kim.
1: Está en pareja ya, creo que hace más de un año, con Kim Kardashian. Es más, no, ya, como es el señor Luis Hamilton, le dijo a Kim Kardashian que él va a mantener a los hijos de Kim Kardashian hasta que sean mayores de edad.
0: Oh,
1: y no son hijos de él, por supuesto, ¿no?
0: No, bueno, pues
1: no son hijos de él.
0: A lo que ha ganado siendo campeón de la Fórmula 1 y siendo piloto, ahora sí, pues imagínense, hasta claro, puede
1: mantener a mis nietos y tataranietos.
0: Puede mantener a nuestra familia sin ningún problema, también el señor Lewis Hamilton. Pero mire, primer hijo con Kim Kardashian, esperemos que eso salga bien.
1: Te digo que se está hablando de que el señor puede ser.
0: No, y si compite y tiene a su hijo con Kim Kardashian y es 8 veces campeón mundial, ya te contaré. No, lo que va a ser para los puristas de Michael Schumacher y que lo haga con Ferrari, no sé si les vaya a gustar o les vaya a molestar.
1: Mucho no le va a gustar, pero bueno, exacto, ¿por qué no? Bueno, mira, yo creo que los de Ferrari, con tal de que salga campeón,
0: no
1: se le da, ¿eh?
0: Sí, una carrera también, Horacio, en donde estuvo por ahí en cuarto lugar Max Verstappen, el podio estuvo George Russell, Lando Norris, estuvo en décimo Franco Colapinto, Bortoleto, el brasileño, en el lugar 11, Carlos Sainz en el 12, Esteban Ocon en el 13 y Sergio Checo Pérez en el lugar número 14.
1: Así bien, te cuento lo de Fernando. Fernando salió campeón con Renault.
0: Ah, con Renault, mire.
1: Renault.
0: Pero sí fue piloto de Ferrari también.
1: Sí, piloto.
0: Ahí está. Sí, pero había ganado 2005-2006. Ahí con otra escudería.
1: 2005-2006, sí.
0: Sí, el Asturias doble campeón mundial. Mala carrera entonces para Sergio Checo Pérez, tristemente. También para Franco Colapinto, que fue lo que le dijo también el mexicano acerca del triunfo de Lewis Hamilton a sus 41 años. Aquí escuchamos las palabras de Sergio Checo Pérez.
2: Fue una carrera muy dura, sabíamos que Barcelona iba a mostrar todas las deficiencias que tenemos, ¿no? Es un circuito donde el auto es súper importante y hoy nos costó mucho en la degradación, especialmente en el compuesto duro. En general creo que tenemos muy buena idea qué hacer para mejorarlo y mejorar nuestra degradación, porque cuando los stints son cortos podemos quedarnos ahí con los Williams, un poco con los Haas, pero en cuanto llega la degradación nos pegan mucho más duro que ellos, pero bueno, creo que en general hemos maximizado el fin de semana, nos dimos la mejor oportunidad para la carrera y ahora traemos un buen paquete para Austria, esperemos que esto nos acerque. Sí, sin duda muy importante para él, me da mucho gusto, creo que en Mónaco estuvo cerca y viene manejando muy bien, se la merece el día de hoy y me da mucho gusto por él, porque sin duda que tuvo un inicio complicado en Ferrari, pero bueno, es un piloto que nunca se da por vencido y bueno, por algo tiene tanto éxito.
0: Palabras de Sergio Checo Pérez. Y como sí, en cada programa que Horacio Llofre me amenaza de que si no metemos a Franco Colapinto se va a enojar.
1: No, ¿cómo no? Al contrario.
0: Vamos a escuchar palabras de Franco Colapinto. ¿Le parece? ¿Le parece, señor?
1: A Colapa, vamos a escuchar a Colapa.
0: A Colapa, que ya también conoció a Lionel Messi recientemente y se la pasó bien.
1: Junto, claro,
0: con el alien, con el que es intocable, según Horacio Llofre. Que él no se contradice a pesar de que... De que renunció a la selección.
1: Es extraterrestre, no es humano.
0: Escuchamos a Franco Colapinto.
3: No sé, fue una decisión del equipo, obvio que no. Ellos tienen una. Pueden ver la carrera de otro lado y supongo que tiene alguna lógica. Y nada, somos junto con los autos, así que es un día muy positivo. Obviamente, mala suerte con el Virtual Safety Car que vino después de muchas banderas azules y dejar pasar muchos autos y yendo tras aire sucio por 5 o 6 vueltas con la goma dura y nada, perdí mucho tiempo ahí, una posición, pero bueno, no pasa nada, creo que igualmente fue una carrera positiva y dentro de todo obviamente contentos con la performance del equipo. Sí. No, la verdad que es una locura, está llorando, se emocionó y nada, creo que seguramente habrá emocionado a muchos, creo que es un día histórico para el deporte, para la Fórmula 1, ¿no? Que Lewis haya hecho su primer podio con Ferrari. Donde la marca con más historia y con más obra de la Fórmula 1 y el piloto que también, con más obra también y que al final tiene los mejores números de la historia de la Fórmula 1, el ídolo de muchos, así que nada, obviamente creo que es un día para que muchos celebrarán y que quedará seguramente en la historia del deporte. Así que nada, hay que trabajar para la próxima, para Austria, para que sea mejor, que se sienta un poco mejor el auto y seguir empujando para adelante.
0: De Franco Colapinto, sí, felicitando también a Luis Hamilton.
1: Sí, sí, sí. Dos cositas de Franco. Primero, él había terminado octavo, pero supuestamente salió muy fuerte de pits y por eso lo castigaron, y terminó en la décima posición, cosechó un puntito Franco Colapinto. Y lo otro, cuando arranca la nota, él se está refiriendo a que del equipo de boxes, de su equipo, le dijeron que lo deje pasar a Gasly, porque Gasly gana una posición pasándolo. Él al principio no estuvo muy de acuerdo, pero después en caliente, claro, eso yo creo que te molesta, ¿no? Dejar
0: totalmente, sí, por la rivalidad.
1: Pero después entendió que sí, que estaba bien porque Gasly tenía más posibilidades, venía empujando más que él, entonces bueno, lo tuvo que dejar pasar. Aparte es una orden de equipo, ¿no? En la orden de equipo te dicen eso, tenés que aguantártela.
0: Sí, que son de las cosas que dices, tendría que ser de equipos esta Fórmula 1, no lo sé, de las cosas que te ponen a pensar, como aquella situación de Sergio Checo Pérez con Max Verstappen, ¿no? Ahí con Red Bull, y también lo de Lando Norris con Oscar Piastri. Fue mucha polémica la temporada pasada con McLaren de a quién van a dejar pasar, a quién no, y pues, finalmente pues ganó Lando Norris el título del mundo. Marco
1: históricamente,
0: Antonio.
1: ¿Sí? Históricamente, me llevo un poco más en el tiempo, la famosa controversia entre Alan Jones y Carlos Reutemann. Que sí, Carlos Reutemann en Brasil, el equipo le dijo, déjalo pasar a Alan Jones, que tiene, va a ser el campeón, déjalo pasar, llovía como loco. Y Reutemann dijo, no vi el cartel. Dijo,
0: se hizo pato.
1: Y no lo dejó pasar. Y bueno, termina la temporada y a Reutemann no le renuevan el contrato.
0: Sí, o sea, bueno.
1: Lo castigaron por eso.
0: De la historia, ¿no? Que tenemos varios ejemplos. Yo creo que imagínate tener más escuderías y uno por escudería. Sería fantástico, pero...
1: Sí, hay mucho.
0: Hay que tener coequiperos también. A ver, señor Jofre, Marco Antonio, tanto que admiraba al señor Horacio, allí se me cayó.
1: ¿Por qué?
0: Por lo de Messi.
1: ¿Por qué, Marco Antonio?
0: Por la frase, y que no cabe esa frase.
1: ¿Vos que fuiste novio de Cleopatra? No me digas eso.
0: No. Te entiendo, Marco Antonio, debe ser duro. Cuando está ahí en la palestra, en el pedestal, y se cae un ídolo.
1: Pero yo no tengo la culpa que Messi sea de otro planeta. Culpa tengo yo.
0: Bueno. Señor Horacio Fre, parte final. Dígamelo. ¿Algunas palabras para los Knicks de Nueva York, campeones después de 53 años?
1: No, felicitaciones, realmente era hora que salieran campeones después de tanto. Lástima, repito, todo el lío que se armó después con sus fanáticos, eso sí. Es una cuestión que la tienen que mejorar, su conducta, su cultura. Fue un desborde total, fue una lástima lo que pasó después. Pero bueno, en lo deportivo, que es lo que tendríamos que hablar nosotros, bárbaro por los
0: Knicks. 5 partidos, ¿eh?
1: Y bien merecido, ¿no? Porque fueron a San Antonio y le volvieron a ganar.
0: Sí, y se vengan de aquel 99 cuando le habían ganado 5 partidos y lo hacen ante su gente en el Frostbank Center. 45 puntos de Jalen Brunson, Capitán Clutch, la nueva.
1: Y además el MVP, ¿no? Que el gran jugador es él. Yo creo que el gran jugador de los Knicks, y ya no es de esta temporada, ya hace rato que lo viene demostrando.
0: Ya es una realidad, ¿no? Y el primer equipo en ganar la Copa NBA, tan ninguneada también, y el trofeo de la NBA en la misma campaña, ¿no? Y contra el mismo rival, que fueron los San Antonio Spurs. Señor Jofre, último minuto, vámonos. Dígame. Con los pronósticos, vámonos a lo que va a ser ya más adelante, Arabia Saudita, Uruguay.
1: Yo pensé que me iba a preguntar cómo sale España Cabo Verde. Van a empatar, 0-0.
0: Arabia Saudita, Uruguay, 0-0.
1: No, Cabo Verde y España van a empatar. Okay. Y Bélgica, Egipto dieron 5 minutos, están 1-1 y me parece que es, no sé, muy ahí,
0: Sí, pero ¿quién
1: Arabia Saudita, Uruguay? Creo que va a ser un empate.
0: ¡Empate! Yo me voy con Uruguay, okay. Uruguay se va a poner al frente del grupo H. Irán contra Tim Payne y Nueva Zelanda, más noche.
1: Irán va a perder y el gol lo va a hacer Tim Payne.
0: Yo me quedo con Horacio Jofre, esa es la gran narrativa. Hoy con Tim Payne, señoras y señores, la gran figura de la Copa del Mundo. Horacio Jofre, muchísimas gracias.
1: Gracias, Tate. Nos escuchamos mañana.
0: El día
1: gracias
0: de mañana.
1: A todos por la sintonía.
0: Los esperamos de 3 a 5 de la tarde, tiempo el este. Soy Tate Gómez Luna. Quédese. Viene desde el Diamante con Luis Quiñones y el Beto Ferreiro. Hasta la próxima. Excelente tarde.
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0: Hola, ¿qué tal? Muy buenas tardes. Bienvenidos a Desde el Diamante. Aquí estamos en vivo en la señal de TUDN Radio, listos para compartir toda una hora de béisbol, toda una hora de lo que está pasando en las grandes ligas. Aquí estamos. Y por cierto, a partir de hoy, les recordamos, a partir de hoy lunes, tenemos un juego de béisbol diario, todos los días, aquí en la señal de TUDN Radio. No fueron suficientes las 32 carreras que narramos ayer domingo. Sí, 32 carreras en ese juego entre el equipo de los Rockies de Colorado y por su parte el equipo también, la novena de los Atléticos, en el final de esos juegos ahí en la ciudad del pecado, en la ciudad de Las Vegas. Se soltaron a batear ayer y de qué manera. Pero también hay mucho de qué hablar el fin de semana. Las grandes actuaciones de Jacob Michorowski y de Yoshinobu Yamamoto rondando la perfección en ambos casos. Solo un hit permitió Michorowski. Yamamoto estuvo tirando juego perfecto hasta el octavo episodio. No hitter hasta el noveno. Así que mucho, pero muchos temas, además de la actualización de las boletas para el Juego de las Estrellas que ya se dio a conocer. Beto Ferreiro, muy buenas tardes. ¿Cómo estás, Betico?
1: Muy buenas tardes, mi estimado Quiñones. Qué placer saludarte. Feliz inicio de semana. Muy buenas tardes para todos los amigos, los amantes del béisbol. Qué bueno que comiencen semana con nosotros. Eso significa que comienza semana con el pie derecho. No, lo que hay aquí, podemos estar fácilmente por las próximas 5 horas y seguramente se nos quedaría algo por fuera, porque la mesa está servida con la cantidad de información, lo que dejó este fin de semana. Y sí, Shohei Ohtani de los Dodgers y el cubano Jordan Álvarez de los Astros son los líderes en las votaciones de la Liga Americana y Nacional, respectivamente, en este primer boletín de la boleta de los Juegos de las Estrellas 2026. Si ese sigue siendo el caso cuando la fase 1 de las votaciones concluye el 25 de junio, al mediodía, 25 de junio, repito, al mediodía, Ohtani y Jordan Álvarez van a recibir automáticamente puestos de titulares como bateadores designados en sus respectivas ligas para el Juego de las Estrellas, que usted va a vivir por sexto año consecutivo aquí en la señal de TUDN Radio, el Juego de las Futuras Estrellas, el Juego de las Estrellas, el Derby de Jonrones. Ya Quiñones tiene la maleta lista, el avión esperándolo, full de combustible. Solamente hace falta que llegue el día, mi estimado Quiñones.
0: Sí, señor, para disfrutar toda la cobertura que será el gran colofón precisamente del Juego de las Estrellas, del Jonrón Derby, desde allá, desde Filadelfia, de lo que va a ser todo este mes que ya arrancó. Que le reiteramos, vamos a tener mucho, pero mucho béisbol aquí en la señal de TUDN Radio, arrancando hoy a las 7. Terminamos nuestro programa, una hora nada más para que a las 7 tengamos el primero de esta gran cartelera que vamos a tener todo el mes con un juego diario. Los Mets de Nueva York hoy contra los Rojos de Cincinnati aquí en la señal de TUDN Radio. Betico, comencemos hablando precisamente de lo que fue este fin de semana en el béisbol de las grandes ligas, porque habían dos series que pintaban muy pero muy atractivas. La de los White Sox en contra de los Dodgers y la de los Cerveceros de Milwaukee contra los Phillies de Filadelfia. Y precisamente en esas dos series tuvimos dos grandes actuaciones monticulares. La de Jacob Michorowski el viernes, tirando un juego completo, un Maddox, sí, porque tiró juego completo, 9 innings, con menos de 100 lanzamientos. Ponchó a 15 bateadores contrarios. Saca la cuenta, Beto. Solamente en los 15 ponches utilizó 45 lanzamientos como mínimo. Fueron más, pero mínimo en 15 ponches usted tiene que emplear 45 lanzamientos. Y utilizó menos de 100. Solo le conectaron un hit, que fue de Kyle Schwarber. Eso fue en la serie entre Phillies y Cerveceros. Y en la serie entre Dodgers y los White Sox el sábado, Yoshinobu Yamamoto, el MVP de la pasada Serie Mundial, nos regaló también un juegazo, Beto, donde estuvo lanzando juego perfecto hasta el octavo. Un error de Mookie Betts le arruinó el juego perfecto, pero después en el noveno iba por el no-hitter y un cuadrangular terminó con todo en ese desafío. Dos de los candidatos junto a Paul Skenes, que ayer maltrataron los Marlins, junto a Christopher Sánchez para luchar por el Cy Young en la Nacional.
1: Sí, exactamente. Bueno, Paul Skenes no fue tan maltratado, pero perdió. Sí, perdió. Sí, porque fíjate, fue producto de dos swings. Jonrón de HH, Heriberto Hernández, y jonrón de Joe Mack, que receptó su segundo en su carrera por el jardín central, un palazo de 424 pies. Exactamente, perdió porque otra vez Max Meyer tuvo una actuación magistral por los Marlins. ¿Y por qué te menciono a Max Meyer? Porque tiene 7-0, Quiñones, y porque está haciendo historia. Porque es el primer lanzador en la historia de la franquicia de los Marlins que no pierde en sus primeras 15 aperturas, ya con 14 aperturas sin perder, comenzando una temporada. Era un récord en la historia de la franquicia de los Marlins. Uh-huh. Ex es Max Meyer. Las 15 aperturas sin perder, el mismo ya rompió su propio récord. Y en la historia de la franquicia de los Marlins, en 15 juegos, no tiene que ser al principio de la temporada como esta, en cualquier lugar, en cualquier parte de la temporada, 15 juegos consecutivos sin encajar derrota, también es un récord. Está el señor Max Meyer ahí en la conversación. No estoy diciendo que está a la altura de esos lanzadores, pero si tú, Quiñones, tienes 7-0, 2.75, también hay que tomarlo en cuenta, porque los Marlins hablaba de Sandy Alcántara, de Eury Pérez, pero poco mencionaban a Max Meyer. Este es el Max Meyer que cuando los Marlins lo seleccionaron hace que 4 años atrás, que pasó por la cirugía Tommy John y todo, que se perdió un año completo, este es el Max Meyer que los peces esperaban. Así que extraordinario. Fíjate esto, Quiñones, lo que siempre te digo en todos los programas de agarrar mango bajito y todo eso. Los Marlins han derrotado a Paul Skins, han derrotado a Shohei Ohtani, le propinaron la primera derrota a Shohei Ohtani y derrotaron a Mishorovsky. Los peces han derrotado a esos tres grandes lanzadores que tú estabas mencionando, ¿verdad? Mishorovsky y bueno, te menciono a Ohtani, Yamamoto también está en la conversación, pero ningún equipo ha vencido a esos tres caballos en esta temporada, solamente los Miami Marlins. Extraordinario Mishorovsky, extraordinario Yamamoto, fíjate, se le cayó arriba muchos a Mookie Betts por el error, ese que tú mencionabas en el octavo, que iba lanzando juego perfecto Yamamoto. El error es parte del juego, señores. Sí. Eso le ocurre a cualquiera. Usted póngase molesto con los errores mentales, si usted está pensando en otra cosa, si usted está en el juego y eres un presente ausente pensando en su esposa o en la novela, el error de Mookie Betts es parte de la pelota. Son humanos, no son perfectos. Así que todo aquel que le está cayendo encima a Mookie Betts, creo que tienen que ir despacio un poco ahí.
0: Creo que al final a Mookie Betts lo termina salvando un poco el jonrón que le dan después en el noveno, ¿no? A ver, si no fuera por mi error, hubiera sido el cuadrangular.
1: Si
0: yo
1: estuviera molesto, si el error es mental.
0: Sí, de acuerdo.
1: Si el error es que una sí. cosa que le. Pero un error, mira, eso es parte, todo. Mira, ninguno se ha ido invicto. Cometí error Omar Vizquel, cometí error Ozzie Smith, cometí error Ray
0: Ordóñez. Estamos de acuerdo completamente. Estamos de acuerdo completamente. Pero cuando estás en un octavo inning, en un juego perfecto, yo creo que pero fue un rolling de rutina, Beto. Fue un rolling de rutina.
1: Mira, en la
0: Yo te entiendo.
1: El rolling de la Serie Mundial para el último doble play, ahí no falló. Si hubiera fallado ahí.
0: Ah, no, sí, de acuerdo. Pero, o sea, al final no fue esa la jugada la que empañó la actuación de Yamamoto.
1: Pero ahí se rompió el perfecto.
0: Pero se rompe el perfecto. De todas formas, iba por el no-hitter y le conectaron el jonrón. Yo estaba viendo el juego. Y yo se lo comentaba a las personas que estaban ahí conmigo, estábamos allá en el estadio en México, y le dije, mira, está complicado, sí, es Yamamoto, lo puede hacer, pero estos White Sox, hay que tener en cuenta, Beto, que están jugando una gran pelota, los Medias Blancas de Chicago. Entonces, y no son estrellas, aquí lo desglosamos el otro día, quiénes son los que están ahí rindiendo por los Medias Blancas, ni siquiera está Murakami está lesionado.
1: Ni siquiera Murakami.
0: Pero están jugando un gran béisbol ahora mismo, están inspirados, andan metidos en buenas rachas ofensivas. Y es muy complicado que en todo un juego usted pueda dominar a un equipo que está jugando ese béisbol, que está jugando ahora mismo los bueno, Medias Blancas de Chicago.
1: Bastante lejos, es cierto.
0: Sí, claro.
1: No es contra un equipo cualquiera, es un equipo que está jugando, se ve feliz, sin presión, que no tiene nada que perder, que nadie apostaba por ellos, nadie daba un peso por ellos. Están jugando hasta relajado, lo de Miguel Vargas, lo de Montgomery, sin Murakami, que eso, cuando se habla de los Medias Blancas de Chicago, tú tienes que comenzar la conversación diciendo eso.
0: Sí.
1: ¿Qué arranque más bueno tuyo esta semana, Quiñones. Vienes, llevas ya como dos meses que nada que decirte. Sin Murakami este conjunto, porque lleva ratico ya, Quiñones, en la lista de lesionados. Mira cómo está jugando. No, no, si me tienes que no... Ya, yo soy Team Quiñones desde hace rato.
0: Ojalá y fuera tú el que firmara. Ojalá y fuera tú. Yo sé que tú me quieres, yo también te quiero. Beto, y pasando a lo que hizo el viernes, Jacob Misiorowski, también fue sensacional. Estamos hablando de 15 ponches, y digo, todo esto en contraste con lo que vivimos ayer.
1: 15 ponches.
0: Todo esto en contraste con lo que vivimos ayer aquí en TUDN Radio, que fueron 32 carreras y casi 40 hits que narramos, Alberto y a mí en lo personal.
1: 3 horas y media estuvimos ayer
0: tremendo,
1: a base de palos.
0: Tremendo ahí en Las Vegas.
1: Hasta la voz con la cantidad de jonrones que narramos.
0: Fly que se caían, que no podían fildear los jardineros, que si el sol, que si el viento. Bueno, Misiorowski...
1: Es uno de los juegos más malos que he visto en mi vida.
0: Te puedo asegurar...
1: Que me ha tocado trabajar el peor.
0: Te puedo asegurar que es... el peor juego que hemos transmitido aquí en TUDN Radio. Ese de ayer domingo en Las Vegas. Y se conjugaron varias cuestiones.
1: Pero bueno, siempre no podemos comer filete.
0: No, claro, claro. A veces que un huevo frito con arroz y frijoles, que también es muy rico.
1: Ese
0: es
1: me
0: muy,
1: gusta, ese me esa, gusta.
0: Lo que es una combinación es un poquito explosiva, pero también es buena. Bueno, el viernes...
1: Mejor que el Dominican Bowl.
0: Sí. El viernes, en la victoria 6-0 de los cerveceros sobre Filadelfia, vimos a este Jacob Misiorowski que solamente permitió un hit, solo un hit, y salió del madero no de cualquier bateador, salió del madero de Kyle Schwarber, solo es imparables. 15 ponches propinó Jacob Misiorowski con esa recta, además, Beto, de más de 104 millas por hora, que impresiona a todo el mundo. Lo de este jovencito es impresionante, 95 lanzamientos nada más, juego conocido como un Maddox, porque no permite carreras con menos de 100 lanzamientos, desde que se comenzaron a registrar los conteos de lanzamientos en 1988. Hay que recordar que Tarik Skubal ponchó a 13 el año pasado para establecer también una marca. Sensacional lo que hizo Jacob Misiorowski el viernes. Mira, también por los cerveceros.
1: Por eso es que muchos lo ponen arriba en la lista, top 3, top 5, dentro de los mejores 3, de los mejores 5, 1.34 de efectividad. De hecho, el promedio de efectividad de Misiorowski es mejor que el de Christopher Sánchez hoy. 1.34, Christopher Sánchez tiene 1.82. Por eso yo te digo, el otro día hablábamos de Misiorowski, Christopher Sánchez, y hablábamos de Paul Skin, de Yamamoto y de Otani. Uh-huh. Fíjate el quinteto este. Tú agregabas a otro por ahí. ¿Quién fue el que agregaste? A Chrisell, ¿no?
0: Chrisell también, hay que tenerlo en cuenta.
1: Y también hay que meter en la conversación, yo te decía, Max Meyer de los Marlins con 7-0. Uh-huh. Y haciendo historia en la franquicia, ¿no? Historia en la franquicia. Con esas 15 aperturas sin conocer la derrota comenzando. Es decir, pero hoy, si jugamos a esto que nos encanta y tú me dices que va a ser Misiorowski, nada que decirte. Si tiene todo Misiorowski para llevarse el Cy Young al final, con 8 victorias, 2 derrotas, 1.34 de efectividad, con cualquier estadística que tú busques, las estadísticas estas de hoy en día.
0: Líder en ponche con 131.
1: Si whip, líder en ponche, es una locura, el whip 0.74. Sí, estamos en presencia de un fenómeno. En presencia de un fenómeno, como también lo es Paul Skins, como también es Christopher Sánchez. Pero si tú me dices que el tuyo es Misiorowski, oye, nada que hacer. Es increíble este muchacho. Es un fenómeno, realmente, da gusto. No tiene que ser seguidor de los cerveceros y nada. Este hombre, cuando tú te levantas ahí, da gusto prender la televisión o ir al estadio a verlo lanzar.
0: Mira, hoy por hoy vamos a buscar, aquí tengo todos los líderes. Líder en promedio de efectividad, 1.34. Sabemos, está Otani, que tiene 1.06, pero le falta la cantidad de inning todavía. ¿Ok? Misiorowski, 1.34. Christopher Sánchez, 1.82.
1: Ese
0: es el 1-2. Tiene 8 victorias. Está igual metido entre los líderes. El que más tiene 9. En ponches es el líder con 131. Pero ahí después viene Christopher Sánchez con 116 ponches en esta campaña. Inning pichados, Christopher Sánchez 99 entradas completas. Misiorowski tiene 87 completas. Está hasta el séptimo lugar. En averaje de los contrarios, al que menos le batean es a Misiorowski. Solamente le están bateando para 140 en la temporada. Ahí sí le saca ventaja a Christopher Sánchez.
1: En otras palabras, hoy está por encima de Christopher Sánchez con todos esos números.
0: Y en el WHIP también es líder, 0.74, segundo Yamamoto, 0.84,
1: Así que casi todos los departamentos, Mischerowski está por encima.
0: Ahí está.
1: De Christopher Sánchez.
0: Ahí está Jacob Mischerowski. Recibimos a Daniel Álvarez Monte del Extra Base. Daniel, muy buenas tardes, bienvenido, ¿cómo estás?
2: Muy buenas tardes, Luis, Beto, un gusto saludarlos. Y sí, ¿no? Tremendo lo de Mischerowski, porque yo creo que incluso cuando recibió un hit, que fue ese de Kyle Schwarber, oye, me cuesta pensar una actuación mejor en años recientes que esa que vimos de Mischerowski, que fácilmente está, yo creo que entre las mejores de la década, o quién sabe si más, porque hay que verle la cara, enfrentar el mínimo, 27 bateadores con 15 ponches, solamente un hit, y de la manera en la que lo hace, ¿no? Y yo creo que lo que más me gusta y emociona ver lo que está haciendo Mischerowski es que todo eso lo está haciendo y todavía tiene 23 años. Es mucho todavía lo que tiene para madurar, no depender necesariamente siempre de la recta a lo largo de su carrera, sino que cuando la quiera ubicar donde le dé la gana y pueda tener comando de ese picheo, pues va a ser aún más letal. Y pues lo que estamos viendo realmente, yo creo que va, si se mantiene así, para un paso histórico. Ojalá, como decimos siempre, lo acompañe a la salud, porque es algo bárbaro lo que está haciendo el derecho de Milwaukee.
1: Yo le decía a Quiñones que, bueno, las últimas actuaciones de estos caballos han sido para quitarse el sombrero. Llámese Mischerowski, llámese Christopher Sánchez, Paul Skins, que ayer fue mordido por el tiburón, dos carreras, producto de dos swings, dos honrones.
2: El tiburón está...
1: Y ahí quiero pararme. Tiburón que buscas en la orilla si lo tuyo es mar afuera. Tiburón que buscas en la orilla, 10-2 en junio. 4 series consecutivas ganadas. Los Marlins. Estos Marlins que lo mismo es contra Paul Skins, que contra Mischerowski, que contra Shohei Ohtani. Salen ahí sin miedo. Ningún equipo ha podido hacer eso. Los Marlins han derrotado a esos tres caballos. ¿Qué te parece esto de momento cuando cambian las cosas con 10-2 ganando 4 series seguidas? Hasta Max Meyer hay que incluirlo ahí también, 7-0, 15 aperturas sin conocer la derrota, récord en la historia de la franquicia de los Marlins. Oye, yo estoy entusiasmado, el que no se entusiasme con esto porque no le gusta el béisbol, ¿sí o no?
2: Mira la cara de Quiñe.
0: ¿Eh? No, porque desde el mediodía...
2: Se conmueve con la emoción de Beto.
1: Pero esto es filete puro. Esto es carne de primera, ¿sí
0: o no? Es que estoy oyendo al Beto y pienso en personas como nuestro buen amigo en común, Horacio Joffre, que me acaba de preguntar hace un rato, ¡ay, los Marlins, oye! Entonces, son víctimas. Son víctimas del Beto Ferreiro. Son víctimas del Beto Ferreiro.
1: 10-2, el equipo más caliente. ¿No le dijiste esto? Daniel, no se lo dijo.
2: No, hay que decirlo porque es la realidad. Mira, yo aquí le doy mucho crédito, obviamente, lo que están haciendo los jugadores, ¿no? Y Otto López me parece algo atroz, este quinto en la votación al shortstop de la Liga Nacional, porque debería ser el titular. Si no CJ Abrams, debería ser Otto López, ¿no? Pero mucho crédito a los jugadores y al cuerpo técnico también. Y recuerdo una conversación con Clayton McCullough, cuando creo que era finales de abril, principios de mayo, le decía dónde te ves en este momento y cuándo crees que el equipo en verdad puede tomar un ritmo consistente que se parezca más a lo que tú estás esperando. Él dice junio, mitad de junio yo creo que nos va a decir exactamente de dónde estamos. Y yo creo que esto se está pareciendo más, ¿no? Y hay que recordar, y lo hemos dicho varias veces acá, que este fue un equipo de los Marlins que sin reforzarse básicamente en 2025 llegó al juego 159 con chances matemáticos de playoff contra todo pronóstico, por lo que no debería sorprender en junio a esta altura del año pasado. Este era un equipo que tenía 12 juegos por debajo de 500 y pudo remontar una buena cantidad de esos déficits, ¿no? Así que creo que es un equipo que estamos siendo la continuación y mostrando mejorías en comparación a lo que vimos el año pasado, todavía con Kyle Sowers y con Jacob Marcy, los dos combinándose para un punto de WAR, que es algo que el año pasado era inimaginable, ¿no? Por la manera en la que estaban jugando los dos. Así que yo creo que es muy bueno lo del equipo de Miami. ¿Es de playoff? Honestamente no lo sé. Todavía creo que falta mucho. Tiene que hacer mucho trabajo, pero creo que es una señal positiva lo que están mostrando.
0: Daniel, se actualizó ya por parte de MLB el tema de las votaciones para el Juego de las Estrellas. Salió el primer reporte, ya Alberto lo mencionaba. Shohei Ohtani y Jordan Álvarez a la cabeza en cuanto a las votaciones en esta primera fase de la boleta, que les estaría garantizando prácticamente ser titulares en el Juego de las Estrellas.
2: Sí, de mantenerse como los más votados, pues sabremos que estarán como designados en el próximo Juego de Estrellas. Habrá que rellenar las otras posiciones, ¿no? Pero creo que no hay ninguna sorpresa aquí. Shohei tuvo un repunte tremendo en mediados de mayo, lo que ha sido este mes también. Jordan Álvarez ha sido el mejor pelotero del béisbol en 2026, con una temporada que no es solamente de All-Star, es números de MVP, es una posible triple corona, algo que no pasa desde 2012 con Miguel Cabrera, quien quita que lo pueda hacer este año el cubano, y da gusto porque no sabemos, vemos a los sluggers muchas veces sobresaliendo, nada más en un aspecto, con los jonrones o con las carreras empujadas, pero Jordan es un bateador fino y del cual todavía, con todo y la temporada que está teniendo y con todo y que está liderando la votación del Juego de Estrellas, creo que sigue siendo yo infravalorado de cierta manera.
1: Sí, yo creo que sí, hoy un fin de semana también con una cantidad de lesionados, Pascuantino por allá con los Reales de Kansas City, José Ramírez que va a perder un tiempo prolongado con los Guardianes de Cleveland, ya sabíamos lo de los Ronald Acuña Jr. Afortunadamente lo de Shohei Ohtani fue solamente un susto, pero han caído mucho, ¿verdad?
2: Han caído muchos. Qué lástima y qué mala suerte para José Ramírez, que tantos años hablamos de él y lo vemos top 5, top 3 en la votación del MVP de la Liga Americana. Y el año en el que el juez se lesiona y queda básicamente sin chance, pues José Ramírez tiene un mal año y se lesiona también, ¿no? Más lo que es el timing y la mala suerte. Pero sí, no es la primera lesión de José Ramírez en el hueso, en el hamate o el hueso amato, creo que es el nombre en español.
0: Ganchoso le dicen en español.
2: Ganchoso también.
0: Sí le decían a un amigo mío, ganchoso.
1: Cuidado con ese hueso.
2: Hay que tener cuidado con los ganchosos. Pero sí, mala suerte para José y bueno, esperamos obviamente que se recuperen rápido.
0: Estaremos al pendiente. Gracias, Daniel. Muchísimas gracias. Por supuesto, toda la cobertura en el extrabase, arroba el extrabase y el extrabase.com. Allí con todo lo que está pasando en las grandes ligas y pendientes también a las votaciones para el Juego de las Estrellas. El tema está interesante, ese bateador designado, porque lo vamos a hablar después, se nos queda ahí mucho para hablar, porque para mí Kyle Schwarber salía como el gran favorito, pero entendemos la popularidad y al final esto es un concurso de popularidad. Gracias, Daniel, arroba el extrabase y el extrabase.com.
2: Gracias, Luis, gracias, Beto, nos encontramos mañana y más tarde también en la transmisión.
0: Excelente, muchísimas gracias, Daniel Álvarez Montes del extrabase. Nosotros nos vamos a la pausa, hacemos el corte comercial y enseguida vamos a regresar con llamadas al 833-867-2346, 833-867-2346, que es nuestro número en cabina para que se comunique, para que nos marque, para que nos llame y para que nos dé su opinión. 833-867-2346. Recuerden que a las 7 de la noche tenemos el juego entre Mets de Nueva York y los Rojos de Cincinnati. Todo aquí en la señal de TUDN Radio. Hacemos la pausa y enseguida regresamos a la señal de TUDN Radio. La vamos a seguir por Euphoria by Travel, por TuneIn y en todas nuestras estaciones locales y afiliadas.
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17: 2001 fue uno de los pilares de Cruz Azul que lo llevó a ser el primer club mexicano en llegar a una final. 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
0: Regresamos, amigos, estamos de vuelta en Desde el Diamante a través de la señal de TUDN Radio en la Buforia by Treble en TuneIn. Estamos completamente en vivo, sí señor, con nuestro programa Desde el Diamante. Recuerden que a las 7 tenemos béisbol, los Rojos de Cincinnati enfrentando a los Mets de Nueva York aquí en la señal de TUDN Radio. Beto Ferreiro, Hablábamos de que de las actuaciones individuales, finalmente, de lo que fue el trabajo de Yamamoto, de lo que fue el trabajo también de Misiorowski, pero lo más importante al final de la jornada fueron esas series, ¿no? Y hoy también van a iniciar esta semana nuevas series que están muy, pero muy interesantes y que involucran precisamente a estos equipos. Porque vamos a tener a los Dodgers enfrentando a los Tampa Bay Rays. Interesante serie esa. Y a partir de mañana martes, los White Sox de Chicago, los inspirados Medias Blancas, visitando el Bronx, el Yankee Stadium.
1: Tremenda serie.
0: Estos Yankees que...
1: duelo de punteros es.
0: Siguen sobreviviendo los Yankees sin el juez Aaron Judge, ¿eh? Parecía...
1: sí.
0: La catástrofe, parecía la hecatombe, decía mi abuelita, pero ahí están. Con 7 victorias en los últimos 10 juegos los Yankees, primer lugar del este de la Americana, un juego de ventaja sobre Tampa, que ahora va duro porque va contra los Dodgers.
1: Y Tampa ha estado patinando, ganó el último juego, pero juega para 500 el conjunto en los últimos 10, 5 y 5, con 41 y 27. Sí, perdieron la cima con los Yankees, pero hay una competencia ahí tremenda entre esos dos equipos. Lo de Tampa con Yandy Díaz, con Caminero, con Simpson, es lo mismo, te digo. Les da gusto ver ese conjunto de Tampa. Justamente la semana pasada decíamos dos de las grandes sorpresas. Yo te mencionaba a los Medias Blancas de Chicago y tú también agregabas a Tampa, y es la realidad, ¿eh? ¿Quién iba a decir que este conjunto iba a estar hoy por encima de Toronto, por encima de Baltimore? Por encima de Baltimore sí estaba en el presupuesto, pero hasta por encima de Boston, que está en el tenebroso sótano con 29 y 40. Así que esa serie es para alquilar balcones. La de los Yankees y los Medias Blancas de Chicago a partir, como tú dices, de mañana, porque ahí es duelo de punteros, porque los Medias Blancas de Chicago, que también han ganado 6 de los últimos 10 juegos, y hoy están empatados con Cleveland. Cleveland tiene 39 y 33, pero si te vas por el porcentaje, Chicago es el primer lugar, porque el porcentaje es 543 y Cleveland 542. Así que esa promete y promete muchísimo. De hecho, ha recibido bastantes votos, como sí debe ser Miguel Vargas, el tercera base para el juego de las estrellas. Miguel Vargas hoy es el tercera base con más jonrones, con más impulsadas.
0: Yo voté por él.
1: Recibidos.
0: Yo puse mi voto ahí por Miguel Vargas en la primera boleta que aquí analizamos. Que
1: es una buena decisión. Y no tiene nada que ver que sea cubano. No, ni nada de eso, que realmente el muchacho lo merece. Nosotros aquí no votamos por nacionalidad.
0: No. Ni tenemos compromiso con ningún pelotero, ni nada de eso. Ni tenemos compromiso ni amistad, por lo menos yo en lo personal, con ningún pelotero.
1: No, yo tampoco. Yo no tengo... realmente así, yo no tengo
0: amigos peloteros. Y el día que la vida me lleve a una amistad con un jugador, pues aquí se dirá lo que tenga que ser. Si se ponchó tres veces,
1: se ponchó tres veces. El día que haya que señalarlo, se señala. Pero si te señalo yo a ti cuando no estoy de acuerdo, que eres como familia mía, ¿cómo no voy a señalar a un pelotero?
0: Sí, claro.
1: Un amigo me dijo un día, cuando me monté en el avión de los Marlins, la primera serie que fue con Filadelfia 2018, el primer juego que iba a narrar ahí con los Marlins, me dijo, recuerda que tú eres periodista, tú eres el narrador, comentarista, aquí hay que saber diferenciar. Los peloteros son los peloteros, los periodistas, los narradores son, es otra cosa.
0: A mí me ha tocado en México también viajar con el equipo y estar en el mismo hotel, por supuesto, y coincides con los peloteros, con el manager, con los coaches, ahí en el restaurante, en el lobby, en el autobús, en el avión. Y, hermano, en la transmisión uno tiene que decir lo que pasa en el terreno de juego.
1: Exactamente.
0: Si se ponchó tres veces, se ponchó tres veces. Está en un slump. ¿Ah? Está bateando para 120 en los últimos 10 juegos. Está
1: si bateando... lleva de 30-0, ¿qué vas
0: si
1: a decir?
0: Si se ponchó con la base llena, se ponchó con la base llena. Si le cayó el fly en la cabeza y cometió el error que costó el juego. Pues ni modo, ¿qué voy a inventar yo? ¿Yo le voy a inventar a la gente otra cosa? No. Entonces,
1: es que saber diferenciar eso, la amistad, usted tiene que ser un profesional en todo sentido. Es Grandes Ligas, y también, como mismo los peloteros tienen que rendir a nivel de Grandes Ligas, comentaristas, narradores, periodistas, tienen que rendir a nivel de Grandes Ligas.
0: Totalmente.
1: Era lo mismo, ahí no se espera una amistad, ni que usted vaya a casa del hombre, ni nada de eso. Se espera que usted sea tan profesional en su profesión como son ellos en la de ellos.
0: Por supuesto.
1: Es tan sencillo como eso.
0: Por supuesto. Pero bueno, Beto, pasando al tema de que mencionábamos, ¿no? Las series de este fin de semana. Si miramos lo que sucedió en esta serie entre Dodgers de Los Ángeles y los White Sox de Chicago, incluso con esa gran presentación de Yamamoto el pasado sábado, esa gran salida brillando desde la lomita, bueno, pues finalmente los White Sox se llevan el compromiso. O sea, fue ese juego que ganaron 7-1, pero los White Sox se llevan el juego del viernes, se llevaron el de ayer y sacaron la serie ahí en el sur de Chicago. Esta es una muy, pero muy buena noticia para el equipo de los Medias Blancas de Chicago, y por eso siguen encabezando allí el primer lugar, siguen en la cima, ¿no? Y en aquella serie que mencionábamos de los Cerveceros de Milwaukee y el equipo de los Phillies de Filadelfia, que fue la otra que llamó la atención, que resaltaba, sin lugar a dudas, este fin de semana, sí, con la gran salida por parte de Mishorowski en el primer juego, el viernes, se logran llevar los Cerveceros la serie contra Filadelfia. Filadelfia que está, pero...
1: Está en problemas Filadelfia. Malas noticias para Filadelfia.
0: Sí.
1: Malas noticias.
0: Fíjate.
1: ¿Sabes por qué, no?
0: Hoy...
1: ¿Sabes por qué son las malas noticias para Filadelfia?
0: ¿Por qué?
1: Porque hoy estará en Filadelfia, a partir
0: ay,
1: de hoy...
0: Esto. Ay, no.
1: El tiburón ay, de la Florida.
0: Oye, tú me asustaste porque dije... ¿Sabes una cosa? Se lesionó Christopher Sánchez. No, yo dije, no, se lesionó Kyle Schwarber. No, por favor, Alberto, por favor.
1: La mala noticia para Filadelfia es, a partir de...
0: Dios mío.
1: De hoy a las 6:40, van con el tiburón y se salvó, ¿sabes quién? El propio Christopher Sánchez. Sí, porque si hay un equipo que no ha respetado a estas superestrellas, es el equipo de los Marlins. Ya te decía, le propinaron a Otani su primera derrota. Ayer le propinaron la derrota a Paul Skins. Habían derrotado...
0: Ay, por favor, Beto Ferreiro.
1: No, serio, habían derrotado a Mishorowski. Se salvó Christopher Sánchez. Hoy back Zach Wheeler con 5-1, 2.22. Mira, otro que está teniendo una gran campaña. Un hombre que ha lanzado muy bien a los Marlins históricamente. Pero hoy, con mucho gusto, tomará la pelota por los Marlins. Con mucho gusto, Ryan Gusto. Tiene 0-1-6 de efectividad. Así que, no, Quiñones, llegan los Marlins a Filadelfia en el mejor momento de ellos en la campaña.
0: Hermano, me asustaste, de verdad. No, yo dije, no, le salió una alerta, una nota de última hora al Beto Ferreira, se lesionó a alguien.
1: Porque podría
0: pensar... Porque se le lesionó al Bombi la semana pasada, a Dolly García.
1: Sí, sí.
0: Yo dije, no, cayó otro más.
1: Pudieras pensar que hoy Filadelfia va a agarrar el mango bajito, y mañana y pasado. Sí, ¿verdad? No, cuidado, Quiñones. Tú sabes que yo no digo, yo cuando vengo y pongo la estadística, el dato, usted busque lo que es el que es. Aquí no hay invento, ni aquí no inventamos. En junio el equipo más caliente se llama Marlins, 9-2, y han ganado 4 series seguidas. Hoy Filadelfia, es más, Filadelfia está en problemas esta noche. Filadelfia está en problemas en esta serie. Vamos a ver, te lo digo, y es en Filadelfia, los Marlins se la van a llevar la serie 2-1. Apunte mis palabras. No,
0: pero, ¿qué es esto? ¿Qué es lo que tengo que...? Que escuchar, a ver.
1: Apunte mis palabras.
0: A ver, Filadelfia hoy tiene, lo buscábamos por aquí, hoy tiene el segundo comodín de la Liga Nacional, pero están bien cerquita, nada más.
1: Van a ir a playoff.
0: Sí, van a estar a medio juego nada más de los Cardenales de San Luis, de hecho con la misma cantidad de victorias. Bueno, a un juego de diferencia, porque tienen 2 derrotas más. Los Marlins están a 2 del Wild Card, pero todavía tienen a Nacionales, a Cachorros y a los D-Backs de Arizona por delante, además de San Diego.
1: Sí, pero están pegaditos.
0: San Diego es el que tiene el tercer comodín. Sí, pero tiene varios equipos, Beto. Mira, yo te la compro porque, a ver, si los Marlins barren a los Phillies de Filadelfia...
1: No, eso no creo que vaya a pasar.
0: Bueno, con una barrida de los Marlins sobre los Phillies, bajan a los Phillies... De mínimo lo bajan de puesto de comodín. Fíjate, para entender la magnitud. Si se cumple el pronóstico que usted está dando aquí.
1: Yo estoy diciendo 2-1, Marlins.
0: Bueno. Yo te digo.
1: Barrida no, Quiñones. No, eso sería para lanzar cohetes, pero no es probable una barrida en Filadelfia contra este equipo de Filadelfia, que realmente es superior a los Marlins. Pero este equipo está inspirado, Quiñones. Y muy inspirado. Un equipo inspirado así. A los Marlins le está pasando parecido a los Medias Blancas de Chicago, que no tienen nada que perder. Señores,
0: ¿sí?
1: Están jugando relajados, están jugando sueltos.
0: Pero ahora yo te pregunto, por ejemplo, Filadelfia. por el inicio que tuvieron, yo te pudiera decir que tampoco tienen nada que perder. Porque en un momento...
1: No, es diferente.
0: Sí, pero fue un equipo
1: de meterse en playoff.
0: Tiene la obligación.
1: Y una vez que se meta ahí, tú sabes que borró de cuenta nueva.
0: Sí, de acuerdo.
1: No, Filadelfia tiene que meterse en
0: playoff. Tiene la obligación, pero no tiene, digamos, por cómo ellos empezaron, que pudimos haber dicho, bueno, olvidémonos de Filadelfia este año, votaron al manager, a Rob Thompson.
1: A nadie le pudo pasar por la cabeza, olvidémonos de Filadelfia, Quiñones.
0: ¿Te crees?
1: No, Quiñones. A nadie le puede pasar por la cabeza uno de los equipos que hasta dábamos favoritos para ganar aquí la división del Este. Y muchos me hablaban, y yo respeto al que lo diga, que es un claro favorito junto con los Dodgers para llegar a la Serie Mundial.
0: Mira,
1: yo sí pienso que Filadelfia, si no llega a la postemporada, es un fracaso monumental.
0: Los cinco mejores equipos de Grandes Ligas, los que han llegado ya a 40 victorias en esta temporada. Bravos de Atlanta, que por cierto en los últimos 10 juegos está jugando para 500, 5 y 5. Tiene 46 victorias, 25 derrotas, un juego y medio. Por detrás están los Dodgers, 45 y 27. Milwaukee, 43 y 26. Los Yankees, 43 y 27. A pesar de todo, ahí están los bombarderos del Bronx, 43 y 27. A 2.5 del mejor equipo de Grandes Ligas, que es Atlanta. Y Tampa Bay Rays en el quinto lugar con 41 y 27. Beto, impensable que con todo lo que han pasado los Yankees en esta primera parte de la temporada estén en esa posición. Tremendo. Porque mira, empezaron la temporada sin Gerrit Cole, sin Carlos Rodón y sin Luis Gil. Y al final Luis Gil regresó y lo bajaron de nuevo. Se le lesionó Giancarlo Stanton. Se le lesionó ahora Aaron Judge, el juez. Más otras lesiones que hay ahí, que serían jugadores de reemplazo.
1: No, y sin tercera base y sin torpedero.
0: Como tú quieras. Y ponle que... Porque Anthony Volpi, bueno, estuvo en ligas menores, lo subieron y ahí más o menos ha ido... Y la gente dice que por qué sigue ahí. Bueno, porque lo que hay al final de la jornada es lo que tienes. Y con un cerrador, David Bednar, que tampoco es que ha sido... O sea, resuelto, pero en muchos de los juegos que incluso ha salvado... Ha sido con el susto, ¿eh? Pero ahí están los Yankees de Nueva York. Vámonos al teléfono, Betico, al 833-867-2346. La gente quiere hablar. Buenas tardes, ¿quién y de dónde?
18: Buenas tardes.
0: ¿Qué pasa, Mario? ¿Cómo estás?
1: ¿Qué dices, Mario?
18: Excelente, brother, excelente, man. Ustedes son los mejores, ya me estoy cansando de decir eso.
0: Gracias,
18: pensar que son mi familia. Mira,
0: a lo mejor.
18: No, pero es que es la realidad, porque el que diga que no es que está ciego. Mira, ahora no estoy haciendo apuntes. Porque
0: ¿no?
18: Me estoy yendo a con ver. El comentario de ustedes. Mira, me gustó. Tú sabes que Dodgers es mi equipo. Pero, ¿sabes una cosa? Me sentí a gusto ver a los White Sox ganarle la serie.
1: Sí.
18: Porque es un equipo increíble, ¿verdad? Hay que darle... A veces pienso yo que a lo mejor los Dodgers le dieron, vamos a darle un chancecito. Aquí,
0: no, eso no existe. No, eso no existe, Mario. Eso no existe.
18: No, yo sé, es una broma. Mira, pero no, de verdad. Ahora... sí, y el juego de Yamamoto, oye, tú sabes cómo se sentía Mookie Betts. Yo vi las declaraciones de ese hombre de cuando entró el dugout, es la vergüenza deportiva, man. Ese hombre se sentía...
1: Este tipo tiene vergüenza deportiva, lo has dicho muy bien. Si hay un hombre con vergüenza es ese, Mookie Betts.
18: Oye, y luego cuando lo atacan, oiga, hay periodistas que son abusivos, lo atacan, lo cogieron al vestidor. Todas las respuestas las contestó bien, con una gana de que se le quería caer. Entonces él dijo, no hay excusa. Pero fíjate que no sé si fue Miguel Rojas que casi la coge por atrás, pero ya no tuvo tiempo. Pero qué barbaridad. Ahora, después del jonrón, ¿tú no crees que Yamamoto no se puso bravo? Porque
0: no, te saca
18: fue, oye, man. Ahora el jonrón, a cualquiera le dan un jonrón.
0: Sí, claro.
18: Un jonrón a cualquiera.
0: Mira, tú sabes a quién no le dan un jonrón, ni a Alberto Ferreiro, ni a ti, ni a mí, porque no pichamos en Grandes Ligas.
1: Cometemos errores.
18: Para terminar, estoy con Alberto en el Marlin 2-1 contra Filadelfia.
0: Wow, y oye, eso es un pronóstico atrevido.
18: Me encantan los Marlins, y es más, vamos por la barrida. Me voy mejor que Beto. Vamos por la barrida.
0: Ay, ay, ay. Con la escoba en la mano llegó Mario hoy. Con la escoba en la mano.
18: oye, esos chamacos, Edward, Sanoja, a Sanoja lo quiero en los Dodgers. Y al catcher,
0: Otto López está bateando cantidad.
1: El catcher, John Mack. Ayer Marcy hizo un fildeo de Superman con las bases llenas para salvar a Max Meyer. ¿Tú lo viste?
18: ¿Te diste cuenta? No.
1: Claro, sí. Lo narré. Superman, ha llegado. Superman.
18: Para terminar, mira, si pones ahora en la Serie Mundial a los Marlins contra los Dodgers, yo estoy 50-50. Ahora mismo, sí, esos Marlins son increíbles. Esos
0: Espérate, Mario.
1: ¿Qué daño le has hecho a esta gente?
0: Espérate, Mario. Tú me estás diciendo que hoy una Serie Mundial Marlins-Dodgers, usted pone 50-50.
1: No puede ser. No.
0: Pero fue lo que dijo. Una serie de campeonatos.
18: Sí, ya, ahora en los 7 juegos, 50-50 los pongo.
0: Wow. Está bien, ¿no? Es el pronóstico de Mario.
1: Así está la fanaticada de Miami.
0: Sí, no, así tienes tú vuelta loca a la gente, Beto. Así tienes tú vuelta loca a la gente en Miami.
1: Nunca en orillas, si lo tuyo es mal afuera, así está la gente. ¿Dónde están los seguidores de los Marlins aquí?
0: Gracias, Mario, un abrazo, cuídate.
1: ¿Dónde están los seguidores de los Marlins? Qué buena llamada. ¿Dónde están los seguidores de los Marlins?
0: Bueno, que los llamen de Miami, señores. 833-867-2346. Que saquen pecho, saquen la cara, a ver si es verdad, para creer en ustedes. Vámonos con otra llamada. Buenas tardes, ¿quién y de dónde?
19: Buenas tardes.
0: Mario, que diga, Jesús, ¿cómo tú estás, Jesús? Es que la llamada de Mario me dejó atónito.
19: Beto, que no sueñe mucho, que se fue a caer de la cama.
1: ¿Qué dice, Jesucito? Estos Yankees están en el primer lugar, pero no tienen tercero, sí, Beto, no tienen campo corto.
19: Sueñe tanto, que te puede caer de la cama.
1: Yo me caigo muchas veces.
19: Bueno, con una caída como esta... ya un hombre con la edad que tú tienes
1: José, yo soy
0: llévalo
1: más joven
0: suave,
1: que tú.
0: Llévalo suave, Josecito.
1: José, yo soy más Jesucito, yo soy más joven que tú, ¿sí o no?
19: Beto, ¿qué edad? Exactamente, dime, sé en serio, ¿qué edad tú tienes?
0: Ya te la dijo ahorita.
1: Nací en el 75.
0: El hombre está entero.
19: Antes de la Paco, José, o sea,
1: no, 50, nací en el 75. ¿Sí? Lo que pasa es que tengo la voz más joven.
19: Yo creo que usted era más serio.
1: No, más serio. Soy un tipo serio también. Pero te digo, la voz es más joven porque yo me cuido mucho la voz. Yo hago gárgaras con miel de abeja y clara de huevo. Pero sí tengo 50 años, lo que parezco un chamaquito.
0: Miel de abeja y cáscara.
1: Tengo un look de chamaco. ¿Tú no me ves en las redes sociales? Sí, tú no tienes redes sociales.
19: Si usted lo dice, yo le creo, pero yo no creo, no le creo mucho, no.
1: Yo no te voy a decir mentira, no, Luisito lo sabe. Aparte de la broma, sabes que es una cosa tan seria y no voy a jorobar contigo, es serio. Yo nací en 1975.
19: Yo no oculto mi edad.
1: No, pero yo tampoco, el día que tengas más edad te lo digo. No hay problema, malo es no tener.
19: Pero, óyeme, no se hagan muchas ilusiones con los Marlins que pueden pasar un susto rápido.
0: No, no, Beto le está haciendo un daño a la gente tremendo en Miami.
1: No hay nada que perder, Jesucito, aquí no hay nada que perder, hermano.
0: Tremendo el daño que le está haciendo.
19: El equipo tiene futuro, Beto, yo estoy contigo, el equipo tiene futuro, pero... No hay que exagerar tampoco.
1: Oye, tenemos a los caballos dominicanos ahí en el... Oye, tenemos a Mira Sandy Alcántara,
0: espérate, orgullo dominicano. Si hay un equipo que no puede hablar... No, pero si es que hay un equipo... Esa no es la palabra, Jesús, con los Marlins futuro no va ligado. Marlins y futuro no ligan. Sabemos lo que pasa en ese equipo, mi hermano, en esa organización. Te terminan vendiendo, cambiando a los peloteros.
19: Han tenido peloteros estrellas de sobra y lo han dejado ir.
0: Y lo cambian porque lo ven como un negocio, no como un equipo de pelota.
1: Dominicano también.
0: Por favor.
1: HH dominicano. Muchachos, los dominicanos tienen que ir más al parque en Miami. Eso sí, que hay una gran comunidad dominicana y no los veo por ahí.
0: Bueno, en el clásico van. En el clásico mundial, en la Serie del Caribe sí van.
19: Marcelo Zuna lograron ir a el que está en Milwaukee.
0: Christian Yelich también, tienes razón.
19: Al mismo Stanton, cuando estaba en su apogeo,
0: en pleno apogeo,
1: a Real Muto.
19: a Realmuto y por ahí voy a se va, como dice un disco.
1: No, pero ese no es el tema. El tema hoy es Alegría, que es el equipo más caliente de junio. 9 y 2.
0: Mira, ponte, volvemos a lo mismo. Volvemos a lo mismo. Fíjate, con el equipito que tienen buenos peloteros, ponte que lleguen este año a la Serie Mundial y la ganan. ¿El año que viene qué? No queda títere con cabeza, mi hermano. No queda títere con cabeza.
1: El año que viene,
0: por eso la gente no va al estadio. Te pueden llenar el estadio en una Serie Mundial. Pero si tú vas el año que viene y ves que no queda ningún pelotero de los que te ganó la Serie Mundial.
1: El año que viene a lo mejor ni pelota tenemos. Disfruta esto.
19: Ojalá que le vaya bien, pero yo no le auguro muchas cosas buenas tampoco.
0: Gracias, oye, Jesús, cuídate.
1: Ábrete una cuenta de Facebook para que me veas, hermano. Va. Para que cuando me veas diga, mira, tú tienes 50, pero luces de 35.
0: Y con ese tinte caoba que se está dando el Beto ahora, tremendo. Jesús, te esperamos a las 7, ¿eh? A las 7 tenemos juego Mets contra Rojo de Cincinnati. Cuídate, Jesucito. Un abrazo hasta allá, hasta Boston. Beto, vamos llegando al final ya de este programa. Mañana regresamos a las 5 de la tarde. Sí, mañana regresamos a las 5 de la tarde, tiempo del este de los Estados Unidos. Aquí vamos a estar nuevamente en Desde el Diamante. Recuerden que hay béisbol todos los días, ahora aquí en la señal de TUDN Radio, un juego de béisbol diario para que usted nos acompañe. Así que ya lo sabe, quédese ahora con Jorge Ramos y su banda. Lo vamos a dejar una hora con Jorge Ramos y su banda, y regresando a las 7 con el juego entre los Mets y los Rojos de Cincinnati. Pórtate bien, Beto Ferreiro.
1: Millones, ahí estaremos. Un abrazo mañana aquí a la misma hora, en la misma sintonía, en la misma ciudad y con la misma gente. Un abrazo. Gracias a todos los que comenzaron semana con nosotros. Te estaré escuchando. Buena parejita es.
0: Gracias, Beto Ferreiro. Ahí nos reencontramos mañana a las 5 de la tarde con mucho más béisbol en Desde el Diamante. Recuerden, amigos, que se viene todo un mes béisbol de Grandes Ligas aquí en nuestra señal, en la app Euphoria by Travel, en TuneIn y, por supuesto, en nuestras estaciones locales afiliadas a MFM, en las HD, allá a la gente de Houston, de Nueva York, de Miami. También le vamos a estar brindando actualizaciones de lo que está pasando en el torneo futbolero. Y no se pierda la programación de TUDN Radio, porque en la noche siempre cerramos con Noche de Copas y todo el análisis de lo que pasa en este verano de mucho, pero mucho deporte. 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A continuación, Jorge Ramos y su banda. Terminando, nos vamos para Cincinnati con el juego entre los Mets y los Rojos. Y mañana volvemos con mucho más béisbol en Desde el Diamante, desde las 5 de la tarde, tiempo del Este, 4 Centro, 2 Horario del Pacífico. Buenas tardes.
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20: España decepcionó en su primer partido dentro de la justa mundialista tras empatar 0-0 ante Cabo Verde, que hizo historia al disputar por primera vez una máxima justa del fútbol y conseguir así su primer punto en toda su historia. En más resultados de este día, sucedió un increíble empate con autogol de Mohamed Hani para poner el 1-1 de Bélgica contra Egipto. 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

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Es en la perspectiva del saludo de Jorge Ramos y su banda en este día lunes de lo que estamos viviendo en la euforia del campeonato del mundo. Hayamos jueves, viernes, sábado, domingo y el lunes, quinto día de campeonato mundial, y hoy lunes es día.

0: por ahora de sorpresas. Dos equipos africanos plantando cara contra dos equipos europeos. Buen símbolo de que al menos hay revelaciones o rebeldías en algunos sectores. A esta hora está comenzando justamente el partido de Uruguay contra Arabia Saudita. Ya se entonaron himnos, ya salieron y se dieron la mano. Si me preguntan lo que vi, un escenario para mí lleno. No sé si será un golpe de vista, de engaño, ilusión óptica, pero para mí lleno en la ciudad de Miami, que es un buen síntoma de la compañía que tendrá el equipo uruguayo en su partido frente a Arabia Saudita. Pero nos quedan todavía reflexiones y análisis. El fin de semana en Extra Time hablamos de lo que fue el partido de Estados Unidos. El sábado y domingo dejaron bien algunas sorpresitas y algunos partidos para analizar. La derrota de Ecuador, por ejemplo, la victoria abultada de Alemania, la historia que escribió Curazao por su gol únicamente. Pero bueno, todo esto lo vamos a poner en perspectiva. Don Elmer Polanco, ¿por dónde quiere arrancar usted de todo este menú que le hemos planteado en el comienzo y pasando por este momento del Mundial? ¿Quiere arrancar por España? ¿Quiere arrancar por el presente de Uruguay? La noticia es España, ¿cierto? Para mí. Totalmente. Es decir, la noticia no es que el perro muerda al niño, sino la noticia es que el niño muerda al perro. Yo y al perro lo han mordido dos niños, ¿no? A y los aún, dos europeos.
1: Y aún así me parece que si España hubiese tenido a lo mejor una muy buena actuación, tendríamos que destacarlo por encima de todos los demás. ¿Por qué? Con el saludo para todos, antes que nada, porque es una de las grandes candidatas para el torneo, por todo el peso y los reflectores con los cuales llega al Mundial, pero que cuando ya la pelota comienza a rodar, todo ese discurso, todas esas teorías que se venden alrededor de muchas de las selecciones que aparecen en ese famoso 5 o 6 candidatos al Mundial, lo vemos ya en la cancha. Algunos Mayorga, como el día sábado, nos quedaron a deber. Brasil, por ejemplo, la selección de España hoy ha dado una de esas expresiones en lo futbolístico que no sé. Si vemos los últimos números de los mundiales, Ricardo Mayorga, Dani Forni tiene un dato que creo que es un poco revelador como para ponerlo en perspectiva de cómo esta selección, después de haber sido campeón en el 2010, Mayorga, podía decir usted, voy a utilizar un término mayorguesco, involucionó.
0: No, claro que sí, yo porque me acuerdo del primer partido de España.
1: Los resultados, Mayorga, no cuadran. Aquí está Mayorga. Brasil. Desde el 2010, los resultados.
0: Sí, claro, me acuerdo de ese primer partido en Brasil con el gol aquel que creo que es contra Holanda. Sí, ahí está contra Holanda. El primer partido lo perdió. Sí. Con un claro, gol espectacular de vuelo de Ávila. De vuelo de Ávila. Van Persie, exactamente. Sí. El partido contra Chile y el triunfo contra Australia. Tiene razón.
1: Correcto.
0: En el 2018 también perdió contra Portugal, ganó contra Irán, Marruecos y Rusia. Uy, en el 2018 fue cruel. Y en el 2022, ¿a quién le oí la expresión? Creo que fue a Valdano. Fue el partido de los 1000 pases, pero perdieron. ¿Se acuerda? El partido que la tuvieron todo el tiempo, pero perdieron. Y esta vez contra Cabo Verde también no fueron 1000, pero fueron 800 y tanto de pases. Y no ganaron. Ahora, también otra perspectiva. A ver, en el 2010 Suiza le gana a España y España, el primer partido, y España es campeón del mundo. ¿Cuál es el otro país que le pasa exactamente lo mismo? Argentina en el 2022, correcto, perdió contra Arabia Saudita el primer partido y fue campeón del mundo. Es decir, esto no está nada escrito, son tendencias estadísticas que de pronto nos sirven de base.
1: Mayorga, usted está diciéndole ahora a los hinchas de España, y tiene toda la razón,
0: que se tranquilicen,
1: que no pasa nada después del 0-0.
0: No, le digo que no pasa nada, no. Porque me da la sensación hoy, después de ver el partido, ¿sabe qué me pasó? Mire, vi el primer partido, el de España, y después paso a ver el segundo partido, que fue el de Bélgica contra Egipto. Y me quedé, es más, tenía a un colega en el oído hablándome y le dije, oiga, el primer partido lo bailaron al ritmo de bolero. porque viendo a Bélgica, Egipto iba y venía, era otra velocidad de Bélgica, Egipto. Ahí fue cuando España hoy confundió la paciencia con la lentitud.
1: A ver, porque hay muchas explicaciones alrededor de todo eso. ¿Por qué España hoy no hace el partido que todos esperaban? Primero, arranco, Ricardo, le tiro una teoría. El equipo llega después de 2 semanas de preparación, después de 2 semanas de intenso trabajo, a meterse a este torneo. Todavía un poco duro, una teoría, un poco duro en lo físico, ¿ya? Para tratar de soltar la máquina y todo lo demás. Segunda teoría, Ricardo, ¿por qué? Claro, el rival te defiende bien, pero la posición de algunos de los elegidos por el señor de la Fuente, me parece, Ricardo, que no son los adecuados, y ahí quiero escucharlo a usted, porque yo tengo mis peros por la posición de Pedri,
0: Gavi. La de Gavi, sobre todo. Pero es que Gavi...
1: ¿Sabe por qué Pedri? Porque Pedri no tenía el espacio que tiene el Barcelona arrancando como lo hace Rodri, que lo hace en este equipo. Pedri arranca más adelante, no arranca tan atrás como lo hace en Barcelona. Ahí viene un poquito mi pregunta de la posición que tenía el hombre del Barcelona, y que por eso creo que no lo vemos en plenitud de condiciones como para tener un 360 y ver dónde colocar, dónde están mis compañeros y meter la pelota al mejor ubicado.
0: Sí, coincido con usted en algunas cosas, pero también los planteamientos de Barcelona y España, aunque puedan parecerse por momentos, no son los mismos. Es decir,
1: de acuerdo.
0: Por eso la flexibilidad con la que juega Pedri, partiendo de casi que es un segundo pivote en el medio campo de Barcelona, hoy no la pudo desarrollar tanto. Hoy tenía un primer tiempo con Fabián, como repartiendo con él, obviamente detrás del Rodrigo, y tratando de repartirse como interiores la salida del equipo. En Barcelona es más un segundo pivote y que hay un interior. Entonces ahí cambia un poco el rol de Pedri. En Barcelona, aunque el técnico Flick ha usado como comodín a Gavi, yendo un poco al sector izquierdo en algunas ocasiones
1: una
0: que
1: vez,
0: lo ha requerido.
1: Mayorga, exacto, una vez lo ocupó, acuerdo, y no le funcionó.
0: Bueno, no sé si le funcionó. Digamos que no le funcionó porque lo tuvo
1: Gavi
0: que modificar
1: es
0: y cambiar.
1: Al medio, Ricardo, es ahí donde tiene la mejor.
0: Pero
1: yendo hacia el frente.
0: Pero yo creo, Elmer, hoy que la intención era esa, que fuera una especie de cuarto volante comodín para darle presencia a los dos de arriba. Tampoco funcionó. Y sí se regaló esa franja, aunque, ojo, Cabo Verde hizo un trabajo espectacular de disciplina táctica, pero regalaban muchos balones en la salida. También hay que tener... Ellos perdían muchos balones saliendo.
1: Por eso,
0: ahí que habla eso, de la poca capacidad que tuvo España de aprovechar, porque le regalaron el balón en el partido, si no me equivoco, como 10 o 11 veces en la salida, porque quiso salir jugando. Lo que usted lo te va a poner en broma, el castigo de Guardiola, la herencia de Guardiola, la influencia de Guardiola. Y es verdad, todos queremos, o todos quieren, o a todos nos gusta la salida jugando. Al único equipo que vi salir jugando hasta ahora en el Campeonato del Mundo bien es Estados Unidos. Hasta ahora. Otra vez, el comentario de lo que hemos visto hasta ahora, porque producto de nuestro programa del viernes, del que hicimos después del partido de Estados Unidos, a mí me ha llovido de todo en Twitter. Dejen tantas alabanzas para Estados Unidos, déjenos, porque es un primer partido. Claro que es un primer partido. ¿Qué quiere? Que nos callemos hasta el 20 de julio y entonces el 20 de julio hablamos después de todo el Mundial. No, vamos partido a partido, y lo que vamos viendo es lo que vamos diciendo. Si en el segundo partido no juega igual de bien, lo vamos a decir, no jugó bien.
1: Lo vamos a decir. Cada partido tiene una historia, un capítulo distinto, hay que irlo contando. Ricardo,
0: no se metan en la cabeza lo de los panqueques. Siempre lo dije, y además bromean mis compañeros conmigo. La noticia es la que cambia, no cambia el periodista. La noticia es la que cambia.
1: Los hombres por afuera marcaron una gran diferencia. El vértigo que tiene esta escuadra yendo y rompiendo líneas, Ricardo, no la ve. Una anti-España la que hemos visto hoy en cuanto a esa manera de... Por ejemplo, usted ya enumeraba la cantidad de veces que se equivocó Cabo Verde en la salida.
0: Pero la recuperación tras pérdida era importante.
1: España no tuvo como para la conversión, para dar el giro de timón y meterle quinta. Porque hay dos artistas, Mayorga, que desarrollan muy bien esa función y que lamentablemente no están en plenitud de condiciones. Lamine Yamal sobre un costado y lo que hace Nico sobre el opuesto. O incluso Olmo, que es una gran alternativa, pero que aquí ni usted ni yo mandamos, manda el señor de la fuente. Y él decide, sí, pero quién va, quién se queda.
0: A ver, Elmer, habría que también hacer una revisión desde la parte, no solo táctica, la individualidad de lo técnico, lo estratégico del parado, la respuesta estratégica de Cabo Verde, que fue muy interesante, porque le decía los errores de salida, pero también ellos eran conscientes que se equivocaban y qué manera de morder después. Aunque claro, quisiera España tratar de capitalizar esos errores, la recuperación tras pérdida de Cabo Verde era muy intensa y fue muy efectiva. Muy poco le quedaba espacio para pensar a España. Y una cosa, Elmer, que es muy importante desde la fortaleza mental. En la medida, los equipos favoritos, por ejemplo, los grandes, en la medida que van pasando los minutos y no encuentran el resultado, se van debilitando emocionalmente. Sí. Sí. Y los chicos, en la medida que van pasando los minutos, se van fortaleciendo emocionalmente. De y acuerdo. Eso se transmite en la cancha. Yo veía a Cabo Verde que cada minuto que pasaba era un minuto que le robamos a España, otro minuto. Pero sumaron 100 minutos robándoselos a España. Así fue.
1: Desde luego, muy buen trabajo en ese sentido, sobre todo poniendo corazón, poniendo amígdalas también, amígdalas, para soportar la presión y no comerse el amague de un rival, siempre una doble cobertura para, por si tiene problema en el 1-1, uno de sus compañeros siempre tiene la oportunidad del cierre. Pero Ricardo, me parece que gran parte de la responsabilidad pasa por España. Pero antes de eso, por eso le decía, tiene que asustarse España por lo que ha pasado hoy con este 0-0 después de los 90 minutos. Y le contesto primero, yo creo que sí, Ricardo, más allá de que me digan, no, si los mundiales no se ganan en el primer partido, porque esa es la teoría que han sacado muchos.
0: Ni se ganan ni se pierden siempre en el primer partido. Lo que pasa es que hemos instalado clichés y estereotipos de que qué importante es ganar el primer partido. Por eso le explicaba al comienzo, ojo, España fue campeón del mundo perdiendo el primero. Argentina fue campeón del mundo perdiendo el primero. No hay que desenfocarse, ¿no? Digo, para ellos, no para nosotros.
1: Pero en
0: para
1: el
0: ellos.
1: Horizonte, no olvide que en el horizonte de ese grupo, del de España, el de España y la selección de Uruguay, está Argentina. Es Argentina su próximo rival. El que sea segundo de ese grupo, Ricardo, va contra Argentina. ¿Quién quiere encontrarse al campeón del mundo tan temprano? Nadie. Por eso le digo, los amigos españoles podrán decir eso, pero por ahora cualquiera allá adentro deberá decir, hey, piensen que si somos segundos acá, muchachos, nos llamábamos, ¿eh?
0: Sí, pero ojo, Elmer, ellos juegan también con lo que pasó en el segundo partido. Con Egipto, Bélgica.
1: ¿Cómo va por cierto Uruguay? Primero, ¿cómo va Uruguay, Mayorga?
0: Van 10 minutos y va 0-0. No me explico cómo 0-0. Uruguay no va ganando, diría Jorge Ramos, pero bueno.
1: Sí, claro, claro, y es lo que.
0: Salvedad importante. Jorge Ramos está sentado en el estadio en este momento. Ah, perfecto. Como ustedes ya lo conocen, él dice que aquí se despoja, que él es un hincha. Ah, mírenlo. Esto fue horas antes, ¿no? Mire, ¿cómo estará que se fue a las 9 de la mañana? Mire, estaba el estadio desocupado, todavía él está ya sentado desde las 9 de la mañana. Está bien. No. Vívalo, siéntelo, disfrútelo, gócelo. Es un partido de fútbol, ¿no? No, todo lo que acabo de decir
1: también,
0: no
1: tiene nada que ver, sino que ahí puede gritar mucho más que
0: acá. No, porque mañana llega sin. Bueno, sí nos conviene, ¿no?
1: Es cierto.
0: Que mañana llegue agotado.
1: Mañana llegue agotado el hombre, así que.
0: Pero bueno, en todo caso, va 0-0 y ya van 11 minutos del primer tiempo jugado en el estadio Hard Rock. Yo no le voy a cambiar los nombres a los estadios. A mí me paga la FIFA.
1: Sí, exacto. No debería, Ricardo, no debería, con el resultado ya puesto sobre la mesa, eso le voy a aprovechar las condiciones.
0: Claro, porque si gana es líder de grupo. Si gana es líder de grupo Uruguay. porque hubo empate en el partido previo. Es decir, jugaron para Uruguay los otros, para que Uruguay dé un paso adelante en este momento. Es verdad, faltan dos jornadas, pero no vayamos, nosotros vamos partido a partido, vamos diciendo y grupo a grupo lo que va sucediendo. Eso era lo que le iba a contar. El empate de España le permite a Uruguay ser líder sobre España y ya jugar. Y el siguiente partido de Uruguay es con Cabo Verde.
1: Sí.
0: Entonces puede llegar recontralíder al siguiente partido. Y España empieza a tener cierta protuberancia.
1: Y a lo mejor llega con mucha obligación para el partido de Guadalajara,
0: exactamente,
1: que es el que va a definir el primero o segundo del grupo.
0: Y bajo esa premisa, el partido de Guadalajara pasa a ser un partido espectacularmente importante, porque se puede definir el grupo ya y los cruces van a ser claves.
1: Eludir Argentina. Entonces, rebobinemos. El resultado que ha obtenido España hoy es malo, Mayorga, porque ya proyectamos un poco que es lo que viene para Guadalajara. Y si en teoría, las dos selecciones cumplen en la segunda jornada. Hoy Uruguay le gana a Arabia, no lo sé con qué fútbol, pero parece que Ramos sí cree que tiene fútbol esa selección y le va a ganar. Entonces, pongamos ese escenario. En Guadalajara, Ricardo, va a ser un agarrón de aquellos,
0: Sí, pero estamos dando el escenario desde el optimismo de los resultados de Uruguay. Ojo. También, ¿no? Cuidado, esperemos que termine este partido. Esperemos que se juegue contra Cabo Verde. A ver, después de ver a Cabo Verde, ¿usted piensa que Uruguay lo va a golear?
1: Ricardo, Cabo Verde tampoco es del otro.
0: No, yo sé que no es del otro mundo, pero sí mostró muchas ganas de querer trascender, mostró disciplina, mostró velocidad, mostró que no se desordena fácil. Son ingenuos, sí. Yo no sé si será una transmisión, ¿cómo es que se llama?
1: A partir de ahí.
0: De la pérdida de balones en la salida. Si suprime eso y juega largo, juegue directo, vaya buscando la segunda pelota, no arriesgue, y más con un equipo
1: a
0: como Uruguay.
1: De ahí, mucho más se puede criticar a la selección española si tienes un rival tan ingenuo que de pronto no tiene más que amígdalas y corazón para luchar contra vos, que tenés fútbol, muchas estrellas.
0: No solamente tiene eso, pero además tiene jugadores que marcan pauta y dicen, y ahora, ¿en dónde es que juega, cómo se llama, Bocinho, el arquero?
1: Bocinha. No tiene equipo, Ricardo. No tiene equipo. Jugaba en el Chávez.
0: ¡Qué pedazo de arquero! ¡Yo quiero para Millonarios!
1: Mayorga,
0: ¡qué pedazo de arquero! Las opciones no las atajó. Con el arquero no es cuestión de táctica.
1: A ver, Bocinha tuvo 3-4... intervenciones buenas, pero no fue el portero. Espere. No venda esa, Mayorga. No venda que el portero, gracias a Bocinha, la selección de Cabo Verde no ha perdido hoy. ¡No!
0: ¿Quién le dio la FIFA el premio al mejor jugador?
1: Pero por eso, Ricardo, atajó tres.
0: Cuatro sacó.
1: Mayorga, tampoco lo hicieron volar de palo a palo, ¿Por qué?
0: ¿No?
1: Porque España, Mayorga, le faltó efectividad, le faltó potencia. Yo sé que todos se fueron con lo de Bocinha, que es un tipazo, que qué bárbaro, toda la cosa, que tenía 50,000 followers en su cuenta de Instagram.
0: ¡Tiene 2 millones!
1: Cuando fue la conferencia tenía 2 millones. Si usted ve la cuenta ahora, Ricardo, se va a decir, ¿qué caracoles es esto? Ese tipo fue un fenómeno.
0: Todo Egipto se volcó sobre él. Esa es las redes sociales. Todo Cabo Verde se volcó sobre él.
1: Cabo Verde
0: es un archipiélago que está en el mar al lado de la costa africana. No conozco exactamente qué población tiene Cabo Verde. Era colonia portuguesa hasta hace relativamente poco.
1: Son
0: y ahora
1: como 600,000, me parece que tiene, Mayorga. 600,000 habitantes tiene, ¿ya?
0: Bueno, entonces el mundo se volcó, porque no solo los caboverdianos son los seguidores.
1: Olvídese. A nivel global, el tipo se convirtió en un fenómeno. Está bien, le dieron el jugador del partido, pero a eso iba a ir también, que tampoco es que España gozó de 7, 8, 10 chances y fue el portero el que sacó la pelota.
0: No. El portero hizo el trabajo que tenía que hacer en las que el equipo lo dejó vulnerable. Esas cuatro que él estaba vulnerable, en esas resolvió. En otras resolví el anticipo, sobre todo la forma de morder los caboverdianos. No, España jugó incomodísima, no podía, no tenía espacio. Ni Lamine Yamal cuando entró, que no está en plenitud. Hay que hacer esa...
1: ¿Qué responsabilidad tiene el señor De La Fuente en esto, Mayorga?
2: Mucha. ¿En el 0-0?
0: Mucha.
2: Mucha,
0: Sí, mucha por la distribución táctica del equipo.
1: Dijo que los partidos no se ganan, las Copas del Mundo no se ganan en el primer partido.
0: Un cliché, otro cliché.
1: Que el grupo está feliz pese al resultado.
0: Pero él está contento. ¿Qué pretende que diga? Si eso es lo que va para la galería. Eso no es más que respuestas a la... El técnico no va a decir otra cosa porque va a golpear emocionalmente al plantel. Cualquier cosa que diga que pueda ser crítica va a golpear emocionalmente al plantel y eso no conviene. Correcto. Al plantel hay que venderle, antes de jugarle al inflador para que se levante.
1: Antes de cerrar este tema, Ricardo, porque ¿cuántos minutos van de Uruguay hasta ahora?
0: Minuto 17 y 13 segundos y el marcador sigue en cero. ¿Con qué uniforme está jugando Uruguay? Es que está con la celeste, sí, está con verde oscuro la selección de Arabia Saudita. Perfecto. Estoy viendo más cerca, yo pensé que estaba al oscuro la Uruguay, estaba viendo más cerca a los de verde oscuro. Pero bueno.
1: Esto fue lo que dijo Lugano al opinar después del partido que España igualó 0-0. Esto es.
3: Contento y después con la expectativa de este partido, ¿no? A ver qué pasa.
4: Empató España a cero en el debut, eso lo hace aún más importante el partido porque se puede colocar ya de primeras Uruguay, primera de grupo.
3: No lo esperaba nadie ese resultado, nadie, incluso estamos en todos uruguayos acá intentando digerir y entender si es bueno o malo para nosotros, porque en definitiva eso quiere decir que Cabo Verde y el último partido de España es una final, entonces el resultado de ahora a la tarde se torna creo que más importante y decisivo, ¿no?
4: Es más importante, ¿cómo te explicas que España con el equipo que tiene, todo el mundo la ponía entre las favoritas, no sé si tú también, que haya...
3: Yo principalmente.
4: ¿Sí? ¿Por qué?
3: Y bueno, porque creo que es el fútbol que mejor se juega en el mundo, mayor entendimiento justamente de juego, como España no tiene nadie, y eso siempre lo torna favorito, ¿no?
4: ¿Lo pudiste ver o cómo te lo explicas?
3: Lo vi el partido, creo que Cabo Verde sorprendió, sorprendió para bien, no solamente defiende, sino que defiende bien. Antes un equipo africano defensivo a veces amontonaba, ¿no? Hoy defienden escalonado, defienden bien, con buenos contraataques. Obviamente que España le faltó esa agresividad en el último tercio, que la va a tener en los próximos partidos, sin duda. La va a tener, pero bueno, hoy Cabo Verde se torna un rival directo de Uruguay para la clasificación, ¿no?
1: Ahí está, entonces.
0: Creo que vimos el mismo partido que vio Lugano. La ingenuidad en la salida de los caboverdianos, pero la fortaleza para marcar, para morder, para quitar, para anticipar, para evitar ser sorprendidos. Todos esos son elementos que son pequeñitos, detallitos pequeñitos, pero que suman una cantidad para armar el bloque defensivo con el que sacó el resultado. Y eso es importante. Tenemos que ir a la pausa. En TUDN Radio vamos... Regresamos, pero seguimos en nuestra...
1: ¡Viene Gabo!
0: ¡No me digan!
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0: Cancha de líquidos, rehidratantes, lo que quiera. Hagan una reforma en donde la rehidratación no rompa, perdón, el ritmo del partido. Botellas alrededor de la cancha. O bidones, como quiera llamarlo, no le van a hacer los de Bilardo, no eran no bidones con la... Pero sí, no interrumpan el partido. Lo contrario, le dan libertad al jugador de hidratarse en el momento que quiera. No tiene que esperar.
1: Hay historias en este mismo mundial, por ejemplo, lo que le sucedió a Curazao. Curazao, después del partido, salió molestísimo el técnico diciendo, bueno, cada quien Mayorga habla como le va en la fiesta, ¿no?
0: Como le va en la fiesta, de acuerdo.
1: por ese maldito cooling break, por esa maldita pausa de hidratación, se los clavó Alemania. Porque no. Ellos en el momento que llega, que en el momento que llega ese momento, en el momento que hay que hacer la pausa, ellos tenían a Alemania y le ayudó a Nagelsmann a cambiar un poco lo que era lo que estaban distribuyendo en la cancha. Y cuando vuelven, los alemanes salen con una postura distinta y eso les pasó por encima a la selección de Curazao.
0: Sí, pero
1: cuento la teoría es que lógico. Cada quien dice.
0: Lo vimos en el Mundial de Clubes con Xavi Alonso, ¿se acuerda? Cómo rearmó un momentito al Madrid, ¿en qué partido era que estaba tan enredado el Madrid?
1: Pachuca. Pachuca,
0: con Pachuca,
1: Real Madrid,
0: sí,
1: Mallorca.
0: De acuerdo,
1: Pachuca
0: de acuerdo.
1: Le pegó un baile en los primeros 22, 23 minutos. El muchacho este venezolano se comió cada gol. El Kennedy ese que trajeron, que a usted tanto le encanta, mamita, lo que se comió.
0: A mí me gusta ese partido.
1: Fueron al cooling break. Fueron al cooling break y la historia cambió al volver. La historia cambió. El Madrid lo arregló y chao.
0: Yo lo entiendo. Ahora, las normas aquí están puestas desde antes y para todos. O sea, que salir a quejarse. Es lógico que no. A Brasil le pasó igual. En el segundo tiempo. Trató de corregir a Ancelotti en el vestuario y los 22 primeros minutos Brasil. Dijimos, ¿qué otra cara? Pues cambió a Fabinho, cambió a Casemiro, mandó a Fabinho, sacó al tronco ese de Ibáñez. ¿De dónde es Ibáñez originalmente? Perdón.
1: Mentira,
0: uruguayo. No me contesté. Uruguayo. Era por molestar. A ver, sacó a Ibáñez y metió a Danilo y el equipo como que equilibró un poquitito.
1: Y Danilo, que ya Mayorga.
0: Justo cuando mejor estaban, llegó el cooling break. Lo aprovechó mejor Marruecos, Ancelotti a la italiana, lo aprovechó mejor Marruecos, y de ahí mejoró. al final Marruecos tuvo todo para ganar y destrozó a Brasil, lo destrozó. Correcto. Futbolísticamente, no en el marcador, pero lo destrozó futbolísticamente. Entonces,
1: nos metimos ya en ese partido indirectamente porque Mayorga ya derivó un poquito la conversación que teníamos del cooling break al de Brasil, un Brasil que todavía sigue siendo criticado. El técnico Carlo Ancelotti le han entregado un proyecto que Mayorga tiene 4 años más. Los brasileños se encartaron hasta el 2030 con Ancelotti y no le ven la vuelta.
0: Usted acaba de usar el término exacto. Se encartaron.
1: Creen que tienen que cambiar ya. ¿Por qué? Porque lo que se puso en escena contra Marruecos el otro día no va. Porque los artistas que salieron a la cancha vimos cómo al medio tiempo, ya contaba Ricardo,
0: perdón,
1: tuvo que mover su medio campo, tuvo que cambiar un poco la película, porque este equipo no camina. Y la gran pregunta es, ¿por qué no juega Endrick?
0: Endrick, por lo que leí, por desorden táctico en los entrenamientos, pero me cuesta creerlo por una razón. Endrick era del riñón de Ancelotti. Era el revulsivo. Exacto. Siempre en el Madrid de Ancelotti. Y ahí no le decía que estaba desordenado. Por eso le digo, hay que guardar cierto, porque esas noticias son las que se filtran de los entrenamientos y pueden ser ciertas,
1: pero vamos
0: pueden
1: a algo
0: no
1: también.
0: Serlo.
1: Vamos a algo. El otro día nos decía Hugo Pérez de que los técnicos no están dejando a los jugadores ser ellos mismos, ser diferentes. Cuando quiero decir diferente, es por ejemplo que Endrick, dice el señor Ancelotti que no lo pone porque tácticamente no le cumple, no aplica lo que él quiere. Sin embargo, no tiene un margen Endrick para crear, frotar la lámpara y sacar algo distinto que de pronto el equipo no tiene, pregunto, especialmente con un jugador como de sus características. Yo creo que debería existir ese espacio.
0: El espacio para él puede existir, y sobre todo que le están pegando mucho a Thiago, ¿no? A Igor Thiago es que se llama, el centro delantero que usó Ancelotti porque con dos balones llegó con el ojo cerrado, como decimos nosotros, y los desperdició.
1: Horrible.
0: Pero tampoco es para vilipendiar a un jugador de esa naturaleza. Ese chico en la Premier ha hecho 20 goles este año. A ver,
1: ¿quién?
0: Un tipo de...
1: ¿quién?
0: El delantero de Brasil, Igor. Entonces, a ver... ¿Cómo?
1: Mayorga no jorobe. El que ha hecho esa cantidad de goles es João Pedro, que no está en la selección.
0: También.
1: Ese fue el que ha hecho la cantidad de goles.
0: Okay. Pero Igor también, ojo. Igor ha hecho un montón de goles en su equipo. Pero bueno, a ver, no se trata de buscar los goles que hagan allá porque necesita que los hagas en la selección. Lo que sí me preocupa es que vi un Brasil a la italiana. Y eso es grave. Cuando usted ve la selección de los cuatro jugadores que usó Ancelotti en el fondo, y mire que yo soy un admirador de Ancelotti. No, no, no, no voy a negar eso. Me encanta y me encantó como fue el director técnico del Madrid. Me encantaban sus... todo lo que quiera. Pero tú no... O es cuestión de óptica, no sé si a usted le pasa y no sé si Gabo ya está conectado para que...
1: Ya está, ya está Gabo, en, ya está Gabo.
0: Para que entremos en la misma discusión. Hola, Gabo. A ver, lo importante...
1: Me dijo que no quería hablar de Brasil.
0: Ah, no, porque no quiere hablar de Brasil.
1: A ver, no quiere.
0: Pero si alguien ama a Brasil, no, es el público de Guadalajara. A ver, históricamente Brasil.
2: Correcto.
0: Brasil en el año 70 tenía que ir a jugar las semifinales a México y el partido de del siglo debía jugarse en Guadalajara y Brasil pidió y a Belange, que tenía ya algo de fuerza, no era nada, obligó a que jugara Brasil en Guadalajara contra Uruguay. Acuérdense, Brasil si algo tiene sintonías con Guadalajara. Pero a ver, cuando uno mira justamente desde la época de ese 70, los laterales de Brasil, Carlos Alberto Beraldo, después creciendo, Junior, Roberto Carlos, Marcelo, Cafú, laterales de... Para ver Dani ese Alves. Pedazo de tronco que... Dani Alves, para ver a troncos como Douglas Santos y un importado naturalizado como Ibáñez, por favor.
2: Correcto.
0: Por eso digo que esa es una Brasil italianizada.
2: Sí, completamente.
0: Brasil no puede perder, y mire, por eso le digo, yo adoro a Ancelotti, me encanta Ancelotti, pero Brasil no puede perder su identidad futbolística solamente por el sello de un técnico.
2: Estoy de acuerdo. Bueno, primero para saludarlos a ambos, les mando un abrazo. Todo bien. Aquí andamos.
1: Con un apretón de mano.
2: Estaba de vacaciones, como siempre. ¿Abrazo no? Se molesta usted por los abrazos.
0: ¿Le parece que tiene reglamento de fútbol?
2: No, qué cosa.
0: Tiene reglamento de fútbol. Saluda a 9:15, como la barrera.
2: Entonces el abrazo me lo regresa. Muy bien, regréseme mi abrazo. No tengo que andar repartiendo abrazos para nadie. Bueno, a ver, la verdad es que creo que sí, fue una Brasil desconocida. Creo que obviamente nos hemos dado cuenta que desde el 2002, que fueron campeones, después 2006, quizá fue un equipo que armaron muy al estilo de Yoga Bonito, después ese estilo se acabó. O sea, como que no sé si el futbolista brasileño pensaba que para encajar en el fútbol europeo tendría que cambiar su forma de jugar, y lo terminó haciendo, y eso creo que le terminó dando al traste. Hoy en día incluso no estoy criticando que esté Ancelotti, pero sí me queda claro que están buscándole a ver si también un técnico europeo les termina ayudando, muy a la italiana. No sé si a la italiana, pero sí muy defensivo, y creo que eso sí termina siendo muy, muy complicado. Digo, porque ahora ya los italianos ya no marcan tan bien, ya hay otras ligas en las que marcan mejor, pero la verdad es que sí, no me gusta a mí tampoco, no me agrada, y quien termina sacando las papas del fuego es Vini.
0: Sí, la jugada de Vinicius fue la que resolvió el partido para Brasil, y resolver es empatar, ¿no? Que ya es demasiado generoso.
2: Correcto.
0: Porque para mí, y lo habíamos hablado en el programa posterior, Gabo, no sé si coincidas con nosotros, Marruecos fue más. Marruecos, no,
2: claro,
0: esto no es de merecimiento, claro, sino de hechos, pero si hablamos...
2: No es boxeo.
0: Desde la semántica, el término, Marruecos mereció más. No desde lo futbolístico.
2: Completamente. A ver, al final, digo, cuando dices, este me interesaba, o me parece que merece, que el término merecer creo que en el fútbol no tendría que caber, porque realmente pues no es de merecer. A ver, por ejemplo, pongamos el partido que fue entre Australia y Turquía. Turquía le pegó 400 veces. Australia le pegó 2 o 3. Pues sí, hizo 2 goles y ganó, punto. Así es el fútbol. El fútbol no importa si termina siendo mejor, si tienes más posesión, si rematas más veces, si le pegas más veces al arco, si tus futbolistas son mejores y merecen más. No, el fútbol no es así.
0: Y todos hablamos de que, y en eso coincidimos, porque nosotros aquí molestamos mucho a Jorge con las formas, y que él dice que jugando bien está más cerca de ganar. Es verdad.
2: Pero no siempre se gana.
0: Exactamente.
2: Claro.
0: Entonces, y lo primordial es el resultado, porque aquí en este tipo de eventos las formas pasan a ser secundarias. Ganar.
2: Correcto.
0: O ganar, eso es todo lo que se necesita, ganar. Después, si se gana jugando bien, por ahora y solo por ahora el mejor equipo, como puede dolerle a muchos, se llama, por encima de todos los que hemos visto, se llama Estados Unidos. ¿Coincides o no, Gabo?
2: A ver, creo que sí, los Estados Unidos hizo un gran partido. La verdad es que todo mundo lo poníamos como víctima contra Paraguay. Decíamos, va a ser muy difícil hacerle gol a la selección de Paraguay, le termina siendo 4, lo hace muy bien. También a mí creo que, a ver, no como selecciones, pero sí como partido, yo apartaría el Holanda contra Japón o Países Bajos contra Japón. Me gustó mucho el juego. Sí. Y creo que termina siendo muy, muy importante.
1: Me gustó el segundo tiempo ese partido, Gabo.
2: Sí,
0: el segundo tiempo fue bueno, más que el primero, es verdad.
2: El primero estuvo como con... ¿Sabes qué pienso? Y eso es un tema que creo que ha pasado en casi todos los juegos, no en todos. Como que entran con mucho miedo a perder. Entonces como que empiezan a calar, a tantearle el agua a los camotes, como decimos en México. Y ya cuando ven para el segundo tiempo, ¿sabes qué? Podemos ir a hacer gol. Ah, yo también. Entonces como que ya se pone mejor el juego porque van ida y vuelta. Pero sí en la primera parte como que muchos dicen, vamos. Bueno, no primera parte, ya están partidos como si fuera partido de básquet. Un cuarto,
0: no,
2: dos cuartos.
0: No, el fútbol americano.
2: Qué espantoso. No, qué espantoso.
1: Lo hablamos hace un instante, Gabo. Lo hablamos.
2: Qué horrible. Sí,
1: tema. Horrible.
0: La pita horrible. Ese capítulo lo acabamos de hablar con Elmer. Ese capítulo, por favor, sáquenlo. Porque nos lo van a heredar para las ligas. No, por favor. ¿Usted se imagina un Pachuca? No, Pachuca Juárez, incluso, con pausas de hidratación, incluso, se duerme hasta el narrador.
1: Era ridículo la pausa de hidratación en el partido,
2: o sea, igual de ridículo que Elmer Polanco cuando da sus opiniones, así es lo que hizo la FIFA, así, igual de ridículo.
0: No, hágame el favor de
1: Ricardo,
0: tampoco venir
1: aire acondicionado,
0: con los taches arriba.
1: Condición 24 grados Celsius la temperatura. Me parece
0: perfecta.
1: Que, o sea, hay cosas que no caben,
2: no,
1: pero,
2: es que hay,
1: pero
2: hay,
1: sin embargo hay que cumplir
2: que sí.
1: Para que las televisoras logren vender patrocinadores y a partir de aquí logran hacer algo diferente, ¿no?
2: No, pero el tema del Merck se empieza a complicar porque todas las televisoras mandan que el comercial y todas las televisoras no tienen cuadrado el tiempo. Entonces, a veces, por eso tarda incluso en reanudarse porque, ya cayeron todas, okay,
1: pasó
2: ahora
1: ayer.
2: Sí. No, qué cosa.
1: Pasó ayer de nuevo,
0: pero
1: amigo.
0: ¿Por qué no hacen
2: cortas
0: lo de Telemundo? Dejen la imagen, déjennos seguir adentro viendo lo que está pasando.
2: Sí, pero
0: ya en medio de los males, el peor mal, el menos malo es
2: entiendo,
0: ese, que nos dejen ver
2: parte.
0: El partido.
2: Pero
0: no
2: de todas
0: que
2: maneras,
0: desconecten
2: de todas
0: al
2: maneras,
0: público.
2: De todas maneras, cortas. A ver, para muchos técnicos es muy bueno. A ver, si por ejemplo,
0: los que están jugando
2: tenía
0: mal.
2: Encima. Claro, claro. Si, por ejemplo, Egipto tenía encima a Bélgica, dice, qué bueno que le partas ahí un poquito, claro. Le bajas el ritmo, tan, y luego ya empiezas a tratar de equilibrar un poco. Pero de verdad que sí, partes el juego. O sea, le han metido tanta mano al fútbol que ya ni parece fútbol.
0: Sí, no, es que tiene de todo menos de fútbol. Pero bueno,
1: ¿qué,
0: sigamos.
1: ¿Qué está pasando con Uruguay? Acabo de ver una tajada del guardameta.
0: Sí.
1: Olwazani, ¿no? ¿Cómo se llama el portero de Arabia?
2: No, sí, pero quién sabe cómo se llame. O sea,
0: es la única llegada que ha tenido, es la única llegada que ha tenido Uruguay y están peloteando a Uruguay. Le cuento que están jugando en el último tercio de la cancha de Uruguay.
2: O sea que el señor Ramos en sus vacaciones va a estar llorando ahorita, preocupado.
0: ¡Está en el estadio!
2: No,
0: yo no sé si llevó pañal o no llevó pañal.
2: Ándale, pues que lleve. Pues que lleve, porque ya les metieron el primero.
3: ¿Puedo criticar algo?
1: ¿En serio? Bueno. ¿Gol?
2: Ya, sí, claro, gol. En el tiro de esquina, remate abajo, el arquero la vuelta.
0: Yo vengo y tarde, claro, yo estoy en los 39, 38.
2: Sí, sí. Perdón por decirles, pero... Pues bueno,
0: no,
2: ni
0: no,
2: modo.
0: No, qué bueno.
2: Pues yo no tengo
0: bueno.
2: La culpa, yo no tengo la culpa
0: no,
2: que
0: no,
2: tengan
0: no,
2: un Internet Explorer.
0: Pero
2: pues también.
0: No, el Internet no es de Explorer, el Internet de Temu.
2: No. Y bueno, a ver, no es por criticar, exacto, de Temu. No es por criticar, pero ¿quién es el arquero? ¿40 años? Sigamos poniendo arqueros de 40 años.
0: Ojo, sigamos que hay uno de 40 años fue la figura del partido, ¿no?
2: Ah, sí, bueno, pero no siempre. No siempre. Tampoco.
0: Y el otro que tiene 40 años en cualquier momento lo ponen, porque sí. Después
2: no,
0: del
2: no,
0: 41
2: no, no, no,
0: años
2: espero, espero que no. Espero que no. Espero
0: del
2: que no.
0: Nerviosismo que transmitió.
2: No,
0: a
2: propósito ya
1: de eso.
2: También, ¿cuál nerviosismo?
1: ¿Qué novedades hay, Gabo?
0: México.
2: Las mismas que se han manejado toda la desgraciada semana, ya hasta me tienen cansado. Hay dos cosas importantes. Mire, le cuento una. En el CAR existen varias canchas, obviamente. Pues es un centro de alto rendimiento de primer mundo. La cancha número 2 es exactamente a la cancha del Estadio de Guadalajara. Exactamente con las mismas condiciones, el mismo todo, el riego, todo. Y ahí ha estado entrenando la selección para este partido. La cancha 4 es exactamente como es la cancha del Estadio Ciudad de México. Entonces ahí ha estado más o menos haciendo. La cancha 1 solamente calientan de más y luego se van ya para la cancha 2 que van a tener el partido. Y bueno, pensando México, quizás que puede seguir primero.
0: ¿Puedo hacer una pregunta de novato? ¿Puedo hacer una pregunta de ignorante? A ver, ¿en qué varía? ¿En las medidas o en qué? El tipo de gramilla,
3: el césped, Ricardo.
2: Y el césped, exactamente.
0: Pero las gramillas son las mismas que trajo FIFA. FIFA fue la que puso la gramilla de Guadalajara.
3: Es la misma.
0: Y la gramilla de México. Pero no,
2: bueno, pues según a mí me dicen que la cancha 4 es exactamente a la Ciudad de México y que la cancha 2 es exactamente a la Ciudad de Guadalajara.
3: Correcto.
2: Tiene a lo mejor alguna diferencia, porque creo que son ciertas cosas, pasto híbrido y demás y todo, y luego aparte le ponen algo de aire abajo del pasto, bueno, es un tema ahí especial, bueno, sí. Pero se supone que yo no entiendo exactamente qué diferencia tienen, pero sí tienen una o dos diferencias esas canchas.
0: Es decir, hay una narrativa FIFA alrededor de las canchas. Ok, lo entiendo. Correcto, sí, porque correcto. Para mí eran iguales, pero ok, vale.
2: Bueno,
0: ¿y cuál es el problema?
2: Hay tres cosas que se supone y que creo que va a hacer Javier Aguirre. Y es lo que traen y manejando, y por eso le digo que prácticamente toda la semana ha sido lo mismo. Montes no puede estar, tiene roja. Entonces, el que va a tomar su lugar es Edson Álvarez. ¿Qué Edson Álvarez? No sabemos si le pueda dar todo el partido. La verdad es que ha estado complicado, regresado de lesión y demás. Entonces Edson tomaría el lugar de la central de Montes. El lado de la derecha, que es un lado que siempre le preocupaba a Javier, estuvo Israel Reyes. Ah, bueno, pues ahora dicen que va a jugar Jorge Sánchez y saldría Israel Reyes. Que Jorge Sánchez, digo, la verdad, yo prefiero poner, y ya lo he dicho en todos los programas, tres conitos en naranjas mejor que Jorge Sánchez. Defienden mejor que ese cuate. Pero bueno.
3: Hijo de la mañana,
2: y en medio,
3: qué falta
2: campo,
3: respeto.
2: Ni modo, así soy. Y en medio campo, Brian Gutiérrez saldría del 11 y entraría Gilberto Mora. Esas serían las tres variantes, porque lo demás parece que por lo menos adelante, el tema de Quiñones, Alvarado y Raúl, eso está muy, muy clarito.
0: Si usted tiene razón, le auguro desde mi óptica, ojo, mi es óptica.
2: Sí, de sí la claro, lectura claro, que claro.
3: Doy, no me gusta.
0: Corre un riesgo muy alto.
2: No, pues claro.
0: Exacto.
2: Pues
0: por claro, la propuesta claro, de Corea, que lo que necesita es un hombre como Romo para que vaya a la media cancha. No un chico frágil. No un chico por ahí que con el balón es muy bueno. Ojo. No, yo no sí, discuto ayer, la calidad ayer, de Gilberto, pero no.
2: Ayer salió. El nombre de Romo, mi querido Ricardo. Ayer salió el nombre de Romo y la gente lo empezó a tallar y tallar que podría ser Romo, pero Romo parece que lo están viendo en todo caso como central, o sea, en lugar de Edson. Entonces, bueno, habrá que ver qué es lo que hace. A mí lo de Israel Reyes no me gusta que lo saquen. ¿Por qué? Porque te digo, Jorge no marca nada. Entonces, ¿quién es el que va a tener que venir a hacer el trabajo de marcar? El Piojo Alvarado. Se va a olvidar del ataque cuando entonces se supone que a Jorge Sánchez lo pones para que vaya y ataque. No entiendo. De verdad, la cabeza de Javier Aguirre quisiera estar para saber qué piensa, pero creo que se va a hacer harakiri. Esperemos que no.
0: Ojalá nos equivoquemos, pero yo veo lo mismo. Es decir, la certeza que da en la marca Israel Reyes no debería desaprovecharse.
2: Claro.
0: Es un jugador serio para
3: marcar. A México que de pronto asuma la condición de favorito en un partido que es vital para este grupo.
0: Sí.
3: Y creo que jugando debería de esa manera, el Vasco, me parece que si es así con lo que cuenta
0: Gabo,
3: en el papel, está arriesgando demasiado y traicionando un poco lo que es su ADN. Me parece, sí, por claro. Eso no sé si calza realmente esa versión.
0: Si en un partido habría que tener cuidado y ser un poco más aguirrista, claro, por decir de alguna manera, es en este. Pero es el mundo al revés, ¿no? En el que debió ser atrevido, puso reversa después del gol. Y así evidenció un rendimiento bajo, aunque ganó, que siempre lo estuvimos desde el primer día. Lo importante del primer partido fue que lo ganó. Ahora, y pensé que había empatado Uruguay, pero no.
2: No, yo le digo, no se preocupe.
0: A usted me no, muchas gracias. Sí, le agradezco mucho. Le agradezco mucho. Y yo convencido, me instalé el más rápido aquí frente a mí, porque esta vez no, el streaming no me la va a ganar.
2: Uy, claro, claro.
0: Y aparece un lamberica desde Guadalajara que va 30 segundos antes. No.
2: Perdón por lo de lambericas, pero bueno.
0: Está bien. Sonado, es con cariño, sonado. Gabo. Pero no, le suena bien.
2: Yo lo sé.
0: Para tratar
2: yo lo
0: de
2: sé.
0: Decirle que se claro, anticipa claro. La noticia.
2: Sí, o sea, que voy, ahí voy de güey para adelante. Pero bueno, oye, pero mire, el tema este de lo de Romo, todo, y lo de Jorge Sánchez y de Israel, lo de la defensa de Edson. A mí la verdad es que sí me preocupa, creo que México está dejando ir a una oportunidad. Incluso sonó por ahí también el tema de el chico este, el delantero, Memote, digo, a ver, nos damos cuenta de que Corea no defiende bien, por arriba no defiende bien. Ya lo demostró República Checa.
0: De acuerdo.
2: Claro, les duele. Entonces, puede tener minutos, pero según Gibran Araige, que también, porque el señor Elmer dice que no me cree que las cosas que diga, eso lo dijo Gibran, yo estoy repitiendo.
0: Pero a Gibran sí le cree.
2: A Gibran sí le cree, claro.
3: Sí, pero entonces, usted no da.
2: Bueno. Bueno, pues lo dijo Gibran, pero bueno, a lo que voy es que Memote dicen que pudiera tener minutos con la República Checa para defender, para atacar y demás. Pues yo creo que unos minutitos ahí contra Corea, a lo mejor no le vendían mal, porque a lo mejor una tecasca por arriba y boiler,
0: Sí, pero tratar de plantear el partido ante Corea pensando en una sola solución, y más que no es una que maneje ni haya entrenado demasiado, es subir todavía más el nivel de riesgo. Es decir, pero yo lo vi tan sencillo, no sé si estoy equivocado, pero yo vi tan sencillo, no se complique, si Edson no está bien, corre Israel, simplemente corre Israel,
2: claro,
0: a la mitad.
2: Y pones a Romo como zaguero central.
0: Ya, claro. Listo.
2: Además, digo, Gabo, enfrentó un equipo de electricistas, de taxistas, de meseros, como los de Sudáfrica, pues bueno, tendría que darse cuenta de que... ¿Cómo no, Gabo? O sea, malísimo.
0: Nosotros
2: ahorita les ganamos.
0: Devolvió a Jamaica 98, creo que fue el equipo de René Simoes. El de René Simoes.
2: Hasta pescadores había en ese equipo, ¿no?
0: En Miami armó la mitad del equipo. Sí, no estamos mintiendo, eso sí fue una realidad.
2: No es mentira, claro.
0: Sí, René Simoes, que era técnico brasileño que armó aquel Jamaica y que fue histórico. Bueno, no trascendió mucho, pero así llegó al campeonato.
3: Antes de despedir a Gabo, porque le estoy diciendo y no... Bueno, oiga, hay que despedir a Gabo. Conmebol le está pasando algo, Ecuador ayer, Gabo. Uruguay ahora. Brasil,
2: muy mal.
3: Paraguay, estamos Ecuador. En la lona,
2: Falta Colombia
0: y Argentina saltar a la cara. Bueno, y que termine el de Uruguay. Yo todavía tengo, y de verdad lo digo de buena fe, tengo la esperanza de que Uruguay levante y logre.
2: Yo la esperanza porque el señor Ramos no le vaya a dar algo ahí en el estadio. O sea, yo de verdad
0: también
2: necesito
0: por
2: cosas.
0: No, Dios lo proteja. Ya cuando invocan a los dioses para esto, está grave la mano, ¿no? Cuando le entregan el destino de Uruguay, no a Bielsa, sino a los dioses, la mano viene complicada. No. Si la mano está muy complicada, ¿cómo es que decían que la Virgencita de Guadalupe los bendiga?
2: Así es, correcto.
0: No queda bien.
2: Saludos.
0: Tenemos que despedirnos tanto de
2: Gabo. Ya estamos a la orden.
0: Abrazo del alma, tenerlo es una dicha y un placer, Gabo querido. Y
2: igualmente,
0: de TUDN Radio, gracias. También vamos a la pausa nosotros después de...
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0: tardes, bienvenidos una vez más al béisbol de Grandes Ligas en la señal de TUDN Radio en nuestra cadena nacional para todos los Estados Unidos a través de nuestras estaciones locales afiliadas en AM, en FM, por supuesto en nuestras HD en la app Euphoria by Travel, llegando a ustedes en lo que es el inicio de este verano con mucho béisbol. En TUDN Radio, un juego diario para toda nuestra audiencia. Nos complace presentarles hoy el choque entre los Mets de Nueva York y los Rojos de Cincinnati. Los Mets con 32 victorias, 39 derrotas. Uno de los equipos de excepción en esta temporada. Los Rojos de Cincinnati en una competitiva división central de la Liga Nacional. 33 ganados, 37 perdidos. Han ido cediendo espacio en esa división. Soy Luis Quiñones, le doy la bienvenida junto a Daniel Álvarez Monte. Daniel, muy buenas tardes, ¿cómo estás?
1: Muy buenas tardes, Luis, qué gusto compartir contigo nuevamente una nueva transmisión con equipos que, como tú has mencionado, han sido decepción. Otros, como los Rojos de Cincinnati, que tuvieron un muy buen comienzo, pero no han podido reponerse luego de

0: De ese mal mes de mayo, y en este momento se encuentran en el sótano de la división central de la Liga Nacional. Pero no deja de tener jugadores interesantes, empezando con uno de los lanzadores que tendremos, que es el derecho Chase Burns, nacido en Italia, de una familia militar y por eso nació en el país europeo, pero por supuesto con trayectoria en el béisbol universitario acá en los Estados Unidos, y que se ha consagrado, se está consagrando como uno de los mejores lanzadores jóvenes de todo el béisbol. Y unos Mets de Nueva York que han estado jugando un mejor béisbol, han sido sin lugar a dudas una decepción, pero que empiezan a levantar un poco el nivel. No están tan lejos si nos ponemos a ver de puestos del comodín de la Liga Nacional, y tienen sobre todo a dos jugadores muy importantes atravesando un buen momento ofensivo como lo son Juan Soto y Bo Bichette.
1: Efectivamente, una situación interesante la que se va dando aquí a mitad de temporada, ya con muchos equipos planificando qué es lo que se viene. Compradores o vendedores, ya se está acabando el tiempo, empieza a sonar el reloj Daniel Álvarez Montes, así que interesante esos jugadores que van a empezar a quedar disponibles de cara a la fecha límite de cambios, que ya se aproxima el 3 de agosto. Hoy el duelo de picheo para este desafío con Chase Burns por el equipo de los Rojos de Cincinnati. Tobias Myers estará en la lomita por los Mets. En el caso de Myers, una derrota sin victoria, 4.05 su efectividad. Burns con 7 ganados, 1 perdido, 2.14 su promedio de carreras limpias. Hacemos una primera pausa. Vámonos al corte comercial y enseguida regresamos. Béisbol de Grandes Ligas en la señal de TUDN Radio.
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1: Todo listo en Cincinnati para el inicio de este juego de pelota. Mets de Nueva York contra los Rojos de Cincinnati. Vámonos rápidamente con los lineups para este juego. Los Mets con 32 victorias, 39 derrotas. Equipo visitador con Carson Bench en el right field, primer bate. Bo Bichette en el campo corto. Juan Soto en el jardín izquierdo. Jared Jones, primera base, cuarto bate. AJ Ewing en el jardín central. Marcus Semien en segunda base. Brett Berry en tercera. El designado MJ Meléndez. Y el receptor noveno en el orden, Francisco Álvarez. Tobias Myers, pitcher derecho, será el abridor. Una derrota sin victorias. Efectividad de 4.05.
0: Mientras que los Rojos de Cincinnati tienen a Blake Dunn como primer bate y jardinero central. JJ Bleday, el jugador del mes de mayo en la Liga Nacional, como segundo y jardinero izquierdo. Sal Stewart como tercero y designado. Spencer Steer como cuarto y primera base. Eugenio Suárez, el venezolano, como quinto y tercera base. Noel Bimarte de la República Dominicana como sexto y jardinero derecho. Matt McClain como séptimo y campo corto. Tyler Stevenson será el octavo bate y receptor. Y el novato boricua Edwin Arroyo será el noveno y segunda base. Chase Burns, el derecho, será el abridor por el equipo de Cincinnati. Récord de 7 victorias, 1 derrota, 2.14 de efectividad en 13 aperturas, con 88 ponches en 75 innings y 2 tercios de labor.
1: Los señores umpires para este juego: Mark Wagner estará en el home plate cantando bolas y strikes. Carlos Torres por primera base. Nate Tomlinson estará por segunda. Y Jacob Metz, Metz con Z, no con S, como el equipo, estará en tercera impartiendo justicia. 73 grados Fahrenheit. Parcialmente nublado aquí sobre la ciudad de Cincinnati. Todo listo para que inicie el béisbol lunes con béisbol de Grandes Ligas en la señal de TUDN Radio. Hacemos la pausa y enseguida regresamos.
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1: TUDN Radio con el béisbol de las Grandes Ligas directamente desde Cincinnati, listos ya para llevarles este primer juego de la serie entre los Rojos de Cincinnati y el equipo de los Mets de Nueva York. Jornada del lunes 15 de junio. El equipo de los Mets, que ya lo mencionábamos, una de las decepciones de este año, Daniel, comenzando la jornada hoy, todavía en el fondo del este de la Liga Nacional, con esas 32 victorias, 39 derrotas, y Cincinnati en un panorama parecido, pero ha sido distinta la sensación con Cincinnati. Sí, tienen 33 ganados, 37 perdidos, solo una victoria más y dos derrotas menos que los Mets, pero es un equipo que hasta hace una semana estuvo compitiendo ahí en la división central de la Nacional, donde todavía hay cuatro equipos, tres por arriba del récord de 500 y uno que es Pittsburgh, que está jugando para 500, aunque ya igualmente va descendiendo en la tabla.
0: Sí, nadie esperaba, Luis, que por una buena parte de la temporada los cinco equipos de la división central de la Liga Nacional eran los que iban a estar por encima de 500, ¿no? Porque siempre hablamos de esa división como una de las más débiles de todo el béisbol, pero fue sin duda mejor el nivel que mostraron, al menos en estas primeras de cambio. El tema es que de Cincinnati uno no esperaba grandes cosas, y fueron, de hecho, para mí la gran sorpresa del 2025 cuando se metieron en los playoffs, siendo el último comodín precisamente por encima de estos Mets de Nueva York. Luego fueron barridos brutalmente por los Dodgers de Los Ángeles en la primera ronda de los playoffs, pero nadie esperaba grandes cosas de este equipo de Cincinnati. Sin embargo, es una historia completamente distinta con los Mets, tomando en cuenta la nómina altísima que tienen, los jugadores de alto calibre, las firmas, las adquisiciones del invierno, como Freddy Peralta, como Bo Bichette, etcétera, y que no han podido rendir. Muchas veces hablamos de Carlos Mendoza estando en la silla caliente, le dieron el espaldarazo, el equipo empezó a jugar un poco mejor, pero aún no es tan cerca de ser lo que esperábamos de este equipo de Nueva York. Sin embargo, están apenas, Luis, a 5.5 del comodín, no es muy cerca, no es muy lejos tampoco, especialmente tomando en cuenta la altura del año a la que estamos. Así que todavía este equipo tiene el talento como para revertir la situación y pelear un poco más.
1: Así es, de todas formas hay varios equipos también por delante ahí en la pelea. Va a comenzar el juego de pelota. Listo en la lobita está Burns, ya lanza por dentro la primera bola. Una bola sin strike, inició el juego aquí en Cincinnati. Carson Bench, primer bateador por los Mets de Nueva York, de lado se coloca en el box el derecho. Ya lanza por dentro la segunda mala. En la cuenta de dos strikes sin bolas, está el bateador en turno, Chase Burns, en la lomita por el equipo de los Rojos. 7 ganados, 1 perdido, 2.14 en su promedio de efectividad. Lanza tirándole al primer strike, 2 bolas, 1 strike. Pura recta hasta ahora lo que hemos visto, entre 97 y 98 millas. Los tres primeros lanzamientos de Chase Burns. Ya se impulsa, lanza, strike cantado. El segundo empareja la cuenta, 2 y 2, de nuevo con la recta a 98 millas. Chase Burns poniéndole velocidad aquí en el primer turno al bate. Trabaja de lado en el box. Viene para la goma, conecta fly de foul por la parte izquierda. Carson Bench bateando para 257, 7 jonrones, 26 carreras impulsadas. El primero en el orden por los Mets. Tiempo pedido lo concede el principal.
0: Bench estuvo, arrancó la temporada como el jardinero, uno de los jardineros titulares del equipo. Bajó a triple A, luego un slump y luego desde que subió se ha visto mucho mejor.
1: Listo el derecho en 2 y 2, lanza tirándole al tercero. Se poncha Carson Bench para el primer out del inning. Se lo llevó con el slider a 92 millas por hora. Después de 5 rectazos a 98, 99 millas, le tira el slider para el primer out del inning por la vía de los strikes. El turno para Bobby Chet.
0: Contra el slider, Luis, de Burns en este 2026 le batean apenas 140. Fallan más del 50% de los swings contra ese picheo que lanza Chase Burns. Y por supuesto es el lanzamiento con el que más hace outs.
1: El turno para Bob Bichette. Hay una base limpia. Lanza, correcta, fly de foul por la parte derecha. Bichette bateando 239. 8 jonrones, 40 carreras impulsadas. La sensación también de que está por debajo de lo que se esperaba Bob Bichette tras firmar con el equipo de los Mets de Nueva York.
0: Situación interesante porque es un contrato de 3 años, pero con opciones de salida después de los primeros 2, por supuesto. Y es una situación compleja porque no está poniendo números como para salirse y buscar un contrato mejor, pero sabiendo que puede hacerlo, los Mets podrían incluso cambiarlo en el deadline en pocas semanas.
1: Lanzamiento desviado completamente, 2 bolas, 1 strike. El conteo preparado nuevamente en la lomita. Burns lanza tirándole el slider bajita y por fuera, ni con 2 bates le daba a Bobby Chet. En la cuenta de 2 y 2, hay un out. Acaba de empezar el juego de pelota. Listo el derecho, lanza, conecta, línea tendida hacia el jardín izquierdo. La bola pica, va a rodar hasta el fondo del campo. Va a ser una extra base. Allá la va buscando Bleday, dobla por primera y está llegando a segunda. Bobby Chet con doblete al jardín izquierdo. En 2 y 2 no perdona Bobby Chet. Le deja el slider al medio y la ala para su mano, 10º doblete en la campaña para Bichet.
0: Exactamente, esa fue la clave. ¿Dónde dejó ese picheo Chase Burns? Sabemos que con el slider es muy dominante, pero cuando lo ejecuta, por supuesto. Anteriormente lo había dominado con ese picheo, pero completamente fuera de la zona de strike. Esta vez la dejó en el corazón del plato y Bichet, con la experiencia y la calidad que tiene, pues la llevó profundo hacia su banda.
1: El turno ahora para el dominicano Juan Soto, con corredor en segunda, en posición anotadora y un out solamente. El mejor pagado del negocio, Juan Soto, 293 de average, 15 jonrones, 34 carreras impulsadas. Todo parece indicar, más allá que mencionaba Daniel, son unos 5 juegos de diferencia respecto a puestos de comodín. Pero solo un milagro mete a los Mets este año en postemporada. Se estaría quedando Soto por segundo año consecutivo fuera de la fiesta de octubre. Lanza pegado el lanzamiento, aguantando el swing, se la quita de encima y pasó el bate. Reclamaron por tercera. Dijo Jacob Metz que sí lo pasó. en un medio swing más bien defensivo allí de Juan Soto. Corredor en segunda, hay un out, de lado se va colocando el derecho, ya se impulsa, lanza. Ahora sí, swing completo tirándole, rozó la pelota, el rectazo a 98 millas, el segundo strike, dos strikes, sin bola, la cuenta para Soto. Su segundo año con los Mets, ya pasó por la lista de lesionados al inicio de la campaña. Regresando él, se fue para la lista Francisco Lindor, alta y pegada, la primera bola, una bola, dos strikes. Chase Burns en su repertorio, la recta de cuatro costuras es la que más usa en el 57%, el slider en un 37% ya la mostró, el cambio de velocidad en un 6%, viene para la goma, tirándole al tercero, se poncha Juan Soto por la vía de los strikes, cayó aquí el segundo out del inning, sí, con ese slider que se cae de una manera endemoniada, le hizo swing Soto, se fue en blanco. Y también por la vía de los strikes, el segundo out, viene a batear Jarrett Jones.
0: Y además de la velocidad, del movimiento que lleva el slider, también es la velocidad, ¿no? 90 millas para punchar a Soto, 92 para llevarse a Carson Bench. Con el slider.
1: Lanzamiento para Jones, foul, la pelota atrás contra la malla de protección. Les decía, en el repertorio está esa recta de cuatro costuras, la slider, el cambio de velocidad y la curva. Solo un picheo este año en curva. Así que básicamente son tres envíos nada más lo que tiene. Con eso resuelve Burns. Por fuera alta. Con eso tiene 7 victorias, una derrota. Y 2.14 en su promedio de efectividad. Bateando está Jarrett Jones. Averaje de 263. 4 jonrones. 10 impulsadas. Hay uno en posición anotadora, pero 2 outs. Y lanza tirándole. 2 strikes y una bola a la cuenta para Jarrett Jones.
0: Cuando hablábamos, Luis, está temprano en el programa desde el Diamante, con todos los candidatos al sayón de la Liga Nacional, no mencionamos realmente a Chase Burns, pero vaya que está teniendo un buen arranque de temporada.
1: Es que lo eclipsan todos los demás. ¡Lanza! ¡Tirándole el tercero! ¡Un rectazo a 98 millas sobre lo alto! Se fue con la alta Jarrett Jones, esconde ponches. Los tres out por la vía de los strikes. Termina aquí la parte alta del primero para los Mets, se van sin carreras, un hit, no hubo error, uno quedó en circulación. Reciben cero los Mets de Nueva York, los rojos de Cincinnati por batear.
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1: Con tres ponches resuelve en la primera entrada Chase Burns. Nos vamos a la conclusión del primero. Tom Bleday y Stewart por el equipo de Cincinnati. 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Las cuentas y descripciones de este juego no pueden ser diseminadas sin consentimiento expreso por escrito. Parte baja del primer capítulo. Primer lanzamiento para Blake Dunn. El primer strike, un strike sin bolas. Batea para 269 en la presente campaña. Listo el pitcher, ya lanza, conecta un fly a lo corto del right center field, medio confundido con el sol, el patrullero central. Es ahora el jardinero derecho Bench el que viene a toda máquina, deslizándose la pelota, le da en el guante y termina cayendo. Cayó la pelota hasta segunda base, se cuela Blake Dunn. Creo que se confunde Daniel, el patrullero central. Ewing no le parte de primera instancia, problemas con el sol. Es el que trata de resolver el right fielder, pero finalmente no le llega a Carson Bench. El doblete al right field para Dunn.
0: Efectivamente, Luis, problemas con el sol y también, si lo pueden ver en la cámara, la sombra también que hay en el outfield. Y eso pasa cuando, por supuesto, estás de visita y no conoces bien el parque, ¿no? No estás acostumbrado a jugar a esta hora del día en este estadio. Mucho menos con el factor de la sombra, que también pudo haber afectado aquí al jardinero central Ewing. Y pues esto podría costarle a los Mets temprano en el juego.
1: El turno ahora para J.J. Bleday. 2.66 de averaje, 12 cuadrangulares. Lanza tirándole. Una bola y un strike. La cuenta para Bleday. Tiene 30 carreras impulsadas. Quinto doblete que conecta Blake Dunn en la campaña. Ayer se vieron horrores. Estuvimos aquí en TUDN Radio con el juego desde Las Vegas. Desde Las Vegas Ballpark. Viene el lanzamiento. Le cantan el segundo strike. Están retando ahí el lanzamiento. El sistema ABS, a ver qué dice. Y confirman el strike por un pelito mordiendo la zona de strike.
0: Temprano en el juego para ya perder un challenge, ¿no? Y equipos que obviamente toman un approach más agresivo, como lo hace Cincinnati acá, pero es con lo que todos están lidiando y aprendiendo, ¿no? Con este primer año del ABS, Luis.
1: Aquí se demuestra, en este tipo de lanzamientos, lo difícil que es, ¿no? Cuando es por tan poquito tiempo pedido. Le decía que ayer se vieron horrores en Las Vegas. Se jugó a las 12 del mediodía, pleno mediodía. Ninguno de los dos equipos conocía el estadio. Ahí sí los dos estaban de visita, llevaban una semana desde el lunes, los Atléticos jugando ahí en Las Vegas. Primero contra Milwaukee, cerrando la serie ayer contra Colorado. Pero no es su estadio. Ni lo va a hacer tampoco, porque el otro lo están construyendo. Viene el lanzamiento, conecta una línea hacia el right field. La busca el patrullero derecho y se la lleva de aire. De cordón de zapato la fildeó allá Bench. Rápidamente el tiro de regreso al cuadro. Para impedir que le avanzara el corredor de segunda, no se puede mover Dunn. Se va Bleday en línea al right. Corredor en la intermedia, el turno para Sal Stewart.
0: Sí, voló el tiro. No estoy muy seguro de que era justamente tercera donde quería lanzar de una vez Carson Bench. Afortunadamente estaba ahí cubriendo Brett Beatty. Y se mantiene en la intermedia el corredor Dunn.
1: Hay un out. A batear Sal Stewart, 2.47, su promedio ofensivo, 12, 13 cuadrangulares, 42 remolcadas. Hay un out, corredor por segunda, listo el derecho, ya lanza bajita por fuera. Pues sí, 23-9, se dio banquete nuestro amigo Beto Ferreiro ayer en la tarde aquí. Me regaló unas cuantas carreras, a ver, yo narré en total en 5 y un tercio, 12... Alto el envío, 14, 18, 18 carreras narró un servidor y saque las cuentas de las 32, ¿cuántas quedaron entonces? 14 narró el Beto Ferreiro. Listo el derecho, ya lanza por fuera. Tres bolas y un strike.
0: Tan descomunal el despliegue ofensivo, Luis. Se promediaron más de 12 carreras por juego. Más de 20 carreras por juego. En una sola semana.
1: Sí, señor. Listo el derecho. Lanza alta la cuarta bola. Boleto aquí para Sal Stewart. Va para primera. Corredores en primera y en segunda con un out. Y vendrá a batear Spencer Steer.
0: Ahora, lo que estaban explicando es que cuando se construye cuando esté terminado ya el nuevo parque de los Atléticos, si vienes en Las Vegas no va a tener la misma... No tendría la misma altura y no sería tan grave el tema de las carreras, pero lo que vimos ayer es Coors Field en esteroides, o como si hubieran estado jugando en el estadio Alfredo Harp Helú en Ciudad de México.
1: Sí, son unos 2.000 pies o 600 metros sobre el nivel del mar. O sea, en Ciudad de México son más de 2.000 metros sobre el nivel del mar. Aquí estamos hablando de 600. Y en Colorado son unos 1.500. Comparado, por ejemplo, con la sede de la Serie del Caribe, Guadalajara también. 1.500 es similar al de Colorado. Pero aquí también influye, Daniel, el tema del estadio, ¿no? Un estadio de ligas menores, un poco más abierto. Sí. El viento hizo de las suyas. Por el medio, strike cantado. El primer juego, el lunes, contra Cerveceros, fueron 11 cuadrangulares en total.
0: Sí, sí. Fue un juego de toma y dame, además en extra inning, que tuvo de todo.
1: Corredores por primera y por segunda. Viene el lanzamiento, mordiendo la esquinita. Le cantan el strike, salió el corredor. El tiro a la intermedia, quieto, base robada. Doble robo. Doble robo aquí, Blake Dunn para tercera. Y sale Stewart en la intermedia, jugando agresivo el equipo de los Rojos de Cincinnati. Para Stewart, el robo número 11 para Dunn, el sexto en la campaña. Fue el segundo strike a la cuenta de Steer.
0: Lo necesita el equipo de Cincinnati, que en el último mes, Luis, batea 161 con corredores en posición anotadora. Les ha costado fabricar carreras. Y pues mientras más cerca las tengan del home, pues mejor para ellos, pero tienen que ejecutar.
1: Alto el envío, la primera bola, 12 strikes y una bola. La cuenta ahora para Spencer Steer. Esperando turno está el venezolano Eugenio Suárez. De lado el derecho en el box. 12 strikes y una bola. Lanza bajito por fuera. Importante el doble robo. Te elimina también la posibilidad del doble play que termine con el inning. Y coloca en vez de a uno a dos en posición anotadora. 2-2 la cuenta. Hay un out. Amenazando aquí el equipo de los Rojos de Cincinnati desde el principio. De lado el derecho. Enterró la pelota. La bloquea muy bien ahí el receptor Francisco Álvarez. Ya de regreso Francisco Álvarez, otro que también le ha batallado mucho con el tema de las lesiones.
0: Sí, de todo tipo, ¿no? Esta vez fue una lesión en unos meniscos, pero ha tenido fracturas en el hueso ganchoso, o rotura de ligamento en un pulgar, en fin, de todo ha pasado el muchacho de Guatire.
1: 3-2 la cuenta, viene el lanzamiento, saca rolling por tercera base, va un salto, la tiene el antesalista, tiene que buscar el out en primera, el tiro a la inicial del out, pero anota desde tercera base, Blake Dunn con la primera carrera del juego. Se va de tercera a primera Spencer Steer, pero anota en la bola ocupada, Blake Dunn no pudo moverse, el corredor de segunda sale Stewart, 1-0 Cincinnati derrotando ya a los Mets.
0: Sí, no, muchas veces vemos a los corredores, al corredor de tercera salir con un batazo por la antesala, pero fue un machucón muy alto y por supuesto que con lo que se iba a tardar la pelota en el aire le iba a dar suficiente tiempo a Dunn de anotar desde los 90 pies, así que ya con eso pica adelante el equipo de los Rojos de Cincinnati.
1: El venezolano Eugenio Suárez viene a batear, 215 de average, 5 jonrones, 19 producidas. A la causa de los Rojos de Cincinnati viene el lanzamiento tirándole.
0: De vuelta en Cincinnati, Eugenio.
1: Sí, señor. El año pasado con Arizona y cerrando con los Marineros de Seattle, que otra vez se quedaron cerca, pero no pudieron llegar a la Serie Mundial. Listo el derecho, ya lanza por fuera. Aquel jonrón de Eugenio Suárez con las bases llenas. Un momento clave de la postemporada también. ¿Cómo olvidarlo?
0: Parecía ahí que tenían ya los dos pies en la Serie Mundial.
1: Sí, señor.
0: El momentum, ¿no? Y lo que significaba.
1: Y desperdiciando una gran temporada de Cal Raleigh por fuera el envío. 3 bolas, 1 strike. La cuenta para Eugenio Suárez.
0: Por cierto, Cal Raleigh, 2 jonrones, un juego de rehabilitación esta semana y ya regresa mañana a la alineación de los Marineros de Seattle.
1: 3 bolas, 1 strike, la cuenta para Eugenio Suárez, ganando ya Cincinnati 1-0, corredor en segunda con 2 outs, lanza por el medio, strike cantado, lo lleva a la cuenta máxima de 3 bolas, 2 strikes. Corredor que adelanta por segunda. Listo en el box el pitcher, lanza, conecta un fly al jardín izquierdo, a lo profundo, confundido con el sol, está Juan Soto, la bola que empieza a caminar y se fue de jonrón. Cuadrangular de Eugenio Suárez por todo el jardín izquierdo, encuentra uno a bordo, trae dos más para los rojos de Cincinnati, que ahora ganan 3-0.
0: Algo que Eugenio sabe aprovechar muy bien son las rectas en la zona. Las rectas de cuatro costuras, y fue acá lo que le dejó Tobias Myers, sacando las manos rápidas, un picheo que estaba un poco alto y en la esquina, y pudo descargar todo su poder Eugenio Suárez, que lo que ha hecho precisamente con Cincinnati, no exactamente este año, que ha lidiado con lesiones, pero en algún momento Luis tuvo una temporada de 49 jonrones con este equipo Eugenio Suárez, que ya amplía la ventaja de los rojos.
1: Noel Bimarte es el que viene a batear, lanzamiento bajito por fuera, tirándole al primer strike. Sexto cuadrangular de Eugenio Suárez. Llegó ahora 21 producidas con el equipo de los rojos de Cincinnati. Viene el lanzamiento machucón de foul. Confundido también estaba de primera instancia. Juan Soto se quedó parado. Después emprendió la marcha. Dificultades con el sol. Pero se percata que ya esa no cabía aquí en el estadio. 376 pies la distancia del batazo. 98 millas por hora. No perdonó con esa recta 94 millas a la altura de las letras y por el mismo medio. ¡Lanza! ¡Tirándole al tercero! Se poncha ahora Noel Bimarte para el tercer out del inning. Primer ponche que propina Tobias Myers. Se va aquí la parte baja del primero para los rojos con un total de 3. Se conectaron par de hits contando el jonrón de Eugenio Suárez. No hubo error y nadie quedó en circulación. Una completa en Cincinnati, los rojos derrotan a los Mets 3-0.
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1: Regresamos, amigos, llegamos al segundo inning. Cincinnati ganando el juego 3-0. 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Nos vamos aquí a la parte alta del segundo. Viene el equipo de los Mets, que ya están perdiendo 3-0. Lanzamiento strike cantado el primero. Una bola y un strike, la cuenta para AJ Ewing. Jardinero central, batea 267, par de jonrones, 9 remolcadas. Listo el pitcher, lanza bajita por dentro, tirándole al segundo strike. 2 strikes y una bola. Rapidito el equipo de los rojos abrió el marcador y después se despegaron con el cuadrangular de Eugenio Suárez. Viene el lanzamiento, conecta fly muy elevado por la parte izquierda, la busca el tercera base. El propio Suárez es el que está debajo de la pelota en zona buena, captura para el primer out del inning. Se va Ewen en fly a manos delantera, lista y un out. Y el turno para Marcus Semien.
0: Marcus Semien fue otra de las adquisiciones, Luis, de los Mets de Nueva York en el invierno, en el cambio que llevó a Brandon Nimmo a los Rangers de Texas. Semien, que ganó la Serie Mundial con el equipo tejano en 2023, pues llegó al conjunto de los Mets y no ha podido producir ofensivamente, tampoco como se esperaba, un hombre que en un par de ocasiones fue finalista del premio MVP de la Liga Americana.
1: Una bola sin strike, tiene 9 cuadrangulares, 26 remolcadas en esta campaña. Lanza tirándole al primer strike, una bola y un strike. Averaje de 218 en la temporada. Preparado en el box está Burns. Viene para el plato, saca rolling por primera base. La pelota da sobre la almohadilla. No, dijo el umpire que foul. La termina fildeando el inicialista Steer en territorio foul. Queda con vida Marcus Semien en la cuenta de 12 strikes y una bola.
0: El venezolano Carlos Torres como umpire en la inicial. Te decía Luis que eso también es parte, ¿no? En la culpa compartida de los Mets. Ciertamente hay un grado de responsabilidad con Carlos Mendoza, lo que armó la gerencia, pero es un movimiento que podía pues dar mejores resultados, ¿no? Y los jugadores también tienen su culpa. No rendir como se esperaba, Semien es uno de esos casos.
1: Por fuera la segunda mala, 2 bolas, 12 strikes. Otra vez listo en el box está Burns. Viene para el plato, tirándole al tercero. Se poncha aquí Semien para el segundo out del inning. Una recta 97 en la esquinita de afuera. Voy a comprar cuarto ponche que propina Burns. La entrada en 2 out, bases limpias. El turno para Brett Berry.
0: Burns dominando acá con su poderosa recta de 4 costuras. Ya mencionaba Luis temprano el repertorio que tiene el derecho de los Rojos de Cincinnati, que está en una tremenda racha, 10 aperturas consecutivas permitiendo 2 carreras o menos, y es la segunda racha más larga para un jugador de la franquicia de los Rojos, al menos desde 1900, y vaya que esta franquicia está desde más atrás del año 1900.
1: Una de las franquicias históricas. Listo el derecho. Enterró la pelota. Tercero en efectividad al iniciar el juego en la Liga Nacional con 2.09. Detrás nada más, nada menos que de Jacob Misiorowski, 1.34. Christopher Sánchez, 1.82. Y a la espera que entre ahí en esa lista, cuando le dé el número de entradas, el señor Shohei Ohtani. Rolling de foul por la parte derecha.
0: Yo creo que le va a costar, y a lo mejor me equivoco, pero yo honestamente no veo cómo a Shohei le va a dar la cantidad de innings para calificar. O sea, veo difícil que llegue a 162 innings pichados. Sobre todo que los Dodgers parecen seguir con esta tendencia de tener una rotación de 6 en la rotación.
1: Listo el derecho, lanza alto el envío, 2 y 2. Y causa otro efecto cuando tú lo ves ahí como líder en efectividad y en cualquier otra cantidad de estadísticas, sobre todo de promedio, ¿no? Uh-huh. Porque en ponches manda a Misiorowski con 131 en total, y después está Christopher Sánchez en la Nacional con 116. Lanza tirándole al tercero. Se poncha aquí Brett Berry. Es el quinto que propina en el juego. Chase Burns. Le vamos a actualizar porque este también está entre los primeros. Llegó a 97 en la temporada. Sube ahora al cuarto lugar de la Liga Nacional. Termina el segundo parte alta de 1, 2 y 3. Se van aquí los Mets con cero todos. Se han ido una entrada y media. Sigue ganando Cincinnati 3-0.
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1: Vamos a la conclusión del segundo inning. Viene Cincinnati que gana 3-0. 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Viene el equipo de Cincinnati con séptimo, octavo y noveno, McLean, Stephenson y Arroyo. Ante los envíos del derecho, Myers, ya se impulsa, lanza alta pegada. La segunda bola, dos bolas, un strike.
0: Tobias Myers, Luis, que ha dado varias vueltas en el béisbol profesional por distintas organizaciones ya desde hace 10 años casi. Fue tomado en el draft muy joven por los Orioles de Baltimore en 2016. Luego fue cambiado a Tampa Bay en 2017 por Tim Beckham. Y los Rays en 2021 lo cambiaron a Cleveland por un tal Junior Caminero.
1: Buen negocio, ¿no?
0: Muy bueno para Tampa.
1: Alto el envío y es la cuarta bola. Boleto aquí para McLean, va rumbo a primera. Es el segundo que regala a Myers. Corredor en la primera. No hay out y el turno para Tyler Stephenson.
0: Después fue seleccionado por los Gigantes de San Francisco en julio de 2022. Los Gigantes de San Francisco luego lo envían a los Medias Blancas de Chicago vía waivers aproximadamente un mes después. Y los Medias Blancas lo dejaron libre en septiembre de 2022, hasta que firmó con Milwaukee en noviembre de ese año. Se dio el salto a las mayores con los Cerveceros. Tuvo buenas actuaciones y fue cambiado en enero de Milwaukee a los Mets, en el cambio que llevó a Freddy Peralta a Nueva York a cambio de Jet Williams y Brandon Root.
1: Corredor en primera base, un strike sin bolas, la cuenta para Stephenson. El hombre en turno, noveno en el orden, octavo en el orden, receptor. Batea para 205, 5 jonrones, 19 producidas. Hoy los rojos, pantalón de color blanco, el jersey de color rojo al frente en letras blancas. El nombre del equipo, Reds. Dentro el envío, pegada. Dos bolas, un strike. Los Mets de Nueva York. Uniforme alternativo, pantalón de color gris. Ese color azul distintivo de los Mets. En combinación con el naranja, solamente en los ribetes de las letras. El nombre del equipo al frente del uniforme Mets. Viene el lanzamiento, conecta Rolling. Duro entre tercera y short. La bola de hit al izquierdo. Cañonazo aquí de Tyler Stephenson. Lleva para segunda McLean. Corredor en la intermedia. El imparable al left de Stephenson. Hombres en primera y segunda. Y viene a batear el noveno en el orden, Edwin Arroyo.
0: Es la parte baja de la alineación la que le está haciendo daño en este momento a Tobias Myers. Arroyo, que conocido mejor por su defensa, está novato, tiene apenas un par de semanas en el béisbol de Grandes Ligas, pero una situación que se torna desde temprano muy peligrosa para Nueva York con el conteo elevado de picheos de Myers. Puede ser un juego tempranero de bullpen para los Mets.
1: Se cuadra para el toque, viene el lanzamiento, toca la pelota, sale un flycito por la izquierda, la bola pica junto a la raya, pero se sale a territorio foul. Ya la buscaba el tercera base Berry. Edwin Arroyo, de Arecibo en Puerto Rico, 22 años de edad, seleccionado en el draft del 2021 por los Marineros de Seattle en la segunda ronda, selección general número 48. Un strike sin bolas, bate atrás ahora, se vuelve a cuadrar para el toque, vuelve a tocar ahora si bien por la tercera base, se mete el pitcher, la tiene, el tiro a primera, quieto en primera base. Iba volando de Jona primera Edwin Arroyo. En el intento del sacrificio se termina poniendo en circulación. Sale aún mejor la jugada y se están llenando las bases. Bases llenas por los rojos. Viene a batear el primero en el orden, Blake Dunn.
0: Lo primero es que el toque fue muy bien ejecutado y Arroyo con la velocidad pudo llegar a la inicial. Myers, cuando baja a atacar la pelota, a buscar la pelota, primero ve a tercera y en tercera no había nadie porque Beiri también había bajado a buscar la bola y dejó descubierta la antesala. Cuando se voltea y mete el tiro a la inicial ya era muy tarde porque Arroyo corre muy bien y pues aquí se le complica aún más la situación a Myers.
1: Corredores en cada una de las almohadillas, bases llenas, no hay out. Parece un buen inning este, el segundo para los rojos. Ya anotaron tres en el primero. Lanzamiento para Dan, conecta un fly dentro del cuadro por la parte izquierda, debajo de la pelota, el tercera base. Captura la bola en territorio bueno, pegadito a la raya. Dominado Blake Dunn. En infield fly a mano del tercera base. Primer out del inning. No se mueven los corredores y el turno ahora para J.J. Bleday.
0: Importante el primer out de la entrada. Bleday es un bateador peligroso. A ver acá cómo trabaja Myers y pone a trabajar el splitter. Y ver si busca un contacto débil que le permita el doble play.
1: En el primer capítulo conectó una buena línea al jardín derecho. Viene el lanzamiento, alta el envío. Una bola sin strikes. La cuenta para J.J. Bleday.
0: Jonathan Pintaro calentando ya en el bullpen de los Mets de Nueva York. Derecho.
1: 30 remolcadas en la campaña para J.J. Bleday. 12 cuadrangulares. Bate ahora exactamente para 264. Listo el derecho. Lanza, conecta fly de foul. La pelota por la izquierda. Desde temprano activo el bullpen de los Mets de Nueva York.
0: Myers ha estado, las veces que le ha tocado abrir ha sido más un open, pero obviamente no es ideal, ¿no? Ese conteo de picheos tan temprano.
1: Listo el derecho, lanza bajito el envío.
0: Mientras que Bleday en una muy buena temporada, parece que finalmente está explotando un jugador que fue tomado, Luis, en la primera ronda del draft de 2019 como la quinta selección general por los Marlins de Miami. Debutó con Miami, pasó a Oakland y ahora recibe su oportunidad en Cincinnati.
1: Base llena, solamente una o dos bolas, un strike, lanza por dentro la tercera mala, 3-1. Mostrando aquí todo su repertorio Tobias Myers. Recta de cuatro costuras, splitter, slider, recta cortada. Bases llenas, metido en aprietos aquí en el final del segundo. Lanza, bajita la cuarta bola. La reta el catcher, pero creo que pierde ahí, gasta una bala. Francisco Álvarez, vamos a ver el sistema ABC.
0: Pero ni cerca.
1: Muy bajo ese lanzamiento. Confirmada la bola, la cuarta para J.J. Bleday por el sistema ABS. Tercera base por bola que regala Tobias Myers. Y caminando desde tercera anota Matt McLain con la cuarta carrera para el equipo de los Rojos de Cincinnati. Así se vale. Con bases llenas, el boleto 4-0 la pizarra y va a ser todo aquí para Tobias Myers. Sale el manager, le pide la pelota, vendrá un nuevo lanzador. 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AutoZone, nuevo lanzador por los Mets, ganando los rojos 4-0. Tienen las bases llenas. Nosotros nos vamos a la pausa, regresamos cuando esté listo el nuevo pitcher.
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9: Y con Barcelona, así como la Copa América y el oro olímpico con la selección brasileña. Su talento, goles y logros lo posicionan como uno de los más grandes de su generación. En la Libertadores, lideró un equipo joven con desequilibrio y determinación.
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0: Bueno, Jonathan Pintaro, el derecho novato de los Mets de Nueva York, es el nuevo lanzador. Apenas 3 apariciones en la temporada, 1.35 su efectividad, 6 y 2 tercios de labor con una carrera limpia permitida. Viene a enfrentar con bases llenas a Sal Stewart, el tercer bate y designado, que tomó boleto y anotó en carrera en el primer episodio. Luis Quiñones en la narración.
1: Muchísimas gracias, Daniel. Aquí nos vamos con el nuevo lanzador, Jonathan Pintaro. Encuentra las bases llenas con una out. De lado se va colocando el derecho en el montículo. Ya se impulsa, lanza, conecta, foul, la pelota atrás. La labor en definitiva para Tobias Myers. 1 1/3, 4 hits, 4 carreras, pero deja 3 en circulación que son de su herencia. 3 boletos, 1 ponche, permitió un cuadrangular, deja su efectividad en 4.93 hasta ahora. Porque los 3 que están en base son de su responsabilidad. 2 strikes y bolas, la cuenta para Stewart. Lanza mordiendo la esquinita de arriba, no la cantó el principal. Estaba mordiendo la zona, 2 strikes y 1 bola la cuenta. 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Todo este verano, el mes, próximo mes, un juego diario. Viene el lanzamiento, correcto, una línea. Con poca fuerza, da un salto en segunda base, jugaba por dentro. La bola de hit al right field. Viene anotando el corredor de tercera, Stephenson. Y está anotando, responde también Sal Stewart. Con sencillo al jardín derecho. Produce la quinta para los rojos, 5-0 la pizarra.
0: Excelente ejecución de Sal Stewart con un picheo que iba rompiendo, que estaba completamente fuera de la zona, pero le puso la maceta del bate, la pudo dirigir muy bien hacia la banda contraria. Nada que hacer para Marcus Semien, que estaba jugando un poco adelantado. Y pues aquí continúa el ataque de los rojos de Cincinnati temprano en este juego.
1: 5-0 el marcador. El turno ahora para Spencer Steer. Lanza por dentro el envío para Sal Stewart, su carrera producida número 43 de la campaña. 5-0 el marcador, siguen las bases llenas, solamente un out. Listo el derecho en la lomita, lanza machucón de foul, le dio ahí con el mango del bate. Una bola y un strike. El conteo para el bateador Spencer Steer, se fue de tercera a primera en el primer capítulo.
0: Un poco de frustración, ¿no?, en la cara de Carlos Mendoza. Christian Scott fue puesto en la lista de lesionados de 15 días. Por eso subieron Myers y Pintaro, los dos lanzadores de los Mets que hemos visto hasta ahora y los que han permitido estas 5 carreras de este juego.
1: Por fuera la segunda mala, 2 bolas, 1 strike. El conteo aquí para Spencer Steer. De lado se va colocando el derecho en el box, las manos a la altura del cinto. Ya se impulsa, lanza foul por la parte derecha. 2-2 lo empareja en la cuenta. 2 bolas, 2 strikes.
0: Este es el último año en el contrato de Carlos Mendoza, Luis, y esto seguir así, pues es difícil pensar que los Mets pueden repetir al manager venezolano para 2027.
1: Era el primero en la lista este año, se le adelantaron a Alex Cora, Rob Thompson, después recibió el respaldo de la gerencia. Carlos Mendoza, el manager de los Mets, por fuera. Y no quiere decir que sea el culpable del desastre. Pero ahí está el ejemplo de los Phillies. Quizás hicieron el momento, el cambio más bien, el movimiento en el momento oportuno, a tiempo. Y los Phillies hoy están en puesto de clasificación. Lejos del primer lugar de la división, que tiene Atlanta. Pero tienen el segundo comodín y a medio juego del primero. Tirándole al tercero en 3-2. Se poncha aquí Spencer Steer. Para el segundo out del inning, siguen las bases llenas y el turno ahora para el jonronero de la noche, de la tarde-noche, el venezolano Eugenio Suárez.
0: Una buena recta cortada, se terminó llevando a Steer. Parte de lo que tiene en su repertorio Jonathan Pintaro, además el sinker, el cambio, la recta de cuatro costuras y el sweeper.
1: Listo el derecho, lanza por fuera la primera bola, una bola sin strikes. El conteo para Eugenio Suárez, sexto cuadrangular, llegó a 21 remolcadas en la campaña.

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1: ¡Sigue corriendo! ¡La bola se fue de jonrón! ¡Cuadrangular de Eugenio Suárez! ¡Gran slam con las bases llenas! ¡La desaparece por todo el jardín central! ¡Segundo del juego! ¡Trae cuatro para Cincinnati! ¡La pizarra ahora 9-0!
2: Y lo que hablábamos del poder de Eugenio, y pasa cuando tiene esos, consigue esos picheos rápidos en la zona contra Myers en el primer episodio, fue una recta alta a las letras, esta vez un cutter que se quedó un poco más en el centro, un poco más bajo, y pudo descargar su poder Eugenio, que ya tiene 7 cuadrangulares en la temporada, y que si se enciende puede marcar una diferencia significativa para este equipo de los Rojos de Cincinnati. Sabemos de su poder, lo que necesita es estar saludable, Gino, el de Ciudapiar en Venezuela.
1: De 2-2 hoy Eugenio Suárez, par de jonrones, 6 carreras producidas, listo el derecho, lanza, mordiendo la esquinita, strike cantado, una bola y un strike, la cuenta para Noel Bimarte, cerrando la tanda, aquí en este capítulo, el jonrón de Eugenio Suárez. Séptimo para él en la campaña, 406 pies, velocidad de salida 106 millas por hora. Viene el lanzamiento para Marte, conecta fly al jardín derecho, la va buscando Carson Bench, espera la pelota y captura la bola. Dominado finalmente Noel Bimarte, se va a la parte baja del segundo capítulo para los Rojos de Cincinnati, con un enorme rally de 6 carreras, se conectaron en este episodio, 4 imparables, contando el gran slam, segundo jonrón del juego para Eugenio Suárez, no hubo error y nadie quedó en circulación. 2 capítulos completos se han ido en Cincinnati, la pizarra de TUDN Radio. Están ganando los Rojos, derrotando a los Mets, 9-0.
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